0: el momento de la sección El Turista con Puñetas, de la que se encarga José Juan Picos, y que cada semana, de la mano de un turista puñetero, nos lleva de viaje, normalmente por el mismo país que estamos visitando. Así que supongo que hoy nos hablará de un turista con puñetas alemán. Pero bueno, que sea él quien nos cuente. Hola, José Juan, todo tuyo.
1: Un saludo para ti y para todos los oyentes del Viajero Occidental. Y ya que el Viajero Occidental se ha ido esta vez a Alemania, en Turistas con Puñetas nos hemos traído a un alemán del siglo XVIII a España. Os recordamos que en esta sección repasamos a los viajeros ilustrados que decidieron perderse por la España del antiguo régimen. Y decimos perderse muy a conciencia, porque fue Voltaire el que nos sentenció así. España es un país del que sabemos lo mismo que de las regiones más salvajes de África, y tampoco vale la pena saber más. Y eso que tenía participación mercantil en una casa de vinos gaditana, que si no... En cambio, nuestro turista con puñetas de hoy fue uno de los mejores publicistas de la luz y la alegría españolas entre los viajeros europeos de principios del siglo XIX. Se llamaba Christian August Fischer y nació en Leipzig en 1771. Aunque usemos el gentilicio alemán para no complicarnos, a finales del siglo XVIII no existía una Alemania como la que hoy conocemos. Fischer nació en el próspero electorado de Sajonia, una de las taifas teutónicas que componían el Sacro Imperio Romano Germánico. Recordemos que Alemania no se unificó hasta 1871. En 1797, y después de haber estudiado Derecho, Historia e idiomas clásicos, Fischer se embarcó en su propio Grand Tour desde Ámsterdam hasta Génova, pasando por España. Tenía 26 años y ya sabía, además de alemán, griego, latín y hebreo, otros 6 idiomas, entre ellos el español. Y es que los alemanes, cuando se ponen, ya se sabe. Aunque consiguió plaza como profesor universitario tras volver a Alemania, Fischer también supo vivir de la literatura de viajes, todo un boom en la época, los albores del siglo XIX. La guía viajera que dedicó a su estancia en la península se tituló Viaje desde Ámsterdam vía Madrid y Cádiz hasta Génova entre 1797 y 1798. Se editó en Berlín a un año del cambio de centuria, en 1799. Está compuesto en forma de cartas, 45 en total, que le permitieron ofrecer información práctica para futuros viajeros, además de notas pintorescas y mucha opinión, generalmente favorable para aquel país, tantas veces tachado de incivilizado por los ilustrados del XVIII. No incluye observaciones ni descripciones sobre el patrimonio artístico y monumental español, pues consideraba que en ese apartado había ya saturación. El libro tuvo tanto éxito que fue traducido al sueco, al danés, al holandés, al inglés y a la lengua franca del momento, el francés, el idioma de los viajes, la diplomacia y la cultura. Obtuvo muy buenas críticas y fue considerado el mejor compañero de todos los viajeros por España, según dijeron textualmente quienes lo leyeron. Fischer pasó 4 meses en Bilbao y 8 en Madrid, pero hoy nos vamos a fijar en la parte más exótica de su periplo, exótica para un alemán del 18 nacido en la muy norteña Leipzig, donde la temperatura media anual es de 8 grados, hay un promedio de 80 días de heladas y la época de lluvias es de junio a agosto. Hablamos, claro está, de Andalucía. Aunque con su guía ofreció muchos consejos a los viajeros que vinieron después, Fischer incumplió uno de los más prudentes de quienes ya habían estado en la península: no viajar por Castilla y Andalucía en los meses de verano. Nuestro alemán ilustrado, que seguramente sería del color de la panza de un rodaballo, fue de Madrid a Sevilla y de allí a Cádiz entre junio y agosto de 1798... justo cuando más llovía en su tierra. Y aún así le encantó, por ejemplo, la ruta entre Badajoz y la capital hispalense. Dice Fischer, a los dos lados del camino había aloes, apenas reconocibles bajo la capa de polvo, pero aunque tenían las hojas partidas por el calor y las plantas estaban bajas y sin flor, agradaban la vista de un hombre del norte. A pesar de las capas de polvo de la vegetación y de que seguramente tragó mucho por el camino, Fischer consideraba, y así lo reflejó, que había en España cierto bienestar y limpieza, y puso como ejemplo lo más necesario de la vida, el agua fresca, y con ella a quienes la suministraban, los aguadores, que le parecieron de lo más pintorescos y profesionales. el viajero Fischer les habla a sus lectores europeos del ingenio de los aguadores sevillanos, que tenían dos tubos en sus cántaros de barro, uno para servir y otro para que entrase aire y el agua saliera más rápido. Eso le pareció muy notable. Alaba, además, la generosidad de estos trabajadores. Llevan en el cinturón una lata con anís, del cual sirven una cucharadita a sus clientes, sin pedir más que un ochavo por su agua. Un agua que faltaba y que se vendía a precio de oro en Cádiz, donde la temperatura era más suave que en Castilla gracias a la brisa atlántica. Pero eso mientras no soplara el viento solano que subía desde África. Asegura Fischer que hasta los peces subían a la superficie y flotaban hartos de nadar por lo caliente que se ponía el agua en esas ocasiones. El viajero alemán le achaca a las altas temperaturas el desenfreno y la pasión de los andaluces, que se hacían obvias en los crímenes, pero también en el baile y en los baños públicos. Y aquí el viajero ilustrado tiñe sus páginas con algo del incipiente romanticismo europeo. Fischer acudió a una función teatral en Cádiz que terminó con un bolero bailado por una pareja sobre el escenario. Así lo describe. Un delirio, un éxtasis, una voluptuosidad parece unir a los bailarines. Se diría que cada músculo empuja a consumar el placer. De repente la música se detiene, los bailarines se retiran en dulce lasitud, el telón cae y los espectadores vuelven en sí. Y concluye, todos los demás bailes, grandes o pequeños, parecen interpretados por figuras muertas tras haber disfrutado uno del espectáculo de un bolero. Pero si los bailes españoles lo fascinan, los baños en playas y ríos lo sonrojan. En Sevilla, Fischer no daba crédito a que las bellezas locales acudieran a ver cómo hombres y mozos se bañaban, desnudos de cintura para arriba, en el Guadalquivir, según sus propios y escandalizados términos, sin estar prohibido y sin sentir vergüenza. Pero en Cádiz la experiencia fue peor que en Sevilla, para su sobria alma luterana. Allí se enteró de que había calas en la propia ciudad o extramuros, apartadas de la mirada pública y protegidas por guardias a caballo, a las que iban a bañarse las mujeres cuando arreciaba el calor. Fischer no daba crédito a que los muchachos se disfrazasen con ropas femeninas, pasasen por delante de las narices de los vigilantes y acabasen jugando con las féminas entre las olas. Su moral protestante se veía también sobrepasada por escenas en las que niños y niñas se bañaban juntos y desnudos ante la mirada, entre divertida y atenta, de los mayores. De ahí que acabase por entender que entre los andaluces todo se conduce con desenfreno y a rienda suelta, especialmente las relaciones entre sexos. Claro, cuando Fischer regresó a Leipzig y contó todas estas cosas en alemán, sueco, danés y holandés, dejó el terreno abonado para que poetas como el nacionalista, aunque también hispanófilo, Emanuel Geibel, arengase a sus paisanos en estos términos. Vámonos al sur, vámonos a España, al país del sol. Algo que muchos años después siguió diciendo Rafael Acarra con menos retórica y más gracia. Para hacer bien el amor hay que venir al sur.
2: Un buen consejo entonces a seguir por nuestros viajeros occidentales, que vengan al sur, ¿no?
1: Un consejo del siglo XVIII que todavía sigue vigente hoy en día.
2: Sí, sí, cierto. Muy entretenido también nuestro turista con puñetas de hoy. Te emplazamos para la próxima semana, José Juan.
1: Un saludo para vosotros y para todos los viajeros accidentales.
2: Hasta pronto.

0: José Tomé Roca, alcalde de Monforte y presidente de la Diputación de Lugo.
1: Eso es.
0: O sea, ya que te tenemos aquí, pues vamos a hablar pues de Monforte, que es una tierra estupenda. Y cuéntanos, ¿qué nos podemos encontrar allí en Monforte? ¿Qué nos ofrece Monforte?
1: Bueno, yo me echaría horas hablando de Monforte.
0: Me imagino.
1: A ver, Monforte es una ciudad condal. Aquí parece que cuando hablamos de la ciudad condal solo hablamos de Barcelona, ¿no? Monforte, el título de conde los tiene actualmente el Duque de Alba, o sea, está vigente. Monforte es una ciudad del sur de Lugo, la segunda ciudad de la provincia, capital de una comarca que llaman la Ribera Sacra, que es muy famosa por su viticultura heroica, que le llaman en socalcos, en terrazas, donde producen unos vinos de mucha calidad y además tiene un paisaje espectacular. Los cañones del Sil, el río Sil y del río Miño conforman pues, un valle, una depresión, la del Valle de Lemos, que lo hace único y además tiene un clima espectacular. Muchas veces cuando a veces escuchas en televisión pues el clima del norte, el clima de Galicia, es que yo creo que tenían que vivir por el sur de Galicia, ¿no? No es lo mismo, no se parece en nada el clima de la costa norte de la Mariña Luguesa que 180 kilómetros al sur, donde está Monforte, donde alcanzamos junto con Orense las temperaturas más altas de España en muchas ocasiones, ¿no? Por tanto, tenemos un clima muy particular, por eso tenemos ese buen vino de la Ribeira Sacra. Pero la ciudad de Monforte es una ciudad histórica, tuvo mucho poder en su época, porque varios condes de Lemos fueron virreyes. El séptimo conde de Lemos fue el virrey de Nápoles, cuando España tenía los reinos cristianos en Nápoles. Y luego el noveno fue virrey del Perú. Y fueron condes que tuvieron bastante influencia en aquel momento, ¿no? También tenemos un barrio judío. Nosotros pertenecemos a la red de juderías de España. Había un barrio sefardí que no era muy numeroso en cuanto a cantidad, parece que no llegaban a superar los 400 miembros, pero eran muy poderosos económicamente, tenían mucho poder, ¿no? Luego Monforte es una ciudad ferroviaria por excelencia, fue por donde entró el ferrocarril en Galicia, ¿no? Tiene unas estaciones de las más grandes de Galicia y el ferrocarril, el Museo del Ferrocarril de Galicia está en Monforte, por ejemplo, para ver máquinas de vapor antiguas, otros elementos. De hecho, el coche de tren que es donde viajó el rey emérito, que ahora mismo, bueno, está el pobre fuera del país, ¿no? Pero donde viajó el rey emérito de Lisboa a Madrid a estudiar, de Portugal a España, está recuperado en ese museo de Monforte de Lemos. Y luego, en relación con lo que te estaba contando, un cardenal de Monforte fue el confesor de Felipe II, del rey Felipe II, que era arzobispo de Sevilla y cardenal y confesor. Y cuando Felipe II ordenó hacer el Escorial aquí en Madrid, el confesor, que era su cardenal, ordenó hacer una réplica en su tierra, que era Monforte de Lemos. Por tanto, tenemos allí un que es digno de ver, una réplica del Escorial. De hecho, le llama el Escorial gallego porque se parece mucho al Escorial de Madrid. Tiene una pequeña pinacoteca donde hay dos cuadros del Greco, de Andrea del Sarto, es decir, que tienen mucha calidad. Luego, ahora mismo, lo que era el castillo de los condes de Lemos está destinado a parador y rodeado de una fortaleza, una muralla que bordea todo el monte de San Vicente, el conjunto. Es la única que se conserva en Galicia medieval, tan larga, tiene 800 metros de larga aproximadamente. Y dentro de ella está el parador de turismo con su torre del homenaje, que forma parte de esa muralla, a la cual pertenece a la red de castillos y palacios de España, ¿no? Luego tenemos también un convento de clausura que tiene el segundo, creo, o eso dicen, pero me da igual que sea el segundo o el tercero, es de los más importantes de España, un museo de arte sacro y arte italiano del siglo XVI. Luego también tenemos otro palacio que es de la Diputación de Lugo, pero está en el Ayuntamiento de Monforte, que era el Pazo de Tor, que era de unos marqueses que ya no viven, no tienen descendencia, lo han cedido a la Diputación de Lugo. Tenemos el Museo del Vino. En fin, tenemos el propio casco histórico de Monforte fue declarado bien de interés turístico cultural en el año 1973, todavía vivía Franco, fíjese usted. O sea que realmente tenemos mucha historia, mucho que ofrecer, mucho que enseñar y sobre todo la gente tiene mucho que disfrutar.
0: En Monforte claro. Hay mucho que disfrutar, bueno, la cantidad de interés cultural que nos ha contado es una cosa sublime, y yo creo que para todos los públicos es una ciudad que tiene que conocer todo el mundo, ya sea en familia, gente que quiera disfrutar de la naturaleza, gente que culturalmente tenga intereses, históricamente.
1: Pero nosotros tenemos un modelo de turismo, perdona que sea tan largo, ¿no? Sí, pero sí. Es que tengo mucho que contar, ¿no? Después ya cortáis vosotros lo que queráis,
0: claro,
1: ¿no?
0: Cuenta.
1: Pero decía que nosotros tenemos un modelo de turismo que no es un turismo masificado. Queremos que sea un turismo de experiencias. Cada vez más las familias o las personas individualmente o los grupos les gusta hacer su propio paquete turístico, no tanto que se lo hagan, sino que lo hacen personalizado. Por lo tanto, queremos que ese turismo sea de calidad, no masificado, de experiencias, y sobre todo que sea un turismo seguro, ¿no? Y eso es lo que estamos tratando de impulsar, yo creo que lo estamos consiguiendo, y cada vez más hay un turismo desestacionalizado, porque en el norte muchas veces sería el turismo de verano, ahora no, hay un turismo desestacionalizado. La Riviera Sacra y la Mariña Luguesa están teniendo pues llenos o pues capacidades del 80% como mínimo cubiertas cuando hay puentes, fines de semana, en fin, que el turismo está viniendo mucho por la zona del interior. Yo creo que también que cambió un poco debido a la pandemia el turismo de sol y playa, que siempre lo habrá porque es un turismo atractivo sin duda, pero también el turismo paisajístico, el turismo culinario, el turismo cultural, patrimonial, en fin, todo ese turismo también ahora tiene una oportunidad y hay que aprovecharla.
0: Y también gastronómicamente, bueno, esa zona es una zona riquísima.
1: Espectacular.
0: Es que además si puedes acompañar un museo, un monumento con luego una buena comida, pues oye.
1: Pues sin duda. Hay un dicho ya muy antiguo, en una frase que se impulsó desde hace muchos años, que era: y para comer Lugo, ¿no? Lugo, no tanto la ciudad, que sí también, pero digo la provincia, el conjunto de la provincia de Lugo. La verdad es que se come muy bien. Y además, la zona de Monforte es una ciudad que le gusta vivir mucho las terrazas, ¿no? Y las terrazas, esa zona peatonal, es un encanto, porque es una zona muy tranquila, las parejas que lleven niños pues pueden jugar perfectamente, que no tienen ningún problema. Y yo creo que todo eso le da una calidad a ese disfrute, ¿no? A ese bienestar turístico importante, y cada vez yo creo que la gente lo valora más.
0: Pues nada, muchísimas gracias de verdad por traernos aquí ese poquito de Monforte, que nos encanta, porque estamos recorriendo aquí España en el stand de Castillos y Palacios, pues con cada uno de los ayuntamientos y alcaldes que viene. Y nada, José, pues muchísimas gracias.
1: Yo creo que los que nos escuchen deben hacer un hueco en su agenda, los que puedan viajar, y pasarse por la Riviera Sacra y pasar por su capital, que es Monforte. Desde Monforte estamos a una hora y cuarto de cualquier punto de Galicia, porque estamos a algo más de 100 kilómetros de Vigo, algo más de 100 kilómetros de Coruña o de Santiago, y hoy con las comunicaciones que tenemos, en hora y cuarto estás en cualquier lado. Por lo tanto, incluso pues desde la meseta Ponferrada pues es una hora, ¿no? O sea que yo los animo a que visiten el interior de Galicia. Los romanos entraron a Galicia por el río Sil. Nosotros estamos a 14 kilómetros del río Sil, entre Sil y el Miño. Yo creo que es un lugar privilegiado para que nos visiten.
0: Pues nada, ahí queda esa recomendación para nuestros oyentes, y yo creo que más de uno la tomará muy
1: bien. Eso espero, nosotros los esperamos.
0: Pues allí iremos. Gracias, José, por estar con nosotros
1: gracias a ustedes.
0: Y a seguir difundiendo Monforte y la provincia de Lugo.
1: Pues muy amable, muchas gracias.
0: Gracias.
2: 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En la catedral descansan los restos de dos mujeres que, aunque muy diferentes entre sí, compiten por el honor de ser la más destacada del espacio. Por un lado, encontramos la tumba de la reina Urraca, hija y esposa de reyes, y por otro, la de doña Inés de Osorio. ...700 aniversario de la Catedral de Palencia. La Coleta. La Capilla del Sagrario es un lugar de gran importancia dentro de la Catedral de Palencia. Toma también los nombres de Capilla de los Curas y Capilla de la Parroquia. La reina Urraca es una figura conocida en la historia de España por su papel en la lucha por el trono durante el siglo XI. Hija ilegítima del rey Alfonso VII de León, doña Urraca Alfonso fue la primogénita de todos los hijos que tuvo el monarca fuera y dentro del matrimonio. Estando el rey casado con Berenguela de Barcelona, tuvo que acudir a Asturias a sofocar una de las frecuentes rebeliones de los nobles. Durante su estancia en Asturias, el rey tuvo varios encuentros amorosos con Gontrodo Pérez, hija de los ilustres asturianos que la habían acogido en su casa para la contienda. Fruto de esa relación adúltera, nació una niña en 1132, bautizada como Urraca Alfonso. Ya fuera porque era su primera hija o porque se encaprichó con la criatura, Urraca fue encomendada a la familia paterna y educada por la infanta Sancha Raimúndez, hasta su matrimonio con el rey de Navarra, García Ramírez, momento en el que se convierte en reina. Su lugar en la capilla del Sagrario parece lógico, dada su cuna y su abolengo. Sin embargo, el tiempo le hizo compartir este trozo de capilla con doña Inés de Osorio, que sin duda no aspiraría al comienzo de su vida a descansar eternamente allí debido a su falta de apellido. Inés de Osorio fue una noble, hija de Juan Álvarez Osorio y hermana del obispo de Burgos, Luis Osorio Acuña, dama de linaje, viuda sin descendencia y rica. Doña Inés se casó dos veces, primero con García Alonso de Chávez, que fue contador de Enrique IV, y luego con Álvaro de Bracamonte. Como no tuvo hijos y disponía de un patrimonio notable, tomó la decisión de donarlo a la iglesia. Bienes y dinero con los que se construyó el crucero de la versión gótica de la Catedral de Palencia, donde aparecen sus escudos. Además, se hicieron 30 capas de damasco blanco y se compraron algunas piezas de plata para el servicio de la iglesia. Según el archivero catedralicio Santiago Francia, en 1500 se dio finiquito para Juan González de Matilla, el canónigo de la catedral de aquel entonces, que recibió más de 8.000 maravedís y otras cosas que había recibido por su cargo de los bienes y hacienda de doña Inés de Osorio. Y todo lo había gastado en la iglesia catedral. Gracias a estas importantes donaciones, la hizo merecedora de un lugar en la capilla. Inés de Osorio falleció en Palencia el 20 de junio de 1492 y fue enterrada en la capilla del Sagrario de la Catedral. Su sobrino, Diego, encargó a Alonso de Portillo la sepultura, con los escudos de los Osorios y los Dávila, que también se encuentran en las bóvedas del crucero. Portillo creó una imagen yacente de madera policromada en la que la dama aparece leyendo y a sus pies se ve a su criada sentada, peinada con una coleta y un rosario en sus manos. Pero esta figura, a los pies de su dama, no iba a perpetuarse como mero ornamento eterno. Esta tercera mujer en escena, la doncella, resultará crucial para adentrarnos en la leyenda de la coleta de doña Urraca. Cuenta la leyenda que a lo largo de los años, las jóvenes con intención de casarse eran habituales en el sepulcro para tirar de la coleta a la doña Urraca. Parece que este gesto de tocar la coleta a la escultura no solamente quedó en ese deseo antiguo de contraer matrimonio. Las peticiones fueron avanzando con el mito en las diferentes épocas, extendiéndose a otras plegarias completamente distintas. Cuando se acercaba la época de exámenes, era el turno de los estudiantes que, en lugar de hincar los codos y ponerse manos a la obra con las materias que tenían pendientes, iban a tirar de la coleta de doña Urraca para aprobar sus exámenes. Curiosos actos que generaban confusión, pues ni la coleta era de doña Urraca ni de doña Inés de Osorio. Ahora, ¿a quién le iban a asignar la suerte de sus exámenes los estudiantes que aprobaron?

0: tres mujeres protagonistas de esta historia que el propio pueblo palentino ha confeccionado a través de los siglos con la doncella de Doña Inés, que sin nombre conocido y probablemente de forma involuntaria, forma parte de esta leyenda que aúna el interés de todos los que se postran ante la capilla del Sagrario de la Catedral de Palencia. En un diálogo ficticio, la reina Urraca le dice a la doncella: «No te preocupes, querida. Entiendo que no es fácil soportar la atención constante de todos los que vienen a rendir homenaje a mi querida amiga Inés, pensando además que soy yo la que reposa en tal sepulcro». A lo que responde doña Inés de Osorio: «Sí, y además su trenza de madera es un símbolo de su lealtad y dedicación a mí durante todos estos años. No te sientas mal por ello. Es un honor para ti y para mí que me reconozcan clave en estos casamientos». A lo que responde la doncella: «Oh, mi señora, con la de situaciones que hemos pasado juntas, y ahora tengo este dolor de cabellera por pensar que soy de Urraca la reina, llevando además la gloria y veneración que a vuestros dineros merecen los muros de esta catedral».
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0: Bienvenidos a un nuevo podcast de Destino Turismo. Hoy vamos a conocer un proyecto de la Asociación Guinea-Bissau Orango, una entidad española sin ánimo de lucro que cuenta como principales socios con la Fundación Española CPD Habitat y el Instituto de Biodiversidad del Área de Áreas Protegidas de Guinea-Bissau. Desde el inicio de la actividad de la asociación en 2009 y a petición de la comunidad Bijagó, siempre le han dado prioridad al puesto de salud de Ticoga. Este centro ofrece una atención primaria de proximidad para la población más vulnerable o con especiales dificultades de acceso a la sanidad. Y así, pues esta asociación invierte en este desarrollo, en el desarrollo sostenible de las aldeas del Parque Nacional de Orango. Este proyecto quiere garantizar unas condiciones dignas de asistencia sanitaria en el puesto de salud de Ticoga. Y el proyecto de rehabilitación del puesto de salud beneficiará a más de 1.000 personas y a los profesionales sanitarios que les atienden. Conocemos más sobre el proyecto y hablamos con Ana Maroto, responsable del proyecto social y ambiental Orango Parque Hotel. Pues ya estamos con Ana Maroto, que es coordinadora del proyecto Orango Parque Hotel dentro de la Fundación CPD Habitat. Buenas tardes, Ana.
1: Hola, buenas tardes.
0: Como hablábamos antes de la entrevista, dentro de la Fundación pues hay muchos proyectos en marcha, tanto a nivel península como a nivel internacional. Y el caso es que tú coordinas uno de esos proyectos, ¿no?
1: Sí, la Fundación CBD Habitat es una ONG que se dedica a conservación de la naturaleza y especies amenazadas. Y en este proyecto en concreto, como el proyecto se llama Orango Parque Hotel, porque es un hotel que está en un parque nacional, pues además de lo que es la protección del medio ambiente y la conservación del medio ambiente, pues aprovechamos también para hacer proyectos de cooperación al desarrollo. Este proyecto está en Guinea-Bissau y yo me encargo un poco de gestionarlo y de supervisarlo, sí.
0: Uh-huh. Bueno, y cómo, si nos puedes explicar cómo nosotros podríamos acercarnos a este proyecto o participar en, o cómo podríamos contactar con vosotros para ir allí, o cuéntanos.
1: Pues mira, nosotros tenemos una página web que es www.orangotel.com. A partir de ahí todo el mundo puede acceder a nosotros, a la información, a través del formulario de contacto. Hay también un teléfono, puede acceder la gente a nosotros por teléfono y por email. Pero sobre todo es un proyecto que propone un viaje diferente, proponemos un turismo comprometido y responsable con el medio ambiente y con las comunidades locales que están en el propio territorio, ¿no? Lo que hacemos es que con el dinero que sale de después de cubrir los ingresos, los gastos de mantenimiento del hotel, pues se invierte en proyectos de cooperación al desarrollo. Entonces, en realidad es que gracias a la estancia de todos los que nos pueden visitar, se ve reflejado directamente en la mejora de la calidad de vida de la población. Ya hemos hecho diferentes proyectos porque hemos arreglado una guardería, hemos rehabilitado un edificio que era una escuela, construimos pozos de agua potable en las aldeas que no tienen acceso al agua potable o que a lo mejor un pozo ya está en malas condiciones. Entonces, bueno, esto a través de que, bueno, de este viaje. Es un viaje también muy experiencial, es decir, el visitante un poco cuando va y está con nosotros allí, pues tiene un contacto directo con la población local, habla con la directora de la escuela, le cuenta un poco sus problemas, sus necesidades, y el propio viajero se da cuenta un poco de que su viaje también con ese viaje está colaborando con una causa social.
0: Uh-huh. Y bueno, es un turismo que va más allá del turismo tal y como lo conocemos, ¿no? Es un turismo que
2: pues se adapta al lugar en el que está, y no solo eso, sino que se comunica con todos los agentes que hay allí, ¿no? Entonces, supongo que la gente que os visita valora bastante, bastante este punto, ¿no?
1: Claro, yo creo que es el valor añadido que tiene, ¿no? Es un poco el compromiso que nosotros también como ONG adquirimos un poco cuando estamos trabajando allí, que lo primero es la población y para hacer los proyectos, de hecho, que después surgen gracias a la estancia de los que nos visitan, como os comentaba, pues se habla con ellos y se decide un poco las prioridades de acción, ¿no? De, bueno, pues en esta aldea este pozo ya está, se ha secado, necesitaríamos, por favor, un pozo potable urgentemente. Entonces, con ellos y con los diferentes consejos de gestión, por así decirlo, que son un poco su organización en cuanto a la sociedad, pues vemos con ellos cuál es la prioridad en cada aldea. Y entonces, a medida que vamos recaudando fondos, por así decirlo, pues vamos actuando.
2: Uh-huh. Y bueno, vamos a hablar de lo inmediatamente, el proyecto inmediatamente siguiente que tenéis en manos, entre manos, que es, bueno, cuéntanoslo tú, porque es un proyecto que lleva a cabo también, que lleváis a cabo y que necesitáis que pues la gente colabore, ya que el turismo pues ha tenido este parón del COVID.
1: Claro, es que, bueno, como todos sabemos, pues debido a la pandemia el sector turístico pues se paralizó, y como nuestros proyectos derivan un poco pues de esa actividad turística que nosotros realizamos en este proyecto, en el proyecto Arango Parque Hotel, en las Islas Villagó, en Guinea-Bissau, pues claro, desde hace 2 años no se han podido realizar proyectos pequeñitos que para ellos pues mejora mucho sus condiciones, ¿no? Entonces, viendo un poco las prioridades y lo que se había quedado pendiente de hacer estos 2 años, pues vimos con la población que lo más urgente era rehabilitar o de alguna manera mejorar la instalación de la enfermería que existe en la aldea de Ticoga, que está como pues, a 40, 50 minutos del Orango Parque Hotel, y que da servicio de asistencia sanitaria pues casi a la mitad de las islas de alrededor, ¿no? Entonces, bueno, pues vimos con la población que esto era prioritario, porque no tenían en este momento pues las baterías, tienen una instalación solar bastante precaria, las baterías ya se han agotado, por las noches están atendiendo las urgencias, las emergencias las están atendiendo con las luces de móvil, con las linternas como pueden. Uh-huh. Ya no hay agua corriente en los grifos porque hay una bomba en el pozo, pero la bomba se estropeó. Entonces, bueno, como esto, pues como todas las instalaciones requiere de mantenimiento, y estos 2 años pues no hemos podido recaudar dinero para hacer este tipo de acciones, pues bueno, ya llega un momento en el que es urgente. Entonces vamos a lanzar un crowdfunding el día 2 de mayo. Estará en nuestra web publicado también. Por favor, os emplazamos a todo el mundo que quiera colaborar a meterse en nuestra web, entre www.orangohotel.com, en un apartado arriba que pone súmate, ahí es donde tenemos todos los proyectos que desarrollamos, y estará este en concreto, este proyecto de crowdfunding que necesitamos recaudar 18.800 euros para poder hacer un poco esa mejora de las instalaciones que necesitan en este momento.
2: Sí. Totalmente, pues nada, pues eso, emplazar a todos los que nos escuchen a meterse en la página web, en esa sección de Súmate, y ver ese crowdfunding, que sin duda es un proyecto que va a mejorar la vida de los habitantes locales de esa zona, y oye, y aportar nuestro granito de arena es importante, y luego que siempre podemos viajar luego allí y ver lo que hacéis, cómo lo hacéis, y compartir experiencias también con los locales de allí y ver pues todos los proyectos que habéis puesto en marcha, ¿no?
1: Claro, eso es lo que le da un poco ese valor, ¿no? El que después cada uno con su viaje puede ver en qué se ha invertido un poco, ¿no? El dinero de su viaje, sí.
2: Uh-huh. Totalmente. Te quería preguntar también, luego volvemos a repetir la página web del crowdfunding y dónde lo vais a poner para que quede claro. ¿Cómo es la relación que tenéis con los locales? Porque, claro, es como muy interesante ver cómo pues ellos saben que estáis ahí y que os dicen, oye, pues nos falta esto, necesitamos ayuda, y luego supongo que su agradecimiento hacia vosotros. ¿Cómo es esta relación?
1: Bueno, como comentaba en algún momento, el proyecto Arango Parque Hotel, que está situado en las Islas Villagó, que está en Guinea-Bissau, estamos a 4 horas del continente en barco, con lo que estamos muy lejos de todo, por así decirlo, de la parte pues de todos los ministerios, ¿no? El Ministerio de Salud, el Ministerio de Educación, de uh-huh. Todo está en la parte continental. Entonces, pues esto tiene su complicación, porque de alguna manera la población que está más alejada pues resultan un poco invisibles, ¿no? Porque, uh-huh. bueno, pues estando tan lejos y no hay un transporte frecuente, un transporte rutinario, ni mucho menos, un transporte público, pues en realidad la población subsiste. Quiero decir, bueno, tiene sus recursos naturales, por suerte, hace un uso sostenible de ellos, ellos pescan, hacen agricultura, ellos sobreviven, uh-huh. pero tienen muchísimas necesidades y muchísima carencia de servicios básicos. Entonces, bueno, pues nosotros cuando llegamos allí a esta zona, que fue en el 2000, alrededor del 2007, lo primero que hicimos fue, pues durante casi los 2-3 primeros años, fue pues estar investigando en cada isla, en cada aldea, pues qué les sucedía, cuáles eran los problemas que tenían, cuáles eran las prioridades. Y entonces, pues desde el principio, pues ellos mostraban la necesidad de mejorar su acceso tanto a la sanidad como a la educación, ¿no? Entonces, pues lo primero que empezamos a hacer fue, había un puesto de salud, este mismo del que hablamos, en la aldea de Ticoga, que es el que da servicio a más gente en las islas, pero no había enfermeros, no había ningún personal sanitario allí. Entonces, pues bueno, hablamos con el Ministerio de Sanidad dijo que no había nadie disponible para ir allí, tan lejos, y entonces pues nosotros decidimos buscar a un sanitario y contratarle. Entonces pues el Arango Parque Hotel se hizo cargo, y a día de hoy se sigue haciendo cargo del mantenimiento de los salarios de los enfermeros que trabajan allí, porque si no, pues ya te comento que es que no estarían trabajando allí. Uh-huh. Así que bueno, la comunicación con la población en realidad es constante, directa, y bueno, pues los visitantes, de hecho, la gente que llega lo puede observar día a día, porque en cuanto llega, nosotros, el personal del hotel es personal local, es gente de allí, es gente de Villagó. Uh-huh. Y que, bueno, es un poco llegar como una gran familia. En realidad te encuentras, bueno, a lo mejor en las 2 primeras horas te encuentras un poco, tienes que adaptarte, pero a las 2 horas ya te encuentras como en casa. O sea que es verdad que bueno, el contacto es directo y te vas de allí con un sabor de boca como que te llevas un trocito de cada uno de ellos, ¿no?
2: Qué bien, ¿no? Qué forma de hacer turismo tan positiva, que un turismo que eso, pues que te aporte mucho más, que sea una experiencia tan, tan inmersiva al final, porque es como meterte dentro de una población y convivir con ellos, ¿no? Entonces es como increíble. Nada, Ana, pues me ha encantado conocer vuestro proyecto y volvernos a repetir también dónde podemos encontrar el crowdfunding para ayudar a que esta enfermería pues tenga mejores condiciones.
1: Claro que sí. Mira, eso es www.oranghotel.com y ahí en la parte de súmate es donde tenemos, puedes clicar ahí y ahí tenemos todos nuestros proyectos. Y este en concreto en el que vamos a lanzar el 2 de mayo.
2: Pues nada, el 2 de mayo esperamos que mucha gente se apunte, que colabore con vosotros y luego eso como es total transparencia, pues que se animen a ir allí y que se lleven ese trocito del Orango Parque Hotel. Y nada, un placer conoceros, un placer conocer vuestro proyecto y seguimos en contacto. Sí. Seguimos en contacto para que nos contéis más proyectos y nada, estamos ahí con vosotros y espero que vaya bien la campaña.
1: Muchas gracias.
2: Un saludo.

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2: Ya luego, para terminar este gran viaje, volvisteis a Buenos Aires. Y claro, había que ver Buenos Aires en condiciones.
3: Hombre, claro.
2: Como ya nos has dicho, sí. A veces es un viaje para poder disfrutar de Buenos Aires, que es una gran ciudad. Y por eso le dedicasteis una sección entera. Y bueno, ¿qué es lo que te gustó más de Buenos Aires? ¿O qué tienes especial? No sé, ¿qué sensaciones te dio a ti cuando estuviste allí?
3: A mí me pareció una ciudad magnífica. Magnífica, dado el tipo de gente que hay allí y tal. Encontré una ciudad, grandiosa. Grandiosa. Con muchísimos parques, que me dio una envidia tremenda. En el centro de la ciudad, cada dos por tres, unos parques enormes. Muchísima gente, ahí sí que eran argentinos, evidentemente, en los parques. Paseando, tomando, comiendo, haciendo cosas, porque los restaurantes no había mucha gente argentina, la economía de ellos debe estar regular nada más, pero sin embargo los parques sí, estaban llenos de gente siempre, a todas horas, parques preciosos, grandes, frondosos, fenomenales, enormes. Y luego, pues, por barrios hay cosas muy bonitas. Dicen que Buenos Aires, la parte central, la hicieron a estilo París, y sí que es verdad que las casas, hay una zona que es que las partes altas son las torres esas de París, sí, los edificios,
2: sí. Te lo recuerdo,
3: claro, pero muchísimo, muchísimo. Y luego muchos edificios, pues, neoclásicos, o sea, barrocos, o sea, hechos al estilo europeo, al estilo, entonces sí que es verdad que hay bastante conexión, entre ciudades, y es la ciudad americana, que de las que yo conozco, pero tampoco conozco tantas, más europea que americana, eso es verdad, porque no conozco muchas, pero por ejemplo Lima no tiene nada que ver con Buenos Aires, unas avenidas enormes, de kilómetros, inmensas, anchísimas, de no sé, para cruzar hay que esperar dos o tres semáforos porque tienes que ir por partes, claro. Son enormes, muy grandes, muy bien construidas. Si te metes, porque a mí me gusta meterme y verlo un poco todo, pues ves que la economía no está muy bien porque hay muchos edificios que les hacía falta una reparación. La parte que se ve más a las grandes avenidas está mejor, más cuidada, pero te metes por lo más pequeño, más
2: y así, ahí está más.
3: Y ahí ya ves que sí. Que hace falta economía, que no tiene esa infraestructura para poder hacer. Y allí nos movimos en taxi, totalmente. ¿Por qué? Pues porque es muy barato. Como éramos cuatro, además, nos salía muy bien, íbamos donde queríamos y fenomenal. Hay mucho taxi, mucho, no teníamos ningún problema. La gente, además, muy amable. Si preguntábamos a dónde podemos ir, tal, enseguida nos recomendaba, nos decía, nos indicaba. O sea que muy bien, muy bien. Y entonces allí me gustó mucho, claro, me gustó mucho el barrio de Boca. El barrio típico de Boca, que está al sur de la ciudad, que es un barrio pues pobre, es un barrio, como aquí Vallecas, quiero decir, que es un barrio de gente obrera. Dicen que de noche no conviene ir, nosotros fuimos siempre de día, fuimos un par de veces. Vimos el campo del Boca Junior, fuimos allí, y la calle Corrientes, y eso es precioso, porque es un barrio que ahora es turístico total. Pero se fundó porque era como da a una parte del Río de Plata, que es donde tiene el aeropuerto, claro, todo al río de la Plata, pues allí cada vez que pintaban barcos, pues sobraba un bote de pintura. Entonces la gente lo cogía y pintaba una casa, pero claro, pintaba un trozo de la casa porque no daba para más. Y entonces al final lo han cogido como costumbre, y entonces todas las casas son de colorines.
2: Ah, claro.
3: Todo colorines. En azules, en verdes, en amarillos, en rojos. Todo, ahora claro, ahora las combinan. Y otra cosa que me llamó mucho la atención es que ahora ya ha fallecido. Maradona.
4: Uh-huh.
3: Es el ídolo nacional por excelencia. A Messi,
4: no le quiere.
3: Nada.
4: No,
3: no, no. Bueno, sí,
2: Messi es indiferente, digamos.
3: Sí,
4: no,
3: es indiferente.
4: No, no, no, quiere.
3: No, no más bien
4: quiere.
3: No le quiere. No, yo le creo quiere. Que más bien no le quiere. Sin embargo, Maradona es Dios. Y la segunda figura importante, ¿sabéis cuál es? Que es, me hizo mucha gracia, el Papa.
4: El Papa.
3: El Papa, claro, como es de allí, pues es buenísimo, porque claro, en el barrio este de Boca, en esta zona, en las casas, en los balcones, tal, de repente ponían un cuadro o una escultura, en las tiendas venden como souvenir, entonces muñequitos, grandes, pequeños, medianos, Maradona y el Papa. Maradona y el Papa. Y después alguno más, algún futbolista más, que Riquelme, me parece que se llamaba uno, no sé qué. Y a Messi le vimos en una fotografía con los del equipo. Es la única vez que le vimos. El resto, ya digo, el resto es... Y además es que le dices Maradona y se les ilumina la cara. Se les ilumina la cara a todos los argentinos. Es adoración, es tremendo, tremendo, tremendo. Muy, muy... Me hizo mucha gracia.
2: Una curiosidad que tengo yo. Cuando dices que había muchos parques y que había muchos argentinos, o sea...
3: Sí.
2: ¿Es cierto que van tomando...
3: Ay, todo el rato, sí. Eso, pero en toda Argentina, eso, güey, es un detalle que eso... Va con el cacharro de mate, sí, en la mano. Pero todo el mundo, todo el mundo.
2: Es que yo es algo que me habían contado también, que es como que te sorprende mucho porque no tenemos conciencia hasta que no
3: lo vamos a ir. Claro,
2: todo el mundo. Ver a todo el mundo con su...
3: Con el además, luego las tiendas lo venden. Los hacía más o menos graciosos para luego, para souvenir, para llevarte y tal,
4: sí.
3: Pero los venden, es una especie de cubilete grande que tiene una tapadera y sale como si fuera una pajita, un eso. Entonces echan ahí el mate, le echan agua, y entonces van a los bares o van a los sitios y entonces van con su mate, entonces le echan el mate y van y piden que les eche
2: agua caliente.
3: Y les echan agua caliente, lo cierran y están chupando y chupando y chupando todo el santo día.
2: ¿Lo probaste?
3: Sí, es muy amargo. Me resultó amargo.
4: Es una infusión muy amarga.
3: Sí,
4: ¿no?
3: Es una infusión muy amarga. Sí, lo probamos. A mí me gusta probarlo todo.
2: Por eso.
4: Un té muy, muy amargo.
3: Es un té muy amargo y además es que no le echan nada. Hay algunos que dicen que sí que le echaban azúcar, pero vamos, en general no le echan nada.
2: La mayoría nada, ¿no?
3: La mayoría nada. Y es eso, amargo.

0: El Boca, que
1: el
0: Boca, sí, que
1: sí,
0: es...
1: Sí, que más, eso que más.
0: Luego también tiene un barrio muy simpático, que es el barrio San Telmo, que es un poco como, como el barrio más, más, más de moda de allí, pero de la gente joven un poco snob. Oh, yeah. ¿Eh? Que una placita muy bonita que se llama la Plaza Dorrego, que ahí pues hay unas terracitas muy simpáticas, la gente va amablemente, pasea, se sienta, toma algo, ¿eh? Es un ambiente pues distendido, ¿eh? Un poco pues como aquí podría ser el Chueca, sin tener, sí, connotaciones de ningún tipo, ¿eh? Un barrio, sí, así,
1: bueno, más bohemio.
0: Un barrio bohemio, un barrio alegre, un barrio muy simpático, ese me gustó. Me gustó. Luego es muy bonito el que tiene fama, el cementerio de la Recoleta. Que es unas esculturas, bueno, unas esculturas preciosas dentro del cementerio. Además está en el centro de la ciudad.
1: Sí, que se les ha quedado,
0: sí,
1: dentro.
0: Se les ha quedado en el medio. Y también me gustó. Bueno, nos llevaron, ahí nos llevaron. Y no nos pasaba, fue simpático. Pero eso es pues puro turismo. A una, por una noche, una velada de tangos.
2: De tango,
0: ¿no? Que claro, ¿quién no va a Argentina y ve tangos? Dijimos, tenemos que hacer la turistada típica.
2: La turistada, ¿no?
0: Y lo hicimos y bien, nos reímos. Bueno, ahí sí se veía más extranjeros, ahí, claro, en los tangos. Claro. La ópera muy bonita, la que tiene un teatro que se llama el Teatro Colón, que es precioso. Es muy bonito también, también se visita, entonces también estuvimos viéndolo, porque sí, merece la pena, es muy bonito. Uh-huh. Luego en la Casa Rosada, claro que está, la plaza famosa de Mayo, uh-huh, que esa como el, yo creo que, bueno, hace unos años la vivimos tanto desde aquí, ¿no? Con las madres, con las madres, pues es una plaza muy bonita, muy grande. Entonces en un lado está la catedral, que la catedral parece un templo un griego. Prácticamente la frente, porque es así. En otro lado está el gobierno de ellos y luego ahí al fondo está la Casa Rosada. Entonces ahí todo junto y muy bien, muy bien.
2: Porque las dimensiones, o sea, la ciudad. La ciudad es una urbe enorme,
0: sí,
2: de muchos ciudad, millones, ¿no?
0: La ciudad es que ellos lo dividen en dos partes. Dicen Buenos Aires y el Gran Buenos Aires. Yeah. Buenos Aires es una ciudad grande, pero como puede ser, por ejemplo, aquí, pues Madrid.
2: Yeah.
0: De 3-4 millones de personas, pero el Gran Buenos Aires creo que llegan a 17-18 millones, o sea, creo que es impresionante. Claro, esa zona exterior no llegamos a ir. También vimos la parte nueva, moderna, que se llama Puerto Madero, que es ahí donde están los rascacielos. Ese está en el puerto, está encima del Río de la Plata. Entonces ahí es donde han hecho la zona más nueva, yeah. Entonces ahí hay pisos muy caros. Vivir ahí, por lo visto, cuesta lo suyo,
2: cuesta,
0: ¿eh? Sí, cuesta bastante, y esa es una zona, bueno, pues como una ciudad moderna, esa ya. Es, a mí, pues había que verlo, pero realmente a mí sí, me bueno, parece no más encantador, distinto, claro, ¿no?
1: Que
0: y yo, evidentemente, yo lo que no me perdí tampoco fue la calle Corrientes, porque el tango, Corrientes 348, hombre, y entonces allí me planté, y entonces es un edificio nuevo, ahora, pero han conservado la puerta que había en la calle Corrientes antigua. Y entonces es un poco pegote aquello, ¿no? Porque claro, lo han querido dejar para qué tal, pero claro, queda un poco...
2: Queda muy raro.
0: Queda un poco raro.

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1: Miriam Andrés es la alcaldesa de Palencia. Muy buenas, Miriam.
2: Hola, muy buenas.
1: En Fitur no solía ver yo muy a menudo, ¿eh?
2: No, Fitur, bueno, voy a hacer esta confesión aquí, es la primera vez que vengo.
1: ¿Y eso?
2: Pues porque huyo de las ferias, en ¿sí? lugares cerrados, con mucha gente, no me gusta, salgo con la cabeza embotada y nunca había tenido la obligación de venir, ¿no? Porque al final es mi primer año como alcaldesa, hombre, este año es inexcusable, es decir, que Palencia tiene que venderse en este foro a través de los distintos stands, ¿no? Hoy nos toca aquí en Capital Española de la Gastronomía, luego en Renfe y mañana nos tocará en nuestro stand autonómico de la Junta de Castilla y León.
1: Vale, luego se suele decir que Palencia es la gran desconocida y algo habrá que hacer para que esa tierra maravillosa que tenéis, se conozco de arriba abajo, de derecha a izquierda, es que tiene unos recursos y un potencial tremendo, la propia capital y los alrededores.
2: Todo, yo creo que Palencia para que sea fuerte tiene que ir de la mano con Diputación, quiero decir, es capital y provincia, porque tenemos un románico en la provincia especial y tenemos un urbanismo en la capital también muy bueno, con una ruta de edificios modernistas, que es lo que vamos a presentar mañana. Que merece la pena conocer, pero hoy estamos en el stand de la Capital Española de Gastronomía y también hay que decir que siempre dejamos buen sabor de boca, ¿eh?
1: Sí, tenéis también el concurso de patatas bravas sobre septiembre y yo me quedé sorprendido, me llevaron a comer, lástima que no, el Maño o la Maña puede
2: Maño,
1: ser.
2: Maño,
1: ¿no?
2: Maño es el restaurante que ganó este año el concurso de patatas bravas.
1: Y tuve la suerte de coincidir allí en otra ocasión, yo no sabía que luego iban a ganar el concurso, ¿no? Porque fue una vuelta a la infancia, yo es que desde que tenía 10, 12, 14 años no tomaba patatas a la importancia.
2: Oh.
1: Y el día que me la sacan allí casi me pongo a llorar.
2: Hombre, es que es la patata a la importancia es bueno, el plato por excelencia típico palentino.
1: Yo no lo sabía, típico, que era sí. En San Sebastián lo solíamos tomar de cuando en cuando.
2: Claro,
1: y
2: vendemos mucho la menestra, porque la menestra palentina también es especial. Y diréis que hay otras zonas de España con unas verduras espectaculares, pero también es cierto que la menestra en Palencia se reboza y luego se guisa. Entonces, la menestra palentina es una pasada.
1: Me la apunto esa para otro día, pero hay muchas más cosas. Sí que me quedé gratamente sorprendido de la oferta gastronómica que tenéis ahí. Cuidado que vengo de San Sebastián.
2: Sí.
1: Son palabras mayores. Pero hay más aparte de San Sebastián. Por ejemplo, en Palencia capital, ¿qué sitios que nos recomendarías para comer?
2: Bueno, pues es que me voy a dejar unos, voy a decir otros y me van a reñir.
1: Bueno, pero los platos así más importantes.
2: Eso, en platos sí. Está claro que tenéis que probar la menestra palentina, que es la menestra rebozada. Las patatas a la importancia, hay sitios donde las hacen espectacular. El pollo de corral con bogavante, sí, es un plato de mar y tierra que también está muy bueno y lo ponen por encargo en poquitos sitios, pero se hace muy bien. Y hombre, también un producto de excelencia que tenemos en Castilla es el lechazo, ¿no? Y el lechazo, porque tú eres de San Sebastián, la carne roja, bueno, pues vosotros tenéis, ¿no?
1: Sí.
2: Pero nosotros, el lechazo, que es ese cordero que no ha llegado a comer fuera de la ubre de su madre, es espectacular. Y el lechazo asado o las chuletillas de palo hechas en una buena brasa o en un horno de leña, eso no se lo puede perder ni nadie que venga a visitar Palencia.
1: Y que no falte el vino, porque estaba yo dando cuenta ahora, mientras presentabais el campeonato de pinchos, se va a tener lugar del 3 al 4 de junio, un vino de Torquemada, la famosa comarca del Cerrato, otra gran desconocida, y solo el planteamiento de las bodegas subterráneas, eso tiene que ser, es de lo poco que me queda por ver, de
2: sí,
1: toda Palencia.
2: La Diputación tiene un programa de enoturismo que va a hacer un plan de sostenibilidad turística en las bodegas del Cerrato, y la verdad es que Señorío de Valdesneros, que es lo que estamos probando en este momento, es una bodega que también está afinando mucho y tiene unos vinos espectaculares. Y Remigio Salas, que es otra bodega de dueñas, también ha sacado últimamente unos vinos muy buenos.
1: ¿Pero eso es vino del Cerrato o de la Arlanza, Arlanzona, y se me puede ir un poco?
2: de la Arlanza.
1: Arlanza, hay una ruta de la Arlanza.
2: Hay ruta de la Arlanza y luego Dueñas se enlaza con la denominación de origen de Cigales, también dentro de esa denominación, pero también tiene su vino propio en esas bodegas.
1: Vale, pues entonces del 3 al 4 de junio nos tenemos a apuntar a ir a Palencia, bueno, todo el año en realidad, ¿eh? Pero bueno, en este caso, los de Donosti, Guipúzcoa y el País Vasco somos muy sibaritas con el tema de los pinchos, pero es que además estamos a dos horitas en coche, que tampoco es una aventura, ¿no?
2: No es nada.
1: ¿Y cómo nos venderías el ir para allí?
2: Bueno, pues es un campeonato que va a hacer 5 años, que la verdad van a participar 50 cocineros de gran renombre de toda Castilla y León. Mm. Castilla y León se va conociendo ya por estrellas Michelin y por grandes cocinas, y yo creo que merecía la pena que Palencia tuviera también el foco, porque Valladolid parece que nos quita con ese concurso nacional de pinchos que ya está muy consolidado, pero Palencia merecía tener también un foco, en esta ocasión es autonómico, y dentro de lo que ofrecen los productores de nuestra tierra, con productos típicos, con alimentos de Palencia, vais a probar maravillas auténticas.
1: Sí, porque Valladolid tiene una ruta de tapas increíble, y Burgos también, nos estaba comiendo terreno, han creado la marca Gastro Burgos, puede ser, y que yo siempre he echado en falta que quede ahí en medio Palencia un poco...
2: Pero Palencia ya empieza a sonar a nivel nacional, sobre todo por estos dos concursos de los que hemos hablado, del de patatas bravas, del del concurso, el campeonato de pinchos y tapas, pero es verdad que tenemos ahí una asignatura pendiente en relanzar nuestra gastronomía, porque está muy hilada con todo el sector primario y con todo el sector agroalimentario, que en Palencia tenemos empresas de mucho nivel dentro del sector agroalimentario.
1: Sí, y hay dos anécdotas también, porque yo recuerdo mi amigo Ricardo Domine de Radio Viajera, que me decía, ahora que estamos llegando a Palencia, veníamos en coche, no me acuerdo de dónde, olía a café.
2: Claro, tenemos de las, creo que son 7 fábricas, ¿vale?
1: ¿Sí?
2: En toda Europa, 2 en Palencia. Palencia capital, Palencia provincia. Tenemos 2 fábricas de café. De hecho, tenemos un aula del café donde damos el único certificado de profesionalidad para entrar a trabajar en una empresa cafetera.
1: Ah, vale. Vale, o sea, olía que era una delicia.
2: ¿Sabes cuando huele mucho a café? Cuando va a llover.
1: Ah, sí, eso.
2: Sí, por la presión.
1: Ah.
2: Sí, por la presión hace que baje, y entonces el olor a café que sale de las fábricas, en vez de subir, se queda en la primera capa, y cuando huele es que va a llover y no falla.
1: Ah, mira, qué cosas. Me encantaría estar en uno de los pueblos cercanos cuando venga el viento a favor del pueblo y estar oliendo a café.
2: ¿No?
1: Pero es que luego fui también al pueblo de
2: Aguilar
1: y me dijo también Ricardo, ya verás cómo huele a galletas. Bajé la ventanilla y no me podía creer que estuviera recordando a las galletas María de toda la vida.
2: La histórica fábrica de galletas Fontaneda.
1: María Fontaneda.
2: Que ahora es un referente en el sector galletero, que es Bullón, que es una empresa que exporta ya muchísimo, muchísimo producto, y es Palentino.
1: Ajá. Tenéis rutas de vías lácteas, ya un poco más en general de todo Palencia.
2: Tenemos una gran cooperativa que es Agropal, que es una cooperativa que trabaja mucho los quesos y el sector lácteo, que es de las más importantes de Castilla y León. Y bueno, pues sí, yo creo que por eso decía que la gastronomía no podía quedar descolgada de todo el nivel que está cogiendo tanto el sector primario como la agroalimentación.
1: Sí, es básica. La gastronomía es básica hoy
2: es
1: en día.
2: Que nos une a todos.
1: Claro, no, el turismo hoy en día se basa en gran parte en rutas de vino, ruta del queso, que he hecho yo allí por Guipúzcoa. Gastronomía, en definitiva. Terminamos ya. Has dicho que mañana presentabais una ruta de edificios.
2: Mañana presentamos Palencia, la ciudad modernista, que es todo el urbanismo de Palencia capital de principios del siglo XX, con grandes arquitectos como Jerónimo Arroyo. Y entonces presentamos esa ruta dentro de, bueno, pues focalizar un poco Palencia como un urbanismo que gusta y que entra por los sentidos.
1: Sí, la calle es la calle mayor.
2: 1,5 kilómetros de calle mayor porticada.
1: Peatonal.
2: Se rodó en su día calle mayor de Juan Antonio Bardem.
1: Ah, no sabía,
2: sí,
1: mira.
2: Parte de esa película se rodó en nuestra calle mayor. Y bueno, pues es una ciudad que merece la pena conocer.
1: Me llama mucho la atención, enfrente del casino, bueno, el casino es una joya, pero justo enfrente hay un edificio, una fachada espectacular de color. rosáceo, creo recordar.
2: Esa es la que falta por restaurar, es una de las fachadas que falta por restaurar en nuestra calle.
1: Bueno, veo que tenéis iniciativas, lo cual me emociona, porque sí, es verdad que estaba un poquito olvidada Palencia, la catedral, la bella desconocida, ahora ya es reconocida. Pero bueno, es otra verdadera joya.
2: Pues la tercera catedral más grande de España.
1: Sí, sí, después de Sevilla
2: y Toledo.
1: Y Toledo. Sí, sí, pues casi nada. Pues muchas gracias, Miriam.
2: Gracias a vosotros.
1: Los amigos de Radio Viajera ya tienen referencias de Palencia, del concurso de pinchos, 3-4 de junio, y ya de rutas turísticas gastronómicas, que es una delicia. Pues nada, un saludo a todos de Carlos Bengoa, que ha venido aquí desde Donosti con sus redes de Donosti City para Radio Viajera. ¡Agur!

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1: Vamos a comenzar nuestra historia a comienzos del pasado siglo XX. Y más concretamente lo vamos a hacer en el año 1909. Es el año en el que en el mundo pasan cosas realmente importantes. Entre otras, por ejemplo, fallece una leyenda india, el gran jefe apache Jerónimo. Y se inaugura la nueva base naval norteamericana en Hawái, una base naval que luego pasó a la historia en la Segunda Guerra Mundial, en aquel 6 de diciembre, porque fue atacada por los japoneses. Bueno, pues en 1909 se inaugura Pearl Harbor. Pero sin duda, es en España donde los sucesos son más relevantes. En ese año, 1909, tenemos que hablar de la Semana Trágica de Barcelona. Del 26 al 31 de julio, un suceso que tuvo como causa la guerra en África y la llamada por parte del gobierno de los reservistas de 1903 a 1905, una semana que dejó 75 muertos civiles y 3 policías, además de 500 heridos y 112 edificios incendiados, 80 de ellos religiosos. Por cierto, que a nivel cultural, otro triste suceso, el incendio del Teatro de la Zarzuela, que quedó reducido a escombros. Los daños se valoraron en nada más y nada menos que la increíble suma de 2 millones de pesetas. Y la cultura pierde a los 49 años en Francia un gran pianista, a Isaac Albéniz. Pero ese año, 1909, nace, además del cineasta norteamericano de origen polaco, Józef Mankiewicz, nace, decíamos, Antonio Cruz García. Nace en Mairena del Alcor. Así que fue conocido como el gran Antonio Mairena.

También conocido Antonio Mairena en sus comienzos como el niño Rafael, o también el niño de Mairena, hermano de Curro y de Manuel Mairena. Antonio Mairena era hijo de fraguero y se inicia precisamente en la profesión de su padre y crece en el ambiente flamenco de su familia, gitana, en una de cuyas fiestas canta por primera vez hacia el año 1920, más o menos, interpretando un tango de Pastora Imperio, un tango que por aquel entonces estaba de moda, ¿no? En el 1924, obtiene el premio del concurso celebrado en Alcalá de Guadaira, en Sevilla. Debuta en el Cursal Internacional de Sevilla, en 1930, acompañado a la guitarra por Javier Molina. Después de hacer el servicio militar, por cierto que Antonio Mairena lo tuvo que hacer en las plazas africanas, se instala en Sevilla, participa en reuniones y fiestas íntimas, y durante la Semana Santa del año 1933 canta saetas desde la Tertulia Sevillana, una entidad enclavada en la calle Sierpes. También hay que decir que alcanza un gran éxito, por lo que es paseado a hombros por los aficionados, como si se tratase de un torero. El mismo año conoce también a Carmen Amaya, a la gran Carmen Amaya, en una fiesta en la Venta de Antequera, quien le contrata para grabar en Barcelona la canción de su película María de la O. Antonio continúa participando en reuniones y en 1936, cuando va a comenzar ya la Guerra Civil, actúa con la guitarra de Melchor de Marchena en Mairena, en una función benéfica. Al día siguiente, precisamente, es cuando estalla la Guerra Civil y durante la cual sigue viviendo y cantando en Sevilla. Pero en un instante vamos a acercarnos ya a 1941.

Decimos que nos acercamos hasta 1941. Por cierto, que antes, ese día antes de estallar la guerra civil, 1936, lo hemos comentado con anterioridad, actuaba con la guitarra de Melchor de Marchena. Pues precisamente la grabación que estamos escuchando es Antonio Mairena con la guitarra, precisamente de Melchor de Marchena, en este Cante de Triana. Vamos, hasta 1941. Es el año en el que fallece el gran torero Rafael Guerra Bejarano, conocido como Guerrita. Muere el rey Alfonso XIII y se empieza a crear la famosa División Azul, que luego combatió en ese frente ruso junto con las tropas alemanas. Y además también en ese año, 1941, se promulga una ley para la protección de las familias numerosas aquí en España. Madrid cuenta ya, además hay que decirlo, con supera el millón de habitantes, 1.074.083 habitantes. Ese año, como decíamos, hablamos de nuevo de Antonio Mairena, a través del guitarrista Esteban de Sanlúcar, realiza su primera grabación y seguidamente figura en la compañía de Juanita Reina y en el ballet de Pilar López durante los años 43 y 44. Pastora Imperio le contrata en 1945 para actuar en su venta, La Capitana, una venta que estaba en Madrid. Y alternaba con Juanito Mojama, el niño de la calzada, con José Cepero y con otros artistas. A finales de los años 40 participa en el espectáculo de Carmen Amaya en el Teatro Fuencarral. Y en ese año, 1950 ya, cuando muere el conde de Romanones, cuando Zarra, recordamos, marca aquel mítico gol ante Inglaterra en el Mundial de Brasil. Por cierto, que la gente recuerda mucho ese gol y no recuerda la derrota del partido siguiente de España ante Brasil, que fue por nada más y nada menos que 6-0. Madrid, en aquel año, en el 50, cuenta ya con su primer rascacielos en la Plaza de España. Bueno, pues como decimos, ese año, Antonio es contratado para hacer una gira por Europa con el ballet de Teresa y Luisillo. Recorre Bélgica, Alemania y Gran Bretaña. Y más tarde parte hasta África, realizando en Tánger una grabación discográfica. Actúa después en el Duende de Madrid para pasar después al ballet de Antonio, en el que permanece durante varios años, recorriendo Europa, América, África y también es conocido en Asia. Bueno, antes de seguir con la biografía, con la historia de Antonio Mairena, vamos a detenernos, aunque sea brevemente, en escuchar estas seguidillas. El título, El luto que llevo en mi corazón. Pero es que hay que escuchar en esta ocasión, además de la voz de Antonio Mairena, las guitarras, las de Paco Aguilera y la de Moraito Chico.

bien merecía, ¿verdad?, hacer un alto en el camino para escuchar esta música. Bueno, vamos a comentar, lo habíamos dejado todo en esa actuación en El Duende, en Madrid, y que después ha pasado durante muchos años a pertenecer al ballet de Antonio, y recorría en Europa, América, África y Asia. Bueno, pues abandona el canto para bailar a finales de los años 50, y en el año 1962, en el Concurso Nacional de Arte Flamenco de Córdoba, se le otorga la llave de oro del canto, que recibe de manos de Antonio, en el Alcázar de los Reyes Cristianos, y con tal motivo recibe el primer homenaje de su vida. Un homenaje que estuvo organizado por la Cátedra de Flamencología en Jerez, y también en un festival, con la participación de destacados artistas, pero también poetas, como Ricardo Molina, o Antonio Murciano, o Manuel Ríos Ruiz. Desde entonces se empeña ya Antonio en revalorizar el canto y lleva a cabo una serie de grabaciones antológicas. Participa, por ejemplo, en los festivales andaluces como primerísima figura y publica, en colaboración con Ricardo Molina, el libro Mundo y Formas del Cante Flamenco. La Cátedra de Flamencología, que le había nombrado presidente honorario en 1959, le concede el Premio Nacional de Canto en 1971 y del disco en 1966. Más premios. En su pueblo natal se funda la Casa de Arte Flamenco Antonio Mairena y numerosas peñas flamencas y algunas extranjeras llevan su nombre. Recibe la Medalla del Trabajo y la Medalla de Oro de las Bellas Artes. En 1976 la Universidad de Sevilla publica su libro Las Confesiones de Antonio Mairena, en edición preparada por Alberto García, e igualmente publica artículos en la prensa y en revistas especializadas. Y vamos a poner ya el punto final a la vida de Antonio Mairena.

Vamos a llegar al año 1983. En España nos acordamos de la expropiación de Rumasa. Y también nos acordamos de aquel partido en el que España ganaba por 12-1 a Malta. También una boda entre Isabel Pantoja y Paquirri. José Luis Garci, el director de cine, recibe en ese 1983 el primer Oscar español por la película Volver a empezar. Se decía en los Oscars, Volver a empezar. Y en Madrid tiene lugar la tragedia del incendio de la discoteca Alcalá 20. Provocaba la muerte de 78 jóvenes. Bueno, pues ese año, el día de Navidad, fallece el pintor Joan Miró. Y el 5 de septiembre muere en la ciudad de Sevilla Antonio Mairena, donde se le rinden grandes honores. La voz de Antonio Mairena, eso sí, es inmortal.

Un bosque denso en el que los árboles crecen altos y tapan el cielo buscando la luz, los rayos de sol, nos traslada una visión de competitividad, pero la realidad en el subsuelo es otra. Los árboles comparten información y recursos a través de sus raíces. Forman una comunidad que crece y aumenta su resistencia unida. Los bosques no son simplemente una colección de árboles, son un complejo sistema con núcleos y redes que se solapan, conectan unos árboles con otros y les permiten comunicarse, que abren avenidas para la retroalimentación y para la adaptación, y eso hace a los bosques más resistentes. Habla Susan Simard, ecóloga de la Universidad de la Columbia Británica en Canadá, que como consecuencia de sus investigaciones se ha convertido también en activista contra la tala masiva. Simard utilizó un contador Geiger de radioactividad para detectar lo que ya intuía, que los árboles se pasaban elementos químicos que necesitan a través de sus raíces en la vasta red que compone el micelio en el subsuelo de los bosques y que supone cientos de kilómetros de pequeños capilares enredados debajo de una sola de nuestras pisadas. Su primer experimento consistía en inyectar isótopos radioactivos de carbono en las bolsas de plástico con las que cubría pequeños árboles, para detectar después su presencia en otros árboles en los que no había introducido el elemento, y para comprobar también que no había radioactividad en otros árboles de otras especies que también se tocaban con sus raíces. Así es como demostró Simard que los árboles hablan entre sí, y más tarde cómo los árboles madre protegen el entorno de los hijos que les nacen desde las propias raíces, enviando hongos y nutrientes que fortalecen su entorno, o cómo un árbol a punto de morir traspase información genética que hace que la especie evolucione. Pero los bosques son también vulnerables, no solo a los desastres naturales, sino a la interacción del hombre. Ocurre como con los remaches de los aviones. Se pueden quitar algunos y el avión seguirá volando, pero si se quitan demasiados o el último que sujeta las alas, el sistema entero colapsará. La investigadora canadiense que hizo hablar a los árboles aboga ahora por proteger a los bosques maduros, auténticos depósitos genéticos a través de sus micorrizas, la forma en la que los hongos conectan las raíces de distintas especies para que se comuniquen entre sí.

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1: Son las 3 de la madrugada y 29 minutos.

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Muy buenas noches, amigos, y bienvenidos una semana más a Historias de la Historia en la sintonía de Viva Radio. Os tengo que confesar que para el día de hoy teníamos preparado un tema completamente distinto al que hoy nos va a ocupar, pero como sabéis, la actualidad manda, y más cuando se están escribiendo en estos mismos momentos páginas en la historia del mundo que, aunque desafortunadas, han llenado páginas en periódicos y ocupado tiempo de reflexión para historiadores y cronistas.

Habían pasado unas pocas horas desde que emitíamos el último programa de Historias de la Historia. Estábamos ya inmersos en la subida del podcast y todo, cuando un teletipo nos llegaba a la humilde redacción que tenemos para anunciarnos que milicianos de la organización fundamentalista Hamás estaban lanzando miles de proyectiles contra territorio israelí en lo que parecía ser una más de las incursiones de los fundamentalistas islámicos en suelo hebreo. A medida que avanzaban las horas, que amanecía en España y que íbamos recibiendo datos, se actualizaba todo, ¿no?, acerca de lo que estaba pasando, nos fue quedando claro que no estábamos ante una nueva intifada ni nada por el estilo. Y este hecho llegó cuando el propio primer ministro israelí, Benjamin Netanyahu, decretaba el estado de guerra y ordenaba las pertinentes movilizaciones militares para el combate. Por si el mundo como tal no tuviese suficiente con el conflicto en Ucrania, que pone de manifiesto la sinrazón de políticos con poder, teníamos una nueva guerra declarada. Mucho podríamos describir acerca de lo que está sucediendo en la Franja de Gaza, de los milicianos que incursionaron en suelo israelí, de los secuestros, de los misiles, de ese festival que terminó en una auténtica masacre. De hecho, desde el estallido de esta crisis, de esta guerra, os estamos informando en Viva Radio todos los días con las últimas noticias, con vídeo en directo, pero hoy me gustaría un poco contaros cómo veo todo esto que está aconteciendo y qué repercusiones creo que puede tener. Si hacemos un poquito de ejercicio de historia, nos encontramos con que en el año 1978 se firmaron los acuerdos de Camp David entre Egipto e Israel con Estados Unidos como mediador. Estos acuerdos interesaban mucho a las tres partes que los firmaron por muchos motivos, pero sobre todo a Israel y a Estados Unidos por la naturaleza comercial que se desprendía de lo que se rubricó. Un año más tarde, en 1979, Egipto e Israel normalizaban relaciones diplomáticas. Fue el primer país árabe en hacerlo con los hebreos. El resto, pues, estaban absolutamente contrarios incluso a la existencia del propio Estado hebreo fundado en 1948.

Los acuerdos de Camp David trajeron dos aspectos fundamentales. El primero fue que Israel renunció a la península del Sinaí a favor de Egipto, que había venido controlando desde la Guerra de los Seis Días, y el país del Nilo dejó paso libre a barcos israelíes a través del Canal de Suez. La Guerra de los Seis Días, de la que ya os hemos hablado en este mismo programa en épocas anteriores, se había librado en 1967, como os decía, y se había iniciado con un ataque sorpresa de las Fuerzas Armadas israelíes, que terminaron finalmente ganando esa guerra en poco menos de una semana. Aunque las relaciones entre Egipto e Israel, como digo, se normalizaron en 1979, lo cierto es que otros países vecinos al Estado hebreo tardaron tiempo en establecer acuerdos diplomáticos. Jordania, sin ir más lejos, lo hizo en 1994 en un acuerdo, casi podríamos decir que histórico, que firmó el entonces rey Hussein. Pero aquí aparecen otros actores en litigio, como Irán, acérrimo enemigo de todo lo que represente lo israelí. Irán es el financiador principal más conocido de la milicia Hezbollah, que opera desde Líbano. El pasado mes de agosto, y cito informaciones que se han publicado en varios medios de comunicación, entre ellos en The Wall Street Journal, tenía lugar una reunión absolutamente secreta, casi podríamos decir que clandestina, entre representantes del régimen de los ayatolás con miembros de la cúpula de Hamás. El objetivo de la reunión era planificar un ataque contra objetivos israelíes a gran escala por tierra, mar y aire, y sobre todo hacerlo por sorpresa. El ataque, de todas maneras, tenía otras lecturas. Tenía que suponer un aviso para esas otras naciones árabes que tenían o tienen pensado establecer relaciones diplomáticas con Israel, poderosas potencias como Arabia Saudí, pero también países de segundo nivel en política internacional como Marruecos, de que cuidado. Y muchos nos hemos preguntado, ¿cómo ha sido posible que el Mossad, considerado uno de los mejores servicios de inteligencia del mundo, no haya podido prever lo que sucedió? Los tentáculos de los espías israelíes se han extendido también por Palestina. Se han curtido en años y años de episodios cruentos. Tienen una excelente financiación. No en vano el Mossad es el artífice del famoso Pegasus, el software de espionaje del que más se ha hablado en los últimos tiempos. ¿Pero qué pasó para que no vieran venir lo que ha sucedido? Pasara lo que pasara, que a lo mejor no vamos a enterarnos nunca, es evidente que este fallo en el espionaje israelí se ha interpretado como una muestra de debilidad que el país hebreo no puede permitirse. Sobre todo cuando tiene tantos enemigos en la zona que manifiestamente han jurado hacerle desaparecer de la faz de la tierra. Es por eso que la respuesta ha sido, está siendo, contundente y hasta podríamos decir que propagandísticamente la esperada. Soy de los que opina que la raíz de este conflicto entre Palestina e Israel radica en la torpeza de la comunidad internacional. El sentimiento de culpa de la vieja Europa de la posguerra ante el holocausto nazi y cierto mesianismo asumido como identidad. Cuando en 1948 se fundó el Estado de Israel y el país fue, poco a poco, anexionándose territorios por la fuerza de las armas, echando a gente de sus casas, pocos alzaron la voz. Muchos callaron ante una injusticia cuyo precio se está pagando hoy, mucho tiempo después.
Israel cuenta con la ventaja de que el mundo occidental está irrigado de intereses económicos que, tejidos a lo largo de décadas, han consolidado importantes grupos de presión. En ese sentido, han sabido construir los cimientos de sus alianzas con el tiempo y el dinero. Lo que aún no me explico es por qué ese afán de considerar a los palestinos que ya vivían ahí antes de Israel como enemigos a exterminar, a cercar en guetos entre muros y alambradas. Israel nació como una resolución sobre un papel, una resolución de las Naciones Unidas que dividió el mandato de Palestina en dos, en una parte judía y en otra parte árabe, y todo esto administrado por la ONU por el interés religioso que tenía la zona. Pues bien, la tarde del 14 de mayo de 1948, Ben Gurión alza la bandera con la estrella de las seis puntas en Tel Aviv y proclamaba abiertamente el nacimiento del Estado de Israel. Nadie se molestó entonces en consultar a los palestinos que vivían en lo que, por un papel, sería otro país. Se asumió y ya. Entonces era evidente que el mundo árabe iba a salir en defensa de los palestinos a los que habían despojado de su territorio.

La expansión de Israel, impune, fue a más y terminó relevando el antiguo territorio palestino a dos espacios casi a fuerza de soldados y de cañón. Solo quedaron Gaza y Cisjordania. Pero la cosa es que mientras esta última está gobernada por facciones árabes más proclives hacia el diálogo con el país ocupante, en Gaza gobierna Hamas, una organización de corte fundamentalista, contraria a todo diálogo y partidaria de recuperar los territorios que Israel se anexionó a cualquier precio, incluso con la vía de las armas. Hamas se fundó en el año 1987 tras una escisión del grupo denominado Hermanos Musulmanes. En su carta fundacional de entonces especificaba que su fin era la creación de un Estado Islámico en los territorios comprendidos en lo que hoy es Israel, Gaza y Cisjordania, y que tendría su capital en Jerusalén. Pero en el año 2017, aquella carta fundacional de Hamas se modificó sustancialmente y pasaron de hablar de la proclamación de un Estado Islámico a un Estado palestino soberano e independiente con Jerusalén como capital según las fronteras que existían en el año 1967. Había cambiado entonces sus tesis más religiosas por otras más nacionalistas, vamos a decir así. Integrada por unos 20.000 hombres, Hamas no es solo una milicia de guerrilleros armados. Está fuertemente arraigada en la sociedad palestina. Tiene desde madrasas para enseñar el Corán hasta centros de ayuda social para personas necesitadas, gente sin hogar. Que por cierto, gran parte del dinero de la Unión Europea, por ejemplo, que da a modo de ayuda al pueblo palestino, pasa forzosamente por las manos de Hamas, que como digo, tiene el poder en la franja de Gaza. Ahora bien, podéis pensar, ¿está financiando la comunidad internacional el terrorismo de Hamas? Bueno, pues a este respecto hay que decir que no todo Hamas es una organización que va más allá del fundamentalismo islámico. De hecho, su brazo armado, es decir, las milicias de Ezzeldin al-Qassam, acusadas de terrorismo por varios países, son solo una parte de la organización. Israel, de hecho, fue la mayor responsable de la creación de Hamas y lo hizo para debilitar el poder de la otra gran organización de Palestina, la OLP del todavía recordado Yasser Arafat. La lista política Cambio y Reforma, ligada a Hamas, se presentó a las elecciones generales palestinas de 2006 obteniendo la mayoría absoluta, lo que le otorgó la potestad de poder formar el gobierno que lideró Ismail Haniyeh, que generó una serie de sanciones por parte de algunos países occidentales y árabes que consideraron terrorista a Hamas. Tras una serie de enfrentamientos y de tensión creciente con su rival, con Al-Fatah, en donde está la OLP, en 2007 las organizaciones armadas leales a Hamas en la Franja de Gaza terminaron por expulsar del territorio a los partidarios de Al-Fatah y se hicieron con el control total de la franja. Desde entonces hasta 2017, Hamas asumió el gobierno de la Franja de Gaza, mientras que su rival político mantenía el control de Cisjordania. En septiembre del año 2017 se inició un acercamiento entre Hamas y Al-Fatah. Y hay dos fechas clave en todo esto. El 2 de octubre, la Autoridad Nacional Palestina regresó a Gaza. Y 10 días después, el 12 de octubre, estamos hablando del año 2017, se firmó en el Cairo el pacto de reconciliación palestina entre Hamas y Al-Fatah, por el que se acordó la creación de un gobierno palestino de unidad, la convocatoria de elecciones generales y el traspaso del control del paso fronterizo de Rafah entre Gaza y Egipto a la Autoridad Nacional Palestina.
gobierno de Hamás en Gaza ha estado sometido desde 2007 a un bloqueo por parte de Israel y de Egipto que impide la entrada de alimentos, medicinas, material de construcción, armas y otros productos en territorio gazatí. La Autoridad Nacional Palestina de Hamás en Gaza fue uno de los principales objetivos de la invasión de Gaza llevada a cabo por el ejército israelí a finales de 2008. Tras declarar haber alcanzado sus objetivos, el ejército hebreo terminó por retirarse del territorio costero, retornando el statu quo anterior al conflicto y retomando Hamás el poder de la franja. Y así llegamos al punto en que nos encontramos. En este momento contándote que están cayendo cohetes y misiles, que sigue habiendo israelíes secuestrados y que el drama de la violencia sigue salpicando a ambos bandos, actualizando las cifras de víctimas con dramáticos guarismos. Hoy la actualidad mandaba y queríamos contaros todo esto, queríamos que tuvieseis una visión amplia de las cosas que están pasando y que de ahí forméis vuestra propia opinión. Yo no me voy a atrever, porque creo que no es tampoco la misión de este programa. Llamar a unos buenos, llamar a otros malos, no es eso, no se trata de eso. Porque si tomamos la situación sobre el papel, unos y otros han cometido tropelías. Así, tal cual. Y por decir que Israel ha vulnerado el derecho internacional, no estoy diciendo algo que es ajeno al conocimiento global. Eso ha pasado y lo ha hecho. Por decir que jamás ha

cometido actos de terrorismo. Es cierto, ha pasado. Entonces, es muy difícil vislumbrar en ese nubloso espacio donde está pasando todo esto quién es el bueno o quién es el malo. A lo mejor el bueno no es tan bueno o el malo no es tan malo. Que suele pasar todo esto cuando nos encontramos en una guerra, en medio de esa posición que nosotros como simples ciudadanos vemos desde un punto de vista neutral. Nosotros nos vamos, pero no sin antes recordaros que en el portal del programa tenéis todos los podcasts emitidos y un buen número de vídeos a modo de contenido extra. Gracias por estar ahí. Regresamos la próxima semana. Hasta entonces, como siempre, desde Madrid, muy buenas noches y buena suerte.

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1: Eso que acabamos de escuchar y que todo el mundo ha escuchado muchas veces es, lógicamente, un trueno. Se produce cuando el aire se calienta a miles de grados centígrados como consecuencia de la descarga de energía de un rayo y se enfría posteriormente de forma muy rápida. Se producen ondas de choque que son las causantes del sonido que llega a superar los 100 decibelios.

Ruido, calor, pero el rayo también produce luz a medida que se van ionizando las moléculas del aire por las que pasa la corriente eléctrica, como si la atmósfera bajo las nubes de tormenta fuera una bombilla. Y si hay algo que produce un rayo, es energía. Se calcula que hasta un gigavatio en una liberación instantánea, luminosa, ruidosa.

Lo normal es que los rayos midan entre 1 y 2 kilómetros, aunque se han llegado a registrar rayos de más de 100 y que su velocidad supere los 400.000 kilómetros por hora. ¿Pero qué es un rayo y cómo se produce? Un rayo es materia, pero no en estado líquido, sólido ni gaseoso, sino plasmático. Es sencillamente plasma, materia con partículas cargadas eléctricamente, y se produce precisamente por la descarga de esa electricidad estática, de la nube a la tierra, de la tierra a la nube, aunque sea más raro, y también entre nubes. The thunder of guns tore me apart. I was La comunidad científica aún no se ha puesto de acuerdo en una hipótesis sobre la formación de los rayos. Todavía se barajan distintas teorías, pero sí parece que hay acuerdo en que la presencia de hielo es fundamental para que se produzcan. You have been thunderstruck. Y los rayos, los truenos, los relámpagos, las tormentas en las que se producen también son arte, o pueden serlo. Y de hecho lo es en el trabajo de la artista Natalie Miebach, que crea esculturas con colores y formas que luego son interpretadas por músicos.

0: What you just heard are the interactions of barometric pressure, wind and temperature.
1: Acaban de escuchar interacciones de mediciones de presión, viento y temperatura tomadas del huracán Noel en 2007. Los músicos interpretan gráficos en tres dimensiones de datos meteorológicos como este. Cada cuenta, cada banda coloreada representa un dato meteorológico que también puede leerse como una nota musical. El clima es algo que me fascina. Es una amalgama de sistemas intrínsecamente invisibles para la mayoría. Por eso uso la escultura y la música para hacerlo no solo visible, sino también táctil y audible.

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0: vamos a hablar de una bodega de Rioja, es Bodegas Valdemar, pero es mucho más que una bodega de Rioja, es un lugar donde pequeños y mayores aprenden a disfrutar y amar el vino de Rioja a través de diferentes experiencias que ellos llaman experiencias Valdemar. La bodega tiene distintos tipos de visitas, un poco, bueno, pues orientadas a diferentes tipos de visitantes. Una muy especial es la visita familiar, es una visita en la que mediante pruebas los niños tienen que ayudar al conde de Valdemar a encontrar unas uvas mágicas que se han perdido en la bodega. Esta visita además ha sido recientemente premiada en los premios Best of y bueno, tienen otro tipo de visitas como las visitas express, así un poquito más rápidas, pero hoy en concreto vamos a hablar de la más reciente de ellas. La visita inclusiva, una visita en la que todos tenemos cabida y para ello tenemos con nosotros a Ana Martínez Bujanda. Muy buenas tardes, bienvenidas a Silleros Viajeros, Ana.
1: Muy buenas tardes, muchas gracias por la invitación.
0: Y nada, bueno, pues queremos que nos cuentes un poco, bueno, primero enhorabuena por este premio que acabáis de recibir por vuestra visita familiar.
1: Sí, la verdad que estamos encantados.
0: Estáis haciendo las cosas muy bien en Valdemar y eso al final, bueno, pues da sus frutos. Pero bueno, hoy en concreto queremos que nos hables sobre la visita inclusiva. ¿Qué es esto de la visita inclusiva de Bodegas Valdemar?
1: Bueno, la visita inclusiva es, y va un poco también en raíz de por qué también hicimos la visita familiar, nosotros lo que buscamos es que todo el mundo pueda acceder y pueda disfrutar de la experiencia de visitar una bodega y de vivir todo lo que se vive dentro del entorno de una bodega. Entonces, igual que cuando hicimos la visita familiar, pensábamos en los niños y en esas familias en que puedan hacer un recorrido adaptado a ellos, también dijimos luego, bueno, también hay gente que por peculiaridades de ellos no pueden acceder, las bodegas al final no son tan accesibles como nos podemos creer en un primer momento, y lo que nosotros buscamos, nuestro objetivo es que absolutamente todo el mundo pueda disfrutar de la experiencia de recorrer nuestras instalaciones.
0: Pero cuando habláis de visita inclusiva, es curioso porque no habláis de visita adaptada, es decir, no es una visita adaptada específicamente a personas con discapacidad, sino que dais un paso más allá y es una visita en la que todo tipo de personas, tengan o no tengan discapacidad, la pueden hacer de una forma conjunta, ¿no? Que es algo realmente novedoso.
1: Exactamente, ese ha sido el reto, el buscar, lo como tú muy bien dices, que no sea una visita especial para ellos en las que se les separe, pues según su discapacidad o su situación, sino que no, que la visita esté hecha de tal manera que todo el mundo la pueda disfrutar. Con lo cual, si viene un grupo en el que hay una persona que tiene una discapacidad y hay otros que no, no se hace una diferenciación, absolutamente disfrutan de la misma manera, que nos parece que es la forma en la que realmente tiene sentido una visita inclusiva, en el que no haces ninguna diferencia para nadie.
0: O sea, en principio el itinerario, la ruta va a ser la misma para todos, pero en general cuando hablamos de accesibilidad siempre pensamos en silla de ruedas. Entiendo que bueno, que vuestra visita sí que bueno lleva un itinerario que es accesible, que una persona usuaria de silla de ruedas o de bastones la va a poder hacer, pero ¿qué me dices de otros tipos de discapacidad? Bueno, ¿qué se puede encontrar una persona con problemas de visión o con discapacidad auditiva cuando llegue a vuestra bodega?
1: Bueno, pues se va a encontrar que tenga la discapacidad que tenga, puede hacerlo todo, porque hemos hecho una reforma total en todas las instalaciones y luego hemos adaptado materiales de todo tipo en el cual cualquier persona tenga problemas de visión, tenga problemas de audición, tenga problemas de movilidad, cognitivos, el que sea, se va a encontrar materiales en los que lo va a poder hacer. Por ejemplo, nada más empezar la visita hay un vídeo, ese vídeo está traducido, o sea, está subtitulado, pero también es ILS, está traducido al lenguaje de signos, con lo cual, pero también tiene imágenes. Entonces, si lo está viendo una persona que no tiene una discapacidad, lo está disfrutando, el que tiene una discapacidad auditiva también, por la bodega hay códigos QR que te llevan a audios, con lo cual lo puede oír todo el mundo. Hay por ejemplo las etiquetas de los vinos están en braille, pero también tienen un código QR, con lo cual también se pueden descargar un PDF que es audible con los móviles. Bueno, absolutamente todo está hecho de tal manera que tenga la discapacidad que tenga o la problemática que tenga, lo podrá utilizar de una manera u otra y al final podrá disfrutar de todo.
0: Me comentabas fuera de antena que a lo largo del recorrido también se ha utilizado un sistema novedoso, porque sí que previamente, con reserva para grupos relativamente grandes, ofrecéis el servicio de visita con intérprete de lengua de signos. Pero claro, esto a veces igual no es viable, pues porque solamente hay una persona o porque en ese momento pues ese intérprete no está disponible. Pero sí que habéis hecho y ideado un itinerario en el que las personas con problemas de audición a lo largo de la visita tienen efectivamente esos códigos QR que les llevan no solamente a un audio, sino también a una signoguía, ¿no? O sea, a una interpretación en lengua de signos, una persona que les está contando, en diferido, la explicación que la guía en vivo está haciendo, ¿no? ¿Estoy en lo cierto?
1: Sí, sí, exactamente. O sea, al final, por eso te digo que al final, de una manera o de otra, cada uno va a encontrar la forma en la que pueda atender a todas esas explicaciones y no perderse ningún detalle de la visita, porque al final lo que queremos es que no solamente que hagan un recorrido por las instalaciones y que puedan disfrutar un poco de todo el entorno, sino que realmente también aprendan y puedan disfrutar y llevarse todos esos conocimientos que transmitimos durante la visita.
0: Me ha dicho un pajarito también que os habéis puesto en la piel de las distintas personas o de los distintos colectivos con diferentes discapacidades, que os habéis estado formando y que habéis hecho, meteros un poco en su piel, ¿no? Para ver qué situaciones os enfrentabais. ¿Qué me puedes contar de esto?
1: Bueno, pues la verdad que te puedo contar que creo que es, se lo recomendaría a todo el mundo, porque hasta que no te pones en la piel de la gente, no te das cuenta realmente qué es lo que necesitan, qué es lo que les sobra y cómo realmente les podemos ayudar de alguna manera o podemos hacer que su visita en este caso pues sea mucho más aprovechable. Y yo creo que además es la forma, pero para cualquier cosa que hagas, ¿no? Si realmente no sabes cómo siente o cómo piensa la persona a la que te quieres dirigir, es imposible llevarlo. Cuando hacíamos la familiar, igual era a volver al pasado, ¿no? Y recordar un poco cómo experimentabas cuando eras niño, pero en este caso realmente son cosas que muchos de nosotros no hemos experimentado nunca. Entonces, bueno, la verdad que si queremos que esa visita realmente la puedan disfrutar, la única manera que hay es ponernos en su piel y entender. Y de todas formas digo que como experiencia también personal se la recomiendo a todo el mundo.
0: O sea, habéis hecho un ejercicio en toda regla, ¿eh? O sea, habéis puesto las pilas desde el principio hasta el fin. Me comentan también que tenéis un folleto en lectura fácil. Esto es curioso porque muchas veces la discapacidad cognitiva siempre, bueno, pues es la gran olvidada, ¿no? Y muchas veces nos encontramos, cualquiera de nosotros que llegamos a un museo, llegamos a una bodega, cogemos un folleto y muchas veces tiene tanta información o en letra tan pequeña que, bueno, pues no terminamos de leerlo, simplemente lo cogemos y lo dejamos en el bolso. Pero bueno, lo curioso es que habéis hecho un folleto para todos, ¿no? Que sea sencillo para esas personas que puedan tener a lo mejor un problema cognitivo, pero que realmente yo creo que es muy apetecible también para niños y para todo tipo de usuarios, ¿no?
1: Sí, es que la verdad que cuando vas adaptando las cosas te das cuenta de que muchas mejora la visita de todo el mundo. O sea, que hay cosas que igual las hemos hecho, como este folleto que tú comentas, pensando en esas personas que puedan tener un problema cognitivo, pero luego te das cuenta que es muy útil para muchísimo tipo de personas. Con lo cual, igual en todo lo demás que hemos hecho, también para este tipo de personas hemos pensado en unos pictogramas accesibles que hay a lo largo de algunos puntos de la visita, por ejemplo, donde se cata un vino con alguna cosa que se come, y luego te das cuenta que todo el mundo disfruta de eso, que al final a todo el mundo le hace la vida más fácil o en este caso la visita más fácil, ¿no? Entonces yo creo, por eso decíamos al principio, que al final no es una visita pensada para uno o para otro, que al querer pensar en todos o al querer ponernos en la piel de todos, ahora para cualquiera que se acerque a Bodegas Valdemar la visita va a ser mucho más interesante.
0: Seguro, segurísimo. Estamos ya deseando disfrutarla. Oye, Ana, pues enhorabuena por esta iniciativa que habéis desarrollado. Esperamos, bueno, pues poder vivirla en vivo en breve. Y bueno, para todos nuestros escuchantes, ¿qué tienen que hacer si quieren ir a disfrutar de esta experiencia inclusiva de Valdemar?
1: 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De todas maneras, ahí también viene el teléfono, y si alguno se siente más cómodo hablando con la persona directamente, por supuesto llama a bodega y se la atenderá fenomenal y se resolverán todas sus dudas.
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0: Pues nada, silleros, silleras, ya sabéis que tenéis una visita pendiente a las bodegas Valdemar en Rioja Alavesa, que seguramente van a estar encantados de recibirnos. Muchísimas gracias, Ana, por estar con nosotros esta tarde, y un abrazo rodante.
1: Muchísimas gracias, y de verdad que os esperamos a todos.

0: Para conocer la fecha de caducidad de los alimentos, el sector alimentario realiza estudios de estabilidad que le permiten saber la evolución de las propiedades con el paso del tiempo. Pero el Centro Tecnológico AINIA de Paterna, en Valencia, ha desarrollado una herramienta informática que permite predecir la vida útil de los alimentos poco perecederos, así como comparar entre diferentes lotes y validar su vida útil con mayor rapidez. Los alimentos perecederos, como frutas o verduras, en días inician su degradación y por tanto se puede conocer su vida útil en un tiempo corto. En los alimentos poco perecederos, como snacks, galletas o purés, ese análisis resulta más complicado. Para lograrlo, lo que se hace en muchas ocasiones es acelerar todos esos procesos, casi maltratando a los alimentos para que su fecha de consumo preferente expire antes. Lo cuenta Marta Gisbert, que es técnico del Departamento de Nuevos Productos de AINIA.
1: Para poder obtener estas predicciones de vida útil, tenemos que someter al alimento a diferentes condiciones. Unas serían las habituales, pero además tendríamos que someter al alimento unas condiciones de almacenamiento que se llaman forzadas, es decir, estaríamos forzando la aparición del deterioro típico de ese producto de forma mucho más rápida.
0: Las principales variables para acelerar el deterioro de los alimentos son temperatura, humedad, exposición al oxígeno y presencia de luz. La industria alimentaria necesita además innovar en el diseño de productos y hacerlo de forma más rápida que la competencia, pero al mismo tiempo precisa asegurar los criterios de calidad y de vida útil, así como los requerimientos del consumidor.

0: El software lo que busca es desarrollar una serie de herramientas que permitan canalizar toda la información que proviene de los datos del laboratorio, de distintas estabilidades, distintos parámetros a distintas temperaturas y otras condiciones como humedad e incluso la apertura o el cierre del propio envase, para lograr definir una serie de modelos que nos permitan tomar decisiones de en qué momento tenemos que poner el límite a la vida útil de nuestro producto.
1: Juan Pablo Lázaro es técnico del Departamento de Información y Telecomunicaciones del Centro de Investigación y asegura que el software permite desarrollar una metodología robusta, objetiva y rápida, apoyada por nuevas tecnologías fundamentadas estadísticamente que ayudan en la toma de decisiones en el proceso de desarrollo de nuevos productos o fórmulas y como control de calidad. Y en el actual contexto del mercado alimentario, en el que muchos productos entran o salen de los hábitos de consumo antes incluso de que llegue el final de su vida útil, contar con esa información puede suponer grandes beneficios para las empresas del sector.

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1: Son las 4 de la madrugada y 29 minutos.

Nostalgia, añoranza por aquello que se ha perdido, aquello que ya nunca se podrá recuperar. Hoy vamos a hablar de arquitecturas perdidas, que es un tema siempre fascinante porque habla del pasado de las ciudades, de sus intereses y de sus buenas y malas decisiones a lo largo de la historia. ¿Realmente puede una ciudad sentir remordimientos por no haber sabido preservar su patrimonio o dejar que las fuerzas del mercado inmobiliario lo hicieran desaparecer? Nueva York ha tenido que preguntarse esto muchas veces en su reciente historia. La decadencia y dolorosa final demolición de la original y grandiosa Pennsylvania Station fue una dura lección para esta ciudad, donde a partir de entonces y mediante la entonces, en 1965, creada Comisión Municipal de Patrimonio o de Landmarks, se trató de establecer las bases para que un error de tales dimensiones no se volviera a repetir. Pero ¿realmente se logró esto? Caminando por Broadway dirección downtown, podemos ver reflejada en la arquitectura que forma ese llamado Cañón de los Héroes las huellas que el siglo XX ha dejado en esta ciudad. Al llegar a la intersección de Broadway y Liberty Street, no podemos evitar fijarnos en el edificio llamado One Liberty Plaza, el edificio donde hoy entran y salen a diario cientos de trabajadores de empresas como el índice tecnológico Nasdaq o de la firma financiera Goldman Sachs, concebido inicialmente como el United Steel Building y obra de la prestigiosa firma Skidmore, Owings & Merrill, también llamada SOM o SOM, y que ocupa el escenario de una de las más ilustres muertes arquitectónicas neoyorquinas. No siempre esta esquina de la llamada Gran Vía Blanca, que es Broadway, tuvo esta imagen tan ligada al movimiento moderno. Durante casi las primeras 7 décadas del siglo XX se erigió en él, el que la crítica ha calificado como uno de los edificios más bellos construidos en esta ciudad y que durante un breve periodo de tiempo ostentó el título de ser el edificio de oficinas más alto del mundo. Es, o para ser más precisos, era el Singer Building o Singer Tower, el rascacielos perdido de Manhattan. Bienvenidos un podcast más a Nueva York.

época, primera década del siglo XX. Estamos en la llamada Progressive Era. Nueva York acaba de consolidarse como la ciudad formada por los cinco boroughs que hoy conocemos. El puente de Brooklyn ya comunica este recién incorporado con Manhattan sobre el East River y su población ya supera de lejos los 3 millones de habitantes. Es la época de la industria, las fortunas creadas a su alrededor y el deseo de estas de mostrar a la sociedad y al mundo la grandiosidad y el poderío de las empresas. El mejor vehículo para transmitir esto al público es la arquitectura. Ejemplo de esto es el majestuoso Chrysler Building que todavía hoy podemos admirar en el Midtown de Manhattan. La Singer Manufacturing Company es una de esas grandes industrias que florecen en este inicio del siglo XX. Al frente de ella se encontraba Frederick Bourne. La primera sede de esta compañía en Nueva York, el llamado Little Singer Building, es diseñado por Ernst Flagg. Es un pequeño edificio de Art Nouveau situado en el 561 de Broadway, junto al Soho neoyorquino, y que presenta una muy interesante fachada compuesta por acero, ladrillo, detalles de cerámica. Hoy todavía lo podemos ver y admirar en Broadway. Pero parece que a la compañía, ante el fuerte crecimiento que estaba experimentando, este edificio se le quedaba pequeño y así Bourne, el presidente, decide encargar también, otra vez a Ernst Flagg, un nuevo edificio, también en Broadway, aunque esta vez un poco más abajo, dirección downtown. Ernst Flagg, arquitecto, también representante del estilo Beaux-Arts o Bellas Artes, con formación parisina, como muchos otros arquitectos americanos de esta época. En la década de 1890, Ernst Flagg había denunciado ya el crecimiento descontrolado de los rascacielos y en este inicio del siglo XX se encontraba ya horrorizado por las oscuras y encajonadas calles que estos edificios estaban produciendo.

pero en estos agitados primeros años del siglo XX y ante un pujante mercado inmobiliario en Nueva York, parece que las opiniones de este arquitecto no tuvo mucho peso ni repercusión, por lo que Flagg decidió adaptar sus principios a la construcción de los rascacielos. En este mismo podcast hemos hablado sobre el Equitable Building y la primera Zoning Resolution o normativas urbanísticas de 1916, donde se hablaba del problema que tenían por aquel entonces con los edificios que ascendían verticalmente en toda su altura y sin ningún tipo de retranqueo respecto a las alineaciones oficiales de calle. Flagg, que ya era consciente de este problema, propuso que en rascacielos, a partir de su décima planta, el edificio debería retranquearse respecto a la alineación de la fachada, de tal manera que la torre del edificio ocupase aproximadamente solo una cuarta parte de la superficie del solar. De esa manera, las cuatro caras de esa torre podría recibir un tratamiento arquitectónico y así dar una mayor riqueza al paisaje de la ciudad. Su propuesta imaginaba el concepto de una ciudad compuesta por torres bellamente diseñadas y construidas. También Flagg introdujo la idea de la transferencia de derechos de edificabilidad o air rights desde unos propietarios a otros en las distintas parcelas, algo que hoy en día es moneda común y parte de las normativas urbanísticas para casos determinados. Y así Flagg aplicó sus principios al diseño de este nuevo Singer Building.

los planes de la compañía Singer para construcción de su nueva sede corporativa comenzaron en 1902, cuando la compañía adquirió los terrenos. El primer diseño de Ernst Flagg, una torre de 35 plantas, pero pronto la compañía decidió que necesitaría el doble de altura para el edificio, llegando así a un edificio de casi 600 pies de altura. En 1908, únicamente 20 meses después del inicio de los trabajos de cimentación, el edificio en estilo Beaux-Arts, con su característico piedra blanca y ladrillo rojo, alcanzó los finales 612 pies de altura. Aunque en este momento este nuevo edificio, la Singer Tower, superó de largo a los edificios existentes en Nueva York, la Torre Singer solo pudo mantener su título de edificio más alto del mundo durante un año, cuando fue superada por el Metropolitan Life Tower, situado en Madison Avenue. Edificio que respondía punto por punto al concepto de Flagg de Ciudad de las Torres, contaba con una base que ocupaba la totalidad de la superficie del solar y una torre central de 65 por 65 pies, aproximadamente unos 22 metros, que culminaba con una mansarda bulbosa y una gigantesca linterna en su cima. Al ya mencionado ladrillo rojo, se sumaba en el diseño las decoraciones de terracota y las ventanas de acero ricamente decoradas que se elevaban en la totalidad de la altura de esta torre central. Mención especial para el vestíbulo del edificio, que fue calificado como grandioso. Muchos le dieron la cualidad de brillo celestial. Un bosque de columnas de mármol rosa se elevaban hasta una serie de cúpulas delicadamente decoradas con molduras de escayolas. También estas columnas estaban bellamente decoradas con detalles de bronce. Estos detalles de bronce configuraban el logotipo de la compañía Singer Manufacturing Company. Aparte de Singer, otras empresas utilizaron el edificio como oficinas a lo largo de su vida útil en la primera mitad del siglo XX. Pero llegan los años 60 y empiezan los problemas.

compañía ante problemas de operaciones necesita otro tipo de espacios y decide alquilar espacio de oficinas en el Rockefeller Center, en el Midtown de Manhattan. En 1961, finalmente, Singer Company vende el edificio y completa su traslado definitivo a sus nuevas oficinas, a las que se encuentra como inquilino. Los intentos del nuevo propietario, un promotor inmobiliario llamado William Seckendorf, se centraron en buscar que la New York Stock Exchange, la bolsa de valores, se trasladara a las instalaciones de este edificio para realizar desde allí sus actividades. Este intento no dio los frutos deseados. En 1964, finalmente, este promotor vende el edificio a la United States Steel Company y, junto con el edificio vecino del City Investing Building, son condenados a la demolición. Y es aquí donde podemos hablar del problema relacionado con la eficiencia y la idoneidad del diseño de este edificio para la función que se le había asignado. Nos dicen que en la década de 1960 el edificio ya era considerado muy ineficiente debido a sus reducidas dimensiones interiores, sobre todo la porción del edificio correspondiente a la torre, que contenía únicamente 4.200 pies cuadrados, aproximadamente unos 390 metros cuadrados por planta, en comparación con los 37.000 pies cuadrados, unos 3.400 metros cuadrados, 10 veces por planta, que tendría posteriormente el edificio que lo reemplazaría en la misma ubicación, el llamado US Steel Building, el que hoy en día conocemos y que hemos mencionado al principio, One Liberty Plaza. Y es que cuando hablamos de arquitectura hemos de tener muy en cuenta cómo es la mente de un promotor inmobiliario y el mercado inmobiliario. A pesar de que uno pueda ver la belleza en las formas, en las decoraciones, realmente la belleza ha de estar, aparte de eso, en la eficiencia y la adecuación a la función y también, por qué no decirlo, al mercado en el que un edificio ha de desenvolverse. Habría que hablar sobre cómo se llegó a la decisión que llevó a la demolición del edificio. Y es que a pesar de que en 1967 Nueva York ya contaba con la Comisión de Conservación del Patrimonio Histórico, su Landmarks Preservation Commission, y que este edificio Singer ya era considerado como uno de los más icónicos edificios de la ciudad, finalmente no recibió esta designación o esta calificación de protección del patrimonio que habría evitado la demolición. Alan Burnham, que era el director de esta comisión, decía en agosto de 1967 que si el edificio hubiera sido protegido o calificado como patrimonio histórico, la ciudad hubiera tenido que o bien encontrar un comprador para el edificio o bien adquirirlo ella misma. Hemos hablado muchas veces de los serios problemas financieros que atravesaba Nueva York en aquellos postreros años de la década de los 60 y 70, por lo que este escenario parecía de todos modos inviable.

La demolición comenzó en agosto de 1967 y se completó el año siguiente. Por aquel tiempo fue el edificio más alto jamás demolido hasta la fatídica fecha del 11 de septiembre de 2001, cuando, tras los ataques, el World Trade Center, situado únicamente una manzana más allá, se derrumbó por efecto de esas colisiones. Hoy por hoy, el Singer Building es el tercer edificio más alto en ser demolido o destruido, y todavía es el edificio más alto cuya demolición ha sido planeada. En su inventario de 1963, el ya nombrado preservacionista Alan Burnham clasificó al Singer Building junto con otros todavía hoy existentes como el Woolworth, el Metropolitan Life y otros edificios de la ciudad como uno de los más importantes jamás construidos. En 1967, Burnham, que falleció en 1984, era el director ejecutivo de la nueva Comisión de Conservación del Patrimonio. En los archivos de esta agencia se han encontrado una solicitud desde el departamento de Alan Burnham pidiendo o solicitando a la US Steel Company, una vez que estaba proyectando la construcción del nuevo edificio One Liberty Plaza, se le pidió que considerase mantener al menos el lobby del edificio, una petición que no llegó a buen

pero como en todas las tragedias, siempre podemos aprender algo. Podemos aprender que las grandes obras de arquitectura no se caracterizan únicamente por su belleza formal, su ornato, sino también por su belleza funcional, su capacidad de adaptarse al uso de los materiales, al uso de sus ocupantes, al entorno urbano, al entorno histórico, al entorno económico en que se ubican. Algo que en una ciudad, y sobre todo una ciudad tan cambiante y tan sujeta a estas fuerzas sociales como es Nueva York, es algo a todas luces imprescindible. Eso lo podemos ver hoy todos los días. En muchos distritos de Nueva York, edificios de más de 100 años que en su día fueron talleres de manufacturas de textiles, hoy en día sobreviven como vistosos edificios de oficinas que mueven la economía de esta ciudad, evidentemente siempre con las consiguientes adaptaciones a las normativas de la construcción actuales. Quiero cerrar esta historia de Nueva York en este podcast recomendando el libro Lost New York de Marshall Rice, donde podemos ver mucha arquitectura desaparecida de Nueva York, como este mismo Singer Building, Penn Station o el original Madison Square Garden, obra del arquitecto Stanford White, un edificio situado en el Madison Square Park actual y que también contaba con esa característica de una torre pequeña, pero que estaba claramente inspirada en la Giralda de Sevilla.

0: por Broadway y veáis esa figura del One Liberty Plaza. Recordéis que una vez hubo allí uno de los edificios más bellos jamás construidos en esta ciudad, el edificio o el rascacielos perdido de Manhattan, el Singer Building.
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Hola, hola, viajeros del mundo, ¿cómo les va? Bienvenidos a una nueva emisión de Relatos de mi Tierra. Mi nombre es Mauricio Irigoyen y me acompaña en la mesa Carolina Yaruzzi. Hoy vamos a viajar a uno de los destinos más alucinantes de nuestra Argentina. Volvemos a la Patagonia, esta vez para visitar el Calafate y los maravillosos glaciares.

La bella ciudad de El Calafate es la puerta de entrada al fascinante mundo del Parque Nacional Los Glaciares. El Calafate se encuentra a 316 kilómetros de Río Gallegos, capital de la provincia de Santa Cruz, y toma su nombre del pequeño arbusto llamado calafate, típico del sur patagónico, del cual se extrae un fruto ideal para preparar dulces. Al borde de la estepa patagónica, el poblado es un importante centro turístico que ha adquirido trascendencia nacional e internacional en los últimos años. Desde aquí se inicia la mayoría de los circuitos que parten a conocer los glaciares, en especial el famoso Perito Moreno, que es, junto con las cataratas del Iguazú, una de las maravillas naturales de la Argentina más reconocidas en el mundo. Sus hoteles de lujo, sus nuevas y funcionales cabañas y sus típicos restaurantes, donde el cordero patagónico es el gran protagonista de los platos, han hecho de El Calafate uno de los destinos mundiales que merecen conocerse.

En el Calafate, el clima es predominantemente seco, con una temperatura media máxima en verano de 19 grados y media mínima en invierno de 2 grados bajo cero. La duración del día varía según la época del año, ya que en verano amanece a las 5 y media y oscurece recién a las 11 de la noche, pero en invierno el día tiene solamente 8 horas de luz. El Parque Nacional Los Glaciares cubre una superficie cercana a las 600.000 hectáreas y de este gran campo de hielo se desprenden 47 glaciares. Hay un montón, entre los más conocidos, bueno, el Marconi, el Viedma, el Moyano, el Uppsala y así un montón más. La ciudad además cuenta con el Aeropuerto Internacional El Calafate, solamente a 23 kilómetros del centro, desde donde parten vuelos directos a las ciudades de Buenos Aires, de Bariloche, de Ushuaia, de Puerto Madryn, Trelew. Bueno, las más importantes de nuestra Argentina unen este destino que es El Calafate.

Debido a la existencia de los grandes lagos Argentino y Viedma, como a su estratégica ubicación, la ciudad de El Calafate es el punto de inicio de todas las actividades en la región, tanto dentro como fuera del Parque Nacional Los Glaciares, el Chaltén e inclusive al Parque Nacional Torres del Paine en el sur de Chile. En el área del Parque Nacional se realizan las excursiones a los glaciares, entre los que se destaca el Perito Moreno, estrella indiscutida del Parque Nacional. Además, se hace mini trekking y big ice sobre el mismo glaciar. La navegación, que recorre los canales surcados de témpanos del lago argentino, visitando los inmensos glaciares Upsala y Spegazzini. En los alrededores del lago argentino se organizan una gran variedad de actividades. Se destacan las visitas a estancias turísticas, las travesías en 4x4 al Cerro Calafate o al Cerro Frías y también las cabalgatas de diversa duración. Otros imperdibles son visitar la Reserva Ecológica de Laguna Nimes y realizar pesca y caminatas en el lago Roca. Otra ventaja de su ubicación son los tours full day, a sitios que son impresionantes. Son muy hermosos y atraviesan la meseta patagónica y al regresar en el mismo día se destacan el Chaltén, Torres del Paine, Lago El Desierto y algunos paseos de más duración por la Ruta 40 y la Carretera Austral.

Vos sabés que muchos de los que estuvieron escuchando Relatos de mi Tierra tenían algunas dudas de qué es lo que hay que llevar cuando vamos a algunos destinos de Argentina. Y el calafate es bastante particular por, sobre todo, lo que tiene que ver con el clima frío que hace en invierno, las temperaturas extremas, obviamente, y un poco mejoran durante el verano, obviamente, porque la amplitud térmica es un poquito más corta. Pero te vamos a dar algunos tips acerca de lo que tenés que traer si venís a El Calafate. Es un poco un listado del equipamiento recomendado para la Patagonia, porque en realidad El Calafate forma parte del sur de nuestra Argentina, de la Patagonia. Y bueno, lo que decíamos, ¿no? Un clima muy seco, muy frío, que te invita a que te abrigues sí o sí. Por eso, para viajar por Argentina, y no solamente por Argentina, sino sobre todo por la Patagonia, conviene llevar en tu equipaje algunos de estos siguientes elementos. Por ejemplo, ropa liviana contra la lluvia y el viento es condición sine qua non, como decimos nosotros. No podés obviar de llevar una rompeviento porque el clima es muy cambiante, suele llover bastante, entonces siempre te recomiendan traer una rompeviento, que es la que te saca del paso, porque aparte es liviana y podés cargarla hacia cualquier lado. Obviamente también te recomiendan que tengas unos buenos anteojos del sol y además obviamente cremas protectoras. ¿Por qué? Porque en Patagonia, al estar muy cerquita de Antártida, bueno, estamos más cerca de los polos, por lo tanto el sol es mucho más fuerte y puede dañarte la visión, obviamente, a la larga, ¿no? Tal vez no sea en un solo viaje, pero hay que cuidarse la vista y por eso está bueno si ustedes pueden traerse unos buenos anteojos, unos de marca, unos que te protejan de los rayos UV, obviamente, y lo mismo con las cremas protectoras para el sol. Obviamente también en el mismo género se encuentran los sombreros o una gorra, y si vas a ir a la montaña a hacer algunos trekkings y demás, también se recomienda llevarte algún gorro que te proteja de los rayos justamente del sol, ¿no? Así que no te lo puedes olvidar tampoco. También, si vas a hacer algún trekking sobre montaña, siempre tenés que llevar guantes calientes, guantes que te puedan cubrir de la nieve. Recordemos que es zona montañosa y hay nieves eternas en prácticamente toda la Patagonia, por lo tanto, es importante contar con el equipamiento adecuado contra la nieve. Los guantes, obviamente, como decíamos, una pequeña mochila para los paseos diarios, para no estar cargando la grande. Si vos estás mochileando, siempre tenés que tener a mano alguna mochila chiquitita para hacer los paseos. Y obviamente baterías para las cámaras y las filmadoras. La Patagonia es alucinante. El Calafate es uno de los destinos más lindos para visitar en Patagonia y justamente por eso te dicen que tenés que sí o sí traerte una cámara con una buena memoria, porque vas a estar descargando las fotos todo el tiempo, porque se sacan miles, te lo puedo asegurar. Después de haber ido 4 o 5 veces a El Calafate, nunca me canso de, obviamente, las vistas panorámicas, las montañas, esa paz que se percibe en ese lugar. Y también te recomiendan binoculares, porque obviamente los binoculares son largas vistas, a los que no conocen. Y después lo de siempre, ¿no? Un calzado liviano para la montaña, que sea fuerte, que sea cómodo. Obviamente tiene que ser para trekking porque estamos en una zona de muchas caminatas. Y para la alta montaña, obviamente ropa abrigada. Generalmente lo que se te recomienda es que lleves ropa tipo cebolla. O sea, que vayas con varias prendas para poder ir sacándotelas a medida que se acerca el mediodía y las temperaturas aumentan. Después de noche, obviamente, cuando empieza a oscurecer, vos te vas poniendo el equipamiento a medida que va descendiendo la temperatura. No te recomiendan que traigas botas de goma ni tacos altos, obviamente por una cuestión obvia de que si estamos en camino de montaña hay mucho ripio y las botas de goma generalmente suelen resbalar, así que por eso te recomiendan un buen calzado que sea para trekking. Una cosa más que tiene que ver con los tips para los pasajeros que vengan a Calafate y de ahí se vayan con destino a Chile, hay que saber que no se pueden llevar a Chile productos alimenticios orgánicos, como por ejemplo carnes, embutidos, quesos, vegetales, frutas. En la frontera, cuando hagas el pase, si vas por bus, que yo lo hice también,
te van a revisar tanto el equipaje con la mochila grande como el equipaje de mano. Van a pasarlos por unos escáneres y cuidado, no trates de hacerte el vivo porque las multas ascienden hasta $500. Así que tenerlo en cuenta, no lleves nada que tenga que ver con comestible orgánico. Decíamos carnes, embutidos, quesos, vegetales ni frutas.

La principal actividad es, claro, la visita al Parque Nacional Los Glaciares, en particular llegar hasta el glaciar Perito Moreno. Hay varias opciones, pero la que muchos turistas prefieren es la que combina el trekking sobre el glaciar y la visita a las pasarelas más tarde. Se trata de una excursión que se puede comprar con las empresas locales y que consiste en un recorrido que toma la mayor parte del día. Tengan en cuenta que además del precio de la excursión deben pagar por la entrada al Parque Nacional, algo que se hace al ingresar al parque. Tienen que llevar su propia comida y bebida, ya que en la zona del parque donde van a pasar la hora del almuerzo no hay ningún comercio de venta de alimentos. Al llegar a la zona del glaciar, los van a subir a un catamarán y los van a llevar hasta el comienzo de la caminata. Como hay que desplazarse en el hielo, van a tener que cambiarse de calzado. Les van a dar botas con crampones, que tienen una especie de clavos en la suela que les permite adherirse al hielo. Las botas se las van a entregar justo antes de acceder a la zona del hielo. Hay que pisar firme, pero sin exagerar. A pesar de que parece bastante intimidante, lo cierto es que la caminata no requiere de un esfuerzo físico demasiado considerable, en particular la versión de una hora y media. Hay otro recorrido de 3 horas. Es un poco más demandante. Allí todo el recorrido es realmente espectacular, en particular si les toca un día de sol. El contraste del hielo y el agua azul abajo del sol es inolvidable. Hay que seguir siempre con atención las recomendaciones de los guías, ya que la capa de hielo puede ser muy delgada en algunas partes. Se van a detener varias veces a lo largo del recorrido, así que van a tener tiempo para las fotos.

0: Una de las actividades más frecuentadas en el Calafate, claro, tiene que ver con el trekking en alta montaña. Y para eso hay muchísimos guías en la zona. Hablábamos con Emiliano García, que nos contaba su pasión acerca de ser guía de alta montaña.
1: Se podría decir que no decidí estudiar guía de montaña. Un poco que se fue dando. En ese tiempo estaba viajando bastante. Y estaba viajando por Siberia, por el este de Rusia, y ahí conocí a un chico. Estuve quedando por lo que es Couchsurfing, estuve quedando en la casa, en una cabaña en el medio de la nada, un chico ruso, y bueno, él fue el que así en medio de conversaciones me contó que había estado en Finlandia estudiando una carrera de guía. Bueno, me empezó a mostrar fotos, videos, demás, y como que yo estaba un poquito fuera de, para mí no era algo como que no existía, ¿no? Si bien salía a la montaña, me encantaba, todo el tiempo estaba en ese ambiente de actividad, como que no estaba muy en claro en mí que existía una carrera que había que estudiar para poder ser guía. Y bueno, así fue que, un poco por casualidad o por, no sé si casualidad, pero cosas que te lleva así la vida, cuando volví a Argentina, después que, bueno, seguí viajando un tiempo más, cuando volví decidí mandar una aplicación ahí a la escuela esta en Finlandia. Bueno, un par de entrevistas, me aceptaron y en menos de 5 meses estaba ya empezando la escuela. Así que no sé si fue una decisión o esto fue hace, soy bastante malo con los años, pero hace ya como 7-8 años. Y bueno, así fue que terminé estudiando esa carrera y bueno, trabajando en Europa. Y después cuando vine para acá, por un tema medio burocrático argentino como siempre, terminé anotándome en otra carrera, un poco una orientación diferente, así que también está bueno para seguir sumando cosas y volví a, bueno, estudié otra carrera, así que tengo una de allá de Europa y otra.

Y como estás en el Parque Nacional Los Glaciares, otra de las vistas imperdibles para hacer, o las visitas en realidad cuando estás visitando el Perito Moreno, es el mini trekking. Es un poco elevado el costo para hacerlo, pero vale la pena. ¿Por qué? Porque es un clásico. Vas a poder tomar whisky con hielo del glaciar antes de descender hacia el refugio y nuevamente subir al barco que te va a depositar en las pasarelas. Cuando subís al barco vas a tener también una leve explicación acerca del glaciar y demás, porque hay un guía arriba. Y en el bus te van a trasladar, como decíamos, a las zonas de las pasarelas. En este punto vas a poder apreciar, obviamente, lo excepcional del glaciar Perito Moreno, como si fuese una panorámica, ¿no? Está ubicado justo debajo de la zona de las pasarelas, por eso lo vas a tener ahí de frente. Vas a poder sacar un montón de fotografías. La foto típica del glaciar es justamente desde la pasarela. La vista que vas a tener desde ese punto es impresionante. Te la recomiendo, saca miles de fotos. Vas a poder descargarte todo después. Llévate bien cargada la batería de la cámara porque vale la pena. Pero también te recomendamos que no te pierdas de quedarte algunos minutos, si se quiere, contemplando el paisaje, olvidándote de las fotografías, de los videos. Simplemente contempla lo que se vive en el glaciar Perito Moreno para después poder entender qué es lo que se vive cuando estás ahí. El recorrido por la zona es muy accesible, lo puede hacer cualquier persona. Hay muchas facilidades para el desplazamiento de personas con movilidad reducida, así que no vas a tener problemas con eso. Vale la pena quedarse allí un buen rato y observar también el paisaje mientras se ve la caída de cualquiera de los fragmentos del glaciar, porque además el glaciar está sobre el lago Argentino. En el caso de la combinación del mini trekking y las pasarelas, ten en cuenta que el tiempo que vas a estar en este segundo tramo, digamos, en las pasarelas, paseando ahí un poco, es algo limitado. O sea, no vas a tener muchísimo tiempo porque el parque cierra temprano. Así que algunos recomiendan que es buena idea volver otro día con más tiempo para disfrutar un poco más de las pasarelas, de la visión, de contemplar, como decíamos, algunos minutos allí sin preocuparse por las fotografías, por ser un poco turista y convertirse en un poco más viajero, ¿no? Que es el que contempla, se queda avistando ahí durante mucho tiempo sin hablar. Bueno, tratamos de hacer o de fomentar ese turismo con Relatos de mi Tierra y por eso te lo estamos diciendo. Trata de tomarte tu tiempo para visitar el glaciar Perito Moreno. Los precios de la comida en el Parque Nacional son un poco elevados, así que yo te diría que te lleves la vianda, como decimos nosotros, comprate un sanguchito cuando estés en la ciudad del Calafate y vas a poder comer allí en el Parque Nacional lo que te lleves, porque sí, los precios son elevados.

Uno de los puntos no tan conocidos de los alrededores del Calafate es el bosque petrificado La Leona. Se trata de una zona donde la erosión, la lluvia y la nieve creó formas bastante particulares en la piedra. La zona es muy árida, bastante diferente a lo que van a encontrar en la zona de la cordillera. Gran lugar para ver la evolución de la tierra y les va a encantar a los más interesados por la geología. Es una excursión de día completo que se puede hacer en primavera y verano, pero que, en el caso de condiciones climáticas malas, como la lluvia, se suspende.

otro de los puntos imperdibles para conocer en los alrededores de El Calafate es la visita a El Chaltén. Ubicada a unas 3 horas de El Calafate, es famosa por sus senderos de trekking y hermosos paisajes. Si sos muy fan de la caminata, no te podés perder este destino, es divino. Si estás con poco tiempo, algunos lo visitan en el día. Tienen que tener en cuenta que muchos de los senderos tienen una extensión de alrededor de 8 kilómetros, así que quedarse solo durante un día va a ser un poco escaso, pero algunos que están con poco tiempo visitan el pueblo y nada más. Es la capital nacional del trekking, por lo tanto, aprovecha, si tenés unos días, yo te recomiendo que visites más el Chaltén que el Calafate. Una excursión muy recomendable, por ejemplo, desde el Chaltén es el Lago del Desierto, un hermoso lago rodeado de 2 cadenas montañosas y hay un montón de trekkings para hacer allí de un poco larga extensión, pero que valen la pena porque es conectarse con la naturaleza 100%. Para que tengas una idea, igual el viaje desde el Calafate hacia el Chaltén va a tomarte unas 6 horas entre ida y vuelta, por lo tanto te decimos que tengas en cuenta el tema del horario. Si vas por un día, vas a estar mucho tiempo en la ruta para llegar hasta allí. Si te podés quedar una noche, mejor, y muchísimo mejor si podés quedarte unos días en el Chaltén, porque es un lugar maravilloso. Ya te vamos vendiendo el próximo programa, porque obviamente vamos a estar haciendo un programa especial acerca del Chaltén en una nueva misión de Relatos de mi Tierra. Así que si te quedaste con ganas de saber más sobre este destino, poné Radio Viajera, porque la semana que viene estamos con el Chaltén.

Otro recorrido muy interesante es la excursión a los glaciares Spegazzini y Upsala, que se hace por catamarán a través del lago argentino. Se trata de una excursión de día completo. El glaciar Spegazzini es espectacular y el barco puede acercarse a una distancia bastante corta, así que van a tener muy buenas fotos. Al Upsala, que impresiona por la enorme extensión de sus hielos, hay que verlo desde más lejos, pero los fragmentos enormes de hielo que flotan en el lago argentino son toda una atracción para los fotógrafos. Por último, van a descender en el puesto Las Vacas, dentro del Parque Nacional, donde se podrá hacer una caminata. Además, hay otras opciones de excursiones mucho más exclusivas que incluyen desde la navegación de todo el día con servicio gourmet en gastronomía hasta cruceros de dos noches por el lago argentino.

0: Muti Blampied es guía de alta montaña, especialista en glaciares. Y ya que estamos charlando acerca del Parque Nacional Los Glaciares, más específicamente el glaciar Perito Moreno, él nos contaba un poco acerca de esta idea que hay de que los glaciares están en retroceso y en peligro por el calentamiento global. Fíjate lo que nos contaba él acerca específicamente de este tema.
1: Estuve yo presente en una de las charlas que diste acerca de los glaciares acá en el Chalten. Yo te quería preguntar porque siempre está ese dicho de que cada vez estamos yendo más para atrás con el tema de la naturaleza, pero por ahí en la charla vos decías que los glaciares en realidad están retrocediendo, pero por algo natural del planeta Tierra, ¿no?
2: Sí, son causas naturales, o sea, son ciclos. Ciclos glaciarios e interglaciarios. O sea, periodos donde por cuestiones astronómicas, asociado con la órbita de la Tierra alrededor del Sol, si es más elíptica, más circular, el eje de la Tierra como está, si está más pronunciado o menos pronunciado, etcétera, eso hace que los veranos sean más fríos de lo normal, entonces el invierno como que se prolonga, entonces los glaciares pueden acumular más nieve y derretir menos durante el verano, entonces los glaciares se desarrollan más. Y ahora estamos en un periodo interglaciario que es donde los glaciares tienden a retroceder.
1: Ahí va.
2: Entonces como que naturalmente estamos en un periodo interglaciario que puede estar acelerado o no por la mano del hombre, pero...
1: Pero es algo natural.
2: Sea de una forma u otra, sí. Entonces está todo registrado en el registro geológico, haga redundancia.

Y si quieres hacer algunas compras en el Calafate, los precios de los restaurantes y otras opciones son mucho más elevados que en Buenos Aires. Es verdad, es la Patagonia, por lo tanto es más caro. Pero esto es bastante habitual en la Patagonia toda, digo, en buena parte debido a los costos de transporte. A tenerlo en cuenta si quieres hacer alguna compra para llevarte algún regalito o demás. Entre los clásicos de la ciudad están las chocolaterías, obviamente, y los locales de venta de alfajores, que son nuestros preferidos aquí en la Argentina. Bueno, en Patagonia los hacen con un chocolate especial, mágico, así que yo te diría que los pruebes y te lleves algunos para España. No dejes también de comprar los que tienen dulce de Calafate, que no son usuales fuera de la Patagonia, los encontrás solamente en esa zona. Y el dulce de Calafate es riquísimo. Si probaste el alfajor y te gustó, podés comprarte un dulce también de Calafate, que lo venden en cualquier regalería o en cualquier despensa de la zona. En toda la Patagonia encontrás este dulce y es maravilloso. Este dulce que viene de un árbol, el árbol El Calafate, justamente, que da nombre no solamente a la ciudad, sino también al dulce, y está en toda la zona de la Patagonia. Así que te recomendamos que lo pruebes. También vas a poder encontrar buenas opciones a la hora de comer carnes, en particular chivitos, además de una creciente oferta de cerveza artesanal. ¿Por qué te digo esto? Porque hay varios platos en la Patagonia, por ejemplo el chivito patagónico o el cordero patagónico es típico en toda la zona del sur de la Argentina, y estos generalmente son acompañados o con un buen vino tinto, o si te gusta la cerveza, bueno, hay mucha buena cerveza artesanal en el sur de nuestro país. Hay muchos productores artesanales que han descubierto tal vez esta nueva modalidad de cerveza y está en auge la cerveza artesanal, por lo tanto te diríamos que pruebes algunos de los sabores típicos, sobre todo del Calafate, no solamente de la Patagonia. Si buscas algún paisaje un poco menos urbano, un poco más alejado del centro de la ciudad, vas a poder encontrar también ahí una laguna que se llama la Laguna Nimes, que vale la pena visitar sobre todo para observar muchas de las aves típicas de la zona, y de paso podés caminar por toda la zona que bordea esa parte del lago, que mucha gente las usa para, o la usa para actividades físicas, sobre todo la gente local. Así que ya sabes, si querés comprar en Calafate, ten en cuenta que los precios son un poco elevados, pero tenés algunas cositas típicas como por ejemplo la cerveza, el chivito y el cordero patagónico, y obviamente los alfajores y el dulce de Calafate.

0: La ciudad del Calafate se ha desarrollado de manera muy importante en la última década y por eso hoy es una de las ciudades más importantes de la Argentina, de nuestro país. Y te recomendamos especialmente que la visites, sobre todo por su belleza natural y por su contenido tanto de la flora y de la fauna. No te podés perder sus aves, sus animalitos típicos y el calafate, el árbol que da origen al nombre de la ciudad, a un montón de temas musicales y también al dulce de calafate. Así que ya sabes, venite al sur de nuestro país, visita la Patagonia y específicamente el calafate porque es maravilloso. Y así cerramos un nuevo programa de Relatos de mi Tierra. El placer de haber compartido hoy junto a ustedes un destino maravilloso. Y ya nos encontraremos con otro destino de la Patagonia Argentina porque se viene, hoy charlamos acerca de él y es un destino maravilloso. Vamos a meternos en los paisajes divinos de El Chaltén, la capital del trekking. Así que ya sabes, prendete a Radio Viajera, a la web, a Relatos de mi Tierra, porque juntos vamos a seguir recorriendo los principales destinos de nuestro país. Yo les dejo un saludo grande, mi nombre es Mauricio Irigoyen, me acompañó en la mesa Carolina Yaruzzi y nos vamos a encontrar en una nueva emisión de Relatos de mi Tierra. Chau, hasta la semana que viene.
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1: Pues para finalizar Fitur vamos a acercarnos a Extremadura, a la Comunidad Autónoma de Extremadura, y estamos con Ana Isabel Domínguez, con la directora general de Turismo de Extremadura. Buenas tardes, Ana.
2: Muy buenas tardes, muy buenas tardes.
1: Anabel, que es un placer cerrar Fitur aquí en mi tierra. Yo estoy encantado. Además, tenemos en la mesa lomo, queso de los Ibores. Y la verdad, a mí me ha revitalizado porque Fitur está siendo una carrera de fondo. ¿Qué tal lo llevas, Anabel?
2: Bueno, pues ya a estas alturas de Fitur te puedes imaginar, ya he perdido hasta la voz. Muy cansada, pero muy satisfecha, la verdad, muy contenta.
1: Eso es lo importante. Al final Fitur es una carrera de fondo con mucho estrés, muchas reuniones, pero lo importante es que se vaya uno satisfecho con el trabajo bien hecho del pre y el post Fitur. ¿Por qué crees que es importante venir a Fitur con la marca Extremadura, con ese eslogan de Extremadura extraordinaria que habéis traído este año y que es toda una estrategia, ¿verdad?
2: Así es, detrás de Extremadura extraordinaria hay una estrategia a seguir. Mira, Extremadura es el destino alternativo de interior. O sea, realmente es la apuesta sostenible con nuestra extra naturaleza, extra gastronomía, extra cultura, extra patrimonio, ¿no? Ahí es donde nosotros somos fuertes y donde vamos a acoger a todos aquellos turistas que quieran realmente dedicar ese tiempo a sí mismos, tanto esa parte de relajación, como de acción, como de disfrute, como de pasión. Todo eso es facilísimo de encontrar Extremadura, con todas las joyas, todos los tesoros que tenemos, que no deja nunca de sorprender y que garantizamos que el que viene repite.
1: Vamos a entrar un poquito más en materia de lo que habéis presentado aquí en Fitur, que empezando por el stand, que ya hemos estado aquí comentando de récord, que es un stand absolutamente remodelado, nuevo y que transmite mucha luminosidad. Cuéntanos un poco de ese proceso del stand de Extremadura, ¿por qué ha venido así Extremadura vestida a Fitur?
2: Pues mira, el stand de Extremadura, queríamos un stand que represente realmente lo que es el viaje experiencial que supone toda Extremadura, con la disparidad de opciones que tenemos, ¿no? Es un destino muy diverso y muy rico, muy amplio. Queríamos un stand que fuese luminoso, que fuese amplio, que fuese abierto, para que realmente cualquier persona venga a Extremadura, disfrute de Extremadura, atraviese Extremadura. Hemos cuidado hasta el mínimo detalle por esa parte extra, porque la parte extra es extra superior, pero también cuando se da un plus mal, y eso los que trabajamos en turismo, sobre todo la parte de hotelería, sabemos que ese extra es ese plus que marca la diferencia, esa experiencia que lo hace inolvidable. Y este está lo que representa eso. Se pueden apreciar, vamos, detalles cuidadísimos. Las plantas que tenemos alrededor del mirador, que está frente al stand, son plantas aromáticas reales. Las han estado regando todos los días para que realmente se pueda llegar a vivir esa experiencia de aproximarte un poquito a Extremadura, porque Extremadura lo conoces cuando vienes realmente.
1: Es una gran desconocida que cada vez va siendo más reconocida, afortunadamente, y gracias a esto, pues seguramente mucho más, porque Fitur al final representa un escaparate mundial para la provincia, y personalmente creo que está muy, muy bonito este año. Enhorabuena y gracias por ese trabajo que os ha supuesto a todo el equipo, que ya me dices que ha sido un equipo fantástico.
2: Bueno, ha sido un trabajazo bestial. O sea, además ha sido un trabajo muy coordinado, muy de echarlo todo, muy de compromiso, muy de ilusión, muy de pasión. Bueno, hemos comprometido, bueno, todas las direcciones generales de la consejería, otras direcciones generales como sostenibilidad también ha venido a echarnos una mano. A nivel de empresas hemos contado con ellos, con los territorios. La verdad es que ha sido este Fitur un proyecto muy bonito por todo lo que ha englobado a nivel de colaboración, de ilusión, de compromiso, de expectativas que las hemos cubierto. La verdad es que estamos muy satisfechos. Lo que hemos recogido del sector, de las empresas, es que por favor al año que viene hagamos su espacio más grande para que puedan seguir cerrando negocios y realizando esas reuniones, con lo cual estamos la verdad es que muy contentos.
1: Muy bien, pues me alegro muchísimo, enhorabuena. Y ya por último, para finalizar este Fitur Personas, que estamos desde Segitur, desde el espacio Radio Viajera, haznos un resumen de lo que se ha presentado aquí a nivel gastronómico, que yo creo que es uno de los platos fuertes de Extremadura y uno de los puntos fuertes donde el visitante sin duda va a disfrutar mucho.
2: Pues mira, hemos tenido desde lo que son nuestras rutas gastronómicas, la ruta del queso, la ruta del ibérico, la ruta del aceite. Hemos tenido también denominaciones de origen, hemos tenido restaurantes que son referencia y que tenemos estrellas Michelin, como puede ser Agallas, que han estado haciendo show cooking. Hemos tenido también otros restaurantes con temas sostenibles. Bueno, ha estado fenomenal. La verdad es que en gastronomía somos muy fuertes y hemos tenido pues la representación, que no puede ser de otra manera, en toda Extremadura.
1: Bueno, Anabel, pues muchísimas gracias. Enhorabuena de nuevo por ese trabajo bien hecho. Descansa, que a todos nos vendrá bien. Ya veníamos hablando de que ya estamos en última hora del viernes de profesionales en Fitur y que la verdad están siendo días muy intensos. Es un Fitur de récord. Estamos batiendo los récords de Fitur y nada, me alegro muchísimo de que Extremadura tenga esa relevancia que sin duda ha ganado en Fitur.
2: Muchísimas gracias a vosotros. Encantada.

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2: Son las 5 de la madrugada y 42 minutos.

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1: Zafis, ya está abierto, es el grito del alcalde de Múnich que da comienzo a la fiesta de la cerveza, la Oktoberfest, una especie de chupinazo a lo bávaro. La primera autoridad municipal empuña un martillo de madera para abrir el primer barril de cerveza de la fiesta. Y no debe de ser fácil, porque casi siempre necesitan dos o tres golpes, aunque uno de ellos tuvo que dar hasta 19 mazazos. De hecho, se ha convertido en todo un reto para los ediles, porque nadie quiere batir ese récord. Tras el Ozafis, 12 cañonazos anuncian a todo el pueblo y desde hace años a todo el mundo que la fiesta de la cerveza ya ha empezado.

La Oktoberfest se ha convertido en una de las celebraciones populares más conocidas en Europa. Ha traspasado las fronteras de Baviera y se ha adueñado de ciudades y capitales en el mundo. De la Oktoberfest en Múnich. Durante casi medio mes no cesa de correr litros y litros de cerveza, carne, salchichas, y la música y la algarabía se adueñan de las carpas. Hay hasta recopilación de canciones de la Oktoberfest. La fiesta cervecera más internacional del mundo se inició coincidiendo con la boda del príncipe Luis de Baviera con Teresa de Sajonia en octubre, pero se avanzó a septiembre para aprovechar el mejor tiempo. Desde 1810 solo se ha suspendido en 10 ocasiones y casi siempre por las guerras mundiales. Se calcula que hasta el 4 de octubre, cuando se acabe la fiesta en Múnich, se consumirán 7 millones de litros de cerveza a un precio de entre 10 y 10,40 euros el litro, lo que aportará 1 millón de euros a la

Más del 20% de los visitantes son foráneos y los que tienen difícil desplazarse hasta Múnich tienen varias posibilidades de no perderse esta curiosa fiesta en otras partes de Europa.

La Oktoberfest es una fiesta ya internacionalizada que se celebra en muchos países del mundo. En España, Madrid y Barcelona se han enganchado también a esa celebración. En Berlín lo celebran en la Central Festplatz, en París en el Event Center, mientras que en Londres ha tenido tanto éxito que lo celebran en dos lugares, en Kilburn Grange Park durante septiembre y en Millwall Park los dos primeros fines de semana de octubre.

A orillas del Duero, en Oporto, la fiesta da cervexa acaba con fuegos artificiales. En Viena, otra ciudad con gran tradición cervecera, la fiesta empieza la última semana de septiembre y acaba a mediados de octubre, mientras que en Ámsterdam lo celebran el penúltimo fin de semana de octubre, degustando 50 tipos de una de las bebidas más europeas que existen, la cerveza. Iniciada en 1978, la ciudad holandesa recibe más de 10.000 visitantes cada año. Eso sí, los que participen beban con moderación, si es posible.

0: Ante una conversación cara a cara, que se caracteriza entre otras cosas por ver los movimientos faciales de los interlocutores, el cerebro tiende a prestar más atención al lenguaje que si la cara estuviera estática, según una investigación de la Universidad Complutense de Madrid y de la Universidad de Humboldt. David Hernández Gutiérrez es uno de los autores de este estudio, que se hizo escaneando la actividad cerebral de personas a las que se hacía escuchar mensajes, algunos sencillos y otros complejos, mientras que veían imágenes de quienes los pronunciaban en unos casos y en otros simplemente sus rostros estáticos.
1: Los resultados han mostrado que los procesos cerebrales involucrados en la comprensión del significado del lenguaje no se ven afectados por la visualización de los movimientos de la boca, de los ojos de la persona que está hablando. Pero sin embargo, lo que encontramos es un resultado interesante e inesperado. Y es que al escuchar las frases fáciles de comprender, mientras se ven los movimientos faciales del emisor, se da un aumento de atención durante la comprensión del lenguaje, por estar en una situación similar a la realidad. Es un efecto comunicativo, decimos, que se da solo cuando se ve la cara de movimiento y no cuando se ve la foto estática.
0: Sin embargo, lo curioso es que ese efecto no ocurre siempre. Únicamente cuando el lenguaje es sencillo y no requiere gran esfuerzo comprenderlo, ver la cara en movimiento del interlocutor aumenta la atención de la persona que escucha, de manera similar a como lo hacen, por ejemplo, las emociones. El estudio ayuda a entender el funcionamiento del cerebro en relación con el lenguaje y también tiene aplicaciones prácticas muy concretas en relación con la comunicación en entornos profesionales o con la robótica y la inteligencia artificial o con las habilidades de comunicación, por ejemplo, de las personas con autismo.
1: Los resultados del experimento pueden ser de utilidad en el campo de las comunicaciones para decidir qué medio es prioritario en cada caso, tales como, por ejemplo, la comunicación por teléfono en comparación con el uso de softwares como Skype. Teniendo en cuenta que lo principal es que la persona que escucha sienta que la persona con la que está hablando es real, para que sea ese efecto comunicativo de aumento de la atención, puede ser de gran utilidad para robótica y lo referente a la comunicación entre humanos y máquinas. Y luego, por último, y algo bastante importante, sí, conocer cómo la información facial ejerce una influencia sobre la comprensión del lenguaje es de gran utilidad para el estudio de trastornos del espectro autista, los cuales muestran una dificultad por el procesamiento de información facial y en particular de los ojos.
0: Hasta ahora, la psicología y la neurociencia cognitiva se habían centrado en la percepción de fonemas o palabras aisladas en la comunicación cara a cara. Pero el lenguaje es mucho más, contiene oraciones que llevan un mensaje que hay que comprender, y el cerebro prefiere entenderlos en persona. 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
1: La comarca de Las Vegas, en el sureste de la Comunidad de Madrid, ofrece un paisaje agrícola regado por los ríos Tajo, Jarama y Tajuña. En este territorio diverso, que alterna zonas de regadío y de secano, y donde se cultivan desde cereales a legumbres, pasando por fresas, espárragos, ajos, alcachofas o melones, también hay espacio para los olivos y las vides. Todos estos productos se transportaban gracias al ferrocarril del Tajuña, que conectaba Madrid con la estación de Alocén, en la provincia de Guadalajara. Hoy un tramo de esta línea se ha reconvertido en la Vía Verde del Tajuña. La Vía Verde del Tajuña recorre cerca de 50 kilómetros entre Arganda del Rey y Ambite, y su asfalto de color rojo resulta adecuado para caminantes, ciclistas y patinadores. Casi toda la ruta es apta para personas con discapacidad, salvo el tramo entre Morata y Perales, que presenta ciertas dificultades por los badenes. El camino enlaza con la Vía Verde del Tren de los 40 días, que suma 14 kilómetros más. Y un aliciente más: es muy fácil llegar al comienzo de la ruta desde cualquier punto de la capital, gracias a la línea 9 de metro. El ferrocarril del Tajuña, tren de Arganda o ferrocarril de Madrid a Aragón, se inauguró en 1901 con una clara vocación agrícola. Su intención era conectar Madrid con Aragón, aunque la línea solo llegó hasta Alocén, en la provincia de Guadalajara. Nos habla de la historia de este ferrocarril Arancha Hernández Colorado, jefa del área de Vías Verdes de la Fundación de los Ferrocarriles Españoles.
2: El ferrocarril del Tajuña fue inaugurado en 1901 y los trenes partían desde la madrileña estación del Niño Jesús, junto al Retiro. El ferrocarril llegó a tener incluso un ramal que desde la estación de Tajuña, situada entre Morata y Perales, conectaba con Chinchón y Colmenar de Oreja, ricas en vinos y cantería.
1: El tren de Arganda, que como decía el dicho, pita más que anda, sucumbió a la competencia de los coches. Y desde los años 50 del siglo pasado fue clausurándose por etapas.
2: El servicio de viajeros terminó en 1953, aunque durante unos años se mantuvo un lánguido tráfico de mercancías, sobre todo de remolacha y fruta. También en el año 1969 se cerró el tramo entre Vicálvaro y la estación de Niño Jesús, quedando solo un tramo de 28 kilómetros que unió la cementera de este barrio madrileño con la cantera del Alto, que está situada entre Arganda y Morata. En 1998 cerró la cementera y las antiguas vías de tren dejaron paso a un moderno ferrocarril de superficie, que es la actual línea 9 de metro madrileño que llega hasta Arganda del Rey.
1: Todavía queda una sorpresa. Se mantienen cerca de 4 kilómetros en funcionamiento de esta antigua línea de ferrocarril. Es un pequeño tramo rehabilitado que recorre una vieja locomotora de vapor. Para subir a esta reliquia hace falta acercarse al Museo del Ferrocarril de Arganda, ubicado en la antigua estación de La Poveda.
3: Es una estación que la construyeron en 1975... porque hubo un gravísimo accidente que se escapó el tren y tiró la estación antigua.
1: Escuchamos a Marcelino Toret, el presidente de la Asociación Vapor Madrid, los encargados de gestionar este museo.
3: Dentro del museo pues tenemos unas vitrinas con elementos ferroviarios, tenemos una colección de gorras, una colección de billetes, tenemos uniformes, tenemos la maqueta de la estación de Arganda, y luego hemos hecho el despacho de un poco del jefe de estación, un poco de época.
1: La visita al museo es un buen complemento a la Vía Verde. Además, según la época del año, ofrecen un viaje en un tren de vapor que recorre los 3,5 kilómetros que quedan del antiguo tren de Arganda. Nuestro destino es el apeadero de la Laguna del Campillo, en Rivas Vacia Madrid.
3: Normalmente funciona un coche construido por Cadí Escorías en 1916, que nosotros hemos restaurado y le mantenemos. Tenemos ese y luego tenemos dos coches de ejes que son construidos por las escuelas taller también. Y luego solemos enchufar alguna vez al tren uno de los furgones que tenemos. Tenemos dos furgones del ferrocarril Ponferrada-Villamena. Y luego las locomotoras, pues tenemos dos locomotoras de vapor funcionando, la Arganda y la Áliva.
1: Nos ponemos en marcha para recorrer la Vía Verde del Tajuña. Nada más empezar afrontamos la primera subida, una cuesta de unos 10 kilómetros que culmina en una zona que se conoce como El Alto. Cerca de este paraje aparece una impresionante cementera y delante de nosotros se abre el Valle del Tajuña. Es una ruta para pedalear y para disfrutar de su riqueza botánica y natural. Nos acompaña Juanma Martínez, naturalista estudioso del valle.
4: se ve pues la intervención humana de siglos y en el que se ve ya una armonía entre las actividades humanas y la naturaleza. Y yo creo que eso es interesante, que se vea tan cerca de la ciudad de Madrid.
1: El paisaje va cambiando conforme avanzamos en nuestra ruta.
4: Típico paisaje de campiña. Por un lado están las cuestas del Valle del Tajuña, con cultivos de olivar, sobre todo. Luego restos de matorrales, de coscoja, sobre todo. Hay muchos tomillares. Y luego, pues en el fondo del río, del Valle del Río, pues está Las Vegas, que tiene una gran capacidad agrícola y con muchas huertas. Entonces, bueno, es un pequeño oasis de verdor en una zona más árida como es el sur de Madrid.
1: Si prestamos atención, podemos observar o escuchar a algunos de los habitantes de este territorio.
4: En los últimos años, debido a que la intervención humana ha cesado un poco y ya no hay tanta gente presente en el territorio con actividades agropecuarias tradicionales, sí que se ha notado pues una expansión de otras especies como el jabalí, cada vez hay más zorros, incluso el corzo pues se está empezando a ver por todos estos pueblos. Ya lo último es que se están viendo incluso grandes rapaces como el águila real o el águila imperial.
1: Otro de los grandes atractivos de la ruta son los pueblos. Después de la subida llega el descenso en dirección a Morata de Tajuña, una localidad famosa por sus pastelerías y sobre todo por sus palmeritas. Así que tenemos una buena excusa para hacer la primera parada y recuperar fuerzas antes de continuar el camino hacia Perales de Tajuña. Un apunte histórico. En toda esta zona entre Arganda, Morata y Perales se libró la Batalla del Jarama, una de las más decisivas de la Guerra Civil. En la Vía Verde se han colocado carteles con información sobre los vestigios de la contienda. En Perales toca elegir, ya que existen dos alternativas posibles, aunque en cualquier caso el destino será el mismo, Tielmes. Desde este punto y hasta el final de la ruta se conservan varias estaciones antiguas, como la de Chavarri o la de Orusco. Merece la pena visitarlas y ver cómo han ido adquiriendo diferentes usos. Nos guía por ellas Arancha Hernández Colorado.
5: Ejemplo de ello es la estación y el edificio de la central eléctrica de Chavarri, un edificio de principios del siglo XX construido para abastecer a la embotelladora de agua de Carabaña, donde antaño se cargaban en los vagones miles de litros de esta salutífera agua y que ahora acoge un balneario. También en Orusco se conserva la vieja estación del tren, aunque no en el margen de nuestra ruta, sino que está en el pueblo. Hoy es un mesón donde poder hacer una parada y seguir viendo estos vestigios del ferrocarril.
1: Y al final de la Vía Verde tenemos la de Ambite, donde podemos disfrutar de su restaurante y de su piscina.
5: Una estación cuyo edificio de viajeros ha sido recuperado como cafetería, restaurante y que acoge un aliciente más, una piscina municipal al aire libre con equipamientos adaptados para todos. Sin duda, si recorremos la Vía Verde en días calurosos, esta estación será un final de lujo.
1: La Vía Verde del Tajuña termina en Ambite, el último pueblo de la Comunidad de Madrid, pero toda la región tiene mucho que ofrecer para los amantes de la bici gracias a las propuestas de Cicla Madrid. El presidente de esta asociación es Jesús Blázquez.
6: Es una asociación público-privada donde participan más de 20 ayuntamientos, también algunas asociaciones constituidas para la promoción de determinados territorios y además también muchos empresarios. Y todos trabajamos por un objetivo común, que es promover Madrid como destino de cicloturismo.
1: Y una de sus propuestas es un gran tour que rodea toda la comunidad.
6: Es un itinerario circular. Se puede plantear en etapas de distancias distintas en función de lo que tú estés buscando, de tu capacidad física, de los días de los que dispongas. Y la ruta se diseñó con un primer objetivo fundamental, que era comunicar las tres ciudades patrimonio mundial que tenemos en la Comunidad de Madrid: Aranjuez, Alcalá de Henares y San Lorenzo del Escorial. Y al final es un recorrido que permite hilvanar todo el territorio de la Comunidad de Madrid, todas las comarcas.
1: Esta gran ruta conecta con las tres vías verdes que hay en Madrid. También con esta Vía Verde del Tajuña.
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1: Pues bienvenidos a un podcast más desde Naturcil, desde la granja de San Ildefonso en Segovia. Estamos ahora con Víctor López, diputado de Turismo de Zamora. Bienvenido, Víctor.
2: Hola, muchas gracias por invitarme otro año más.
1: ¿Qué tal, Víctor? Encantado de tenerte aquí. Además, que hemos estado hace poco por Zamora, por la zona de Sayago. Encantadísimos. Qué gente más encantadora nos hemos encontrado por Sayago, ¿eh?
2: Pues sí, la verdad que toda la gente en Zamora es encantadora. Está deseosa de recibir turistas y, evidentemente, esa recepción con la gente, ese ánimo que tenemos también, pues se nota también en las encuestas que tenemos de retorno cuando la gente vuelve, que lo que siempre nos dice, aparte de nuestros recursos naturales, nuestros recursos patrimoniales o nuestra gastronomía, por supuesto, es las gentes, ese abrazo de las gentes, esa calidez, ¿no? Y esa forma de recibir también que tenemos los zamoranos y de abrirnos a los demás.
1: Ese paisanaje, ¿no? Que es también una gran parte del turismo de los sitios. Hemos visto espadañas, porque las iglesias de Sayago todas tienen como característica esa espadaña tan peculiar y tan característica, pero lo que cuando nos lo contaba la persona local, precisamente, pues todas las historias de esas iglesias, la verdad es que nos ha encantado. Pero aquí en Naturcil creo que venís con una presentación de un proyecto muy bonito que habéis presentado esta mañana, un vídeo que para toda la zona de Sanabria, ¿verdad?
2: Bueno, Naturcil es turismo de naturaleza y para turismo de naturaleza en la península, en la Comunidad Autónoma de Castilla y León y por supuesto en Zamora, no hay un lugar igual que el lago de Sanabria, que la comarca de Sanabria, la Sierra Segundera y de Porto y la zona de la Carballeda. Y han sido estas zonas azotadas por los catastróficos incendios que hemos tenido este verano. Pero venimos a decir que Sanabria sigue viva en sus ríos, en sus bosques, en sus montañas, en su fauna y sobre todo en sus gentes que están, como he dicho, deseosas de recibir otra vez a los turistas después de lo que ha pasado este verano en una provincia y una comarca en la que somos resilientes y que queremos mostrar a través de esta campaña pues todo lo que se va a poder seguir viendo en la provincia de Zamora y fundamentalmente en la comarca de Sanabria. Estamos encantados porque el vídeo está haciéndose viral en las redes sociales, nos está gustando ver que después de lo que se ha sufrido este verano, la gente está animada y quiere seguir visitando nuestra provincia y nuestra comarca de Sanabria. Y es lo que queremos, que la gente no se quede con que parezca que este verano se ha llevado los fuegos a la comarca de Sanabria por delante, porque Sanabria es muy grande, en Sanabria hay mucho que ver y que seguimos completamente perfectos para recibir a las personas que quieran vernos de cara al turismo de naturaleza o a ese turismo gastronómico o a todo lo que tenemos para ver en nuestra provincia.
1: Con muchísimas actividades, porque hablábamos de que incluso este año habéis cambiado un poco el lema del astroturismo, pero es una de las grandes apuestas también de Zamora, ¿no? Ese tema del eclipse de 2026 que ya venís apostando pioneramente desde hace mucho.
2: Sí, bueno, fuimos los primeros que empezamos a hablar del eclipse en Fitura, por ahí, por el año 2024, que casi nos llamaban que éramos unos locos.
1: Bueno, nadie sabía ni que iba a haber un eclipse.
2: Pero evidentemente en provincias tan pequeñas y con presupuestos más ajustados que otras, tenemos que intentar darle más vueltas, ¿no?, a la cabeza para intentar sacar un poco
1: el máximo partido de los recursos, ¿no?
2: Exactamente. Y funcionó muy bien. Tenemos un lleno absoluto en esa semana en hoteles, en restaurantes, en toda la provincia. Y lo que estamos es muy contentos como ha ido funcionando esta campaña. Y a Naturcil, pues íbamos a venir fundamentalmente ya con el programa de actividades que íbamos a tener para el año 2026. Y el problema que, bueno, las ferias, como bien sabes, se organizan con bastante antelación, pues hemos intentado hacer un cambio express, un cambio, como hemos dicho, al verdor, al verde, a lo que sigue vivo en la comarca de Sanabria, que es mucho. Pueden ver nuestro vídeo en la página web de Turismo, en todas nuestras redes sociales, en Turismo en Zamora y en la página web turismoenzamora.es, y verán que tenemos mucho que ver en Sanabria, porque todas las imágenes están grabadas hace escasos días en este propio mes de septiembre, y yo creo que es muy importante, y vamos a ir a promocionarlo también a la capital, vamos a llevar unas jornadas gastronómicas y todo esto para seguir apoyando a nuestras gentes de Sanabria, a nuestras gentes de la comarca que tanto han sufrido este verano, pero que tienen que ver que vamos a volver mucho mejores.
1: Y ya que has mencionado la gastronomía de Zamora en general es muy rica y muy variada, pero en concreto de Sanabria, cuéntanos ya para cerrar con buen sabor de boca algún plato típico de la zona de Sanabria o de Zamora en general.
2: Bueno,
1: que ponga los dientes largos a nuestros oyentes.
2: Si vamos a hablar de Sanabria, yo creo que tenemos que hablar del pulpo a la sanabresa, que es tan conocido en un lugar tan lejos del mar como puede ser uno de los platos más típicos, pues está debido también a los transportes, a cómo se transportaba la capital, ¿no? y ese tipo de comida que llegaba de esa manera. Y por supuesto no podemos hablar de cómo no podía ser de otro tipo de platos como la ternera sanabresa. Entonces yo creo que y los sabones de Sanabria tan conocidos y tan un producto de tanto categoría y tan gourmet, que tienen que consumirlo en cualquier parte de España porque lo exportamos a todos los lugares, pero evidentemente no sabe igual un plato de sabones de Sanabria que en un restaurante en San Martín de Castañeda, por poner un ejemplo, en Puebla de Sanabria, en Galende o en Asturianos, que en Madrid, que también lo pueden consumir, por supuesto, pero queremos que puedan pasar las dos cosas, que lo vayan a probar a Sanabria y que también se queden con el producto para consumirlo en su casa, en Madrid o en donde nos visiten.
1: Pues muy bien, Víctor, pues muchísimas gracias por traernos de nuevo un trocito de Zamora que ya nos has traído en otras ocasiones, esta vez Sanabria, otra vez que nosotros hemos visitado Sallago y parte de Aliste, de ese Pino del Oro que también estuvimos allí, y nada, encantadísimos de volver a vernos por aquí por Naturcia.
2: Gracias a vosotros.
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1: Hubo un tiempo en que la capital de Francia estuvo en el Valle del Loira. Era un lugar estratégico y bien comunicado. Y allí, entre los bosques de Sologne, Francisco I, uno de los reyes más violentos de la historia de Francia, también uno de los más inteligentes y un importante mecenas, construyó el castillo de Chambord. Fue el inicio del Renacimiento francés, impulsado por su admirado artista Leonardo da Vinci. Este año se cumplen 5 siglos de la muerte del genio italiano y el valle se vuelca para celebrarlo. El Valle del Loira nos permite adentrarnos en la historia en un apacible viaje en bicicleta. De los 900 kilómetros de vías ciclistas, solo vamos a realizar unos cuantos kilómetros. Nuestro objetivo son los castillos reales más importantes y los hemos escogido porque significó el renacimiento cultural y político de Francia. Marcado por esos dos personajes, uno, el rey Francisco I, y otro más efímero, pero que fue el alma de ese movimiento, Leonardo da Vinci. La imponente silueta del castillo de Chambord aparece ante nuestros ojos en un claro del bosque. Su majestuosidad se agranda a cada pedalada, mientras nos empequeñece ante su solemnidad. Tiene más de 400 habitaciones y casi 300 chimeneas. A pesar de eso, Francisco I solo vivió 72 días de sus 65 años de vida y 32 de reinado.
2: Francisco viajaba especialmente para comunicar. Ha comprendido muy bien que la mejor manera para ser famoso y comprendido de sus franceses fue de verse. De ver los franceses, pero también de ver la nobleza francesa. Así explica pone su poder absoluto en todo el país.
1: Su escalera de doble hélice, una ingeniosa espiral con dos rampas, nos lleva a las plantas superiores a través de la Torre del Homenaje. Dos personas pueden subirla, una en cada lado, sin encontrarse en ningún momento, aunque se pueden seguir con la mirada.
2: Chambord es un castillo más de poder que una casa a vivir. Como un poquito como en Versalles, ese mismo espíritu que Versalles. Es el reflejo del espíritu, de la personalidad de Francisco.
1: Sandra Perrier nos explica que el rey Francisco I se quedaba muy poco tiempo y con él se movía toda la corte, unas 5.000 personas. Así que el edificio quedaba vacío durante mucho tiempo, sin mantenimiento y sin nadie que lo vigilara. Todos los muebles eran desmontables. Esta costumbre ha comportado que en la actualidad no haya mobiliario en esos edificios. En las aguas del Loira vemos reflejada la silueta del castillo de Blois, donde nacieron muchos príncipes y, paradójicamente, se gestó el fin de la dinastía Valois. Aurélie Foucault detalla que era la residencia real favorita en el Renacimiento y recoge en un solo lugar la historia de la arquitectura de esta familia real. Fachadas góticas, renacentistas, clásicas.
3: Porque cada rey ha querido construir su propio château.
1: Allí descubriremos sorprendentes dramas, intrigas palaciegas, secretos de la corte de Francia y juegos de poder. En este castillo, convertido en el emblema del poder monárquico, vivieron 7 reyes y 10 reinas. Era una noche lluviosa de diciembre de 1588. En medio de la batalla entre reformistas y contrarreformistas, Enrique III convocó los Estados Generales en Blois, donde preparó el asesinato del duque de Guisa, jefe de la Santa Alianza Católica, principal facción adversaria de la monarquía.
4: El rey de Francia hizo un error. Asesinó al duque de Guisa y asesinó también a su hermano. Y se puede matar a un duque, pero no a un hombre de iglesia.
1: Con aire de misterio, Stéphanie Ledon nos cuenta que pocos meses más tarde moriría la madre del rey, Catalina de Medici, y Enrique III moriría asesinado por un fraile. Sin descendencia, con él acabó la dinastía de los Valois y llegaron los Borbones. Unos sangrientos acontecimientos que se pueden vivir en un videomapping diario durante los meses meses de abril a octubre. Las proyecciones sobre esta época de la historia de Francia utilizan todas las fachadas del castillo e impresiona su realismo y la mezcla de luz, sonido e imágenes. Sobre una colina que domina el Loira se levanta el castillo de Amboise, nuestra última parada. Carlos VIII es el gran arquitecto al transformar un antiguo bastión medieval, convirtiéndolo en un suntuoso palacio gótico. Los emblemas de Carlos y su esposa Ana de Bretaña marcan todo el edificio, la espada de fuego de él y el armiño de ella. El rey no pudo ver su obra terminada, ya que se golpeó la cabeza en un dintel de la puerta del castillo y murió de un derrame con 28 años. Sobre las murallas del castillo se extiende una amplísima zona verde, el jardín de Nápoles, un parque, y se disfruta de unas fantásticas vistas sobre el río y el pueblo medieval. Destaca el patio interior, los jardines románicos ingleses, los tragaluces renacentistas y góticos, la fachada de Carlos VIII y el cedro del Líbano plantado en 1840. Entre sus paredes vivieron Ana de Bretaña, Francisco I, Catalina de Medici y Leonardo. En sus salones bailaron, se recitó poesía y se escuchó música de artistas. El castillo de Amboise está íntimamente relacionado con Leonardo da Vinci. Se dice que era un hombre con mucha energía y organizaba actos para fiestas, conciertos y banquetes. En la capilla gótica de San Huberto se encuentra la tumba de Leonardo da Vinci, donde se reunieron sus huesos, esparcidos por el castillo años después y abandonados a principios del siglo XIX.
5: 9 días antes escribí un testamento en el cual pidió a Francisco I de ser enterrado en el castillo de Amboise.
1: Paradójicamente, murió sin tener el reconocimiento que se le otorga en la actualidad.
5: La tumba de Leonardo da Vinci está siempre en el castillo de Amboise. La trasladaron, está en la capilla que se puede ver ahora.
1: Elisabeth Lagué nos muestra a unos pasos del castillo de Amboise la mansión de Clos Lucé, donde Leonardo vivió los últimos 3 años de su vida. El edificio está dedicado en exclusiva a su ilustre huésped. Allí se exponen y se pueden tocar varias reproducciones de máquinas y creaciones surgidas de la creatividad del genio renacentista. En el parque está el helicóptero que imaginó, la hélice voladora, el cañón, el tornillo de Arquímedes. Y para acabar la visita, en el patio del mismo castillo, en la terraza Renacimiento, en medio de todas esas invenciones da vincianas, se pueden degustar unas exquisitas recetas del Renacimiento. Por supuesto, adaptadas a los gustos actuales. Con esta impactante escenografía en la retina, continuamos nuestro viaje en bicicleta, disfrutando del paisaje cultural del Loira, el río que ha vertebrado históricamente el centro de Francia. 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

Muy buenas noches, amigos, y bienvenidos una semana más a Historias de la Historia. La Edad Media ha sido un crisol impresionante de episodios memorables de los que mucho podemos contar. Tan amplio espacio de tiempo ha sido escenario de gestas, guerras, fortunas y calamidades que han conformado el panorama social de siglos posteriores hasta la llegada de la Revolución Industrial. Nuestro capítulo de esta semana nos va a transportar a un episodio en el que se ven envueltos árabes, cristianos, ciudades de gran importancia a nivel estratégico para ambos credos. Esta noche giramos los engranajes de nuestra máquina radiofónica del tiempo para viajar hasta el siglo XII y contarte cómo fueron los últimos días de las cruzadas con la caída de Acre.

En el año 1187, las huestes de Saladino, después de un gran asedio, terminan por conquistar la ciudad de Jerusalén. Este hecho supuso un importante mazazo a la cristiandad europea que hace que el gran centro de poder de la época se traslade a la ciudad de Acre, ubicada más al norte. En aquellos convulsos días, templarios, hospitalarios y teutónicos instalan con presteza sus bases en su nuevo emplazamiento. El territorio controlado por los cristianos se reduce considerablemente, lo que dio a entender que era cuestión de tiempo, como así sucedió, que los musulmanes pusieran sus ojos en los vestigios de cristianismo que había en la zona. Pero la cosa se complica un poco más cuando en el año 1250 se funda el Sultanato de Egipto y el sultán lo primero que hace es plantear la necesidad de conquistar el resto de territorios que se resistían al Islam. A decir verdad, no confiaba pero nada en los cristianos, a los que veía respaldados por los reinos europeos capaces de iniciar una larga contienda para recuperar los territorios conquistados. La idea del sultán quedó en veremos porque los mongoles llegaron hasta los límites de su fastuoso imperio. Declarándose neutrales, los cristianos habían dejado pasar al invasor hasta las mismísimas puertas del sultanato. La consecuencia fue la batalla de Ain Jalut del año 1260, que se saldó con la derrota de los mongoles y el refuerzo del poder del sultán.

Por supuesto, liberados de la amenaza mongol, los árabes emprendieron el objetivo de tomar por la fuerza los bastiones cristianos. No esperaron ni un año. En 1261, el sultán Baibars movilizó a sus mamelucos en una campaña tan fulgurante como exitosa. Ciudades como Cesarea y Arsuf cayeron muy pronto. Un año después se rendía Galilea y en 1268 cayó Antioquía. Viendo que las cosas estaban poniéndose bastante crudas, los caballeros que permanecían en Tierra Santa solicitaron ayuda a los reinos europeos y la respuesta no tardó en llegar. El rey de Francia, Luis IX, intentó lanzar una cruzada en Túnez, pero la cosa no le salió bien. Tampoco el rey de Inglaterra, Eduardo I, tuvo suerte al organizar una nueva cruzada. Ni siquiera el Papa Gregorio X consiguió convencer a las naciones para que unieran todos sus poderes en contra del musulmán en Oriente Medio. Y es que, a estas alturas, con todo lo que había pasado en el viejo continente, eso de ser caballero cruzado ya no era tan algo de lo que se podía presumir, no tenía tanto glamour. En 1276 la situación se había vuelto muy peligrosa en la zona. Aquello era una bomba de tiempo que estallaría en cualquier momento. Enrique II, rey de Jerusalén, decide trasladar su residencia a Chipre. La iglesia comenzó entonces una serie de movimientos diplomáticos encaminados a conseguir aliados que protegieran el amenazado territorio. El Papa Nicolás IV consiguió que el rey mongol Khan Argun simpatizara con su causa. El monarca garantizó una ofensiva sobre Damasco en la primavera de 1291. Envalentonado, el pontífice comenzó entonces a proclamar una nueva cruzada en enero. Pero he aquí que el rey de los mongoles falleció 3 meses después, llevándose a la tumba la promesa del apoyo. A los caballeros de Acre se les acababa el tiempo y se hacía más urgente que nunca una solución. Viendo la falta de entusiasmo ante los constantes llamamientos desde Roma para auxiliarles, los caballeros que resistían formaron un pequeño ejército con incluso campesinos que vinieron desde el sur de Francia y que carecían de la formación militar oportuna. La cosa terminó de descomponerse del todo cuando un grupo de estos hombres, que ya digo, que habían llegado desde Europa y que no conocían las idiosincrasias de la zona, atacaron a la comunidad musulmana, matando a un gran número de personas. La ciudad de Acre se convirtió en escenario de terribles disturbios cuando la población musulmana que vivía allí se defendió. Los caballeros trataron de mantener el orden, pero lo cierto es que no era nada fácil. En noviembre de 1290, Calawon, sultán de Egipto, muere. Le sucede su hijo Jalil, que promete tomar Acre a hierro y sangre y cueste lo que cueste. Algo de miedo les debió dar a los grandes monarcas de Europa porque enviaron tropas ya con adiestramiento en combate. Por aquel entonces, Acre tenía cerca de 35.000 habitantes. Las fuerzas que la defendían ascendían a 14.000 infantes y 800 caballeros. A estos se le sumaron 2.000 soldados de Chipre liderados por Enrique. Acre estaba rodeada por mar en dos de sus lados. Tenía una doble fila de murallas y 12 torres recién reforzadas. Tenía 3 puertas, una al norte, otra en el centro y otra al este.
amanecer del 5 de abril, los vigías cristianos divisaron las tropas musulmanas. Estaban compuestas por 60.000 infantes, 20.000 jinetes y unas 75 catapultas. Los campesinos entraron con prisa en la ciudad y los soldados se prepararon. Los mamelucos instalaron sus tiendas frente a la ciudad y montaron sus máquinas de asedio. Los cristianos, al ver la magnitud del enemigo, enviaron emisarios para negociar la paz, pero Jalil se negó y exigió la rendición incondicional. El 7 de abril comenzó el asedio de la ciudad. Las catapultas comenzaron a lanzar sus proyectiles contra las murallas. En la acción quedaron destruidas casas y templos. Los arqueros musulmanes dispararon sus flechas incendiarias, las cuales prendieron fuego a techos de paja y casas de madera. El resonar de las trompetas y tambores se escuchó en la ciudad de forma estruendosa.

El 15 de abril, los templarios y hospitalarios lanzaron un ataque nocturno en el norte de la ciudad para destruir las máquinas de asedio. En un principio sorprendieron a los enemigos, pero después fueron obligados a retroceder. Ese día, los zapadores musulmanes avanzaron con rapidez y lograron castigar las torres de la parte sureste de la ciudad. Las catapultas completaron la obra para derribarlas. Las tropas musulmanas atacaron con la intención de entrar, pero fueron rechazadas. Tres días más tarde, los musulmanes volvieron a atacar en la parte sureste de la ciudad. Lograron abrir brecha y comenzaron el ataque con infantería. Las tropas mamelucas avanzaron hasta la muralla interior. Las tropas de los hospitalarios y templarios acudieron a reforzar el sector, pues la presión en sus áreas era menor. Los musulmanes comenzaron a ingresar en la ciudad. Los combates se sucedieron por todos lados. El maestre de los hospitalarios fue mortalmente herido y los cristianos se retiraron a la fortaleza del Temple, al sur de la ciudad. Ese reducto era el nuevo objetivo de las tropas invasoras. La población de Acre, aterrorizada ante el desastre, huyó hacia los muelles para intentar salvarse en los pocos barcos que había. Muchos de estos navíos fueron desbordados de público y se hundieron. Jalil había conquistado casi todo Acre. Eso sí, le faltaba la fortaleza del Temple, donde unos 200 caballeros resistían, protegiendo a cientos de civiles. El sultán mameluco se apiadó y les concedió salir de ahí para evitar más derramamiento de sangre. El 25 de mayo, los cristianos aceptaron estos términos para ir a Chipre. Mientras los soldados mamelucos izaban la bandera en la fortaleza, los cristianos les insultaron. Las tropas enemigas los amagaron y los cristianos intervinieron. Se desató una pelea que culminó con la muerte de los musulmanes y el cierre de la puerta del fuerte. Por la noche, Thibaut Gaudin, próximo gran maestre templario, se embarcó a Sidón con el tesoro de la orden, reliquias, algunos soldados y civiles. El rey Enrique II también había escapado a Chipre. El 26 de mayo, Jalil volvió a ofrecer los mismos términos de rendición y entonces los caballeros que resistían aceptaron sus condiciones. Cuando salieron para negociar, fueron arrestados.

El sultán continuó atacando durante otros dos días, pero sus fuerzas fueron rechazadas. Los cristianos estaban exhaustos, heridos y sin provisiones, y aún seguían luchando. La noche del 28 de mayo, los zapadores mamelucos lograron abrir una brecha en la muralla del fuerte y 2.000 soldados ingresaron en la ciudad. Lo que siguió fue una batalla en la que se derrumbó parte del edificio, matando tanto a defensores como a atacantes. Los soldados cristianos continuaron luchando durante la noche y parte de la mañana del 29 de mayo, hasta que fueron rendidos. Acre entera, había dejado de ser cristiana, y así permanece hasta nuestros días.

Los siguientes días, el puerto fue cubierto por escombros para evitar que los cristianos intentaran desembarcar nuevas tropas. En las siguientes semanas, el resto de ciudades costeras cayó con facilidad. Sidón el 14 de julio, Jaffa el 30, Beirut el 31. La isla de Arbat aguantó hasta el año 1302. El asedio de Acre había durado 6 semanas, pero los templarios aguantaron por 10 días más en su fuerte. Las pérdidas por ambas partes aún hoy son desconocidas. Todo este hecho, todo este episodio bélico en esta ciudad, puso fin a la época de las cruzadas. A pesar de que se siguieron convocando en siglos posteriores, ya solo eran un espejismo de lo que fueron. La caída de Acre, o la última cruzada, así os la hemos querido contar esta noche con todo lujo de detalles. Esperamos que la hayáis encontrado interesante. Recordad que en el portal del programa y en las plataformas digitales vais a encontrar todos los podcasts que hemos emitido desde el comienzo y que en nuestra web ofreceremos enlaces y una selección de contenido extra para hacer mucho más intensa vuestra experiencia con nosotros. Volveremos el próximo viernes. Gracias por estar ahí una semana más y, como siempre decimos, muy buenas noches y buena suerte.

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2: A 3 kilómetros de Palma de Mallorca se encuentra una de las fortificaciones más curiosas y emblemáticas de la isla. El Castillo de Bellver se erige sobre una montaña a 112 metros sobre el nivel del mar, rodeado de un tupido bosque de pinos, desde donde se puede contemplar la ciudad, el puerto, la Sierra de Tramuntana y el Llano de Mallorca. De esta hermosa panorámica se deriva su nombre, que significa Bella Vista en catalán antiguo.
1: Además de sus inigualables vistas, el Castillo de Bellver constituye una obra maestra de la arquitectura gótica catalana. Su principal singularidad radica en su planta circular sin precedentes, tanto que se trata de la única fortaleza en España y la más antigua de Europa con este trazado en forma de círculo. La vida se organizaba alrededor de un patio central, también circular, con cuatro grandes torres orientadas hacia los cuatro puntos cardinales.
2: Durante años se ha teorizado acerca de los castillos circulares en los que Bellver podría haberse inspirado, pero todo indica que la fortaleza mallorquina es una obra innovadora genuina. Esta joya del medievo destaca también por el marés, término local con el que se conoce a un tipo de arenisca que forma parte del paisaje y la identidad de la geografía balear. Buena parte de la piedra proviene de las cuevas que se encuentran debajo del castillo, así como de otras canteras del bosque que lo envuelven.
1: Fue el rey Jaime II de Mallorca quien ordenó levantar esta monumental fortificación a principios del siglo XIV. Bellver se concibió como palacio-fortaleza, como refugio inquebrantable en el que los gobernantes podían alojarse con total seguridad. Lo cierto es que desde la cima de la montaña se tenía una perspectiva inmejorable para controlar las amenazas foráneas que podían llegar por tierra y por mar.
2: Su tosco aspecto exterior de fortaleza defensiva, rodeada por un foso, contrastaba con la grandeza y exquisitez de su interior palaciego, con acabados elegantes y refinados dignos de una residencia real. Durante largos años acogió a las principales autoridades de la isla, pero los usos del palacio se fueron adaptando a las necesidades y evolucionando al compás de los cambios sociopolíticos del momento.
1: Así, a principios del siglo XVIII, durante la Guerra de Sucesión, la fortificación pasó a convertirse en la principal prisión política y militar de la isla, un lugar especialmente útil para silenciar e incomunicar a personajes de notable influencia política y social, como el intelectual ilustrado Gaspar Melchor de Jovellanos, o el astrónomo y político François Arago, o el general liberal Luis Lassi, que sufrieron condena entre los muros de Bellver.
2: Ya en tiempos de la Guerra Civil Española, el castillo vivió los momentos más tristes y amargos de su historia, con el encarcelamiento de más de 800 presos republicanos. La prisión se instaló en la llamada Torre Mayor o del Homenaje. Prueba de aquel periodo de reclusión, se conserva todavía hoy una importante colección de grafitos que atestiguan aquellos años.
1: Esta torre es la más alta del castillo, con más de 30 metros de altura. Llama la atención que se encuentre apartada del resto del conjunto, mientras que las otras tres están encastradas al cuerpo principal. Está dividida en cuatro estancias, la de la parte de abajo es conocida como la olla y fue diseñada para ser un depósito de agua con una única abertura en la parte de arriba, que se convirtió en un castigo cruel para muchos reos.
2: A día de hoy, el Castillo de Bellver ofrece un apasionante recorrido por la historia de Mallorca a través de sus instalaciones, Como sede del Museo de Historia de la ciudad, el Castillo de Bellver muestra la evolución de Palma desde los asentamientos talayóticos hasta el siglo XX y concentra siglos de batallas, intrigas y anécdotas.
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3: Things have come to a pretty pass. Our romance is growing flat.
4: Muchas plantas, y sobre todo las verduras, cuentan con una película en su capa exterior que se denomina cutina. El origen del término es el mismo que el del cutis, la piel. Se trata de un polímero de carbohidratos que en su estructura molecular se asemeja a los plásticos sintetizados en laboratorio. Y precisamente por ello, podrían constituir una solución al problema con el que trabajan las instituciones que velan por la correcta utilización de mezclas químicas en productos destinados al consumo humano, como explica el investigador de la Universidad de Málaga, Antonio Heredia.
5: Estamos ahora mismo trabajando en un proyecto de investigación y para llevar a cabo la aplicación de nuestro polímero en el recubrimiento interno de latas de bebidas. Toda la lata de bebida lleva un recubrimiento interno en el aluminio que lo soporta y que lleva un producto químico actual que de aquí a 2-3 años la comunidad europea pues tiene que deshacerse de él. Nuestro polímero cumple perfectamente las condiciones para adherirse y tener en cuenta esa protección de esa capa interna de lata.
6: You like tomato, I like tomato, potato, potato, tomato, tomato.
4: ¿Y de dónde sale este polímero? Pues de desechos de plantas industriales en las que se procesan frutas y verduras, y muy especialmente el tomate. Esa piel traslúcida y amarillenta es el modelo en el que se fijan los investigadores para desarrollar en laboratorio este bioplástico que incluso podría llegar a aplicarse en formato de spray. Todos son ventajas.
5: El polímero que sintetizamos en el laboratorio imita casi al 90% las propiedades de lo que hemos denominado antes la cutina vegetal. Es decir, el polímero que cubre las partes aéreas de las plantas, sobre todo de frutos, hojas, tallos y pétalos. Las propiedades son realmente interesantes. En primer lugar, es un polímero inerte, es muy poco reactivo, es viscoelástico respecto a propiedades mecánicas. Es un polímero hidrofóbico que deja pasar muy poco el agua y los gases. Y sobre todo es un polímero biodegradable, que es su gran ventaja.
6: You like tomato,
7: and you like tomato,
6: potato,
7: potato,
6: tomato,
7: tomato,
6: let's go.
4: Polímero de carbohidrato, poliéster natural, bioplástico, son las distintas formas de llamar a esta piel que tienen las verduras y que pronto podrán estar en

0: Y hola a todos, yo soy Isa Ruiz y he venido hasta aquí para ponerte al día con el turismo. Estas son las noticias más relevantes del sector. Esto que viene ahora, seguro que te interesa. 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Los destinos Greater Miami y Miami Beach han sido oficialmente designados como destino accesible certificado gracias a la unión estratégica con Wild the World, una plataforma global especializada en viajes accesibles. Dicha certificación supone un hito en el sector turístico de la región. Esto acredita que el destino cumple con criterios verificados de accesibilidad para personas con discapacidad. La plataforma permite a los usuarios filtrar alojamientos y experiencias según criterios específicos como el acceso sin escalones, equipamiento adaptable y la distribución de habitaciones. También ofrece una garantía de devolución en caso de que el viajero no reciba la habitación accesible que ha reservado, lo cual refuerza la confianza del usuario. Los ministros de Transporte de la Unión Europea han llegado a un acuerdo político para reformar el reglamento sobre los derechos de los pasajeros, que supondrá elevar de 3, 4 y 6 horas, según la distancia del vuelo, el tiempo de retraso mínimo que dará derecho al viajero a pedir una compensación. El acuerdo ha salido adelante por la mayoría cualificada y el voto en contra de España, Alemania, Estonia y Portugal. Por tanto, los gobiernos eliminan el derecho a indemnización desde las 3 horas de retraso que en su día estableció el Tribunal de Justicia de la Unión Europea, mientras que los umbrales del nuevo reglamento pasan a reconocer el derecho a reclamar 300 euros si el retraso es de al menos 4 horas en los vuelos de hasta 3.500 kilómetros y 500 euros solo si el retraso supera las 6 horas de espera en las rutas que superan esa distancia. La temporada de bonos turísticos 2024-2025 de Murcia, que ha estado activa de octubre a mayo, se ha cerrado con un total de 2.736 bonos adquiridos que generaron 6.229 pernoctaciones en los alojamientos reglados de la región de Murcia. En total, han participado 119 empresas turísticas, 40 hoteles, 41 alojamientos rurales, 12 apartamentos turísticos, 2 campings, 2 albergues y 22 agencias de viajes. En esta edición, los usuarios de los bonos se han decantado en su mayoría por las escapadas de fin de semana, siendo Moratalla, con el 23%, el destino que encabeza la lista de los lugares elegidos. También destaca el perfil de los viajeros que los ha usado. Un 56% de los bonos los han adquirido residentes en Murcia, lo cual refleja el potencial del programa para fomentar el turismo interno. A estos le siguen turistas de Alicante, Valencia y Madrid.
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0: El Ayuntamiento de Granada ha aprobado de forma definitiva la propuesta de limitación del número máximo de viviendas de uso turístico en la ciudad, fijando un límite del 10% por zona. Según el informe técnico, las viviendas de uso turístico en Granada representan ya más del 50% de las plazas de alojamiento turístico disponibles en la ciudad, y su distribución no es homogénea. El 95% de estas viviendas se concentran en solo 4 distritos y más del 70% se encuentran en los barrios de Albaicín y Centro. La Fundación MSC y la Asociación Belmarí anunciaron un notable avance en sus esfuerzos por restaurar las praderas marinas del Mediterráneo que están llevando a cabo desde hace un año a través del proyecto La Gran Pradera. han conseguido plantar 15.500 brotes de posidonia oceánica, cubriendo por tanto 600 metros cuadrados dentro del Parque Natural de Ses Salines de Ibiza y Formentera, un enclave reconocido como Patrimonio de la Humanidad por la UNESCO. El proyecto tiene como objetivo llegar a restaurar en 3 años un total de 45.000 plantas de posidonia oceánica en una superficie de 3,5 hectáreas. 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La Junta de Castilla y León va a destinar entre 60 y 65 millones de euros para que los empadronados en la comunidad puedan utilizar gratis el transporte metropolitano y las rutas interurbanas de autobús. La iniciativa incluye las redes de Burgos, León, Salamanca, Segovia y Valladolid, además de las 742 rutas de autobús interurbano que se suman a las 1.800 rutas gratuitas que ya están incluidas en el bono de transporte rural. El nuevo servicio estará disponible desde el 1 de junio de 2025 para los menores de 15 años y a partir del 1 de julio para el resto de ciudadanos. El objetivo de esta iniciativa es alcanzar hasta 15 millones de viajes anuales, promoviendo así una movilidad más equitativa en todo el territorio. La Red de Destinos Turísticos Inteligentes, DTI, en sus siglas, continúa aumentando su número de integrantes y después de las últimas incorporaciones, ahora suman 691 miembros en total. De todos estos, 501 miembros pertenecen a destinos, 90 son miembros institucionales, 93 corresponden a empresas y 7 son miembros observadores. El presidente de Segitur, Enrique Martínez, explicó durante la celebración de la comisión que el 32% de los miembros titulares de la red han completado el proceso de diagnósticos y de todos ellos, 8 han superado el 80% de los requisitos previstos en la metodología. Estos 8 destinos son Barcelona, Benidorm, Bilbao, Donostia, San Sebastián, Gijón, Lloret de Mar, Santander y Vitoria.
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1: El subdelegado del Gobierno en Málaga, Javier Salas, ha presentado en Torremolinos la primera guía de experiencias LGTBI Turismo España, financiada con 700.000 euros a través del Ministerio de Industria y Turismo. Esta es la primera subvención destinada a un proyecto turístico en materia LGTBI. Salas explicó que se trata de un proyecto innovador que lidera Queer Destination y en el que están implicados la Asociación de Comerciantes Gays de Torremolinos, Axel Otez, Sangay y Respira Comunicación. La guía también incluye una plataforma web donde visitantes y residentes pueden explorar España y descubrir cuáles son las empresas que apoyan y promueven la diversidad. 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Toca hablar de la agenda turística, y esta vez la fiesta de interés turístico que vamos a conocer en la agenda de fiestas de España es la que tiene lugar en la localidad albaceteña de Elche de la Sierra del 20 al 22 de junio. Las alfombras de Serrín surgieron durante la madrugada del 28 de mayo de 1964, cuando Francisco Carcelén y sus compañeros de los grupos de Cristiandad pusieron en marcha esta iniciativa. Francisco fue quien tuvo la idea al observar en los diferentes viajes que hacía a Cataluña las alfombras de flores que realizaban allí. Pensó entonces que en Elche de la Sierra podrían hacer unas alfombras similares aprovechando los excedentes de viruta que tenían. Estas alfombras son en principio trabajos de serrín, viruta y otros materiales afines, generalmente coloreados, con los que se adornan determinadas calles de la localidad para que el día del Corpus las recorra la procesión. Desde 1964, año tras año, han conseguido realizar con este material tan humilde como el serrín auténticas obras de arte únicas y distintas cada vez. En 2014 el Corpus Christi de Elche de la Sierra fue reconocido como bien de interés cultural de carácter inmaterial. Ese mismo año se celebraba el 50 aniversario de las alfombras de serrín de Elche de la Sierra. Si te interesa saber más de esta fiesta de interés turístico nacional, visita su web en https://alfombrasdeserrin.com. 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Y de esta manera llegamos al final del podcast La Actualidad Turística. Gracias por dejarme ponerte al día con el turismo. Vuelvo muy pronto.
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1: Y José, o sea, hacer esta ruta que se pueden hacer andando, se pueden hacer en bicicleta, pero hacerlo a caballo, ¿qué plus tiene?
2: 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La velocidad es diferente.
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4: La costumbre de sacar varias veces el protector solar de la bolsa durante una jornada de playa tiene los días contados. En un futuro muy próximo, lo más probable será que solo sea necesario hacerlo una vez, porque las cremas que nos protegen de las radiaciones no perderán su efectividad por la exposición al sol. Al menos en ello trabaja un equipo de investigadores de las universidades de Málaga y de La Rioja que ha creado en el laboratorio moléculas sintéticas que están inspiradas en sustancias que producen ciertos hongos y algas de manera natural, la manera en la que algunos seres vivos se cuidan de no quemarse con las radiaciones solares. Las micosporinas naturales, que son esas moléculas sintetizadas, no producen alergias, son biodegradables y por si fuera poco también mejoran la protección frente a rayos ultravioleta. Todos son ventajas, como cuenta el profesor José Aguilera, del área de Medicina y Dermatología de la Universidad de Málaga.
5: Lo interesante es que se pueden diseñar productos con diferentes máximos de absorción, tanto dentro de la banda del UVA como tanto de la banda de absorción del UVB, y sobre todo, lo más importante, su alta fotoestabilidad. Es capaz de estar casi un verano expuesto al sol todos los días de ese verano y al cabo de los 3 meses recuperarlos y ver que no ha perdido casi ni un 5%, menos del 5% del potencial de absorción inicial, que si lo utilizamos como booster o como complemento a los filtros tradicionales, le va a aportar muchísima mayor estabilidad a la fórmula y potenciar sus efectos fotoprotectores.
4: La principal aplicación es la de mejorar la protección de la piel y para ello la creación de estas nuevas moléculas con efecto pantalla suple las carencias de los compuestos clásicos. Para demostrarlo, la sometieron a temperaturas de hasta 270 grados, pero lo más complejo no fue la fase de experimentación, sino evidentemente el proceso hasta lograr sintetizarlas copiando a la naturaleza.
5: La limitación que teníamos al utilizar productos de origen natural puro era el proceso de purificación, que es bastante costoso ya que el rendimiento por gramo de planta no es tan alto. Para obtener a partir de sustancias de la industria química, conseguir las moléculas exactamente iguales que las naturales que producen las algas y los hongos en la propia naturaleza.
4: La industria farmacéutica y cosmética ya tiene disponibles para incluir en sus productos estas nuevas moléculas resultantes de la investigación, así que pronto solo necesitaremos una aplicación, justo tras despojarnos de la camiseta o del pareo, para estar perfectamente protegidos.

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1: Muy buenas, Pedro. ¿Qué historia nos vas a contar esta noche en tu Madrid secreto?
2: Buenas, Belén. Esta vez me voy a acercar a una casa supuestamente encantada. De hecho, creo que podría ser la misma que comentamos hace dos semanas en el episodio en el que hablamos de Emilio Carrere y sobre la cual nos decía que se trataba de un engaño.
1: Si no recuerdo mal, esa casa estaba cerca del Palacio de Liria, ¿eh? ¿Dónde se encuentra esta casa del duende exactamente?
2: Pues se trata de una casa noble edificada en el siglo XVIII y que se encuentra entre las calles Duque de Liria, Mártires de Alcalá y la Plaza del Seminario de Nobles. Vamos, que por las coordenadas podría ser la de Emilio Carrere sin ningún problema. Si esto fuera así, vamos a ver si este hombre llevaba razón o no.
1: Conociendo la personalidad de Emilio Carrere, nos esperamos cualquier cosa, ¿verdad?
2: Ya lo creo.
1: Pues entonces, cuéntanos la historia de la casa del duende y vamos a ver qué conclusión sacamos.
2: Pues allá voy. La casa había sido construida por mandato real con la finalidad de albergar a sus lacayos, gente de la corte o algunos invitados. El caso es que pasado el tiempo fue alquilada con el fin de llevar a cabo juegos y apuestas por parte de señores bien acomodados. Y aquí viene la cosa. Una noche se encontraban en una disputa cuando de repente apareció misteriosamente un duende barbudo que les ordenó callar. En primera instancia se vieron sorprendidos por el hecho, pero enseguida retomaron la discusión. Y en ese momento aparecieron un gran número de duendes con garrotas y comenzaron a apalearlos. Ante este hecho, los allí reunidos salieron huyendo sin dar crédito a lo que había sucedido y no regresaron jamás.
1: Pues mira, eso por no tomarles en serio la primera vez, ¿sí?
2: Sí.
1: Pero no obstante, la historia, más que dar miedo, es para partirte de risa. En fin.
2: Pues prepárate.
1: Pues a ver, cuenta, se dieron más sucesos de este tipo.
2: Claro que sí. La siguiente dueña de la casa fue la marquesa de Ormazas, quien decidió instalarse en la segunda planta del edificio. En plena decoración de la casa echó en falta a un niño Jesús al que tenía mucha devoción, además de una gran cortina. Pensando que se trataba de un descuido de los criados, comenzó a echarles una buena reprimenda. En ese momento apareció una corte de duendes, el primero con el niño Jesús en brazos, seguido de cuatro que portaban el cortinón. El susto de la marquesa fue tal que se marchó de inmediato del lugar y nunca llegó a habitar la casa.
1: Ay, pues, perdona. Ay, Dios mío, perdón. Pues lo estás arreglando, esta historia es mucho peor. A ver, me refiero que a estos, que estos duendes tenían mucha guasa, ¿no?
2: Ya lo creo, ya lo creo.
1: Bueno, ¿y siguieron apareciéndose más duendes burlones?
2: Pues la cosa va a ser
1: más,
2: que
1: ¿no?
2: Sí.
1: Ay, Dios mío.
2: Fíjate, tenemos el relato de dos sucesos más, así que prepárate. El primero de ellos nos refiere a don Melchor de Avellaneda, canónigo de Jaén. Cuando estaba preparando sus sermones, decidió pedir un libro al obispo de Jaén. Y según estaba a punto de sellar la carta, se le apareció un duende portando en sus brazos el mismo libro que estaba solicitando. Pese al susto, el canónigo intentó encontrar la causa de aquel suceso y revisó la vivienda de arriba abajo sin poder encontrar nada. De hecho, pasó el tiempo y un buen día el clérigo se disponía a dar una misa en el convento de los afligidos. Se dio cuenta de que no tenía la ropa adecuada y mandó a un paje a su casa para que le recogiera el traje. Cuando este llegó al edificio y cogió la vestimenta, de nuevo un duende se le apareció y le dijo que ese no era el atuendo correcto. Este, al ver esa escena, salió corriendo asustado y se lo comunicó al clérigo, quien tras este hecho decidió también abandonar la casa poniendo pies en polvorosa. El caso es que el canónigo dejó, como todavía tenía meses pagados, dejó la vivienda a una lavandera que trabajaba para la marquesa de Valdecañas. Y un buen día, esta lavandera puso a lavar las mantas de la marquesa, las dejó secando al sol y se volvió a la casa. De pronto estalló una tormenta y se preocupó mucho de que se calaran las mantas con la lluvia. El caso es que al momento aparecieron de nuevo unos duendes portando las mantas secas. Al ver este hecho y conocedora de las historias anteriores, la lavandera huyó corriendo de la casa.
1: La verdad es que estas historias resultan un poco extrañas. A veces los duendes son buenos, otras malos. Bueno, yo por el contenido diría que traviesillos, ¿eh?
2: Un poco sí.
1: Desde luego, una historia rocambolesca. ¿Finalmente se llegó a conocer la verdad de todos estos disparates?
2: Bueno, pues vamos por partes. Lo siguiente que aconteció es esto. El clérigo, ante los fenómenos tan extraños, decidió dar cuenta a la Santa Inquisición. Así que se inició una investigación a fondo. Se revisó la casa de arriba abajo, sin dejar ni un solo rincón por examinar, y se concluyó que no había una causa terrenal con la que debía tratarse de un fenómeno diabólico. Así las cosas, se llevó a cabo un exorcismo presidido por el obispo de Segovia, quien bendijo el lugar con agua bendita y diseminó muchos kilos de sal en el lugar. Tras una larga serie de rezos y aleluyas, dio por purificada a la casa. El caso es que poco después los vecinos derribaron e incendiaron la casa, que fue pasto de las llamas y quedó en ruinas.
1: Pues nada, yo sigo en mis 13. Esto no tiene ningún sentido. Así que sabemos qué es lo que ocurrió de verdad. ¿Se trataba de espíritus o había alguna explicación lógica para estos hechos?
2: Bueno, pues vamos con la versión oficial.
1: Yo no me creo nada, ¿eh?
2: Bueno, vamos.
1: Esto es que, de verdad, es que me estoy imaginando el uno cargando al niño Jesús y el otro y los otros cuatro con el cortinón. Por Dios, ¿qué, sí. ¿qué querían hacer estos enanos?
2: Peor fue lo de los garrotazos que salieron aquellos escaldados.
1: No sé.
2: Bueno, vamos con la versión oficial que parece arrojar luz a toda esta historia. Y es la que dio en su día la Real Academia de Bellas Artes de San Fernando, que una vez en ruinas el edificio, realizó una inspección, esta vez mucho más minuciosa. Y parece ser que encontraron una trampilla que comunicaba con un sótano, en donde encontraron los cadáveres de 9 enanos junto a unas máquinas para falsificar moneda. Estas fuentes aseguran que la moneda que falsificaban eran doblillas de oro del Brasil y que todo fue un montaje de estos pillos enanos que se hacían pasar por duendes para ahuyentar a todos de la casa y poder así seguir con su negocio sin ser molestados.
1: Y yo que no me creía la historia, Pedro, ¿eh? Así que esta
2: pues claro, esta es la verdadera.
1: Esta es la verdadera casa de la que nos hablaba Emilio Carrere, ¿eh? Pues no le faltaba razón, ¿sí? Pues
2: él pensaba que se trataba de una farsa, pues, y parece ser que es así, Belén. Parece que finalmente detrás de todo no había duendes reales, sino una organización ilegal de falsificadores de moneda. De todos modos, sea como fuere, la historia es sin lugar a dudas rocambolesca.
1: Y tanto. Muchas gracias, Pedro, por no dejar de sorprendernos cada semana en tu sección Madrid Secreto. Te esperamos la semana que viene para que vuelvas a traernos de nuevo otra historia tan curiosa y graciosa, va a ser complicado, como esta.
2: Cuenta con ello, Belén. Muy buenas noches.
1: Buenas noches.
0: Esto es Un Minuto en Nueva York. 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En la segunda mitad del siglo XIX, Nueva York ya había superado en población a París y se aproximaba de manera inexorable a rebasar a la de Londres. Algunos de sus más ilustres ciudadanos se dieron cuenta de que una ciudad así no podía estar carente de una institución tan importante para la cultura como era una gran biblioteca. Uno de estos prohombres era el gobernador Samuel J. Tilden, que dejó en herencia la mayor parte de su fortuna personal, unos 2,4 millones de dólares, para, según sus propias palabras, establecer y mantener una biblioteca gratuita y una sala de lectura en la ciudad de Nueva York. Su intención era compararse de tú a tú con instituciones como la Biblioteca Nacional de Francia o la Británica del Reino Unido, además de colmar la aspiración de todo neoyorquino de superar a la Biblioteca Pública de Boston, la ciudad rival en ese y muchos otros ámbitos. En ese punto de la historia, el calendario marcaba alrededor del año 1859 y no se podía decir que la ciudad no contase ya con alguna biblioteca. John Jacob Astor, un inmigrante alemán que a su muerte en 1848 era el hombre más rico de los Estados Unidos, dejó escrito en su testamento que asignaba $400,000 de su fortuna para la creación de una biblioteca en esta ciudad. Esta biblioteca, la Biblioteca Astor, abriría sus puertas en 1849, en el edificio hoy llamado Joseph Papp Public Theater, que hoy podemos encontrar en el 425 de Lafayette Street. A pesar de que esta biblioteca no daba libros en préstamo, sí que constituyó un recurso muy valioso para los investigadores. Por otra parte, y coincidiendo en el tiempo, tenemos la biblioteca fundada por James Lennox en el 1001 de la Quinta Avenida, un edificio posteriormente demolido en 1912, la cual estaba compuesta principalmente por su colección personal de libros, poco frecuentes o exclusivos, la cual incluía, entre otros, la primera Biblia impresa por Gutenberg que se traería al Nuevo Mundo. Esta biblioteca también estaba principalmente orientada a estudiosos y académicos, y aunque el uso de los libros era libre para estos, sí que se cobraba una entrada para la admisión en la biblioteca. Estas dos instituciones, que claramente eran insuficientes para suplir la demanda de libros de la ciudad, a finales del siglo XIX estaban experimentando serias dificultades económicas. Las pocas donaciones, aparte de las inicialmente hechas por sus fundadores, y los gastos de mantenimiento y expansión de las colecciones, hacía que sus gestores empezaran a cuestionarse la viabilidad de estas dos empresas filantrópicas. Tuvo que ser un miembro de la fundación establecida por el ex gobernador Tilden, el abogado John Bigelow, el que viniese a idear un atrevido plan destinado a fusionar estas dos bibliotecas que estaban experimentando serias dificultades, y con ayuda de los fondos asignados años antes por Tilden para crear una nueva institución y que a la postre sería denominada como The New York Public Library. El nacimiento de esta institución se establecería finalmente el 23 de mayo de 1895, hace ahora 125 años, con la firma del acuerdo por parte de las tres partes, y fue aclamado como ejemplo sin precedentes de filantropía privada en beneficio del interés público. En estos primeros años de la institución, el funcionamiento sería similar al de las dos bibliotecas originarias, con libros únicamente disponibles en las salas de lectura. Por otra parte, ya en 1879, un grupo de mujeres costureras pertenecientes a la Grace Church habían creado la llamada New York Free Circulating Library, una biblioteca situada en Bond Street y dedicada al préstamo de libros, y que atraía gentes de todos los puntos de Manhattan, llegándose incluso a producir frecuentemente aglomeraciones en la calle de los lectores, esperando poder acceder al préstamo de los libros. La Free Circulating Library cosecharía en esos años un éxito rotundo entre la población, llegando a abrir hasta 11 sucursales e incluso una biblioteca móvil itinerante. Parecía que esta popular institución era la pieza que le faltaba a la NYPL para convertirse en la institución cultural que cubriese la demanda de conocimiento de todos los ciudadanos de Nueva York. Y así, tras varias rondas de conversaciones, en febrero de 1901, la New York Free Circulating Library se incorpora a la New York Public Library como departamento de préstamo de libros. A esta nueva fusión, y solo un mes más tarde, el magnate del acero Andrew Carnegie anuncia que donará $5.2 millones para la construcción y financiación de 67 bibliotecas, que posteriormente pasarían a ser mantenidas mediante los fondos públicos de la ciudad. Finalmente, serían solo 39 las bibliotecas construidas por Carnegie y que se incorporarían a la NYPL, pero esta fórmula de colaboración público-privada pervive hasta hoy en día, en que las colecciones de préstamos son mantenidas y financiadas por la ciudad, mientras que las cuatro grandes bibliotecas de investigación cuentan con financiación privada, pero están abiertas al público.

por aquel entonces y con un plan de futuro y financiación asegurada, la nueva institución pondría sus ojos en el ambicioso objetivo de construir una gran biblioteca central que diera una cara visible, reconocible y grandilocuente a la NYPL. El objetivo sería construir la llamada Main Branch. El lugar elegido sería el Croton Reservoir, una ciclópea construcción de inspiración egipcia, con masivos muros de más de 7 metros de espesor y que almacenaba las aguas traídas a la ciudad por el acueducto del río Croton, que se encontraba 40 millas al norte en el condado de Westchester. Este gran reservorio ocupaba el lugar que hoy ocupa la biblioteca central y parte del actual Bryant Park. Este gran depósito de agua potable hasta esos momentos se había convertido en uno de los lugares favoritos de la ciudad para pasear y pasar el tiempo sobre la senda que existía sobre sus gruesos muros a modo de muralla, algo que el propio escritor Edgar Allan Poe recomendaba como visita obligada a todo aquel que viniese a Nueva York, por las maravillosas vistas hasta los cuatro confines de esta que ofrecía desde este lugar elevado. Como vestigio histórico de esta desaparecida construcción, todavía podemos encontrar en la cimentación del actual edificio de la biblioteca que hoy conocemos rastros materiales en sus niveles inferiores de ese viejo depósito de agua que dio servicio a la ciudad entre 1842 y 1890. El primer director de la biblioteca creó un diseño director inicial que se convirtió en la base del nuevo edificio, que debería contener una gran sala de lectura en su espacio principal, además de otras salas secundarias y múltiples pisos para el almacenaje de libros, combinado con un ágil sistema para poner los libros en manos de los usuarios de la biblioteca de la forma más rápida posible. Para la concepción de esta nueva gran biblioteca central, a la que hoy nos referimos como Main Branch, se organizó un concurso al que se presentaron los arquitectos más prestigiosos de la ciudad, siendo desvelados los vencedores de este concurso en 1897, siendo los seleccionados la oficina de Carrer & Hastings, una firma poco conocida hasta aquel entonces. Tras unos iniciales titubeos para iniciar las obras por problemas financieros de la ciudad, en junio de 1899 se comenzó con la demolición de los muros del existente Croton Reservoir y en noviembre de 1902 se puso la ceremonial primera piedra de la nueva biblioteca. El basamento del edificio no se completó hasta 1903 y su primer piso hasta 1904. La grandiosa columnata de entrada se colocó en 1905 ya, dando paso a los trabajos en cubierta. Para completar los interiores, los trabajos se alargarían aún varios años más, en una obra caracterizada por un ritmo especialmente lento. Y de esta manera, no se llegó a completar la mayor parte de los trabajos de construcción hasta finales de 1910.

Uno de los recursos compositivos que Carrere y Hastings aprovecharon fue la terraza sobre la cual levantaron su edificio desde el nivel de la calle. La terraza no solo eleva la biblioteca, exaltando simbólicamente al público que la usaría, sino que también ayuda a orquestar una secuencia de movimientos cuidadosamente calibrada dentro y a través del edificio, comenzando con el enfoque desde la calle. A medida que el visitante sube por las amplias y acogedoras escaleras de la terraza de la Quinta Avenida, la fachada principal de la biblioteca se expande horizontalmente y domina completamente el campo de visión. Carrere y Hastings diseñaron esta larga fachada de acuerdo con el tipo de palacio francés de 5 partes, entrada central o frontispicio, alas empotradas y pabellones finales. El pórtico central, compuesto por 3 grandes aberturas arqueadas con un alto ático esculpido arriba, recuerda un antiguo arco triunfal romano, una referencia simbólica que sugiere una bienvenida ceremonial a la biblioteca.

Flanqueando la entrada del conjunto, encontramos a los dos majestuosos leones de mármol rosa de Tennessee, obra del escultor Edward Clark Potter, inicialmente apodados Leo Astor y Leo Lenox, en honor a los dos fundadores de la New York Public Library, y que han visto pasar frente a su grave mirada los más importantes acontecimientos vividos y celebrados en la ciudad. Estos leones pasaron el pasado año 2019 por un proceso de limpieza y restauración para estar a la altura del aniversario que ahora conmemoramos. En el interior, tras remontar la escalinata principal y acceder al interior a través de la columnata exterior al imponente Astor Hall, el lector o visitante sería invitado a acceder a los niveles superiores mediante dos majestuosas escaleras que, tras el paso por la segunda planta, con salas de tipo eminentemente funcional, nos llevan al tercer nivel, donde encontramos las salas principales de la biblioteca. Quizá la más icónica y que reciba la mayor parte de la atención por parte del visitante es la grandiosa Rose Main Reading Room, la joya de la corona de la NYPL, con unas dimensiones interiores de 297 por 78 pies y con sus techos artesonados a 52 pies de altura, con una capacidad para acoger en su espacio a 600 lectores y con acceso directo en ella a más de 20.000 volúmenes. Bajo esta gran sala encontraremos 7 niveles dedicados al almacenaje de los fondos bibliográficos de consulta, los llamados stacks, visibles a través de las ventanas enfrentadas al Bryant Park, que son traídos bajo demanda de los lectores a la gran sala de lectura mediante un sistema de transporte vertical para dichos libros. Un sistema que originalmente consistía en cápsulas que viajaban verticalmente por unos conductos neumáticos y que posteriormente se reemplazaría por un sistema mecánico, dada la complejidad del mantenimiento de dicho sistema. Esta Main Branch, proyectada en el omnipresente estilo Beaux-Arts, era en este momento la estructura de mármol más grande construida en los Estados Unidos, con 3,5 millones de piezas distribuidas en unos 34.800 metros cuadrados. El coste final fue de 10 millones de dólares, excluyendo el costo de los libros y el propio terreno, lo que representa un aumento de 4 veces sobre el costo inicial estimado de 2,5 millones. Durante gran parte del siglo XX, muchos arquitectos, críticos e incluso historiadores consideraron que la arquitectura Beaux-Arts tenía poco valor. Sin embargo, el edificio principal de la Biblioteca Pública de Nueva York siempre ha suscitado un grado de reverencia y admiración entre sus usuarios, tanto académicos, investigadores, novelistas, dramaturgos, líderes culturales y ciudadanos comunes que parecen encontrar cosas de valor especial y duradero en este edificio. Entre estas cosas especiales se encuentran, por supuesto, sus abundantes tesoros, es decir, sus libros y documentos que constituyen a la postre su razón de ser. Pero también proporciona, a través de sus hermosos pasillos, sus rincones graciosos y acogedores, y un ambiente en sintonía con las actividades académicas, un refugio temporal ante la dureza del mundo que las bibliotecas, grandes o pequeñas, siempre han proporcionado. El vestuario arquitectónico de Carrer y Hastings para la biblioteca ha puesto de acuerdo a todas estas generaciones, e incluso a los críticos más duros de la actualidad, en que es un signo apropiado y duradero de la importancia de la institución para la vida intelectual y cultural de una metrópolis de nivel mundial. El 23
23 de mayo de 1911, la Main Branch de la Biblioteca Pública de Nueva York se abría ceremonialmente con la asistencia de más de 15.000 invitados. La ceremonia fue presidida por el presidente William Howard Taft y contó con la presencia del gobernador John Alden Dix y el que por aquel entonces era alcalde William J. Gaynor. Al día siguiente, 24 de mayo, se invitó al público y decenas de miles fueron a la joya de la corona de la biblioteca. El primer libro solicitado fue Filosofía de las obras de Shakespeare, de Delia Bacon, que el libro no estaba realmente en la colección de esta biblioteca principal en ese momento. Esto más tarde se reveló ser un mero recurso publicitario. El primer libro entregado fue Ideas éticas de nuestro tiempo, un estudio de Friedrich Nietzsche y Leo Tolstoy. El lector presentó su solicitud a las 9:08 de la mañana y recibió su libro 7 minutos después. Debido a que hubo tantos visitantes durante la primera semana de la apertura de la gran biblioteca principal, los directores de la NYPL inicialmente no contaron el número de visitantes, pero estimaron que unos 250.000 visitantes y lectores fueron atendidos durante esa semana inaugural. Hoy en día, 125 años después, las 92 ubicaciones de la biblioteca incluyen 4 centros de investigación que se centran en facetas como las humanidades, las ciencias sociales, las artes escénicas, la historia y la cultura afroamericana, así como también los negocios y la industria. Y al mismo tiempo cuenta con una red de bibliotecas de proximidad en todo el Bronx, Manhattan y Staten Island. En todo el sistema, la biblioteca proporciona acceso gratuito y abierto a sus colecciones e información en formato físico y electrónico, así como sus servicios para personas de todas las edades, desde niños pequeños hasta adolescentes y adultos. Las colecciones de investigación y circulante conforman un total de más de 51 millones de artículos, entre ellos materiales para personas con discapacidad visual. Además, cada año la biblioteca presenta miles de exposiciones y promueve programas públicos que incluyen clases de tecnología, alfabetización, investigación e inglés para hablantes de otros idiomas. La NYPL atiende a unos 18 millones de usuarios que pasan por sus puertas anualmente. Además, el sitio web de la biblioteca recibe unas 32 millones de visitas anuales desde más de 200 países. Además de la New York Public Library, Nueva York cuenta con otros 2 sistemas independientes de bibliotecas. Tanto Brooklyn como Queens, boroughs integrados en Nueva York desde la llamada Consolidation de 1898, cuentan hoy en día todavía con sus propios sistemas de bibliotecas. La razón inicial es precisamente esta, que estos 2 sistemas de bibliotecas fueron fundados antes de 1898, cuando Brooklyn era una ciudad independiente de Nueva York y Queens una serie de poblaciones predominantemente agrícolas y ganaderas, puerta de entrada a la gran área rural que era Long Island. Al producirse la unión de los 5 boroughs que hoy conocemos, los antiguos representantes de estos 2 grandes boroughs incorporados se opusieron a la unificación con el sistema de la NYPL por temor a que ésta cerrase muchas de las bibliotecas que estos ya tenían, por considerarlas ineficaces o poco frecuentadas por estar en ubicaciones remotas de la ciudad, algo que podemos comprobar hoy en día en ubicaciones tan lejanas que por aquel entonces no se considerarían esenciales, tales como lugares remotos como los Rockaways o la zona marítima de Queens, donde la Queens Public Library cuenta hoy con múltiples bibliotecas de barrio. Por otra parte, cuando en 1901 el magnate Andrew Carnegie donó los más de 5 millones de dólares para la construcción de las nuevas bibliotecas y Queens y Brooklyn se negaron a incorporarse, la ciudad les amenazó con cortar su financiación
bajo la acusación de no actuar en favor del interés general. Esto provocó una oleada de encendidos artículos y manifiestos por parte de los representantes de Brooklyn y Queens. Estos argumentaban que sus respectivas localidades ya habían hecho concesiones suficientes a Manhattan en el proceso de consolidación y que el cierre de sus bibliotecas no iba a ser otra de esas cesiones. Huelga decir que la voz de los opositores

0: opositores a la fusión prevaleció, y así se mantienen hasta nuestros días. La idea de un único sistema de bibliotecas en toda la ciudad todavía surge de vez en cuando, generalmente por razones fiscales y presupuestarias. En 2014, Eric Ulrich, un concejal de Queens, pidió una consolidación después de que un informe afirmara que las bibliotecas de la ciudad estaban al borde de una crisis de mantenimiento. Las conversaciones que tuvieron representantes de los tres sistemas confirmaron finalmente que hay poco apetito por una fusión. Las colecciones y servicios de cada sistema se adaptan a las necesidades de las comunidades a las que sirven, un equilibrio que se ha perfeccionado durante décadas. También hay que decir que estos tres sistemas de bibliotecas frecuentemente trabajan coordinadamente. Para el proceso presupuestario del Consejo de la Ciudad cada año, dado que los tres reciben la mayoría de sus fondos de la ciudad, los representantes acuerdan una estrategia común para buscar su mejor financiación. E incluso en ocasiones, como en octubre de 2017, los tres sistemas perdonaron las multas acumuladas por retrasos de los socios menores de 18 años, ofreciendo a los jóvenes de la ciudad un borrón y cuenta nueva en sus expedientes como lectores. Una potencial fusión de los tres sistemas se vería también obstaculizada por algunas diferencias logísticas y de funcionamiento interno. Por ejemplo, Nueva York y Brooklyn usan un sistema de código de barras para rastrear materiales, lo que les permite compartir la clasificación de sus libros, mientras que la Queens Public Library emplea el sistema de etiquetas basadas en radiofrecuencia. Desde aquel ya lejano 23 de mayo de 1895, la New York Public Library ha contribuido e inspirado la educación de millones de personas que han pasado en sus 125 años de existencia por alguna de sus salas e instalaciones. Fundada por inmigrantes y magnates, admirada por presidentes y líderes como el propio William Howard Taft o el mismo Vladimir Lenin, ha tenido en su plantilla desde atletas olímpicos a espías soviéticos. Ha servido mediante sus mapas a la búsqueda de tesoros y también a la planificación de operaciones militares para los comandantes aliados en la Segunda Guerra Mundial. Pero además de eso, ha evolucionado junto a la ciudad a la que sirve, creando sucursales en puntos tan singulares como antiguas prisiones, cines o más recientemente una reconvertida fábrica de chocolate. En la década de 1930, durante los años de la Gran Depresión, el tan renombrado alcalde de Nueva York, Fiorello LaGuardia, rebautizó a los queridos leones que custodian la emblemática biblioteca en su acceso principal como Patience and Fortitude, paciencia y fortaleza, representando las dos cualidades que sentía que los neoyorquinos necesitarían en aquel entonces para superar esos momentos tan difíciles. Ese sentimiento ciertamente parece aplicable a los tiempos que vivimos ahora, así como los leones de la NYPL continúan firmes, vigilantes y desafiantes en sus podios de la Quinta Avenida, también lo hará Nueva York. Creo firmemente que superaremos este momento juntos con paciencia, fortaleza y un firme apoyo mutuo.
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1: Saludos. El grave accidente ferroviario registrado este fin de semana en Córdoba ha tenido repercusiones inmediatas en la actividad turística. Entre ellas, la cancelación de la agenda de Irio en Fitur, la suspensión del Foro Excel Tour que se celebraba este martes, la interrupción de la alta velocidad entre Madrid y varios destinos andaluces y el aplazamiento de la gala de los Forbes Travel Awards, afectando desplazamientos turísticos y profesionales en una semana clave para el sector. Más temas. Canarias cerró 2025 con 16 millones de pasajeros internacionales, un 3,6% más que en 2024. Reino Unido se mantuvo como principal emisor de turistas al archipiélago, seguido de Alemania e Italia, consolidando a Canarias como uno de los destinos favoritos dentro del flujo internacional hacia España. Más temas. Los terceros premios Fitur for All han reconocido a destinos, empresas y organizaciones que promueven el turismo accesible, destacando a Fundación Visit Valencia, Montevideo, Viajes El Corte Inglés y Segitur como ganadores. La entrega de los premios se celebrará durante Fitur y todas las iniciativas finalistas se incluirán en la Guía de Buenas Prácticas en Turismo Accesible. Mientras Travel Life impulsa su expansión en ocio y entretenimiento, gestionando espacios emblemáticos como la Plaza de Toros de Madrid y ampliando su presencia en Europa a través de Nautalia. Tras superar los 1.000 millones de euros en facturación en su primer año, el grupo refuerza su modelo integral de turismo de calidad y experiencias diferenciadas. Y Alberto Gutiérrez, fundador de Civitatis, se convertirá el 22 de enero en el cuarto español en viajar al espacio como parte de la misión NS-38 de Blue Origin. El emprendedor vallesoletano experimentará así varios minutos de ingravidez y vistas de la Tierra desde la cápsula New Shepard, sumando una nueva aventura a su trayectoria dedicada al turismo. Hablamos ahora de innovación. La Comunidad de Madrid ha lanzado la aplicación Mi Tarjeta Transporte, que permite validar el abono mensual en metro, autobuses y cercanías desde el móvil. Disponible de momento para Android, beneficiará a más de 3 millones de usuarios y se ampliará a tarjetas infantiles, abonos de empresa y a iOS durante 2026. Más temas. Broadvoice Go Contact destaca que hasta el 70% de las interacciones en el sector turístico ya pueden automatizarse con inteligencia artificial, mejorando la gestión del servicio al cliente en un contexto de mayor volumen y complejidad. La omnicanalidad, y la IA se consolidan así como herramientas clave de innovación para optimizar la experiencia del viajero y la eficiencia operativa. Vamos ahora con la actualidad internacional. Gloria Guevara ha sido nombrada presidenta y CEO del WTTC, el World Tourism and Travel Council, retomando el cargo que ya desempeñó entre 2017 y 2021. Su liderazgo busca fortalecer la relevancia global del organismo, ampliar los servicios a sus miembros y consolidar su papel como principal representante del sector privado de viajes y turismo, impulsando inversión, crecimiento y desarrollo del talento a nivel internacional. Mientras, TUI Group ha extendido a Austria su modelo alemán de agente de sofá, una red de asesores de viajes independientes que operan a domicilio bajo la marca Reisewartung, powered by TUI. Espero haberlo dicho bien. El sistema combina el respaldo de la marca TUI con una plataforma tecnológica corporativa, permitiendo así ofrecer atención personalizada y flexible sin necesidad de oficinas físicas, en línea con la creciente demanda de asesoramiento fuera del horario comercial. Y terminamos con la actualidad hotelera. Grupo Iberostar cerró 2025 con ingresos gestionados de 5.100 millones de euros, un 14% más interanual, y ha anunciado un plan de inversión de 1.000 millones hasta 2028 para impulsar nuevos proyectos y la transformación de activos. Su división hotelera, Iberostar Hotels and Resorts, alcanzó los 2.369 millones en ingresos, con un crecimiento del 8,7%, y la compañía seguirá apostando por una expansión selectiva en destinos frente al mar, principalmente mediante contratos de gestión. Más temas, Pierre & Vacances España cerró el último ejercicio con una facturación récord de 121,7 millones de euros, lo que supone un crecimiento del 12,7% respecto al año anterior y la superación de todas las previsiones. En este contexto, su director general en España, Óscar Güell, amplía sus funciones y asume también la responsabilidad de desarrollo para Europa, con el objetivo de coordinar y armonizar la expansión internacional del grupo en los distintos mercados europeos. Y por último te cuento que Meliá planea abrir 9 hoteles en Malta durante los próximos 3 años, desplegando 4 de sus marcas y colaborando con Accius Group a través de Blue Clay Collection. Los proyectos incluyen desde la rehabilitación de residencias históricas en La Valeta hasta la reconversión de casas señoriales en Gozo, reforzando la presencia de la cadena en el Mediterráneo y el posicionamiento de Malta como destino cultural y de lujo. Te dejo con esta noticia. Mañana volveremos con más actualidad turística. Hasta entonces, te deseo muy feliz día.

0: Bienvenidos, amigos de Ruta 61 y California Dream. Yo soy Ricardo Domine y, como siempre, a mi lado Maribel de milyunviajesporelmundo.com. Buenos días, buenas tardes o buenas noches, Maribel.
1: Buenas tardes, que ya hemos comido.
0: Muy bien. Que vamos a con un programa de nuevo sobre una ciudad conocida como el pueblo sobre el río de Nuestra Señora de la Reina de Los Ángeles del río de Porciúncula, que tú sabes de dónde se trata, pero mucha gente no sabíamos de dónde se trataba. Esto porque lo hemos encontrado por ahí en internet, ¿no?
1: Pues yo creo que eso lo tienes que aclarar. Porque la mayoría de la gente se queda con lo de el LA, que al mismo tiempo es uno de los nombres más cortos, ¿no?
0: Efectivamente, uno de los nombres más largos, como se creó originariamente la ciudad, y pasa a ser reducido en el siglo XXI a LA. Los Ángeles, en Estados Unidos. Pues ese fue el original nombre que le pusieron 44 personas y el gobernador de California a la ciudad de Los Ángeles, inicialmente. O sea, que eso no lo vimos en el episodio pasado y ya estamos otra vez dentro de Los Ángeles, porque nos quedaron muchas cosas por ver, ¿verdad?
1: Sí, nos quedaron además muchas curiosidades, que por eso me ha parecido súper bien que empieces con un dato tan curioso de la ciudad. Y como dijimos en el programa anterior, pues es que una ciudad de 20 millones de personas y con tanta historia detrás, pese a que solamente tenga un siglo y pico de vida, pues no se podía quedar solamente en un programa.
0: Venga, pues vamos a poner un poco de música y entramos directamente de nuevo en la meca del cine, en Los Ángeles, y vamos a disfrutar de la ciudad.

0: Maribel, pues hemos escuchado a Guns N' Roses, que a mí me parece uno, bueno, es uno de mis grupos preferidos, yo creo, marcó mi adolescencia. Y entonces, bueno, tengo muy buenos recuerdos de ellos. Y Los Ángeles creo que también tiene muy buenos recuerdos de los Guns, ¿no?
1: Sí, porque además es que hacer un programa de Los Ángeles sin hablar de Guns N' Roses, ¿no? Pues es quedarse un poco cojo. Entonces, más también con la excusa, ¿no?, que tenemos ahora de que han vuelto a reunirse para hacer el tour mundial del año pasado. Yo particularmente te voy a dar mi opinión, es que yo soy fan de los viejos Guns N' Roses. O sea, yo les vi en el año 93, ¿sabes? Me he negado a verles en esta nueva gira porque para mí no... O sea, es una reunión por dinero que poco tiene que ver con la de hace 22 o 23 años, ¿sabes? Entonces, sí que es verdad que me he quedado un poco en plan nostálgico de lo que es sobre todo el primer disco, el Appetite for Destruction, que además marcó un antes y un después en la historia del rock, porque de hecho ha sido el disco de debut que ha vendido más copias, ha vendido cerca de 18 millones de copias. Eran unos 20añeros y nadie se esperaba, ¿no?, que iban a suponer esa revolución en lo que era la música de Sunset, ¿no? Entonces, bueno, yo creo que tú lo has definido muy bien, ¿no?, de que es una banda que nos ha marcado a la gente de nuestra generación en nuestra adolescencia, porque además también surgieron pues cuando empezábamos a comprar los primeros discos, ¿no? Y yo recuerdo, por ejemplo, que cuando llegó la Appetite for Destruction, a mí me llegó incluso de que me lo dejaron con la portada censurada, que luego se cambió aquí cuando se vendió en España, ¿no?, porque era la de la chica esta que la había violado un extraterrestre, ¿no? Entonces, pues bueno, me pasa como a ti, ¿no?, que tengo muy buenos recuerdos de los que son los primeros Guns N' Roses, y de hecho cuando estuve en Los Ángeles, pues digamos que una de las prioridades que tenía pues era principalmente recorrer un poco los sitios por donde ellos habían marcado historia entonces, ¿no? Entonces, para el que sea fan de Guns N' Roses, pues que sepa que puede ir a ciertos sitios, ¿no?, que son claves en la historia de la banda, pues como es, por ejemplo, el primer vídeo que grabaron de Welcome to the Jungle, que era cuando se bajaba en el autobús Axl Rose, ¿no?, llegaba a Los Ángeles, pues efectivamente está grabado en Los Ángeles, en la esquina de la calle Sexta con la Brea, y, o sea, ese sitio sigue existiendo, ¿no?, que puedes ir a hacerte allí una foto, ¿no?, para recordar, ¿no?, la escena de cuando bajaba el autobús.
0: Cuando bajaba ese autobús, que durante mucho tiempo, sobre todo a finales del siglo XIX, es decir, hace ya muchos años, pero a finales del XIX, Los Ángeles tenía el mejor sistema de transporte público del mundo, que luego ya nos contaste el otro día que es obligatorio un coche, pero bueno, por lo menos para la escena de Axl Rose tenemos que subir a un autobús y bajarnos, ¿no?
1: Sí, y además porque, bueno, en realidad el transporte público que utilizaba Axl, se suponía en ese vídeo, eran de los autobuses que venían de provincias a la ciudad, ¿no? Que es verdad que eso sí que sigue funcionando muy bien, lo que es la cadena Greyhound, que es la cadena de autobuses más importante de Estados Unidos, sigue recorriendo lo que es todas las partes de Estados Unidos, llegando a los pueblos más pequeños, ¿no? Entonces, en ese aspecto sí que es verdad que yo creo que está muy bien simbolizado, ¿no?, lo que eran toda la gente que sigue llegando a Los Ángeles desde pueblos pequeñitos con un montón de sueños en la cabeza, queriendo triunfar no solamente a nivel musical, sino pues a nivel de cine o de escritura, ¿no? Entonces, en ese aspecto yo creo que lo que fue el vídeo de Welcome to the Jungle, ¿no?, retrató muy bien pues lo que eran los sueños de toda esa gente adolescente que llegaba por primera vez a la ciudad. Hablando de vídeos, por ejemplo, en el November Rain, que salía la iglesia de San Brendan, esa iglesia también sigue en pie, la gente puede ir a ver dónde se grabaron las escenas donde Axl Rose se supone que se casaba con la que era su novia en realidad, que era Stephanie Seymour, y además ese vídeo fue uno de los más caros de la historia de la música, costó cerca de $1.5 millones. Luego es verdad que lo recuperaron con creces, ¿no? Porque los Your Illusion vendieron muchísimos discos, ¿no? Pero es verdad que Guns N' Roses habían pegado tan fuerte con el primer álbum que luego ya con todos los discos posteriores pues han sido básicamente una máquina de hacer dinero. Y luego, como anécdota también, comentar que uno de los pubs de los que luego hablaremos, de Sunset, que era el Cat House, que fue uno de los sitios donde Guns N' Roses empezaron a dar sus primeros conciertos, pues es una pena, ¿no?, que en aquella época, pues claro, no existían los móviles, ni los selfies, ni todas estas cosas que tenemos ahora, que nos permiten dejar un montón de cosas para la posteridad. Y además el Cat House tenía en aquel entonces una política muy estricta de prohibir absolutamente lo que eran las fotos dentro de la sala, a no ser que fueran cuatro o cinco periodistas muy contados, no precisamente porque se movía dentro mucho famoseo, había mucho rollo de drogas y tal, entonces no querían tampoco que aquello se convirtiera, ¿no?, pues un poco en el 10 minutos, ¿no?, del rock and roll. Y entonces, claro, la pena es que de aquellos primeros conciertos de Guns N' Roses, pues en realidad no hay apenas pruebas gráficas, ¿no? Entonces yo sí que es verdad que envidio muchísimo a la gente, ¿no?, que pues que pudo ver a los Guns en el año 85-86, ¿no?, tocando en garitos de mala muerte, ¿no?
0: Bueno, todos empezaron por ese tipo de garitos, pero no todos llegaron a llenar estadios en todo el mundo.
1: No, desde luego, ni la repercusión, ¿no?, pues que están teniendo actualmente. También hay que tener en cuenta que los Guns han pasado muchísimas vicisitudes desde entonces, o sea, han cambiado 22 veces de formación, que se dice pronto. Entonces, yo por eso vuelvo a retomar lo que te comentaba al principio, ¿no?, de que para mí de ahora, aunque estén Slash y Axel, tienen poco que ver, ¿no?, con lo que eran los Guns de hace 20 años. Entonces, pues bueno, yo creo que la gente que los vimos en el 93, en aquella primera gira española, cuando estuvieron tocando el Calderón, que lo llenaron, salieron una hora tarde, o sea, fue de estos conciertos que, pese que es verdad que a mí me dio un poco de bajón, porque metieron un show acústico de tres cuartos de hora que nadie esperábamos entre medias, ¿no? Claro, entonces, yo creo que los teníamos demasiado idealizado, ¿no?, a los Guns cuando vinieron aquí. Pero sí que es verdad que yo también me alegro, pues, de haberlos disfrutado, ¿no?, en la época en que creo que eran los verdaderos Guns N' Roses, ¿no?
0: Los números uno, desde luego. ¿Y hay algún sitio más en referencia a los Guns que puedas visitar en Los Ángeles?
1: Sí, pues mira, volviendo precisamente también a aquella época, Guns N' Roses también, lo bueno que han tenido ha sido que ha sido una banda que se han publicado muchísimos libros en torno a ellos. Yo soy súper fan de las biografías de los músicos. Tengo en casa una estantería gigante toda llena de biografías de bandas, porque además me gustan mucho precisamente todas estas curiosidades, ¿no?, que cuentan. Y Slash, por ejemplo, publicó su biografía. Duff ha publicado también dos o tres libros. Luego ya, pues gente como Mick Wolf, que es uno de los escritores más especializados en hacer biografías de bandas, ha escrito varias biografías sobre ellos. Pues una de las cosas que más inciden esos primeros tiempos, ¿no?, fue las dos primeras casas donde ellos vivieron, que siguen en pie también, que una de ellas es el apartamento que precisamente tenían en la misma calle donde vivía Motley Crue. O sea, estaban solamente a 10 números de donde vivía Motley Crue, que esto es en la calle North Black, en el 1114, y luego tenían lo que se pasó a conocer como la Hell House, que se encuentra en el 1139 de North Fuller Avenue, que, bueno, pues es la típica casa angelina de madera con su porche, ¿no?, que fue mítica en aquella época, pues precisamente pues por todas las fiestas que montaban allí, ¿no?, cuando en realidad apenas no tenían prácticamente ni para comer, ¿no? Pero bueno, es para el que sea muy fan de la banda, ¿no?, pues son sitios que se han mantenido, ¿no?, pese a que han pasado pues más de 30 años desde que se fundaron Guns N' Roses, ¿no? Y bueno, pues yo creo que hay sitios, ¿no?, para poder hacer un tour que te ocupe prácticamente un día entero.
0: Muy bien, pues oye, para todos los fans de Guns N' Roses, aquí está un recorrido por Los Ángeles que puede dejarles con muy buen sabor de boca. ¿Y tú crees que estando tan cerca de Motley Crue se escuchaban mutuamente?
1: Yo creo que sí, porque además es que han sido las dos bandas gamberras por excelencia de Sunset. Entonces yo creo que una se complementan a la otra.
0: Sí, bueno, pues vamos a escuchar un poquito, ¿no?
1: Sí.

0: Maribel, ¿y qué ha sonado ahora?
1: Pues ha sonado una banda que yo tenía muchas ganas de llegar a este programa, Ricardo, porque son Mötley Crüe, son mi banda favorita, yo reconozco que tengo debilidad por ellos, he viajado muchísimas veces a Europa para verlos, los estuve viendo en Nueva Orleans en la gira de despedida que hicieron hace 3 o 4 años, y además son una banda que, pese a que se han separado hace un año, me parece que fue un año y medio, están de plena actualidad porque el libro que escribieron, el de los trapos sucios, yo es un libro que me he debido de leer 13, 14 veces porque es que me parece más divertidísimo las cosas que cuentan de aquella época, pues tuvo tanto éxito que se empezó a proyectar como una película. Netflix se metió de lleno, con lo que eso significa que hay un montón de presupuesto detrás, y precisamente ahora están en pleno rodaje, ¿no? Entonces hay mucha expectación porque se
0: no
1: están...
0: No tenía ni idea.
1: Sí, pues va a ser la película de Dirt. Lo que no se sabe es todavía cuándo va a ser estrenada, pero vamos, el rodaje ya está en marcha. Yo supongo que en un año más o menos la tendremos subida en Netflix. Yo espero que la estrenen en cine para ir a verla en cine.
0: ¿Y están de acuerdo ellos en hacer la película, sabes?
1: No solamente están de acuerdo, sino que están totalmente metidos en el proyecto. O sea, están metidos en el están dando, digamos, el visto bueno para lo que ha sido el casting de actores. Yo de verdad que me da un poco de miedo a ver qué es lo que sale de ahí, ¿no? Porque claro, tenemos que tener también en cuenta que es que las cosas que contaba Mötley Crüe en el libro son demasiado heavy, en mi opinión, ¿sabes? Para lo que es la mentalidad americana, ¿sabes? Por muy abiertos que estén, ¿sabes? O sea, tenemos que tener en cuenta también, pues, que hablamos de una época muy convulsa, ¿no? Donde las drogas estaban a la orden del día, ellos a nivel sexual, pues, hicieron todas las bacanales del mundo. Entonces, no sé hasta qué punto la película va a ser capaz de transmitir todo lo que cuenta el libro realmente a lo que es la peli, pero yo tengo la esperanza de que precisamente como son ellos los que están detrás, pues aprieten un poco las clavijas.
0: Y el reflejo de lo que fue su vida dentro del grupo, ¿no?
1: Hombre, yo espero que sí, ¿no? Porque además es que han sido un grupo que es que les han pasado cosas tan inverosímiles, ¿no? Que muchas veces te parabas a pensar y decir, bueno, realmente es la verdad la mitad de las cosas que está contando esta gente, ¿no? O sea, yo sí tiendo a creérmelo porque, claro, tenemos que hablar de una sociedad, ¿no?, en la que pues a lo mejor el uso de las armas, ¿no?, o el descontrol absoluto que había en esa época nos era totalmente ajeno porque nosotros no habíamos vivido una época tan fuerte, ¿no?, como se vivió en Los Ángeles en los años 80, ¿no? Entonces yo creo que en ese aspecto sí que es verdad que la mayoría de las cosas que se cuentan en el libro son ciertas, ¿no? Sobre todo también porque hay un montón de gente que aparece en el libro que lo confirma, ¿no?, y que estuvo allí presente y fue testigo, ¿no?, y lo corrobora, ¿no? Pero sí que es verdad que Mötley Crüe, pues, pasó un poco como Guns N' Roses, ¿no?, que marcaron también un antes y un después, consiguieron también que llegara a las grandes masas lo que era el hard rock, ¿no?, porque ellos prácticamente a partir de lo que fue el tercer disco tuvieron todo ventas multimillonarias, hacían giras de estadios. O sea, yo ya te digo que la última vez que les vi allí precisamente en Nueva Orleans, pues tocaron en un estadio que era como para 20.000 personas, estaba petado de gente, ¿sabes? O sea, que ellos son ya una banda de lo que es el mainstream americano, ¿no? O sea, están ya a otro nivel. Entonces, yo conozco muchísima gente que ha ido a Los Ángeles precisamente también para hacer, digamos, lo que es la gira de Mötley Crüe por Los Ángeles, ¿no? Han ido a ver lo que era el primer apartamento que te digo que estaba en la misma calle que el de Guns N' Roses, han ido a ver el sitio donde Vince Neil tuvo el accidente de coche donde se mató el batería de Honey Rocks, han ido a ver el club de striptease, el de Seven Veil, que era donde grabaron el vídeo del Girls del Girls, o sea que sigue habiendo también muchos puntos claves de la historia de Mötley Crüe, ¿no?, que siguen estando ahí, ¿no?, y que aunque es verdad que ya no tiene nada que ver, pues, con lo que era hace 25 años, ¿no?, pero yo creo que para los nostálgicos, pues, son sitios que hay que visitar alguna vez en la vida, ¿no?
0: Pues que sepas que según Wikipedia, cuando llegaron con su disco más exitoso al número uno fue en 1989, en pleno periodo de rehabilitación y estando sobrios.
1: Sí,
0: entonces, a lo mejor esa época para la serie, a ver si va a ser sola la serie de eso. de ese momento en el que estaban sobrios.
1: No, porque yo creo que precisamente el libro donde más incide es precisamente en la primera época de Molly Crew. Yo, de hecho, el otro día una de las fotos que se filtró fue precisamente de la primera época cuando ellos empezaban a ir a Sunset Strip, que es de los bares que vamos a ver precisamente ahora, ¿no? Entonces, yo creo que también, por un lado, van a jugar en la película con lo que es el lado morboso, ¿no?, de esos primeros tiempos, ¿no?, que en realidad es lo que la gente quiere ver, ¿no? Porque es verdad que luego ya ellos, cuando se hicieron muchísimo más famosos, pues bueno, se empezaron a codear con los grandes actores de Hollywood. Vince Neil, por ejemplo, es uno de los vídeos más famosos que hay en YouTube, que salió, no sé si fue hace un par de años, totalmente borracho con su amigo Nicolas Cage en Las Vegas, los dos dando pues un espectáculo, Vegas, ¿no? Claro, un espectáculo lamentable, ¿no? Entonces es verdad que yo creo que la película sí va a centrarse un poco más en lo que fueron los primeros tiempos en los que ellos vivían en el apartamento, en el que lo tenían infestado de cucarachas y las mataban con un mechero y con los botes de laca, ¿sabes? Claro. Entonces yo creo que eso da muchísimo más juego, ¿no?, que lo que fue ya la época posterior, ¿no?, en la que ellos ya se compraron por las grandes mansiones, ¿no?, de Hollywood, que es donde ahora viven.
0: Bueno, y cuéntanos, ¿a qué bares de Sunset Strip iban a tocar?
1: Pues mira, Molly Crew, por ejemplo, uno de sus favoritos, y yo creo que también el favorito de cualquier persona que le haya gustado mucho la escena de Sunset y vaya allí por primera vez, es el Rainbow. El Rainbow, además, no es solamente un bar, es un restaurante, merece mucho la pena quedarse allí a cenar porque tiene un ambiente muy especial. Era uno de los clubs favoritos de Lemmy, de Motorhead, porque él de hecho vivía en un apartamento muy, muy cerquita, y por no perderse la cena, la mayoría de los días se bajaba allí a cenar al Rainbow, ¿no? Entonces, la verdad es que yo, de todos los pubs que estuve en Sunset, que también tengo que decir que yo pensaba pues que al ser una calle tan larga pues habría más movimiento, al final te das cuenta que los bares más importantes están concentrados como en unos 200 metros, o sea, puedes ir andando perfectamente de un sitio a otro, ¿sabes? O sea, está todo como muy concentrado, ¿no? Y es verdad que yo el único problema que le encontré fue que yo creo que lo tenemos tan mitificado de la época de los 80, que cuando llegas allí te das cuenta que, claro, que ha pasado el tiempo y ya no hay el mismo movimiento de bandas ni el mismo movimiento de músicos. O sea, yo te puedo decir, por ejemplo, la anécdota que cuando fui, llevaba el pelo teñido de rosa y se me acercaba muchísima gente a decirme si yo era músico y si les podía firmar un autógrafo, porque ya no estaban acostumbrados a ver a músicos por allí. O sea, yo creo que eso fue una época, ¿no? Pero sí tenemos la suerte de que esos clubs siguen abiertos. Entonces, el Rainbow, pues, es un sitio además muy curioso porque luego tiene una planta arriba que tiene un local pequeñísimo, no sé, yo creo que tendrá un aforo como de 40 personas, no creo que quepa más gente ahí, y ahí fue donde empezaron a dar sus primeros conciertos Guns N' Roses. Y entonces dices, joder, como una banda que ahora está llenando estadios, ¿no?, con 100.000 personas, pues empezó realmente en un sitio que era un tugurio, ¿no? Pero bueno, yo creo que el Rainbow quizás es uno de los más míticos para visitar. Está también el Viper Room, que el Viper Room también tiene mucha historia, sobre todo se hizo muy famoso a raíz de que River Phoenix murió una noche de Halloween, murió en la misma puerta del bar por una sobredosis, con solamente, creo que tenía 23 años o por ahí, muy jovencito. Y de hecho, en aquella época el propietario era Johnny Depp y se quedó tan choqueado con el, no solamente con el tema de la muerte de River Phoenix, que era amigo suyo, sino con el tema de que a partir de ahí se empezó a crear un morbo espectacular a raíz de que era el sitio donde había muerto River Phoenix, y se tenía que encontrar todas las noches con un montón de gente que iba a hacer allí fotografías, o sea, que ni siquiera entraba al bar, iban a hacer las fotos de la puerta. Y entonces ya, después de bastante tiempo, en el 2004 decidió vender lo que eran sus acciones y desvincularse del tema del Viper Room.
0: Bueno, Maribel, ¿y algún otro garito con historia?
1: Pues tenemos unos cuantos. Tenemos, por ejemplo, el Roxy, que lleva también bastantes años en activo. Se abrió en el año 73. Curiosamente, uno de sus fundadores fue David Geffen, el que luego fundó Geffen Records, que de hecho fue uno de los sellos por donde pasaron Guns N' Roses. Y tenía además otro mítico de aquella época, que era Lou Adler, que fue precisamente el hombre que consiguió llevar por primera vez a Estados Unidos lo que fue la representación de Rocky Horror Picture Show, antes de que, digamos, se hiciera la película justo el año siguiente. Entonces, digamos que ese hombre fue un poco un visionario, ¿no?, de lo que podía pegar en aquella época. época, y no solamente estuvo involucrado en el tema del Roxy, sino que estuvo involucrado en muchísimos negocios musicales de Los Ángeles de mediados de los 70. Y pues bueno, pues consiguió, por ejemplo, que Neil Young y su banda, los Santa Monica Flyers, pues fuera uno de los primeros sitios donde tocaron la primera vez que abrió el Roxy. Consiguió también que unos primeros Genesis con Peter Gabriel también tocaran varios días consecutivos allí, pues gente como Frank Zappa, como los Ramones. Entonces, en ese aspecto, yo creo que el Roxy ha sido otro de los míticos. Es verdad también que, como comentaba antes, pues ha sufrido un poco lo que ha sido el cambio de las modas, ¿no?, en Los Ángeles, porque también es verdad que Los Ángeles tuvo una época muy rockera y en los últimos años ha pegado un poco el bajón, quizás pues entre la subida de las bandas de rap y luego pues todo lo que son los cantantes así tipo Britney Spears y tal, en plan muy poperos, ¿no? Pues digamos que el rock ha vuelto a quedar un poco lo que es en segunda fila en Los Ángeles. Entonces, pues bueno, los clubs han tenido un poco que adaptarse pues a lo que iba llegando, ¿no?, para poder permanecer abiertos.
0: Porque esos conciertos de Gangs y de Motley Crue, eso ya pasó a la historia, ¿no?
1: Claro, entonces tenemos que tener también en cuenta que en aquella banda, que en aquella época había un circuito de bandas muy grande, ¿no? O sea, no eran solamente Guns N' Roses o Motley Crue. De las propias semillas de los primeros Guns N' Roses, pues salieron, por ejemplo, Elea Guns, que luego han sido una banda que se han tirado también cerca de 30 años en directo, se han vuelto a reunir. Yo les estuve viendo el año pasado en Londres y la verdad es que decías, joder, como de 30 años después, ¿no?, estos tíos pueden seguir manteniendo realmente lo que es el espíritu de Sunset Strip tan vivo, ¿no? O sea que sí que es verdad que ha habido muchísimas bandas que salieron de aquella época, pues gente como Yankee, Arno, que han seguido ahí a trancas y barrancas, ¿no? Porque, claro, no ahora mismo no tienen la repercusión a nivel económico que tenían entonces, pero sí que es verdad que los clubs de allí, yo creo que siguen sobreviviendo también un poco también de todos estos nostálgicos que siguen acordándose de lo que era la buena época de Sunset Strip, más que de lo que es un circuito real de bandas que hay allí. Es evidentemente todavía sigue viendo muchísimos grupos noveles, ¿no?, pues que siguen llamando a sus puertas, ¿no?, para ver si pueden tocar, pero no tiene ya nada que ver pues con lo que podía haber a mediados de los 80. Pero bueno, pues es verdad también pues que a lo mejor otros clubs pues como el Trovador, que también tuvo una repercusión muy grande en esos tiempos, pues que llevó a gente a lo mejor como Fleetwood Mac, como Rod Stewart, que estuvo tocando allí en sus primeros tiempos también, Bruce Springsteen o el Gazzarris. Pues son bares míticos, ¿no?, que dices, pues bueno, dentro de que han tenido sus épocas buenas y sus épocas malas, pero la cuestión es que siguen ahí. Y sobre todo, yo creo que no hay que olvidar tampoco la presencia tan importante que ha tenido un club como el Whisky a Go-Go, que yo creo que incluso más que en lo que fue el movimiento rock, fue incluso más apoyo el que dieron a gente, ¿no?, pues que estaban revolucionando toda la escena punk, pues a lo mejor como los Ramones o como Iggy Pop y los Stooges de aquella época, ¿no?, pues han sido también lo que es una leyenda dentro de Los Ángeles. Entonces, yo creo que nos tenemos que felicitar, ¿no?, porque pese a estas épocas tan convulsas que ellos han pasado, pues en el año 2018 la mayoría de ellos todavía siguen abiertos.
0: y muchos de ellos vivos.
1: Sí, vivos.
0: De los que tocaron en esos clubs.
1: Claro, porque es lo que tú has dicho, ¿no?, que también tenemos que tener en cuenta que en estos 30 años muchos de esos músicos que empezaron a tocar allí pues han muerto, la mayoría de ellos por temas de drogas, por sobredosis, ¿no? Entonces, claro, yo por ejemplo, antes que hablábamos de Molly Crew, leí hace poco una entrevista de Nicky Six, que ahora se ha convertido, pues no sé si es, bueno, totalmente de que no toca el alcohol ni nada, pero bueno, el tío lleva una vida súper sana, de ir al gimnasio, de comer todo comida ecológica, y él mismo lo decía, es que yo miro al pasado, ¿no?, y me veo con 20 años y me veo ahora, dice, y vamos, dice, con el ritmo de vida que yo llevaba entonces y muchísima gente de mi época, no pensabas que con casi 60 años ibas a estar vivo.
0: Normal, normal. Es que llevando esos ritmos de vida no se puede. ¿Y nos queda algún club más o ya con esto hemos hecho una buena ruta, no?
1: Hemos hecho una buena ruta por lo que son los más importantes, porque es verdad que luego también en Sunset continuamente pues están abriendo y cerrando, digamos, lo que yo llamo los clubs menores, ¿no? Pero lo que son los clubs más importantes, pues estos de los que hemos hablado, del Roxy, del Trovador, que además lo bueno que tienen es, como te comentaba antes, que tú puedes irte a Sunset y en una misma noche te puedes tomar una copa en todos, porque están todos muy cerquita, ¿no? Pues la verdad es que es lo que te digo, que yo en mi viaje a Los Ángeles quizás fue una de las cosas que más me gustó a nivel musical, el conocer sitios así tan míticos, ¿no? Y para cualquiera que vaya para allá, yo es lo primero que les recomiendo, ¿no? Que una de las noches la guarden para irse a tomar una cerveza en alguno de estos pubs.
0: Venga, perfecto, pues vamos a darle un poquito de música.

0: esta sección la estoy esperando desde que me contaste que iba a llegar, ¿eh? Son los sitios peculiares de Los Ángeles.
1: Porque yo sé que tú, Ricardo, eres igual de morboso que yo y te gustan mucho estas cosas. Pues ya tengo que reconocer... Sí, dime.
0: Cuenta.
1: No, tengo que reconocer que cuando preparé este artículo, porque precisamente es un artículo que preparé para el blog hace un par de meses o por ahí, yo tengo que reconocer que cuando preparo, digamos, estos tours así un poco atípicos por ciudades... Es verdad que me puede un poco el lado tétrico. Entonces, intento buscar esos sitios que se salgan un poco de la norma, que hayan tenido que ver con crímenes, porque es verdad que luego a la gente le gusta mucho ese tipo de historias, si no, no tendrían tanto éxito las películas de terror.
0: Y no, y hay series de documentales, hay un canal exclusivo en muchas de las plataformas de pago, que es el Crimen e Investigación.
1: Sí.
0: Es únicamente sobre asesinatos, crímenes resueltos y no resueltos. Es decir, que ese público es un público muy, muy amplio.
1: Sí, y además es que, mira, yo por ejemplo también hace 2 o 3 meses publicó también un artículo que tuvo muchísima aceptación en el blog, que se llamaba Lugares de Estados Unidos donde pasará auténtico miedo. Y es que es verdad, porque si tú te pones a hacer una recopilación, ¿no?, de los sitios así míticos, ¿no?, de, ya no te estoy hablando de películas, pues a lo mejor donde se haya podido grabar Pesadilla en el Street o Poltergeist, sino, o sea, hechos reales, ¿no?, de asesinatos en serie, que además a mí me llama mucho la atención que lo que es la figura del asesino en serie, aunque es verdad que ha habido otros sitios del mundo donde a lo mejor ha podido haber algún tipo de historia así, pues como a lo mejor el asesino este ruso, ¿no?, que mató no sé si fue a 100 y pico niños, ¿sabes? Pero la figura del asesino en serie, digamos que es como muy característica de Estados Unidos, y de hecho ha habido gente de todo el mundo, ¿no?, que ha estudiado el fenómeno, ¿no?, porque no saben qué es lo que ocurre en Estados Unidos, y es a lo mejor por la propia cultura popular o porque la gente vive a lo mejor en pueblos muy aislados, pues te puedan incitar un poco,
0: etcétera.
1: Claro, ¿no? Entonces, claro, no se sabe si eso o por el modo de vida, ¿no?, o por la facilidad con la que una persona puede adquirir un arma, ¿no? Yo creo que son una multitud de factores, ¿no?, los que acaban incidiendo al final en dar en este tipo de personajes, y es verdad que Los Ángeles, yo creo que en ese aspecto, pues da muchísimo juego. Entonces, yo, por ejemplo, el primer sitio que voy a llevar a los oyentes al Hotel Cecil, que en realidad ahora ya no se llama Cecil, ahora se llama Stay on Mine. Es un hotel de 700 habitaciones que se creó en los años 20, y en realidad al principio, pues bueno, fue un hotel que se construyó en Los Ángeles con la idea de que lo que se quedaran allí pues fueran hombres de negocios que iban a la ciudad y tal, pero ¿qué pasó? Que llegó la Gran Depresión de los años 30, los precios de los alojamientos bajaron muchísimo, y al final este hotel lo que se acabó convirtiendo pues fue, digamos, en un reducto pues de prostitutas, de drogadictos, de proxenetas, de ladrones, o sea, de lo que era, digamos, la peor calaña, ¿no?, de Los Ángeles, acabó viviendo allí, y cuando digo viviendo es literal, porque los precios eran tan bajos que directamente la gente se podía permitir alquilar las habitaciones pues durante años. Entonces, pues bueno, llama bastante la atención que allí vivieron bastantes famosos asesinos en serie, pues como fue Richard Ramírez, que mató a 13 personas, el asesino de Viena, que estranguló con sus propios sujetadores a 12 prostitutas, y luego también muy curioso el paso por allí de Elizabeth Short, que supongo que a muchos oyentes pues el nombre en un principio no les dirá mucho, pero supongo que si comentamos que es la Dalia Negra, pues ya sí, mucha gente, claro, les sonará más, sobre todo además de que a raíz de la película Elia Confidencia, ¿no?, se ahondaba en lo que había sido uno de los crímenes más enigmáticos de la historia de Estados Unidos, porque además esta chica la descuartizaron de una manera dantesca, o sea, la partieron por la mitad, la hicieron un corte en lo que era la boca para que le pareciera que tenía una sonrisa, la hicieron auténtica barbaridad desde un montón de días torturándola, y a día de hoy todavía no se sabe quién ha sido la persona que la asesinó, aunque hace unos meses yo estuve leyendo una noticia de un un chico que había salido comentando que el padre que ya había fallecido, él había empezado a investigar y temía de que su padre había sido el asesino de esta chica, que además la mataron súper jovencita, no sé si tenía 23 o 24 años. Pero bueno, ha sido, digamos, uno de los asesinatos no más célebres de aquella época. Y luego la curiosidad que tiene también el Hotel Cecil, que además fue el hotel en el que se basaron para hacer una de las últimas temporadas de la serie de American Horror Story, precisamente la serie Hotel estaba basada en este hotel, en el Hotel Cecil. Pues uno de los casos más curiosos, supongo que habrá mucha gente también que lo conozca porque ha sido uno de los episodios más vistos de Cuarto Milenio, pues fue el caso de una estudiante canadiense de 21 años que se llamaba Elisa Lam, que yo la verdad es que he visto las imágenes y son, como diría Iker Jiménez, inquietantes, ¿eh? Porque es verdad que se ve a la chica en las cámaras del hotel, se la ve que se esconde en un ascensor como si la estuviera persiguiendo a alguien, se asoma, se vuelve a meter dentro, o sea, la chavala se la ve totalmente aterrorizada. Y de repente esta chica desapareció. Y a los pocos días, pues empiezan a darse cuenta de que hay un problema en lo que son el abastecimiento de agua del hotel, y cuando suben los bomberos arriba a ver qué era lo que había pasado, pues se encuentran que dentro de lo que era el depósito de agua estaba el cadáver de esta chavala, que cuando se la hizo la autopsia no encontraron ningún tipo de drogas, ni estupefacientes, ni alcohol, ni nada. O sea, que la chica, las imágenes que salían en las cámaras, o sea, era de que realmente la chavala estaba asustada por algo que no se sabe el qué. Y lo que no se logran explicar tampoco es cómo ella pudo acceder a una zona restringida, ¿sabes? Porque dijeron en un principio que había sido un suicidio, pero claro, decían, ¿cómo va a ser un suicidio si esta chica ni no solamente que estuviera restringido para los propios trabajadores del hotel, sino que físicamente ella no podía acceder a lo que era el depósito? Entonces los propios bomberos tuvieron que abrir con una motosierra para poder sacar el cuerpo. Entonces, pues una historia, digamos, muy macabra, sin explicación, pues que ha terminado, ¿no?, de crear esa atmósfera tan siniestra que rodea el hotel. ¿Y yo te aseguro, desde luego, que yo no dormiría allí?
0: Eso te iba a decir, ¿el hotel has mirado precios?
1: Pues no he mirado precios, pero es que es lo que te digo, es que yo estas cosas me sugestionan mucho.
0: Sí, sí, bueno, ¿sabes? Yo también, entonces... pero oye, por curiosidad y decir, oye, si en un momento determinado tengo que pagar 30 euros por dormir, pues no los voy a pagar. Prefiero dormir debajo de un puente.
1: Claro, pues es a lo que te voy yo. De todas formas, para el próximo programa te lo voy a mirar y te voy a ver a cómo están los precios. No creo que esté muy caro, ¿sabes? Porque, pero yo es que es lo que te digo, a mí estos sitios me encanta visitarlos de día, pero luego no sería capaz de pasar una noche allí, también te lo digo, ¿eh?
0: Bueno,
1: siguiendo con los sitios siniestros, pues mira, otro de los sitios también más curiosos de Los Ángeles es el Museo de... fue inaugurado principalmente en San Francisco en el 95, pero luego se trasladó a Los Ángeles y ha tenido tantísimo éxito que se ha abierto, digamos, una sucursal en Nueva Orleans, porque es muchísima gente la que va a visitarlo. Entonces, este museo lo abrieron una pareja que, bueno, pues les gustaba mucho todo el tema este de lo macabro, y empezaron a reunir, ¿no?, pues mediante subastas, por colecciones privadas y tal, empezaron a hacerse con un montón de artículos, ¿no?, y de que tenían que ver con la historia así más siniestra. Y bueno, pues se exponen cosas, la verdad, tan desagradables, pues como la cabeza decapitada de Henry Landru, que era el famoso asesino conocido como Barba Azul, que fue un asesino francés que mató a muchísimas mujeres a principios del siglo XX. Tienen pues recorridos, por ejemplo, por asesinatos célebres, pues como el de la Dalia Negra o Charles Manson, que también comento que en Los Ángeles se pueden hacer tours con agencias de allí siguiendo lo que fueron los asesinatos de Charles Manson, te llevan a la antigua casa de donde mataron a Sharon Tate. Entonces, es verdad que este tipo de negocio en Los Ángeles te tiene muchísimo tirón.
0: Uh-huh. Sí, sí, ya veo que hay un negocio alrededor de este ambiente macabro que oye, mueve mucho dinero.
1: Sí, a la gente le gustan mucho estas cosas. También es verdad que no solamente a nivel macabro, sino, por ejemplo, tú que eres tan cinéfilo, pues hay un montón de sitios de Los Ángeles referidos al cine que podemos visitar. Supongo que serás súper fan de Blade Runner.
0: Hombre, pues sí, sí, es una...
1: Lo doy por sentado.
0: Sí, más de la antigua que de la nueva, ¿eh?
1: Bueno, es que a mí la nueva me ha decepcionado muchísimo, ¿eh?
0: Yo creo que porque teníamos idealizada quizá la antigua, porque a lo mejor a día de hoy la vemos y tampoco nos llama tanto, pero si la vemos por primera vez, quiero decir, porque si la vemos con el recuerdo de cuando la vimos en su momento, pues te envuelve ahí una nostalgia, un tal, pero la nueva me quedó un poco... no me gustó.
1: Yo, mira, a mí lo único que me gustó de la nueva fue que sí que es verdad que a nivel escénico y a nivel fotografía, lo que son los decorados, yo creo que son muy fieles a lo que es el Blade Runner de la primera de Ridley Scott. Pero luego me pareció una peli lentísima y lo hablaba sin embargo con otros amigos y me decían, joder, tía, pues si la primera también es muy lenta. Digo, ya digo, pero quizás a lo mejor lo que dices tú, Ricardo, que la tenemos asociada... Pues a que fue una película de que nos marcó muchísimo, ¿no?, en la adolescencia, y yo de hecho para mí ha aguantado muy bien el paso del tiempo, porque yo me he ido por ejemplo aquí en Madrid a verla hace un año por ahí, que la repusieron en uno de los cines del centro de Madrid, uh-huh, y me gustó igual que cuando la vi de jovencita.
0: Ah, bueno, pues yo hace mucho tiempo que no la veo, la 1.
1: Pues yo te aconsejo que la revisiones.
0: Sí, es que me da un poco de cosa verlas, porque luego siempre... te queda la sensación del recuerdo mejor de lo que ahora la ves. Entonces hay ciertas películas que casi prefiero no volver a visionar, quedarme con lo que supusieron por valorarlas justo en su tiempo. Porque sí, si te pones a valorar ahora algo hecho hace 30 años, pues lógicamente vas a ver un montón de fallos, cosas que a día de hoy se hacen de otra manera, pero realmente hay que valorar todo en el momento en el que sale. Es decir... cuando salió Blade Runner fue totalmente algo diferente y algo totalmente espectacular.
1: Y muy innovadora, ¿no? Entonces, por eso yo comentaba que son sitios que aunque nos parezca que ha pasado mucho tiempo y tal, pues por ejemplo, el edificio Bradbury, que era el que te iba a comentar, que fue donde se grabaron muchas de las escenas de Blade Runner, sobre todo la escena final, ¿no? La de nuestras lágrimas se perderán como gotas en la lluvia, ¿no? Pues es el edificio Ray Bradbury, que yo creo que fue un pionero también de lo que fue el estilo steampunk, que ahora se lleva tantísimo, y dice, joder, pues hace 30 años, ¿no?, de la peli, y fíjate, sigue estando totalmente en boga. Entonces es un sitio al que van muchísimos fans de la ciencia ficción. Es verdad que ahora mismo dentro del edificio hay un departamento de policía y solamente te puedes acceder a lo que es la primera planta, pero sí que es verdad que hay muchísima gente que se acerca a ver el edificio Bradbury, pues porque, bueno, pues para el que le guste ese tipo de cine, ¿no?, pues es un clásico, ¿no? Entonces, bueno, siguiendo también con lo que son escenarios de cine dentro de Los Ángeles, pues mira, tenemos por ejemplo el viaducto de la calle Sexta, donde se han grabado dos escenas que yo creo que recordamos todos totalmente, ¿no? Que una es la de Terminator 2, la famosa escena esa que va el camión por el viaducto, ¿no? Y la carrera de coches de gris, que claro, es otro clásico.
0: Uh-huh. Pues sí.
1: Entonces, bueno... Eso en el viaducto. Luego tenemos, por ejemplo, en el Hotel Plaza, en el vestíbulo, se grabó Corazón Salvaje. El restaurante Kid Mentilini, que desgraciadamente ya está cerrado, fue el escenario de Hit, que fue la primera película que logró por fin poner en una misma peli a Robert De Niro y Al Pacino, que era algo que yo creo que todos los directores de Hollywood estaban soñando con poder hacer algún día, y con Hit pues se consiguió. Y hay otro bar también muy mítico, y además...
0: Antes de seguir, te voy a decir, Hit fue una película... Bueno, yo estaba en Salamanca por aquel entonces estudiando.
1: ¿Sí?
0: Estudiando o trabajando, ya no me acuerdo, pero bueno, creo que estudiando. Y se estrenó al mismo tiempo que Seven, o muy muy cerquita, porque me acuerdo perfectamente de ir a ver Seven un día y al poco tiempo ir a ver Hit y decir, no sé con cuál de las dos películas me quedaría, y a día de hoy yo creo que es mejor película Seven, quizá está mucho más cuidada, pero en su momento Hit fue sorprendente de cómo engancha una película de casi 3 horas, que es muy larga, pero esos dos en una misma pantalla... esa escena final, a mí me gusta mucho Hit, me gusta mucho la película.
1: Y además Hit, yo creo que era lo que hablábamos antes, que es una película que también ha aguantado muy bien el paso del tiempo, que es una película, yo la vi hace poco, hace unos meses, ¿sabes? Y pues son pelis eso que lo aguantan bien, ¿no? Que
0: sí. Bueno, pues cuéntanos, Ante, ¿a qué te he cortado con el otro, con el último de los sitios donde nos ibas a llevar?
1: Ah, sí, pues mira, iba a comentar que hay otro bar también muy clásico en Los Ángeles, que es el de Silver Ballet, que en realidad se llama Cowboy Country, está en Long Beach, y es el bar en el que aparecían Thelma y Luis, que, bueno, la película también en la última semana pues ha estado muy muy de boga, ¿no?, pues con la manifestación uh-huh. feminista, ¿no?, se ha cogido un poco como película representativa de la reivindicación de las mujeres, ¿no?, y bueno, pues era una buena forma también de hacerle un pequeño recuerdo. La verdad es que Los Ángeles está lleno de sitios cinematográficos, pues desde el Venice High School, que es el instituto que se utilizó para hacer el Raider High School de Grease, que fue prácticamente donde se rodó la mayor de la película. Tenemos luego, por ejemplo, también en la intersección entre Santa Mónica Boulevard y Ocean Avenue, esto no cinematográficamente hablando, ¿no?, pero sí muy importante a nivel histórico, ¿no?, pues que tenemos la placa conmemorativa, que es la que marca el final de la Ruta 66, o la que marca el principio, porque depende también en qué sentido quieras hacer la ruta, ¿no? Pero bueno, pues es un sitio también donde muchísima gente va a fotografiarse. Mucha gente también que es fan de Pretty Woman, pues se va de compras a Rodeo Drive, que es precisamente pues donde están un poco las tiendas más caras de Hollywood. Y luego otro tipo de turismo que a mí también me gusta mucho, que es el turismo de cementerios. A mí me encanta ir a visitar tumbas de gente famosa. Pues, por ejemplo, en el Hollywood Forever están las tumbas de Johnny Ramone, de Rodolfo Valentino, de Cecil B. DeMille. Entonces, en ese aspecto yo creo que también pues tenemos mucho juego.
0: Para todos los gustos, para todos.
1: Claro, no solo de visitar a los vivos, sino también de visitar a los que ya no están, ¿no?
0: Bueno. Pues vamos a poner un poquito de música y vamos a irnos a ver a uno de los muertos, además de los muertos más terroríficos, que ya comentamos en el pasado programa.

0: Bueno, todos hemos identificado la canción, ¿no? Maribel, ¿quién es este señor?
1: Hombre, pues es un clásico, es Michael Jackson, ¿no? Yo creo que por muchos años que pasen, la figura de Michael Jackson a nivel musical seguirá siendo un dios. A mí Thriller, a estas alturas de película, fíjate que han pasado años, me sigue pareciendo un disco prácticamente perfecto, desde el primer tema hasta el último tema. Además, yo, es un disco que le gustaba muchísimo a mi padre, me lo ponía muchísimo cuando era jovencita, y es un disco con el que he crecido, y la verdad es que le tengo muchísimo cariño.
0: Ya
1: me
0: comentábamos,
1: gustan otros discos, pero...
0: Ya comentábamos el otro día que se puede visitar la casa de Thriller, donde se grabó Thriller en Los Ángeles.
1: Sí, si está un poco quiere. Está un poco la pobre.
0: Bueno, pues como
1: que
0: era,
1: se queda medio,
0: ¿no?,
1: cacho,
0: tenebrosa,
1: pero ahí sigue,
0: ¿eh?, y demás, pues es lo suyo para un icono de y un símbolo de una música y de una canción. Entonces,
1: sí, y además es que fue un vídeo que era como lo que hablábamos el otro día, ¿no? Que fue un vídeo que es que nos marcó a todo el mundo. Cuando lo sonaron aquí en la Nochevieja, creo que fue la Nochevieja del 84, yo creo que el 90% de los españoles al día siguiente no podían concebir el sueño, ¿eh?
0: Bueno, pero ahora nos vas a llevar a la otra casa, ¿no? A la teóricamente bonita de Michael Jackson.
1: Sí, nos vamos a ir a Neverland, que desgraciadamente ahora ya no se puede visitar. Durante mucho tiempo sí ha estado abierto al público, está a 2 horas y media de Los Ángeles, en la zona de Santa Bárbara. Y Neverland, pues lo que significa el país de nunca jamás, el nombre viene porque Michael Jackson era muy fan, ¿no?, de la isla de fantasía de la historia de Peter Pan. Sí estuvo durante mucho tiempo, más que abierta al público, sobre todo estaba abierta a que Michael Jackson llevaba allí a muchos críos que estaban enfermos, ¿sabes?, pues para ayudarles con la rehabilitación y tal. Luego también ha habido mucha polémica, ¿no?, con el tema de si la pederastia, de si no. Yo, sinceramente, la opinión que tengo es que a mí siempre me ha dado la sensación de que Michael Jackson jamás puso la mano encima a un niño. Podía ser muy excéntrico a lo mejor en otros aspectos de su vida, pero yo creo que básicamente el problema que tenía era de que él había tenido una infancia muy triste, en la que sus padres le habían explotado desde que era muy pequeñito, los Jackson 5, le habían pegado, o sea, no había sentido amor de pequeño. Y yo creo que en realidad Michael Jackson era un niño grande, ¿no?, que no había llegado a madurar y se había quedado un poco ahí anclado, y yo creo que él se sentía mucho más feliz entre niños que entre adultos. Pero yo nunca he pensado realmente que hubiera un tema sexual dentro de esa historia, ¿sabes? Y bueno, de hecho, a él nunca se le consiguió llegar a condenar oficialmente, ¿sabes?, sobre ninguno de estos temas. Uh-huh. Pero bueno,
0: como al final pagó para que retiraran la demanda y demás, pues siempre quedó ese halo alrededor suyo de que a lo mejor podía ser por cuestiones de que el delito sí se hubiera cometido. Pero sí, yo me quedo más con la versión que tú dices también, ¿eh? Sí. Con la versión de que él era una persona, bueno, pues con sus problemas psicológicos claramente reflejados en su personalidad, y lo que sin duda era un genio de la música. Era un genio, para mí, de los genios mayores que ha dado la música.
1: Y además no solamente a nivel música, sino que yo, es algo que hablo muchas veces cuando hablo de música con amigos míos, de que a mí lo que me admiraba de Michael Jackson no era solamente a nivel compositor, sino que es que decías, es que era un tío que lo englobaba todo. O sea, bailaba bien, cantaba bien porque tenía una voz prodigiosa, o sea, yo creo que tenía una de las voces más bonitas que ha visto el negocio musical. Era un tío además muy abierto musicalmente, ¿no? Porque igual te podía tocar temas de pop, que te podía hacer de soul, que tenía, por ejemplo, a Slash de Guns N' Roses tocando en varios de sus discos, que luego el tío también tenía una faceta muy rockera, ¿no? Entonces yo creo que Michael Jackson ha sido una figura que, pese a toda esa aura que ha tenido, ¿no?, pues de persona excéntrica, de hacer cosas raras, porque es verdad que luego Michael Jackson tenía muchas cosas por las que se le podían criticar. Yo recuerdo aquella imagen de sacando a su hijo por la ventana que decías, es que...
0: Totalmente.
1: Claro, para pegarle de bofetones, ¿no? O sea, una cosa no quita para la otra. Pero, o sea, lo que en un nivel artístico, yo creo que Michael Jackson ha sido uno de los grandes genios, ¿no?, que por desgracia hemos perdido, pues, muy joven, ¿no? Y que, bueno, a cambio lo que tenemos es que nos ha dejado un legado totalmente espectacular. Y luego también, pues a nivel turístico, él es un gran atractivo dentro de Los Ángeles. O sea, son miles y miles de personas las

0: personas, las voces más influyentes del universo del turismo.
1: Bienvenidos de nuevo a este espacio de Radio Viajera en la zona Fitur Know-How, en la zona de Segitur. Estamos ahora para hacer este foro de turismo responsable que se celebró ayer y vamos a hablar con José María de Juan, director general de Coan Consulting y presidente del Centro Español de Turismo Responsable, sobre las conclusiones del foro, que la verdad es que fue todo un éxito de asistencia y de contenido. José María.
2: Pues sí, hay bastante que contar porque además fue un foro que este año por primera vez no era un solo foro, sino que lo dividimos en cuatro mesas redondas, más la presentación de un destino con el que trabajamos, que es la Eurociudad del Guadiana, con el que ya hemos estado aquí también en Radio Vejer el año pasado y después en la Bolsa de Turismo de Lisboa, y bueno, y espero que sigamos trabajando en el futuro porque el proyecto continúa y además está muy relacionado con los objetivos de sostenibilidad que trabajamos en el Centro Español de Turismo Responsable. Entonces, en primer lugar, pues sí me gustaría

0: explicar brevemente lo que hicimos allí fue presentar la marca turística, que es una historia muy bonita, porque es la marca turística La Frontera Líquida, a Fronteira Líquida.
1: Qué bueno.
0: Los municipios que lo forman son Castromarín, Villarreal de Santo Antonio y Ayamonte. Y sobre todo se pretende pues potenciar ese modelo de cooperación que empezó por un Interreg, que es esa Eurociudad del Guadiana, y que bueno, está tomando un cariz mucho más potente. Ayer se presentó el plan estratégico que hizo la Universidad del Algarve, se presentó la marca turística que hicimos nosotros en cooperación con un equipo de diseñadores, y sobre todo lo bonito de contar es que esa marca, esa frontera líquida, viene de esa visión de que siendo el Guadiana el que separa, y a pesar de que, por ejemplo, en tiempos, lo decía yo ayer, ¿no?, más belicosos generaron hasta la ruta de la arquitectura defensiva entre España y Portugal, y ahora eso convive con un intercambio permanente a través del río, incluso cuando no había puente, a través del ferry, y ahora ya vas a Portugal y te dan tapas, vas a España y te dan petisco, se ha generado todo un intercambio. Y a la hora de buscar un eslogan, me acuerdo que yo me puse ahí, estuve allí, visité el sitio, escuché a todo el mundo y dije, a ver, ¿cómo llamo yo a esto? Y me hice una lista de 20 y tantos eslogans, y el primero que dije fue, La Frontera Líquida, ¿qué tal? Y según lo dije, me dijeron, fantástico, ese es el concepto, A Frontera Líquida, ya está, listo. Y a partir de ahí ya, los diseñadores me ayudaron a hacer un diseño.
1: Además es muy evocador, ¿eh? Porque La Frontera Líquida, que se diluye, que ya no existe, ¿no? El líquido que fluye, la verdad, pues me encanta el concepto y me parece muy acertado para el lugar. Y entonces, José María, nos contabas, el foro estuvo dividido en 4 partes.
0: Eso es.
1: Y la primera parte fue para la presentación de la Eurociudad del Guadiana. Uh-huh. Y las siguientes partes ya se centraron en temas de turismo sostenible, turismo responsable.
0: Eso es, se centraron en 4 partes. Primero, si queréis, os enumero las 4 partes y luego las vamos a detallar brevemente, unas mini conclusiones. Todavía no me he sentado, porque sigo aquí en Fitur. Todavía
1: no ha habido tiempo, no ha habido tiempo.
0: No me he sentado a hacer las conclusiones, pero ya rondan claramente las 2 claves, las puedo contar en unos minutos, porque ya rondan por mi cabeza, ¿no? Y luego mi compañero Jimmy Pons de Mindful Travel Destinations puede profundizar en el foro de Mindful Travel, que es, digamos, que el 14º foro de turismo responsable. Llevamos ya desde 2009 con esto, entre la EPT y el Centro Español de Turismo Responsable. Y dentro de él se englobaba el 5º foro Mindful Travel, donde estuvieron Jimmy Pons, estuvo el refugio selvático Tingo de Perú, uno de nuestros socios más recientes, estuvo moderado por Ángel Aguilar de Coan Consulting, y estaba también Jonka Galova de My Story Travel de Bulgaria, que ya la conocemos del primer foro y que ha desarrollado un concepto de viajes mindful en Bulgaria que en el país es totalmente innovador. Además está presente en la feria, ya viene, ya digamos, empieza a ser una asidua de Fitur, y de hecho ha surgido, ya rondaba por nuestras cabecillas mutuas el preparar una siguiente encuentro, fan trip con influencers y gente especializada en Bulgaria.
1: Qué bueno.
0: En la primavera. Esa es la primera así consecuencia, ¿no? Porque además lo que pretendemos con este foro, por supuesto, es abierto, lo abrimos a todo el público y se lo contamos a todos los medios y a todo el mundo, pero que pretende sobre todo unir, hacer un poco de networking entre gente que compartimos valores y filosofías.
1: Y unos objetivos y además una forma de viajar que merece la pena conocer, porque muchas veces el mindful, luego nos lo contará Jimmy, no es un concepto fácil de entender y tiene sus, bueno, pues sus propios prejuicios alguna gente sobre ello, pero realmente merece muchísimo la pena conocerlo y merece la pena viajar a destinos mindful travel y a destinos de turismo sostenible y responsable. Pues segunda parte de las conclusiones del foro. ¿Cómo, ¿qué balance puedes hacer del cierre de esta edición del Foro de Turismo Responsable?
0: Pues como eran tres paneles diferentes, casi hago las conclusiones por panel, porque si no la mezcolanza podía ser compleja incluso para mí, que diseñé todo el invento, ¿no? Tuvimos una primera mesa muy ligada a los aspectos sostenibles y de cambio climático, más lo ambiental, donde se presentó Good Travel Program, que es el nuevo programa de Green Destinations, que es el certificado que presentamos en España, algo muy esperado porque es un programa de certificación para pequeños negocios. Lo presentó nuestro coordinador global, Nicola Ferrario, y muy bien, porque es la primera vez que se presenta oficialmente en el país. Luego tuvimos la intervención de Conchetta Demma, que es de Unconventional Hospitality y del movimiento enogastronómico italiano, Teggin se llama, es turismo enogastronómico italiano, donde lo que estamos haciendo es buscando el link entre el componente ambiental y el componente alimentario, todo lo que tiene que ver con reducción del desperdicio, ofrecer desayunos diversos para personas con alergias, intolerancias, y rematamos con el proyecto ATRE, que es un proyecto Erasmus, que lo presentó a Diana Hurtado de Coan Consulting, un proyecto en el cual hemos recibido una subvención bastante razonable de la Comisión Europea para desarrollar herramientas de implantación de adaptación al cambio climático en agencias de viajes, con socios de Francia, de Italia, de Grecia, de Bélgica y de España, y la verdad es que fue fantástico, algo muy, muy específico, muy técnico, pero que realmente el poder presentar esto en Fitur y para mí ser el moderador pues fue un privilegio absoluto, ¿no?
1: Conclusión, muy satisfecho entonces, José María, por el foro que bueno, pues se ha puesto en marcha de nuevo ese formato de colaboración que cada vez, bueno, pues es más necesario además dentro de todos los agentes del turismo. Y nada más, si quieres concluir con alguna otra cuestión.
0: Bueno, sobre todo que todavía quedaban dos mesas, que fue un foro intenso. Luego hicimos el foro de turismo social, ese fue muy interesante porque estuvo con nosotros la presidenta de la Organización Internacional de Turismo Social y el presidente de ISTO, el presidente de ISTO Américas, que hicieron hincapié en algo que también a mí me motiva mucho, ¿no? Que fue el la inclusión de los aspectos sociales, bueno, nunca mejor dicho, y del turismo inclusivo dentro de la sostenibilidad. Y me contaba la presidenta, nos contó allí, que había recorrido todo el día montones de instituciones y de destinos hablando con ellos. Todos coincidían que es una de las grandes fallas y ahí se quedó esa conclusión. Vamos a trabajar, ya hemos acordado con muchos destinos que vamos a trabajar en formación y sensibilización. Y para mí lo más bonito todavía, no por ser lo último, sino porque estuvo nutridísimo, fue curioso que la tarde fue evolucionando en intensidad y en público. Empezamos muy emotivamente con el foro de Mindful Travel, que como lo va a contar Jimmy, yo no digo nada más, pero en el otro era de enoturismo. Y ahí tuvimos la inmensa suerte de que ya contábamos con la presidenta de Itervitis Europa, Emanuela Panque, pero apareció porque de pronto nos dijo que venía un representante del Instituto Europeo de Itinerarios Culturales, Eladio González, y luego tuvimos el presidente de Itervitis España y el Ministerio de Cultura, la unidad de... Pero todo esto fue no demasiado previsto, porque hasta muy, muy tarde no sabíamos que iban a venir, y se montó allí un networking y un amor colectivo por el enoturismo que solo nos faltó un barril de vino, pero estuvo fantástico.
1: Te voy a decir, José María, que eso bueno, pues confirma mi teoría de que donde hay vino hay alegría.
0: Exactamente.
1: Al final, allí donde hay vino es donde se junta todo el mundo.
0: Eso es.
1: Pues última mesa, nos queda una, la de enoturismo.
0: Esa fue. La última fue la última. Y solamente decir una cosa, ya por hacer la gracia, que me acuerdo que Jimmy al principio, cuando estábamos en el foro de Mindful Travel, ¿no? En el quinto foro Mindful Travel, que era ahora describirá, pues allí estuvo nuestro amigo David de los cuencos tibetanos, y que entonces al hacer cuencos en el agua resuena y se transmiten las ondas de los cuencos tibetanos, porque somos todo agua, digo, con los del enoturismo, digo, igual somos todo vino si esperas un ratillo. Digo, se me ocurrió la broma sobre la marcha y bueno, digo, bueno, depende a qué hora del día somos todo agua o somos todo vino, pero eso habrá que verlo, ¿no?
1: En los países católicos y cristianos de historia cristiana, el vino y el agua se han mezclado habitualmente.
0: O se convierte el uno, el una en el otro.
1: Exacto. O sea, que siempre han tenido una relación muy buena. Así que tanto el agua como el vino son necesarios para una vida sana. Bueno, pues vamos a pasar ahora con Jimmy Pons, para que nos cuente el foro de Mindful Travel.
2: Bueno, pues sí, ha sido un año especial porque, oye, son 5 años, ¿no? Entonces, los humanos somos muy dados a cumplir hitos, ¿no? Y cuando empezamos nunca nos imaginábamos que este concepto, bueno, no sabíamos muy bien cómo lo aceptaría el sector o cómo se trabajaría todo esto, ¿no? Así que, bueno, estamos de cumpleaños, 5 años ya. De este concepto de Mindful Travel, que para los que lo oigan por primera vez, que a veces es un concepto un poco difuso, yo les recomendaría que fueran a nuestra web mindfultraveldestinations.com y ahí tenemos un manifiesto, porque lo primero que hicimos cuando con José María, con Ángela, nos reunimos para a ver cómo traíamos esto al sector turístico, algo que vivíamos nosotros en persona, ¿no? Y creíamos que era importante acercarlo porque notábamos que la gente buscaba otro tipo también de experiencias más humanas, por decirlo de alguna manera. Pues quisimos en un manifiesto expresar lo que era para nosotros el concepto Mindful Travel, porque a veces se nos ve un poco como neo-hippies, ¿no? Y esto es una secta, esto es yo qué sé, ¿no? Entonces dijimos, oye, vamos a dejar claro que esto no va de tomarse una hierba en medio del bosque y estas cosas, ¿no? Pero al final, yo les recomiendo que vayan y que lean el manifiesto. Pero esto va de, oye, ¿cómo nosotros, los humanos, pues buscamos otra manera de viajar? Buscando un equilibrio entre lo humano, lo sostenible y también la tecnología. Porque la tecnología, hay tecnologías buenas también, no toda es mala, ¿no?
1: Y tenemos que vivir con ella, nos tenemos que adaptar y vivir lo mejor posible porque es un factor más a nuestro alrededor que no podemos obviar.
2: Y entonces cuando comentaba José también el tema de David Turienzo con sus cuencos, digo, es que esto también era tecnología, son tecnología de hace pues 1000 años.
1: Claro.
2: Eran los cuencos tibetanos, al final no deja de ser una tecnología, ¿no?, en aquella época. Entonces nosotros lo que buscamos es esto. Entonces este año, que hemos hecho 5 años, pues queríamos también un poco hacer una pequeña reivindicación, porque estamos viendo que, especialmente desde la pandemia, muchos estudios, muchas encuestas que se hacen a los clientes, resulta que el concepto de viajar para volver transformado, para volver mejor, es una de las necesidades que, según parece, dicen estos estudios. Es decir, que el concepto Mindful Travel cada vez tiene más razón, ¿no?, de existir y de mantenerlo vivo y potenciarlo. Y eso era el ejemplo de este evento que tuvimos, nuestro Trails for Peace en Perú. Trails for Peace es una red de senderos que hemos creado por todo el mundo, donde no vas a caminar a ver quién hace más kilómetros y a ver quién llega antes, sino que es desconectar para conectar contigo mismo, desconectar de la tecnología, desconectar de los problemas y conectar contigo mismo, ¿no? Y son estos senderos. Tenemos uno en Madrid, en La Jarosa, tenemos otro en Colombia, en Choachí, y este año hemos inaugurado uno en Perú. Y ha venido la gente que lo ha montado y nos lo presentó. Y después tuvimos a Yonka, que es de Bulgaria, que ha creado, esa es la típica chica guía que hacía de guía y tal, y bueno, y con su hermana, que si no recuerdo mal, jugó en España balonmano o algo así, dijo. Deporte así, que fue a nivel profesional, y ella cuando volvió, pues querían hacer algo, ¿no? Y querían hacer algo que tuviera una trascendencia, ¿no? Monta una casa rural por una casa rural. Y han montado un proyecto precioso. Y vamos, a mí me dieron unas ganas, José María, de ir a Bulgaria, pero ya, hay que ir ya. Y esa fue un poco el ejemplo. Y después tuvimos a Ecomarp, que Ecomarp es Esteban Ferrón. Esteban es un amigo nuestro. Él montó, bueno, montó, pero se lo desmontó la pandemia, el primer Mindful Travel Festival en Marbella, en una finca preciosa, en un lugar... Y bueno, y tuvimos que al final cancelarlo por la pandemia, ¿no? Fue una pena porque se invirtió una cantidad de tiempo y dinero en todo el proceso, ¿no? Pero bueno, son cosas que suceden. Y Esteban también es una persona que desarrolla proyectos desde el corazón, ¿no? Y él tiene unos proyectos muy chulos. Os voy a contar un ejemplo que es, siempre es lo más entendible. Pues hay una chica que hace surf adaptado, que es Sara Almagro, que por una enfermedad pues no tiene las piernas y los brazos, ¿no? Y entonces hicimos una limpieza de playa, ¿no? Limpiamos la playa, una parte del plástico se llevó a reciclar, pero conjuntamente con una empresa en Jaén que se dedica al filamento para impresión 3D. A ver, no es que recicláramos ese plástico de la playa, y porque no se puede, además, legalmente esto tiene un proceso y todo esto, ¿no? Pero sí cogimos el filamento que ellos tienen de plástico reciclado e imprimimos la tabla de surf de Sara.
1: Qué bueno.
2: Que, por cierto, quedó subcampeona del mundo de surf adaptado, ¿no?
1: Qué bueno.
2: Entonces, claro, es el proyecto perfecto porque toca lo humano. El hecho, el mensaje de Sara siempre, rendirse no es opción. Y yo, mira, es una cosa que se le digo mucho a mi hijo. Cuando tengas un día duro, mira este vídeo. Y mira lo que hace esta chica, ¿no? De hecho, yo cada vez que veo ese vídeo me emociono un montón, porque es muy emotivo, ¿no? Después está la parte de sostenibilidad, que es el cuidado de la playa, del mar, de los plásticos. Y después la parte tecnológica, que es la parte de poder imprimir hoy muchas cosas ya con residuos del reciclaje. Hoy en día tú puedes crear filamento de los restos del café, del... ¿cómo se llaman las pepitas del... tú que has estado mucho por Jaén, de la aceituna?
3: El perchil.
2: El picote.
1: Ah, la pepita, el pipo.
2: El pipo, pero tiene un nombre. Sí, bueno, sí, la pepita, el este.
1: El pipo de la aceituna.
2: El pipo de la aceituna. Bueno, de los restos del bagazo de la cerveza. Hoy en día tú puedes crear filamento o material para imprimir de casi cualquier material de desecho.
1: Qué curioso.
2: Unos tíos en Jaén que son, vamos, estuvimos el otro día en ellos, dice, aquí solo viene gente extranjera, creo que sois los primeros españoles que habéis venido a ver lo que hacemos. Todo lo sacamos afuera. Para que veamos que muchas veces hablamos mucho de
1: la innovación,
2: sostenibilidad. Y las cosas que se hacen aquí en España ni se conocen. Entonces, y ese fue el foro, ¿no?
1: Pues muy interesante en todos los niveles. Al final, me ha quedado alguna duda con lo de Bulgaria. ¿Cuál fue el proyecto de Bulgaria?
2: Bueno, ellas han creado, pues, como sus casitas rurales, ¿no? Pero hay, pues, baños de bosque, hay una serie de actividades, tienen aguas, unas aguas termales. Hablaba de unos lagos que uno tenía como forma de corazón, el otro forma de pulmón, y ahí es donde hacen, pues, esas meditaciones, hacen yoga, hacen baños de bosque. Claro, yo no conozco Bulgaria, pero lo que veía era totalmente evocador para decir, yo tengo que ir ahí a vivir una experiencia diferente. Además es en el interior, entonces mucha naturaleza. Allí ver un oso es casi como ver, no te digo un perro, pero, ¿no? Entonces, me pareció un... Vamos, me entraron muchas ganas de ir a Bulgaria.
1: Al final es muy importante el que alguien sepa transmitirte la pasión y te haga que con sus palabras y sus imágenes pues, pienses en ir a ese destino antes que a cualquier otro. Así
2: y,
1: que...
2: y Yonka hablaba con una... ¿Sabes cuando la gente habla con pasión de su proyecto, con amor, con una delicadeza, con una pasión? Que es que dices, yo quiero estar ahí, ¿no?
1: Y quiero estar cerca de esto,
2: yo,
1: ¿no?
2: Tengo que estar cerca de esto. Y después, como remate final, pues claro, Ángela, que es nuestra alma de Mindful Travel, pues hicimos una meditación, hicimos, pues bueno, lo que ella siempre hace tan magistralmente y nos relaja. Y en un Fitur donde veníamos todos a...
1: Ayer fue un día estresante total. Aquí hubo muchísima gente. Yo creo que yo no recordaba un Fitur, quizá porque se nos haya olvidado, pero un Fitur con tanta afluencia de gente, con tanta gente por los pasillos, por no sé si estaban concentrados, no lo sé, pero había mucha gente y mucho ruido también, ¿eh? Sí. Que la gente conlleva ruido.
2: Total.
1: Entonces, en un momento determinado de parar, sentarte y meditar, me parece, vamos.
2: Fue como que,
1: limpiarte.
2: Salías otra vez con las pilas puestas.
1: Sí, bueno.
2: Y así fue nuestro maravilloso quinto foro. Hemos tenido también a Tony Yarto, que es nuestro representante de México, que anda por aquí también. Y bueno, es muy gratificante trabajar con gente que le pone cariño y amor a las cosas.
1: Fenomenal, pues oye, un placer teneros a los dos. Ya sabéis que este año, aunque no hayamos compartido casa, pues prácticamente hemos estado en la misma. Muchísimas gracias a ambos. Y nada, el año que viene...
2: Hasta el año que
1: Mindful
2: viene.
1: Travel, espacio Mindful Travel Destination y Foro Turismo Responsable y Radio Viajera vuelven a hacer su trío habitual en Fitur 2024. Nos emplazamos allí.
2: Aquí estaremos en el sexto foro ya.
3: Y espérate que
2: y el
3: 20 cosas,
2: foro, el 20 foro ya, ¿no, José María?
3: El 15.
2: 15 ya, 15.
1: Ya. Muy bien, bueno. Pues un placer teneros, volveros a ver de año en año. Que a José María le veo más, Jimmy, pero a ti te veo un poquito menos. Tenemos que vernos más.
2: Sí.
1: Creo que es propósito del 2023, un buen propósito
2: hecho
1: para el 2023.
2: Hecho.
1: Y nada, un placer. Y terminamos con esta, la última entrevista de Fitur 2023. Y me parece, pues, qué mejor ocasión que teneros aquí para ello. Un abrazo muy fuerte.
2: Enorme. Un abrazo.
1: Muchas gracias.
2: XXL, que dice un buen amigo mío.
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0: La mayor tormenta solar registrada de la historia se conoce como el evento Carrington, en honor al investigador que la detectó y se produjo en agosto de 1859. Produjo auroras similares a las boreales en latitudes muy poco frecuentes, incluyendo Cuba o Colombia. Las comunicaciones a distancia eran todavía muy incipientes, pero se produjeron fallos importantes en las redes telegráficas. En 1967, en plena Guerra Fría, una tormenta solar estuvo a punto de desencadenar un grave incidente bélico cuando el sistema de defensa norteamericano pensó que la URSS había interferido en su sistema de radar, inutilizándolo, cuando en realidad había sido una tormenta solar. En 1989, una tormenta solar sumió a la ciudad de Quebec en la oscuridad total durante más de 12 horas y dañó algunos de los sistemas transformadores de electricidad. Son solo algunos ejemplos de cómo la actividad solar puede acabar incidiendo sobre la vida en nuestro planeta. A estudiarlo es a lo que se dedica Mijo Janvier, que es cazadora de tormentas solares.
1: Solar storms are giant clouds of particles escaping from the sun from time to time.
0: Las tormentas solares son grandes nubes de partículas que se escapan del sol de cuando en cuando y que, entre otras cosas, nos recuerdan que vivimos al lado de una estrella activa. Y yo, como física solar, tengo la inmensa oportunidad de investigar esas tormentas solares, de dónde vienen, cómo se comportan y cómo pueden mitigarse sus efectos sobre la sociedad humana. La investigadora analiza los datos que llegan de las ondas espaciales enviadas por las distintas agencias y que están permanentemente bañadas por el viento solar, las partículas que vienen del Sol y que, como ocurre en la Tierra, en ocasiones son alteradas por huracanes, perturbaciones de mucha mayor intensidad.
1: Luckily, here on Earth, we are protected by our planet's natural shield.
0: Afortunadamente, aquí en la Tierra, estamos protegidos por el escudo natural de nuestro planeta, la burbuja magnética, a la que llamamos magnetosfera. La magnetosfera, que por cierto no fue descubierta hasta 1958 por la sonda Explorer, desvía el viento solar, pero a lo largo de la historia se ha mostrado insuficiente en varias ocasiones, bien porque la eyección de plasma solar ha sido muy intensa o porque se ha dirigido directamente a la Tierra, y entonces es cuando podemos tener esos problemas con los satélites o con la transmisión de energía eléctrica, sumiendo a la humanidad en la oscuridad y el silencio durante horas, aunque también podría ocurrir durante días o semanas.

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Muy buenas noches, amigos, y bienvenidos una semana más a Historias de la Historia. Mucho se ha hablado y mucho se ha escrito de la movida madrileña y de los músicos y artistas que formaron parte de este movimiento cultural espontáneo e imprescindible, nacido en la transición. Muchos fueron los artistas que se convirtieron en estrellas y muchos fueron los muñecos rotos que dejó una época particularmente marcada por los excesos y la agitada vida nocturna de la capital de España. Nuestro programa de hoy va a contaros la vida de uno de esos personajes que fueron fundamentales para la música. Un absoluto adelantado que, como solía ocurrir, resultó ser primero un incomprendido para ser después absolutamente idolatrado. Esta noche, en Historias de la Historia, os contamos la vida y obra de Tino Casal. Su verdadero nombre era José Celestino Casal Álvarez y nació en la localidad asturiana de Tudela Beguín el 11 de febrero de 1950. A los 13 años de edad ya comenzó a mostrar señales de su gusto por las artes. Estudió, de hecho, en la Escuela de Artes y Oficios de Oviedo y formó parte entonces de un grupo musical llamado Los Zafiros Negros. La aventura dura 3 años, porque en el año 66 le contacta a su amigo Cholo Jubacho para invitarle a que forme parte de la banda Los Archiduques, siendo cantante, ya que el que tenían estaba enfermo. Tino no lo dudó. Grabaron 3 singles, y de ellos quizá el más importante es Lamento de Gaitas. Este tema tiene el gran honor de ser la primera canción pop rock de la historia de la música española en contener gaitas asturianas.

con los archiduques estuvo relativamente poco tiempo. Su vida artística, más allá de la música, intensa y absolutamente en ebullición, tenía también a la pintura como forma de expresión. Así que hizo las maletas y se fue a vivir a Londres, donde comenzó a incursionar en otro tipo de músicas que no habían llegado a España. El glam rock, por ejemplo, que abanderaba un jovencísimo David Bowie.

0: La experiencia londinense llega a su fin en 1977, año en que regresa a España y firma un contrato discográfico con la casa Philips. Esta multinacional estaba buscando voces que resultaran llamativas y sobre todo cantantes melódicos que recordaran a otras voces imprescindibles de nuestra música que habían desaparecido, como la de Nino Bravo. Tino les encajaba a las mil maravillas. Sin embargo, el público no termina de acoger esas nuevas canciones. Sus dos sencillos no terminan de despegar y al año siguiente participa en el Festival de Benidorm consiguiendo ser segundo, aunque se hace con otros premios de ese festival, concretamente los correspondientes a Mejor Cantante Joven y Mejor Composición Musical. La música no le había llevado al lugar que soñaba. Se sentía tremendamente incomprendido. La angustia terrible de saber cuál era su sitio en una industria tremendamente conservadora y etiquetadora de entonces le hizo volcarse de nuevo en la pintura. Pero en 1980 cree que ha llegado el momento de poner fin a ese descanso sabático y, lejos de volver a colocarse detrás de un micrófono, lo que hace es producir a otras bandas. Así, se encarga primero de trabajos del grupo Goma de Mascar, pero sobre todo será el flamante productor de una banda mítica en la historia del rock en España, Obús. Estas producciones hicieron que en la discográfica EMI se fijasen en él. Le firman en 1980 dándole una libertad creativa que no había tenido hasta entonces. Tan solo un año después se edita su primer disco en solitario, Neo Casal, una producción de Julián Ruiz que con el tema Champú de huevo le convierten en número uno en España. Verle en los escenarios o en las presentaciones era un auténtico impacto para la sociedad de la época, y él estaba encantado con ser inclasificable y transgresor. Su música era rompedora en todos los aspectos, un auténtico adelantado a su tiempo, con sonidos que muchos creerían haber inventado en el siglo XXI. Él ya los usó y experimentó a principios de la década de 1980. Por atreverse, se atrevió incluso a versionar un clásico de David Bowie, y aunque a la crítica no le hizo demasiada gracia, lo cierto es que comenzó a ganar seguidores y a convertirse en un músico reconocido. Personaje implicado en la movida madrileña, lo cierto es que continuó produciendo a sus amigos de Obús, pero también se dice que financió parte de la película de Almodóvar, Pepi, Lucy, Bom y otras chicas del montón, así como Laberinto de pasiones. Lo cierto es que poco trato tuvo con el director manchego. Sí lo tuvo más fluido con la pareja artística de este cuando se dedicaba a la música, Fabio McNamara. En 1983 llega Etiqueta Negra, el disco que le consolida como artista referente de la movida. Aquí aparece la emblemática Embrujada, pero también comienza a trabajar con Javier Losada, su músico de confianza. Juntos lograron la mayor parte de los éxitos de Tino. Ese año decide terminar la relación sentimental que mantenía con la figurinista Pepa Ojanguren, responsable de gran parte de esa estética glam que Tino lucía en sus presentaciones. A Año 1984, se publica Hielo Rojo. En ese disco aparece Pánico en el Edén, canción que habría pasado desapercibida de no ser porque Televisión Española la utilizó como sintonía de las transmisiones de la Vuelta Ciclista a España. Un año después, durante un concierto en la mítica Sala Pachá de Valencia, el artista sufrió un percance que le causó un esguince en una pierna. Tino Casal comenzó a automedicarse durante semanas y ello le causó un grave problema de salud. La lesión degeneró en una grave necrosis y de hecho hubo de someterse nada más y nada menos que a 5 operaciones. En paralelo, hubo algún medio de comunicación que propagó el bulo de que había contraído el SIDA. Recuperado, preparó su regreso a la música con un disco que iba a convertirle en leyenda. Nuevamente con Julián Ruiz en la producción, Tino Casal publicó en 1987 Lágrimas de Cocodrilo. Es en ese álbum donde aparece la canción que le consagra, Eloís, versión muy discotequera y rompedora del clásico de 1968 que escribiera Paul Ryan y que popularizó su hermano gemelo. Lágrimas de Cocodrilo se convirtió en el segundo disco más vendido en España en 1988, solo superado por Descanso Dominical de Mecano. Eloís se convirtió en número uno durante varias semanas. No tenía rival. Para Eloís, Julián contó con toda una orquesta sinfónica y con los arreglos de Andrew Powell, quien había trabajado con Alan Parsons. Las cuerdas, con 90 músicos, se grabaron en el Estudio 1 de los míticos Abbey Road de Londres. Pero si con Eloís Tino se había convertido en un artista muy radiado, los ejecutivos de EMI Odeón vieron que las ventas del álbum completo no habían sido todo lo satisfactorias que cabían esperarse. El artista asturiano volvió a meterse en un estudio y publicaría en 1989 un nuevo álbum, Histeria, el último que sacó en vida. Histeria repetía el patrón del disco anterior en cuanto a contenido y estructura sonora, un disco esencialmente de música electrónica con sintetizadores. En su versión en LP de vinilo tenía 9 canciones, pero en el CD tenía hasta 13. Es un disco marcado por las circunstancias personales que rodearon la vida personal del artista, la muerte de Costus, seudónimo que empleaban sus grandes amigos Enrique Naya y Juan Carrero, los grandes pintores de la movida madrileña. También tuvo que ver, sin duda ninguna, la separación definitiva de su pareja. Hastiado por la cantidad de filtros que debía pasar la música, desde los despachos de las multinacionales hasta las propias tiendas de discos, Tino decide apartarse temporalmente de la música y retomar su faceta de artista plástico, en especial la pintura y la escultura. Siempre afirmó que era un artista más honesto pintando que sobre un escenario. Lo que sí se sabe es que estaba dando forma a un nuevo disco y que tenía intención de irse a grabarlo nada más y nada menos que hasta Tokio. El domingo 22 de septiembre de 1991, Tino, su baterista, Gonzalo y varios amigos más estaban tomando algo en varios bares por el centro de Madrid cuando uno de ellos propuso irse a la conocida discoteca Ática. Se subieron a un Opel Corsa blanco y salieron de Madrid. A la altura de la salida número 3 de la M500, la conocida como Carretera de Castilla, el coche impactó contra una farola en el punto kilométrico 2900 a 400 metros del conocido como Puente de los Franceses. Tino Casal fue la única víctima mortal de aquel accidente. No llevaba puesto el cinturón de seguridad. En el informe médico se indicó que el artista había fallecido al romperse el músculo cardíaco por las costillas que se habían roto por el impacto. Así daba el telediario de Televisión Española la muerte de este icono de nuestra música.
1: Esta mañana ha muerto en accidente de tráfico el cantante Tino Casal. Tino Casal murió cuando el vehículo en el que viajaba con unos amigos se estrelló contra una farola en la carretera de Castilla, en Madrid.
0: Tino Casal tenía 41 años en el momento de su muerte y fue enterrado dos días después en el cementerio de su localidad natal. Luego llegaron los homenajes póstumos, las reediciones de sus discos. En 2007 se inauguró una placa en la fachada de la casa en la que nació. En el 2017 se creó el Premio Nacional de Música Tino Casal, que recibió el cantautor cántabro Nando Agüeros. En 2017 se formó una plataforma popular con la participación de familiares del artista para promover la instalación de una estatua en Oviedo. Esta escultura contó con el apoyo del Ayuntamiento de la ciudad asturiana, que propuso su instalación en la calle Palacio Valdés. La estatua de bronce se inauguró el 12 de abril de 2019 y es obra del escultor ovetense Anselmo Iglesias Poli. Y ya sabéis que nos gusta que, para hacer más intensa la experiencia con nosotros, podamos percibir la historia con sus propios sonidos. Esta es la voz de Tino Casal. Así era su modo de pensar acerca del artista y del éxito en sí mismos.
2: Considero que el éxito es un... es una postura muy forzada, que tienes que estar ahí continuamente dando y dando y dando. Y luego la compensación no sé si es tan gratificante, ¿no? A veces es muy gratificante porque, claro, lógicamente todos esperamos, pues eso, la respuesta del público, el calor, tal, todas las, estas historias. Pero luego el artista también vive un poco atormentado, también vive un poco solo, también tiene que llorar.

Y esta es la historia de Tino Casal, el gran cantante y compositor español, músico adelantado a su tiempo, que lamentablemente nos dejó demasiado pronto, pero cuyo legado muchas personas se encargan de seguir manteniendo vivo. Esperamos que os haya resultado interesante esta crónica. Nosotros volveremos la próxima semana, pero en el portal de Historias de la Historia vais a encontrar todos los podcasts de los programas emitidos hasta la fecha, así como un buen surtido de contenido extra. Gracias por acompañarnos una semana más. Nos vemos muy pronto. Muy buenas noches y buena suerte.

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amigos, hoy os vamos a llevar por una de las muchas opciones que ofrece Cantabria. El recorrido en bici, el recorrido en bicicleta. Cantabria es naturaleza y una forma excelente de disfrutarla es pedaleando. Así que aquí van dos de nuestros recorridos por la Tierruca. Comenzamos yendo desde Santillana del Mar a San Vicente de la Barquera, el lado occidental de la Bahía de Santander. Un recorrido en bicicleta que requiere estar en forma, pero tampoco hace falta ser un endurain. En Cantabria hay que equiparse bien, porque sea la época del año que sea, siempre existe la posibilidad de que caigan unas gotas, haga sol o simplemente se nuble todo en la misma mañana. Partir de Santillana del Mar es un placer, que aunque a veces parezca en exceso turística, pero siempre sorprende por la armonía de las piedras y por lo mucho que se puede ver en ella. Desde Santillana tomamos dirección a Puente San Miguel, pasando por el pequeño pueblo de Vispieres y dejando a la derecha las cuevas de Altamira. Aquí empieza el recorrido como tal, puesto que en vez de seguir para tomar la Nacional 634, giramos a la derecha en dirección a Villapresente. Esta es la carretera que conduce de Puente San Miguel a Cóbreces por el interior. En Villapresente merece la pena pararse a admirar algunas casas solariegas muy interesantes, su centro de arte moderno y, como no, el laberinto más grande de España. Y desde ahí continuamos en dirección al pueblo de Cerrazo, donde empiezan las cuestas. Pasado Cerrazo llega el Alto de Cildaz. No es un puerto de primera categoría, pero aquí hay que empezar a jugar con los cambios. Desde el mirador del Alto se puede ver una panorámica espectacular del Valle de Reocín, atravesado por el río Saja. La bajada desde el Alto en dirección a Novales es de lo más espectacular del recorrido, sobre todo si te llueve, como me pasó a mí, y tienes que acelerar para dejar atrás la nube. Aún así, merece la pena pasar por este pueblo, metido en una hondonada y famoso por los limones, sorprendente producto de su microclima. Una vez pasado Novales, llegamos a Cóbreces, pueblo que con su monasterio trapense, abadía de Santa María de Villaceli, en su día cisterciense, y algunos otros sitios relevantes, como la iglesia de San Pedro de Víncula, también presume de una bonita playa, la de Luaña, donde probablemente más baños me he dado en mi vida. Aquí en Cóbreces no hay que desaprovechar la oportunidad de probar los quesos que hacen los propios monjes de la abadía. Ya la siguiente parte del recorrido hacia Comillas es más suave. Desde Cóbreces se llega a Comillas, pasando por Ruilova. Quien quiera pararse en el barrio de la iglesia de Ruilova puede aprovechar para hacerle una visita a La Cigoña, restaurante clásico entre los clásicos al lado de la bolera del pueblo. Aunque se ha quedado algo atrás respecto a los nuevos restaurantes de la región, los platos de cuchara, garbanzos con callos, cocido montañés siguen siendo una garantía. Y sin necesidad de pedalear mucho más, llego a Comillas. Aquí hay mucho que ver. Comillas tiene amplia variedad en todos los frentes, desde el neogótico, el Palacio de Sobrellano, pasando por el cementerio modernista hasta la Universidad Pontificia. Fue el primer centro urbano de España con alumbrado eléctrico, gracias a la amistad del marqués de Comillas, Antonio López, con Alfonso XII. Y aquí, amigos, empieza la parte más atractiva del recorrido, en mi opinión. Desde Comillas se llega a Ollambre, o más concretamente, antes se pasa por la Ría de la Rabia y la Ría de Capitán, para coger la carretera que va por la costa en paralelo a la playa de Ollambre. Esta es una playa para quien le gusta disfrutar del mar con tranquilidad, larguísima y por toda construcción un camping y las casas de los paisanos. Como recorrido en bicicleta, perfecto. Continuas subidas y bajadas con vistas al mar espectaculares. Y una vez se pasan estas subidas y bajadas de la carretera de la costa, se llega a la entrada a San Vicente. Para entrar en San Vicente de la Barquera hay que cruzar el puente de la Maza, más de medio kilómetro y 32 arcos, que si se cruza sin respirar, da derecho a un deseo. En bici es complicado, pero bueno, es bueno saberlo. Y aquí llegamos al final del recorrido tras 42 kilómetros de pedaleo, muy asequible con un poco de forma. En los soportales de San Vicente se puede uno reponer del esfuerzo a nada que se ponga algo de interés. Una recomendación para terminar este primer recorrido. Esta ruta se puede ampliar en algunos kilómetros llegando por la costa hasta el pueblo de Pechón. Merecen la pena los 10 kilómetros adicionales, puesto que la entrada a este pueblo costero se hace por la ría de Tinamenor, uno de los escenarios naturales más espectaculares de la zona. Este recorrido primero que os hemos contado es un recorrido costero, como habéis oído, pero igualmente se puede disfrutar de un recorrido hacia el interior que os va a encantar y que os vamos a relatar ahora. Vamos a partir de Cóbreces,
de la que ya hemos hablado hace un momento, y ahora vamos a ir hacia el interior, a Bárcena Mayor. Para quien decida visitar Cobreces, hay algunos puntos que no hay que perderse. Ya hemos hablado del monasterio, de la iglesia, pero además en la vecina Oreña, ambas villas, Cobreces y Oreña, pertenecen al municipio de la Foz de Lloredo, muy cerca, en dirección a Santillana, se puede visitar la iglesia de San Pedro, una iglesia del siglo XVI, y en especial dos lugares de gran belleza en los acantilados de esa parte de la costa. Aparcando en el parking que hay en la propia iglesia, tomando al oeste, se llega a los propios acantilados de Oreña, y hacia el este se llega a Puerto Calderón, una ensenada que en su día se usó como puerto libre entre San Vicente de la Barquera y Santander. Esto viene a rebatir en parte las tres mentiras de Santina del Mar: ni es santa, ni llana, ni tiene mar. Una recomendación, eso sí, los accesos a ambos puntos por carretera son estrechos y complicados, es mucho mejor acercarse andando. Puerto Calderón es, claro, también el puerto escondido de la novela de María Oruña, gran amiga nuestra y con la que hemos conversado en uno de nuestros podcasts sobre su libro. Bueno, y vamos a comenzar ya con este recorrido, esta vez de la costa hacia el interior. Partimos de Cobreces en dirección a Novales, el pueblo de los limoneros, que ya conocéis. Desde ahí en dirección sur hacia Casar de Periedo. Hay una subida no muy dura que permite admirar el paisaje y dejar Novales atrás metida en su hondonada. Pasamos por Golbardo, de la que recomendamos las morcillas, si vais por allí y compráis, antes de llegar al río Saja, que cruza poco antes de llegar a Casar de Periedo. Desde aquí nos adentramos en Casar, donde hay sitios que ver, no el menos importante, la iglesia de San Lorenzo, del siglo XVI, y a continuación de Casar se llega a Villanueva de la Peña, en donde se encuentra el santuario de Nuestra Señora de la Peña, al borde del río Saja. Estamos ya muy cerca de Cabezón de la Sal, la entrada al Valle de Cabuérniga. Aquí llegamos a Mazcuerras y a sus diferentes barrios, Cos, Ibio, Villanueva de la Peña. Mazcuerras tiene, aparte de sus numerosos edificios reseñables, una componente literaria importante. En Mazcuerras nació Concha Espina, novelista de comienzos del siglo XX que ambientó aquí una de sus novelas, La niña de Luzmela. Por eso en su honor el pueblo se llama también Luzmela. Siguiendo hacia el sur, por la CA-180, llegamos a Ruente. Aquí, antes de adentrarse ya camino de Cabuérniga, se puede admirar el Palacio de Mier, también el nacimiento de la Fuentona. Este manantial es conocido en toda la región. Continuamos ya metiéndonos en el Valle de Cabuérniga. Pasamos pequeñas poblaciones y al llegar al pueblo llamado Valle de Cabuérniga, dejamos a la derecha el desvío que por la CA-182 conduce a Carmona y Puente Nansa. Esa es una ruta muy interesante de la que hablaremos otro día. Esta parte del recorrido, ya todo naturaleza hasta Bárcena Mayor, es una suave subida. Y finalmente llegamos a Bárcena Mayor, en el Parque Natural Saja Besaya. Es cierto que esta pequeña población montañesa se ha convertido en un atractivo turístico, pero bien gestionado, se puede acceder con facilidad, con varios parkings a la entrada que permiten visitarlo a pie y con bastante tranquilidad. Conserva todo su encanto. Es un pueblo que parece anclado en el tiempo, sin duda de los más bonitos de España. Y para terminar, subimos a Los Tojos para reponernos de todo este exigente esfuerzo. Los Tojos es una pequeñísima población a unos 5 kilómetros de Bárcena Mayor. Se puede subir en bici y de hecho es un buen remate para hacer hambre, porque a la montañesa hay que llegar con hambre. Solo así se le hace justicia a este restaurante de comida local, cocido, alubias con chorizo, chuleta y solomillo de novilla, donde uno encuentra buena comida, amable atención y la posibilidad de comer viendo los valles de alrededor. Desde luego es un privilegio. Así que hasta aquí han llegado estas dos rutas. Así que nos despedimos, hasta la próxima, porque por Cantabria quedan muchas palabras.

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1: Imposible. Hoy hace un día radiante en Donosti, no se ve una nube, aunque las temperaturas son bajas, la marea entre baja y alta, no tenemos los habituales temporales de invierno, y desde el mismo centro de la bahía estamos dominando el monte Urgul, la isla Santa Clara, el monte Igeldo. Hace una especie de curva que no se llega a cerrar, porque luego al fondo tendríamos allí todo el horizonte, y nos viene al pelo empezar hoy aquí porque, según el portal TripAdvisor, una vez más la playa de la Concha ha sido nominada como la mejor playa de España y de Europa, y también la sexta mejor del mundo. Es decir, que mejor escenario ahora mismo no podemos tener aquí. Habría un recorrido que intentaremos describir dentro de un ratito, pero mientras tanto, digo que estamos en el mismo centro, en un edificio que además es uno de los iconos de la ciudad, que es la Perla, un edificio de la Belle Époque, que es además centro de talasoterapia a nivel urbano, el mejor de toda Europa, y se van acumulando aquí las cosas por las que destaca Donosti un día sí y otro también. Estamos con su responsable comercial, Óscar Parrondo. ¿Qué tal, Óscar?
2: Hola, Carlos, ¿qué tal?
1: Oye, que mejor aquí no se puede estar. Para vosotros también estar encima, literalmente colgados de lo que es ahora mismo la mejor playa de Europa y la sexta del mundo, pues tiene que ser un lujazo tremendo.
2: Así es, trabajar aquí, la verdad es que no te voy a decir que te apetezca venir a trabajar, pero casi. Sí.
1: Hombre, ya lo creo. Aquí yo he llegado a estar en el gran jacuzzi que tenéis ahí, la talasoterapia, y ver amanecer desde aquí.

0: aquí dentro, vamos, no tiene precio esto, ¿eh?
1: No tiene, no. Es más, te diría que ahora mismo si se abriese el suelo donde estamos hablando, caeríamos en ese mismo jacuzzi. Y eso que estamos en la planta de arriba, en el restaurante.
0: Oye, vamos a ver, es un edificio, decía yo, icono de la ciudad, porque es un edificio de la Belle Époque, que tiene también su historia, aparte de lo comercial, es un edificio para fotografiar, bonito, que en los atardeceres, ¿qué vamos a decir? Pero desde la Belle Époque viene, ¿no?
1: Sí, sí, este edificio fue construido a finales del siglo XIX, por la reina María Cristina. Ella decidió establecer San Sebastián como el lugar de veraneo de toda la monarquía, y a la monarquía evidentemente le seguía la aristocracia, con lo cual San Sebastián se puso de moda en aquella época, y la reina lo que hizo fue modernizar en aquella época la ciudad y construir edificios para el ocio y el desarrollo de la cultura de tanto la monarquía como la aristocracia, y uno de esos edificios fue La Perla, que ella convirtió en un balneario, además de un centro social, aquí se hacían bailes, etcétera. Otro edificio, por ejemplo, era el ayuntamiento, que podemos ver desde aquí.
0: Sí.
1: Que en su día fue construido como un gran casino.
0: Exacto.
1: Entonces aquí se juntaba la aristocracia de San Sebastián junto con la monarquía y bueno, fue un edificio totalmente emblemático de aquella época, considerado en aquella época uno de los mejores centros balnearios de talasoterapia del mundo incluso.
0: Hay fotos antiguas que son una delicia, de cómo se vestía en aquellos años por la orilla, cómo se paseaba, los toldos famosos, las carpas y la reina, la que le llevaba un poco menos que en parihuelas hasta la orilla, ¿no? Ahora vosotros en este momento, como centro talasoterapia, funcionando muy bien, a nivel de Europa decía yo que es el mejor, ¿es así?
1: Sí, en ciudad, concretamente en lo que es un entorno urbano, no es normal encontrar un centro de talasoterapia así, pues porque te exige tener mucho espacio, una salida natural al mar, porque la talasoterapia, la palabra talaso en mar significa griego, y lo que hace la talasoterapia es aprovechamos los beneficios que tiene el agua del mar a nivel de salud. Entonces nosotros lo que hacemos aquí es recogemos el agua de la propia Bahía de la Concha, la filtramos. Un elemento fundamental en ese filtro es la arena, y de aquí entra a nuestras instalaciones y hay diferentes piscinas, todas a temperatura más o menos caliente, y ahí es donde la gente puede disfrutar. Son casi 5.000 metros de agua en diferentes piscinas a diferentes temperaturas y con diferentes chorros.
0: Gimnasio, salas de recuperación, un restaurante aquí, que comer o cenar es un verdadero lujo, montáis espectáculos musicales, una terraza que tiene que ser una envidia, tipo chill out en verano. Hay una época del año en la que se pone el sol, además, entre Igueldo y la isla Santa Clara, y se suele hablar mucho y de los atardeceres de las Baleares, bueno, de muchos rincones del mundo, cada uno tiene su encanto, por supuesto, pero aquí un día con nubecitas, naranjas y rosas, esto no tiene precio.
1: No tiene, no. Yo suelo decir que si aquí tuviésemos buen tiempo, yo creo que tendríamos, vamos, problemas para,
0: sí,
1: para abastecer a toda la gente que viene. Tú has vivido los atardeceres, las puestas de sol aquí, desde La Perla, en la Bahía de la Concha. En junio se ponen entre la isla y el monte Igueldo, y luego, más según va avanzando el verano,
0: sí,
1: se ponen entre la isla y el monte Urgul, y todo lo podemos ver desde las terrazas de La Perla. Es un lujo pegarse un baño en el centro de talasoterapia y poder salir fuera y bañarte en la playa y volver a entrar.
0: Muy bien, gracias Óscar por esta introducción. Ahora con Ivonne Martín haremos algún recorrido también por Donosti, por otros lugares, en este nuestro primer programa de radio online en Radio Viajera. Gracias.
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Hola viajeros, aquí comienza un nuevo programa de radioviajera.com dedicado a acercados a esos lugares del mundo donde conseguir bonitas fotografías. Soy Gema de viajandoconmicámara.com y hoy nos vamos a ir a una pequeña localidad situada en el sur de España que no os voy a decir el nombre a ver si la reconocéis con la música que vamos a ver después, ¿vale? Es una localidad muy chiquitita, con lo cual el podcast de hoy va a ser bastante breve, pero es un sitio que a mí me encanta por su fotografía, por su historia, por su gastronomía. La verdad es que tiene un poquito de todo, ¿no? Así que nada, coged las cámaras, cargarlas bien y vamos a ver si sois capaces de descubrir qué pueblecito es, ¿vale?

Bueno, ¿sabéis ya qué pueblito es? Pues para los que no lo sepan, la seguimos con algunas pistas. Como cada país tiene su héroe real o ficticio, yo pensé a quién otorgarle tan gran título y sin duda me decanté por ese gran bandolero de patillas frondosas que siempre se preocupaba por el bienestar de sus paisanos y que tenía a media España sentada detrás de un televisor en los momentos de su emisión. Aunque el autor del guión, el dramaturgo uruguayo Antonio Larreta, se inspiró en la vida de Andrés López Muñoz, un barquero de Sevilla que se dedicaba pues al asalto y al secuestro, nada tenía que ver con aquel apuesto bandolero que cabalgaba en cada episodio al ritmo de la sintonía de Waldo de los Ríos. ¿Ya sabemos quién es? El bandolero sí, ¿no? Por supuestísimo, el famosísimo Curro Jiménez. Entonces, ¿qué pasa? Pues que uno de los capítulos fue grabado en el precioso pueblo gaditano de Setenil de las Bodegas, que hoy ya es declarado conjunto histórico-artístico. Es curioso como todo el mundo del pueblo recuerda el día que se llevó a cabo ese capítulo denominado El servidor de la justicia. Me encantaba cómo me lo contaban, porque decían, contaban que fue una gran fiesta tanto para el pueblo en sí como para las personas de los pueblos aledaños. Pensad que quien lo estaba contando era gente ya muy mayor, ¿no? Pues bueno, Setenil de las Bodegas está situada más o menos a unos 20 kilómetros de la famosa Ronda y formando parte del destino turístico conocido como la Ruta de los Pueblos Blancos. Es un fascinante lugar, bañado por la cal y lleno de grietas que cuenta historias o leyendas en cada una de las esquinas, inspiración de varios literatos, como por ejemplo Manuel Caballero, que decía: en Setenil de las Bodegas, uno de los pueblos más asombrosos de la geografía andaluza, algo así como una pesadilla arquitectónica o un literal sobresalto geológico, es frecuente encontrar estas viviendas. Trogloditas o pájaros, alojados bajo inmensas cornisas de granito o en auténticos laberintos urbanos, los vecinos de Setenil parecen seguir ostentando el secreto orgullo de descender de los héroes moriscos del romancero, cuyos hechos también se sitúan en esta localidad. Una persona que escribió muchísimo sobre Andalucía, pero sobre todo sobre, por la zona ya más de los pueblitos blancos, ¿vale? Pero sin duda, si hay un escritor que se quedó prendado y sorprendido con esta localidad, fue Gerardo Diego, que llegó incluso a realizar un poema dedicado al mismo y decía así, una parte, ¿vale? Solamente una parte. Ay, Setenil, Setenil, escondido en un pliegue y sin repulgo. Ángel blanco caído pensando en un vuelo de estuco. Setenil de las cuevas, donde el cielo es de roca y el silencio de sueño de piqueta. Setenil, topo de luz, nutria el lecho de anís y almudaredú. Setenil, entre mil, delirio de albañil. Único Setenil de los libros confirma consuelo y limbo del divino Orfeo. Reina en olvido y paz benigna Proserpina. La localidad que actualmente pertenece a la Asociación de los Pueblos Más Bonitos de España y que lidera la lista del mejor destino secreto de Europa es curiosa donde las haya. Está enclavada bajo la mirada de la Sierra de Ronda y atravesada por el río Guadalporcún. Conserva una orografía, vamos, de lo más fotogénica. Sus casas, desafiadas por la gravedad, están incrustadas en la roca. Por ejemplo, la calle Herrería, o las conocidas como Cuevas del Sol y Cuevas de la Sombra, estas van paralelas al río, son sin duda las calles más visitadas de la localidad, ya que estas no son calles incrustadas en la roca, sino que discurren por debajo de las mismas, con lo cual ya os podéis imaginar cuáles son las fotografías más buscadas y más que buscadas y las que vais a ver en cualquier sitio. Si ponéis en internet o en cualquier sitio Setenil de las Bodegas, lo que vais a ver fundamentalmente son estas dos calles, ¿no? De las pequeñas y empinadas callejuelas y de sus bonitos rincones surgen miradores en cada esquina. Yo destacaría el que está el de en la plaza de la Iglesia Mayor, ¿vale? Y el de Lizón, que está cerca de la terma del homenaje, de la torre, perdón. Además de las casas trogloditas, el curioso pueblo que está embutido como un calzador en un cañón del río, como decía Fernando de Quiñones en una de sus obras, posee los restos del antiguo alcázar que data del siglo XII, del que todavía quedan más de 500 metros de muralla. También queda su aljibe, el aljibe, acordados, que es un depósito excavado en la roca cuya función era la de suministrar agua a la fortaleza.
Y como ya he dicho antes, también queda la mencionada Torre del Homenaje, levantada en lo alto del pueblo, y hoy desde allí se pueden encontrar unas vistas fantásticas, además de unas exposiciones temporales muy muy buenas y muy bonitas, así que no dejéis de subir, y también por la fotografía, ¿no? De la presencia musulmana quedan muchos restos, y uno de ellos se cree que es un hombre. Setenil provendría de la combinación de dos palabras latinas, septet y nihil, cuyo significado es siete y nada, respectivamente, ¿no? Entonces, ¿representa el qué? Pues el número de veces que los cristianos intentaron arrebatar la villa a los musulmanes, siendo el 21 de septiembre de 1484 la fecha en que se consiguió. El hecho que se llame de las bodegas se cree que es por el gran número, bueno, pues de almacenes subterráneos que había en la villa para guardar las bebidas, ¿no? Luego ya veremos por qué. Decían así: los pesadísimos cañones han acertado a subir donde solamente llegan las nubes, y desde allí han puesto en aprieto a Setenil, a la inexpugnable Setenil, de quien dijeran los poetas que solamente podían llevársela de sus garras las águilas. Como veis, es un pueblo que le han escrito mucho, que le han cantado mucho, y bueno, hasta ha sido escenario de películas, ¿no? Con lo cual, ya solamente por todo eso, ya es un sitio que seguro que merece la pena verlo, ¿vale? Y de verdad que os aseguro que lo es. Muy cerca del torreón se encuentra un pequeño museo que muestra la historia de la localidad gracias a los hallazgos arqueológicos encontrados en diversas excavaciones realizadas en 1997. Sobre todos ellos destaca la conocida como Damita de Setenil, de ahí el nombre del museo, que es una Venus paleolítica con 5 milenios de antigüedad. Desde la Plaza de Andalucía, saliendo por la calle que se llama Callejón, se puede ascender hasta la calle Calcetas para ver unas bonitas casas cuevas. Pero si se sale por la calle Moreno de Moda, se accede a través de unas escaleras ubicadas en la calle Villa, a la antigua casa consistorial que hoy es la oficina de turismo, que está data de principios del siglo XVI. Las casas cuevas vais a ver que muchas se pueden visitar. Yo intentaría que os dejaran pasar a una que no fuera museo, ¿vale? Vais a decir, sí, hombre, ¿y alguien nos va a dejar dentro en su casa? Bueno, pues sí, pues a veces sí que te dejan, porque ellos están allí y te empiezan a contar. A mí una chica, empecé a hablar con ella, luego me empezó a contar lo del tema de que había sido grabada allí la serie, luego habló con su abuelo y al final, bueno, pues al final me dejaron entrar en una de sus casas. Y es muy, muy curioso, pero si no podéis entrar en una privada, podéis entrar en las que se pueden visitar, bueno, pues como museo, ¿no? Luego también os podéis acercar a la iglesia de Nuestra Señora de la Encarnación, que está situada en lo más alto de la localidad y fue construida sobre la antigua mezquita. Allí comenzaron las obras en el siglo XV, pero no se finalizaron hasta el siglo XVII, por lo que destaca aquí el qué, pues la fusión entre el estilo mudéjar y estilo gótico. En su interior se conserva un Cristo crucificado de comienzos del siglo XVII, una casulla de seda y oro que donaron los Reyes Católicos en la consagración del edificio, y también un retablo de pintura sobre la tabla de finales del siglo XV. Además de esta gran iglesia, que se deja ver desde cualquier punto de la localidad, encontramos dos ermitas, ¿vale? La ermita de San Benito, que acoge de las tallas de Jesús Nazareno, muy venerado por los lugareños, y la de San Sebastián. Primero, construcción cristiana, levantada en la villa tras las conquistas de los Reyes Católicos en el siglo XV y que está situada a las afueras de la localidad. Se dice que el nombre de esta ermita proviene del nombre del hijo que tuvo Isabel la Católica durante el asedio final al que le puso el nombre de San Sebastián, ¿no? Bueno, se me olvidaba que hay otra ermita que se llama la de Nuestra Señora del Carmen, que es un templo del siglo XVIII de planta en una sola nave, con un pequeño crucero, cubierto por una bóveda semiesférica en forma de cúpula del tambor. Y esta es muy famosa porque en el retablo mayor se alberga la imagen de Nuestra Señora del Carmen, que es la patrona de la villa, y que realmente tiene, bueno, pues una vocación bastante marinera, ¿no? La fachada principal
vais a ver que está entre pilastras de orden toscano bajo el frontón triangular partido y luego está coronado como una espadaña. Está justo ubicada encima de la peña del barrio del Cernillo, ¿vale? Es un pueblecito muy, muy bonito que además de por todo esto, yo os diría que también merece la pena conocer esa parte de la industria del aceite de la localidad, ¿vale? Dicen por ahí que es una de las razones por las que ir a Setenil. Realmente ellos utilizan el aceite de oliva virgen para absolutamente todo, ¿vale? No solamente para cocinar, sino también para hacer productos de belleza, cosméticos, jabones. Bueno, vais a encontrar tiendecitas por todos los sitios donde lo venden, ¿no? Hay una romería muy famosa, que es la romería de San Isidro y la Semana Santa también, ¿vale? Y esa romería de San Isidro se realiza en el mes de mayo, dura un par de días. Y bueno, pues la gente de alrededor le gusta bastante la Semana Santa, bueno, pues no deja de ser, en este caso es interés turístico nacional, atrae a muchísimos, muchísimos de turistas, porque bueno, al final las bandas de músicas de las hermandades de los blancos y de los negros tienen muy buena fama, ¿vale? Tienen muy, muy buena fama. Y esto realmente también, la gente va a hacer fotos a las mujeres con mantilla, no tanto por la mantilla como tal, porque esto lo hay por toda España, sino por el gran número de mujeres con mantilla que salen en las procesiones, ¿no? Y por supuesto, no os podéis ir de allí sin probar la gastronomía de la zona. Setenil tiene una mezcla en la comida, ¿vale? Tiene una mezcla entre la comida malagueña y la comida gaditana. Pensad que está muy cerquita de Ronda, ¿vale? Ronda es un pueblo malagueño súper famoso, que ya hablaremos un día de él. Y entonces tienen una mezcla entre las dos, ¿vale? El plato más típico que podrás comer aquí en Setenil son las sopas cortijeras, que están hechas con pan, con aceite de oliva, con espárragos y con huevos. También es muy famoso en esta zona las migas, el queso de cabra, las batatas con miel, las empanadillas que se llaman empanadillas de sidra, y luego en cuanto a carne también es muy famoso el conejo a la serrana, pero para los que sois golosos hacen unos pestiños que son, bueno, ya sabéis que son esos dulces tan sumamente dulce, por decirlo de alguna manera, ¿vale? Porque están todos impregnados con miel y esta zona tiene especial la parte esa de las colmenas, ¿no? Aquí también es muy famosa la tarta de aceite, pero eso también lo vais a encontrar por la zona malagueña, ¿vale? Entonces no dejéis de ir, es muy bonito, los alrededores son muy bonitos, ya hablaremos también del resto de los pueblos blancos, porque como os decía, este pueblo pertenece a la zona de los pueblos blancos. Ya hablaremos que os podéis acercar desde aquí a las ruinas de Acinipo, aunque eso ya es Málaga, ¿vale? Y a Ronda, por supuesto, pero las ruinas y Ronda lo vamos a hacer un día conjuntamente y luego hablaremos otro día de por dónde podéis seguir, pues desde Olvera, ¿vale? Para pasar por Algodonales y tal, hasta llegar a la Sierra de Grazalema, pero eso lo dedicaremos otro capítulo. Así que nada, viajeros, espero que os haya gustado nuestro rapidísimo y pequeñísimo recorrido por esta preciosa localidad. Os animo a que os bajéis nuestros podcasts de nuestra app y si no de las plataformas que más os gusten. Y nada, si tenéis cualquier duda o cualquier cosa, ya me podéis escribir viajandoconmicamada.com. Yo estaré encantada de ayudaros. Y nada, si os apetece, pues nos vemos la semana que viene con otro recorrido por algún bonito lugar, seguro. Así nada, que tengáis feliz semana. Chao.

0: 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A Coruña es una hermosa ciudad costera ubicada en el noroeste de España, conocida por sus playas, su arquitectura y su rica cultura gallega. Aquí hay algunas sugerencias de actividades para hacer en A Coruña en una visita de 3 días. Día 1. Comienza visitando la Torre de Hércules. Esta antigua torre de vigilancia es el faro romano, en funcionamiento, más antiguo del mundo, y ofrece impresionantes vistas de la ciudad y del mar. Explora la ciudad vieja. Un laberinto de callejuelas llenas de historia y cultura. Aquí puedes ver la Plaza de María Pita, el Ayuntamiento de A Coruña y la Iglesia de Santiago. Termina el día paseando por el Paseo Marítimo. Uno de los más largos de Europa y un lugar perfecto para caminar, correr o simplemente disfrutar del mar. Día 2. Comienza paseando con la brisa de la playa de Riazor. Esta playa es una de las más famosas de A Coruña y es un lugar perfecto para relajarse, nadar o hacer deportes acuáticos. Acércate a visitar el Acuario Finisterrae. Ofrece una gran variedad de especies marinas y es un lugar interesante especialmente si viajas con niños. Antes de disfrutar de una buena cena, visita el Castillo de San Antón. Este castillo del siglo XVI alberga el Museo Arqueológico y cuenta con una impresionante colección de artefactos romanos y medievales. Día 3. Visita el Museo Domus. Este museo interactivo de la ciencia ofrece una experiencia educativa y divertida para toda la familia. Continúa con el Parque de la Torre, que cuenta con impresionantes jardines, senderos para caminar y una torre de observación desde donde se puede disfrutar de vistas panorámicas de la ciudad. Cualquier día podrás disfrutar de la gastronomía local. A Coruña es famosa por su deliciosa comida, especialmente por los mariscos y el pulpo a la gallega. Asegúrate de probar algunos platos típicos en alguno de los restaurantes locales. Estas son solo algunas de las muchas actividades que puedes hacer en A Coruña. 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
2: Son las 10 de la mañana y 29 minutos.

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Muy buenas noches, amigos. Bienvenidos una semana más a Historias de la Historia. Un programa que hoy nos sumerge de lleno en un hombre cuya vida es casi toda una aventura. Marino, geógrafo, cartógrafo. El mar y él formaron casi un matrimonio perfecto. Y aún hoy, muchos siglos después de su paso por el mundo, su nombre está presente incluso más allá de nuestro planeta. Esta es la historia de un viajero incansable, de un marino experimentado, pero sobre todo de un hombre curioso. Esta noche, en Historias de la Historia, os traemos la vida del capitán James Cook. Una vida que empieza un 28 de octubre de 1728, muy cerca de lo que hoy es la ciudad de Middlesbrough. Allí nació en el seno de una familia humilde, con 5 hermanos con los que mantuvo siempre muy buena relación. Siendo aún un adolescente, comenzó a trabajar junto a su padre en la administración de la granja familiar. Hacia el año 1745 entró a trabajar en una tienda de comestibles de una aldea de pescadores, aunque aquel trabajo no le agradaba demasiado. Su jefe entonces constató, después de un año y medio desempeñando una labor, dijéramos que con altibajos, que no estaba hecho para ese oficio, pero reconoció en él nobleza y honestidad, así que le echó una mano al presentarle a 2 hombres con los que tenía amistad desde hacía algún tiempo, los hermanos John y Henry Walker. Los Walker eran armadores muy conocidos de barcos que transportaban carbón y comenzaron dando trabajo al joven descargando mineral de los barcos, pero más adelante fue nombrado grumete de uno de esos pequeños carboneros que recorrían las costas inglesas. Allí encontró fascinación por el mar. Inicialmente, aquel viaje de preparación duró 3 años. Y al término de esa etapa comenzó a tener puestos de más responsabilidad en otros navíos de carga que cruzaban incluso el mar Báltico. Aquellos años le hicieron escalar posiciones en la Marina Mercante Británica. Y no sería hasta 1755 que le llegó su primera gran oportunidad. Le ofrecieron el mando del bergantín Friendship, cargo que desempeñó durante un tiempo hasta que se postuló voluntario para enrolarse en la Marina Real Británica.

En ese 1755, Inglaterra se hallaba inmersa en un conflicto devastador, la Guerra de los Siete Años, una contienda que enfrentó en un bando a Inglaterra, Prusia y varios países centroeuropeos, así como el Quebec canadiense, contra Francia y aliados tan poderosos como España, el Reino de Nápoles, el de Suecia o, en menor medida, el Imperio Mogol. Cook pensó que podría ascender más rápido el escalafón de mando enrolándose como marino en el ejército. Sin embargo, debía comenzar prácticamente desde el rango más básico. Y eso fue lo que hizo. Hizo valer su experiencia de 2 años en el Friendship y se puso a las órdenes del capitán Palliser a bordo del Eagle. La guerra en sí comenzó a principios de 1754 y uno de sus episodios más destacados es el sitio de Quebec, asedio que sirvió de prólogo para la batalla de las llanuras de Abraham de 1759. Allí, en la cercanía de la península de Terranova, tenemos al joven James Cook encargándose de ayudar en labores de cartografía, algo que se le daba especialmente bien. De hecho, durante esa etapa de su vida, fue uno de los responsables de trasladar al mapa gran parte del estuario del río San Lorenzo, uno de los más importantes de Canadá. Este sensacional trabajo facilitó el terreno para que los soldados ingleses al mando del general Wolfe lanzaran un certero y contundente ataque sorpresa contra los franceses.

La Guerra de los Siete Años acabaría en 1763, pero un año antes, Cook regresa a casa para casarse con Elizabeth Batts, hija de uno de los hombres que habían apostado por él como marino. Ella fue la madre de sus seis hijos. Acabada la guerra, Cook salía a navegar con menor frecuencia. Le encantaba disfrutar del campo, pero eso no era impedimento para que, si se presentaba la ocasión, surcara las aguas de nuevo. Uno de sus trabajos como cartógrafo fue el de representar las escarpadas costas de la península de Terranova. Cinco años de su vida dedicó a trazar mapas de esos escarpados enclaves de la costa oriental canadiense, hecho este que llamó la atención de la Royal Society. Cook no pensaba que la primera reunión con los miembros de la prestigiosa Sociedad de Investigación Británica iba a proporcionarle prácticamente el paso a la inmortalidad en la historia. La sociedad le encargó una expedición al Pacífico con objeto de observar y documentar el paso del planeta Venus sobre el Sol. En 1768, a bordo del Endeavour, partió de Plymouth, hizo escala en Río de Janeiro y dobló el Cabo de Hornos para adentrarse en el océano más grande del planeta. Alcanzó las costas de Tahití el 13 de abril de 1769 y sería allí, en el pequeño y paradisíaco archipiélago, que llevó a cabo la misión encomendada junto al astrónomo Charles Green. En realidad, el propósito del viaje era sencillo. Calculando la distancia entre Venus y el Sol, podría calcularse de igual modo y usando fórmulas matemáticas complejas las distancias orbitales de los otros planetas del sistema solar.

Una vez completado el experimento, el Endeavour zarpó en dirección a Australia con un nuevo propósito: encontrar si había un continente más al sur de Australia que había sido descubierta hacía poco más o menos 150 años por el holandés Wilhelm Jameson y el español Luis Báez de Torres. El Endeavour llegó a Nueva Zelanda, a Tasmania, y realizó detallada cartografía del lugar. Parcialmente completa la investigación, el barco se enfrentó a un terrible contratiempo. El 11 de junio de 1770, el Endeavour intentó atravesar la gran barrera de coral australiana y quedó severamente dañado. Casi dos meses se prolongaron los trabajos de reparación del navío. A su regreso a Inglaterra, con la publicación del diario de navegación, Cook se convirtió en todo un héroe en la comunidad científica. En su segundo viaje ya ejerció como comandante y también fue contratado por la Royal Society para que siguiera en la búsqueda de Terra Australis, el continente que podría existir más al sur, ya que el propio Cook había descubierto que Nueva Zelanda no estaba unida a un continente mayor.

Nuevo viaje, nuevo cargo y nuevo barco. En esta ocasión viajó a bordo del Resolution y siempre seguido de cerca por el Adventure, prácticamente un barco gemelo. Circunnavegó el planeta a muy baja latitud, siendo uno de los primeros hombres en adentrarse más allá del círculo polar antártico.

Sin embargo, en una de tantas nieblas que son frecuentes en el océano glaciar del sur, los dos barcos que hasta entonces habían permanecido juntos se separaron accidentalmente. Mientras el Adventure se acercó a Nueva Zelanda, donde tuvo algunos enfrentamientos con los maoríes indígenas, Cook continuó su navegación hacia el sur, llegando casi a vislumbrar el helado continente antártico. Hubo de darse la vuelta porque los suministros en el barco comenzaban a escasear. A su regreso a casa, James fue ascendido a capitán de navío y se le otorgó un retiro honorario, pero este no lo aceptó. El mar le llamaba y por eso no dejó escapar la oportunidad de embarcarse en un tercer viaje y nuevamente a bordo del Resolution, el ya capitán volvió a dejar atrás las tierras inglesas. En aquella ocasión, el principal propósito era devolver a su patria natal a Omai, un joven tahitiano que había ayudado mucho en la segunda expedición. En 1778, el capitán Cook se convirtió en el primer europeo en visitar el archipiélago de Hawái, a las que bautizó como Islas Sandwich, en honor a un gran amigo suyo, John Montagu, cuarto conde de Sandwich y máximo responsable de la Royal Navy. Cuando los exploradores llegaron a la bahía de Kealakekua, fueron recibidos por cerca de 10.000 hawaianos, que celebraban en ese momento una fiesta en honor de uno de sus dioses y pensaron que el propio capitán era la mismísima divinidad reencarnada. 3 semanas más tarde, un poderoso huracán destrozó uno de los mástiles del Resolution cuando éste se encontraba en alta mar, por lo que hubieron de dar la vuelta y regresar al refugio del archipiélago.

Reparado el barco, se dirigieron hacia las costas de California. El propio Cook se encargó de cartografiarlas prácticamente hasta el estrecho de Bering, esa franja de océano que separa Alaska de un lado, de Rusia al otro. En 1779, James Cook regresa a Hawái, pero en esa ocasión la recepción fue hostil. El 14 de febrero, un grupo de indígenas roba una pequeña embarcación y los ingleses, como represalia, tomaron varios rehenes hasta que aparecieran los bienes sustraídos. El azar hizo que uno de los retenidos fuese el rey Kaianiopu, y ello encolerizó a los indígenas, que se levantaron en armas contra los ingleses. Los hombres de Cook cometieron el error de repeler con violencia los disturbios, que en realidad eran pequeñas escaramuzas. Sin embargo, el ritmo de los enfrentamientos creció hasta el punto en que uno de los lances del combate, el capitán, recibió una puñalada y fue golpeado hasta la muerte. Los ingleses salieron de Hawái como pudieron, y aunque intentaron una última vez cruzar el estrecho de Bering, lo cierto es que regresaron sin conseguirlo y acabaron en Inglaterra, en Londres, hacia el año 1780. Los 11 años de navegación de Cook por el Océano Pacífico contribuyeron en gran medida a acrecentar los conocimientos europeos sobre la zona. Muchas islas, como la de Pascua y el archipiélago de Hawái, fueron localizadas con certeza por primera vez por europeos, y su mayor logro fue la creación de cartografía naval de grandes áreas del Pacífico de gran precisión. Cook estuvo acompañado de varios científicos cuyas observaciones y descubrimientos agregaron importancia a sus viajes. Los botánicos Joseph Banks y Daniel Solander fueron en el primer viaje. Entre ambos recolectaron más de 3.000 especies de plantas. Cook fue el primer europeo en tener un contacto amplio con los habitantes del Pacífico. Navegó por varias islas cercanas a Filipinas e incluso a islas pequeñas y muy remotas en el Pacífico Sur, y llegó a la acertada conclusión de que había una relación étnica entre todas las personas del Pacífico, a pesar de que se encontraran separadas por grandes distancias. Además, el capitán se aseguró de que su tripulación tuviera cítricos, vegetales y brotes de semillas en su dieta para controlar el escorbuto, una enfermedad bastante común en este tipo de viajes causada por la falta de vitamina C en la dieta, la cual podía ser fatal si no era tratada. El monte más alto de Nueva Zelanda lleva su apellido en su honor. También un archipiélago próximo a esta gran extensión de islas en el Pacífico, y por supuesto un cráter en la Luna. Como anécdota, el transbordador espacial recibió el nombre de Endeavour en honor a la primera embarcación en la que el capitán Cook navegó rumbo hacia el Pacífico. Y esta es la historia del capitán Cook, así os la hemos querido contar, con los detalles de una vida casi dedicada a la aventura, a la exploración y a la ciencia. Esperamos la hayáis encontrado interesante, como siempre. 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Nosotros estaremos de regreso la próxima semana, aquí en Viva Radio, con un nuevo programa. Hasta entonces, muy buenas noches y buena suerte.

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1: Existen tres tipos de lágrimas: las basales, que son las que mantienen húmeda la córnea en condiciones normales; las reflejas, que son segregadas cuando se produce una irritación por un agente externo; y las producidas por una emoción. Y se da la circunstancia de que estas últimas son muy distintas, con una composición química diferente. Durante siglos se ha estudiado cuál es exactamente su función, por qué se inundan los ojos ante una presión emocional intensa. Había una sospecha, que fue confirmada por el profesor Noam Sobel, del Departamento de Neurobiología del Instituto Científico Weizmann de Israel, y su equipo.
2: We found that there is a chemo signal in human tears. That is, when humans emit tears, there are some sort of...
1: Lo que hemos encontrado es que hay señales químicas en las lágrimas humanas. Cuando una persona llora, hay una combinación de compuestos que son transportados por el aire, que son inhalados, y aunque no percibimos ningún olor, tienen la capacidad de influir sobre el comportamiento, el estado hormonal y la percepción. En concreto, parecen tener la capacidad de reducir la excitación sexual en los hombres, haciendo disminuir los niveles de testosterona e incluso la actividad cerebral en los sustratos en los que radica la excitación sexual. Las lágrimas, por tanto, transmiten agentes químicos que tienen la capacidad de actuar a nivel hormonal y cerebral y, lógicamente, también sobre quien llora en ese instante. Pero una investigación reciente revela, además, algo igual de sorprendente sobre la composición química de las lágrimas. Tienen la capacidad de generar electricidad. O mejor dicho, piezoelectricidad. Un tipo de energía que se produce cuando se somete a presiones mecánicas a los cristales de cuarzo, por ejemplo. La ciencia demuestra ahora que los cristales de lisocima presentes en las lágrimas también responden de la misma manera, generando pequeños impulsos eléctricos. El descubrimiento no ha salido aún del laboratorio y podría hacerlo con distintas aplicaciones en el futuro, como la de alimentar eléctricamente a pequeños dispositivos médicos instalados en el cuerpo de un paciente, como sensores o microliberadores de fármacos.
3: Castaños de calabazas están declarados como árboles singulares de Extremadura, y es que algunos tienen más de 500 años y otros pues pueden presentar, se me ocurre, pues la estampa y parecerse a centurias a sus espaldas. Además, llama la atención la chorrera de calabazas, que es un salto de agua impresionante que, según la temporada, pues presenta distintos atractivos, siempre en un marco incomparable como este.
4: Turismo en Castañar d'Ibor. Señalización turística inteligente en formato audio. Castaños de calabazas.
5: Gracias a esta ruta que te proponemos, tu visión saldrá reforzada por los muchos valores culturales y medioambientales que irás conociendo, desconocidos por el gran público y todos muestra de los mejores ecosistemas de Extremadura, tan diversos y apreciados como originales. Iniciando caminar por el barrio viejo y buscando el camino de las pasaeras, cuando quedan atrás las últimas casas, empieza la zona de huertos y olivares, un breve espacio que acaba en el arroyo del Castañar. Normalmente tiene poco caudal, aunque mantiene el tipo casi todo el año, por lo que es fácil pasarlo por una u otra parte. En sus inmediaciones ya podemos ver los restos de lo que debió ser un ejemplar de muchos años. Tumbado parte del tronco, casi no podemos hacernos la idea de cómo fue. También se entrevé la canalización de superficie que lleva el agua a los muchos huertos que hay a lo largo de su recorrido.
3: A 1,5 kilómetros escaso de cuesta sin desnivel pronunciado, encontraremos a nuestra izquierda las casqueras de Fuente Blanca y a la derecha el Camorro de Castañar, que, como su nombre indica, está lleno de castaños.
5: Según las zonas, disponen de una tierra propicia para cualquier semilla que le caiga y un régimen de lluvia más que aceptable. Terrenos aprovechados desde tiempos ancestrales, considerando que la mayor parte se sembrara en la época de los romanos, cuando se introdujo en España. En 1338 ya se habla del castañar de Ibor. El paseo invita a detenerse, respirar y contemplar las vistas. De inmediato llegamos al collado del Postuero, mirador natural ideal para contemplar los riscos del Camorro, los ríos de piedra, antiguas majadas de cabras y las últimas explotaciones agrícolas que veremos.
3: Ahora toca ir bajando lentamente y entramos casi llano, sobre todo al principio nos introduciremos en un robledal de encanto. Primero veremos los rebollares, finos ejemplares que crecen muy juntos, y luego ya encontraremos otros de mayor tamaño con mucho más espacio entre sí.
5: Las flores silvestres, sobre todo peonías y la compañía del arroyo, nos llevan en volandas hasta la zona de los grandes árboles con la esperanza de divisar algún animal de los muchos que corren estos montes. Ciervos, muflones, corzos y las huellas seguras de hociqueo del jabalí. El conjunto declarado como Árboles Singulares de Extremadura comprende un soto de 17 ejemplares de castaño Castanea sativa millar, junto a un ejemplar de quejigo. El mayor de todos tiene una copa de 17 metros y un tronco que supera los 8. Tienes que verlos muy cerca o con alguien que te sirva de referencia para apreciar la magnitud de los castaños. A partir de aquí empieza otra ruta distinta. Nos encontramos en la chorrera de calabazas. Notamos más cerca la tierra. Estamos pasando por el fondo de un desfiladero y la presión de las rocas aumenta con la que ejerce el monte. La vereda se cierra entre encinas, jaras y brezos. Queda lo justo para pasar en fila india.
3: A las encinas se les añadirá algunas especies arbóreas igualmente originales. Por ejemplo, los enebros.
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Beer Center. Bueno, allí entre que conoció a unos y visitó a otros, pues se nos ha puesto malita, no sé si de comer o de hacer alguna otra cosa propia también de las aves. No nos vamos a engañar. Acaba de terminar aquí en San Sebastián, aunque con esto de los podcasts, en el momento que nos escuchéis, pues lo mismo ha pasado ya mucho tiempo, ¿no? El Congreso San Sebastián Gastronómica. La referencia mundial a nivel gastronómico y un evento importantísimo para nuestra ciudad. Así que hoy y en el próximo programa también le vamos a sacar jugo al tema. Y en concreto, hoy os vamos a hablar del mundo de las ostras. Una marca muy reconocida a nivel mundial, dicen que es la mejor marca de ostras, Amélie. La perfección Amélie, así rezaba su eslogan en el stand correspondiente y en las charlas que ofrecían, en esas maravillosas ponencias, pues es como llaman ellos su eslogan a este mundo de las ostras. Vamos a hablar con el chef ejecutivo de Amélie, David Molinero, y aprovecharemos también para hablar con el chef del restaurante Ronin 47 de Madrid, Daniel Gracia, que bueno, ha hecho auténticas virguerías, no ya con las ostras, sino con las salsitas que le ponen. Es un experto en materias japonesas y bueno, nos van a hablar muy bien, no solo de las ostras, sino de todas las recetas para que vayáis sacando ya sabor a lo que vamos a hacer en el día de hoy. Y otros dos temas que vamos a tocar ya más propios de nuestra ciudad. La Ruta 25, una ruta ciclable, una ruta muy interesante, creo que a nivel turístico puede ser un acierto. 25 kilómetros por todo el anillo de la ciudad, viendo iconos, barrios, puntos de observación muy interesantes de San Sebastián. Hablaremos de este tema con nuestro amigo Jesús María Alquézar y después otro buen amigo, Carlos Pérez Olozaga. Nos va a hablar, no solo también, un poco hilando el tema de la bicicleta, sino de otros aspectos de nuestra ciudad, planes, excursiones para adultos. Porque claro, ya empezamos a entrar en una edad y a lo mejor no estamos capacitados para hacer algunas cosas, pero sí que hay un sinfín de opciones, cursos, talleres, aulas y excursiones, en definitiva, para divulgar y para conocer nuestra ciudad y sus alrededores. Todo esto en nuestro programa de hoy, de Donosti al Cielo. Así que si queréis, nos acompañáis en los próximos 40-45 minutos.

0: reconocimiento de la cocina mundial en nuestra tierra. 20 años cumple en esta oportunidad. Los mejores cocineros, los mejores productos, los mejores stands. Bueno, aquí se da cita la creme de la creme de la cocina mundial. No hay más que ver cómo está el Palacio de Congresos del Kursaal, cómo están los auditorios, el homenaje a Juan Mari Arzak, nuestro entrañable Juan Mari Arzak, que digamos ha sido el maestro de maestros de la cocina mundial, y luego pues todos los que por nuestra tierra han desfilado también. Pero vamos a aprovechar la ocasión para hablar del mundo de las ostras. ¿Y por qué? Bueno, pues porque se nos ha puesto a tiro el poder hacerlo, y porque es un mundo, creo que bonito. Yo tengo que reconocer que no me gustan las ostras, no porque no sepa cómo son, sino porque no he llegado a probarlas nunca. Pero bueno, igual algún día me da por ello. Amélie, yo creo que es posiblemente la marca a nivel mundial más reconocida, si no la mejor, puede que sea la mejor, y estamos aquí con su responsable en este evento gastronómico del Kursaal, David Molinero. Muy buenas, David.
1: Muy buenos días.
0: Bueno, tú mejor que nadie para que nos expliques en primer lugar en general, luego ya daremos un poquito más de pinceladas y más de detalles, cómo es el mundo de la ostra.
1: Bueno, el mundo de la ostra es muy complejo, ¿no? Podemos encontrar muchos tipos de ostra, ¿de acuerdo? Nosotros lo que producimos es una ostra obviamente francesa en Maguen d'Oléron, a unos 150 kilómetros de Burdeos, para que nos situemos, y lo que producimos son dos gamas, dos líneas, que podríamos hablar de fin de Clerc y especial de Clerc, ¿no? A partir de aquí jugamos con calibres, con diferentes calibres, y un poquito, pues bueno, en este caso nosotros lo que hacemos es acercar este producto

0: los grandes chefs, a jóvenes cocineros, a restaurantes tanto de producto como de estrella Michelin, etcétera. Y entonces, pues bueno, un poquito pues queremos que ese restaurante, ese cocinero, esté tranquilo con ese producto, ¿de acuerdo? Que no olvidemos que es un producto que tiene IGP, que es Índice Geográfico Protegido, que es como un ADO para un vino, ¿no? Podríamos decir. Y entonces, bueno, la verdad es que estamos haciendo muy buen trabajo y acercando el producto a todo el mundo, ¿no?
1: ¿Por qué llega a ser la mejor o una de las mejores? ¿Algo que la diferencie de las demás? ¿El tipo de agua? No sé, algo se ha escuchado aquí en la explicación, pero tú lo sabes mejor que yo, que soy un desconocido total de esta materia.
0: Al fin y al cabo, el producto pasa lo que son dos etapas, una en Atlántico y otra en la Claire. Una Claire, para que nos situemos, es una antigua piscina romana habilitada para el affinage del producto, ¿no? Entonces, podríamos decir que es la etapa más importante, más que nada porque encontramos lo que son aguas caudalosas, aguas muy frías, y también encontramos lo que es un seguido de fitoplancton, algas marinas, quiero decir, una serie de nutrientes que son claves para el desarrollo de la ostra y sobre todo para el sabor aquel que te perdura durante unos 10-15 minutos, ¿no? Entonces decimos que es una de las mejores ostras, porque así lo han corroborado una de las personas, por ejemplo, que tengo a mi lado, que es Borja García, y la verdad es que, bueno, trabajamos mucho en él, trabajamos mucho también en la marca y trabajamos mucho en el servicio. Entonces, pues bueno, estamos ahí luchando.
1: Bueno, cuéntanos qué es para vosotros el haber venido a este congreso, si verdaderamente es de lo mejor a nivel mundial de toda la cocina, no por el hecho de que estemos en San Sebastián y tengas que quedar bien, ¿eh? Y que habéis ofrecido aquí en diferentes ponencias, bueno, actos, charlas, no sé, a todos los amantes de las ostras.
0: Bueno, un poquito lo que hemos querido hacer, aprovechando los 20 años también, ¿no? Y aprovechando que aquí te paseas y quizás se te cruza Dani García, quizás se te cruza, pues bueno, decir, auténticos cracks de la cocina, ¿no? Hemos querido también hacer una línea en cuanto a recetas, ¿no? Durante los 3 días hemos contado con diferentes chefs, hoy en este caso hemos contado con Borja Gracia, de 47 Ronin en Madrid. Entonces hemos seguido una línea un poquito de los 5 sabores, ¿no? De lo que es el ácido, el dulce, el amargo, ¿no? Llegando hasta el final, un poquito que es lo que se llama el umami, que lo podrás explicar mejor Borja, pero al final hemos querido aportar un concepto más. Hemos querido establecer una sinergia entre el producto y, como siempre yo digo, la persona más importante, que es el chef, y en este caso el restaurante, y hemos querido potenciar esa parte, ¿no? La persona que está detrás, en este caso, pues es Borja García hoy. Y entonces, pues bueno, él os podrá explicar, como ya he dicho, qué es lo que hemos querido hacer, ¿no?, a nivel gastronómico. Y entonces, pues nada, muy, muy contentos.
1: Bueno, preséntanos entonces a este maestro de las ostras, ¿no?
0: Bueno, a ver, yo lo conozco desde hace un tiempo. La verdad es que no he tenido el placer de conocerlo al 100%, pero sí que poco a poco. Él, bueno, tiene 2 restaurantes en Madrid, por lo que yo sé. Y de momento he ido a uno para entender un poquito su cocina. Y durante los próximos meses voy a ir a 47 Ronin un poco para que me acabe de envolver, ¿no?, con su cocina. Entonces, pues nada, lo tengo aquí al lado, Borja.
2: Un placer.
1: Sí, bueno, a ver qué nos cuenta. Muy buenas, Borja.
2: Muy buenas, muy buenas.
1: Oye, vamos a ver, entiendo que si eres especialista en el mundo de las ostras, ya de entrada el restaurante tiene que ser de lo caro para arriba, ¿no?
2: Esa pregunta es otra edición. No, mira, realmente yo creo que el buen producto hay que venderlo al precio que tiene. O sea, esto lo decía, ¿no?, lo decía Joel Robuchon, lo decía hace un par de años cuando vino a visitarnos a Madrid, ¿no?, que él nunca había puesto un límite al producto y al precio del producto. Es verdad que los tiempos que corren hay que tener cuidado, porque el cliente, oye, tienes que darle lo que paga, pero realmente no es un producto. Yo creo que Amelie hace un muy buen trabajo y no lo cobra tanto como podría, ¿no? Yo creo que al final no hay mucha diferencia entre una ostra mala y buena en precio, y es más el criterio de elegir la correcta, ¿no? Que eso ya pues depende de nosotros. Yo no me gustaban las ostras, me pasaba como a ti.
1: Ah, mira.
2: tenía, o sea, la había probado alguna vez, hasta que, bueno, por un lado en Japón las probé fritas, pero en crudo seguían sin gustarme. Y cuando probé Amelie la primera vez, me gustó mucho. Me gustó, o sea, de repente entendí muchas cosas que no había entendido con la ostra nacional. Y es que la carnosidad que tiene es diferente, ¿no? A mí no me gustan las ostras que son muy, muy, muy salinas y que son muy gelatinosas. Y esta es más carnosa y está más refinada. Entonces, al final, para mí como chef, es un lienzo que me permite trabajar más con ella. Cuando una ostra tiene muchas aristas y es muy compleja, es difícil domarla, ¿no? Pero esta ostra es mucho más agradable, se presta mucho más. Y hoy lo que veníamos a hacer era trabajar con el umami, como decía David, que es muy interesante para la ostra en particular, porque no tapamos el sabor de la ostra, sino lo que hacemos es hacer infusiones, ¿no? Y salsas muy básicas, que lo que hacemos es, de alguna manera, mejorar o enaltecer propiedades que tiene la ostra, matices de sabor, pero sabe a ostra y sabe a mar, que es lo que tiene que saber una ostra al fin y al cabo.
1: Pero a ver, una cosita, todo el mundo me dice, los que son amantes de comer ostras, que yo ya digo que no he comido hasta ahora, que sabe muchísimo a mar, que es como si te metes un bocado de mar en la boca. A eso le añadís encima más salsas, dices que para reforzar. Cuéntanos un poco mejor por qué hay que reforzar lo que ya de por sí viene con mucho sabor a mar.
2: Correcto. Por un lado, me gustaría matizar que los chefs, los chefs normalmente hablamos de sabor a mar, pero hay sabores a mar que nos transmiten mar y que son completamente diferentes. Un erizo de mar y una ostra, por ejemplo, son dos sabores potentes a mar, o la cabeza de un carabinero, ¿no? Y no tiene nada que ver ninguno de los tres. Y los tres te están transmitiendo una potencia de mar y de yodo importante. Nosotros cuando hablamos de mar, hablamos de que es un sabor yodado, ¿no? De que al final nos transmite, pues cuando estás en el mar y tragas un poquito de agua, que dices, ¿no?
1: Sí.
2: Me siento revitalizado. ¿No? De alguna manera. La ostra natural, si encima es de la calidad que tienen estas ostras, se pueden tomar y no necesitan nada más. Como mucho, pues la mignonette que le dan en Francia, junto que avinagrado, siempre matiza, ¿vale? Siempre aporta un punto de acidez extra, ¿no? Que le viene muy bien a la ostra. Todo lo que es acidez, normalmente, medida, le viene bien. Nosotros lo que hacemos es trabajar normalmente con algas. Al final, cuando no queremos tapar el sabor de algo y como chef tenemos que presentarlo, podríamos abrir una ostrería y poner ostras al natural. Pero en nuestro caso lo que hacemos es pensar las cosas y decir, bueno, el animal que se pueda comer una ostra, ¿no? A lo mejor, ¿qué más tiene en el mismo entorno? ¿Tiene algas? ¿Qué tipo de salinidad hay? Entonces trabajamos con esto y elaboramos estas infusiones que hacemos en este caso con alga kombu o como hemos hecho hoy también aquí con alga nori. Y lo que añadimos son pequeños matices, pues el ahumado que tiene la alga nori o ese sabor indefinible, lo que decimos siempre como umami ahora, pero que en el pasado simplemente era como rico, que era el umami que aporta la alga kombu. Y siempre con ese hilo conductor de sabor a mar. Porque más sabor a mar que un alga...
1: Es que ¿no? te llega a pillar ahí alguna salsa y dices que se llega a conservar 10 años.
2: Sí.
1: Puede ser posible... Bueno, primero tanta paciencia para conservar algo, pero estas cosas solo pueden hacer en Japón, me da.
2: Sí, los japoneses son personas, que además deberíamos aprender mucho de ellas, porque son personas que... se dedican toda la vida a hacer lo mismo y entonces lo perfeccionan, ¿no? Es una cosa que aquí en España nos piden a los chefs que seamos un poco maestros de orquestas y hagamos de todo, ¿no? En Japón la gente se especializa. Esto normalmente, lo de las salsas maceradas, viene del mundo del sushi, del sashimi, cuando las salsas nigiri, con las que lo han visto alguna vez, ¿no? Cuando pincelan ese nigiri al final de todo, esa salsa puede llevar una maceración de hasta 10 años, incluso más, ¿no? Y esto al final lo que hace es que potencia los sabores. Los japoneses son un poco metódicos con ese tema.
1: Oye, muchas gracias a los dos por esta clase magisterial que nos habéis dado del mundo de las ostras y encantado de que hayáis pasado por los micrófonos de Radio Viajera. Gracias.
3: Gracias.
2: Hasta luego.

0: vamos a hablar a continuación de esta maravillosa ciudad y las bicicletas. Desde hace bastante tiempo, ya les hemos venido indicando en otros programas, en otros podcasts que podéis encontrar por ahí a través de internet, en Radio Viajera, de la numerosa red de bidegorris que tiene la ciudad, todo mejorable en cuanto a señalética, pero ya es un poquito lo que nos faltaba, el poder hacer del Paseo de la Concha y bastantes más zonas de la ciudad en una bicicleta. Es algo, sin duda alguna, que merece la pena a todos los de los tierras y a todos los turistas que vienen por aquí, que cada vez son más. De un tiempo a esta parte se ha inaugurado lo que se llama la Ruta 25. Ya, digamos, una ruta más marcada, más para ver muchas cosas, iconos, barrios de la ciudad, y al mismo tiempo hacemos deporte, porque claro, no dejan de ser 25 kilómetros, lo que puede ser un atractivo también para el visitante, que a su vez sea amante de andar en bicicleta y hacer recorridos en la bicicleta, como digo. Bueno, como de estas cosas de la ciudad, de excursiones, de la bici, sabe mucho, muy buen amigo Jesús Mari Alquézar, al que ya hemos escuchado en otros programas precisamente hablar de la bicicleta, nos juntamos aquí en este centro cultural y de ocio que es Tabacalera, espectacular, pegadito, por cierto, a lo que era el viejo campo de fútbol de Atocha. Jesús Mari, muy buenas.
1: Buenas tardes.
0: Encantado de estar contigo y sobre todo de que te puedan escuchar de nuevo nuestros amigos de Radio Viajera. Ruta 25, bueno, dicho así, ¿cómo la definirías? ¿Cómo ha sido ese proyecto? ¿Cuánto tiempo habéis tardado en crearla?
1: Bien, evidentemente haces una gran introducción que podría evitarme de comentarla, pero voy a dar unas pinceladas que pueden interesar mucho al oyente, ¿no? San Sebastián, como bien dices, tiene una red de 70 kilómetros. Para ser una ciudad pequeña es una red importante, que es la envidia, la sana envidia de muchas ciudades que tienen muchos bidegorris, bueno, aquí llamamos bidegorris a vías ciclables o pistas ciclables o calzadas ciclables, como queramos decirlo. Digo porque utilizando la palabra bidegorri, a lo mejor un turista dice, ¿qué es eso de bidegorri?
0: Sí,
1: ¿no?
0: Sí,
1: porque aquí tiene el color rojo, en otros lugares tiene el color verde. San Sebastián tiene muchos itinerarios, como bien decías, tiene unos problemas, unas carencias, que es la señalética, y no saben dónde van esos bidegorris. Nosotros pensamos que cada vez hay más ciclistas, hay una gran pasión por el ciclismo. San Sebastián tiene también problemas de aparcamiento. Si usted viviera en San Sebastián, verá la polémica que tenemos diariamente. Y muchas personas, tanto de los tierras como visitantes, muchas veces cogen la bici para pasar, tanto para divertimento como para mantenimiento, como para hacer un poco de deporte, para andar en bici, recorrer la ciudad, y no saben dónde ir o hacen recorridos sin un destino, ¿no? En Europa hay muchas ciudades, varias ciudades que tienen unas vueltas que llaman la circunvalación de la ciudad, que es muy interesante. Y San Sebastián vimos que siguiendo los bidegorris podría hacerse una ruta redonda, una circular, un bucle que llaman los franceses. Aquí utilizamos también muchas palabras francesas, de forma que serviría para conocer también tanto la parte más emblemática, más el marco incomparable, todas las cornisas de la Concha, de Paseo Nuevo, como la otra ciudad que normalmente nadie va porque no lo conoce y no sabe cómo ir. Es interesante saber que la ciudad no solo es el centro, el cogollo central, la zona histórica, sino que el pueblo vive también en otras partes de la ciudad, en otras partes de la urbe, en zonas altas, y con la bici, que es un fenómeno, es una máquina perfecta para cabalgar sobre ella, se puede hacer todo ello tranquilamente y disfrutar de un día más en la ciudad. Un día más, digo esto porque siempre el problema de la desestacionalización, que la gente llega por un día y porque no saben más qué hacer. Sin embargo, con la bici pueden quedarse un día más y hacer este plan. Este plan que, como bien dice, el pictograma es, el símbolo es Route 25, que es un símbolo que copia a Route 66 la Estados Unidos de América.
0: Incluso el icono, el logo de lo que es el escudito, esa especie de Route 25 que se ha hecho, ¿no?
1: Sí, se ha emulado en la Route 26 para tener una llamada, una llamada que atraiga, que sienta interés a la persona que llega a Route 25. ¿Qué será esto? Pues la Route 25 es la vuelta a la ciudad por los bidegorris con plena seguridad, casi todo ya no tiene más que una pequeña subida, y va a enseñar al local, que mucho local no conoce toda la ciudad, como al visitante, una ciudad diferente. Ese es el objetivo.
0: Bueno, de hecho yo tengo que reconocer que algún tramo del recorrido pues fue totalmente novedoso para mí. Hicimos, digamos, la inauguración un sábado a la mañana, con 20 y pico grados de temperatura, un sol espléndido, prácticamente verano en San Sebastián, era el día de la inauguración del Festival de Cine, muchísima gente, y aún así pues pudimos hacer sin problema esa ruta ciclable por toda la ciudad, iniciándola en Alderdi Eder. ¿Hasta dónde nos vamos? Cuenta a nuestros oyentes todo el recorrido.
1: Quisiera puntualizar una cosa, que esta ruta es para todo tipo de ciudadanos, tanto, sobre todo, familias con hijos que salen mucho el fin de semana, tienen aquí una ruta que se puede hacer en integral como parcial. Es muy importante, se puede retirar uno en cualquier momento de la ruta y cogerla en otro momento, otro día. Ruta 25 también es porque el recorrido tiene 25 kilómetros, muy importante. Lo más importante es citar que la persona que se monta en la bici, que por cierto en San Sebastián hoy en día, aunque usted llegue a San Sebastián sin bici, hay muchos establecimientos que alquilan bici a bajo precio, se coge una de las bicis tranquilamente, o bien la bici eléctrica que tiene el ayuntamiento en muchos puestos y disfruta con la bicicleta. La primera parte de la ciudad es la más interesante, la que más atrae al público, que es la Bahía de la Concha, el Paseo de la Concha, donde hay 13 esculturas enfrentadas al mar que se van a ir viendo, las más emblemáticas de San Sebastián. Como sale en Alderdi Eder, las más importantes están en la Concha y la que más visitada es el Peine del Viento. Una vez vamos a pasar por todos los lugares de forma que el visitante, el ciclista, tenga la posibilidad de disfrutar con esos emblemas de la ciudad. Y de allí vamos a ir circunvalando la ciudad por zonas muy interesantes, como son la parte del barrio de la Antigua. También uno, si se quiere retirar, puede entrar en algún momento a la parte romántica, que está lo de la Concha, que es decir, cada cual luego escoge la ruta que él quiere, y vamos a ir, interesante, saliéndonos de la ciudad para atravesar un lugar muy, muy caprichoso, que es un túnel de antiguo tren, que es el túnel de Morland, que atraviesa la ciudad de oeste a este para llegar hasta el nuevo campo de Anoeta, otro atractivo que tiene, porque normalmente cuando vamos a cualquier ciudad, los que somos aficionados al fútbol nos gusta ver cuál es el estadio, ¿no? El estadio Wenger, el estadio Stratford, el Nou Camp, en fin, y ahora eso es muy atractivo, el nuevo campo de Azocha, el nuevo campo de Anoeta.
0: De Anoeta, que se le da la vuelta entera luego por Amara Nuevo entrar en la, digámoslo así, nueva zona de Ribera, relativamente nueva zona de Riberas de Loyola, preciosa, junto al río Urumea.
1: Exactamente, antes la ciudad vivía de espaldas al río, hoy en día ya se acerca al río. Y vamos a atravesar todo, también por el Bidegorri, todo el río Urumea, una parte preciosa, entrando al emblemático y populoso barrio de Loyola, donde está todavía el cuartel que a lo mejor muchos oyentes que son españoles se acordarán que han hecho allí el servicio militar, aquel servicio militar famoso. Y de ahí vamos a visitar un parque que es el de los más bonitos de San Sebastián, una gran recuperación que se hizo de un parque que estaba perdido, totalmente deteriorado, que es el Parque de Amechagaña, una pequeña subida, una preciosa subida, un pequeño turmalet para asomarnos a un mirador que tiene una perspectiva totalmente diferente de la ciudad.
0: Ese parque es uno de los desconocidos de la ciudad. Decías antes que hay muchos ciudadanos que desconocen parte de su ciudad. Yo me llevé una gran sorpresa cuando descubrí el parque de Amechagaina. Es precioso, y ese mirador que dices sería pues asomarse a toda la ciudad, pero vista desde atrás.
1: Eso es.
0: Desde la zona sur, no las tradicionales vistas de Urgul, de Igeldo y tal.
1: Pero además de eso, de aparte de la ciudad, tenemos una gran vista de todo el sistema costero, todas las montañas que están alrededor y también del mar. O sea que es una vista fabulosa, es inolvidable. Si el tiempo es bueno, la vista es, bueno, extensa, es soberbia. Y de ahí ya, después de atravesar todo el parque, pues sí, entramos en una zona verde de la ciudad. No, el parque, como había dicho, está lejos de la ciudad, porque hay autobuses, pero no atrae a nadie, van muy pocas personas, está infrautilizado lamentablemente. Y de ahí ya, por un barrio, un nuevo barrio, que es el barrio de Incharondo Sur, que tiene un videgorri perfecto, bien trazado, un ejemplo de cómo se deben hacer los videgorris en los barrios nuevos. En descenso nos iremos hasta la Zurriola. La Zurriola es la playa...
0: Bueno, pasando por Ategorrieta, que es la Puerta Roja, en euskera, y que bueno, es un símbolo ahí, bajando por la Nacional, el Alto de Miracruz hacia Gros, y que atraviesa el videgorri, esa, no sé si llamarlo escultura, bueno, sí, es una puerta roja, una en toda regla, muy bonita.
1: Sí, lo decidió, normalmente ahí siempre la cita era el reloj de Ategorrieta, y en la época del alcalde Lorza quiso hacer un símbolo, poner a una escultura de un autor japonés, cuyo nombre no recuerdo, y es una puerta roja que es muy sencilla, pero aparte muy atractiva.
0: Bueno, ya la Zurriola hemos dicho, hasta Sagüés, la Paloma de la Paz.
1: Tenemos ahí nuevas esculturas, hay otra escultura de Incharondo muy interesante, de Ibarrola, Y luego tenemos la que hay que visitar, la Paloma de la Paz, la famosa paloma que tuvo mucha mucha importancia en la época dura, la época de hierro, ¿no?, que vivimos aquí. De allí ya volvemos a ir por todo el Cursal, vamos terminando y vamos a pasar por otra zona que es imprescindible, rodeando el Monte Urgul, que es el Paseo Nuevo. El Paseo Nuevo, viendo siempre el mar, el horizonte, viendo la raya del horizonte, el océano como destino de visión interesante para el ciclista, para llegar al Aquarium, a la parte final, donde también está la escultura. Tenemos otra escultura importante de Oteiza, Casa Vacía.
2: Sí, eso es.
1: Escultura vacía Oteiza, interesante. Enfrente teníamos, como hemos comentado antes, teníamos el Peine del Viento de Chillida. Aquí tenemos la escultura de Oteiza, para allá por el puerto, por el muelle emblemático, coqueto, increíblemente bello, con sus casitas pequeñitas, terminar de nuevo por el puerto en el Derdiedre, en el ayuntamiento, porque el Derdiedre donde salimos es la fachada del ayuntamiento, y hemos completado 25 kilómetros.
2: Pues un recorrido sencillamente antológico, una forma de ver toda la ciudad, de conocer iconos, de conocer barrios emblemáticos. Yo sí eché en falta, hombre, me imagino que todo irá llegando con esfuerzo de los políticos. Ese icono que decíamos de Route 25, pues más frecuentemente con flechitas para aquí y para allá, para que no se pueda despistar nadie. Claro, eso es algo obvio.
1: Sí, están en un principio, hay que tener un poco paciencia.
2: Sí.
1: Son un poco reacios a poner señaléticas en San Sebastián, no sabemos por qué, cuando hay en todas las ciudades, en todas partes donde hay una circular. Circulares hay, por ejemplo, en Burdeos, en Estrasburgo, que yo recuerde, en Vitoria, en Bruselas, y todas tienen su señalética, que es una señalética oficial ya de Europa, que no hacen nada de daño. Es más, también se han confeccionado unos desplegables para que todo el mundo que llega a San Sebastián pueda tenerlo y pueda ver cómo, por dónde va la ruta. Están ya en las redes sociales con el track, para que los que tienen un GPS puedan seguirlo, aunque no nos gusta mucho ese sistema, porque en lugar de ver el paisaje vas a mirar más al GPS que a la ciudad. Entonces preferimos que haya señalética. Estamos en el trabajo. Y luego también hay una plantilla muy interesante para poner en el manillar de la bici, si alguno quiere tenerla. De momento, en el momento de terminar esta entrevista, todavía no se han distribuido estos desplegables, estos folletos, pero en breve, en cuanto estén ya, nosotros daremos la información para que todo el que quiera puede ir a los puntos clásicos de San Sebastián, que son el centro de turismo, en Cristianea, en el Club Vasco de Camping, en Calapié. Porque esta ruta está promovida especialmente por Calapié. Era una idea que, como has preguntado, nace con el 2016, con Donostia 2016, Capitalidad Europea de la Cultura. Se propone al ayuntamiento, ya sabemos lo que ocurrió entonces, no lo hacen efectivo, y después, presionando un poquito, se han decidido a oficializar esta ruta para San Sebastián, que creo que es interesante tanto para los donostiarras como para los turistas o visitantes.
2: Pedazo de ruta que la podéis ver con texto, con fotos, con vídeos. En su momento pues insertaremos también esta entrevista con Jesús Mari Arquézar, el Wikiloc de Carlos Pérez Olozaga. También lo tenemos apuntado ahí, porque es otra forma de ver cada detalle de la ruta, distancias, kilómetros y demás. Vamos, creo que tenemos un artículo muy completo en donosticity.org, llamado así, tal cual, Route 25, como de tantas otras cosas. Pues nada, la bicicleta, de la que seguiremos hablando, porque en otro podcast, en otro de nuestros programas, como siempre decimos, pues lo mismo escucháis este podcast el año que viene, o el que hemos grabado dos meses después, pues lo escucháis antes. Nos preparará, ese será otro tema, una ruta espectacular por el Loira en bicicleta. ¿Te animarás a hacerla, Jesús Mari?
1: Sí, hombre, claro, no faltaba más.
2: Eso en otro programa. Hasta la próxima.
1: Por favor.

0: fenomenal, fenomenal. Qué bonita está la ciudad. Ya sabéis, se nos gusta cuidar por el medio ambiente. ¿Cómo no? ¿Cómo no vamos a apostar por estas cosas cuando tenemos una ciudad tan hermosa? Paseando estoy de la compañía de mi gaviota, aunque la tengo andando en este momento, he decidido ir a andar por la altura de Tabacalera. Voy a entrar precisamente en este centro cultural del que alguna vez ya os hemos hablado, un espacio espectacular, lleno de cultura, y como ya veo allí al fondo a mi buen amigo Carlos Pérez Olozaga, pues le vamos a hacer unas cuantas preguntas porque sé que es de los que se desvive no solo por la ciudad, sino por sus actividades y por el medio ambiente. Carlos, ven un momento para aquí. Muy buenas, Carlos.
1: Hola. ¿Qué tal?
0: Me vienes al pelo. Mira, estaba disfrutando de un paseo en estos momentos por Donosti, que está preciosa, otoñal, pero muy buena temperatura. Se puede estar en este momento hasta en mangas de camisa, aunque luego igual el podcast, cuando sale en Radio Viajera, pues lo mismo nos están escuchando en pleno invierno o en un día caluroso de agosto, ¿no? Pero es lo que tiene la radio. Tienes 69 años, jubilado, y sé que eres de los que te desvives, efectivamente, porque la ciudad esté bonita, esté limpia, esté sin contaminación y tenga sus actividades.
1: Con más razón ahora, porque con la edad que tenemos somos más sensibles a todo y por tanto tenemos que cuidar nuestro medio ambiente.
0: ¿Qué está cómo? Ya que estamos hablando de ello precisamente. ¿Cómo ves tú este tema en la ciudad?
1: Bueno, en general está bien. De hecho, nosotros, si he traído aquí, suelo ir con él ya por defecto, tenemos un medidor de la contaminación del aire en tiempo real, es decir, yo lo llevo encima mía, en este momento con la mochilita, y cuando voy en la bici en el cestón, que medimos la contaminación que hay, no donde miden las estaciones fijas, sino en cualquier momento donde estoy yo, moviéndome por la ciudad. Por tanto, en general podemos decir que es bueno, excepto algunos eventos muy concretos, pero bueno, que es otro tema, ¿no?
0: ¿Y ahí qué niveles suele dar de contaminación San Sebastián? Porque, sin saber, con tanto aire que suele hacer aquí, bien del norte, del oeste, se suele facilitar el lavado de partículas contaminantes, ¿o no es así?
1: Efectivamente, estas partículas que medimos, que son las partículas 2,5, sea inferiores a 2,5 micras, son las que afortunadamente, debido a, como dice Carlos, la brisa marina, afortunadamente funciona muy bien y nos está llevando la contaminación. Hay quizá puntos cuando hay mucho tráfico, sobre todo en verano, los extranjeros que están buscando como locos aparcar en el centro y dando vueltas y vueltas es cuando se nota más. Pero en general, por aire, por tráfico rodado, no es importante.
0: Dices que venías ahora en bicicleta. De la bicicleta también hemos hablado en otras ocasiones con Jesús María Alquézar. Hemos hecho incluso recorridos. Hace poco la Ruta 25, de la que también tendremos detalles en alguno de nuestros podcasts. ¿Cómo está equipada la ciudad para que un ciudadano ande en bicicleta?
1: Bueno, afortunadamente bastante bien. Ha habido un proceso largo y desde Calapié, yo soy miembro de Calapié desde que me jubilé y fomentamos el uso de la bicicleta. Tenemos una red de bidegorris bastante buena. Lo que ocurre que en esta última legislatura ha ido el tema a paso de tortuga y estamos bastante descontentos.
0: Suele pasar entre políticos.
1: Sí, ahora, bueno, aprovechando que el año que viene son elecciones, pues bueno, hemos conseguido la Ruta 25 y bueno, y tenemos ahora entre manos alguna otra cosilla también. A ver si es factible.
0: Fíjate que yo en su momento no me hacía la idea, yo hice un debate, te estoy hablando de hace lo mismo 25 años, y no me podía creer que San Sebastián llegara a tener cultura de bicicleta como tal, el propio ciudadano, no sé si porque hay muchas cuestas o por qué motivo, pues como puedan tener en Holanda, por ejemplo, que ya ha estado por allí también y es maravilloso cómo tienen el tema de bicicletas, pero tengo que reconocer que me he equivocado, porque no solo hay mucha gente que anda en este momento en bicicleta, sino que hay bidegorris que se tendrán que empezar a señalizar mejor y todo eso. Calapié es una asociación que promueve precisamente, digo que has citado Calapié, pero por ubicarnos, una asociación que promueve precisamente el uso de la bicicleta y que hará actividades para ello.
1: Sí, efectivamente, estamos continuamente intentando hacer cosas, promocionando viajes en bicicleta. De hecho, ahora vamos a tener un viaje que lo vamos a anunciar en breve, un domingo, para la gente que se anime a andar en bicicleta. Este va a ser por la ciudad, por la zona de Miramón. Y bueno, comentarte, ya que lo has dicho, hace 30 y pico años, bueno, no había prácticamente más que un bidegorri, que por llamarle de alguna manera.
0: Nada, no había nada.
1: El de Amara. El de Amara por fueros hasta el centro. Y como anécdota, contaros que la primera ciudad con la que se hermanó San Sebastián fue con Wiesbaden.
0: Sí.
1: La ciudad alemana.
0: He estado allí, sí.
1: Sí, pues nosotros hicimos un intercambio de técnicos. Ellos primero vinieron aquí y luego fuimos de aquí allá. Y ellos me preguntaban, oye, Carlos, ¿y cómo es que en Donosti no tenéis una red de videgorris? Claro, porque ellos veían que, excepto las zonas altas de San Sebastián, era llano y tal, ¿no? Y yo les decía, pues eso es una buena pregunta. Y hoy, en cambio, afortunadamente, tenemos lo que tenemos, pero claro, ha costado mucho tiempo dar mucho la lata y tener algunos políticos que han sido muy por la bicicleta. Y recuerdo en este momento, al margen de siglas políticas, o don Elorza, por ejemplo, hizo mucho, mucho por el tema de los videgorris.
0: Bueno, pues bienvenido sea, aunque haya ido despacio. En estos momentos la ciudad está muy bonita para los amantes de la bicicleta. ¿Qué os voy a decir? Del tradicional paseo de la Concha, la cantidad de gente que va, incluso a trabajar, porque se ve a gente con sus trajes casi de ejecutivos y el maletín, pues ir a primera hora de la mañana ya en bicicleta, lo cual me sorprende. Hombre, también es verdad que aquí pues hace el frío que hace y llueve lo que llueve, gran parte del año. Bien, Carlos, aparte de eso, promovéis actividades para gente ya, no voy a decir jubilada, pero sí veterana, y habéis hecho un grupo, una sociedad, Plus 55, que se llama así, actividades para gente mayor de 55 años, y por eso decía, no tiene por qué estar jubilada. Pero, ¿cómo surge esa iniciativa y qué tipo de actividades hacéis?
1: Bueno, es una buena pregunta, porque yo cuando me jubilé, hasta que te jubilas, no te das cuenta de ese mundo, porque tú estás en la rueda de cada día, pero cuando me jubilo, bueno, pues me entero que hay una cantidad de cursos que fomenta el ayuntamiento y yo, bueno, pues me apunto a varios de ellos de arte y tal, como alumno, pero veo que no hay nada de los cientos de cursos, no hay nada de medio ambiente. Entonces yo propongo al ayuntamiento, sí, pero no un curso, quería un taller, algo participativo, y así me dijeron que adelante, y yo, pues bueno, este es el cuarto que vamos a iniciar ahora, organizo, dirijo este taller Plus 55 de Medio Ambiente, que son algunas participaciones en aula, en el Ernest Lluch, y luego otras son excursiones, que hacemos a sitios diferentes.
0: Por ejemplo, ¿qué tipo de excursiones hacéis?
1: Bueno, hemos hecho en los 4 años de todo tipo. Hemos visto depuradoras de aguas, potabilizadoras, la incineradora de residuos de Bilbao, de naturaleza. Y una quizá que el año pasado tuvo mucho gancho fue la que hicimos en catamarán de Hondarribi a Donosti, vuelta a Hondarribi, muy cerca de los acantilados de Jaizkibel y Ulía. Para dar a entender un poco a la gente los valores que guarda todo aquello cara un poco a defender esa zona que no está protegida legalmente, la zona marítima. Y además estábamos entonces con el problema del posible puerto exterior de Pasaya, que ahora parece, no digo olvidado, pero sí invernado o hibernado, como se diga.
0: ¿Qué acogida está teniendo este tipo de actividades? Que sepan todos nuestros seguidores, sobre todo los de San Sebastián, claro está, que hay gente que se preocupa por promover actividades, como digo, para la gente veterana. Esto a medida que se vaya divulgando, pues entiendo que será mejor, pero de momento, ¿qué acogida está teniendo? ¿Hay muchas inscripciones? ¿Hay muchos excursionistas?
1: Bueno, hasta ahora, los 3 anteriores, había una media de 25-30. Este año, no lo sé, quizá vaya aumentando la conciencia social por el tema, y hubo una divulgación quizá mejor, pero me he encontrado que este año tengo alrededor de 100 personas.
0: Habéis cuadruplicado pues las cifras, sí.
1: Sí, y entonces, claro, en la presentación que hice yo para que la gente supiera por dónde iban los tiros, para que se apuntara o no, entonces ahí fue donde vi a la gente tan interesada que no me he atrevido a dejar nadie en la calle. Entonces hemos organizado 2 grupos de talleres que lo hacemos quincenalmente.
0: Oye, has hablado de Jaizkibel de pasada. He tenido la suerte de hacer alguna de esas excursiones con vosotros. Son ya del orden de 4 excursiones, creo que nos quedan 2 más. En nuestro blog donosticity.org, yo creo que son en este momento mis artículos estrella preferidos. porque lo que hemos visto ahí no se puede contar en palabras. En consecuencia, yo os quiero invitar a todos los seguidores de Radio Viajera a que busquéis en donosticity.org, en su buscador, si es que han ido para abajo los artículos, ponéis Jaizkibel, y ahí sale sobre todo el material fotográfico y de vídeos de una zona que yo creo, aunque no entiendo estas cosas, que tiene que ser Parque Nacional y que en este momento está medio ahí, un poquito protegido. ¿Qué es eso de Jaizkibel? ¡Qué maravilla es esa cadena montañosa que tenemos entre Pasaidón Ibane y Hondarribia!
1: Sí, mira, lo que has comentado a mí me ocurrió hace 4 años. Yo hasta que me jubilé había una parte de Jaizkibel, que era de Guadalupe hacia Pasaya, que no la conocía apenas, ¿eh? Y entonces, como soy bastante aventurero, empecé a bajar por allí y a ver unas cosas increíbles, ¿no? Y fruto de eso es que hemos ido haciendo un grupo, y el grupo que citas, bueno, no para ti, para mí también ha sido un lujo, porque yo, aunque soy conocedor bastante de todo aquello, pero no al nivel de 3 amigos ahora, que son Jesús María Alquézar, Javier Michelena y Enrique Villafranca, conocedores de siempre, y vamos a ver ya detalles, como decías, Carlos, en esas cuevas. Y
0: Beñar Virto.
1: Y Beñardo Virto también.
0: Esos son, vamos, los alcaldes de Jaizkibel, ¿eh? ¡Qué maravilla!
1: Me olvidaba de Beñardo, efectivamente, Arratsalde jubilado Hondarribitarra, y también es un fenómeno, que conoce, aparte de las piedras, conoce la historia de todos los caseríos.
0: Pero bueno, ¿cómo se puede definir al oyente lo que se encuentra en Jaizkibel? Insisto que en palabras es difícil, buscad nuestras fotos, por favor, pero ¿cómo describes tú eso ahora mismo en una frase o dos?
1: Bueno, increíble, ¿no? Y impresionante, ¿no? Y además, tan cerca de casa. Es decir, que yo a veces voy con mi bici, con la eléctrica, ya para que disfrutar de la vida, y efectivamente hay todo tipo de cosas, porque hay cuevas, hay geoformas con unos coloridos policromados, y además cada excursión que hemos hecho es absolutamente diferente. Parece que estás en zonas diferentes, y estamos en Jaizkibel, y todo está en 4 kilómetros de litoral.
0: Sí, bueno, hay que aclarar que son excursiones muy difíciles, a las que es necesario totalmente ir con guías expertos, como los que hemos ido citando, y que solo no se puede hacer, que los caminos son realmente imposibles. Pero una vez se llega, ¡oh, madre mía lo que nos encontramos! Hablábamos también de catamarán. Dentro de poquito vais a hacer una excursión, aunque, repito, esto de los podcasts, la excursión ya se ha podido hacer, o igual nos estáis escuchando 2 años después de hacer la entrevista. Por el geoparque desde Zumaya hasta Motricu. A mí eso es algo que me priva. Otra excursión muy bonita en catamarán, de las muchas que tenéis planificadas.
1: Bueno, efectivamente, una excursión que hacemos para complementarla del año pasado. Esta es en catamarán, saliendo del puerto de Donosti. Vamos hasta Deva Motricu, vamos a ver todo el flitch de toda esa zona. Y es también visita guiada, es decir, aquí llevamos de guía, pues, a un geólogo conocedor de todo esto, que es Chema Hernández, director de Cristina Dea, ¿no?
0: Uh-huh. Bueno, y termino ya, con el tema de las bicis eléctricas, que también controlas, se empiezan a poner de moda, no dejas de pedalear, pero también es verdad que vas más deprisita.
1: Bueno, esto para mí ha sido...
0: ¿Termina de cuajar eso?
1: Bueno, no he hecho más que empezar. Yo fui de los amigos que tengo por aquí conocidos, el primero que me inicié hace 4 años. ¿Y por qué? Yo fui cicloturista de joven, pero yo no quería andar por las carreteras, yo quería acercarme a la naturaleza con la bici eléctrica. Y en este momento, pues, me estoy moviendo por parajes absolutamente, no sé, impensables. Hay veces, llevas GPS y todo eso, pero hay veces que fallan los mapas y te toca igual una senda que tienes que ir tirando de la bicicleta, de los 20 y pico kilos que tiene la bici. Pero es, para mí, es una forma de acercarte a la naturaleza y recorriendo, pues, 5 veces lo que haces a pie. Por tanto, en un día, fíjate lo que puedes hacer. Yo todo esto lo suelo, yo, para la gente que pueda estar interesada, lo suelo publicar en Wikiloc, es una aplicación, y ahí describo un poquito, pues, bueno, lo que he visto, lo que hago, etc.
0: Dime cómo viene esa aplicación de Wikiloc, como Carlos Pérez Olozaga, ya la encontramos así.
1: Sí, pues entrando en Google, ponéis Wikiloc, y entonces, poniendo mi nombre y 2 apellidos, Carlos Pérez Olozaga, ahí tenéis mis 300 y pico tracks en rutas, pero yo, ahí es muy importante en Wikiloc, y lo hace poca gente, porque hay gente que no describe nada, entonces sale solamente el mapa. Eso vale para muy poco, porque primero tienes que decir cómo es de dificultad la ruta que has hecho. ¿Por qué? Porque puede ser gente para expertos, como antes tú decías, o puede ser para ir con la familia o con críos, ¿no? Eso es importante. Y luego decir qué es lo que vale la pena de esa ruta que haces. Pues si es el acantilado, si es un valle, si es la regata, si es... por tanto, yo creo que es importante la descripción de esa ruta que has hecho.
0: Pues fíjate de todas las cosas que hemos hablado en 15 minutos. Bueno, vamos a echar un cafecito por aquí. Muchas gracias, Carlos. Enhorabuena por todas esas iniciativas que hacéis para divulgar, en definitiva, y dar a conocer a través de actividades y otras cosas la ciudad San Sebastián. Hasta cuando quieras, Carlos.
1: Vale, gracias. Hasta luego.

que os haya servido de referencia conocer el mundo de las ostras a través de Amelie y del restaurante Running 47 de Madrid y el Congreso San Sebastián Gastronómica, que volveremos a tocar la próxima semana. Si os animáis algún día a andar en bici por la ciudad, os la traéis, porque aquí tenemos una ruta de 25 kilómetros en la que vais a conocer todo. Y ya habéis visto cómo también nuestro amigo Carlos Pérez Olozaga nos ha explicado esa serie de alternativas que tienen también la gente que ya empieza a entrar en una determinada edad, plus 55. Como así llamamos también a nuestra sección, que en nuestros diferentes grupos pues ofrecemos para gente de esa edad. También tenemos planes para niños, ¿eh? No os lo perdáis, que hay un sinfín de opciones en nuestra tierra para que las familias hagan con los niños y se lo pasen francamente bien durante el día. En el próximo programa vamos a seguir con San Sebastián Gastronómica, ¿eh? Ojo, porque además nos vamos a ir hasta Cádiz. Vamos a conocer gastronómicamente cómo es Cádiz y vamos a conocer de primerísima mano el mundo del atún. El atún rojo, Barbate. Casi nada, ¿eh? Ya os estoy poniendo los dientes largos porque nos vamos a marchar a la referencia atunera, que es el restaurante El Campero de Barbate. Nos podéis seguir en donosticity.org. Tenemos todas las redes sociales posibles, porque estamos en Facebook, en Twitter, en Instagram, en YouTube. Hacemos una sección en Teledonosti, en el programa Guipúzcoa Diario, para ofreceros planes, excursiones y las mejores fotos que vamos recibiendo. Y este programa de radio online, en Radio Viajera, de Donosti

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0: Beber café disminuye el riesgo de muerte prematura por cualquier enfermedad, hasta en un 18% en el caso de los hombres y en un 8% en el de las mujeres. Y además, las propiedades beneficiosas no están relacionadas esencialmente con la cafeína, por lo que siguen existiendo en el caso del consumo de café descafeinado. En el marco de un estudio internacional en el que participa más de medio millón de personas que responden preguntas sobre sus hábitos cotidianos, científicos del Centro de Investigación Biomédica en Red de Obesidad y Nutrición han encontrado mayor longevidad asociada al consumo de café tras estudiar a 20.000 voluntarios. Pero ojo, el café es solo uno más de esos buenos hábitos. Hay que complementar su consumo con otras reglas de la vida saludable.
1: Las aplicaciones prácticas que entendemos que puede tener este trabajo es que, bueno, pues que la población general conozca que un consumo moderado habitual de café puede tener efectos beneficiosos sobre su salud y que por eso lo podrían incorporar como un elemento más de los estilos de vida saludables. Hombre, lo que no querríamos que la gente pensase es que solamente con tomar café, ¿no?, ya uno estaría protegido frente a todo. Sería algo a incorporar, además de cuidar otras cosas como puede ser pues mantener un peso ideal, cuidar la alimentación en general, hacer ejercicio físico, no fumar, ¿vale? Eso sería una cosa más que podría ayudarnos a cuidarnos. 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
0: 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Estefanía Toledo es profesora de la Universidad de Navarra y ha dirigido este estudio, del que también se extraen conclusiones como la de que los beneficios del café son incluso mayores en personas mayores de 55 años. Y también se define una cantidad recomendable de tazas de café al día, entre 2 y 4, aunque se ha observado del mismo modo que también se mantienen los beneficios con una ingesta de hasta 6 tazas. La clave está en los elementos presentes en el café y muy especialmente en los polifenoles.
1: El café contiene componentes muy diversos. Sí que es verdad que mucha gente lo toma como fuente de cafeína, ¿no?, para aquello de poder estar más despierto, pero tiene muchos otros componentes minoritarios. Dentro de los componentes minoritarios que tiene, es una fuente importante de polifenoles. Los polifenoles son unos compuestos químicos minoritarios, no solamente en el café, sino también en otros frutas y en otras verduras, que se han asociado a múltiples efectos beneficiosos sobre la salud. De hecho, el consumo de café se ha asociado no solo a una menor mortalidad, sino también a una menor incidencia de hipertensión, de depresión, de diabetes, es decir, de otras enfermedades crónicas que causan una gran importante carga de morbimortalidad.
0: El café es originario de Etiopía, pero su cultivo está extendido a las zonas tropicales de todo el planeta. Se calcula que en el mundo se consumen más de 2.500 millones de tazas diarias. Y por cierto, quienes más café consumen son los finlandeses, con más de 12 kilos por persona cada año, lo que equivale a unas 5 tazas diarias. Quizás sea uno de los motivos por los que Finlandia está también entre los 20 países con mayor esperanza de vida del planeta.

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Hola silleros y silleras viajeras, bienvenidos una semana más a nuestro programa de turismo inclusivo. Como sabéis, siempre estamos buscando nuevos destinos inclusivos para todos, lugares que apuesten por la accesibilidad, y en esta ocasión, en el programa de hoy, nos vamos a la región de los lagos de Rupiner, en Brandenburgo, Alemania. Esta zona está al norte de Berlín, a poco más de una hora, lo que hace que sea un destino, bueno, pues bastante interesante si queréis conocer la capital alemana. De hecho, es una de las zonas favoritas de los berlineses cuando buscan, pues, escapar un poquito de

0: Hay canoas accesibles que podéis, manejar como si fuese una especie de handbike. Hay senderos adaptados con los que podréis pasear con vuestra silla de ruedas. Hay la posibilidad de adentrarte en el monte en quadrics, que son una especie de quads accesibles. Existe la posibilidad también de dar paseos en handbikes o bicicletas accesibles para personas con movilidad reducida. Otra de las actividades, por ejemplo, muy chula que podéis hacer es pasear en coche de caballos, unos coches de caballos especialmente adaptados con capacidad para varias sillas de ruedas. Y, por supuesto, como ocurre en prácticamente cualquier región alemana, vais a encontrar una gran cantidad de recursos culturales y palacios accesibles donde podréis, revivir la historia de la zona. Como os digo, recientemente hemos tenido la oportunidad de descubrir esta región para conocer su oferta turística accesible. Ha sido un viaje precioso en el que nos han acompañado François Asti, del blog Todo Disca. Como sabéis, es una persona tetrapléjica, es un lesionado medular, se mueve con silla de ruedas, y nos ha acompañado también Nuria Zanza, del blog Six Sense Travel. Ella es una persona ciega y suele viajar con su perro guía. Ellos y Kitty, de nuestro blog de Silleros Viajeros, nos van a contar en el programa de hoy sus experiencias como personas con discapacidad en esta preciosa región, la región de los lagos de Ruppiner, en Brandenburgo. 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Muchísima suerte. Y aquí arranca nuestro programa de hoy. Bienvenidos a Brandenburgo Accesible. Bueno, Nuria, estamos en un entorno bucólico y pastoril, como yo suelo decir, dentro de este fan trip, de este fantástico fan trip para descubrir la zona de Brandenburgo, la zona de los lagos de Ruppiner. Y bueno, queremos que nos cuentes un poquitito cuál ha sido tu experiencia como persona ciega descubriendo esta fantástica región de Alemania.
1: Bueno, pues hola a todos y a todas. Estamos aquí, como tú comentas, estamos con Oldo, mi perro guía, así que si suena algún sonido extraño, pues ya sabéis, es el perrete. Pues la verdad es que cada vez, siempre he sido muy de turismo de naturaleza, pero es que cada vez que vengo a Alemania le cojo más el gusanillo y esta región de Brandenburgo es espectacular en cuanto a sensorial. Tiene, no sé si de fondo se escucharán, se percibirán pajaritos, estás todo el día oyendo pájaros, no se oye, no hay contaminación acústica como en las grandes ciudades. Yo que soy de Barcelona, pues estoy acostumbrada a coches, ruido, motos, y aquí es paz, serenidad, hueles a campo, es todo verde, con un montón de lagos, y lo estoy disfrutando mucho en ese sentido, me está encantando.
0: Bueno, ayer estuvimos visitando Reinsberg, una de las ciudades más importantes de la región, y bueno, empecemos por la primera excursión que hicimos, ¿no? Que fue una excursión en barco. ¿Qué te pareció? ¿Qué te sedujo de esta excursión que hicimos?
1: Me encanta el agua y me encanta ir en barco, entonces ya solo por eso ya me tenía ganada. Además, fue un paseo por distintos lagos, porque esta región, si algo tiene, son muchísimos lagos. Creo que nos han comentado que, más de 1000, yo no sé si muchísimos. Y la excursión duró 2 horitas. El barco tiene 2 plantas, pudimos subir todos a la planta de arriba. que es una terraza descubierta, y la verdad es que, claro, desde ahí, pues la brisa que te da en la cara, el solecito, porque tuvimos mucha suerte, nos hizo solecito un día estupendo, escuchas pues cómo va el barco surcando las aguas del lago, vas pasando por canales más estrechos, te das cuenta, aunque no veía nada, pero podía percibir, por ejemplo, cuando íbamos por canales más estrechos, el viento se atenuaba. Cuando íbamos por lagos más amplios, pues hacía más viento, y entonces pues todas esas sensaciones son muy relajantes y vaya.
0: La verdad es que es un destino precisamente para eso, ¿no? Para descansar, para disfrutar, para relajarnos. Y bueno, Reinsberg, entre otras cosas, lo que tiene son, bueno, pues muchos paseos para poder dar y adentrarnos dentro de la propia ciudad, adentrarnos en los bosques y escuchar pájaros, porque ayer tuvimos la oportunidad de escuchar incluso un pájaro carpintero, ¿verdad?
1: Sí. La verdad, fue por la tarde, después de la visita al Palacio de Reinsberg, y estábamos dando una vuelta por el lago Grinerik, creo que nos comentaron, y de repente empezamos a oír un ruido y decimos, ostras, ¿y esto qué será? Y efectivamente era un pájaro carpintero, que yo en España no los he oído nunca, pero sí, alucinante. Yo creo que tienen una fauna ornitológica bastante considerable, aparte de los patitos que teníamos por ahí dando vueltas y que Oldo, pues, encantado de verlos.
0: Uh-huh. Bueno, como comentabas, estuvimos visitando el Palacio de Reinsberg. ¿Y qué sensaciones percibiste tú?
1: Bueno, yo os cuento, claro, como persona ciega, yo cuando entré noté distintas salas, todas con los suelos de madera. Había de distintos tamaños, algunas como me contaron, con frescos, otras se notaba un espacio más reducido. Además, las paredes iban recubiertas de telas y eso también hace que el sonido de las alas cambie. Notaba, eso sí, el sol que entraba por todas partes, porque se ve, según me contaron y pregunté, que está lleno de ventanales enormes. Entonces, muchas veces durante el paseo pues percibía el sol que nos iba dando. Y me gustó todo lo que nos contaron, la historia de las personas que vivieron en ese palacio, el rey Federico II, 4 años, y su hermano, el príncipe Enrique, 50. Entonces, como me gusta la historia, lo que nos contaron me pareció muy interesante.
0: Resultó curioso, a mí me lo pareció por lo menos, que evidentemente no podíamos tocar las paredes de tela, ¿no?, que estaban forradas, pero sí que es cierto que tenían, bueno, pues pequeños pedacitos de tela para poder tocar, ¿no?, para poder percibir un poco pues ese brocado de las telas.
1: Es cierto, sí, era una, si no recuerdo mal, una adamasquinada, y en una de las salas de una de las princesas, y en otra creo que eran 3 capas de tela, cubrían la pared, 3 capas de distintas telas de distintos colores.
0: Uh-huh, efectivamente. Y hoy, bueno, hoy hemos hecho una visita especialmente interesante para ti, ¿no? Por lo sensorial que ha sido. A ti, que eres un amante de la naturaleza, que además eres madre de un niño pequeño, has disfrutado muchísimo en la casa del parque o en la casa de la naturaleza que hemos visitado hoy. ¿Qué nos puedes contar?
1: Pues sí, la verdad es que es una visita, yo creo que imperdible, hay que hacerla.
0: ¿Recuerdas el nombre? Porque yo para esto de los nombres soy bastante, bastante mala, pero tú, bueno, sueles tener bastante mejor memoria que yo.
1: Es la Naturpark House del Parque Natural de Stettin. Stettin es uno de los lagos, dicen, si no recuerdo mal, que es el más importante de la zona. Y bueno, pues es una casa de observación y de conservación de la naturaleza. Es interesantísimo todo lo que cuentan, se les nota que les gusta y viven por la naturaleza, y es muy sensorial. Visualmente seguro que tienen muchas cosas, pero es que para tocar, para oler, para escuchar, bueno, solo les faltaba, como quien dice, para degustar, pero tenían distintos trozos de troncos para tocar. Tenían una, podríamos decirle, rodaja de un tronco que se veían, se notaban los distintos anillos. Era de un árbol muy, muy viejo. Tienen un montón de actividades para los niños, para que ellos mismos descubran la naturaleza. Una construcción hecha, todo estaba en madera, cosa que también me ha gustado mucho. Una construcción de un hormiguero, representación de madera. Luego podías escuchar los distintos animales en otra sala. Luego otra sala de los humedales, otra que representaba el bosque de noche, los lagos. Todo tenían unos como palos de lluvia, para que os hagáis una idea, palos de madera, huecos, y dentro frutos, distintos frutos, y al moverlos hacían distintos sonidos.
0: Incluso has podido meterte dentro de un árbol, ¿verdad? Y escuchar los sonidos de los animales.
1: Sí, sí, sí, tal cual. Un árbol de verdad. Es un árbol que había muerto, que se había podrido. Entonces decidieron vaciarlo por dentro y llevarlo a esta casa de la naturaleza. Y ahí dentro han ubicado un telefonito y que tú marcas un número y escuchas el animal correspondiente. Es alucinante.
0: A mí me ha parecido especialmente bonito una de las salas, las salas de, bueno, ver el bosque por la noche, ¿no? Es una sala totalmente a oscuras en la que tú te has sentido muy cómoda. Los demás estábamos así como un poco desubicados, pero es una sala completamente oscura en la que se van emitiendo sonidos de los animales pues al anochecer, ¿no? En el bosque. Y es curioso, es muy curioso porque estábamos intentando descubrir esos animales, ¿no? Que muchos de ellos conocíamos, pero otros muchos no.
1: Exacto. Pues a mí te voy a contar que me ha parecido muy curioso, y no es la primera vez que lo veo, que os sucede a las personas no ciegas, que os da mucho respeto poner la mano en algo que no veis.
0: Ah, sí, eso ha sido curiosísimo.
1: Me encanta porque, claro, nosotros estamos tan acostumbrados, hablo por mí, perdón, yo estoy tan acostumbrada a confiar, por decir de algún modo, en que cuando me dicen toca aquí, toca allá, no va a suceder nada, que claro, me sorprende muchísimo cuando hay un... Porque en una de las salas de esta casa había unos huecos con unas cortinitas, y entonces, claro, la persona no ve lo que hay dentro, has de meter la mano y palpar. Pues a todos os ha dado como un poquito de impresión, o es mi sensación.
0: Sí, sí, daba mucho respeto porque no sabíamos lo que nos íbamos a encontrar y íbamos como con miedo, pero tú lo has hecho, vamos, de una forma innata, ¿no? Y enseguida has descubierto pues que había pedazos de pieles, de conejo, había figuras de animales, había cortezas. Y sí, sí, es curioso, ha sido un poco ponernos en tu piel. Y bueno, hoy hemos venido también a un sitio que, bueno, luego seguramente nos hablarán Kitty y Fran de él, que, bueno, ellos están realmente alucinados. Sí, sí, es el paraíso para las personas con discapacidad física. Es un, bueno, pues un alojamiento, pero es mucho más que un alojamiento. Es una especie de resort con un montón de actividades de ocio y tiempo libre para personas con discapacidad física. Mañana tendremos la oportunidad de probarlo y de poder dar un paseo por el monte, pues en una especie de quads adaptados. Hablaremos de ello un poquito más tarde con Fran y con Kitty. Pero a ti también te está gustando especialmente este lugar, ¿verdad?
1: Es muy casero. Aunque es, como tú has dicho, como un resort, los dueños son de lo más peculiar, son muy amables. El sitio tiene unos apartamentos chulísimos para alojarse en la planta baja, o sea que va perfecto tanto para Kitty, Fran y cualquiera en silla de ruedas, como para, por ejemplo, para mí, que voy con Oldo, me va ideal para sacarlo a dar un paseíto en un momento. Y repito otra vez, un sitio súper tranquilo, sin ningún tipo de contaminación acústica, pajaritos, el ruido del viento entre las hojas de los árboles, bueno, maravilloso.
0: ¿Y qué nos puedes contar de la gastronomía? Porque si algo hace un destino también es el buen yantar, ¿no?
1: Bueno, sí, yo reconozco que disfruto mucho, soy muy foodie en ese sentido, me encanta probar las comidas de los distintos lugares donde voy. Y es muy rica, es mucho más de... Hoy lo comentábamos esta mañana, alguno de nosotros lo comentaba, que Alemania es mucho más que las salchichas, el puré de patatas y poco más. Y el schnitzel, si quieres, que vendría a ser el filete empanado. Hoy, por ejemplo, hemos probado un menú que precisamente está basado en Fontane. Fontane se está celebrando el 200 aniversario. Es muy famoso, es un escritor, parece ser muy famoso de aquí, y probamos un menú de lo que a él le gustaba comer, y hemos comido un rollo, por decirlo de algún modo, de jabalí relleno de nueces y con una fruta, bueno, asada, cocida, unas frutas y un purecito de patata. estaba eso exquisito. Y ya me diréis que tendrá que ver con las salchichas. Pues buenísimo. Así que mi recomendación siempre es, donde vayas, prueba, si puedes, como mínimo, algo de la gastronomía local, porque es una manera más de introducirte en la cultura del país que estás visitando.
0: Totalmente de acuerdo. Y bueno, no os podéis ni imaginar la cara de satisfacción que ha puesto esta tarde Nuria cuando hemos llegado aquí al resort y nos han ofrecido, bueno, pues una merienda pues a base de cafés, chocolates, leche caliente y sobre todo una bandeja inmensa de todo tipo de pastelillos, dulces. Bueno, cuéntanos, ¿qué es lo que has probado tú?
1: Bueno, yo es que soy muy chocolatera. La mermelada y porque había mermelada, las cremas, pero sí, yo soy chocolatera y me he comido una tipo cookie y un donut de chocolate. Hago un inciso, lo que veis de fondo es un burrito, tienen burritos. No sé si se ha oído, pero como se veía mucho el reboot, ¿no? Yo me fijo mucho en los sonidos. O sea que he sido muy, muy, muy feliz, además con mi leche con Nesquik y lo mejor es que creo que vamos a cenar una barbacoa. Y hoy sí voy a decir el topicazo con salchichas. También tengo muchas ganas de probarlas de esta región, porque además Alemania tiene tantos tipos diferentes. Bueno, eso lo sabrás tú mejor que yo. Pero sí,
0: la verdad que tienen una gran variedad de salchichas. Los amantes de las salchichas tienen aquí su destino, pero como dice Nuria, efectivamente Alemania es mucho más que salchicha, mucho más que codillo o mucho más que puré de patata, que es lo que, bueno, pues comúnmente conocemos en España. Bueno, Nuria, balance en general. No hemos terminado nuestra aventura, todavía nos queda esta tarde y mañana, pero un balance general de lo que está siendo este viaje descubriendo la región de los lagos de Ruppiner.
1: Muy positivo. Si queréis, ya sea hacer un, por ejemplo, vais a visitar Berlín. Esto está a una horita y algo, ¿verdad? De Berlín, más
0: eso
1: o menos.
0: Es.
1: Podría ser un complemento ideal para decir, bueno, después del bullicio y el ajetreo del turismo cultural de Berlín, para escaparos a desconectar o directamente que decís, uff, estoy, lo que sea, tengo ganas de desconexión, naturaleza. También totalmente recomendable veniros aquí y disfrutar unos días de, bueno, de este paraje tan bucólico.
0: Muy bien, Nuria. Pues muchísimas gracias, como siempre, por participar en el programa, por contarnos tus experiencias. Y nada, esperamos con mucha gana leer el post que seguro vas a escribir en Six Sense Travel y que estaremos encantados de conocerlo. Bueno, y además de escuchar, bueno, pues todos esos podcasts que nos estás grabando con esos sonidos en directo viviendo esta experiencia.
1: Muchísimas gracias, como siempre, a vosotros. Un abrazo fuerte y hasta la próxima.
0: Hasta la próxima.

0: Y como os indicábamos al principio del programa, bueno, pues vamos a tener con nosotros también a Franz Huasti, gestor del blog Todo Disca, y María, su chica, su pareja, que también han viajado con nosotros, bueno, pues para descubrir esta región de los lagos de Rupiner en Brandenburgo, Alemania. Y bueno, pues chicos, Fran, María, queremos que compartáis un poco con nuestros oyentes cuál ha sido vuestra experiencia. Vamos a empezar por el principio, vamos a empezar por el primer día. Estuvimos en Reinsberg y bueno, creo que para todos fue una gratísima sorpresa encontrarnos en un primer momento con el propio alojamiento, ¿no? El hotel, sí, en Reinsberg. Contadnos un poquito qué os ha parecido, qué tipo de alojamiento es y si, bueno, si os habéis encontrado muchas veces con hoteles como el que acabamos de descubrir aquí.
1: Bueno, pues realmente jamás hemos estado en un hotel donde todas las habitaciones sean adaptadas. Y no os hablo de adaptadas en accesibilidad, sino simplemente de instrumentos, de productos de apoyo que facilitan la estancia en el hotel, ¿no? Nos sorprendió nada más entrar. Bueno, nos sorprendió que nos recogieron los propios autobuses del hotel, que tienen 4 autobuses para movilizar a sus clientes. Y nada más entrar al hotel, pudimos ver de que la mayoría de los clientes eran personas con movilidad reducida, ¿no? Usuarios de silla de ruedas, scooter, gente con taca-taca y demás. Y ya eso un poco nos hizo ver lo que nos íbamos a encontrar dentro del hotel, ¿no? Ya durante el recorrido en el hotel pudimos ver que, bueno, ayuda de pasamanos para las personas ciegas, con poca visión, identificación de los edificios por colores para personas con discapacidad intelectual. Y ya dentro de las habitaciones, nada más la apertura de la propia puerta a la habitación ya nos hizo ver de que nos íbamos a encontrar una habitación totalmente adaptada, ¿no? Era solamente hacer pasar la llave por un sensor y prácticamente se abría la puerta automáticamente. Y luego, para entender toda la electricidad de la habitación, pusimos la llave en una especie de cajón que detectaba lo que es la llave y encendía toda la electricidad de la habitación, ¿no? Ya luego, al entrar, bueno, pudimos ver la cama, que es la primera vez que voy a un hotel en que la cama es articulada y elevable, que eso también facilita tanto la comodidad del cliente como al acompañante en el caso de que necesite asistencia. Y luego lo que es el cuarto de baño, pues bueno, es totalmente adaptado, con su bate, con sus 2 asideros según normativas de Alemania, con su espacio para la ducha. Y también nos sorprendió bastante que nos encontramos una pequeña bañera y además una altura bastante elevada. Claro, no sabíamos el motivo y principalmente es para que esa persona que tenga totalmente, bueno, una gran dependencia de su asistente, a través de una grúa que también dispone el hotel, lo pueda introducir dentro de la bañera y que el asistente no tenga que agacharse para poder ayudar a esa persona a asearse, ¿no? Y bueno, ya el resto de mobiliario también totalmente adaptado, el acceso a la terraza a cota cero, y bueno, y la vista es impresionante, la vista a los propios lagos, y bueno, una sensación y una experiencia que jamás había vivido, y sobre todo en un lugar rural, ¿no? Se lo puede encontrar quizás en grandes ciudades, pero en entornos rurales es difícil encontrar ese tipo de alojamiento.
0: La verdad es que es una maravilla, es un entorno de naturaleza, rodeado de lagos, de bosques, de senderos, completamente accesible, como dices, y además el propio establecimiento dispone de todo tipo de ayudas técnicas. Nos comentaba el director del hotel, ¿verdad?, que bueno, antes de hacer una reserva suelen preguntar a los clientes qué necesidades van a tener, qué discapacidad van a tener, para poderle proveer de todo el equipamiento que puedan necesitar, desde grúas, sillas de ruedas, andadores, incluso diferentes tipos de sillas para la ducha, ¿verdad? Porque, bueno, pues en nuestro caso y en el vuestro también creo que fue así. Nos proveyeron de una silla de ruedas de baño para la ducha, pero también existía la posibilidad de poder utilizar un taburete o una silla regulable en altura. También es posible incluso ducharse desde el propio inodoro, que muchas veces, bueno, pues muchos silleros preferís esa opción, ¿no?
1: Sí, no, yo mismamente he utilizado esa opción de asearme y ducharme en el propio váter, ¿no? Porque estaba junto al sumidero. Y bueno, la verdad, para mí en este caso me resulta cómodo de usarme así, ¿no? Aunque pedí la silla de ruedas de agua, bueno, de baño, pero preferí hacerlo finalmente desde el propio váter, ¿no?
0: Y luego el hotel es curioso porque no es solo un alojamiento, es mucho más que un alojamiento. Es un lugar donde, bueno, pues la gente viene a disfrutar, a descansar y también a pasárselo bien, ¿no? Y el propio hotel ofrece, bueno, pues bastantes opciones de ocio para las personas con movilidad reducida. Por ejemplo, fue la primera vez que tanto Kitty como tú pudisteis volver a jugar a los bolos después de estar en silla de ruedas. Cuéntanos un poquito qué es lo que tienen, ¿no? Qué es lo que después nos han ido diciendo en redes sociales que eso ya existía, pero ni nosotros ni vosotros lo conocíais, ¿no? Cuéntanos un poquito, Fran.
1: No, la verdad que encontrarse un hotel, bueno, lo nombramos mejor como un resort, ¿no? Un pequeño resort en el que tenga diferentes actividades y todas adaptadas, eso ya es un paso gigante, ¿no? Nos encontramos con esta bolera, un tipo de producto, de apoyo, que es un tipo de tobogán en el que tú deslizas la bola. Luego encontramos también un gimnasio totalmente adaptado, con máquina adaptada, que eso a mí me fascinó, ¿no? Incluso he cogido los nombres para ver si pillo alguno para casa. Luego tenía una piscina spa, ¿no?, que también estaba totalmente accesible con una grúa de acceso. También un pabellón para poder jugar baloncesto. Tiene mesa de tenis de mesa. Tiene futbolín adaptado en el que las personas en silla de ruedas podemos ubicarnos debajo. En billar, bueno, tiene una mini disco también. La verdad que el hotel ofrece una serie de actividades que, bueno, no hace falta salir a la calle para disfrutar, descansar, ¿no?
0: No hace falta, no hace falta, pero nosotros hemos salido, hemos disfrutado y hemos visto mucho. Y bueno, lo primero que hicimos fue hacernos una escapadita en un barco, a través de los diferentes canales y lagos que hay aquí en la región. Y también esto nos sorprendió porque es la primera vez que hemos visto un barco con estas características. Cuéntanos.
1: Pues bueno, digo, como bien dice, la primera vez que yo veo un barco de dos plantas, ¿no? La planta de abajo cubierta y la planta de arriba descubierta, accesible. Tenía un baño accesible en el interior abajo y un elevador para subir la planta de arriba, ¿no? Y la verdad que disfrutamos muchísimo, ¿no? Incluso nos hacían referencia de que había, durante la navegación, había un paso debajo de un puente en el que le recomendaba bajar a la planta de abajo, ¿no? Y desafiamos a las recomendaciones y nos quedamos arriba. Y bueno, fue una anécdota que pasamos, pero vamos, estuvo interesante agasarse la barbilla a la altura de la rodilla para salvarse puente, ¿no? Incluso lo hemos publicado por ahí en redes, el vídeo, y te ríe un poco, pero bueno, el momento fue tenso pero bueno, ahí quedó la anécdota, ¿no?
0: Conste que fue nuestra culpa porque la verdad es que la tripulación nos insistió en que lo ideal hubiera sido que bajásemos abajo, pero bueno, pues la aventura es la aventura y dijimos, venga, vamos a por todas. Y sí, la verdad es que lo pasamos bien, pero es curioso, efectivamente, el poder hacer un paseo en barco en el que no solo se puede acceder al barco, sino que además se puede transitar por cualquier parte del barco de una forma totalmente inclusiva. Íbamos acompañados de Nuria, que bueno, pues recientemente justo nos acaba de contar un poquito su experiencia. Nuria es una persona ciega a la que le apetecía hacer la visita pues desde el exterior del barco para poder percibir esos olores, el aire, el sonido. Y bueno, pues nosotros pensamos, ¿no?, como silleros, que íbamos a tenernos que quedar en la parte de abajo, y la verdad es que nos resultó, bueno, pues impresionante poder acceder a través de la plataforma Salvaescaleras y poder hacer esa excursión de forma totalmente inclusiva a todo el grupo, ¿no? Las personas que ibais con silla de ruedas, ella que es una persona ciega acompañada de su perro guía, y también, bueno, pues nosotros los acompañantes, ¿no? María, sí. ¿Qué sensación has tenido tú de poder hacer algo al 100% con tu marido?
2: Hombre, la verdad que eso de montarnos en un barco y poder acceder a la parte de arriba, eso no lo habíamos pensado nunca, y tener esa posibilidad, la verdad que ha sido una anécdota y una vivencia que nos la vamos a llevar, vamos, para nosotros, porque no creo que haya muchos más en por la zona por donde viajamos y la verdad que vamos, ha sido una experiencia muy bonita.
0: La verdad que sí, ha sido súper satisfactoria. Y bueno, por la tarde nos acercamos a ver el Palacio de Reinsberg. ¿Qué nos podéis contar del palacio? ¿Qué os ha parecido?
2: A mí personalmente me ha encantado, vamos, las habitaciones, las salas por donde hemos pasado, además lo accesible que estaba, cómo habían puesto el ascensor y podían acceder a todas las plantas del palacio. y cómo lo tiene, mantenido todo el palacio. Para mí ha sido, la verdad, que una experiencia también muy bonita, los jardines. La verdad que a mí me ha encantado.
0: Sí, porque parece que muchas veces el patrimonio está reñido con la accesibilidad, ¿no? Sobre todo, bueno, pues en España vamos avanzando, pero todavía nos cuesta mucho en edificios históricos, bueno, pues hacer que sean accesibles para todos y que sean inclusivos. Y sin embargo, bueno, pues acabamos de ver, pues efectivamente, un palacio del siglo XVI, XVII, XVIII, del siglo XVIII, y que, bueno, nos hemos podido mover autónomamente por todas las salas y hacer el mismo recorrido que hacen cualquier tipo de visitantes. ¿Qué te pareció a ti el palacio, Fran?
1: Aparte de que, bueno, la accesibilidad, como has comentado, es bastante buena, vamos, totalmente accesible. Cuida mucho a través del mantenimiento ese tipo de detalles, y más teniendo en cuenta que tiene al lado un hotel con más de 100 habitaciones adaptadas, que se aloja a muchísimas personas con esa necesidad, ¿no?, de accesibilidad, y por tanto saben ver, ¿no?, que, bueno, que esas personas necesitan también y tienen el derecho de ver también el patrimonio como cualquier persona, ¿no? Y luego lo que la estética del palacio, ¿no?, es impresionante, precioso, cómo cuidan cualquier detalle, la parte de los jardines y el entorno a pie del lago. O sea, el entorno y la situación donde está el palacio te hace sentir, bueno, desconecta totalmente de cualquier situación diaria y te hace trasladar a la historia de ese palacio, ¿no?
0: Y para aquellos que, bueno, que digan, bueno, pero además de ver un palacio, ¿qué puedo hacer en Reinsberg? Simplemente el hecho de poder dar un paseo, de poder estar alrededor de los lagos, hay una gran cantidad de senderos completamente accesibles. De hecho, nosotros estuvimos paseando por ellos, ¿verdad? Y os resultó, bueno, yo creo que cómodo, ¿no?, para hacerlo con silla de ruedas.
1: Sí, sí, vamos, no es empedrado, no es acristalado, pero es una tierra bastante compactada y que no había ningún problema para la silla de ruedas. Y bueno, y eso nos hace ver el entorno natural, ¿no?, los bosques de la zona y demás, junto al lago, como insisto, y la verdad que una experiencia totalmente recomendable para todas las personas.
0: Algo que nos resultó también bastante curioso es que la ciudad como tal está empedrada, como muchas ciudades europeas, y bueno, pues ya sabéis que el empedrado y las sillas no se suelen llevar bien, son los eternos enemigos, pero no es la primera vez que vemos en Alemania, y ayer lo volvimos a ver otra vez en Reinsberg, cómo, bueno, pues ellos idean de una forma muy sencilla un enlosado, pues una especie de sendero enlosado en las aceras, que resulta muy muy cómodo para transitar con silla de ruedas, pero nos estuvimos fijando que además el 100% de las personas que andaban iban también por ese enlosado, así que yo creo que, bueno, nos llevamos ideas también, ¿no?, para poder implementar cada uno bueno, pues en la zona en la que somos, ¿no?, y poder traer ideas del exterior para poder, bueno, pues copiar en cierto modo y trasladarlas a España.
1: Sí, como bien dice, durante los itinerarios empedrados colocan pavimento de piedra, losa grande, y bueno, y crean un camino totalmente accesible para todas las personas, ¿no? Como insisto, en otros viajes que ya hemos hecho, yo creo que aquí los alemanes piensan siempre en todo, ven, porque quiera o no, también somos clientes y ven también la posibilidad de hacer negocio con esas personas que también les gustaría viajar y, bueno, y tienen esas necesidades de accesibilidad, que al final es para todo, porque como bien dice Izas, al final todo el mundo camina por ese sendero totalmente accesible.
0: Y bueno, ¿qué me puedes contar de lo que hemos descubierto hoy? Ahora mismo estamos en un resort en plena naturaleza, está gestionado por una persona con discapacidad, por el señor Tummel. El señor Tummel es un usuario de silla de ruedas, lleva en silla de ruedas desde el año 92, pero además, bueno, pues es un fenómeno, no le para su cabeza y está constantemente, bueno, pues generando nuevos proyectos. Cuéntanos un poquito en qué consiste este proyecto que él está desarrollando aquí desde hace 10 años.
1: Bueno, pues no paramos de sorprendernos con cualquier cosa que este hombre nos enseña, ¿no? Es increíble. Bueno, empezamos por el camping que tiene, un camping que lleva un año con él, y bueno, el avance que ha tenido en este año ha sido brutal, ¿no? Y el proyecto de presente y a futuro que nos ha explicado, bueno, se va a convertir en uno de los campings destacados para personas con movilidad reducida, cualquier tipo de discapacidad, ¿no? Tiene una una cantidad de actividades acuáticas adaptadas, como una canoa que se manipula como una handbike, una biela y una, bueno, que mueve una serie de poleas en cada lado de la canoa, y luego diferentes actividades, bueno, como paddle surf, como, bueno, es que tampoco nos da tiempo a ver mucho la actividad acuática hasta que hemos llegado a otro complejo, este pequeño resort también. Y bueno, aquí hemos flipado un poco porque tiene una cantidad...
0: ¿Un poco? ¿Hemos flipado un poco? Vamos, tenemos los ojos como platos. Vamos, no nos queremos marchar de aquí. Esto es el adalid de las personas con discapacidad y los usuarios de silla de ruedas. Al margen de, bueno, pues del alojamiento que tiene, tiene varios apartamentos completamente adaptados, un poco en la línea que os comentamos del Hotel Reisberg, pues en este caso es algo muy similar, ¿no? Todos los apartamentos son completamente accesibles, con baños adaptados, con camas elevables, con todo tipo de equipamiento, pero más allá de poder alojarse y de poder hacerlo de una forma autónoma, cómoda y autosuficiente, tiene una cantidad de oferta de actividades de ocio y tiempo libre alucinantes. Cuéntanos un poquito, que es algo de lo que hemos visto, todavía no lo hemos probado. Mañana lo vamos a probar y os hablaremos de ello también, pero adelántanos un poco, Fran, ¿qué es lo que hemos visto hoy aquí?
1: Bueno, pues empezando por varias handbike híbridas, handbike eléctrica, pero de cuatro ruedas, como un tipo buggy, tiene tres o cuatro, creo. Tiene diferentes productos de movilidad para personas de a pie también, para que también pueda acompañar al usuario de silla de ruedas. Tiene también actividades de futbolín, un billar también tiene. Y bueno, y aquí mañana, como dice Iza, vamos a probarlo y a disfrutar por los senderos y por el bosque de aquí de esta zona con estos aparatos, y seguramente fliparemos de nuevo con este tipo de actividades que yo jamás he visto.
0: Claro, porque es volver a estar en la naturaleza, pero hacerlo además de una forma totalmente autónoma, con todo el tipo de equipamiento que tienen. Y ocurre lo mismo en este alojamiento, que bueno, pues cualquier persona, tenga la discapacidad que tenga, sobre todo en el entorno físico, puede venir con total tranquilidad, porque tiene una cantidad de andadores, sillas de ruedas, ruedas de repuesto, sillas para el agua, triángulos, bueno, es que absolutamente de todo. O sea, tiene una especie de todoterrenos también para montarte y poderlo manipular de, bueno, pues las personas con movilidad reducida, incluso tú que tienes cierto problema de movilidad en las manos, él tiene tal conocimiento de las necesidades que tienen las personas con discapacidad que ha dicho, bueno, vamos a ver cómo podemos adaptar el vehículo para que tú mañana lo puedas conducir de forma autónoma, ¿no?
1: Sí, sí, la verdad que siempre decimos que nosotros mismos conocemos las necesidades y nos esforzamos un poco más, ¿no? Lo de este hombre ya es demasiado. Es increíble, ya hemos contado más de 20 sillas, pero no sillas de este tipo de hospital, ¿no? Sillas activas que, bueno, pueden costar un dinero considerable. Y bueno, yo he contado más de 100 ruedas también, ruedas también buenas, de repuesto. Incluso nos ha propuesto cambiarnos algo que es para mejorar nuestras sillas. Bueno, es impresionante, ¿no? Como desde la propia necesidad del empresario, ¿no? Puede crear un número de oferta de ocio y de... Bueno, y de necesidades y de productos de apoyo para cualquier persona que venga aquí, no tenga el miedo este de que y se me estropea la rueda, si me estropea la silla y que quiero ir a conocer tal sitio y no puedo. Bueno, aquí no hay problema. O sea, cualquier que tiene ganas de ir a dar una vuelta por un sendero, por un camino que no tenga acceso, pues te montan cualquier de los aparatos estos eléctricos y llegan, ¿no?
0: Y luego además es un ejemplo también para aquellos empresarios que se están planteando muchas veces si merece la pena o no apostar por el turismo inclusivo. Es un claro ejemplo de que merece la pena porque, bueno, él cogió esta finca hace 10 años, nos están enseñando fotografías de cómo estaba esto hace 10 años y realmente, bueno, pues no había nada. Lo ha reconstruido y ha hecho un resort completamente accesible. Lo tiene a tope, lo que nos ha comentado. De hecho, nos hemos encontrado con unos clientes que ya son casi como de casa, ¿no? Llevan aquí alojados 3 meses, se van a marchar, nos han comentado, 2 semanas de vacaciones a su propia casa con intención de volver otra vez aquí. O sea, aquí viven felices, ¿no? Estos clientes, y son muchos de estos clientes vuelven de forma reincidente. Y él nos comentaba que, bueno, pues que lo que tú decías, ¿no? Que acaba de coger en gestión un camping, hace un año, y que, bueno, había habido una licitación y directamente se la dieron a él por la propuesta que hacía de hacer mejoras en ese camping para que fuese un camping inclusivo. A día de hoy todavía, bueno, pues está haciendo las obras, está haciendo las mejoras, pero después de lo que hemos visto en este resort, no me cabe ni la menor duda de que en relativamente muy poco tiempo ese camping va a ser una referencia de turismo inclusivo para todos. Así que, bueno, pues básicamente sí que me gustaría, bueno, pues que terminar la entrevista con vosotros viendo un poco cuál ha sido vuestra sensación, qué os ha parecido, ¿no?, este viaje a Brandenburgo, a la región de los lagos de Rupiner, que no sé si conocíais, pero que desde luego creo que os está gustando y que probablemente no sea la última vez que vengáis.
1: Sí, la verdad que estamos acostumbrados a visitar aquellos sitios conocidos, capitales o ciudades de importancia, y nos estamos perdiendo lugares totalmente mágicos, ¿no? Y que jamás pensaría de que aquí pudiera encontrar este tipo de alojamiento y de actividades, y que, bueno, que recomiendo a todo el mundo que salgamos de lo habitual, ¿no?, y que nos lancemos a la aventura de conocer sitios que realmente no jamás pensaría tú en poder visitar, ¿no? Por tanto, es recomendable este tipo de viaje que hacemos nosotros y que recomendamos y enseñamos para que tengáis esta referencia y lo podáis visitar, ¿no?
0: Pues chicos, muchísimas gracias. Nos despedimos aquí y, bueno, vamos a por la barbacoa, que ya se empieza a oler. Nos han dicho que nos están preparando una barbacoa, así que a por ello.

0: Bueno, y seguimos hablando con los participantes de este viaje para descubrir la región de los lagos de Rupiner. Y bueno, pues te toca a ti finalizar las entrevistas, Kitty. Cuéntanos a grosso modo, Nuria y Fran ya nos han contado un poco cuál ha sido su sensación, pero cuéntanos un poquito a grosso modo, ¿qué te ha parecido esta región de los lagos de Rupiner en Brandenburgo?
1: La región es preciosa. A mí me ha encantado, sobre todo es el contacto con la naturaleza, el poder realizar un montón de actividades que hacía tiempo que no realizábamos, y sobre todo en esta última descubrir la casa de Georg Tummel, que es como para que os hagáis una idea, un entorno muy rural, muy de naturaleza, unos alojamientos preparados de una manera espectacular. York, que tiene, va en silla de ruedas y tiene una gran afinidad con nosotros, con todos los usuarios que vamos por allí. Y que os voy a contar, el lugar es, como decimos nosotros, el paraíso de los silleros. Una cantidad de ayudas técnicas y de materiales para poder disfrutar de la naturaleza que no os podéis hacer una pequeña idea.
0: La verdad es que sí, ha sido todo un descubrimiento, ¿no? El alojamiento, bueno, traducido al castellano es Los Abedules, en alemán es un poquito más complicado de pronunciar, pero Los Abedules, de la mano de Georg Tummel, bueno, pues es un sitio súper recomendable para aquellos que, bueno, pues que queráis pasar unos días de tranquilidad, de desconexión y sobre todo disfrutando de actividades de ocio en plena naturaleza. Y de ocio, además, bueno, en los que también podéis descargar muchísima adrenalina. Porque, Kitty, cuéntanos cuál ha sido tu experiencia conduciendo un Quadrix. Sé de buena tinta que era la primera vez que volvías realmente después de la lesión, que volvías a tener este contacto de forma totalmente autónoma en el monte. Te has sentido otra vez libre. Cuéntanos un poquito, primero, ¿qué son los Quadrix? Para aquellos que todavía no lo conozcan. Y cuéntanos un poco esa experiencia que habéis tenido esta mañana.
1: Los Quadrix, para que entendáis los oyentes, son como una especie de buggies o quads que se mueven perfectamente, son todo terreno, se mueven perfectamente en la naturaleza, son completamente eléctricos y tienen un acceso muy bueno para nosotros, para los usuarios en silla de ruedas. Se puede hacer la transferencia de una manera muy cómoda. Y la verdad es que para mí fueron todo un descubrimiento y una actividad que resultó una gozada. Volvimos al monte, pero además volvimos al monte recorriendo senderos entre árboles, en plena naturaleza, viendo, bordeando los lagos y además a velocidad. Porque no te creas, que George iba delante nuestra y cómo corría el pajarito.
0: La verdad es que sí. Bueno, para aquellos que igual todavía os estáis planteando, veréis vídeos en el blog, en Silleros y en nuestras redes sociales donde los veis utilizando tanto a Fran como a Yor o a Kitty utilizando estos quads. Pero bueno, como os decíamos, su alojamiento es el paraíso del sillero, y entonces aquellos que, bueno, pues por lo que sea no podáis hacer la transferencia autónomamente desde la silla hasta el Quadrix, o bien os echan un capote o bien podéis echar mano de una de las grúas que tienen ahí en el propio alojamiento. Entonces, bueno, en ese aspecto no tenéis ningún problema. Contar también que, bueno, incluso tienen varios Quadrix, se pueden hacer excursiones en grupo, tienen, creo que eran 5 o 6 Quadrix. Y bueno, la ventaja también es que prácticamente cualquier persona, aunque tengan afectadas las manos, lo pueden conducir, porque el acelerador realmente, ¿cómo funciona, Kitty?
1: El acelerador dependía un poquito también de cada usuario, ¿no? En mi caso, como la parte de los brazos no está afectada, lo podías manejar, digamos, como clásicamente decimos en España, como un ave espino, era muy sencillita. Pero, por ejemplo, Fran, que tiene un poquito afectada las manos, utilizaba, cambiaba la posición del freno para que pudiese frenar y con una pequeña palanquita aceleraba. La verdad es que George es muy apañado, digamos, y es muy dispuesto, y entonces cualquier necesidad que puedas tener enseguida se pone a solucionarla. Además que bueno, ya no es solo el poder salir a dar un paseo, o sea, poder salir a un paseo con autonomía, porque tienes hasta 4 horas de autonomía con el Quadrix. Puedes estar disfrutando, parar en medio del monte en cualquier sitio y disfrutar de la naturaleza. Tiene una amortiguación que es impresionante y no notas cuando coges baches, cuando coges raíces, ramas, va súper bien. Y luego de vuelta al alojamiento, de vuelta a la base, tienes también luego para poder seguir disfrutando con futbolines adaptados. Quiero decir, con futbolines adaptados, futbolines en los que las personas en silla de ruedas podemos acercarnos al futbolín porque podemos meter las piernas por debajo del futbolín y jugar de una manera completamente independiente sin tener miedo a que nos golpeemos con una barra de la del futbolín en el pecho, o poder coger cualquier otro tipo de ayuda técnica, como una handbike o cualquier otro elemento de los que tiene allí disponible para poder disfrutar o acabar el resto del día.
0: La verdad es que sí, la verdad es que lo tiene muy muy bien planteado y lo tiene muy bien pensado, y es una forma además de, bueno, de vivir el turismo de una forma muy muy diferente y muy familiar. Anoche, sin ir más lejos, para que os hagáis una idea, pues tuvimos una cena con toda la gente que estaba alojada en el mismo establecimiento. Tú puedes tener la opción de cenar si quieres en tu apartamento, tú te haces tu cena y te preparas lo que tú quieras, o existe la posibilidad, que os lo recomendamos encarecidamente, de hacer una cena conjunta con el resto de clientes alojados. Tienen un salón multidisciplinar, como un comedor muy muy grande, con capacidad para muchísimas personas, para muchos usuarios en silla de ruedas, y tienen por costumbre hacer cenas comunales. Anoche en concreto nos agasajaron con una barbacoa con absolutamente de todo.
1: Sí, sí, cómo no, comimos las famosas salchichas alemanas, pero también había filetes de carne a la brasa, unas buenas ensaladas y sobre todo, el ambiente que teníamos entre todos era buenísimo, porque aunque parezca mentira, muchos entre nosotros no los entendíamos porque, nosotros hablamos castellano o inglés, pero ellos hablaban, algunos de ellos hablaban solo alemán. Pero aún así había tan buen ambiente que daba lo mismo. Por gestos, por movimientos, nos entendíamos todos. O sea, y realmente fue un rato muy agradable. Es más, podías estar o todos cenando en la misma mesa o había hasta mesas separadas por si por una casualidad quieres cenar un poquito más de una manera más íntima. Pero vamos, ellos están abiertos a todo tipo de posibilidades.
0: La verdad es que ha sido una experiencia muy, pero que muy recomendable. Bueno, Kitty, pues ya solo nos queda decirles a nuestros escuchantes que se acerquen y que descubran un poquito más de esta fantástica región, que lean los posts que estamos escribiendo en el blog y que, sobre todo que se animen a descubrir esta región que está a nada, a poco más de una hora de Berlín.
1: Está a nada de Berlín y al alcance de todos, porque la verdad es que ellos mismos te hacen el transfer, puedes llegar sin ningún tipo de problema y es un sitio para disfrutar. Espero que vosotros lo disfrutéis, lo descubráis, y ahí tenéis otro sitio más en el que estamos y en el que está abierto para todos.

Y poquito a poco va llegando a su fin este programa especial dedicado a Brandenburgo. 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

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Un abrazo rodante y hasta pronto.

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1: Son las 12 del mediodía y 58 minutos.

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0: Hola, ¿qué tal? 16 Cimeros. Mi nombre es María José Núñez y soy la directora de comunicación de Reto 16 Cimas. A mi lado tengo al director de Reto 16 Cimas, Armando Ensue.
1: Hola, ¿qué tal, 16 Cimeros?

0: ¿Sabes qué nos pasó la semana pasada, María José?
1: ¿Qué nos pasó?
0: Pues íbamos a subir la pica de Estat en Pirineos y lo tuvimos que suspender porque llegó la gran nevada. Llega la nieve, no a todos los sitios, pero poco a poco llega la temporada de invierno. Y ya sabes, entonces, a quién nos toca entrevistar.
1: A Jesús Ibáñez, presidente de ATUDEM, la Asociación Turística de Estaciones de Esquí y Montaña de España, que lo tenemos al otro lado del teléfono.

0: prevención necesaria, pues sea compartida por todas las estaciones de esquí. Y eso es lo que hemos hecho. Esta semana hemos aprobado el protocolo y le ha dado ya transmisión a los medios hace unos días, ¿no? Bueno, pues lo que se trata es de definir unos criterios básicos, ¿no? Las estaciones de esquí, por lo pronto, estamos en un espacio saludable, un espacio al aire libre, un espacio que en España dispone de más de 1,000 kilómetros de pistas de esquí y de más de mil hectáreas, cientos de miles de hectáreas para poder esquiar, ¿no? Una estación como Sierra Nevada, por ejemplo, pues son 1,200 hectáreas las que tiene para la práctica del esquí, lo cual supone que estás al aire libre, ¿no? Lo mismo digo de Baqueira, Formigal, cualquiera de los grandes grupos, estaciones pequeñas y medianas que tenemos en España. En ese ámbito o en ese entorno es un entorno saludable, es un entorno donde no tenemos grandes aglomeraciones, donde existe un distanciamiento social, porque la práctica de los deportes de esquí, por el mismo material utilizado, uno es esquí o una tabla como parte especial, pues ya tienes una separación con otras personas a lo largo en las colas. Y un sitio donde pues se practica el aire libre y la mayoría de nuestros remontes son sillas, con lo cual también estás al aire libre. O los que son cabinas, pues tienen la misma reglamentación que los medios de transporte, igual que sería pues un tren o un autobús. Con lo cual, ¿qué se requiere? Pues llevar mascarilla, es la medida esencial. Mascarilla, gel hidroalcohólico y mantener las distancias de seguridad. Está prohibido, y ahora es especialmente importante, fumar en los remontes y fumar en las colas. Es decir, ni en sillas, aunque sean al aire libre, ni en las cabinas, ni en las colas que puede asistir, que son colas rápidas en las cuales generalmente se está poco tiempo, pues se puede fumar. Con esas medidas, todos mucho más seguros.
1: Entiendo que, aparte de lo que tú me has dicho, que el entorno es totalmente saludable, y yo creo que dentro de lo que cabe, se minimiza muchísimo el riesgo. ¿Puedes resumirnos en 8 o 10 puntos cuáles serían estas medidas?
0: Bueno, pues la medida principal es la distancia de seguridad básica en todo punto. Y eso nos corresponde cuidarlo a las estaciones, pero también le corresponde cuidarlo a los esquiadores o a las personas que nos visitan. Es decir, que a la hora de hacer una cola, pues uno no puede agruparse. Las medidas en la parte que nos toca de restauración, que también tenemos mucha, tanto en pistas como fuera de ella, hostelería o tiendas, pues son las normales que existen para todo lo mismo, ¿no? Una limitación en el aforo en algunos sitios como las tiendas, no existe actualmente, o depende de cada comunidad autónoma, un aforo para los restaurantes en exteriores o en interiores, y eso se ha ido regulando. Evidentemente, mantener una política de limpieza y de higienización, tanto de los medios como de del mobiliario y otros equipamientos por parte de las estaciones, y ofrecer información básica a los esquiadores en ese sentido, ¿no? Bueno, pues es un transporte al aire libre, es un transporte en el cual pues el tiempo de trayecto en el mismo también es reducido, igual que los tiempos de cola. Es importante en ese aspecto también organizarse, es decir, evitemos esas saturaciones que pueda haber puntualmente, es decir, mejor esquiar durante semanas si se puede, espaciemos o establezcamos un esquí con menos picos en fin de semana y con más presencia entre semana, que además esquía mucho más cómodo, hombre, está claro que siempre que se pueda en ese sentido, ¿no? Intentamos que la mayoría de los accesos sea contactless, de hecho los forfaits lo proporcionan, pero muchos de los parkings de las estaciones de esquí también están ajustados y adaptados para que el cliente no tenga que tocar las máquinas para nada, pueda pagarse, pueden hacerse muchas gestiones online. Todos hemos ampliado la comercialización online de nuestros productos, de forma que la compra de forfait, que sigue siendo algo que todavía la gente compra en oficinas, pues se realice online. El pago de los parkings se puede realizar también por esa manera y otra serie de servicios. Las peticiones incluso en las mesas de los restaurantes, por supuesto la implantación de códigos QR o de otros sistemas que existen también más modernos cuando uno necesita ver la carta o el menú de un sitio. Y bueno, pues intentar no agruparse o no acumularse en exceso, mantener en general las principios y prescripciones que todos ya hoy día conocemos. Por supuesto, llevar máscara es esencial. Y este deporte es un deporte que se realiza con casco, con máscara normalmente, con un BAF, que existen también BAF homologados, con una vestimenta integral y en un espacio al aire libre. Pues con eso yo creo que todos podemos estar muy, muy seguros de lo que hacemos, y la verdad es que las estaciones de esquí que ya han empezado su actividad, por ejemplo en Suecia, están notando una alta presencia de esquiadores.
2: Pues sobre eso queríamos preguntarte también que cómo se prevé la próxima temporada de esquí teniendo en cuenta la situación en la que nos encontramos, que no se pueden hacer unas previsiones exactas porque todo es como con mucha incertidumbre, sí, somos... pero ¿cuál es la previsión aproximada?
0: Somos moderadamente optimistas en uh-huh. cuanto a lo que tenemos. El verano ha sido muy bueno y es un indicativo. Es decir, en todas las estaciones de esquí que hemos estado abiertos este verano, hemos tenido un verano probablemente calificable como excepcional. Y eso que muchas de las actividades de grupos que también nutrían nuestros veranos, como son los campamentos juveniles, concentraciones, uh-huh. encuentros y demás, no se han celebrado. Conciertos, pruebas deportivas de altísimo nivel no se han celebrado. Y a pesar de eso la gente viene a la montaña porque se encuentra eso, libertad y aire puro, ¿no? En un espacio, en grandes espacios abiertos. Como dije al principio, más de 1,000 kilómetros de pistas esquiables que tenemos en España.
1: ¿Qué ha de tener en cuenta todo esquiador durante esta temporada de esquí? ¿Qué pautas principales ha de tener grabadas ahí a fuego? Bueno, en este caso a hielo.
0: La mascarilla, no fumar, porque supone una emisión de partículas al aire, y mantener la distancia de seguridad. Llevamos guantes, también es algo habitual en nuestra actividad, con lo cual, con esas reglas y usar gel hidroalcohólico, no sobre los guantes, sobre las manos, ¿no? Porque los guantes, depende del material, pueden alterarse o sufrir algún daño en ese sentido. Pero bueno, manteniendo una higiene correspondiente, tocando las cosas lo menos posible, agrupándose lo menos posible, y podemos practicar nuestro deporte favorito, que además le queda muy poquito. Estamos a punto de poder empezar la temporada.
1: Sí, sí.
2: Es que al final son pautas a las que estamos acostumbrados ya desde hace meses, entonces es un poco llevarlas, en este caso, al tema del esquí. Entonces, ¿es la práctica del esquí recomendable ahora, con la situación actual, llevadas a cabo las medidas pertinentes?
0: Pues claro, es una práctica, ¿no?, al aire libre y, uh-huh. y además es una gozada. Si la nieve nos acompaña, tiene que acompañarnos también nuestra clientela y el público, ¿no? Y va a ver que las estaciones están muy bien preparadas, hemos trabajado en una rotulación común, de forma que la señalética de todos los temas COVID sea similar entre las estaciones de esquí. Y tenemos nuestros protocolos, que el genérico de Atudén y luego la adaptación particular según los servicios que cada estación establezca, ¿no? Y con eso disfrutar, que es el objetivo, disfrutar y pasárselo bien.
1: Pues ya para acabar, a ver, Jesús, ¿qué les dirías a todos esos indecisos que están ahí en el sofá, que no saben si acudir esta temporada a las pistas de esquí o no, pero son amantes del esquí, o algunos que tenían intención de comenzar? ¿Qué les dirías?
0: Pues que la pereza no es nunca buena compañera, que a veces da pereza iniciar determinadas cosas, pero que la práctica del deporte, con la generación de endorfinas que tiene, pues al final produce una gran satisfacción, ¿no? Y teniendo un entorno seguro en las estaciones de esquí, practicar cualquiera de las modalidades deportivas relacionadas con la montaña, pues es un placer. Hacerlo al aire libre y en esos entornos naturales que tenemos en España, pues es una perfecta ocasión para recorrer todas las estaciones posibles de nuestro país y disfrutar de la gran variedad que tenemos de este producto de la nieve.
2: Pues muchísimas gracias, Jesús Ibáñez, presidente de ATUDEM, Asociación Turística de Estaciones de Esquí y Montaña de España. Gracias por hablar otra vez con nosotros.
0: Un verdadero placer. Como
2: porque siempre. Ya dijimos que repetiríamos y lo gracias. Hemos cumplido.
0: Que os veamos en las estaciones de esquí, que os veamos esquiando, que sé que es vuestra pasión y que ya veréis cómo disfrutamos todos mucho.
1: Yo te puedo decir que muchísima gente de la que hace senderismo con nosotros también es amante del esquí y tiene muchísimas, muchísimas ganas de que empiece la temporada invernal. Yo creo, personalmente, es una opinión muy personal, pero yo creo que os va a ir muy bien este año, ¿eh?
0: Esperamos que sí. Además, la mayoría de las estaciones han establecido también, incluso en la venta anticipada, que ya estamos casi todas en ella, medidas de seguridad anti-COVID, de forma que si por alguna circunstancia hubiera restricciones de movilidad o alguna cuestión, pues también está asegurada la práctica y la gente no perdería el dinero invertido. Con lo cual, acudir a las compras anticipadas, que tienen importantes descuentos, con esas medidas de seguridad COVID que las acompañan, siempre es también bueno para el bolsillo.
2: Pues muchas gracias por estar con nosotros y nos despedimos hasta el próximo programa de Reto 16 Cimas Radio. Y recordad, nuestro límite está en las nubes.

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0: En octubre de 1982, Sony lanzaba al mercado el primer reproductor de CDs con un precio de venta que hoy equivaldría a unos $1,500. Y claro, de nada servía tener un reproductor de CDs si no había CDs que reproducir. Así que la propia Sony lanzó una colección de 50 compactos en los que había clásicos de Strauss o de Chopin, interpretados por el pianista chileno Claudio Arrau, pero que encabezaba 52nd Street, el disco de Billy Joel. Well, we could generate a lot of heat. A 52nd Street. ABBA produjo el primer trabajo editado expresamente para sonido digital, para CD, y Brothers in Arms, de Dire Straits, supuso la consagración del formato que dos compañías habían empezado a desarrollar juntas algunos años antes. Philips y Sony dejaron de competir para unirse y lanzar al mercado un formato estándar de sonido digital.
1: After my graduation, I again was invited to become a member of the scientific staff of the research.
0: Después de graduarme, fui invitado a formar parte del equipo de desarrollo de investigaciones y empecé a trabajar en sistemas de servo. Mi especialidad son los códigos de canal y desarrollé uno que fue aceptado para el proyecto. Creo que fue en 1979 cuando dos grandes jefes de Sony y de Philips anunciaron la unión para desarrollar el disco digital. Philips ya tenía un prototipo. Muchas compañías en el mundo ya llevaban tiempo trabajando en el sonido digital, pero fue Philips la que decidió desarrollar grabaciones de audio, dejando el sonido analógico y probando el sonido digital. Lo explica el ingeniero holandés Ki Siming, a quien se considera uno de los padres del CD. Un reproductor de CD consta de un cabezal láser que dispara un haz de luz a un disco de policarbonato recubierto de aluminio para que refleje esa luz hasta el dispositivo que se encarga de recogerla, con diferente intensidad en función de los datos que están grabados en la superficie. Otra parte fundamental es un motor que hace girar el disco a una velocidad constante y un traductor de la información a pulsos eléctricos analógicos, que son los que convierten la luz en sonido en los altavoces o en los auriculares. Se buscaba un sistema compacto y de ahí su nombre. Y de la misma manera que el Laserdisc tenía un tamaño similar al de un disco de vinilo, los primeros prototipos del CD tenían un diámetro de 11 centímetros y medio, exactamente lo mismo que la mayor dimensión de una cinta de cassette medida de esquina a esquina.

Pero llegó el momento de estandarizarlo y tomar una decisión en torno a los parámetros del disco. Se decidió que el almacenaje de datos fuera a 16 bits y a 44.100 hercios, por lo que al final los minutos de música que entrarían en cada CD dependerían de su diámetro. Cada marca propuso sus medidas y Sony apostó por la más pequeña, de solo 10 centímetros. Finalmente se decidió que fuesen capaces de albergar 74 minutos de música, que curiosamente es la duración media de la novena sinfonía de Beethoven. Pero no en esta versión de Deep Purple, sino por ejemplo en esta otra con Daniel Barenboim a la batuta.

Así que, bien sea la realidad de la historia o una leyenda que la adorna, podemos decir que los CDs miden 12 centímetros de diámetro y que por eso podemos escuchar la que muchos consideran la mayor composición musical de todos los tiempos sin cambiar de disco.

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1: Dicen que los grandes tesoros están aún por descubrir. Uno de ellos se enmarca en plena Vega de Granada, junto al río Genil, a pocos minutos de la capital. Se trata de un castillo-palacio que divide su historia en tres fases constructivas. Comenzó con una torre nazarí del siglo XIV que mandó a construir la reina Aisha, madre de Boabdil, el último sultán del reino de Granada. Última fase cuando este vivió su época de mayor esplendor gracias al señor más importante de la historia de Láchar. Tony Álvarez, informador turístico del Castillo de Láchar.
2: Esta zona la construyó el duque de San Pedro de Galatino en el siglo XIX. El duque de San Pedro de Galatino es una persona muy importante en Granada, fue pionero en intentar atraer a turistas a Granada, fue el que hizo la Alhambra Pala, fue el que hizo el tranvía a Sierra Nevada.
1: Y fue quien construyó una de las primeras centrales eléctricas en un entorno rural, convirtiendo a este pueblo granadino en uno de los primeros en contar con electricidad. El conjunto presenta el encanto de un palacete romántico muy del gusto de la época y que comparte similitudes con otras construcciones de las que el duque fue promotor, como el Hotel Alhambra Palace, situado a los pies de la Alhambra. En total, el Castillo de Láchar ocupa unos 7.200 metros cuadrados entre el monumento, los jardines y la huerta, y en su interior encierra verdaderas joyas.
2: Como por ejemplo, tres puertas que trae el duque de la Casa de los Toribios, son tres puertas renacentistas castellanas del siglo XVI, unas puertas que tienen 500 años. Contamos con dos capiteles nazaríes del siglo XIV, contamos con un sinfín de mobiliario que no solamente el duque, sino que propietarios privados que estuvieron en este castillo viviendo después del duque, como un lord inglés y como un cónsul honorífico de Guinea-Bissau, fueron dejando aquí en este castillo.
1: Por eso las dependencias de este castillo están hoy completamente equipadas con mobiliario auténtico, no hay nada de atrezo. En ellas se hospedaron visitantes tan ilustres como el rey Alfonso XIII, el hijo de la reina Victoria, acompañado del escritor británico Arthur Conan Doyle, los duques de Alba y Medina Celi, el marqués de Viana e incluso el pintor Joaquín Sorolla. Hoy es posible reencontrarse en el Castillo de Láchar con algunos de los personajes que sin duda marcaron su historia.
2: Por ejemplo, el duque de San Pedro, podemos conocerlo aquí en primera persona en estas visitas que tenemos una vez al mes aquí en el Castillo de Láchar. También a la reina Aisha, madre de Boabdil, y Florinda, que es protagonista de una leyenda que es muy importante para nosotros, porque es el arranque de la visita, por supuesto, de la historia del Castillo de Láchar.
1: Aparece recogida en una gran cartela situada en uno de los distribuidores de la planta inferior. En ella se puede leer algo así como: el conde don Julián, gobernador de Ceuta y Tánger, mandó construir un castillo para guardar a su hija Florinda, que había sido ultrajada por el rey visigodo don Rodrigo. Sediento de venganza, don Julián permitió el paso a la península de los musulmanes, lo que sería crucial para la conquista y para el surgimiento de Al-Ándalus. La forma más auténtica de conocer el castillo es hacerlo a través de las visitas teatralizadas, pero también es posible adentrarse en la magia que encierran los muros de este castillo de la mano de los guías que están disponibles todos los fines de semana. No hay excusas para ir a descubrir este verdadero tesoro que forma parte del legado histórico de Granada.
0: 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Esas notas que escuchamos se conocen en toda la Tierra, pero puede que tal vez algún día también se conozcan en el espacio exterior. La Quinta Sinfonía de Beethoven es una de las piezas musicales que se incluye en el disco de oro que viaja con las ondas Voyager, que fueron lanzadas en 1977 y que tardarán todavía más de 40.000 años en pasar cerca de una estrella. Pero además de esa música, hay otras, como un canto nocturno de los indios navajos o una canción de boda peruana. Y además de músicas, otros sonidos. Saludos, por ejemplo, en 55 idiomas. Este es el español.
3: Hola y saludos a todos.
0: Y este es el mandarín. Muy curioso este, cuya traducción es ¿cómo están todos? Deseamos mucho conocerles. Si tienen tiempo, vengan a visitarnos, por favor. Hay saludos también en serbio, en esperanto, en sumerio, en rayastaní, y hay sonidos de grillos, de aviones despegando, de besos de madre. Estos que estamos escuchando son los sonidos originales que, por cierto, la NASA tiene recopilados en su cuenta en SoundCloud. En el disco de cobre bañado en oro y de 30 centímetros de diámetro también hay imágenes, principalmente relacionadas con la anatomía humana y con la geografía de la Tierra. Y hasta en una de sus caras, la que no suena, hay un diagrama en el que se explica precisamente cómo hacer sonar el disco. Carl Sagan, que es el ideólogo de este mensaje de paz, quiso también incluir una canción de The Beatles, Here Comes the Sun. Pero la discográfica EMI se negó a ceder los derechos. Menos mal que estaba Chuck Berry para mandar un poquito de rock and roll al espacio. Cedieron los derechos de Johnny B. Goode y también cedió sus derechos esta mujer. And scientific ingenuity of our civilization was being squandered on a runaway arms race. Que, por cierto, habla en una entrevista de exploración interplanetaria. Y que es Andruyan, la propia esposa de Sagan, que accedió a que se registraran sus ondas cerebrales, que también están viajando por el espacio a bordo de las ondas Voyager. Un auténtico, complejo y ecléctico mensaje de paz que viaja por el espacio.

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Bienvenidos, bienvenidas, furgoneteros, furgoneteras, amantes del mundo camper. Estáis escuchando un nuevo programa de Los viajes de Nautilus en Radio Viajera. ¿Estáis preparados para un nuevo viaje en libertad? Venga, que arrancamos.

0: este programa no os vamos a contar una aventura, porque os vamos a contar un montón de aventuras. Y lo vamos a dedicar, como ya os adelantamos la semana pasada, a anécdotas furgoneteras. Algunas propias que nos ha pasado a nosotros y otras pues de los que os habéis animado a contarnos vuestras anécdotas, vuestras aventuras.
1: Agradecemos a todas y todos los que nos habéis enviado vuestros audios y vuestros escritos contando vuestras anécdotas viajeras, que bueno, enriquecen desde luego muchísimo la bolsa de contenido de este programa.

0: Y bueno, antes de comenzar contando estas aventuras, vamos a aclarar que las anécdotas no son siempre esas historias graciosas que nos ocurren en los viajes, porque muchas veces son historias que nos sirven, pues bueno, pues para. Son pequeños aprendizajes, ¿no? Son historias que nos sirven para aprender de nuestros errores, para no volver a cometerlos. Son algunas historias que nos quedan para el recuerdo como algo, bueno, pues como algo bonito también, o como algo agradable. Así que de todas estas pequeñas historias vamos a aprender muchísimo en este programa.
1: Nuestras primeras anécdotas nos llegan en audio desde Escocia.
0: Sí, porque la primera grabación llega de la mano de Gloria y Tiziana, que están realizando un precioso viaje por tierras escocesas y, bueno, nos cuentan una gran batería de anécdotas, pero también de curiosidades que nos descubre un país precioso.

Hola chicos de Furgo Vitaya, somos Gloria y Tiziana, de nacionalidad española e italiana respectivamente. Viajamos en un furgón Himmer de 6 metros por la Escocia. ¿Anécdotas así de que nos hagan reír? Pues no, de momento no muchas. Conducir por la izquierda tiene sus cosas, ¿no? Te habitúas fácilmente, pero sobre todo por la mañana cuando te pones al volante y hay los cruces. Y por ejemplo, iba conduciendo Tiziana y vamos buscando un supermercado, un Tesco. Y entonces a la izquierda había el Tesco y le dije, ven al Tesco, pero no con intención de que fuese para allá. Entonces ella, con toda su alegría, torció el volante, se metió por el carril contrario, los coches pitando, y bueno, ahí fue la primera pifia ligera, no fue grave.

0: Una cosa que nos sorprendió es que aquí algunas áreas, y sobre todo andando por las zonas del interior, venden huevos frescos, las granjas, ¿no? Y te ponen una cajita, llaman Honesty Box, y tú metes el dinero ahí de lo que crees que vale la docena o la media docena de huevos, o el área te sugieren a lo mejor 10 libras y nada, es un, como un palo metálico con como una hucha gigante, metes ahí el dinero de la tal. Otra y cuando vas a, por ejemplo, al súper y compras galletas a granel o pan, cierras la bolsa como estás habituado, luego cuando te lo pesan te dicen ¿cuántos cogiste? Y tú dices, ay sí, perdona, que cerré el saco. Y dicen, ah, dime el número. Y dices, 3. Y se fían. Entonces Tiziana y yo hablábamos que si esto lo hacen en España o en Italia, no solo la gente no echa dinero, sino que marcha con la caja, con los huevos, y en el saco en vez de 3 meten 20 bollos de pan.
1: Pues mira que nosotros este sistema de, digamos, un poco de confianza mutua, ¿no? Que comentan Gloria y Tiziana aquí en el audio sobre coger un producto y dejar el dinero, lo conocimos también en Inglaterra, en los Cotswolds, y no era con los huevos, sino que, bueno, pues allí en los pequeños pueblecitos estos, la gente cocinaba pasteles o hacía mermeladas y ponía un puestecito a la puerta de su casa. Y bueno, pues te indicaba el precio y tú lo que podías hacer era llevarte el pastelito, y tenían un buzón donde ingresabas el dinero que correspondía. Pero bueno, nosotros la verdad es que pensamos lo mismo que Gloria y Tiziana, pues que era una pasada, ¿no? Que confiaran de esa manera, porque en cualquier otro sitio, bueno, pues se hubieran llevado los pasteles, no hubieran puesto dinero y hubiera sido pues un poco todo así. Pero seguimos escuchando, que nos cuentan muchas más cosas.
0: Otra cosa que me sucedió, estábamos paseando por una bahía en el norte, y al fondo de la bahía se podían avistar, había una colonia de focas tomando el sol allí. Y yo había olvidado el teleobjetivo en el camper. Entonces, bueno, Tiziana fue a buscarlo y yo estaba con la Brenda, con la perra. Entonces estaba con lo que podía del objetivo que llevaba, intentando aumentar para hacer una foto a las focas. Y bueno, estoy allí y de repente sentí... Pff, pff. Digo yo, va, aquí vendrá un espécimen de foca especial porque, a ver, ¿quién estornuda así? Y me giro y tenía una foca a 2 metros mirándome, o bueno, mirando a la Brenda, porque yo creo que sienten curiosidad por otros animales. Me hizo una pedorreta y yo fue una experiencia que después me caían las lágrimas, porque fue súper especial. Yo estaba allí echando pestes porque me había olvidado el teleobjetivo y la tenía a 2 metros, y cuando quise reaccionar para hacer la foto se sumergió y ya volvió a aparecer, pues ya a una distancia de, no lo sé, 10 metros, 20 metros.

Las rotondas en algunos sitios, bueno, en la mayoría de los sitios, incluso en ciudades grandes, es un punto pintado en la carretera y a veces mal pintado. Con lo cual, alguna que otra la hicimos derecha, ¿verdad? Le hicimos, ala, Anchas Castilla y todo para adelante. Ni rotonda ni nada. Encima, claro, haces la rotonda al revés. No que te viene... No tanto que te sale hacerla por la derecha como en España, pero tardas en reaccionar a que tienes que ceder el paso realmente a los que te vienen por la derecha. Otra cosa curiosa, las autovías, no sé si son autopistas, son autovías, pero son de dos carriles de ida o tres, más luego los de incorporación y tal, y tres por el otro lado. Yo veía señales de atención, peatones cruzando, y decía, joder, peatón cruzando una autovía aquí, pues tienen huevos. Nosotras seguíamos el navegador, Google Maps, que ya sabéis, como todos sabréis, a veces te lleva por sitios bien y otros en los que se cruza y, como digo, yo hizo la pausa en el bar, se toma una cerveza y luego vuelve y te manda por sitios que dices, tu madre de Dios, ¿dónde voy a acabar? Pues nos decía que había que girar a la derecha, íbamos por una autovía, yo decía, a la derecha, en una autovía, sí. De repente, en el carril derecho, o sea, la de Google dijo, ponte el carril derecho y tras 400 metros gira a la derecha. En plena autovía, tú frenas, el guardarrail se corta y se hace un carril para que cuando tú, dentro de años tal vez, dejen de pasar coches a 120, pues con tus huevos cruzas. Y te sales de la autovía a coger una carretera secundaria. Cosas así. Y aún así los ves que circulan muy bien, ¿no? Son más respetuosos con respecto a Italia, por ejemplo, que conducen como locos.

0: a los single tracks, sí, esos son muy, muy característicos. Muchas carreteras, sobre todo la NC500, la North Coast del Norte, mítica, que empieza en Inverness y termina en Inverness y se hace toda la costa este oeste. Perdón, pero es que aquí una señora tomó un poquitín de cerveza. Estamos delante de una fábrica de cerveza y entonces están aquí probando cervezas varias y están ya un poco subidillos de tono. Entonces, muchos de estas carreteras son lo que ellos llaman one single track, que es de un coche, cabe un coche, y cada ciertos metros ensanchan de 2 metros, tal vez, un poquitín la carretera, y lo llaman, te ponen una señal, ponen passing place. Entonces la regla es que cuando te cruzas un coche, suele haber bastante visibilidad, depende de la carretera. Hay otras veces que es una curva y te lo encuentras ahí, tienes que dar marcha atrás hasta el passing place, etc. Pero cuando los ves, normalmente es el que primero tiene el passing place a su izquierda, se mete allí. Bueno, hay un poco de anarquía, entonces si ellos ven que ellos tienen el passing place, entonces tú te paras un poco, aunque no lo tengas, tú te paras en medio de la carretera y ellos continúan su trayecto por su passing place. Luego todos cambiamos un saludo y todo bien.
1: Uy, los single track, esto ya los conocimos nosotros también en Cornualles.
2: Sí.
1: Y, jolín, me acuerdo además uno que nos metió un navegador por un single track que además se fue estrechando, al final se convirtió más en un footpath, ¿no? Así. Sí. Y, jolín, nos entraba la furgoneta, pues que justo íbamos rozando los arbustos por los dos lados. Y es que no podíamos echar marcha atrás, porque igual llevábamos 2 kilómetros hechos como para hacer marcha atrás. Y bueno, al final de esa salimos justo, pero...
2: Pero bueno, Nautilus al final resultó con sus heridas de guerra, porque ahí no rozamos la furgoneta, sino que las ramas rozaron bastante la furgoneta. En fin.
1: Vamos a seguir escuchando.
2: Seguimos.
0: Y luego otra cosa curiosa, que yo no sé si es normal, pero lo que llevamos aquí, hicimos acampada libre y luego estuvimos en 3 o 4 camping. Y en todos ellos, yo siempre había oído hablar de esta ducha escocesa, ¿no? Cuando vas a un spa o a estos balnearios, hay varios recorridos. Uno de ellos es la ducha escocesa, que te da un manguerazo de agua fría helada. Sí, you too. Estaban deseándonos un buen día. Un manguerazo de agua fría, un manguerazo de agua caliente. Pero bueno, yo eso siempre lo asocié a estos balnearios, estas cosas tal. Coño, en los 4 campings en los que hemos estado, yo voy a hacer la ducha, das al botón, son de estas con temporizador o son de las que tienes que pagar 50 peniques y dura 8 minutos. Es agua fría, pero fría de la que sales escopetado. Y luego agua caliente, que aprovechas aunque esté hirviendo, porque luego sabes que te viene el chorro de agua fría otra vez. Entonces, a día de hoy todavía no tomé una ducha relajante, caliente, que digas tú, por fin, de temperatura. Y creo que eso es todo. Llevamos 15 días. Ahora estamos esperando el ferry para ir a la isla de Lewis and Harris, que allí hay mucha carretera de single track. Y nada, todavía nos quedan 2 semanitas por aquí, así que habrá que aprovecharlas al máximo. Y un saludo. ¡Chao! ¡Chao!

0: Bueno, esto que comentan Gloria y Tiziana sobre la ducha escocesa, nos lo guardamos muy, muy bien apuntado para un futuro viaje a Escocia, porque esto la verdad es que hay que saberlo. No voy a ser que vayamos allá a ducharnos y salgamos, pues eso, o congelados o escaldados.
1: Yo no sé, spa, desde luego, los únicos sitios que no me meto es en la ducha escocesa.
0: Yo tampoco, es verdad. Bueno, y a continuación vamos a leeros una anécdota que hemos recibido vía email de Esti e Íñigo de Vitoria-Gasteiz, y nos cuentan una anécdota ocurrida en Alemania. Nos dice así: muy buenas, furgoneteros, me llamo Estíbaliz y quería contaros una anécdota de las tantas que nos han pasado, supongo que como a todos. Bueno, pues vino el que ahora es mi marido a buscarme con nuestra primera furgoneta a Alemania, donde yo estaba de Erasmus, y para volver a España decidimos hacer una ruta con la furgo, un primer viaje. Un día paramos en un área de la autobahn a comer y mientras decidimos poner a secar mis zapatillas y sus chanclas en el techo de la furgo. Y cuando acabamos nos recogimos, nos montamos y saliendo a la autopista, a la autobahn, aceleramos y oímos clon clon, a lo que mi marido dijo: mierda, las tapas. Yo me puse a llorar como una magdalena porque eran mis favoritas, tanto que le hice dar la vuelta donde pudimos e incluso con chaleco reflectante me dispuse a recuperarlas, pero no sirvió de nada porque una zapatilla y una chancla estaban en el arcén del medio entre todos los carriles, así que con mi berrinche y su descojono seguimos el viaje. Ya no hemos vuelto a dejar nada en el techo de la furgo. Muchas gracias por vuestros relatos y vuestras experiencias. Un saludo desde Vitoria. Bueno, Esti e Íñigo, muchas gracias por este mail que nos habéis mandado contando vuestra anécdota. La verdad es que no os preocupéis, ¿eh? Porque esto de dejarse las chanclas en el techo de la furgoneta, me parece que no sois los únicos. Nosotros no las solemos dejar en el techo, pero sí es verdad que en verano nos las hemos olvidado y ha sido también una buena anécdota, porque nos ocurrió que fuimos a visitar la isla de Kekova, fuimos en una lancha con un pescador y de la isla de Kekova nos llevó a darnos un bañito al puerto de Ximena, que es una ciudad turca a la que solamente se llega por mar. Así que allí, nada, nos desvestimos, nos quitamos zapatos, etcétera, nos dimos un bañito y regresamos después hasta el puerto. Pero resulta que es que cuando regresamos nos habíamos dado cuenta de que nos habíamos dejado allí las chancletas. Así que tuvimos que volver a pagar al pescador para que nos acercara de nuevo hasta Ximena y recuperar las zapatillas. Así que tranquilos, porque esto de las zapatillas, no sé si es que andamos un poco asilvestrados y nos las quitamos y luego nos las olvidamos por ahí.
1: Bueno, y las chanclas y los cross al final se quedan en Turquía también.
0: Sí.
1: Nos los dejamos no encima, sino debajo de la furgoneta.
0: Sí.
1: Y nos dimos cuenta, pues...
0: pues muy, muy lejos ya.
1: Muy lejos ya.
0: Así que allí se quedaron los tres pares de crocs. Así que sí, sí, esto de las zapatillas, pues no sé qué... Es que hemos andado muy asilvestrados este año, entonces pues eso es lo que pasa.
1: Nuestra siguiente anécdota tiene lugar en Hungría. Nos la cuenta nuestra amiga Maider de Vidai On.
2: En estas vacaciones en Centro Europa hemos tenido una anécdota curiosa. Nos quedamos en la autocaravana con poca agua en el depósito de aguas limpias y cuando aparcamos cerca del lago Balatón en Hungría, aparcamos casualidad al lado de una fuente en la que empezamos a ver un peregrinaje de gente local que iba con su botellita a recoger agua Entonces, pues bueno, parecía que era muy rica, muy interesante y tal. Y como estábamos medio vacíos, pues bueno, la fuente no era para enchufar manguera, con lo cual con la garrafa de 5 litros que teníamos en la autocaravana, pues fuimos cargando el depósito de aguas limpias. Imaginaros, pues no sé, igual hicimos 20 viajes o 25. Cargamos las aguas limpias y fenomenal. Bueno, pues ya teníamos agua para fregar, Aitor se duchó con ese agua, tal, y cuando yo voy a lavarme los dientes, noto el sabor a hierro que tenía ese agua y burbujitas en la boca. Resulta que era agua con gas que salía libremente de la fuente y nosotros habíamos llenado nuestro depósito de aguas limpias con ese agua. Y claro, y pensamos, a lo mejor esto nos estropea algo, igual este gas es no sé qué. Bueno, al final en el siguiente punto de vaciado de autocaravanas vaciamos otra vez todo el agua y ya enchufamos manguera en una fuente, vamos a decir, de agua sin gas y agua, entre comillas, normal.
0: Bueno, pues ya habéis escuchado qué aventura con el agua con gas. La verdad es que esto, Hungría es un lugar que está lleno de aguas termales y de aguas, pues ahora vemos que con gas y sin gas y de todos los tipos. Pero la verdad es que el agua es un elemento que suele crearnos bastantes, bueno, pues bastantes sorpresas, ¿no? Durante los viajes. Es uno de los puntos vitales de nuestro modo de viajar, porque siempre tenemos que llevar agua para el viaje. Y bueno, a nosotros también nos han ocurrido en Turquía alguna anécdota, porque Turquía, curiosamente, habrá mucha gente que piense que es difícil conseguir agua, pero le vamos a decir que no, que hay fuentes a borde de la carretera cada muy pocos kilómetros y de esas fuentes se puede coger agua. Y en una de las que nos paramos, precisamente, pues ya teníamos el depósito completamente vacío. No, estábamos además en un lugar muy rural, con unas carreteras bastante pésimas y un poco aislado. Así que nos paramos en una fuente para llenar el depósito y comenzamos a llenarlo con una garrafa de agua que teníamos vacía, porque nuestra manguera pues no casaba ninguna de las boquillas que teníamos con la boca de la fuente. Así que después de haber llenado un par de garrafas y haberlas intentado verter en el depósito con bastante poco éxito, pues nos dimos cuenta de que allí justo encima de la fuente habían dejado una manguera que sí que casaba perfectamente con la boca de la fuente. Y bueno, nos pareció un lujo, o sea, nos pareció increíble. Pues estas cosas nos pasan en los viajes. Y no abandonamos este elemento, el agua, porque parece que para las anécdotas da mucho juego.
1: Y si no, escuchad lo que nos cuenta Pilar del perfil.

0: de Instagram, La Cucabana.
1: Cuando llegamos a Suecia íbamos bastante cargados de agua embotellada, porque normalmente nosotros no la bebemos del grifo, del depósito. Y bueno, tampoco al no llevar las pastillas potabilizadoras tampoco lo queríamos hacer en el viaje. Entonces, pues bueno, somos muy así, no planificamos muchas cosas y vamos al tuntún y aprendemos sobre la marcha. Y entonces, pues llevábamos muchas botellas de agua, pero a mitad del viaje de Suecia se nos acabó. Entonces tuvimos que ir a un súper y mirar botellas. Y bueno, pues ¿qué pasó? Que solo había botellas de agua con gas. Con gas y con gas y de todos los sabores, pero solo con gas. Total. Que nos fuimos del súper y nada, nos quedamos así, diciendo pues no habrá agua natural. Total, nos vamos a otro súper, paramos y vimos que ponía una botella que ponía agua natural. Y dijimos, oh, pues debe ser esta. Y la veíamos así como normal, sin sabores, y ponía natural. Como de sueco no tenemos ni idea, pues bueno, pues dijimos, esto será agua natural. Total, que nos cogimos como 12 botellas, dos envases de estos de 6. Pero nos acaba aquí la cosa. Todavía no abrimos esas botellas porque nos quedaban algunas de casa, de España. Y en otro súper que vamos al día siguiente o así, ostras, pues vimos otra agua natural que justamente está de oferta. Pues ¿qué hicimos? Pues cargarnos de más agua natural por si acaso en otro supermercado como el primero no encontrábamos. Total, que teníamos el maletero lleno de agua natural. La primera botella que abrimos, agua con gas. Mis hijos que odian el agua con gas, que no querían agua con gas. No nos quedaba ya agua natural. Total, que abrimos del otro tipo que compramos de oferta, igual, agua con gas. Total, que nada, vivimos agua con gas como pudimos, intentamos que se pasara el gas, pero no se pasaba. Y hasta el final que ya descubrimos que es que no se vende agua embotellada.
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3: Son las 2 de la tarde.

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2: Bienvenidos a una nueva jornada de Naturcil, a un nuevo podcast de Naturcil, aquí desde la Granja de San Ildefonso, en Segovia, y estamos ahora con Marta Bastos del Valle del Lambroz, ese trocito de Cáceres que, bueno, pues ahora nos va a contar más en profundidad Marta. Lo primero, Marta, sitúanos el Valle del Lambroz.
0: Bueno, pues el Valle del Lambroz se encuentra, pues eso, en un trocito, en un rinconcito, la comarca más pequeña de Extremadura, en el norte de Extremadura, en la 66, muy bien comunicado. A 2 horas de Madrid, como estamos cerquita de Madrid, a 2 horas de Segovia, que hemos estado 2 horitas, y estamos entre las comarcas de tierras de Granadilla y Jerte, bien situados además con nuestros queridos vecinos.
2: Últimamente ha habido muchas noticias sobre el Valle del Lambroz, bastante desafortunadas, pero no todo es desgracias, todavía queda mucho Valle del Lambroz, ¿verdad? Cuéntanos un poco cómo está la situación.
0: Fíjate, de alguna manera lo que efectivamente queremos es revertir, ¿no?, esa imagen. Obviamente ha habido unos fuegos que a todos nos ha dolido mucho, pero tenemos que tener en cuenta que no podemos mirar para atrás, sino mirar para adelante, y sobre todo tener en cuenta que lo que nos queda en el Valle del Lambroz es muchísimo, muchísimo. Yo siempre, de alguna manera, pues lo podemos poner el ejemplo de la bandera de Extremadura, ¿no? El verde, blanco y negro. Dice verde, por supuesto, tenemos todo el verde que queramos. El blanco, la nieve del invierno, ¿por qué no? Y lo que decimos también, el corazón puro de la gente que tenemos allí. Y el negro, dice el negro, el negro, el negro. Nuestros cielos negros, nuestros cielos limpios de contaminación lumínica, que hacen que ese negro se pueda convertir en una parte que debemos aprovechar, ¿no? Y sobre todo porque ahora mismo hay que darle una vuelta y creemos que todo aquel que venga a vernos, ahora que estamos en Naturcil, hay que aprovechar esa conciencia climática y esa conciencia de nuestros bosques. ¿Por qué no hacer el que los visitantes vengan a ser partícipes de la recuperación de la masa forestal de nuestros bosques y que sientan y dejen un trocito de su corazón allí, ¿no? ¿Por qué no plantar hoy, sembrar hoy y recoger mañana, que se dice, ¿no? Al final, bueno, pues toda esa gente que por la que venimos a estas ferias es la que necesitamos que vuelva, y además van a ver que efectivamente el Lambroz está prácticamente intacto y que queda muchísimo por visitar y mucho por ver.
2: Haznos un recorrido por el Valle del Lambroz. ¿Qué, alguna cosa curiosa, algún lugar que tenga especial relevancia? Porque mucha gente se sorprende de cómo es Extremadura.
0: Pues mira, podemos empezar entrando, se me pone la piel de gallina. Podemos estar entrando por Casas del Monte, con sus castaños, con sus gargantas de agua impresionantes, su agricultura, sus cerezas, para luego pasar a Segura de Toro, ¿no? Segura de Toro, su historia betona, con el berraco, su patrimonio histórico, y las gentes de Segura de Toro, que son diferentes y muy acogedoras, para llegar a Gargantilla, ¿no? Gargantilla también con esa parte de esa ladera con aguas cristalinas, sus gentes, por supuesto, y también con una agricultura, con unas cerezas, unas ciruelas, que estamos ahora en época de ciruelas, buenísimas. Y nos vamos para abajo, nos vamos, ¿por qué no?, a Abadía, con el Palacio de Sotofermoso, con el antiguo convento de Abadía, con su dehesa, la Cañada Real que nos pasa por allí, que nos hace de alguna manera el saltito a tierras de Granadilla, para luego irnos a Aldea Nueva, ¿no?, con el arte de Duarte, con todo el patrimonio cultural que tiene Aldea Nueva y cómo se está moviendo ahora Aldea Nueva. De hecho, hay una revista ahora que se llama El Agricultor, que os invito a conocer, en el que creemos que a través de una asociación cultural, pero con todos los actores del territorio, podemos hacer pues una revista bastante, bastante chula. Con la verdad es que ha habido gente como Rebollo, que le tengo que nombrar, que es el precursor, Daniel de Viviambros también, que está por ahí. Estamos en Aldea Nueva, nos pasamos a Herbás. A Herbás nos vamos, pues, ¿qué os digo?, ¿no? Esa judería, esa naturaleza, por supuesto, de Segura de Toro, perdón, no lo he dicho, los castaños del Temblar, que son impresionantes y están intactos. En Herbás hablo. El castañar está precioso. El castañar, por suerte, contamos con un árbol autóctono que para los incendios, que los frena, y ahí es donde tenemos que apostar, ¿no? Con su gastronomía, la gastronomía, las patatas escabechas. Vamos a comer patatas escabechas, ¿por qué no, no? Y sus pastas judías, para luego pasarnos a Baños de Montemayor, el balneario, cómo no, una escapada relajada al balneario en la que poder disfrutar de la naturaleza y luego esas aguas termales naturales que tenemos y que tenemos que poner en valor. Y la garganta con sus miradores, su mirador celeste, su mirador experiencial y, por supuesto, el bar de la garganta. Yo siempre digo, hay que ir al bar de la garganta, que es maravilloso, y al Museo del Lobo, que la tradición del lobo en la garganta es muy, muy bonita. Y ya veis el recorrido que hemos hecho. Ahí tenemos para una semana, ¿eh?
2: La tradición del lobo en la garganta, eso explícanoslo un poco más.
0: Pues a ver, tenemos el Museo del Lobo, en el que pone en valor por qué el lobo es bueno para el ecosistema, ¿no? Ya sabemos la dicotomía que hay con el lobo, y además tienen un monumento natural, bueno, natural, histórico, del Corral de los Lobos, que era donde antiguamente pues ponían una oveja moribunda para que el lobo fuera y le dieran, pues como decimos, matarile, ¿no? Sin embargo, ellos han entendido que el lobo, si tuviésemos el lobo, sería de otra manera, sería todavía un patrimonio natural mucho más diverso. Y bueno, ya leímos en estas noticias aquí atrás que ya habían visto, no estoy diciendo en el Valle Lambrón, donde lo hayan visto, una familia reproductiva de lobo en Extremadura. Y bueno, pues si en la garganta tenemos el Museo del Lobo, pues es por algo, ¿no?
2: Bueno, pues la ruta ha sido espectacular. El Valle del Ambroz, ya sabes que, bueno, a mí también me toca.
0: Sí.
2: Y bueno, pues nada, Marta, muchísimas gracias por traernos este trocito del Valle del Ambroz de Extremadura. Y aquí está representando a toda la asociación.
0: Correcto.
2: ¿Qué actividades tenéis ya para rematar aquí en Naturfil previstas?
0: Pues mira, ahora mismo sí, representamos a más de 70 empresas, entre alojamientos, experiencias y restaurantes. Y para Naturfil, pues les tenemos un sorteo. Bueno, en concreto son tres sorteos para dos personas con un alojamiento, un restaurante y una experiencia que se realizará, estará 10 días, para también tener en cuenta que Naturfil hay que promocionarlo también, creo que es fundamental, y que la gente pues que vea que realmente lo que vendemos no es humo, y nunca mejor dicho, y que lo que vendemos está muy verde. Y además teniendo en cuenta que tenemos un gran eje vertebrador, que es la Vía Verde. Esa Vía Verde que nos conecta con Castilla y León y con Plasencia.
2: Bueno, Marta, pues muchísimas gracias por estar de nuevo aquí en Radio Viajera. Invita a los oyentes en una última frase a visitar el Valle del Ambroz.
0: Primero, gracias a vosotros. Invito a todo el mundo a escuchar Radio Viajera siempre, y al Valle del Ambroz, que es lo que decimos, esperamos pronto y esperamos siempre.
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3: Voy a llevar ahora a todos los amigos de Donosti al Cielo, a todos los amigos de Radio Viajera, a conocer una sidrería, algo muy nuestro. Algo de toda la vida, algo que los que somos de aquí conocemos perfectamente, pero quizás los que vengáis de fuera a visitar nuestra tierra, pues podáis estar un poco perdidos. ¿Qué es una sidrería? La cultura de la sidrería, cómo se elabora la sidra y muchos temas que pueden ir saliendo. Estamos precisamente en Astigarraga, una zona ya de por sí cuyo nombre invita a pensar precisamente en las sidrerías, y en una de las sidrerías referente en estos momentos de nuestra tierra, que es Petritegui. Y estamos aquí con un buen amigo y comunicador, que es John Torre. Muy buenas, John.
4: Hola, muy buenas. Bienvenidos aquí a
3: Petete de Astigarraga. Mejor imposible estar ahora mismo rodeado de ¿cuántas cupelas, grandes barricas donde tenéis almacenada la sidra?
4: Pues en esta primera bodega en la que estamos hay 16, pero bueno, en total en la sidrería tenemos 48.
3: Bueno, ¿qué es la sidrería exactamente para la cultura vasca?
4: Bueno, para la cultura vasca, la sidrería, como la entendemos hoy en día, no es ese lugar de ocio al que la gente amante de la sidra, de la gastronomía, se puede acercar a disfrutar pues, del menú típico de sidrería y de las diferentes sidras que hemos elaborado, ¿no? Ya para la gente que vivimos en este mundo, pues supone mucho más, ¿no? Porque al final una sidrería es el exponente de un oficio, de una forma de vida, ligada a nuestro paisaje, a nuestra cultura y algo que va unido desde la tierra, desde el cultivo del manzano hasta la sidra embotellada, ¿no? Y todo ese proceso, toda esa forma de vida, el trabajo de todo un año, pues bueno, hay mucha gente que la conoce aquí, en ese momento concreto de venir a la sidrería, ¿no?
3: Estamos rodeados, bueno, estamos en una tierra, no solo San Sebastián, Guipúzcoa, el País Vasco, rodeados de grandes cultivos, desde la Rioja Alavesa y los vinos Rioja, desde el Chacolí, la zona de Guetaria, viñedos de Zarauz y demás, la sidra. Verdaderamente es una tierra que a nivel general no tiene desperdicio alguno, pero la sidra en sí, como bebida, bueno, primero, ¿cómo se elabora?
4: Bueno, la forma de elaborar, que no ha cambiado prácticamente en los últimos, me atrevo a decir, 2000 años más o menos, es cultivar el manzano, injertar las diferentes variedades más adecuadas para elaborar la sidra, recoger esas manzanas cuando es la temporada de la cosecha, que suele ser finales de septiembre, mes de octubre, lavar los frutos, triturar los frutos y prensar esa fruta triturada. De ahí obtenemos el zumo. El zumo de manzana lo fermentamos en las cubas y deviene en sidra, ¿no? Entonces luego lo que se hace es esa sidra, cuando está en su mejor momento, se embotella y se distribuye embotellada. Eso sería un resumen general de la forma de cómo se elabora la sidra, ¿no?
3: Ahora se va modernizando ya un poco más todo y ya se elabora zumo de manzana sin el alcohol, una sidra ahora con un poquito de gas que estábamos viendo también.
4: Sí, bueno, al final, hasta hace muy poquitos años lo que elaborábamos prácticamente la totalidad de sidrerías era la sidra natural, que era lo que sabíamos hacer y lo que se consumía, ¿no? En los últimos 5, 6, 7 años, aquí en Petitegui por lo menos, lo que estamos haciendo es apostar por la diversificación de producto, ¿no? Nosotros tenemos buenas manzanas para hacer sidra, pero también esas manzanas valen para hacer otros productos. Entonces, como comentabas tú, Carlos, pues hacemos desde zumo de manzana hasta sidras naturales ecológicas, sidras naturales con denominación de origen. Y lo último que estamos haciendo desde hace un par de años es sidra natural espumosa. Se elabora con el mismo método que se elabora el cava o el champán, el método tradicional o champanois. Y es un producto muy curioso, es algo nuevo y que yo invito a la gente que venga a probarlo.
3: Cuando decíamos en las cuadrillas, vamos de sidrería, ya llegaba un momento, no sé, pues que quizás daba un poquito igual a qué sidrería ibas, pues porque más o menos podían ser todas parecidas, pero el ir de sidrería, una cuadrilla tiene que venir, normalmente no se viene solo ni en pareja, más es de cuadrillas que vienen a comer cosas específicas, bacalao y chuleta, a beber sidra obviamente y a cantar, a reírse con los amigos. Ese podía ser un poquito el origen de la sidrería. En cuanto ya tema más gastronómico para el visitante.
4: Bueno, sí que es verdad que, como decías tú, y como normalmente lo dice mucha gente, es que la sidra es para compartir. La sidra, sobre todo, es para beberla en compañía, siempre con alguien, ¿no? Y si son amigos y unos cuantos, pues mejor. Diríamos que el origen actual el origen de las sidrerías como las conocemos en la actualidad, en la que puedes venir a degustar un menú y degustar las diferentes sidras de las cupelas, tiene, diríamos, unos 50 años más o menos esa tradición, ¿no? Pero antiguamente había también sidrerías, existían sidrerías en las que la forma de consumo era diferente, ¿no? La gente venía al caserío donde se elaboraba la sidra y solo se bebía sidra de una cuba. Entonces, la sidra se vendía a vasos, se vendía a jarras, a tanto por vaso, tanto por jarra, y eso la gente de más de 60, 70 años recuerda todavía cómo había sidrerías, sí en los caseríos, pero también en los pueblos y en las ciudades. Entonces, diríamos que ha habido una evolución en la forma de ser una sidrería, de la naturaleza propia de la sidrería. Antiguamente se hacía de una forma y se hace de otra, pero al final lo que ha perdurado es lo que decías tú, de juntarse una cuadrilla, juntarse una pareja, juntarse unos amigos e ir a la sidrería a degustar la sidra. Pues, antiguamente de una forma, hoy en día de otra, ¿no? Entonces, lo que hemos conseguido aquí en el País Vasco hace unos 50 años fue dar ese paso y mantener el ir de sidrería, porque en otras culturas se ha perdido. En otras culturas está el lagar, el sitio donde se elabora la sidra, y luego está el sitio donde se consume esa sidra, que puede ser un bar o un restaurante. Aquí se consiguió esa continuidad, en una manera evolucionada, una forma diferente, pero se ha conseguido mantener.
5: Bueno, y un menú muy típico, porque el que venga de fuera diga, venga, vamos a una sidrería, que no espere tomar platos sofisticados. Aquí se viene al grano, bacalao, tortilla de bacalao, una buena chuleta, troceadita, y de cuando en cuando, pues la gente se levanta, va donde las cupelas y al chorrito, que ahora me gustaría que escuchemos de fondo por lo menos, para que se vea que en efecto estamos en una sidrería. Pero bueno, espera un poquito, mientras tanto.
4: Yo iba ya.
5: Ya íbamos, sí, no, yo estoy con ganas ya de beber un poco también, pero vamos, que la comida en sí es al grano, bacalao y chuleta.
4: Sí, al final el menú de sidrería se fue poco a poco estableciéndose, ¿no? Y lo que son platos que acompañan perfectamente a la sidra, ¿no? La tortilla de bacalao se hacía en época de nuestra abuela, en las sidrerías antiguas se consumía mucha tortilla de bacalao, entonces eso se ha mantenido. Los tacos de bacalao con su punto salado es perfecto para maridar con la sidra. La chuleta a la parrilla, pues otro tanto. Al final, diríamos que se han puesto productos que estaban al alcance de la mano, productos de la zona, y que sobre todo, pues eso, marían perfectamente con la sidra.
5: Nueces, queso y membrillo, también el postre es un poco de plato fijo. Os viene mucha gente de fuera, están de moda las sidrerías en general, bueno, a nivel turístico todo el País Vasco, por eso estamos haciendo esta serie de programas, además nos encanta la comunicación. ¿Cuántos kilos de chuletas, por ejemplo, podéis llegar a hacer en una semana con todos los turistas que os
4: pueden
5: leer?
4: Eso es muy difícil de calcular, ¿no? Al final.
5: No, pero totalmente, ¿qué capacidad tiene esta sidrería?
4: No, nosotros, por ejemplo, tenemos capacidad para 400 personas.
5: No, pues fíjate que ya es, y hay momentos que por grupos y tal, pues sí, puede estar casi lleno.
4: Sí, al final, hace unos 20, 25 años, que era cuando más de moda estuvo, diríamos, el ir de sidrería, pues sí que se llenaba pues bastante a menudo, pues fines de semana. Hoy en día cuesta más llenar, es normal, pero bueno, al final estamos preparados para atender a la gente que nos venga, tanto entre semana, que suele ser menos gente, el fin de semana, que suele ser más gente, pues estamos preparados para ello. Más luego, pues hoy en día se trabaja mucho, aparte de con turistas, estamos preparados para atender a los turistas de una forma correcta. Y también estamos preparados para atender las demandas de la gente de aquí que quiere hacer un banquete, presentaciones, comidas de empresa, eventos empresariales que luego se mezclan con cultura de aquí. Entonces, bueno, ofrecemos, aparte de lo tradicional, ¿no? Lo de siempre, pues ofrecemos más cosas, ¿no?
5: ¿Cuántas, así a ojo, en esta zona de Astigarraga, Hernani, cuántas sidrerías puede haber?
4: Bueno, aquí en Astigarraga estaremos ahora actualmente, creo que somos 18 sidrerías, en Hernani una docena también, y luego pues en Urnieta creo que son 3-4, en Usurbil otras 3, pues sí, un poquito diríamos que es la zona principal o donde más sidrerías hay. Donde más cultura
5: de joven,
4: también.
5: De joven siempre conocía, que no sé si se llama así, la verdad, pero como que tienes ahí un mito de la Cuesta de la Sidra. ¿Se sigue llamando en Astigarraga a esa zona?
4: Sí, porque allí, en la cuesta que dices tú, empezando desde abajo, desde el cruce, están Oyalú, Mecelaya y estas. Luego subes y hay otras 4 o 5 sidrerías más.
5: Hacia Santiago Méndez, ¿no?
4: Puede ser.
5: Que ojo, paisajísticamente, ya que nos gusta hablar también de paisajes, de zonas, de rutas turísticas, que os solemos recomendar, bueno, si tenéis la suerte de ir a Astigarraga y subir la cuesta de Santiago Méndez, desde allí vais a ver unas vistas espectaculares de toda la zona, obviamente, de toda San Sebastián. Yo recuerdo además, no sé si se sigue usando todavía, que hay sidrerías en las que la gente come de pie, que justo picotea lo que se sigue llevando eso, o ya va desapareciendo pues por más comodidad de quienes vienen. Sí.
4: No, no, todavía se mantienen, ¿eh? Nosotros desde siempre hemos tenido mesas y bancos, siempre hemos dado la opción de estar sentados, pero sí que es verdad que el que quiere arrima un poquito el banco y cena de pie tranquilamente. Hay otras sidrerías que sí que solo tienen de pie, ¿eh? Pero nosotros desde siempre hemos tenido sentados.
5: Lo fundamental es cuando en un momento dado, si se sigue la tradición, sale el jefe de la sidrería y dice algo así como choch, ¿no? O algo sí, así suele ser la palabra exacta.
4: Choch, que es la llama, diríamos, cuando se va a abrir una cuba.
5: Tú
4: ¿no?
5: llama, tú llama ahora y vamos a simular que estamos comiendo nuestra chuletita, nuestro bacalao y de repente suena.
4: Vale. Pero aparte de simular, también vamos a probar.
5: Sí, no, pero bueno, igual mientras hablamos... El ruidito tiene que sonar para que... Pero no, tú di lo de choch.
4: ¿Choch?
5: Eso es, esa es la palabra exacta. Y entonces la gente viene con su vasito. Quiero creer que se ha escuchado, aunque me ha paragoteado aquí el micrófono, seguro. Y ahora pues estamos bebiendo la sidra. Hay que echar poquito, ¿eh? Seguro que vosotros veréis de extranjeros, sobre todo, que se llenan el vaso. Pero lo mejor es llenar un poquito, un culín, que se suele decir, y taca directamente y deprisita a la boca.
4: Sí, bueno, nosotros al final recomendamos una forma de consumir que creemos que es la mejor, ¿no? Entonces, la cuestión es que cuando la gente viene a la bodega, a nuestra bodega, lo que va a hacer es degustar diferentes sidras. Entonces, la mejor forma de degustar diferentes sidras es beber 2, 3, 4 tragos seguidos, y lo mejor para eso es servirse un poquito. Lo justo, lo necesario para degustarla, para coger el gusto, ¿no? Y luego beber 2, 3 tragos. Luego hay gente que normalmente el que no sabe cómo lo consumimos y no pregunta nada, pues tiende a llenar el vaso, porque se cree que es llenar el vaso y volver a la mesa. Y nosotros decimos, no,
6: ya.
4: Coge poquito, bébelo tranquilo y vamos a estar aquí un rato.
6: Eso
4: vamos a hablar de la sidra, vamos a probar otra sidra diferente. No es venir, me sirvo y me voy. No. Y en ese estar en la bodega es donde surgen, pues, diríamos, ese ambiente tan informal.
5: Se hacen negocios, se cierran operaciones. Bueno, esto es un poco la cultura, ¿eh? Se viene a comer chuletita, bacalao. De cuando nos levantamos, tomamos un culín de sidra y la gente de pie, pues habla, se hacen amigos, tal. Y bueno, pues se intercambian impresiones. Salimos de la sidrería, porque lo quiero enlazar. Ya llega un momento en el que, en vuestro caso, ya no es solo sidrería, ya es un hotel rural que acabáis de inaugurar hace poquito. ¿Por qué ya esta vinculación sidrería-hotel?
4: Sí, bueno, al final el hotel que acabamos de inaugurar hace un mes, el Hotel Rural Sagarlore, es un proyecto de la familia en el que veíamos que una forma de poner en valor nuestro paisaje, nuestros manzanos, nuestros caseríos, ¿no? Pues es darle actividad a los caseríos. Entonces, nosotros, por un lado, tenemos lo que es la sidrería en un caserío de hace pues cerca de 500 años, va a cumplir, y nosotros somos una familia grande, entonces veíamos que se podía hacer más cosas, ¿no?, en otros caseríos. Nos surgió la opción de crear este hotel, y entonces lo que ofrecemos aquí en Sagarlore es un alojamiento de calidad en el que la atención cercana, el compromiso por respetar el medio ambiente, nuestro paisaje, se transmita, ¿no?, a la gente, por un lado, por la filosofía ecológica que tiene nuestro hotel, pues sobre todo apostando por la sostenibilidad, y por otro lado, por incluir en el desayuno pues productos de kilómetro cero, ¿no? Slow food. Queremos que la gente desayune con fuerza y desayune con buenos productos, ¿no?, sobre todo de la zona. Entonces hay desde zumo de manzana de Petitegui, hay leche de vaca de los caseríos de aquí cercanos, hay queso de Idiazábal, tenemos miel de aquí de Guipúzcoa, mermeladas artesanas de Guipúzcoa, tenemos pues todos los productos, intentamos que sean de aquí.
5: Hoy en día están de moda además estas cosas de los hoteles rurales, y además en esta zona que paisajísticamente es de una belleza incalculable. no paramos de repetirlo y en ocasiones pues podemos parecer hasta pesados, ¿no? Con vender nuestra barandilla de la Concha, nuestros iconos y tal, pero todo lo que hay a los alrededores es que decir que estamos a 5 kilómetros de San Sebastián, a 10 minutos en autobús, a 6 en coche, en una zona de prados, rodeados de manzanos, con esta sidrería espectacular, con el hotelito ya al lado, tenéis que estar muy contentos, ¿no? En la familia, el tener ya sidrería, hotel, vamos, ya es un negocio, no lo hacemos por publicidad, pero sí que es una cosa que choca en estos momentos dentro del paisaje vasco.
4: Sí, choca porque al final la tendencia en los últimos años...
5: Choca era... para bien, me refiero.
4: Sí,
5: vamos.
4: Sí, sí, claro. La tendencia en los últimos años era abandono del caserío, abandono de las tierras de cultivo, abandono de los manzanales y ir a la ciudad, que bueno, pues en su época, si no había otra opción, estaba bien. Pero hoy en día creemos que se puede luchar por mantener estos paisajes, estos caseríos, con una actividad diferente a la original, pero es que si no, la tendencia es a desaparecer. Entonces, poner en valor nuestro paisaje, poner en valor nuestros productos, nuestros oficios, nuestras familias, al final creemos que da valor no solo a nuestra familia en este caso, sino a toda la gente que trabaja con nosotros. Y diríamos a toda la provincia, ¿no? Es mantener viva el no solo el entorno urbano de Guipúzcoa, sino también el entorno rural, ¿no? Entonces, hay gente que está peleando mucho y nosotros pues estamos también en esta pelea.
5: Oye, pues genial, nos has explicado fenomenal lo que es una sidrería. Yo creo que ya podrá tener una idea nuestros seguidores de Radio Viajera y en este programa de Donosti al Cielo que hacemos los amigos de Donosti City. Pues muchísimas gracias, John.
4: Nada, muchas gracias a vosotros y nosotros encantados de que vengáis y nos visitéis tanto en la sidrería como en el hotel.
5: Termíname con el grito de que ya nos levantamos y vamos a buscar la...

0: Los espárragos tienen sexo, como todos los seres vivos, y desde el punto de vista del cultivo es importante conocerlo porque los machos son más rentables. Así que durante decenios se han venido buscando técnicas para lograr que todas las plantas de una explotación sean machos. Hay un único cromosoma encargado de determinar si el espárrago tiene un sexo u otro, y ese cromosoma ya está identificado gracias a un estudio de la Universidad de Córdoba, del que es responsable el profesor Juan Gil Ligero.
1: Hay que decir que el espárrago es una planta dioica, o sea que existen plantas macho y plantas hembra, están separadas, no tiene flores hermafroditas. Las plantas macho son más longevas que las plantas hembra y además producen más, puesto que no tienen el gasto energético en producir frutos y en producir semillas, lo cual es lógico. Entonces, esa energía la invierten pues en desarrollar yemas y turiones, y entonces son más productivas. Después de haber construido el mapa genético, pues hemos conseguido asociar el gen a un cromosoma determinado e identificarlo.
0: Este tipo de investigación aplicada tiene como objetivo desarrollar conocimiento que luego se pueda aplicar en un programa de mejora que ayude tanto a las empresas productoras de semillas como a quienes cultivan espárragos. Y el papel de la genética en esta cuestión en concreto se explica perfectamente con una metáfora.
1: Un mapa genético es como un mapa de carretera donde se van a situar muchos puntos kilométricos y luego intentar localizar, lo mismo que en un mapa de carretera se localizan pues localidades, lugares. Pues en un mapa genético lo que tratamos de localizar luego en ese mapa, lo que tratamos de colocar muchos puntos kilométricos, que son los marcadores, ¿no? Y luego intentar localizar ahí aquellas regiones del ADN que están, que tienen interés o que están asociadas a esos caracteres de interés agronómico, ¿no? Puede ser un mayor calibre, mayor producción, resistencia a enfermedades, mayor concentración de compuestos funcionales, una mejor adaptación a condiciones, pues, sí, para poder desarrollar variedades que necesiten en las aguas.
0: Espárragos supermachos, que además están muy buenos. Espárragos a la plancha, revuelto de espárragos, espárragos en conserva, crema de espárragos, ensalada de espárragos, salteado de espárragos.

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1: Edgar Bechler, soy el director del Congreso del Tourism Innovation Summit en Sevilla, un congreso de innovación turística Travel Tech que nació en plena pandemia y al que ahora arrancaremos la tercera edición. A ver, venimos de dos ediciones en pandemia, o sea, yo creo que esta edición, y creo que ojalá que lo podamos decir en voz alta, es la edición de la recuperación. A ver, la ministra de Industria, Comercio y Turismo, Reyes Maroto, pronosticaba el pasado junio que este verano sería el de la recuperación del sector turístico. O sea, yo, los inputs que me están llegando por muchos players gordos de la industria turística es que este verano ha hecho un cambio, un vuelco, ¿no? Yo creo que en el TIS nos ocurre lo mismo. Vimos nacer una cumbre internacional en el 2020 en plena pandemia y la vimos evolucionar en el 2021 y ahora lo que nos viene por delante en el 2022 vemos una gran consolidación, ¿no? O sea, en el sentimiento de la recuperación y la normalización que existe después de los dos años de pandemia. Al final este año estamos diciendo que nos estaremos esperando más de 6.000 profesionales y 400 expertos internacionales del sector que nos vendrán a visitar, a hacer negocios, a buscar soluciones digitales, a destacar en innovación, a comprometerse con la descarbonización, cómo colaborar en el medio ambiente. O sea, el lema de New Horizons for Tourism Tech ahondará, ¿no?, en los proyectos europeos relacionados con los datos, como es Gaia X, promovida por la Secretaría de Estado de Turismo y la Secretaría de Estado de Digitalización e Inteligencia Artificial o DATES, que estarán presentes también para definir el futuro en un marco de actuación sobre flujos turísticos. El espacio donde se reflexionará sobre las innovaciones que conlleva digitalización y donde se debatirán las nuevas estrategias se están promoviendo en el Tourism Innovation Global Summit, que para nosotros sería el congreso líder del sector turístico, que se organiza dentro del marco del TIS, ¿no? Aquí pues, vamos a profundizar en la manera que las tecnologías están cambiando la industria, cómo lo está haciendo el usuario, métodos y soluciones que tienen las compañías turísticas o los destinos para cumplir los objetivos 2030, de la Agenda 2030, las nuevas medidas que han surgido para proteger a los turistas, teniendo en cuenta las lecciones que aprendió la industria a raíz de la pandemia, por desgracia o no. El cambio que están viviendo los hoteles pues proporciona una oferta mucho más personalizada y exclusiva. Las tendencias de viaje, que serán clave para el 2023, entre otras cosas. Al final, todo esto siempre sin perder de vista los retos que tenemos con la falta de talento que están sufriendo las compañías dedicadas al turismo y la gestión de los turistas que se tienen que reformular, ¿no?, para no saturar a las grandes ciudades. O sea, que se están buscando maneras de colaborar entre todos para hacer del turismo algo mejor para todos. Y al final aquí tenemos unos grandes expertos que vienen a hablar, que algunos de ellos habían estado en ediciones anteriores, otros no, porque nos han visto y han dicho que queremos participar. Y son grandes inspiradores para el público que tenemos y lo reuniremos allí, ¿no?, en el Tourism Innovation Global Summit. Tenemos a Maribel Rodríguez, la Senior VP de la WTTC. Tenemos el CEO de Future Agency, que es Jeff Leonard, un futurista increíble con una visión brutal de lo que va a pasar en a corto y medio plazo. Tenemos a Cristina Polo, la analista de mercado de Focusrite, una analista también de gran renombre a nivel europeo y a nivel mundial. Tenemos a Wouter Hetz, también un analista de Skift, uno de los top analistas de Skift, que también es un medio que da difusión al sector turístico y a las tendencias de mercado. Tenemos al presidente de Tickets, una distribuidora de actividades, museos y atracciones de las más grandes del mundo, Luke Elzinga. Tenemos a Daniel Otero, la CEO de Scale International. Tenemos Misa Lavaril, la Policy Officer de la Unión Europea. de la Comisión Europea, que viene a hablar de, también de todos los fondos Next Gen. Tenemos a Jelka Tepsic, que te explicará cómo están haciéndolo en Dubrovnik, que es la concejala de Dubrovnik, que te explicará cómo están sacándose las masas turísticas de encima y cómo están haciendo para que el centro histórico no se colapse. Tenemos al director general de turismo de Creta, que nos vendrá a visitar. También nos va a explicar todo lo que están haciendo allá en Grecia, en esta isla en concreto, a favor del turismo y de desarrollos. Tenemos a María del Pilar Rubio López, la Secretaría de Desarrollo Económico y de Turismo de Colombia. Tenemos a Dolores Ordóñez, la vicepresidente de Gaia X España. O sea, al final tenemos gente muy, muy top que viene a influenciar, ¿no?, a las personas que vienen a hacer esta masterclass de 3 días al Tourism Innovation Summit.
2: Hola, soy Miguel Flecha y soy el responsable de la industria de turismo para Accenture en Europa. Pues yo creo que esta edición va a ser diferente al año pasado. Yo creo que el año pasado la industria estaba en un momento todavía complicado de salida de la pandemia, con lo cual lo que pudimos ver y comentar en el TIS el año pasado estaba muy centrado en la recuperación. Ahora, después de un verano absolutamente maravilloso para el sector, pues creo que se ve y se enfoca el TIS con una visión mucho más de futuro, esa visión de transformación, esa visión de realmente encontrar las nuevas oportunidades de negocio, siempre poniendo un ojo quizás a la incertidumbre que viene desde el punto de vista macroeconómico en el mercado y que podrá afectar al sector. Pero para mí la gran diferencia entre este año y el anterior es esa ilusión y esa visión de futuro después de haber tenido un año ya de salida y de recuperación del sector. Bueno, yo creo que trae mucha inspiración. El concepto de inspiración es algo muy importante en nuestra industria, pues desde la industria nosotros tenemos que inspirar a los viajeros a viajar. Creo que este evento, para empezar, aporta mucha inspiración al sector, porque al final, con grandes compañías compartiendo sus prioridades, su visión, las oportunidades, creo que para empezar es un tema de inspiración que nos ayude a todos a pensar en el futuro y a ver cuáles tienen que ser nuestras prioridades y nuestra estrategia. También al final es compartir, ¿no? O sea, nos juntamos en el TIS, pues todos los actores principales del sector, con lo cual compartimos un poco lo que estamos haciendo y salimos del día a día. Pero vamos, básicamente para mí es un punto de encuentro y, como resumen a todo lo que os he contado, es un punto de encuentro para seguir construyendo el futuro del turismo.
3: Soy María Gómez, presidenta de la EMA, Event Managers Association de España. Primero, al sector turístico de España, que es una potencia mundial, tanto en turismo de leisure como en turismo MICE, le aporta muchísima visibilidad. Visibilidad que ya debería tener, pero le ayuda a mejorarla. Y luego es un punto de encuentro donde se juntan pues empresas punteras en innovación turística. Es un gran punto de networking, de descubrimiento de nuevas tendencias especializadas en el sector. Que hay muchos eventos, ¿no?, del sector, pero yo creo que no hay ninguno tan variado y que toca tantas patas, ¿no?, de lo que se entiende como turismo. Bueno, las expectativas son grandes siempre, sobre todo teniendo en cuenta cómo arrancó este evento en 2020, en mitad de la pandemia. Se hizo una apuesta muy grande por la presencialidad cuando estábamos todavía en mitad de los confinamientos y necesitabas autorizaciones para viajar y tal. Y se ha visto que bueno, que las ediciones que han ido sucediendo el año pasado ya fue bastante mejor. Entonces, yo creo que las expectativas es que este año tengamos una sensación de completa normalidad en el evento y que las cosas fluyan muchísimo, muchísimo mejor que los años anteriores, pues no fue posible por las circunstancias que estábamos viviendo.

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0: Después de este road trip sureño, cogisteis un avión y os fuisteis a la ciudad que, bueno, que te enamora y que hasta el nombre de tu blog lo delata, ¿no? Os fuisteis a Nueva York. Háblanos de lo que visteis en esta ocasión y de todo lo nuevo que has encontrado en esta última visita.
1: Mira, a ver, en Nueva York esta es la tercera, ¿vale? La primera vez fue en 2009, la segunda en 2012 y esta en 2019. Sí. Entonces, ¿qué he visto? Pues a ver, sí que me ha parecido ver más gente, ¿vale? Que otras veces la he visto más masificada. Además, las tres veces he ido en agosto, ¿eh? O sea, que te quiero decir sí. Que no es que dices, jo, igual ha sido en un mes, no, siempre he ido en agosto. Pero bueno, yo creo que esto al final se debe como todo. Ahora yo creo que viajamos todos más, ¿no? El tema de las redes sociales, cada vez es más accesible, además hay muchas ofertas para ir a Nueva York. Entonces la vi demasiado masificada. O no sé si era porque iba con la niña y me agobió en algunos momentos, pero bueno. Eso fue así lo que más me llamó la atención y luego también vi mucha gente, ya lo había visto, pero bueno, muchos mendigos, mucha gente tirada ahí en el suelo, que bueno, que allí es muy normal, pero bueno, no sé, nosotros no estamos acostumbrados a verlos, ¿no? Y más yo que iba con la niña y se quedaba mirando, me preguntaba. Eso fue quizás lo que menos me gustó de Nueva York, pero vamos. Lo demás, pues he visto muchísimos rascacielos más, algunos muy bonitos, pero ha habido algunos que no me han gustado tanto, sobre todo esos que han hecho por el Midtown, si subes al Top of the Rock, antes había unas vistas muy bonitas de Central Park, y ahora han construido ahí unos cuantos rascacielos, creo que son residenciales muy altos, entonces estropean un poco la vista, la vista al parque, vamos, la otra vista al Empire State, no. Y bueno, pues nosotros, a ver, en esta ocasión al Topo de Rock volvimos a subir, hemos ido todos los años, ¿vale? Porque para mí es mi lugar preferido de Nueva York. O sea que la primera vez fuimos de noche totalmente, la segunda fue de día y esta vez hemos subido dos veces. Una fuimos de día porque es cuando más tranquilo estás, ¿vale? Más puedes hacer fotos y la otra fuimos al atardecer, que es el momento en el que más gente hay, pero también hay que reconocer que es lo más bonito porque vas viendo cómo se ilumina. Luego también hemos visto el barrio de Hudson Yards, que es nuevo, que se ha hecho muy famoso ahora, no sé si os suena, hay un edificio que se llama The Bessel, que es como una especie de enjambre de abejas, muy chulo, luego además está todo rodeado de rascacielos, y de hecho está construido ya ahí el que va a ser el cuarto mirador de Nueva York, que le van a abrir, creo, leí el otro día en marzo del 2020, así que ya tengo otra razón para volver. Estaba hecho y vimos la plataforma. Tiene una plataforma muy chula, así como de cristal transparente. La zona esa es muy bonita. Y luego allí además está también el barrio, el mercado español, el Little Spain, que también entramos, el de José Andrés. Luego también fuimos a Coney Island, en Brooklyn, que no habíamos ido nunca. Está como una hora en metro, pero bueno, más que nada íbamos porque allí está el famoso parque de atracciones, también la playa y tal, y bueno, pues por la niña, para que también tuviera un día un poco de descanso, ¿no?, de la ciudad. Y bueno, también nos gustó, la verdad, es un sitio nuevo. Sí. Luego también este año le hemos dedicado más tiempo a Brooklyn, aparte de Coney Island. Un día fuimos a conocer Brooklyn Heights, pero no a la zona al Brooklyn Heights Promenade, que es donde suele ir mucha gente a ver el atardecer. Ahí también estuvimos, pero nosotros nos adentramos más en lo que es el barrio. Hicimos una ruta por allí. Y luego también estuvimos en Williamsburg, que también es otro barrio de Brooklyn, que bueno, lo vimos el primer año de paso cuando hicimos la ruta esta del famoso tour de contrastes, pero esta vez lo hicimos por nuestra cuenta y nos gustó mogollón también. ¿Qué más? También subimos a la corona de la Estatua de la Libertad. Y bueno, a ver, las vistas y eso no es gran cosa, pero bueno, que era uno de mis sueños y bueno, la niña también subió, que pensábamos que no le iban a dejar, sí, pensábamos que no le iban a dejar subir porque no llegaba a la altura, piden 1,20 y no llegaba por poco, pero ni la midieron ni nada, Lo que pasa es que es bastante es muy pequeño el espacio y un poco claustrofóbico, pero bueno, pero ella subió muy bien. Y luego además han creado allí también este año un museo detrás de la estatua, un museo dedicado a la Estatua de la Libertad, también muy chulo. Y luego, ¿qué más? La zona financiera ha cambiado un mogollón, porque la primera vez que la vi en 2009 estaba todo lleno ahí, pues de los restos de las Torres Gemelas, o sea, es que no había nada más que los huecos. Luego en el 2012 estaba ya bastante cambiada, ya estaban las fuentes, de donde estaban antes las torres, y el One World Trade Center estaba, pero no estaba acabado del todo. Y sí, esta vez ya sí, entonces pudimos subir al observatorio, que también nos gustó mucho. Luego también vimos la estación de Calatrava, que la otra vez tampoco estaba. Al Museo del 11F también entramos, que tampoco estaba la otra vez. Y no sé, la vi muy cambiada, la zona financiera. ¿Y qué más? Y así nuevo, pues también fuimos a la isla de Gobernos. Lo que pasa es que esta isla solo abre, creo que en primavera y verano, pero muy bien, porque allí se puede alquilar una bici, te la recorres y tienes unas vistas muy chulas. Y nada, y lo del resto, pues un poco el visitar el Soho y el Village, que son mis barrios preferidos, que sí que estuvimos viendo alguna cosa más, que la otra vez se me quedó pendiente, y Central Park también. Esta vez pues fuimos como al ir con la niña, además le dedicamos más tiempo y fuimos como por otra zona, nos gustó un poquito más. Uh-huh. Y básicamente yo creo que eso.
0: Bien.
1: Ya, bueno, y luego tiendas también, pues ya sabes, hay que entrar a tiendas con la niña y tal, y bueno, allí cada dos por tres están haciendo tiendas nuevas.
0: Te sigue gustando.
1: Sí.

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Esta dramática grabación recoge los mensajes de socorro del piloto de un avión en el Atlántico en 1980, cuando volaba con destino a San Juan de Puerto Rico. La historia de este incidente es similar a la de otros muchos que acabaron con la desaparición de aeronaves y de barcos cuando transitaban por el conocido como Triángulo de las Bermudas, un área que conecta imaginariamente los vértices de las Islas Bermudas, la ciudad de Miami y Puerto Rico. Para los guardacostas norteamericanos, la zona no cuenta con un porcentaje de accidentes superior a la de otras en el mundo. El elevado número de naufragios en el área se debería, por tanto, a que el tránsito de buques y de aviones es elevado también por la confluencia de rutas internacionales e intercontinentales. Pero el caso es que el misterio viene envolviendo al Triángulo de las Bermudas desde que en 1945 una escuadrilla completa de 5 cazas torpederos desapareció en medio de una serie de extrañas circunstancias, como reflejaba el informe oficial de la Armada norteamericana.

La canción que suena de Blondie se inspira en otro accidente de aviación en el Triángulo de las Bermudas, como ocurre con miles de referencias en el cine y en la literatura, y que contribuyen a agrandar el mito y el misterio que plantea teorías como abducciones alienígenas o discontinuidades en el plano espacio-tiempo. Pero Randy Cerveny, un prestigioso científico meteorológico de la Arizona State University, asesor de la Casa Blanca y de las Naciones Unidas, parece haber encontrado una explicación a las desapariciones de aviones.

0: y barcos en el área. Revisando imágenes de satélites que orbitan la Tierra, observó la formación de nubes con forma hexagonal, a las que identifica con bombas de aire que, en primer lugar, hacen que se pierda la comunicación por radio y, posteriormente, al alcanzar velocidades de más de 280 kilómetros por hora, producen fracturas en el fuselaje de los aviones. Al impactar contra la superficie del mar, esas mismas masas de aire serían las responsables de la formación de olas gigantes, literalmente capaces de engullir a grandes barcos y arrastrarlos al fondo oceánico. El profesor Cerveny es conocido por su dedicación a encontrar explicaciones meteorológicas a fenómenos históricos, como la desaparición de los dinosaurios o de la civilización maya, o la posibilidad de que el Mar Rojo se dividiera, como cuenta la Biblia.
1: The first book was all on weird and unusual types of weather, weird rains.
0: Lo primero es enfocarse en inusuales manifestaciones del tiempo, lluvias raras, tormentas raras. Podemos encontrar explicaciones a través de la climatología a cosas que han ocurrido desde el tiempo de los dinosaurios, pero también prever algunas de las que podrían pasar en los próximos 30 años. El estudio del cambio climático es una de las ciencias más jóvenes que tenemos hoy en el mundo. Si abres un libro de química, te das cuenta de que los científicos a los que nombra murieron hace más de un siglo, pero los que investigamos el cambio climático todavía estamos vivos. Tenemos mucho por delante para investigar. Volviendo al misterio del Triángulo de las Bermudas, queda por conocer cuáles son los motivos por los que se forman esas bombas de aire descubiertas por Cerveny y si tienen relación.
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1: Son las 3 de la tarde y 2 minutos.

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población de Aldea del Rey, provincia de Ciudad Real, se halla en nuestra próxima descripción. Se trata del Sacro Castillo Convento de Calatrava la Nueva. Tanto el castillo como la iglesia de Calatrava la Nueva se levantaron en el mismo lugar en donde se erigía el castillo de Dueñas. El castillo de Calatrava la Nueva está encaramado sobre un alto cerro. Este fue el lugar elegido por los monjes guerreros de la Orden de Calatrava como avanzadilla para la conquista de Andalucía tras la victoria de las Navas de Tolosa. El convento de Calatrava la Nueva se sitúa junto al castillo. El recinto fue la sede de la Orden de Calatrava hasta el año 1802, cuando ésta se trasladó a Almagro. En esa fecha, los monjes desmantelaron el convento para llevarse todo aquello que pudiera tener algún valor, y el edificio quedó abandonado hasta las primeras décadas del siglo XX. El conjunto monumental está formado por tres recintos amurallados. Estas murallas están realizadas con grandes piedras de cuarcita y argamasa de cal y arena, siguiendo el trazado natural de los afloramientos de cuarcita. Las murallas albergan un castillo, la iglesia, el convento, la hospedería, diversas dependencias destinadas al cementerio, las cuadras, la huerta y los talleres de los artesanos. Todo ello ocupa un perímetro de unos 46.000 metros cuadrados. La construcción

construcción del Sacro Convento y Castillo de Calatrava la Nueva fue una de las consecuencias de la victoria en la Batalla de las Navas de Tolosa en 1212, cuando los cristianos ganaron todo el territorio comprendido entre el Tajo y Sierra Morena. El recinto se comenzó a construir en el año 1213, aunque la iglesia y el convento son un poco posteriores. Una vez terminado, la sede central de la orden se trasladó desde Calatrava la Vieja, que se encuentra más al norte. En el siglo XIV, el conjunto poco a poco fue perdiendo el carácter defensivo y de control del territorio para el que había nacido, por lo que los frailes calatravos ocuparon todo el recinto, manteniendo el conjunto con una función exclusivamente religiosa hasta el año 1802. De la fortaleza y su conjunto sacro destacamos lo siguiente. La iglesia es el edificio más destacado de todo el conjunto. Tiene una planta basilical sin crucero, de tres naves con cuatro tramos. Los laterales presentan una forma semicircular y tienen dos tramos rectos, mientras que el central presenta una forma poligonal. El ladrillo, empleado con mucha frecuencia en este edificio, es, junto al yeso, uno de los materiales principales de la arquitectura mudéjar. El claustro, que se encontraba situado al sur de la iglesia, y a él se abrían las principales dependencias monásticas. La sala capitular está situada en el costado oriental del claustro. Se trata de una sala muy modificada que en la actualidad se presenta con una planta cuadrangular. Parece que se encontraba cubierta por una gran armadura de madera policromada, y en los muros había gradas de madera que permitían la celebración de las reuniones de los caballeros de la orden y el gran maestre. El parlatorio es un espacio comunicado con el claustro que permite el acceso a la sala capitular. Es la parte más antigua de esta zona del monasterio y estaba reservado a los monjes que llevaban más de 4 años en la orden. Tenía gradas a ambos lados y se cubría con una armadura policromada. El refectorio, que se sitúa en la panda meridional del claustro. Tiene una planta rectangular y fue modificado en la época de los Reyes Católicos cuando se policromaron las vigas del techo, se decoraron las yeserías, los vanos de las ventanas y de las puertas y se realizaron algunos añadidos. En un extremo, sobre una grada, se encontraban las mesas de los superiores, mientras que el resto de monjes se distribuían en grandes tableros a lo largo de todo el espacio. Por último, el castillo, que tiene una planta rectangular irregular con 7 torres cuadrangulares y 2 pentagonales. Fue construido en mampostería y sillería. Como fortaleza muestra distintos sistemas defensivos propios de la arquitectura militar medieval, como son la antemuralla, que cierra su escalera de acceso, y la puerta en codo, que dificultaría un ataque frontal. En el patio más abajo, al cual se accede por una galería de arcos, se encontraban los aposentos del maestre, bajo los cuales hay un gran aljibe que almacenaba las aguas que recogía todo el castillo. En un nivel intermedio hay otras dependencias, posiblemente las zonas destinadas a los alcaides y la guarnición de la fortaleza. En un cuerpo aparte se encontraba el archivo. Para evitar que pudiera afectarle algún incendio, estaba construido todo en piedra. A esta estancia se accedía por una escalera de caracol y guardaba toda la documentación de la administración de las encomiendas en 80 cajones. Este gran parque temático de la vida en la Edad Media lo puedes recorrer libremente, pero os recomiendo que aprovechéis el servicio de guía disponible los fines de semana, que introduce al viajero plenamente en la época y explica todos los detalles del recorrido. Además, si os gustan las recreaciones, en este castillo podréis disfrutar de alguna recreación calatrava de esgrima.

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3: Seguimos en la tercera jornada de Fitur, viernes, y un Fitur que está siendo multitudinario. Estamos ahora con, bueno, pues una referencia en las ciudades españolas a nivel de turismo, sobre todo en una época del año, pero que ofrece mucho más que en ese momento. Ahora lo vamos a comprobar con Alberto Tomás, técnico de turismo del Ayuntamiento de Pamplona. Bienvenido, Alberto.
4: Hola, buenos días, gracias.
3: Os decía que Pamplona ofrece mucho más, pero antes de entrar en el destino, me gustaría conocer tu opinión sobre este Fitur 2025. Es esa sensación que tenemos todos de Fitur multitudinarios, ¿tú también?
4: Pues sí, la verdad que, bueno, ya son muchos años en los que llevo aquí. Llevo trabajando 21 años en el Ayuntamiento de Pamplona como técnico de turismo, y creo que me he perdido una o así. Entonces, está siendo un Fitur muy, muy aprovechado, con muchísimas entrevistas, con muchísimas reuniones de proveedores y, sobre todo, como has dicho, muchísima gente, muchísimos compañeros de otras localidades y de otros destinos que estamos aquí, pues eso, para vender nuestra ciudad y para que la gente, cuando vaya para allá, se divierta y disfrute de la ciudad.
3: Porque esto es un escaparate, desde luego, para todos los destinos. Si no estás aquí, es como que no existes, ¿no?
4: Eso es.
3: Al final. Bueno, vamos a entrar en lo que habéis presentado aquí en la feria. No sé si habéis hecho varias presentaciones. No sé si hacemos mención a todas seguidas y luego entramos en detalle en alguna. Dinos cuáles son las novedades de Pamplona para este 2025.
4: Bueno, pues mira, estamos en un proceso, todos, creo que todos los destinos, de regeneración después del 2020 y desde la pandemia, ¿no? Y yo creo que estamos todos intentando buscar un nuevo posicionamiento. Nuestra parte más importante durante este año ha sido la creación de la nueva marca, que, bueno, que quiere un poco reflejar también en una característica de la ciudad que es muy importante para mí, que son sus personas y su gente. Dentro de lo que es cualquier destino, pues está claro que tenemos patrimonio histórico, tenemos patrimonio tal, pero las personas que son las que dan el servicio y las que acogen a los turistas y a los visitantes, pues yo creo que es importante. Y así nuestra marca se llama Pamplona Muy Viva, y que es un poco con un guiño, además, que como es una especie de emoticono muy parecido al del WhatsApp, y entonces ahí aparece un poco esa idea de lo que queremos transmitir: una ciudad abierta, acogedora y que tiene muchísimas ofertas culturales durante todo el año. Ahora os contaré.
3: Hombre, desde luego acogedora, es un ejemplo de acogimiento en todos los sentidos la ciudad de Pamplona, porque, bueno, pues por lo que todo el mundo sabemos, ¿no? Pero vamos a entrar en detalle en esas nuevas propuestas y en esos nuevos proyectos del Ayuntamiento de Pamplona, que además quiero darte la enhorabuena públicamente por esa, bueno, pues esa concesión de DTIs, ¿no? En esta última convocatoria del Ministerio, en la que habéis sido uno de los municipios españoles que ha sido galardonado. Así que, bueno, enhorabuena. Y entremos en esos nuevos proyectos.
4: Pues muchas gracias por el agradecimiento, porque al final ha sido, la verdad, que muy costoso.
3: Conozco que ha llevado mucho trabajo detrás.
4: Eso es, detrás hay mucho, y es una parte también de redondear un proyecto de que llevamos ya 2-3 años trabajando con diferentes convocatorias de ayudas de Tour España, y esta ya va a poner la guinda. Es más trabajo para las administraciones, pero es lo que queremos. Y volviendo al tema de lo que estamos presentando, sí que es cierto que Pamplona es mucho más que San Fermín, es porque si a vosotros os pregunto a todos qué os suena o qué
3: no
4: os
3: da. No había querido ni mencionarlo.
4: Muy bien, porque, no, me parece bien.
3: Había dejado ahí la parte del acogimiento, porque al final es la ciudad por excelencia de acogida de millones de personas durante una semana.
4: Efectivamente.
3: Y eso caracteriza a la ciudad de Pamplona. Es decir, no se hace en otro sitio porque Pamplona es muy buen anfitrión.
4: Efectivamente, eso es. Pues en la línea de eso, ¿no? Lo que contamos, ¿no? Pues conocida por los sanfermines, y que, bueno, que no tenemos que, vamos a decir, desdeñar una referencia y una marca tan importante que nos atrae a muchos visitantes. Otra muy importante también a nivel de acogida es el Camino de Santiago, siendo la primera ciudad de España que coge el Camino de Santiago francés. Pues entonces sí que creo que es una, como has dicho, ¿no? Un ejemplo de acogida, ¿no? En ese aspecto. Pero aquí lo que tenemos es también una serie de actividades culturales durante todo el año que muchas veces pasan desapercibidas, ¿no? Entonces, cada dos días hay una actividad cultural en Pamplona, que es algo impresionante a nivel de eso. Ya no solamente tema de festivales, conciertos, etcétera, etcétera, sino un montón de elementos y de exposiciones, tanto artes escénicas o culturales, que puedes ir cualquier día del año y encontrarte algo de calidad, ¿no? Y en ese aspecto tenemos, yo creo que a nivel patrimonial, las murallas renacentistas, que sí que están ahí, están abiertas al público, pero luego tenemos esculturas al aire libre que pueden estar muy bien también a través de dos artistas contemporáneos, como son Oteiza y Barrenechea, que las paseas por la ciudad y las encuentras, ¿no? Que es además una de las características de una ciudad como Pamplona, que es caminable, es accesible, es muy sostenible. Vas viendo en los parques, los jardines, te vas encontrando la ciudad y no hace falta casi ni ir con el mapa, ¿no? Porque es muy, muy fácil, enseguida la recorres.
3: Dentro de todas esas actividades y de todos esos eventos que imagino que llenarán el calendario de Pamplona durante todo el año, ¿algunos en concreto a los que podamos hacer mención?
4: Sí, por supuesto. Yo creo hay uno en Navidades que acabamos de pasar hace poco, que es el Festival Santas Pascuas, que tiene mucha música moderna, mucha música indie, que está muy dirigido al público joven, vamos a decir así, y demás, que ya tengo que cada año, esta creo que ha sido la quinta o sexta edición y que ya se va consolidando en el programa y demás. Hay otro que es en verano, que es el Flamenco on Fire, y es algo que estamos muy orgullosos, que haya flamenco en el norte de España. Es algo muy interesante y es uno de los más, vamos a decir, exitosos en ese aspecto, ¿no? Tuvimos dentro de Pamplona una figura del flamenco, como fue Sabicas, que estuvo en Nueva York, estuvo en muchos sitios, y un poco viviendo en la calle La Mañueta, que es una calle muy, muy, muy, muy castiza de aquí, ¿no? De Pamplona. Y entonces, bueno, pues en esa línea es lo que estamos ahí un poco trabajando, ¿no? En eso.
3: Además, el flamenco atrae un público muy internacional, ¿no? Ahí es un público de calidad para también diversificar la
4: claro. Oferta. Esa es una de las cuestiones en las que estamos buscando también todos los destinos. Queremos primero tener fuera de lo que es la época más alta eventos que atraigan gente, y sobre todo buscar gente o turistas de calidad, ¿no? que entiendan un poquito la cultura, la tradición y que bueno, que por supuesto que económicamente tengan
3: repercutan en la ciudad. Territorio, claro,
4: eso es,
3: claro,
4: ¿no? Esos dos son de los más importantes. Y luego tenemos un festival de cine Punto de Vista, que cada vez más está cogiendo fuerzas de cortometrajes de documentales, el carácter internacional que le está dando también todo el tema, la temática, etcétera, etcétera, pues está siendo de lo más importante, ¿no? Que también en el panorama tal. Bueno, y hace poco también he enterado también que vamos a ser la sede de los premios los premios Max y demás en el Teatro Gallarre, uno de los espacios también espectaculares para todo el tema cultural en Pamplona, que bueno, Gallarre, Julián Gallarre, uno de los tenores más importantes de que ha dado este país, y que bueno, tenemos esa referencia, tanto Gallarre como Sarasate, que eran otro, ¿no? El violinista y el ¿no? de principios del siglo XX, final del siglo XIX y principios del siglo XX, que eran, vamos, amigos de Hemingway también, que también lo metemos aquí, que ya sabemos que nuestra ciudad ha sido un poco internacional conocida por eso, ¿no?
3: Te iba a decir que has mencionado de las artes y de la cultura, has mencionado el cine con el Festival de Documentales, has mencionado el teatro con los premios Max, has mencionado la música con el Festival Indie y el flamenco. Solo faltan los podcasts.
4: así es, está bien.
3: Bueno, vamos a entrar un poquito más en la ciudad ya a nivel para todos nuestros oyentes que conozcan el patrimonio de Pamplona. Haznos una vuelta por Pamplona. Vuelta rápida, lógicamente, porque si no podíamos estar aquí hablando todo el día y las agendas de Fitur están muy apretadas. Pero haznos una vuelta rápida.
4: Bueno, yo creo que los imprescindibles, ¿no? Un poco de Pamplona, ¿no? Lo que tenemos que hacer. Hemos hablado del Camino de Santiago y con todo lo que conlleva la entrada. Los puentes medievales y por supuesto toda la parte de patrimonio histórico que recorre el casco antiguo, murallas renacentistas, la catedral, que es una de las catedrales con el claustro gótico más espectacular que se puede ver en España. Muchas veces hablamos de catedrales importantes, Santiago, León, Burgos, pero esta, la gente que ve que su fachada es neoclásica, por dentro está viendo una iglesia con un claustro gótico espectacular y con unos espacios muy, muy bonitos y sobre todo todo el conjunto, ¿no? El conjunto Catera Licio, que es de los más grandes de
3: sorprende mucho, ¿verdad?
4: Sorprende mucho.
3: Sorprende mucho. Yo la conozco.
4: La conoces, ¿verdad?
3: Sí, y sorprende muchísimo ver la fachada por fuera y entrar y ver algo absolutamente diferente a lo que esperas.
4: Eso es. La expectativa y luego lo que tienes, ¿no? Detrás, ¿no? Es un poco el tema. A partir de ahí tenemos un montón de zonas verdes, parques y jardines, tanto del estilo renacentistas como más actuales, como Yamaguchi, que es un parque japonés que está en la zona universitaria, que también sorprende, ¿no? Un parque japonés en Pamplona, que tiene que ver un poco también con nuestro hermanamiento, ¿no? Con Yamaguchi. San Francisco Javier, otro embajador de Pamplona en el mundo, pues llegó hasta Japón y allí pues tenemos ese hermanamiento por esa parte, ¿no? Esas tres partes son importantes. Hay que dar el recorrido del encierro y de los Sanfermines, hay que verlo para que veamos esa cuesta de Santo Domingo cómo corre y la curva de la estafeta. La curva de la estafeta es el punto más importante, ¿no? de Sanfermines, y la gente también se sorprende.
3: Para entender bien esa cuesta, cuando lo ves en televisión, que parece que van corriendo como si fueran que cuesta abajo, ¿no?
4: Eso
3: y luego
4: es.
3: Cuando la ves dices, ostras, esto,
4: eso es.
3: ¿Cómo es posible que corran tan rápido cuesta arriba con esta cuesta arriba, con está pendiente?
4: Así es.
3: Y bueno, no podemos irnos de Pamplona y de la entrevista sin que nos traigas un poquito de gastronomía. Buah. De Pamplona.
4: Ahora estaba, te iba a comentar justamente ese tema. Mira, gastronómicamente es cierto que hay muchos destinos que y bueno, primero, en España se come bien en todos los sitios. Yo lo tengo claro y sacar pecho de eso a nivel de todo, y estamos orgullosos de tal. Una de las cosas que yo creo que aquí sí que nos diferencian un poquito más de otros sitios es el producto local. O sea, el producto local nuestro hablando de la verdura, estamos hablando de la Ribera, de Tudela, donde tenemos, estamos casi kilómetro cero, tenemos una alcachofa, tenemos el pimiento, tenemos el espárrago, tenemos muchos productos, aparte de la ternera, el queso, etcétera, etcétera. Hay muchos productos que dan ese toque de distinción. Aparte de eso, tenemos, por supuesto, que pinchos, que puedes tomar en la calle Estafeta, San Nicolás, San Gregorio, cualquiera de Plaza del Castillo, que es el salón de estar de la ciudad, donde puedes estar en una terraza tranquilamente al sol disfrutando de un buen pincho. Y esas son las yo creo que la parte de eso, ¿no? Tenemos también una Semana del Pincho, donde cada vez más el nivel de nuestros hosteleros.
3: ¿En qué fechas se hace para que...?
4: Puede ser, suele estar en marzo o abril, ¿vale? Depende un poquito con la Semana Santa, según cuando sea, suele ser la semana anterior a Semana Santa, ¿vale? Más o menos es la que suele estar. Y la verdad es que os invito a que paséis, que disfrutéis, que vayáis y que degustéis. Ya te digo, son esas exquisiteces en miniatura que hacemos, que se tiene que comer en dos bocados, un poco más o menos, y que seguro que os va a dejar a todos con un buen gusto.
3: Eso es segurísimo. Y de disfrutar, como decíamos, del acogimiento, de la cultura que tiene Pamplona y sus gentes, que es desde luego una ciudad excepcional. Pues yo creo que nos vamos con este buen sabor de boca.
4: Así
3: si
4: es.
3: ¿Te parece bien?
4: Perfectamente.
3: No sé si quieres comentar algún otro proyecto en el que estéis, o simplemente, pues oye, finalizamos con esto, invitamos a ir a Pamplona.
4: Yo creo que lo más importante es eso, que invitar a nuestros oyentes para que vengan a Pamplona y que descubran por ellos mismos lo que le hemos contado, ¿no? Que seguramente van a salir con una sensación espectacular de lo que les ofrece Pamplona, ¿no?
3: Pues sorpresa, acogimiento y por supuesto buena gastronomía. Así que todos a Pamplona este año en cualquier época del año.
4: Efectivamente, eso es. Muchas gracias.
3: Muchas gracias, Alberto.
4: Gracias a vosotros.
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3: Creo que todos hemos pensado alguna vez en la posibilidad de perdernos una temporada en un pueblo abandonado, fuera de las rutas, cerca de un río, con abundante vegetación, en las proximidades de animales salvajes. Bueno, la verdad es que es un pensamiento que yo creo que a todo el mundo le ha pasado alguna vez por la cabeza.
2: 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Despoblado de la Avellaneda.
5: Esa aldea existe, se llama la Avellaneda y la encontramos en el valle medio del río Ibor. Se asienta sobre un cerro que cae en el río a modo de los castros antiguos, aprovechando la corriente limpia del arroyo del Horcajo que continúa el foso por el flanco sur. Alejado convenientemente para no sentir la atmósfera húmeda de la ribera y lo suficientemente profundo, entre sierras, para no exponerse a los malos vientos, un entorno ideal para la vida. A pesar de llevar despoblado más de 500 años, es un sitio que se resiste a desaparecer totalmente como lo han hecho otras muchas aldeas.
3: Aquí apenas se mantienen en pie una veintena de casas. Otras tantas están en ruina, en grave ruina además. Y del tercio restante, pues solo vemos paredes destruidas en mayor o menor medida. La Avellaneda nunca ha sido un lugar de mucha gente. Y en sus mejores momentos, pues se puede suponer una población de unas 300 personas, es 300 almas, que se decía entonces.
5: El último intento de repoblación conocido es de 1811, pero no se llega a realizar. Desde entonces, muchas ideas y pocas iniciativas para este rincón del valle. Su futuro, quizás, esté ligado al de toda Extremadura. Lo que sí se puede afirmar es que este es uno de los núcleos importantes de población de todo el valle del río Ibor, que por azares de la historia ha quedado en el recuerdo. Hubo momentos en que este era el punto de referencia para todos los habitantes del valle, sobre todo en los primeros momentos de la Reconquista.
3: Los primeros testimonios que se conocen son de 1294. En un documento de cesión a Talavera de tres dehesas, una de ellas es la de Castrejón d'Ibor, que por entonces pues englobaba los actuales términos municipales de Castañar d'Ibor y Navalvillar d'Ibor.
5: Casi todas las construcciones son de pequeño tamaño, las viviendas muy sencillas, pocas se atreven a alzar la segunda planta. Las paredes suelen ser gruesas, de pizarras y tierra conformando un fuerte caparazón. El techo se cierra con una armadura de vigas de castaño, luego una manta de finos troncos de retama que servirán de soporte a la teja. Destaca sobre todas las casas la iglesia de San Miguel Arcángel, emplazada en uno de los extremos. La nave es modesta, de forma rectangular con orientación este-oeste. El ábside remata por el primero y una bella espadaña ve ocultarse el sol. Está en proceso de reconstrucción, paneles enteros que se han tenido que levantar de ladrillo, pero la mayor parte resiste ya muchos siglos. La puerta está orientada al sur, que es el lado más castigado. El interior es muy modesto. Las paredes encaladas de blanco y la estructura de maderas en el techo dan un tono pintoresco al conjunto que lo hace agradable a la vista. Antes había un Cristo de gran valor artístico.
3: Es una talla del siglo XVI que podemos ver en la iglesia de Castañar. Y en su honor se realiza la Romería del Cristo de la Avellaneda, que se hace en mayo, y todo el mundo se desplaza a la alquería demostrando pues un sentimiento que está muy marcado, marcado con letras de oro en el corazón de Castañar.
5: Marcados en sus muros podemos observar algunas cruces, puntos y restos de un artístico esgrafiado. También se pueden observar numerosas construcciones de carácter agrícola y ganadero. Las más curiosas son las zaurdas, casas de cerdos que aquí son base de cuadra y cerrada con cúpula de piedra aterrada. Algunas son en forma de nave rectangular. En ambos casos llamarán poderosamente nuestra atención. Se sitúan en los caminos que salen de la población y son auténticos barrios de animales, donde además del cerdo había gallinas, gatos, perros, cabras. El espacio inmediato se dedica a cultivo de huertos. Hoy todavía vemos algunos en producción. Los frutales dan color y complementan la despensa natural. Si vas con tiempo, merece la pena bajar al río y disfrutar de todos los atractivos que tiene. Acercarnos a la orilla y tratar de encontrar peces, nutrias o ranas, o recrearnos en las muchas postales que ofrecen los bosques de alisos, fresnos, olmos, o simplemente escuchar la naturaleza.
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Bienvenidos, bienvenidas a un nuevo programa de los viajes de Nautilus, vuestro programa de viajes en furgoneta, aquí en Radio Viajera. Damos comienzo a una nueva cita para los amantes del mundo camper. ¿Estáis preparados? ¡Venga, que arrancamos!

os dijimos en el programa anterior que ya tocaba sacarle a pasear a Nautilus. Esta vez nos lleva además a un destino que nos encanta, Marruecos. En una ocasión anterior, si recordaréis, ya estuvimos en una ruta que nos llevó al desierto. Esta vez ruteamos por la costa atlántica.

Nuestro segundo viaje por Marruecos nos lleva a vivir la aventura en solitario, descubriendo a ritmo lento y pausado la sinuosa costa atlántica. Es un viaje de reconexión con la gente, con sus costumbres y con sus pueblos, porque esta vez no pasamos de puntillas, sino que vivimos intensamente cada lugar que visitamos. Prepárate para respirar puro salitre, llenar los ojos de bellos paisajes y sentir cómo te envuelve la aventura. ¿Vienes con nosotros a Marruecos por la ruta atlántica?

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Esta es una ruta que nosotros hicimos en 15 días, en Semana Santa, eso sí, yendo bastante relajados. Se podría hacer menos, pero bueno, 15 días la verdad es que está muy bien para disfrutar del viaje, y transcurre prácticamente en su totalidad por la costa atlántica, desde Asilá hasta Sidivni. Al final nos desviaremos al interior para visitar algunos pueblos bereberes y el oasis de Ait Mansur.

0: Y comenzamos nuestra ruta por Asilá, porque al igual que en el primer viaje que hicimos hasta el desierto, pues Asilá ya se ha convertido en el punto estratégico para pasar la noche y descansar tras llegar en ferry hasta Tangermet. Y es que esta pequeña localidad pesquera amurallada y con una medina llena de puestos de cerámica, telas o zapatos, se ha convertido ya en una de nuestras favoritas en Marruecos, por su tranquilidad y por su sosiego principalmente. En esta ocasión dedicamos más tiempo a conocer la zona de la playa, nos damos un pequeño paseo hasta allí y disfrutamos de las vistas que hay de la villa y además de los antiguos cañones que apuntan hacia el mar. Allí, después a nuestro regreso, encontramos que los muros de Asilá, construidos por los portugueses en el siglo XV, están arreglándose. Encontramos a gente colgada allí, ¿verdad, Marco? Sí. En los andamios, picando la piedra y bueno, arreglando parte de la muralla. Y bueno, pues la verdad es que es una localidad muy tranquila y un buen comienzo, una buena manera de comenzar este viaje.
1: Sí, es verdad que es una ciudad encantadora. Su medina es bueno, invita a pasear pues entre las blancas callejuelas salpicadas de puertas azules. Es un lugar también muy agradable para realizar compras, que nosotros la primera vez que estuvimos, pues claro, era el primer sitio que visitábamos y decíamos, bueno, aquí ya iremos viendo en el viaje, sí. Pero realmente es uno de los sitios que a nosotros más nos gusta, pues para comprar pues algo de calzado de cuero, por ejemplo, a muy buen precio.
0: Sí, porque además es un lugar que es muy tranquilo, no hay un agobio de gente, entonces es tranquilo incluso para hacer las compras, para poder pararte, regatear. Las tiendas de calzado, pues bueno, venden un calzado de muy buena calidad porque las traen hechas de fez, por ejemplo, los calzados, las sandalias, y a unos precios pues muy, muy económicos. Y bueno, luego además de eso, lo que sí que también merece la pena es tomarse un zumo en uno de tantos locales, ¿verdad, Marco?
1: Sí, tomamos un zumo de naranja riquísimo. Y para cenar o para comer en el exterior de las murallas encontramos igual los locales más, ¿no?, con comida típica marroquí, de tallins, hariras, sopas.
0: Bueno, ahí hay dos restaurantes que nosotros vamos a recomendar, que fueron dos restaurantes en los que comimos muy bien. Uno es Le Pyramide, que bueno, está muy bien para tomar unas harira, eso sí, unas harira, ya sabéis que son sopas típicas marroquíes, un poco especiadas, o sea que si no os gusta mucho el picante tampoco os va a emocionar, pero si os gusta el estilo marroquí, las que se sirven allí están buenísimas. También es recomendable tomar allí el tallín de carne, sobre todo el de ciruelas y pasas. Y luego ya si os apetece tomar marisco o pescado, tallín de pescado, por ejemplo, tenéis el restaurante La Place, que bueno, en pescado digamos que es estupendo.
1: Para pernoctar nosotros elegimos un lugar que conocíamos de la vez anterior, que es un parking enfrente del mar, junto al restaurante Estrella de Mar. Tenéis las coordenadas si queréis en el blog.
0: Y dejamos atrás Asilá para recorrer un tramo de autopista y llegar hasta el yacimiento arqueológico de Lixus. Esta antigua ciudad comercial fue fundada por los fenicios, aunque después pasaron por allí cartagineses, romanos y árabes. Cuenta con 62 hectáreas, de las cuales tan solo han sido excavadas un 10%, y se sabe que es la ciudad más grande y antigua de Marruecos. En el momento de nuestra visita, estaban a punto de abrir un centro de visitantes que incluiría una sala de exposiciones de pequeños objetos encontrados en las excavaciones. Y cuando llegamos allí, encontramos un chico que trabajaba allí y que nos hizo de guía, que nos acompañó a lo largo del recorrido para explicarnos la historia y los detalles de los que, bueno, de lo que íbamos viendo, ¿no? ¿Qué es lo que pudimos ver allí?
1: El yacimiento tiene un barrio industrial para la preparación de pescado, que contaba con 150 piletas en las que se realizaba la salazón, un anfiteatro en el que realizaban luchas de gladiadores y leones, termas donde poder ver el frigidarium y caldarium, e incluso un conjunto de casas sobre la colina que cuenta con el palacio de Juba y una mezquita.
0: La verdad es que a nosotros nos recordó en cierto modo al yacimiento de Baelo Claudia en Cádiz, por la similitud en la actividad de Salazón y por los importantes restos de templos que conserva. Es una visita de aproximadamente una hora, un poco más, y bueno, resulta muy interesante. Tiene además unas vistas muy muy bonitas sobre el estuario del río Lucos, y bueno, de momento al menos no se cobra entrada, así que bueno, hay que dejar una buena propina al guía porque se lo gana realmente.
1: Nuestro siguiente punto en esta ruta es Mulay Busselham. Llegamos a este pequeño pueblo pesquero y nos instalamos en el Camping Caravaning Internacional, situado junto al puerto y con preciosas vistas sobre Media Zarga, la Laguna Azul. Si algo no podía faltar en este viaje por la costa atlántica es una salida en barca para conocer el Parque Nacional de Media Zarga, donde miles de aves migratorias descansan cada año. La laguna está constituida en su mayor parte por el agua de mar que pasa por una estrecha entrada y en una pequeña cantidad por el agua del río Dret.
0: Bien de mañana conocemos a Abderrahim, que merodea por la parte exterior del camping en su barca ofreciendo hermosos centollos recién pescados. Era una pasada porque bueno, te cobraba 10 euros, unos 100 dirhams de Marruecos, que bueno, por unos centollos que te traía partidos, cocidos y a la hora que le dijeras hasta el camping. Así que nosotros no nos podemos resistir, somos amantes del marisco y encargamos uno. Era toda una tentación y él mismo, Abderrahim, se ofrece para llevarnos en su barca por otros 100 dirhams para conocer la laguna. Así que a media mañana pues salimos atravesando la playa, que está además repleta de gente por la compra-venta del pescado, y durante nuestra salida en barca con Abderrahim pues nos acercamos hasta el extremo de la villa que se asoma al mar formando una bella muralla de casitas de colores. Cada uno la ha pintado con lo que tenía, nos cuenta así Rahim en un correcto francés. También nos acercamos a la entrada de mar y vemos cómo los pescadores entran con las proas de las lanchas levantadas por la velocidad. La verdad es que eso es todo un espectáculo. Y como ya estamos en abril, la verdad es que lo que no vemos es la cantidad de aves que suele haber en esta laguna, ¿no? Casi todas ya se han marchado, pero aún vemos pues algunas garcillas, cormoranes, limícolas, gaviotas y una bandada de flamencos rosas que revolotea sobre nosotros. Eso es lo que más, quizá, más nos llamó la atención, ¿verdad, Marco?
1: Además, durante el paseo pudimos ver también las redes de los pescadores de anguila, un pescado muy apreciado en Marruecos. Y bueno, ahí están los pescadores, pues claro, no es muy, en zonas no muy profundas, lanzando redes.
0: Y es un espectáculo verlos, sí. Porque la verdad es que tienen muchísimo arte, lanzan las redes que no sé, si nos pusiéramos nosotros, no sé cómo acabaría aquello.
1: Luego tienen sus discusiones con los barqueros también, bueno sí. No había escabio, sí. muchas barcas, estábamos
0: solos. Nosotros le dieron un aviso a Abderrahim para, bueno, pues para delimitar quizá un poco el lugar por el que tenía que pasar, para no alcanzar sus redes, etcétera. Así que bueno, tiene una pequeña salsilla este lugar.
1: Una de las cosas más interesantes de visitar este encantador pueblito, Mulay Busselham, además del paseo por la laguna, es bueno, pues participar de la vida de la compraventa de pescado, porque la verdad es que es un espectáculo bueno ver ahí en la misma playa, ¿no? La misma
0: sí.
1: Playa, pues están ahí, hay bueno, un ambientazo, ¿eh?
0: Sí, ¿no? Sí, es la actividad principal que se realiza, se ve ahí por la mañana, ¿no? Y nosotros pues nos decidimos por comprar unas almejas, que a nosotros nos parecieron muy hermosas y a muy buen precio, 8 euros el kilo de almejitas, pero la cuestión es que nos engañaron, así, claramente. Y la cuestión es que, bueno, nosotros fuimos al puerto y elegimos unas almejas que tenían muy buen tamaño, nos decían que era 8 euros el kilo y a nosotros nos pareció estupendo. pues pagamos esas almejas que se suponían que eran las más grandes, y la mujer dijo, bueno, pues ahora espere que mi mujer se las va a poner. Nos las trajo en una bolsita, muy bien, la mujer se retiró un momento y nos trajo en una bolsita las almejas. La cuestión es que nosotros pagamos por las grandes y cuando llegamos a la furgoneta, pues teníamos almejas, pero del tamaño de guisantes. Así que, como lo veis, pues que nos timaron, ¿no? Con las mismas, como no sabían muy bien con quién estaban jugándosela, me di la media vuelta y me fui otra vez al puerto, que tampoco es que estuviera muy lejos del camping. Y le reclamé a la misma persona que nos había vendido. Por supuesto, lo hice no a la mujer, sino al hombre. Y bueno, él terminó pidiendo disculpas y diciendo que había sido culpa suya, porque realmente lo que le dije es que no podía hacer eso, que yo le había pagado y que habíamos hecho un trato. Él me había enseñado las almejas grandes y me había dado unas pequeñas. Y bueno, pues eso. Esto nos recuerda que aún la picaresca existe y que en Marruecos hacen muy buen uso de ella. Así que cuidado.
1: Seguimos ruta y unos 13 kilómetros antes de llegar a Rabat, hacemos un alto en el camino para visitar uno de esos lugares que no imaginamos ni situamos en Marruecos, los jardines exóticos, Les Jardins Exotiques. Son un gran complejo de jardines que fueron declarados Patrimonio Natural en 2003. Nos pareció un lugar de lo más agradable para pasear, relajarse y disfrutar de la belleza y la variedad de los jardines que allí han recreado. Un bosque brasileño, un jardín andaluz.

0: el recorrido se hace ameno, ¿verdad, Oyarcha?
1: Sí, y además, bueno, además de los jardines, es un lugar que cuenta con pequeñas cascadas, con lagos, pasarelas, o sea, tiene su gracia pasearse por allí. No vamos a decir que sin más un jardín tras otro.
0: Y tras esta visita tan exótica, llegamos a Rabat.
1: La verdad es que ninguna guía de viajes anuncia Rabat a bombo y platillo, pero lo cierto es que Rabat es una ciudad bastante relajada, de donde se puede entrar y salir fácilmente con la furgoneta, con muchos lugares bellos e interesantes para hacer turismo o simplemente conocer un poco más del país. Nosotros dedicamos una tarde y una mañana a visitar los lugares imprescindibles de esta ciudad y para ello dividimos la visita en dos. Por un lado, visitamos la Medina y sus zocos y por el otro, la Casba de Soudayas y el Jardín Andaluz.
0: Para realizar la visita de la Medina, aparcamos la furgo en el parking que queda junto al faro.
1: Y desde allí caminamos hasta las murallas y luego ya las atravesamos para internarnos en lo que es el Gran Zoco de Rabat. Y bueno, allí lo que descubrimos sobre todo es que hay un gran ambiente y todo lo que se vende, ¿no? Pues eso, en los zocos ya sabéis, hay un movimiento terrible, muchos olores, muchos colores, se mezcla todo. Encontramos especias, alfombras, artesanía, a todo a muy buen precio y claro, nosotros sobre todo aprovechamos para comprar calzado de cuero a precios muy muy asequibles y además de realizar alguna compra pues o darnos un caprichito, las calles que envuelven los zocos son ideales para sentarte en alguna terraza y mezclarnos un poco con los lugareños. Nosotros así hicimos, ¿verdad, Marco?
0: Sí, nos tomamos un zumo de fruta recién hecho y también compramos unos dulces típicos marroquíes, los chebakia, que los puedes encontrar en cualquier puesto callejero.
1: Para visitar la Casba de Soudayas, aparcamos en el parking que se encuentra a sus pies.
0: Hay que aclarar que ninguno, ni este parking ni el anterior que os hemos comentado, en ninguno de los dos vais a poder dormir. No está permitido.
1: La Casba de Soudayas se encuentra en la parte más antigua de la ciudad, colgada sobre un acantilado. Nosotros entramos por la primera puerta que encontramos subiendo desde el parking y enseguida nos topamos con los jardines andaluces. Estos jardines son, bueno, un remanso de paz, aunque estaban bastante visitados ese día, pero bueno, se veía que era un lugar muy tranquilo, ideales pues para pasearse, tomar el sol, estar allí un rato pues contemplando, ¿no?
0: Fueron creados por los franceses en época colonial y se conservan muy bien, a pesar de que la entrada es libre y gratuita.
1: El resto del interior de la casba está cuajado de pintorescas callejuelas pintadas de blanco, cian, cobalto o añil. Unas callejuelas que nos recordaban bastante a Xixauen. Y una de las cosas que no tenéis que perderos si visitáis esta casba es caminar por la calle Yamma o Hamma, creo que es, hasta encontrar el café Mug. Y allí tomaros un riquísimo té a la menta con pastas marroquinas y disfrutar de las vistas sobre el río Burregrec, porque es que la verdad es que es un lugar con muchísimo encanto.
0: Bueno, si visitáis el patio andaluz, en primer lugar, queda justo del otro lado de la muralla.
1: Uh-huh. Y luego ya de regreso, pues pasamos por delante de la mezquita El Atika, que es la más antigua de Rabat, y ya salimos por la puerta que además es la más espectacular que tiene la casba, Bab Udaya. Así que hacemos un recorrido redondo.

0: Y ponemos de nuevo a Nautilus en marcha para llegar hasta nuestro siguiente punto, el Yadida. Que, bueno, es una ciudad que a mí no me terminaba de, bueno, de convencer, ¿no? Que fuéramos a visitarla y tal. Pero la verdad es que me sorprendió gratamente, tengo que decir eso.
1: Sí, es una ciudad con mucho encanto. La ciudad ha crecido bastante, pero bueno, lo que hay para visitar es sobre todo su medina, que es conocida como la Cité Portugués y que conserva pintorescas y laberínticas callejuelas.
0: Y además ha sido, yo creo que por eso precisamente, declarada Patrimonio Mundial por la UNESCO.
1: Tiene un toque un poco decadente, ¿no? De que están, pues, no está sí. muy, muy cuidado y en general las cosas no están restauradas o bien conservadas.
0: Sí, no hay callejuelas de colores como no. en. Entonces, bueno, pero tampoco no esperéis encontrar coquetas puertas de madera con coloritos y tal.
1: Pero también tiene su encanto y, bueno, a nosotros nos gustó mucho.
0: Sí, la calle principal, Mohamed Hashemi Bahá'í. Esa es, bueno, quizá la más vistosa y está cuajada de puestos de artesanía. Allí la verdad es que la gente pues está en la puerta de la tienda esperando a que pases y a invitarte, ¿no? Para que entres y compres algo.
1: Y en esta misma calle encontramos la joya del Yadida, la Citerne Portugués, que es una cisterna, la cisterna portuguesa.
0: Sí, es una cisterna, además. Pues una gran cisterna de agua abovedada que fue, digamos, construida por los portugueses más o menos hacia el siglo XVI. Y yo creo que hoy en día es una de las fuentes de ingresos de esta ciudad, porque nos cobraron como 6 veces más que lo que les cobran a los
1: sí,
0: marroquíes.
1: Tienen dos tipos de entradas, para los marroquíes. 10 dirhams creo que eran y para los turistas 60.
0: Bueno, lo dejamos ahí.
1: Pero bueno, a mí todo merece la pena entrar porque es un sitio muy espectacular, porque bueno, las bóvedas luego se reflejan en el agua, hay justo un punto por donde entran los rayos del sol y es muy fotogénico.
0: Uh-huh. Y si continuamos calle adelante, llegamos hasta la Porte de la Mer o Puerta de la Mar, y desde allí se sube y se camina por las murallas. Lo más chulo es llegar hasta el Bastión de l'Ange, que bueno, es un lugar justo en el que tenemos ya unas vistas, digamos que a 360 grados, entre el mar y el Yadida.
1: Y si queréis comer en un lugar auténtico, así como fuera de ruta, y mezclaros con los lugareños, tenéis que dirigiros fuera de la medina, pero cerquita, cruzar la carretera y encontrar el restaurante Chiquito. Chiquito, que bueno, pues,
0: sí.
1: Chiquito.
0: Allí nosotros éramos los únicos turistas sentados a la mesa, eso también tenemos que decirlo, ¿eh? Y yo creo que estaba lleno de gente de allí porque sirven riquísimas raciones de pescado frito acompañado de salsa de tomate picante. Nosotros nos la pusieron, creo que menos picante, porque no, y creo que se dieron cuenta. Y bueno, y si quieres también te añaden patatas fritas, así que bueno, muy rico. O sea, los platos de pescado costaban entre 45 y 50 dirhams. Y bueno, y eso era dependiendo de si se elegía pescadilla o lenguaditos. Así que os podéis imaginar.
1: Y eso sí, con las manos, ¿eh? Aquí nada de cubiertos.
0: Eso es, sí. Lo principal característica era que allí todo se comía con la mano.
1: Para pernoctar tenemos un camping en el Yadida, el camping internacional del Yadida, situado en las afueras de la ciudad. Pero bueno, al centro, a la ciudad portuguesa, llegamos por unos 12 dirhams en un ratito, cogiendo un taxi.
0: Y desde el Yadida cogemos la carretera de la costa que nos conduce hasta Walidia. Esta carretera nos brinda unos paisajes preciosos porque lo que vemos es pues una costa virgen con un mar bastante salvaje y sin ningún tipo de construcción a sus orillas.
1: Y finalmente llegamos a Walidia, una localidad muy tranquila y un tanto apagada en esta época del año. Se extiende alrededor de una preciosa laguna que tiene forma de media luna, en la que penetra el mar a través de un espectacular rompeolas. Se puede pasar por la laguna en unas pintorescas barquichuelas de colores o disfrutar del asunto por el que este pueblo es tan famoso: las ostras.
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Hola a todo el mundo, ¿cómo está mi muchachada intrépida? Rodando con calores, como he podido comprobar ayer. Día de Murcia hace unas pocas horas y ya estoy de nuevo en los estudios centrales, gozando de la calidad de los materiales que hay aquí en este escritorio para trabajar súper a gusto. No he visto mucha moto estos días, ¿eh? Supongo que también algo tuvo que ver mis jornadas de relajo en la playa, que no eran el mejor sitio para ver motos, supongo. Bueno, motos de agua sí, que pasaba cada 2x3 una pequeña horda. Pero oiga, que no he visto motos, pero qué gusto el agua calentita del Mediterráneo. Hace 15 días en San Xenxo ni se me pasaba por la cabeza meterme a nadar en esas aguas gélidas cercanas al punto de congelación. Pero en el Mediterráneo, ay, amigo, ese mar, eso es otra cosa. ¡Cómo me gusta! Regresando a casa, se me ocurrió que podía hablaros un poco del tráfico, que en algunos puntos era abundante y pesadísimo. La gente es gente que no pone el intermitente. Otros que se adueñan del carril central como emperadores del asfalto. Giros inesperados, incorporaciones express, adelantamientos temerarios, rotondas sin manual de instrucciones. Todo un compendio de mala educación, de nulo respeto, ahí me las den todas. A veces tengo la impresión de que cada vez se conduce peor. Y eso nos pasa a muchos motoristas, tener esa sensación, porque estamos acostumbrados a señalizar absolutamente todo lo que vamos a hacer. Y en general, estamos acostumbrados a andar con mil ojos cada vez que salimos a la carretera. Conducción defensiva, como si fuésemos los ratoncillos del asfalto. Conduce como si todos los demás usuarios de la vía fueran gilipollas. Me dieron este consejo una vez y desde entonces lo aplico a rajatabla.

Y volviendo al tráfico, en el viaje este de vuelta, volviendo al tráfico de regreso de Murcia, en los tramos de autovía, que también los hubo, te da tiempo a fijarte en muchos detalles de lo que sucede en la carretera. Por ejemplo, hace un tiempo que los camiones llevan una pegatina que pone Angles Morts, Angles Morts, Angles Morts, en francés. La primera vez que vi una pegatina de Angles Morts en un camión, pensé: mira tú qué detalle, que Francia rinde homenaje a los camioneros caídos en acto de servicio y lo hace con arte urbano en los laterales del tráiler o en la parte de atrás. Pero no, no eran ángeles muertos, que era lo que yo había leído, eran los puntos ciegos. Yo iba con la lágrima ya en la mejilla y resulta que solo querían que no me metiese debajo de su retrovisor. Ángeles muertos, me dijo el otro día un marroquí. Dice, porque yo le decía, aquí nadie roba nada, esto es un país seguro. Dice, ojo, que aquí no somos ángeles. Y me acordé de los ángeles muertos. Ángulos muertos, es decir, puntos ciegos. Son zonas, ya lo sabéis vosotros de sobra, alrededor de cada vehículo en la que el conductor no puede ver lo que hay ahí en esa zona cuando va conduciendo, ni con espejos, ni con visión directa, ni nada. Desde el año 2021 en Francia es obligatorio llevar estas pegatinas en todos los vehículos de más de 3.500 kilos. Tienen que llevar una de cada lado y otra en la parte trasera. Si no las llevas, te meten, me parece que son 136 kilómetros, digo, euros de multa. La normativa es francesa, ¿eh? Ojo, no es española ni europea, es francesa. Lo que pasa es que en España se ven muchos vehículos con esa señalización, porque o bien han pasado por Francia o pertenecen a una flota de camiones que uniformiza sus vehículos en todo el espacio Schengen. Hay muchos así, o son también portugueses que van de paso hacia el resto de Europa, rumanos, también vemos muchos por aquí así. Hay un montón de motivos. Estas pegatinas se implantaron en Francia como respuesta a la alta siniestralidad de ciclistas, peatones y motoristas en zonas urbanas, sobre todo, y buscan generar conciencia en todos los usuarios de la vía al estilo de ojo, que si te metes por ahí no te veo.

¿Sirven para algo? Pues son muchos los que dicen que no sirven para nada, como mucho para lavar conciencias. Los hay que dicen que sí, que ayudan, sobre todo a ciclistas urbanos. No lo sé. Eso sí, ¿a los motoristas? ¿A nosotros nos ayudan? No, a nosotros no nos ayudan porque nosotros ya lo sabíamos. Ya sabíamos que si no te ven, no existes y corres el doble de riesgo. ¿Alguno de vosotros os ha cambiado la percepción del tráfico a base de ver estas pegatinas? ¿Os acordáis más de que los camiones, las autocaravanas y demás vehículos pesadísimos tienen puntos ciegos? Igual, no lo sé, igual había que concienciar a muchos conductores de que sean más conscientes de la presencia de motoristas en la carretera. Que igual no nos ven, que es lo normal, pero puede que estemos ahí. Que se vayan acordando de vez en cuando. Habría que llevar alguna pegatina de esas también. O concienciar del uso de los intermitentes, que parece que cada vez más conductores los tienen de adorno. Yo creo que los fabricantes van a optar por no ponerlos ya directamente. O cómo hay que entrar y salir de una rotonda, que hay mucho palurdo que cree que sabe conducir y no tiene ni idea. Y hablando de no saber conducir, podíamos llevar cada uno de nosotros una pegatina con nuestros puntos ciegos emocionales, del estilo, ojo, ojo, que no acepto bien las críticas, o algo así como, soy inmune al compromiso, o no gestiono bien la ira, qué sé yo, advertencias de esas que sirven de mucho en nuestra relación con los demás. Al final, todos tenemos nuestros ángeles.

en la carretera y en la vida. Zonas donde no vemos al que viene por detrás, ni al que se aparta en silencio, o al que se acerca a nosotros tímidamente por un lateral. Quizá deberíamos llevar señales también nosotros, pero no pegatinas, señales de verdad. Y estar más atentos, no solo en la rotonda, sino también en la conversación, porque a veces el golpe no viene por la derecha, viene desde dentro.

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La normativa de tráfico francesa en algunos casos es peculiar. Vamos a ver algunos ejemplos, media docena que anduve recopilando por ahí. Primero, obligación de llevar alcoholímetros en el coche. Francia exige, aunque desde el año 2020 ya no te ponen la multa, llevar un etilómetro homologado en el vehículo. En España esto igual suena un poco a sketch de los Monty Python, ¿no? Llevar tu propio alcoholímetro por si acaso te pasas. No se sanciona, pero bueno, la recomendación sigue vigente.

chaleco reflectante y luz de emergencia V16 desde hace poco. Bueno, no sé si todavía son obligatorios los triángulos o ya estamos con las luces V16. Bueno, en Francia el chaleco tiene que estar accesible desde el asiento, no desde el maletero, como hacemos aquí, ¿no? Ahí tienes que poder meterle mano desde el asiento para salir del coche ya con el puesto. De hecho, si sales del coche sin llevarlo puesto, en caso de avería, te multan. En España está recomendado llevarlo pues a la mano, pero no te dice dónde tienes que llevarlo. Puedes llevarlo en el maletero. La número 3 de las 6 que tengo: los peatones tienen prioridad total y radical. En zonas urbanas, si un peatón da el más mínimo paso, hace un gesto mínimo de ir a cruzar en un paso de cebra, tienes que parar, sí o sí. Si no paras, te pueden meter 130 y pico euros de multa por no cederle el paso. Esto a nosotros aquí en España nos desconcierta, que estamos más acostumbrados al... Bueno, si veo que vas a cruzar, paro. Si no, pues esperas al siguiente. Más, los motoristas no pueden usar intercomunicadores no homologados. Si llevas un intercomunicador con altavoces en el casco, tiene que estar homologado como equipo de manos libres por la Dirección General de Tráfico francesa. Muchos motoristas extranjeros, incluyen extranjeros a los españoles también, pues ya les tocó pagar por dispositivos, pero dispositivos tipo Sena o Cardo o cosas así, que no llevaban la cosa clara en la documentación y a pagar.

La número 5, penúltima en vehículos pesados y también en algunos turismos, es obligatorio llevar un extintor. Eso sí que es más fuera de lo común, ¿eh? Aquí en España eso nos sorprende. Las normas para camiones, bueno, eso ya nos sorprende tanto y son especialmente estrictas. Y luego, bueno, esto que no nos sorprende ya lo de las pegatinas ecológicas Critea. En muchas ciudades francesas no puedes circular sin la pegatina ecológica, incluso aunque seas extranjero. No tenerla lleva una multa de 68 euros y no vale enseñar la matrícula diciendo que este es euro 6, euro 1000, señora gente. No, no. En España se está empezando a exigir, pero fuera de Madrid y Barcelona yo creo que... Bueno, no lo sé, pero desde luego ni de lejos con tanta firmeza como lo hacen los franceses. Bueno, venga, os voy a meter una de propina, las 7. Os voy a meter una de propina que es lavar el coche o la moto en casa. Está prohibido lavar el coche o la moto en la vía pública, incluso si estás delante de tu casa y lo es por razones medioambientales. Puede parecer una chorrada, pero es multable. Y a más de uno ya lo pillaron en plan sábado esponja y multa que te escribo. Yo no sé si Quique Franco de estoyderuta.com tiene alguna experiencia con esto de las multas francesas en la Transpirenaica. ¿Están ahora con ella o acaba de terminar o por ahí anda? Adelante, Quique.

Pues sí, Roberto, por Francia también pasamos. Y es curioso porque justo cuando cruzamos la frontera en la Transpirenaica, lo que cambia no es solo el idioma de los carteles o de los camiones que llevan las pegatinas esas de Angles Morts. Lo que cambia es la energía, cambia el ritmo de la ruta, el paisaje y hasta el tipo de asfalto. Es como si la carretera, pues, simplemente quisiera contarte otra historia. La Transpirenaica es eso, es un relato que se va escribiendo en cada curva de costa a costa del Mediterráneo al Cantábrico. Y no es una ruta para ir con prisas, es una de esas que te obliga a bajar una marcha, y no solo en la moto, sino también en tu propia cabeza. Pasamos por Francia, sí, por esos tramos donde los Pirineos se visten de verde y parece que el tiempo se detiene. Pasamos por pueblos pequeños que huelen a pan y a madera mojada, y por esos puertos donde lo único que escuchas es tu respiración y el motor acompañándote como si fuese un mantra continuo. Y lo bonito de todo esto es que al final, pues, no importa tanto si estás en el lado español o el francés de la montaña, porque lo que te llevas no entiende de fronteras. Te llevas sensaciones, te llevas silencios compartidos, paisajes que no caben en una foto y una conexión brutal contigo mismo. Así que sí, Roberto, la Transpi también pasa por Francia, pero sobre todo pasa por dentro de uno. Y ahí no hay normativa que valga, solo curvas que enseñan más que muchos libros. Un abrazo muy grande para todos y nos vemos en la ruta.

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Han restaurado motos y algunas muy singulares, como una Ducati Super Sport de los años 80 o una Honda SP1, réplica de la de Joe Dunlop, que hablábamos de él la semana pasada. 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

0: Sergio, Álvaro, Álvaro, Sergio, muy buenas, ¿qué tal, cómo estáis? Buenas tardes.
1: Hola, buenas tardes, Roberto. Encantado de saludarte. ¿Qué tal, Roberto? Buenas tardes. Un placer teneros.
0: El placer es mío teneros aquí en mi casa. aunque veis el fondo algo borroso, pero bueno. Bueno, contadme, ¿cómo empezó todo esto? Esa historias de la Vespino, historias de la Cota, eso suena a infancia con barro, con aceite, alguna que otra caída, no sé, fue... ¿Cómo empezó esto de las motos en vuestro caso?
1: Sí, pues yo creo que el mosquito cuando te pica de muy pequeño. Entonces, el verdadero recuerdo no lo tengo, ¿no? No lo tenemos, pero es verdad que si te pica el mosquito ya vas fastidiado toda la vida. Y yo en mi caso, por ejemplo, pues viví el boom de los Vespinos, ¿no? La época, con 14 años, todo el mundo se movía en moto y más por los pueblecitos de la Sierra de Madrid. Eso era lo más normal del mundo, tener una motillo para moverte por ahí. Y ya el mosquito me debió de picar muy pequeñito y ya cuando descubrí el tema del Vespino, que te puedes mover solo, que el olor a esa mezcla...
0: Sí, es verdad.
1: Te acabas de enganchar y te acabas de perder ya. Y a día de hoy, pues ya yo tengo 50 años y bueno, pues sigo ahí envenenado con este mundillo de la moto que es tan apasionante en todas sus versiones. Da igual donde mires, que es igual de apasionante en cualquiera de sus facetas.
2: No tenía que corregir mucho, pero has cumplido hace poco 51.
1: Ah, 51 he cumplido, de verdad, 4, joder.
2: Se va acercando a mí, Roberto.
0: Mira el hermano mayor.
1: Empiezo mintiendo, ¿qué te parece?
0: Bueno, como tiene que ser. Esto es como una concentración de motos de estas invernales, que estamos todos alrededor de la hoguera y... Bueno, según va aumentando la ingesta alcohólica, van saliendo burradas más grandes. Lo que hay de las mentiras son más grandes. No, cuando yo estuve, la aventura de no sé qué, tal.
1: Sí, cada vez entras más rápido en la curva, ¿verdad? Ya que van pasando las horas y va entrando la cerveza, cada vez va más rápido. La historia la recuerdo de otra manera.
0: Es verdad. Siempre hablo muchas veces sobre ese tema de la memoria aquí en el programa. Bueno,
2: yo con la diferencia de edad, Roberto, son 7 años más los que le llevo a él y empezamos prácticamente a la vez. Además, me acuerdo, porque yo compré una Montesa, una Cota, una 309, ya cuando tenía, si sumo bien, 21 años, algo así. Sí, puse a currar un verano duro.
1: Año 89, 90.
2: La versión 89, me puse a currar un verano duro y en una cantera y la verdad es que estuvo muy bien en la cantera de la zona. Y fue bueno, pero mira, conseguí sacar ahí mis cositas. Oye, y ahí empezamos.
0: Decís que pasáis de los 50 ya, ¿habéis dejado atrás el campo o aún hay barro por medio? Sí.
1: Lo hemos dejado atrás y con muy a mi pesar, por lo menos, porque yo sí que es verdad que hacía mucho campo. Y es en lo que más me he divertido, pero el tema medioambiental estaba tan complicado, salías un fin de semana, salías con miedo, empezabas a escuchar historias que han cogido uno aquí, que han cogido uno allí, qué tal, que no sé qué, estaba todo tan complicado. Lo digo además en un capítulo, en el primero que hicimos del canal de YouTube, que bueno, que nos gusta enredar, y acabé harto, vendí la moto, pero con la bolsa de la equipación, del casco, las botas, la espaldera, todo, vendí todo, digo, no quiero saber nada. Y luego, pues ahora me arrepiento, claro, pero bueno, pero esto fue hace muchos años. Yo vendí la moto esa, la última moto de enduro, yo la vendí, yo creo que sería en 2009 o por ahí, yo creo.
2: Puede ser.
1: Hace mucho, porque acababa asqueado. Y yo no me lo he pasado mejor con una moto que con una moto de enduro, la verdad, sinceramente. No he disfrutado más que con una moto de esas, es tremendo.
0: Yo recuerdo que hice hace un montón de años, ya hice un compendio legislativo para una revista sobre el acceso motorizado al medio natural desde el punto de vista legal. Y en el recuerdo que les contaba en el foro de Embarrados, que me imagino que lo conoceréis porque sí. Bueno, era de aquella, era el más potente que había, ahora no sé, estoy desconectado, ¿no? Pero les decía, digo, el problema que tenéis en Madrid y en Barcelona, pero sobre todo en Madrid, es que queréis salir todos al mismo sitio a hacer cosas distintas. Unos quieren hacer enduro, otros quieren ir con la trail, otros quieren ir a pasear, otros a recoger setas, a sacar fotos, a escalar, a un montón de cosas, pero todos al mismo sitio, ¿no? A la Sierra de Madrid todos a hacer las mismas cosas. Entonces, bueno, pues algunos salieron perdiendo y otros ganando. Desde luego, los endureros creo que fuisteis los más perjudicados. Y sobre todo...
2: Los de 4x4 también.
0: Sí, bueno, y sobre todo por cuando el advenimiento del quad, ¿no? Cuando llegaron los del quad, ahí como elefantes en una cacharrería, Gente, sí, bueno, sí. No, no vamos a hablar de los... Ya estaba mi lengua a punto de soltar perlas por esta boca.
1: Oye, vamos a hablar de motos.
0: Vamos a hablar de motos y vamos a hablar de las restauraciones de motos. ¿Cómo, no sé, qué es lo que más os llena de devolver una moto al estado original?
2: No, te doy el avance, porque aquí somos dos, pero hay uno que realmente tiene mucho mérito, que es él, y que de la nada y tal, pues, o sea, sin tener unos conocimientos mecánicos puros y duros, sí, le está metiéndole mano absolutamente, sí, a todo, desde el principio hasta el final, ¿eh? Sí, o sea, es sorprendente.
1: Aquí tengo algo que decir, sí.
2: Mucho, mucho. Entonces yo le enveneno un poco con determinados modelos, porque en esto llevaremos, pues, 5 años, ¿no?
1: Sí, con la BR. El tema de clásicas y eso, sí, 5 añitos así, pues, sí, pues bueno, pues no... Volvemos otra vez un poco a la nostalgia de los 90, todo eso, y las motos que tenemos pues son más o menos de ahí. Y yo soy un gran consumidor de YouTube, a mí me entretiene, pues la tele no puedes verlo porque es todo dantesco. Entonces me pongo YouTube y me pongo una restauración de no sé qué, tal, no tengo conocimiento de mecánica ninguno y tal, pero vale, los fines de semana me meto en el garaje y, como dice mi mujer, no hay niño, ¿sabes? Entonces... lo último que he hecho, que estoy muy orgulloso, qué pena que no poder que enseñártelo, pero es una TZR de 125, una Yamaha TZR 125 de mi época, de nuestra época,
0: sí, sí.
1: Bueno, de antes, que estaba reventada, llena de óxido, efectivamente, y ahí con el cepillo, el taladro, tal, quitando óxido, dije, me la voy a desmontar tornillo a tornillo y me la voy a volver a armar.
2: Sí.
1: Y me queda ya nada, y me está quedando bastante decente, tengo que decir, está mal que lo diga, pero me está quedando bastante decente, pero al final es una manera, he encontrado un hobby ahora, porque llevamos poco, pero he encontrado un hobby que me está haciendo los fines de semana muchísimo más a menos.
2: Claro, entonces Bel encuentra esa motivación y demás, que está el tío lanzado. Y un poco, pues también, si hay algún problema, porque la teoría la controlamos, ¿eh? O sea, parece que no, pero la teoría de motores y todo esto, llevamos un pasado un poco también
1: de gasoil,
2: de los camiones y demás, con lo cual algo controlamos, ¿no? Y yo la teoría me la sé, y luego también soy el que buceo y se implica en el tema de buscar, pues, cambios, piezas, formas de reparar. Hace poco reseteamos un tema también de una Honda SP1 que tenemos ahí, sí, una réplica, y que teníamos un error muy típico en esa moto F1 y tal. Bueno, pues conseguimos, sí, hacer una conexión o quitarle ese error limpiando la centralita. Bueno, pues ese tipo de cosas las picheo yo. Así que somos complementarios. A él le gusta más pilotar en corto, a mí me gusta más pilotar en largo.
1: Él es el técnico, yo soy el práctico.
2: Oye, yo viajo largo y él viaja corto.
0: Con esto de el ser autodidacta, es muy satisfactorio en muchas ocasiones, pero tiene también, creo yo, momentos de gran frustración, ¿no? De no saber por dónde salir, y estoy metido aquí en un callejón sin salida, ¿cómo me estoy ahora aquí metido? ¿Cómo me metí en este lío?
1: De acuerdo, sí. Pues mira, efectivamente eso pasa, pero con cosas absurdas. Y me ha pasado, te voy a decir, bueno, me pasó con la TZR, me han pasado cosas absurdas que me da vergüenza contarlas, pero las voy a contar por lo que no me da mucha vergüenza, en realidad. Una vez, hace poquito, como te digo, desmonté la moto entera, tal, no sé qué, pongo la instalación eléctrica, yo con la chispa me llevo muy mal, y ya monto la instalación eléctrica y no... La moto tenía chispa cuando la desmonté, y cuando la monté no tenía chispa. Y yo, obsesionado, digo, ya está, pues lo he montado mal. El tonto del sexo lo ha montado mal, pues lo primero que piensas, si no tengo ni idea, ¿para qué te metes con esto y tal? Vinieron un par de amigos que tengo, buenos amigos ahí en el pueblo... que son mecánicos, y lo primero que me dicen, pero está en punto muerto, Sergio. Como no tenía cadena todavía la moto, pues... Y el problema era que no estaba en punto, muerto. Entonces, bueno, pues desespera con esas cosas. Luego también aquí de arrastre he tenido por ahorrarme, no cambiar el piñón, tal, no sé qué. Bueno, pues, al final me va a costar comprar tres cadenas. Sí.
2: Pero bueno, yo he de decir ante eso que también ha tenido una grata experiencia con una batería de carburadores de una ZXR 7.5 en el 90. ¿Eso nos has montado cuántas veces?
1: Ostras, esa sí. Esa me la conozco de pe a pa.
2: ¿La ha desmontado y montado?
1: Todo empezó con la ZXR, además un poco el vicio de cacharrear con las motos y tal. La ZXR al final va redondita, va bien, pero sí, esos carburadores los habré sacado pues por lo menos 3-4 veces seguro. Y luego también otro amigo mío también me estuvo ayudando. Bueno, al final la moto va bien, va redondita y va muy decente.
0: que en todo este proceso de restaurar motos, ¿qué es lo que más mola? ¿El proceso en sí mismo, el viaje de devolverla a la vida o el placer de volver a rodar con ella? No sé, ¿qué es lo que más os gusta?
1: Verla terminada, Roberto. Uh-huh. Verla terminada. Pasas el ITV y te das un paseo con ella y luego piensas, porque claro, date cuenta que no nos dedicamos a ello. Nosotros las motos las tenemos en el pueblo, vamos los fines de semana y bicheamos. Entonces, yo la ZXR creo que tardamos un año en
2: ponerla. Un año entero.
1: La TZR que te digo, va ya por año y medio. Entonces, espero darme una vuelta algún día. Pero la ZXR, después de un año, y ahora que vas ahí, yo estoy deseando ya que venga el fin de semana porque me quiero dar una vuelta con la ZXR, precisamente. Entonces, dar al botoncito. Tengo el ITV recién pasado también, que ya me había caducado y tal, y darte una vuelta con esa moto, que sabes que la has sacado de una parcela que estaba abandonada, la has revivido y la has vuelto a poner en marcha. Además, la ZXR está con sus heridas de guerra, sus marquitas en el chasis, sí, sus arañazos en el carenado.
2: No está.
1: Y esa moto nos gusta tal y como está. Es una superviviente.
2: Yo os voy a dar un poco el cambio, porque somos complementarios, Roberto. O sea, yo os doy a todos vosotros los oyentes una de cal y otra de arena. A mí me gusta, me ha agarrado, soy friki, ¿vale? Me gusta mucho la historia de la moto. O sea, investigar el modelo de moto que es, sí, cómo es, las mejoras que tiene con respecto a otra versión. Una vez metido en todo eso, yo me empapo de todas las mariconadas que pueda tener ese vehículo en historia y de dónde viene ese vehículo. Para que te hagas una idea, bueno, es que he llegado a encontrar un propietario de una moto por el llavero, macho, con una empresa que debía, sí, dejó el llavero con una sociedad limitada y dije, bueno, voy a ver quién fue el paisano que tuvo esta moto, ¿no? Un llavero antiguo, macho. Entonces, bueno, ante eso y en cualquier medio, ¿no? Entonces me gusta el buscar y bucear en la historia del modelo de la moto y puntualmente de esa moto. Y además me gusta mucho pues el conseguir pues eso, esas piezas o esas cosas que no van bien, intentar buscarlas y conseguirlas. Ese trabajo para mí es muy gratificante.
0: Oye, ¿al propietario ese llegaste a charlar con él o...?
2: No. A tanto no llegué, pero sí que le encontré con fotos. Incluso tenía una foto con Ángel Nieto.
1: Sí, no recuerdo bien.
2: Sí, un señor gallego. Y tenía una foto con Ángel Nieto. Qué bueno. Lo típico que buscas un poco en Facebook. Uh-huh. Pero bueno, sin más afán.
0: Bueno, y hace unos meses os lanzasteis ahí al canal de iVoox, en Instagram, en YouTube. Eso, ¿os liaron los amigos? ¿Cómo acabasteis con el micrófono en la mano?
2: Al final soy yo porque soy un envenenado. Hubo uno que me envenenó en el 2011 por ahí con los podcasts, un tal Roberto Naveiras, que te conocerás bien. Y me gustaba mucho escucharlo, de verdad. Y entonces el contenido, igual que ha dicho él, a él le gusta mucho el YouTube, a mí me gusta mucho el podcast. Todos los podcasts relacionados con viajes, motos y tal, y alguna cosilla más, ¿no? Y con esto un día, pues no sé, después de toda la tontería de estos 5 o 6 años que llevamos haciendo esto, que empezamos con una ADR, pues dijimos, joder, pues no está mal crear contenido, pues un poco por lo mismo que yo soy consumidor de podcast, ¿no? Yo agradezco mucho que tú estés ahí, pues desarrollando esta actividad y contándonos y trayéndonos gente y tal, que puede sernos interesante o no, pero ahí estás, ¿no? Pues aquí es un poco lo mismo, es nuestra experiencia, son nuestras vivencias. La gente que aparece son nuestros amigos, son todos amigos, por lo menos de momento, hasta que se nos acaben los amigos que tengan algo interesante que decir.
1: Y los que se suscriben también.
2: Y los que se suscriben. los 60 suscriptores que tenemos de YouTube.
0: Y tenéis, perdona, ¿tenéis influencia de Viaja en Moto? ¿Tenéis así en
2: la...? La influencia sí, no total, claro que sí. Hay, incluso hay un chapter que le llamamos Chapter 4 Viaja en Moto.
0: Es verdad.
2: y es de viajes en moto, de hecho. O sea, que bueno, es
1: bueno, yo, Roberto, no sé si sabes, anteayer vine de la Isla de Man, estaba en la Isla de Man.
0: ¿Qué os ha dado a todos ahora con la Isla de Man? Todo el mundo a la Isla de Man, ¿eh?
2: Bueno, él tiene mucha historia ahí detrás.
1: Que ha corrido un amiguete, Víctor López,
0: ¿sí?,
1: que se le está dando poca visibilidad para lo que representa el chaval. Y he venido antes de ayer de allí, que yo, porque en uno de los capítulos digo que a mí no me gusta viajar en moto, yo soy un motero, ¿sabes?
0: Pero, ¿te fuiste en avión o en moto?
1: Me fui en moto, es una historia un poco extraña, sí.
0: ¿Era tu primera vez en Man?
1: En la isla, sí. Lo que pasa es que tengo amigos que llevan yendo 10 años.
2: Con Víctor López.
1: Claro, conocemos a Víctor López, que es el único piloto español que ha ganado ahí en la isla de Man, que ganó el Mans en 2023. Y bueno, pues hemos ido ahí con su padre y bueno, mis amigos están muy metidos en ese rollo. Y al final este año, que Víctor corría el TT, que se alinean los astros, que tienes días, que tienes un poquito de dinerillo y tal, pues digo, ahora nunca. Y me he liado la manta a la cabeza y me he ido.
0: ¿Y qué? Cuéntenos, esa primera experiencia, ¿qué tal? ¿Es como la describen los que están allí?
2: Sí, está de moda el TT.
1: Absolutamente. Yo creo, además, a ti, tú hiciste una entrevista a alguien también que había estado.
0: Sí, a Pau la semana pasada, que estuvo allí en la isla de Malta, pues, por primera vez.
1: Él hablaba en tu podcast de Alma, y es que es así, o sea, yo ahí se respira un aura diferente, es otro mundo, o sea, impresiona mucho, ¿eh? A los que somos apasionados de este mundillo, yo siempre lo recomiendo. Es que es un ambiente totalmente distinto, es espectacular. Luego encima el sentimiento de tener allí a un amiguete, de estar allí con su padre, de cenar con el propio piloto, que te cuente las impresiones, qué tal, y joder, pues te da un plus, ¿no? Está claro. Pero el aura que se respira ahí en la isla no tiene nada que ver con un gran premio. Allí no ves a nadie, por ejemplo, llevando una moto al corte encendido, no ves a nadie haciendo ruedas, ¿sabes? Que es algo que tengo... Yo tengo mucha manía a eso, no sé, yo a eso le tengo mucha manía. Soy un clásico, ¿verdad? Entonces, pero ahí se vive todo como antaño, mucho respeto de los habitantes de la propia isla de Man a todo el evento, gira en torno a ello. Hice una foto a una guardería, me hizo mucha gracia, porque volvía del paddock a la casa y en Dulas, y vi una guardería, y en los cristales me llamó la atención, hice una foto, porque en cualquier guardería tú ves dibujitos de niños, tal, no sé qué, y lo que había colgado en los cristales eran motos pintados de colorines, ¿sabes? O sea, ya es algo que...
0: Lo llevan en la sangre, ya desde pequeños.
1: Sí, es algo que es dentro de... Bueno, hacían carreras de enduro por la playa, un poco volviendo a lo que comentábamos antes del enduro, y me da una envidia y poder rodar con motos de enduro...
2: Tipo Le Tourquet.
1: Sí,
2: tipo Le Tourquet.
1: Sí, la de una pasada. Bueno, vimos a un par de señores con un sidecar, de esos de carrera, matriculado, con intermitentes, sus faros y todo, que se fueron a comer un helado con el side y luego se piraron. O sea, ves cosas rarísimas, pero todo... Eso es otro mundo. Yo he venido alucinado, ¿eh? Joder. Lo recomiendo 100%.
2: Bueno, ha venido alucinado anteayer por la noche.
1: Estoy malo todavía.
0: Estás todavía con los nervios a flor de piel.
1: Absolutamente, sí. Un cúmulo de sensaciones. Luego encima, claro, estaba con Charlie, que es el padre de Víctor López, ahí en el paddock, tal. Llevan yendo a la isla un montón de tiempo, se conocen a todo el mundo. Yo de pequeñito... Claro, escuchas la historia de Santiago Herrero, todo esto, ¿no? Que se mató ahí en la isla de Man, tal, lo tienes un poco idealizado. Y estaba allí con Charlie, con el padre de Víctor, y viene un inglés, un hombre mayor, le da un abrazo, no sé qué, y me lo presenta, no recuerdo su nombre. Pero claro, me dice Charlie, dice, mira, este señor atendió la moto de Santiago Herrero. Dices, hostias, dices, de repente Santiago Herrero se convierte en algo tangible, ¿sabes? En ese momento. Entonces, es como un cúmulo de sensaciones espectaculares.
2: La famosa osa, ¿es?
1: Y la osa
2: de Alcerguari, ¿no? La que tiene Alcerguari.
1: Oye, es un cúmulo de sensaciones espectaculares.
0: Pau nos contaba que era barato, entre comillas, ir a la isla de Man haciéndolo como él lo hizo, ¿no? Que pilló el avión directo allí y, bueno, que sale barato. Ir en moto no será tan barato, ¿no?
1: No es nada barato. Y no, nosotros íbamos a una casa también. Y el problema de ahí, si tienes una casa, te la alquilan por las 2 semanas. Hay una semana de carreras, una semana de entrenos. Fuimos a la semana de carreras, lo poquito que pudimos estar, pero tuvimos que pagar las 2 semanas. Ajá. ¿Sabes? Entonces, claro. El tema de la casa pues es caro, y de moto es más caro por los ferries, porque te cuesta el ferry de Santander a Plymouth, pues te cuesta 800 y pico euros, creo que eran. Luego el otro ferry de Liverpool a la propia isla de Man, luego volver, o sea, eso... aparte pesado, ¿sabes?
2: Sí, pero lo que comentaba también Pau, o sea, al final el viaje en sí, en ferry y todo esto, y en moto es caro, échale gasolina, anduvisteis 3.000 kilómetros, me has dicho, más o menos, Pero aparte, o fuera parte de esto, la estancia allí no es tan cara. O sea, realmente las pintas, que por lo que se tiene el nivel económico de un país, el precio de la pinta.
1: Sí, no sé.
2: Este hombre,
1: 5 libras.
0: Lo que pasa es que si vas en moto, vas viviendo el ambiente de la isla de Man, vas viviéndolo ya desde Santander. Una vez que te metes hacia Plymouth en el ferry, que llegas allí y todo, ya conforme te vas acercando con la moto, ya vas teniendo ese subidón de adrenalina y esa emoción, ¿no?
1: Sí, me llama la atención que hay pocos españoles en el barco. Pocos españoles, encima, sí, todo ingleses, tal, pero da igual, para volver luego igual. Entre ingleses que se venían con motos de enduro, que iban para Marruecos, sí, deduzco, porque si eran con motos de enduro, veías que llevaban motos de tacos y tal, les recogerían una furgoneta, los bajarían abajo, pero pocos españoles, muy pocos. Y en el barco, la media del viajero en moto, digamos, gente de 50 para arriba, o sea, los ingleses, y con motos R, con motos con Aprilia RSV, con CBR, con mucha moto R, luego un poco de todo, ¿no? Pero que me llamó la atención porque la media de edad es muy alta, y la moto, la afición a la moto está muy extendida y es de gente mayor.
0: Los críos no tienen pasta, hombre.
1: Claro. Efectivamente,
2: también.
0: Que también. Un chavalete de 25 años, a ver de dónde saca los dineros para todo eso.
2: Aparte, hay un envejecimiento, yo creo, siempre lo ha dicho, ¿no? Antes todo el mundo tiraba por el tema motos y demás, cuando éramos jóvenes y demás, y ahora no, ahora hay mucha tendencia también pues a otro tipo de historias, ¿no?
0: Eso fue el tuning. Eso empezó, el declive empezó con el tuning, que hizo mucho daño. Oye, habláis en el... Estamos hablando ahora de algo que comentasteis en el capítulo cero, en el chapter cero, de la vieja escuela, ¿no? ¿Qué queda ahora de esa cultura de antes, de la moto en el pueblo, del taller, de apañarse con lo que había, de... No sé, ¿qué debería conocer hoy un chaval de estos que empieza con una moto eléctrica?
2: Con una moto eléctrica.
1: Yo creo que no queda nada, de aquello, no queda nada. No queda nada.
2: Yo creo que el momento político tampoco es el mismo. Daros cuenta de que antes las motos andaban sin seguro, sin carnet, había como mucho de piporre en muchos sentidos. Ahora hay más limitaciones, que lo que hace es también encarecer todo. Ya tienes que tener tu casco, tus guantes, tu seguro, tu moto en condiciones, matriculado. Aparte de que las motos ahora también no se pueden, vamos, yo creo, a lo mejor alguien, pero no se pueden bichear igual que antes. ¿No? Antes todo el mundo andaba, pues si cambiaban un carburador, que le poníais al destino un carburador diferente, tal, se limpiabas, ahora van con inyección. Bueno, ahora a lo mejor también es el paso de la gente que electrónicamente funciona mejor, ¿no? Y el puerto USB se utiliza más que la mecánica.
1: Ha cambiado mucho, sí. Yo creo que eso nunca volverá. Se ha quedado ahí para nostálgicos como nosotros, Roberto, ya los que tenemos cierta edad, yo creo. Y nunca va a volver. Pero bueno, mientras estemos aquí hablando entre nosotros, quedando algún día y tal, se mantendrá en la historia. Yo, bueno, las motos nuestras ahí están en el garaje, que no se venden ni nada. Se prestan si quiere dar un amigo una vuelta, vale, pero eso de vender motos no.
2: Ni broma.
1: Nada. No, y ahí se quedará.
2: Y nosotros, perdona Sergio, es que no conocemos lo que es el ABS.
1: No.
2: Para que te hagas una idea. No tenemos ninguna moto que tenga ABS. Entonces, no sabemos lo que es. Hemos llegado a la inyección, sí. Tenemos una de la inyección. La VTR, sí. Que es una joya. Pero el resto es carburación y sin ABS, por supuesto.
0: Oye, en otro de los capítulos... habláis de lo que significa viajar en moto. ¿Cómo es para vosotros el momento este de estar en ruta? ¿Que sois más de perderos en solitario o de rodar con colegas en el...?
2: Aquí tenemos dos versiones, ¿vale? Esta pregunta, porque yo... Y además tenemos dos versiones completamente distintas, y los dos viajamos, entre comillas, ¿vale? Yo, bueno, pues tengo un grupete, yo me muevo para viajar con una Harley Davidson, con una Road Glide, y salgo con otros dos buenos amigos, somos cuatro, pero bueno, salgo con otros dos buenos amigos porque mi hermano no nos quiere acompañar nunca, él prefiere hacer trayectos cortos.
0: Podía hacer un chiste aquí con lo de Harley Davidson y mi hermano no nos quiere acompañar, pero voy a dejarlo así, como podría hacer un chiste y no lo hago, ¿eh? Así que mira.
2: Suéltalo, suéltalo. Bueno, ya lo soltarás, ya lo soltarás. Y entonces, pues lo que hacemos son viajes de 3-4 días a lo sumo, y España, Portugal y demás. Sí solemos hacer kilómetros porque además nos gusta, ¿no? Y sobre todo el último descubrimiento, Portugal, que me parece espectacular, ¿no? Y nos organizamos una rutita y vamos sin plan. O sea, no llevamos ni hoteles, ni sitio donde comer, ni nada. O sea, directamente queremos hacer una serie de rutas, llegar a una serie de ciudades y vamos haciéndolo todo. Aunque son motos grandes, pero intentamos ir salida de Madrid, por supuesto, en autovía y entrada en autovía, pero en el momento que podemos salimos y ya vamos por comarcales, sobre todo comarcales. Entonces, bueno, no es la moto más apropiada, la mía, porque encima Stoner es grande, pero bueno, se defiende igual de bien que una GS.
0: Por cierto, vaya atascazo que había ayer en Madrid en la M50. No sé qué. Sí, hay obras por ahí, hay un lío ahí. ¿Qué sitio?
2: Ah, no, claro, porque tú cogiste los túneles del Pardo,
0: sí,
2: por la M5.
0: Eso es.
2: Claro,
0: eso es.
2: Están de obras, sí, lo han dicho. Sergio no lo sabe porque estaba en la isla de Man. Sí, ha ido en los túneles y demás, iban a cortar no sé cuántos carriles.
0: Sí, sí, está, aquello no está para tonterías.
2: Y nosotros, pues eso, hacemos los viajes así en grupo, hacemos 3 viajes al año y siempre en grupo. Una vez me escapé, me hice la ruta del silencio porque me caí de la moto, de la cama, y me monté en moto, que me lo iba a hacer en 2 días, a Madrid, y caí y lo hice, y es la única experiencia que tengo de viaje en moto largo. Oye, solo.
0: El año que viene con las Harleys a Marruecos, en primavera. ¿Os venís con nosotros, hombre?
2: Nos vamos
0: ahí con... Este año ya no, que este año no quedan plazas ya, pero...
2: Marruecos me parece un sitio interesante para ir en moto, ¿eh?
0: Pues yo me encontré alguna Harley por ahí en el sur de Marruecos. Me hizo mucha ilusión. Digo, coño, mira qué bien, joder, una Harley por aquí. Y además era estéticamente... Era bonito de ver el desierto y la Harley y tal. Y, hostia, esta moto está hecha para esto, ¿no? Para hacerse fotos aquí en el desierto.
1: Sí, porque no es muy compatible, ¿no? O sea, tampoco hay...
0: No, en asfalto, ¿eh? En asfalto puro y duro, en asfalto de negro-negrísimo y de adherencia sublime, o sea que...
2: Hay una imagen del harlista y de la Harley que es mucho postureo y poco viaje. Y es todo lo contrario, yo creo, bueno... O para mí, estas motos están hechas para viajar realmente.
1: Sí, sí.
2: Otra cosa es que sea viajar más recto que tumbado, ¿no? Por así decirlo, es para viajar en largas distancias.
0: Me viene dato a la cabeza, la persona que más países visitó en motocicleta lo hizo en Harley Davidson. Creo que eran 250 países o una cosa así.
2: ¿Más que Emilio Scotto?
0: Más. Emilio Scotto lo que estuvo fue mucho tiempo, pero este visitó más países. Más países y tuvo que cambiar el motor. ¿Qué moto era? Una letra Glide no era, pero bueno, no sé, no controlo mucho de modelos Harley.
1: ¿Un estadounidense o...?
0: Sí, claro. Dave Pastillas para la Memoria, Dave Pastillas para la Memoria. Editar, no me acuerdo. Dave no sé qué.
2: Tiene muchas cosas en la cabeza, macho.
0: Él y su mujer hicieron eso.
1: No lo sabía, qué bueno.
2: Y Sergio, en cambio, el concepto de Sergio, que yo lo explicaba también, es viajar también, porque viajar es desplazarse, como dije, de un punto a otro siguiendo un camino, da igual la distancia. Sergio lo que hace es desarrollar su actividad motera viajando por la Sierra de Madrid, o sea, en nuestro pueblo. Nosotros estamos ahí en Colmenar del Arroyo, es uno de los mejores pueblos de la Sierra de Madrid.
1: Yo soy un heredero.
2: Más fresco. Y lo que hace es escapadas a la famosa Cruz Verde por distintos caminos, dando una vuelta por Ávila o por donde sea, pero llegando al mismo sitio.
1: Yo soy motorillo de pastel, como dice un amigo mío, soy motorillo de pastel. Soy viajar tanto y hacer tantos kilómetros, joder, vengo más suave con guante.
2: Viene aturdido de la isla.
1: Pero ya no me pillan más. En la próxima en avión.
0: Oye, para ir, vamos a ir terminando y os voy a pedir un consejo para valientes. Si alguien os escucha y bueno, piensa, dice, yo quiero montar algo así también, un canal de comunicación, un podcast, ¿qué consejo le daríais? Vosotros que acabáis como quien dice de aterrizar aquí en el mundo este del podcasting.
2: El primero, que busque apoyo en su hija. Es nuestro caso. Pues su sobri. Entonces, mi hija es la que un poco ha intentado poner orden en nuestro desorden mental. Consejo, Pues aparte de ese, pues nuestra naturalidad. Yo creo que contamos las cosas tal cual nos vienen y por eso él muchas veces me ha hecho cortar cosas porque digo muchas palabrotas y demás cuando hablo. Y demás. Entonces yo lo mejor es, a la hora de crear contenido, es que tú tengas claro qué es lo que quieres hacer, que en nuestro caso lo tenía yo muy claro, el contar nuestras historias y el desarrollarlas como tú realmente quieras. Eso es lo más grande. Nunca intentar imitar a nadie, porque entonces estaríamos, pues, seguramente no llegando al nivel ni a la persona a la que queremos imitar. Vamos, no se me ocurriría nunca imitar un canal como Viaje en Moto.
0: Ahora podéis hacer momento spam. ¿Dónde se encuentra? ¿En la vorágine de internet? ¿Dónde estáis?
1: En YouTube, el canal Barba Travel and Motors, y en Instagram, el mismo nombre, es lo que más actividad tiene. Instagram ahora he estado mandando un vídeo del resumen del día y tal, del viaje a la isla de Man. Sí, claro, pasa que hay poquito porque llevamos 4 días. Al final, un poco el objetivo de todo esto es echar un rato juntos, tomar una cerveza y pasar un buen rato. Y bueno, y ahí queda. Luego lo vemos y nos hace gracia, nos gusta, bueno, echamos un ratillo bueno.
2: Y voy a poner el plus porque a él se le olvida decir iVox.
0: Vaya por Dios, que nos quedamos cortados aquí al final con despedida abrupta, no, despedida inexistente. Bueno, os pido disculpas, la culpa es mía por no haber ajustado un poco más a esto de Zoom, que tenemos la versión gratuita y solo nos da 30 minutos. Mis disculpas.

Y ya tenemos fecha y hora para la grabación del podcast en directo en el Motor Beach. Será el viernes día 11 a las 14 horas en la carpa principal. Vamos a disponer de una pequeña tarima, un mini escenario allí en el bar, por dentro de la barra además. Bueno, como el año pasado, estuvisteis ahí el año pasado, ya sabéis el lugar. Un sitio muy acogedor y con la bebida cerca. Y según Pau, el organizador, este año no voy a tener que andar improvisando para conectar el sonido, ni trampeando por ahí ni nada, o sea que perfecto. Sí, el año pasado tuve que andar recopilando en series por aquí y por allá para poder conectar un altavoz un poco decente y que el público se enterara de lo que estábamos hablando. Pero este año, tal y como nos ha dicho Pau la semana pasada, nada quedará al azar. Y nosotros, la muchachada viajo motista, vamos a montar el campamento al lado del agua, como hicimos el año pasado. Si queréis acampar con toda la chavalería de viajo en moto, me avisáis y busco sitio adecuado para todos, que yo voy a ir el jueves por la tarde. El abono para este evento, los 4 días, cuesta 70 euracos, pero hay cosas muy interesantes y muy divertidas. Por ejemplo, el jueves por la tarde ya empiezan los entrenamientos para la Enduro Vintage. Tandas de entrenamientos libres para ir entrando en calor. Y música hasta las 4:30 de la mañana con 4 grupos y luego DJ. Los grupos, bueno, no me los sé de memoria, los miráis si queréis en la página de motorbeach.com.

El viernes, antes de que entren en acción los de Viaja en Moto, ya tenemos la carrera en el barro y la carrera del cachi de cerveza, que va a ser muy divertida. Luego Viaja en Moto, ahí en el bar, como os digo, y después el DJ Alfonso Bonneville hasta las 4:30 de la tarde. De 4:30 a 5, descanso, y a las 5 vuelven los entrenos libres del Enduro Vintage. Y después el Motoval con la liga clasificatoria por equipos, el Flag Track en el circuito del Donut. Y también empieza más o menos a esta hora, 5, las 6 o por ahí, la zona reggae. Y a partir de las 8:30 de la tarde, Lost Acapulco, Guadalupe Plata, Nice Below, Zero, Kais Boy, Capitán Surfoker y Loco Sound. Y otra vez hasta las 5:30 de la mañana, haciendo el mono por allí, pues ¿qué lo vamos a hacer?

El sábado, después del desayuno, las cronometradas del Enduro Vintage, exhibición de Carcross, la ruta motera en carretera de un off-road a escoger. Y no nos olvidemos, por el amor de Dios, de Artemio y Nebraska, que tocan la sesión Bermud en la zona Bermud Cecchini, en la barra principal, a las 2:15, a la hora del Bermud. Bueno, más o menos, ¿eh? El año pasado también tocaron y les costó arrancar, que el señor Nebraska venía tocadito del ala.

Por la tarde, las semifinales de y finales también de Motoval. ¿Os acordáis el especial que dedicamos a la modalidad motociclista del Motoval hace cuánto? Hace 3 o 4 años ya. En los tiempos de Twitch. Muchos de vosotros no habíais nacido todavía cuando se inventó el Twitch. Era cuando la imagen quiso ser parte importante de Viajo en Moto. Pero la imagen perdió la batalla contra el sonido. ¿Qué le vamos a hacer? Y por la noche, después de Automatic Lovers y Mad 3, Sex Museum. Cuidadito, Sex Museum, Calidad. Y de Fuston, también calidad total. Va a haber un llenazo del copón, creo yo. Bueno, llenazo no, que aquello es enorme y no se va a completar a foro, pero sí que va a haber más gente que el año pasado, seguro. Y el año pasado había mucha, Y no sigo contándoos nada más. Tenéis el programa completo en la página de Motor Beach, que se llama motorbeach.com. Allí os podéis enterar de los horarios y de todos los grupos que van a venir. Lo dicho, en el campamento de Viajo en Moto tenéis sitio. Solo hay que aportar algunas viandas para compartir y llegar dispuestos a disfrutar de unos días de convivencia, alegría y loca juerga. Ay, y si queréis, podéis traer aparatos de flotabilidad, tipo flamenco hinchable, piraguas o cualquier cosa que flote. Porque no me cabe a mí la tabla de pádel en la moto, si no me la llevaba. Bueno, caberme cabe, pero me sobra mucho paquete por los lados. Esto suena raro. Bueno,

0: se me pasó por la cabeza ir en furgoneta para llevar la tabla, porque hay un sitio ahí para remar, vamos, magnífico. El año pasado la eché de menos, la tabla, porque todos los días a eso de las 8 o las 9 de la mañana me iban a dar un rato para despejar y alejar un poco el sentimiento de culpa. El agua no está demasiado fría, o por lo menos no está tan fría como en las playas del norte, así que uno puede hacerse unos largos cortos antes de ir a desayunar. Oye, hablando el otro día os decía que en Sanxenxo el agua está fría y en las playas, especialmente, no lo comenté, pero especialmente en la Praia da Lanzada. Y hoy sale aquí en el periódico, creo que es el periódico de hoy, en el diario de Pontevedra, ¿de qué día? Del día, pues de hoy mismo, creo que es, o si no es de hoy, es de ayer, de Sanxenxo. El incendio del local motero de Sanxenxo pudo ser provocado. Se detectaron varios focos. Bueno, aquí el redactor del periódico quiere decir que pudo ser intencionado, porque provocados son todos los incendios. Siempre hay algo que lo provoca. Una cerilla, un rayo o lo que sea. Siempre hay algo que lo provoca. Lo que quiere decir es que pudo ser intencionado. Se detectaron varios focos. La sede de el local motero se refiere a la sede de Rebels Motor Club Hispania, que estaba en la antigua discoteca de Noaya, allí en la playa de Alanzada. Bueno, pues desde aquí nuestro apoyo a Rebels MC Hispania y que encuentren pronto otro local, porque además este creo que se iba a derribar ya o algo así.
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0: una oportunidad única, así que...
1: ¿Lleváis mucho tiempo como Twistic?
0: Pues Twistic nace año y medio atrás, tras una escisión con otra empresa.
1: Sí. Uh-huh.
0: Nos dedicamos a lo que es la digitalización hotelera principalmente, todo lo que sea la señalización digital dentro del hotel. Entonces vendemos lo que son cartelería digital para buffets y aparte tótems, pantallas interactivas, pantallas de ascensores, todo lo que tenga que ser entre la comunicación con el turista y el hotel.
1: Vale, me decía tu compañera que esos cartelitos que vemos en los buffets, por ejemplo, pues pescados, pan, tal, ¿hasta eso se transforma también o cómo va?
0: Hasta eso, queremos eliminar todo el papel en los hoteles. Entonces, a través de la digitalización de los buffets podemos conseguir que se programen las ruedas y no tener que estar sustituyendo cartelitos en el desayuno, almuerzo, cena, que salga todo automático. Está todo por franjas horarias y además muestra los alérgenos y los idiomas de los platos en los que los chefs quieran.
1: Y tanto tiempo quita el tema este de... Sí, me he quedado un poco asombrado.
0: Pues sí.
1: A veces no valoras y dices, bueno, pues no sé, tampoco le veo... Pero sí, tanto ahorro genera de papel, de trabajo, del molestarte a hacer ahí la pegatina, no sé.
0: Claro, ten en cuenta que cada vez que un hotel quiere poner un plato nuevo, tiene que mandar a imprimir, bueno, crear el plato, mandar a imprimir, plastificar. Luego los mezclan todos los cartelitos. Entonces, para buscar un cartelito en un hotel que a lo mejor tiene 300 etiquetas, puede llevar mucho tiempo. Hay un estudio de un hotel en Tenerife que nos dijeron que tardaban al día unas 3 horas en montar y desmontar buffets. Porque, claro, es desayuno, montas buffet, desmontas buffet, limpias cartelitos y los guardas. Almuerzo, de nuevo, y cena, de nuevo. Entonces son 3 horas que ahora mismo ya el personal de cocina puede utilizar en otras cosas, entonces se optimiza muchísimo los procesos dentro.
1: Vale. ¿Y el vuestro entonces cómo sería? Porque habrá que ponerlo también ahí encima de los platos.
0: Sí, se ponen encima de los platos, pero cambian automáticamente. Uh-huh. Entonces solo se tienen que preocupar de que ese día no les falle la rueda de menú. Si por lo que sea el chef se ha puesto muy creativo y no quiere seguir la rueda o ha fallado el proveedor, el cartel se puede cambiar automáticamente en unos segundos a través de una aplicación móvil o en un iPad o en un ordenador.
1: Ajá. A lo que se llega en el 2024, para rato me podía yo imaginar que ese tema diera para tanto, pero bueno, quiero creer que también haréis otro tipo de cosas.
0: Sí, también tenemos tótems digitales a la entrada de los hoteles, en las recepciones principalmente, como por ejemplo con Ryuk. Todos sus hoteles tienen pantallas de actividades en las recepciones y los tótems interactivos. Ahí se puede consultar pues todo tipo de información sobre el hotel y sobre el destino. Estamos hablando pues desde paradas de autobús, aeropuertos, horario de vuelos, hasta lo que ofrece el hotel por si se quiere hacer un upgrade. Se enseñan nuevas habitaciones, se puede poner publicidad del hotel dentro, mostrar actividades, shows, todo lo que sea comunicación entre el hotel y el turista.
1: Tema también de opciones de rutas que pueda haber por los alrededores.
0: Sí, por supuesto,
1: imagino.
0: Por supuesto. Ten en cuenta que es una pantalla digital. Podemos hacer, somos desarrolladores de software, por lo tanto podemos adaptarnos a lo que queramos.
1: El tótem lo veo más de moda, ya lo ves en pueblos, entradas de ayuntamientos, básicamente en hoteles, ¿tenéis vosotros el mercado?
0: Sí, tenemos en hoteles, en restaurantes y en un ayuntamiento, ahí en Gran Canaria. Nuestra base está en Gran Canaria.
1: Ah, mira, vale.
0: Sí, la oficina central está en Gran Canaria, pero también tenemos oficina en México.
1: Ajá.
0: Estamos en más de 25 países, estamos en cadenas como Ryu y Melia. Y la verdad que muy contentos, la verdad que nos va bien y sobre todo aprovecho a mandar un saludo a mis compañeros que se han quedado en Gran Canaria y que sin ellos no hubiera sido posible hacer el despliegue que hemos hecho aquí.
1: ¿Estáis en Las Palmas, capital?
0: No, estamos en el sur, en Maspalomas, en el Tablero.
1: Es que estuve hace poco con un viaje que nos invitó Winter.
0: Qué bueno.
1: De San Sebastián a Las Palmas, está haciendo vuelos directos.
0: ¿Sí?
1: Y nos invitó 4 días allí a un grupo de periodistas de toda España. Y debo reconocer, bueno, lo he escrito en un artículo, dice, reciente, qué maravilla es eso.
0: Sí.
1: Nos ceñimos a Las Palmas nada más, pero ya me quedé como así para ver un poco más.
0: Sí, hay que
1: ¿no?
0: visitar Gran Canaria, por supuesto.
1: Qué maravilla, qué estallido de colores, de sensaciones, de sabores.
0: Sí, la gente es maravillosa allí.
1: Básicamente, entonces, ¿nos movéis por ahí o por toda España?
0: No,
1: ya
0: tenemos en 25 países, como te comentaba,
1: y
0: aparte
1: países.
0: Por Península, Baleares, el resto de islas.
1: Uh-huh. Sí. Bueno, pues esto es Twistic, una empresa, digamos, reciente, ¿no?
0: Sí.
1: Y que está, quiero creer, saliéndole muy bien las cosas.
0: Sí.
1: ¿Estáis contentos?
0: Estamos contentos y además, como la digitalización es algo que no va a parar,
1: vale.
0: Pues
1: sí,
0: estamos, ¿no?, todo el rato creando, mirando y...

0: y sin parar.
1: Porque lo que vale hoy, lo mismo ya no vale dentro de 5 años.
0: Exacto, es que o en 2 meses. Esto va muy rápido.
1: A una velocidad tremenda. Pues muchas gracias, Raquel.
0: Muchas gracias a ti por invitarnos.

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Bienvenidos a todos los amigos y amigas de Los Castillos, un día más a este espacio de Radio Viajera de El Amigo de Los Castillos. Os recordamos que este espacio está realizado por la Asociación Arce. Esta asociación pretende reunir el nombre y la ubicación de aquellos castillos de España que han desaparecido y de aquellos que siguen en pie y que quieren dar a conocer antes de que también desaparezcan. Hoy empezamos este espacio del Amigo de los Castillos hablando de los castillos de la Comunidad Autónoma de Castilla y León. Difícil será que castillos, torres, palacios, atalayas y murallas de época medieval de esta comunidad nos conquisten con su arquitectura, sus historias y sus leyendas. Espero que os animéis a visitar alguno de los que nombraremos hoy aquí. Espero que os guste, comenzamos. Aquí comienza El Amigo de los Castillos y el que os va a hablar, Alberto González Castillo. Castilla y León debe su nombre a los cientos de castillos que se construyeron en la Alta Edad Media y en épocas de la Reconquista, cuando las fortificaciones marcaban las fronteras defensivas entre el mundo cristiano y el mundo musulmán. Podemos encontrar el origen de muchas fortificaciones de Castilla y León como consecuencia de las continuas contiendas entre los reinos de León y de Castilla que tuvieron lugar durante los siglos XI y XII. Destacan especialmente, como en el resto de España, los castillos palaciegos de estilo gótico de la nobleza de los siglos XV y XVI, mejor conservados y más espectaculares por alejarse de las sobrias líneas impuestas por la funcionalidad militar de los siglos precedentes. Pero no hay que olvidar las torres, amurallamientos y castillos defensivos que nacieron en los comienzos de la Reconquista en los siglos mozárabes y románicos. Pasada la Reconquista y tras siglos en desuso, muchas de estas fortalezas se perdieron, pero aunque estas viejas construcciones ya no sean defensivas, siguen cautivando a grandes y a pequeños. En mayor o en menor número, en mejor o en peor estado, las provincias de Ávila, Burgos, León, Palencia, Salamanca, Segovia, Soria, Valladolid y Zamora albergan un gran número de castillos, de palacios, de torres, atalayas y murallas. Un ejemplo de la riqueza de estas provincias es en la provincia de Ávila. La mayor parte de sus castillos se encuentran en la mitad meridional de la provincia, coincidiendo con las áreas montañosas o con las estribaciones del sistema central, destacando en este sentido los castillos de Montbeltrán, Arenas de San Pedro o el Barco de Ávila. Y ya, en menor medida, hallamos castillos en las tierras del norte como, por ejemplo, Arévalo, Narros de Saldueña o Madrigal de las Altas Torres. La provincia de Burgos, que como cabeza de Castilla, no defrauda en cuanto a su patrimonio militar medieval. Cada uno de los castillos burgaleses, además de ser una referencia estética, mantienen el testimonio de la historia. Castillos como el de Arenillas de Muñó, Cavia, Frías, Peñaranda de Duero son custodios de estos testimonios. En la extensísima provincia de León, la distribución de sus castillos es irregular, pues los más importantes y mejor conservados se encuentran casi exclusivamente en el sur y suroeste de la provincia, siendo alguno de sus ejemplos el de Ponferrada, Valencia de Don Juan, Laguna de Negrillos, Alija del Infantado o Grajal de Campos. En la provincia de Palencia encontraremos una numerosa muestra de arquitectura defensiva, como por ejemplo el de Hornillos de Cerrato, Astudillo, Fuentes de Valdepero, Aguilar de Campo o Ampudia. La provincia de Salamanca también ha sido testigo a lo largo de su historia de antiguas guerras y frecuentes conflictos, sucesos que han dejado a sus testigos de piedra, granito o dorada arenisca custodiando leyendas, contiendas e infinidad de historias como los de Ciudad Rodrigo, Puente del Congosto, Miranda del Castañar o Alba de Tormes. La provincia de Segovia goza de tener una amplísima diversidad de importantes edificios de diferentes épocas y estilos. Destacando por su románico y mudéjar de primer nivel, los de Sepúlveda, Cuéllar, Aillón, Fuente Idueña, Maderuelo, Pedraza, Riaza, etc.
o por sus fastuosos palacios borbónicos como el de la Granja de San Ildefonso o Río Frío. La provincia de Segovia, aunque tiene un menor número de fortificaciones que otras provincias cercanas como Soria, Valladolid o Guadalajara, sin embargo, su buena conservación y sus peculiaridades hacen de esta provincia una verdadera tierra de castillos. La provincia de Soria, cuya provincia alberga innumerables sorpresas monumentales, encontrando un gran abanico de castillos bajomedievales de tipo palaciego y construidos o reformados para el uso señorial o nobiliario entre los siglos XV y XVI, por ejemplo, Monteagudo de las Vicarías, San Esteban de Gormaz, Osma, Gormaz, Ucero, Berlanga de Duero, Almenar, Magaña y Catalañazor. De todos los castillos que acabo de nombrar, quiero resaltar el castillo de Gormaz, por tratarse de la fortaleza con las murallas más largas de Europa. Esta fortaleza bajomedieval de frontera fue disputada especialmente los siglos X y XI entre cristianos y musulmanes en la Batalla del Duero. Aunque el estado de conservación es malo, en recientes intervenciones se ha trabajado en la zona noble de la construcción. Se conservan muros con arcos ojivales pertenecientes a la época musulmana. Entre los grandes capitanes que han gobernado esta fortaleza se encuentra el Cid Campeador o Almanzor, ya que desde su privilegiada atalaya soriana se dominaba el Valle del Duero en esta línea defensiva. La provincia de Valladolid ostenta el privilegio de ser llamada la provincia de los castillos por albergar el mayor número de castillos de todas las provincias españolas. Desde fortalezas de origen romano como el de San Pedro de la Tarce hasta castillos que atesoran valiosos archivos y documentos desde hace siglos como el de Simancas, cuyo fondo documental es el más completo de nuestra memoria histórica desde los siglos XVI al XVIII. Esta tierra os espera para que también disfrutéis con el castillo de Portillo, Medina del Campo, Peñafiel, Torrelobatón o Fuensaldaña. Por último, la provincia de Zamora, cuyo patrimonio se encuentra tan regularmente distribuido por sus tierras que para visitarlos debemos recorrer toda la provincia. Algunos ejemplos de estos castillos son el de Villalonso, Castro Torafe, Alba de Aliste, Puebla de Sanabria o el de la propia capital, Zamora. Hemos abordado tan solo una pequeña muestra de castillos y fortalezas de las tantas y tantas existentes en Castilla y León. Podemos ver que solamente aquellas que se han podido transformar su uso como museos, centros educativos o como atracción turística se han conservado en mejor estado que otros. Otras construcciones que no se adaptaron han sufrido un expolio tanto del tiempo como de los propios habitantes de la zona que han usado los materiales de construcción para decorar casas particulares. Quiero agradeceros y recordaros que con vuestra visita al patrimonio castellológico ayudáis con la promoción de estas construcciones y que ello permite que se recupere y se conserve algo único que ha dado carácter a este país nuestro. Y a continuación os describiremos alguno más detenidamente. Por ejemplo, uno de Salamanca y que lleva por nombre el del Buen Amor. Su nombre se debe a la apasionada historia de amor que el obispo de Cuenca, Alonso de Fonseca Quijada, vivió con su amante doña Teresa de las Cuevas, con la que además tuvo 4 hijos. Este castillo en la actualidad alberga un exclusivo hotel. Este castillo, que también es conocido como Castillo de Villanueva de Cañedo o Castillo de Fonseca, se localiza en el término municipal de Topas, en el lugar conocido como Villanueva de Cañedo, localidad hoy desaparecida. Fue construido en el siglo XV sobre los restos de otra antigua fortaleza del siglo XI, de la que todavía se conserva su sótano que tiene bóveda de medio punto y que actualmente alberga el restaurante. Entre los huéspedes más ilustres se encuentra Fernando el Católico, que lo usó como base de operaciones para frenar los ejércitos portugueses de Juana la Beltraneja. Fue originalmente una fortaleza militar de cuyas primeras documentaciones datan del año 1227, cuando Alfonso IX de León permuta este lugar con el caballero santiaguista don Enrique de Sardina por la heredad de Hortazas en Ciudad Rodrigo. El castillo-palacio estaba aislado por un profundo foso exterior, atravesándose él mismo por medio de un puente levadizo, el cual tocaba en el antemuro o barbacana que rodeaba el edificio. En la plataforma del primer recinto se abre el palacio formando un cuadrilátero con torres a los ángulos.
Estas torres son término medio entre redondo y cuadrado, en razón de sus esquinas curvas. De la torre que está al norte parte el lienzo que cierra con la gigantesca barbacana. Tan gigantesca es esta barbacana que bien se pudiera referir a ella como si de la torre del homenaje se tratara. Esta torre ampara bajo su masa la entrada del palacio que se hace por puerta de arco gótico de enormes dovelas. Cerraban esta puerta primero una reja de balaustres forjados con extraña invención y luego dos hojas enchapadas en hierro con puntiagudos clavos, postigo y mirilla. Traspasada esta, se abre el patio con dos pisos de galerías en tres de sus lados, formando el cuarto un muro en cuya parte alta se abre un notable balcón con escudo y una galería más arriba, igual a las de los otros lados. En medio de sus lienzos volaban garitas en saledizo, y tres de los ángulos se protegían con recios cubos conteniendo aposentos abovedados en dos pisos, de los que el inferior tenía entrada por un camino de ronda subterráneo. En 1447 perteneció al conde de Alba de Tormes, quien en 1476, ya siendo duque de Alba, entrega la localidad de Villanueva de Cañedo junto con su castillo a los reyes católicos a cambio de la de San Felices de los gallegos, como un episodio más dentro de las luchas, capitulaciones e intrigas habidas en Castilla durante la conflictiva sucesión de Enrique IV. La leyenda popular denominó al castillo-palacio como del Buen Amor al convertirse este en propiedad del obispo don Alonso de Fonseca Quijada, que fue obispo de Cuenca, Ávila y Osma y que lo adquirió en 1477 de Alfonso de Valencia, a quien lo habían donado los reyes católicos un año antes en recompensa por haberles entregado la ciudad de Zamora durante la Guerra Civil por la sucesión en el trono de Castilla en el que se enfrentaban Isabel la Católica y Juana la Beltraneja. Sobre el personaje de don Alonso Fonseca, iniciador de la Casa de Villanueva de Cañedo, sabemos que fue un ferviente seguidor de los reyes católicos y capitán del ejército que tomó la ciudad de Toro en 1476. Una cadena labrada en piedra sobre un escudo del obispo a la entrada del castillo revela que allí moró el rey Fernando. Don Alonso fue un gran mecenas y convirtió el castillo en un palacio lleno de detalles arquitectónicos únicos, predominando el arte mudéjar, decoraciones gótico-platerescas, bóvedas revestidas en piedra y majestuosos escudos heráldicos. Don Alonso y Doña Teresa fueron enterrados en torno al año 1506 en el monasterio de San Ildefonso, en la ciudad de Toro, aunque en lugares diferentes, yaciendo el obispo en la capilla principal y su amante en otra capilla del mismo monasterio junto a Doña Isabel Quijada, madre de Don Alonso. En 1615, Felipe III concede el título de primer conde de Villanueva de Cañedo a don Antonio de Fonseca y Enrique Freire de Andrade y Guzmán, caballero de la Orden de Santiago y descendiente directo del obispo de Ávila. Posteriormente, el castillo deja de pertenecer a los descendientes de Fonseca y pasa a pertenecer al duque de Sesto, conde de Grajal y marqués de Alcañices y a sus herederos hasta principios del siglo XX. Posteriormente, el pueblo de Villanueva de Cañedo desaparece surgiendo una dehesa en sus inmediaciones y los vecinos de las zonas cercanas utilizan los sillares de la fortaleza para construir sus casas, ya que en aquella época el castillo se encontraba en un estado de abandono muy avanzado y muchas piedras se habían caído de sus muros y almenas. Hasta mediados del siglo XX, este castillo era utilizado como almacén agrícola, actividad principal de la zona. El estado de abandono fue tal que en la torre del homenaje, completamente desmochada, llegó a haber una encina centenaria. En 1933 sufrió un devastador incendio que acabó con parte de las techumbres de los pisos superiores. Ya en 1958 pasa a ser propiedad de la familia Fernández de Troconiz, que procede a su urgente restauración. Se lleva a cabo la reconstrucción y restauración del castillo, la cual se hizo con vistas a abrir una hospedería, cosa que no ocurrió hasta el año 2003. Dicha reconstrucción y restauración se hizo afortunadamente respetando al máximo la identidad, sus piedras y la historia del edificio, consiguiendo a la par devolver a la vida antiguas estancias olvidadas del siglo XI como el Paso de Guardia.
Es por tanto este castillo del Buen Amor de obligada visita, tanto por lo histórico como por lo arquitectónico o por el descanso que en él encontraréis, ya que cada una de sus habitaciones es única y todas distintas, consiguiendo que el visitante logre imaginar cómo fue la vida en otra época.

Seguidamente hablamos ahora de un castillo de Valladolid localizado en la población de Íscar. Sobre las ruinas de anteriores fortalezas dominando desde lo alto el pueblo y el mar de los Pinares, se alza el castillo de Íscar. Las noticias que tenemos acerca del castillo son variadas. Las primeras referencias son del año 939, cuando las tropas de Abderramán III lo asaltan y lo destruyen. El castillo presenta distintos momentos constructivos. En el siglo XIII podemos fechar las trazas y restos de las murallas que se adaptan a la estructura del cerro, además de la estructura interior de la torre del homenaje, que está dividida en cuatro niveles de madera, siendo la parte más antigua conservada. Defendiendo el acceso desde el páramo, se dispuso un foso excavado en las rocas calizas. El foso y la torre constituyen el núcleo de la construcción actual. Cuatro de sus ángulos se rematan con torrecillas cilíndricas y el quinto con un gran escudo de los antiguos dueños, Pedro Zúñiga y Avellaneda y Catalina de Velasco y Mendoza, que permiten fechar la obra entre 1478 y 1493. En el interior de la torre se construyó una bóveda de crucería. A modo de barbacana se edificó un cuerpo torreado que servía de acceso a la torre mediante un puente levadizo. En el primer tercio del siglo XVI se procedió a reforzar la bóveda de sillería de la torre con una columna central para evitar su ruina, además de reconstruir el muro sur. Su fachada está formada por una galería porticada de columnas y arquerías de estilo gótico final de principios del siglo XVI. El castillo tiene una réplica de un trabuchete instalado en el exterior del castillo, copiado del que colocó el hijo de María de Molina y Sancho IV de una batalla que quiso recuperar el castillo en 1307. Se cuenta una historia basada supuestamente en la leyenda del señor Sancho Saldaña o el castellano de Cuéllar, en el que se supone que existe un túnel que unía ambos castillos. Pero esta es una historia difícil de creer al tratarse en teoría de un túnel demasiado largo. El castillo tiene un aljibe en el centro del patio de armas de unos 60 metros cúbicos de capacidad de la primera época del castillo para recoger claramente agua de lluvia, ya que todo el patio basculaba hacia el aljibe. Aljibe que ni siquiera se sabía de su existencia hasta que no se limpió el patio y se encontró. De este aljibe decir además que tiene unos dibujos curiosos hechos en grafito y que se trata de un símil de un toro, un caballero medieval, unas palabras como el Pozo de los Moros y nombres y algunos apellidos como Velasco. Y lo curioso, aún por investigar bien, es que los arqueólogos apuntan que este grafito sería del siglo XIX quizá. Se han encontrado restos de sarmientos dentro, como si hubieran hecho fuego en el interior. La teoría es que quizá alguien estuvo escondido en el aljibe en tiempos de la guerra de independencia contra los franceses. En fin, una teoría por estudiar e investigar. En lo que al apartado de leyendas se refiere, este castillo no está exento. Cuenta una leyenda que estando el rey Alfonso XI de caza, pasó por el castillo de Íscar, que era de Juan Martínez Leiva, y pidió que le acogieran. Sin embargo, el alcaide del castillo no quiso hacerlo y el rey debió marchar hasta Portillo, desde donde ordenó que se capturara a Juan Martínez Leiva para preguntarle si había dado orden a su alcaide de acogerle, a lo que el noble respondió afirmativamente. El noble, no obstante, fue hecho prisionero y estando ya en Valladolid, se presentó ante el rey el alcaide, que le aseguró que efectivamente había recibido orden de acoger al rey y que él la había desobedecido. No sabemos si esta actitud responde a lo que sucedió realmente o si se trata simplemente de un acto de lealtad hacia su señor por parte del alcaide. El hecho es que este fue juzgado por traidor y ajusticiado. Una leyenda hecha romance después es la que menciona a Álvar Fáñez de Minaya, que fue uno de los principales capitanes del rey Alfonso VI de León, tanto en la conquista de las taifas del norte de la península ibérica como en la repoblación de los territorios así ganados a los musulmanes y en la defensa frente a la expansión del imperio almorávide. Este capitán cumplió un destacado papel protegiendo la frontera de Castilla entre Cuenca y Toledo, región que a mitad del siglo XII era conocida como tierra de Álvar Fáñez. Sobre este capitán se han escrito romances a propósito del castillo de Íscar.
En Íscar hay un castillo y en el castillo un romance. En el romance una infanta y en la infanta amor y sangre. El sol dobla la cabeza en los brazos de la tarde y una parábola tibia quitaba rosas del aire. El castillo es tan sombrío y tiene tan duro el taile que su historia berberisca no la sabe contar nadie. Solo dicen de una infanta tan rubia, tan dulce y frágil que sus ojos parecían más que humanos celestiales. El castellano y el moro la amaban. Ella, tan suave, prefirió al moro cetrino de mirar profundo y grave. Amor y celos y muerte, solo nos queda un romance de la infanta que amó al moro en el castillo de Faña. En Íscar hay un castillo donde ya no vive nadie, solo viven tres fantasmas románticos y entrañables. Una curiosidad sobre el castillo es que el castillo de Íscar aparece retratado en la película La Corona Partida, estrenada en el año 2016 y dirigida por el director Jordi Frades, con los grandes actores españoles como Rodolfo Sancho e Irene Escobar, entre otros. Es un extracto de la película en que aparece encuadrado al fondo el castillo de Íscar al que Juana se dirige. Tras la muerte de la reina Isabel, tanto Fernando el Católico como Felipe el Hermoso luchan por sucederle. Juana, la legítima heredera al trono, es víctima de esta situación y a todos les interesa demostrar su locura e incapacidad para gobernar. Aunque fuera encerrada finalmente en Tordesillas, otros intentos anteriores tuvieron lugar, como el del propio castillo de Íscar por su esposo en agosto de 1506, como así han querido incluir en La Corona Partida, y que ya fuera reflejado por el cronista Pedro Martín de Anglería en 1530. Posteriores historiadores emplean y revisan dicha cita, con algunos variados detalles y traducciones del latín, pero todos coincidiendo en que la reina rehusó enérgicamente acercarse al castillo de Íscar, sospechando las intenciones de su encierro.

0: Señora, ¿qué tenéis?
1: No entraré. No entraré ahí.
0: Anochece, Alteza. Hemos de continuar.
1: No.
2: Diríase que vuestra esposa os lee el pensamiento.
3: Una última curiosidad sobre este castillo, y que sin duda lo diferencia de todos los castillos de España, al menos que yo sepa, es la presencia dentro del recinto del castillo de una fábrica de cerveza artesanal llamada La Loca Juana. Pero es que además esta fábrica puede ser visitada después de visitar el castillo o viceversa, ya que la visita a esta cervecera incluye la visita al castillo.

continuación os describiré un castillo que ha sido el último de los que yo he visto y me ha sorprendido muy gratamente. Muy cerca de Madrid se encuentra la localidad abulense de La Adrada. El castillo de La Adrada se construyó a finales del siglo XIV y principios del siglo XV cuando el rey Enrique III concede la villa de La Adrada al condestable Ruy López Dávalos e independiza la villa de La Adrada de la ciudad de Ávila, lo que trajo un auge económico y aristocrático a la villa, convirtiéndola en punto de referencia para las monterías y cacerías de las gentes más pudientes de los alrededores. Probablemente fuera el condestable Ruy López Dávalos quien edifica este castillo a base de sillería y mampostería granítica, aprovechando los restos de otro más antiguo de origen romano. El castillo de La Adrada está emplazado sobre una colina en un lugar estratégico que defendía una ruta comercial entre Toledo y Ávila. Durante los siglos se ha luchado por controlar el paso de esta ruta y aún hay resquicios de los cañones y de las enormes bolas de granito que se utilizaban en las contiendas. El castillo de La Adrada, junto con el de Arenas de San Pedro y otras posesiones, estuvo en litigio entre Juana Pimentel, la viuda de Álvaro de Luna, conocida como la Triste Condesa, y el marqués de Villena, que se quería casar a la fuerza con su hija María y tomar posesión de sus tierras. La primera obtuvo la ayuda del que era el futuro marqués de Santillana, más famoso por su obra poética, Íñigo López de Mendoza, que se casó primero con María. El rey Enrique IV requisó sus posesiones, incluyendo el castillo de La Adrada, el 10 de abril de 1461, pero Juana se sublevó. Al final fue derrotada y el hijo del marqués de Villena se casó con su nieta, pero retuvo el castillo de Arenas de San Pedro, mientras que el de La Adrada parece que pasó a poder de los duques de Alburquerque, ya que fue donado por el mismo Enrique IV a don Beltrán de la Cueva, el supuesto padre de la Beltraneja, según las malas lenguas. Junto con el de Montbeltrán, propiedad de la misma familia, controlaba la ruta entre Castilla la Vieja y Toledo. La fortaleza se compone de un doble recinto amurallado y un foso exterior. En el primero de ellos se encuentra el núcleo fundacional del conjunto, la iglesia de tres naves, y en la que podemos ver cómo sobre su ábside se construyó posteriormente un torreón que se configura como parte de la torre del homenaje. El recinto exterior mide 3.600 metros cuadrados, mientras que el interior ocupa 1.500. Al entrar en el castillo nos adentramos en el patio de armas, que es de origen renacentista. Desde aquí se puede acceder a todas las dependencias del castillo en cualquiera de sus dos plantas. En el centro aún se conserva uno de los pozos que abastecía de agua potable a los habitantes del castillo. Adjunta al patio de armas estaba la iglesia gótica, de la que actualmente solo queda el arco del triunfo, el ábside y parte de las columnas. Los muros con ventanales aún siguen en pie formando parte de la fortificación y en la esquina norte había una torre campanario de la que solo queda una escalera de caracol que da acceso a la muralla almenada. Todas y cada una de las piedras que forman las columnas de los restos de la iglesia gótica poseen muchísimas marcas de cantería, que era el modo de firmar sus tallas los canteros de la época para así poder cobrar su trabajo. La torre del homenaje del castillo está edificada sobre el ábside de la iglesia gótica. Su función era intimidatoria, pues por la forma y la situación donde está construida no podía cubrir defensivamente la zona. Desde la torre del castillo y mediante espejos que reflejaban la luz solar, se transmitían mensajes que a través de una red de más espejos llegaban en menos de 2 horas al reino de Granada. Las dependencias del castillo se han convertido en el centro de interpretación de historia del Valle del Tietar. Allí se pueden ver maquetas del castillo en todo en su esplendor, la historia de la zona contada con las batallas acaecidas en ellas, además de un montón de réplicas de armas y armaduras utilizadas por los defensores del castillo de La Adrada en sus asedios. La planta principal del castillo está protegida por una muralla que se levantó en el siglo XVI. Hay dos puertas para acceder al recinto, una con un pequeño puente que posiblemente en la época fuese elevadizo y una trasera que más que entrada su función era la de escape. Esta puerta de huida por si las cosas se ponían feas recibe el nombre de poterna. En el interior de la muralla se situaba el mercado y se realizaban los torneos medievales de la época.
El castillo de la Adrada es una fortificación en bastante buen estado de conservación, digna de visitar y muy cerca de Madrid. Además, se puede aprovechar que los miércoles la entrada es gratuita, aunque el resto de los días vale apenas 3 euros, que creo que es un precio digno para el magnífico trabajo de recuperación que se ha hecho sobre el castillo.

Para finalizar las descripciones de Castilla y León, hemos elegido al castillo palentino de Monzón de Campos. El documento más antiguo en el que aparece el nombre de la localidad es del año 860, en el que aparece el abad de Monzón confirmando una donación real. En el siglo X, el monarca leonés Alfonso III construye en la villa dos fortalezas para hacer frente a los musulmanes. La torre o castillo desaparecido se asentaba sobre un pequeño cerro que dominaba la villa junto al cauce del río Carrión, en el paraje denominado Los Castrillones. La proximidad del río hizo que las aguas de este fueran minando la base del cerro, que acabó por derrumbarse arrastrando en su caída a la fortaleza. En 1299, el castillo es tomado por las tropas de María de Molina al hacer frente a los infantes que disputan el trono a su hijo Fernando IV, ya que se habían manifestado a favor de don Alfonso de la Cerda, que se llamaba rey de Castilla. En 1304, Alfonso de la Cerda hace pleito homenaje a Fernando IV como rey de Castilla y León. A cambio, recibe una serie de villas y fortalezas, entre ellas Monzón de Campos. El castillo le vuelve a ser tomado por el rey en 1312 al no cumplir la obediencia que había jurado. El castillo será real hasta que Alfonso XI entrega la villa a su favorita Leonor de Guzmán. A la muerte de esta, pasa en 1352 a Sancho Sánchez de Rojas. Enrique II confirma la donación de Monzón a la familia de los Rojas, futuros marqueses de Poza. El castillo está formado por un gran torreón de planta cuadrada de aproximadamente 13 metros de lado, al que se le adosa un recinto de forma trapezoidal. La parte más antigua corresponde a la torre del homenaje, que presenta en la fachada orientada al interior del recinto una puerta de acceso elevada a la que se llega por medio de una pasarela. La portada románica de la puerta de entrada a la planta baja no es original del castillo, corresponde a la desaparecida iglesia de Cenera de Zalima, anegada por las aguas del pantano de Aguilar de Campó. Todo el torreón, construido con muy buena sillería, cuenta con numerosas saeteras a diferentes alturas y en sus cuatro caras, así como un balcón a matacanado situado sobre la entrada elevada. Está coronado por almenas terminadas en forma piramidal. El recinto que se adosa a la torre es de la primera mitad del siglo XIV y está construido con mampostería. El acceso al mismo se realiza por medio de un arco apuntado sobre el que figura el escudo de la familia Rojas. En la parte baja de la fachada norte presenta una batería de saeteras. Durante la Guerra de las Comunidades es ocupado sin resistencia por las tropas comuneras del obispo Acuña. El 22 de julio de 1978 tiene lugar en el castillo la constitución del Consejo General de Castilla y León, órgano preautonómico encargado de redactar el Estatuto de Autonomía de la región. Posteriormente ha funcionado como hotel hasta el año 2002. Actualmente se encuentra sin uso, aunque la Diputación tiene proyectado crear en el castillo un centro turístico provincial. Amigos y amigas, aquí termina El Amigo de los Castillos. Si os ha gustado oír hablar de castillos y si además los castillos que habéis escuchado aquí los habéis visitado, comentadlo en Twitter en la cuenta del presidente de la Asociación Arce, @GlezCastilla, con los hashtags almohadilla por Radio Viajera estuve en o almohadilla Radio Viajera. Vuestra visita a este patrimonio se traducirá en turismo y este turismo en interés de la Administración por consolidar y recuperar este turismo. Gracias a vosotros, conservaremos el patrimonio castillológico. Se despide de vosotros el amigo de los castillos y el que os habló, Alberto González Castilla.

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1: Bienvenidas y bienvenidos. Hoy nos sumergimos en unas fuentes muy interesantes sobre una ciudad francesa que llaman el Ave Fénix. Hablamos de Le Havre, en Normandía.
2: Eso es.
1: Tenemos guías de viaje, textos sobre por qué es patrimonio de la humanidad. La idea es entender por qué esta ciudad, que fue arrasada en la Segunda Guerra Mundial y reconstruida, bueno, casi toda en hormigón, tiene eso que llaman valor universal excepcional. ¿Y qué la hace interesante hoy?
2: Exacto. Las fuentes describen una reconstrucción bastante única, liderada por Auguste Perret entre el 45 y el 64, más o menos. Y lo que la diferencia de otras ciudades reconstruidas es, sobre todo, la unidad, la integridad. Cómo mezcla los pocos restos del pasado con ideas muy innovadoras de urbanismo. Y claro, el uso pionero del hormigón.
1: Vale, vamos a desgranar esto. Empecemos por esa reconstrucción. ¿Por qué? ¿Por qué es tan especial? El artículo de Salta Conmigo dice que Perret tuvo carta blanca.
2: Pues sí, parece que tuvo bastante libertad. Y lo fascinante es la rapidez y la homogeneidad que consiguió. ¿Cómo? Pues con elementos prefabricados, espacios modulares y el hormigón como material estrella, claro. Perret buscaba darle nobleza. Decía que era más bello que la piedra, fíjate.
1: Más que la piedra, vaya.
2: Sí. Y esto permitió realojar muy rápido a miles de personas que estaban viviendo en barracones. La UNESCO, de hecho, reconoció precisamente eso, la unidad metodológica y el uso tan innovador del hormigón.
1: Entiendo. Hormigón por todas partes, definiendo la ciudad. Si alguien visita Le Havre hoy, ¿qué es lo que las fuentes dicen que es lo más impactante?
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El iris, el sistema de venas de la mano, la antropometría del rostro, las pulsaciones, la longitud y la frecuencia de los pasos al caminar, la presión al escribir, por supuesto la firma y por supuesto las huellas dactilares. Todos esos elementos y otros muchos más conforman el catálogo que se utiliza para verificar la identidad de una persona, para que no se puedan suplantar seres humanos. Y es una industria que crece al mismo tiempo que la del fraude basado precisamente en la usurpación.

control de fronteras, identificación civil, dispositivos electrónicos de consumo, procesos electorales, servicios financieros, corrupción gubernamental, seguridad escolar, seguridad militar o control de población reclusa son algunos de los campos en los que más aplicaciones se están encontrando para los sofisticados sistemas de reconocimiento de personas que aplican las investigaciones biométricas. Y en un contexto en el que crece constantemente el porcentaje de transacciones comerciales que hacemos en el espacio virtual, también se hace necesario verificar que al otro lado de la pantalla está la persona que dice estar, o incluso una persona cualquiera, y no un robot programado para encontrar un camino hacia el fraude digital. Esa es una de las principales actividades de la empresa canadiense Nu Data, por ejemplo, en el sector del juego en Internet. Su director de éxito comercial es Ryan Wilk. Explica que los sistemas han avanzado hasta ser capaces de identificar a una persona incluso si su comportamiento se ha visto modificado, por ejemplo, por haber bebido demasiado. Quieres estar seguro de que estás actuando con seguridad, que estás haciendo lo que se supone que deberías estar haciendo, que estás interactuando de la forma que esperabas, para lo que se utiliza una aproximación con múltiples parámetros. Por ejemplo, que los usuarios estén realmente deslizando sus dedos por la pantalla y no dando golpecitos en un campo y en otro como haría una máquina. La velocidad al teclear, el ángulo de inclinación del dispositivo, la geolocalización o los números de serie de los propios terminales electrónicos son otros de los elementos que se utilizan para incrementar la seguridad, aunque algunos no tengan nada que ver con la biometría. Sí que tienen que ver, y mucho, el análisis del movimiento de la persona, que calcula el número de pasos, la distancia, la inclinación y otros parámetros físicos que se utilizan para identificar a personas simplemente por su manera de caminar. Por supuesto, la firma biométrica, la evolución de la firma electrónica mucho más segura, en la medida en la que incorpora datos como la velocidad de la rúbrica, la aceleración por trazos o la presión ejercida por el lápiz electrónico, datos que son recogidos por sistemas que ya se comercializan y que han sido exclusivamente desarrollados para aportar nuevas garantías, principalmente en operaciones bancarias.

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1: Son las 5 de la tarde y 58 minutos.

0: El 22 de junio de 1679 se libró la batalla de Bothwell Bridge. En ella combatían las tropas gubernamentales y los presbiterianos covenanters. Los primeros querían liberar a Escocia del fanatismo presbiteriano y de los constantes asesinatos a líderes anglicanos. Los segundos estaban en rebeldía contra la restauración en el trono de Carlos II y con él la imposición de otra religión. Insurgentes fueron rápidamente derrotados y más de 800 covenanters perdieron la vida en esa batalla. Otros 1.200 fueron capturados y llevados a lo que hoy conocemos como la cárcel de los covenanters, en el cementerio de Greyfriars. Tres meses más tarde, Edimburgo, 22 de septiembre de 1679. Todavía no ha amanecido sobre la Royal Mile de Edimburgo. Los adoquines mojados revelan la fría noche de tormenta. La ciudad todavía duerme. Un solitario carruaje tirado por dos caballos negros asciende la cuesta de Cowgate en dirección a la cárcel. A medida que se acerca a su destino, el sonido de los gritos lejanos se mezcla con el repiqueteo de las ruedas de madera sobre el suelo. Desde un segundo piso, un vecino lanza un cubo de desperdicios y observa el carruaje a lo lejos. Desde hace semanas, los gritos hacen imposible descansar en esta parte de la ciudad. El carruaje negro, siempre antes del alba, anuncia que los gritos seguirán. De un golpe seco, el vecino cierra la ventana de madera con resignación. Más adelante, el cochero detiene los caballos frente a una gran puerta de forja. La cabina se abre y un hombre con traje y sombrero sale al exterior con determinación. Dos guardias le reciben con una reverencia y le acompañan al interior de la prisión. Al instante, se encuentran en una cámara donde un hombre desnudo cuelga de los pulgares inconsciente. A su espalda, tras gruesos barrotes de hierro, otra decena de hombres delgados y enfermos observan la escena con auténtico terror.
1: ¡Despertadle! ¿Estás disfrutando, rata covenanter? Mis hombres me informan de que no ha habido progresos esta semana. ¿De verdad quieres que esto termine? Pues dime dónde están tus amigos. Dime cuál será vuestro próximo asesinato y yo mismo acabaré con tu sufrimiento ahora. Será rápido y no habrá más dolor. Y vosotros, la oferta también es extensible a vosotros. Oh, la rata quiere hablar.
2: ¿Piedad?
1: ¿Piedad? ¿Acaso hubo piedad cuando uno de los vuestros le arrancó la vida al arzobispo? ¿Hubo piedad en vuestros saqueos? No, rata covenanter, la piedad no existe en esta guerra. Hace siglos, en Grecia, existió un gran hombre, Sócrates. Por supuesto, no espero que conozcas a Sócrates, pero él decía que los muertos son los únicos que ven el final de la guerra. He aprendido mucho leyendo a Sócrates, pero a veces nuestro amigo griego se equivocaba. Al igual que vosotros, los covenanters, os equivocáis. Pensáis que no hay infierno, pero... ¡Oh, sí que existe el infierno! ¡Por supuesto que existe, ya lo creo! Y si crees que la muerte es el final, estás tan equivocado como Sócrates. Por supuesto, la muerte nos llega a todos.

Bienvenidos, bienvenidas a un episodio más de Escocia sin Límites. Hoy quiero acordarme de todos esos actores de voz, actores de doblaje, actores en general, porque en días como hoy uno se da cuenta de lo difícil que es hacer esto. Yo soy, como siempre, Andrés, guía turístico y director en Mundo Escocia, donde podéis encontrar los mejores tours, circuitos y excursiones desde Edimburgo. Echadle un vistazo, mundoescocia.com. Y hoy tenemos un episodio muy interesante que mezcla los hechos históricos con las leyendas, con los fantasmas, con todo eso que mucha gente cada vez más va buscando cuando viene a ver la capital de Escocia, esa parte oscura de la ciudad, que por supuesto no podemos pasar por alto. El cementerio de Greyfriars es uno de los puntos turísticos por excelencia en la ciudad y no es de extrañar ya que es llamativo por numerosas razones. Es llamativo por su romántica decadencia, es llamativo por las personas ilustres que yacen allí enterradas, llamativo por la historia de Bobby, el perro que pasó años junto a la tumba de su dueño, pero sobre todo es llamativo porque es uno de los puntos en el planeta con más actividad paranormal. Estos fenómenos paranormales, en general la parapsicología, es el estudio de los hechos que no se pueden demostrar de forma científica, y la propia Universidad de Edimburgo tiene un departamento específico para todo este estudio de las actividades paranormales, entre ellas las que ocurren aquí, en el cementerio de Greyfriars. Los expertos catalogan en tres grados este nivel de actividad paranormal. En el grado 1 estaríamos hablando de fenómenos que se pueden oír. En el grado 2 hablaríamos de fenómenos que se pueden oír y ver. Y en el grado 3 estaríamos hablando de fenómenos que se pueden oír, ver y sentir. Y el cementerio de Greyfriars, la parte de la cárcel de los Covenanters, es uno de los pocos lugares en Escocia catalogado con nivel 3. Hay gente que lo llama energía negativa, hay gente que tiene esa sensación de estar en un sitio oscuro, pero la verdad es que hay lugares que ponen los pelos de punta y sin duda este cementerio es uno de esos lugares. En los últimos años se han reportado más de 500 incidentes de este tipo, ya no solo de turistas, sino de gente residente, gente que vive allí, al lado del cementerio, gente local que iba paseando por el cementerio y le han ocurrido cosas, y algunas de estas historias pues inquietan hasta el más escéptico, ¿no? Y hoy quiero hablaros del origen de todo esto, de por qué Greyfriars es así a nivel paranormal. Para hablar de todo esto hay que poner el foco en un nombre propio que sin duda, todavía al ser pronunciado, asusta. Y asusta por la historia que hay detrás, por la historia a la que os he hecho referencia al inicio del episodio, y este nombre es el de George Mackenzie, también conocido como Bloody Mackenzie. Mucha gente, sobre todo cuando escucha su historia, piensa que este señor fue un bárbaro, fue un demente que actuaba por su cuenta, que hizo lo que hizo, movido por la locura. Quizá lo fue, no voy a discutir esto, pero lo que asusta de verdad en esta historia es saber que no se trataba de un loco solitario, que se trataba de un aristócrata, de alguien con muy buena posición social, de alguien preparado, con estudios, que había ido a la universidad. Y además, no solo esto, sino que tenía un cargo de muchísima responsabilidad. Tenía un cargo, sobre todo, que requería de la confianza del rey en aquel momento, que era Carlos II. George Mackenzie nació en la ciudad de Dundee y nació en el seno de una familia de clase alta. Esto le permitió estudiar en varias de las mejores universidades, como por ejemplo la de St Andrews o la de Aberdeen. Desde muy pronto se interesó por la abogacía y enfocó toda su educación al estudio de las leyes. Con el tiempo fue ganando experiencia y reputación y consiguió un puesto muy importante, un puesto en la Diputación de Justicia de Escocia. En aquel momento ya era implacable y su afilada oratoria le sirvió para meter cabeza en el Parlamento escocés y sobre todo para llamar la atención del mismísimo rey, que desde Londres lo hizo llamar para reunirse en persona con él. Tras esta reunión con Mackenzie le convirtió en Lord y lo elevó al cargo más alto en su profesión, la de abogado real, Lord Advocate. De esta manera se había convertido en la herramienta del rey para luchar contra los insurgentes. Carlos II tenía un problema muy importante en Escocia, ya que los Covenanters presbiterianos se estaban convirtiendo en más que un dolor de cabeza para él en aquel momento. Las revueltas eran constantes y muchos de estos escoceses no aceptaban esta religión anglicana
que se les estaba imponiendo por la fuerza desde la capital de Inglaterra. El nombramiento de Mackenzie le dio al rey la tranquilidad de saber que alguien con mano dura iba a imponer sus intereses en Escocia, y este es el origen de la historia que convirtió a un simple mortal en el fantasma más temido en Edimburgo. Después de la batalla del puente de Bothwell, los prisioneros covenanters fueron agrupados y fueron llevados junto al cementerio de Greyfriars. Hoy en día es la cárcel de los covenanters, es una parte del cementerio. Básicamente, en aquel momento era un recinto donde se hacinaban en condiciones infrahumanas, y fue el propio Mackenzie el encargado de juzgarles y de sacarles la verdad con cualquiera de los métodos que él consideraba oportunos. Y en este caso, él aplicaba la tortura como medio legal para conseguir sacarles esa verdad a los condenados. Defendió esta práctica, según él, por el bien de la sociedad, y no tuvo reparos en torturar hasta la muerte a muchos de los acusados covenanters. Hay gente que dice que lo hacía porque era su obligación, lo hacía porque era su deber con el rey. Hay otros que van mucho más allá y están convencidos que Mackenzie era un sádico y disfrutaba él mismo haciendo este tipo de torturas. Los prisioneros no solo soportaron las torturas de Mackenzie, sino también el hambre, el frío y las condiciones de vivir a la intemperie, porque prácticamente aquello era un solar donde se hacinaban más de 1.200 individuos que eran juzgados uno a uno. Independientemente de si Mackenzie era un sádico o simplemente cumplía con su obligación de Lord Advocate, al final todo esto ocurrió. Estas torturas, estas vejaciones, este sufrimiento es lo que hoy en día hace que el cementerio de Greyfriars tenga esta actividad inexplicable, esta actividad paranormal que hace que ocurran cosas que no ocurren en otros lugares. A todo esto hay que añadir que el propio George Mackenzie está enterrado en Greyfriars. Está enterrado en la parte del mausoleo negro, que es una cripta que pone los pelos de punta porque es uno de los lugares donde más actividad paranormal se ha registrado. Y esto, junto con la cárcel de los covenanters, hace que haya energías distintas, energías que chocan entre ellas, y según los expertos no hay descanso posible en Greyfriars. Estas dos fuerzas, Mackenzie y los condenados, siguen a día de hoy perturbando la paz. Durante los últimos años, la policía ha tomado declaración a numerosos testigos que aseguran haber sido atacados por entidades invisibles. Muchos de estos casos quizá no han sido tomados en serio porque en su gran mayoría son gente joven, son chavales que entran al cementerio, normalmente de noche, beben alcohol y además, bueno, con la sugestión que supone estar allí en la total oscuridad. Pero todo esto empezó a tomarse mucho más en serio cuando una tarde de lluvia, un vagabundo buscando refugio encontró el mausoleo negro, el mausoleo de Mackenzie, abierto de par en par. Normalmente hay un candado que impide el acceso, pero misteriosamente, aquel día las puertas estaban totalmente abiertas y el hombre, medio por ignorancia, medio por necesidad, decidió cobijarse allí de la lluvia. Después de pasar la noche, ya de madrugada, fueron los propios vecinos de la zona los que avisaron a la policía, informando de gritos provenientes del cementerio que los habían despertado, que los habían sacado de la cama. Y cuando los agentes llegaron al cementerio, encontraron al vagabundo, aún dentro del mausoleo, temblando de miedo, con el cuerpo cubierto de arañazos, de mordiscos, de magulladuras, en estado de shock y prácticamente sin poder mediar palabra. Los agentes, al ver que el hombre estaba herido, decidieron llevarlo a la comisaría para tomarle declaración por si acaso quería denunciar una agresión. Pero el hombre lo único que les dijo fue lo que ocurrió. Él entró allí para protegerse de la lluvia y se quedó dormido dentro de la cripta. Tuvo pesadillas horribles donde figuras le empujaban, le mordían, le arañaban. Estaba realmente asustado y no quería por nada del mundo estar solo. Esta historia del vagabundo corrió como la pólvora entre la gente y el cementerio se llenó de curiosos buscando esta actividad paranormal, buscando esta actividad oscura que caracteriza a Greyfriars a día de hoy como uno de los puntos en el planeta más escalofriantes. Luego, a lo largo de los años, ha habido muchas más historias que han ido aumentando esta leyenda. Por ejemplo, la historia de los dos niños que fueron encontrados jugando con la calavera de Mackenzie. Se supone que al interrogarlos no recordaban nada de lo que había ocurrido y, bueno, según quien lo cuente, pues esta historia puede ser hasta grotesca. También se dice que muchos turistas han recibido daño físico después de haber visitado el cementerio. Por ejemplo, pues igual que el vagabundo, mordiscos, arañazos. Es decir, todo esto siempre después de una visita al cementerio el día anterior. Siempre vais a conocer a alguien que os diga que el amigo de un amigo, que un turista que vino, pues tuvo algún problema, que hizo una foto y desapareció la foto del móvil,
que amaneció con arañazos, con dolor en el hombro, con una marca de un mordisco. La verdad es que es difícil comprobarlo, es difícil corroborarlo. Esto es una bola de nieve que se va haciendo mucho más grande con el tiempo y que al final no hace otra cosa que retroalimentar la leyenda de Mackenzie. Pero yo quiero haceros una reflexión. Según quien os cuente las historias, vienen más cargadas de detalles, vienen menos cargadas. También es cierto que no todos somos iguales, hay gente más escéptica, hay gente más creyente en este tipo de cosas. Pero si nos ceñimos a la historia, Josh Mackenzie vivió en una época totalmente distinta, donde con el paso del tiempo es cierto que también los Covenanters han sido victimizados. Y esto es muy importante porque viene muy bien el tener una figura oscura, una figura que torturaba a esta gente, y al final, bueno, hay datos que no se pueden corroborar, hay datos que son difícilmente corroborables. ¿Estoy diciendo que todo esto no ocurrió así? Bueno, pues realmente no estoy diciendo eso porque ya os digo que no se puede comprobar, pero hoy me gustaría, en vez de daros mi opinión, me gustaría escuchar o leer la vuestra. Me gustaría saber qué pensáis, y para eso tenéis las redes sociales, Facebook, Instagram, para ponerme en el capítulo lo que pensáis de esto. Los que habéis estado, porque ya habéis estado, los que no, porque tenéis esa curiosidad innata del ser humano. Lo que sí que os digo es una cosa. Muchas veces hacemos tours, y en los tours cuento la historia, y cuando cuento la historia, si me diesen un penique, por cada vez que digo, por favor, no metéis la mano ahí, en la cripta, porque hay una reja, evidentemente no se puede entrar, pero se puede meter la mano. No metáis la mano ahí porque han habido informes de actividad paranormal en este sitio, porque hay gente que ha metido la mano para echar una foto y se la ha fastidiado el móvil. Cuando dices estas cosas, la gente mete la mano. De hecho, si me dieran un penique por cada vez que alguien mete la mano ahí, yo creo que viviría en una mansión victoriana en Newtown. En cualquier caso, George Mackenzie tiene en su currículum también cosas buenas. Por ejemplo, hay pruebas de que estuvo en contra de muchos juicios contra supuestas brujas, lo que no deja de ser un punto a favor para un torturador sádico. Fundó también la Biblioteca de los Abogados de Edimburgo, hoy ya adscrita a la Biblioteca Nacional, pero durante siglos fue un punto de referencia en la abogacía escocesa con documentos de valor incalculable. También escribió la que es considerada la primera novela escocesa en la historia, llamada Aretina, y publicada en 1660. De hecho, muchos personajes de la época lo consideraban un hombre culto y distinguido. Es decir, aquí hay dos caras, las dos caras de la historia, porque, como todo, según las ideologías de quien escribía esa historia o quien la cuenta, pues bueno, siempre va todo enfocado hacia un lado o hacia otro. Por eso me gustaría saber vuestra opinión. ¿Creéis en toda la actividad paranormal que hay en Greyfriars? ¿Creéis que realmente George Mackenzie fue un monstruo? Bueno, pues os aseguro que os leeré con mucha atención. Muchísimas gracias una vez más por seguir conmigo aquí en Escocia Sin Límites. 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Estos episodios no los encontraréis en ningún otro sitio. Me despido deseándoos un feliz viernes y un buen fin de semana.

0: Bueno, y como no puedo callarme, a los que hayáis aguantado hasta el final, os diré que yo no me iría de paella un domingo con Mackenzie.
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0: Hola, oyentes del Viajero Accidental en Radio Viajera. Hoy, en este episodio de la temporada 4 en Radio Viajera, en el Viajero Accidental vamos a tener una buena carga de viajes y a aprender algo nuevo, que sabéis que es algo que nos encanta. Y Juan Car García Abad, que nos acompañará en el programa de hoy, en su sección Una calle de París, nos llevará a los grandes museos de la capital francesa.
1: Sí, Luz, la vuelta al mundo. Este es el año del 500 aniversario de la primera vuelta al mundo, el viaje de todos los viajes. Y en el Viajero Accidental no podíamos ignorar semejante efeméride. La primera vuelta al mundo no fue solo una aventura comparable en dificultad y riesgo a la llegada a la Luna, fue también un esfuerzo colectivo excepcional. Porque no hay que olvidar que de los 247 tripulantes iniciales que partieron en 5 naos, solo regresaron 18 en la nao Victoria, capitaneada por el vasco Juan Sebastián Elcano. Después de más de 3 años de 1000 peripecias, batallas, descubrimientos, sufrimiento, hambre y muertes, como la del portugués Fernando de Magallanes, capitán general de la expedición inicial. De esos 18 tripulantes que regresaron, 11 eran españoles y los otros 7 eran de Grecia, Italia y Alemania. Nosotros vamos a conmemorarlo entrevistando a Carlos Péquer, periodista que junto a su amigo Pepe Bosmediano decidió conmemorar ese gran viaje con otro viaje. En concreto, con un recorrido a pie por España que buscaba recordar a los 18 marinos que volvieron de vuelta a España tras circunnavegar la Tierra. Y en su honor le llamaron la Ruta de los 18 Héroes. Esta ruta consistió en recorrer los lugares de donde eran todos los españoles, aparte de realizar una visita especial a Sabrosa, la patria chica de Fernando de Magallanes. Vamos ya a hablar con Carlos Péquer.

0: Carlos, encantados de tenerte en el Viajero Accidental en Radio Viajera. ¿Cómo estás? ¿Cómo te encontramos?
1: Pues perfectamente, estoy perfectamente. Muchas gracias por contactar conmigo.
0: Nada, a ti por dedicarnos tiempo y sobre todo por un tema que creemos que es muy interesante y que va a dar mucho de sí en la conversación esta hora que vamos a tener contigo. Bueno, lo primero, lógicamente, las presentaciones, y si nos cuentas un poco a nosotros y a nuestros oyentes, pues un poco sobre Carlos Péquer, sobre ti.
1: Bueno, primero deciros que la ruta de los 18 héroes la hice con otra persona, con José Bosmediano, que era compañero mío de Colegio Chamberí desde los 4 años, y luego fuimos vecinos en el mismo pueblo, por eso que quede ahí. Luego, pues yo realmente soy aventurero de nacimiento, primero por mi padre, José Luis Péquer, pues yo era el mejor locutor que tuvo la radio en España. Y le encantaba viajar por España. Entonces íbamos por España, visitábamos mucho los pueblos, y a mí me encantaba. Y luego, pues, por Miguel de la Cuadra Salcedo, que fue el creador de Aventura 92 y de Ruta Quetzal, con el Camel Trophy también estuve con él, me acuerdo. Y también por mi trabajo, porque estuve, por ejemplo, 21 años en la agencia EFE de reportero, y bueno, pues viajé por el mundo entero, estuve en la Guerra del Golfo, por ejemplo, y bueno. Creo que uno nace aventurero y muere aventurero, la verdad.
0: Sí, sí, ¿verdad? Sí. Sí, sí, desde luego. De hecho, luego, primero hablaremos efectivamente de la ruta de los 18 eres, pero desde luego que luego queremos hablar de tu característica, ¿no? Que es el del viajero aventurero, clarísimamente, ¿no? Entonces, un poco en primer lugar, lo que queríamos era saber por qué y cómo nace la ruta de los 18 héroes, ¿no? ¿Cómo nace esa iniciativa? De efectivamente tu amigo José Bosmediano y de ti mismo.
1: Bueno, pues nace precisamente porque el que fue mi mentor en todos estos viajes, que era Miguel de Aguas Salcedo, como te he dicho antes, que murió hace 3 años, y yo pensaba, joder, si hubiese estado vivo Miguel, ¿qué viaje hubiésemos hecho? Porque siempre seguíamos los pasos de algún descubridor, algún científico, algún botánico, y pensé segurísimo que hubiese hecho algo sobre la primera vuelta al mundo. Y además se me ocurrió que la importancia de aquella gesta naval, que yo creo que es la más importante de todos los tiempos, no podía recaer solo sobre Juan Sebastián Elcano, que desde luego es el más importante porque fue el capitán de la Ana Victoria, sino también en los 17 marineros que la acompañaron hasta el final. Por eso pensé que sería justo recordar y honrar a aquellos héroes e ir a sus lugares de nacimiento, entregar una placa conmemorativa a cada ayuntamiento y además hacerlo caminando, también un poco por hacer una conciencia ecológica, porque pues caminando prácticamente no contaminas nada. Uh-huh. Y eso fueron un poco las tres patas del banco, por los marineros, por mi edad cuadra y por una conciencia ecológica.
0: Porque todo el recorrido lo hicisteis a pie.
1: Todo el recorrido lo hicimos a pie. Han sido más de 2.000 kilómetros, lo hemos hecho en 2 meses y medio. Uh-huh. Y bueno, pues empezamos en Guetaria, que era donde era Elcano, y luego pues pasamos por los lugares, ya te digo, donde nacieron aquellos marineros. Uh-huh. Empezamos, hicimos muchos, fuimos como enlazando caminos. Primero hicimos el Camino de Santiago del Norte, que es una preciosidad. Antes de terminar, enganchamos el Camino Francés. Uh-huh. Y llegamos a Santiago de Compostela, que bueno, Santiago es impresionante llegar, ¿eh? O sea, es una cosa,
0: sí, sí,
1: como sobrenatural.
0: Sí, sí.
1: Luego cogimos el Camino Portugués de la Costa, que iba bajando por toda la costa hasta Oporto, que es impresionante como está también, porque tienen pasarelas kilométricas al borde de la playa. Puedes bajar a la playa, ir andando por el mar, luego subir a la pasarela otra vez. Lo tienen muy cuidado, la gran mayoría del Camino Portugués de la Costa. Luego cogimos una ruta por el Valle del Douro, que nos llevó hasta Sabrosa. Y tú dirás, ¿y por qué fuimos a Sabrosa si ahí no había ningún marinero de los 18 que dieron la primera vuelta al mundo? Porque en Sabrosa nació Magallanes. Ah. Y entonces yo siempre he pensado que Magallanes era el creador, bueno, yo creo que está claro, era el creador de la idea, y creo que había que hacerle un homenaje también. Entonces fuimos allí y también dimos otra placa en honor de Fernando de Magallanes. Luego de ahí bajamos por el Camino de Torres, que es un camino que hay en Portugal. Luego enganchamos con la Vía Portugal Nascente, otro camino portugués, por la Vía de la Estrella, que ya llegamos a Cáceres. Ahí enganchamos con la Ruta de la Plata. Luego fuimos por el Camino Sur de Huelva. Luego cogimos una vía verde que llega hasta Huelva, desde la línea de Río Tinto. De ahí fuimos por la Ruta del Rocío. Luego un corredor verde del Guadiamar y terminamos por los Caminos Vivos de Sevilla. O sea, imagínate tú la caminata que nos dimos, que desde luego ha sido inolvidable tanto para Pepe como para mí.
0: O sea, fuisteis realmente conectando caminos. La parte del camino de, de, San, Santiago, la verdad es que nos interesa mucho, y además recientemente hemos hablado mucho del Camino de Santiago en El Viajero Accidental, pero desde luego, claro, es deslumbrante ir conectando caminos, el del norte, el francés. Debió ser una experiencia espectacular, más allá de los 18 héroes incluso, ¿no?
1: Sí, luego, no sé, la gente es maravillosa, cómo te acogen todos los peregrinos. Hay un rollo, bueno, tú lo habrás vivido, ¿no? Seguro que has hecho el camino varias veces, ¿no? Pues es que no se puede explicar, es un buen rollo general que hay en todos los sitios, todo el mundo te ayuda, todo el mundo está, es como una especie de estado filosófico ahí, que estás todo el rato pensando en cosas, en tu vida, en el pasado, en el futuro, en el presente, en el porqué. Bueno, es el Camino de Santiago, desde luego lo tendría que hacer todo el mundo. Bueno, de hecho, fíjate, los Caminos de Santiago en verano están a rebosar. Nosotros salimos en junio y no había tanta gente.
0: Bueno, el propio hecho de caminar en silencio y que te encuentres a gusto caminando kilómetros en silencio, yo creo que ya es un descubrimiento para muchas personas, ¿no? Para nosotros lo fue, nosotros lo hemos hecho y desde luego que lo fue. Decías que partisteis de Guetaria, porque claro, ibais parando en todas las localidades de los 18 héroes famosos, ¿no? O sea, que os fuisteis deteniendo en todas y cada una de las localidades.
1: Sí, bueno, realmente, para estar acorde con la realidad, de los 18 héroes hubo 11 españoles. Nos dejamos para otro año ir a Grecia, Italia y Alemania, que es de donde eran nosotros, pero solo fuimos a 12, porque fuimos a 11 más Magallanes. Ajá. Entonces, en Guetaria era Juan Sebastián Elcano, de Bermeo está Juan de Acurio, de Bilbao es Juan de Arratia, de Baracaldo es Juan de Zubileta, que le llaman allí la Ruta de los Juanes también, que son los cuatro vascos, se llamaban Juan, y también Juan se llamaba el de Santander, Juan de Santander, que era de Cueto, que pertenece a Santander, donde nos recibieron fantásticamente, por cierto. Luego ya cruzamos Asturias y llegamos a Galicia, que ya te comento que ya era Santiago de Compostela. Yo lo había hecho con la Ruta Quetzal varias veces, pero habíamos hecho pues dos etapas, una cosa corta, y no llegas a sentirlo. Pero nosotros que veníamos de Guetaria, es que nos pusimos a llorar.
0: Es muy
1: emocionante. Unos hombretones llorando y no sabes ni por qué. Es una sensación.
0: Es muy emocionante entrar en la plaza.
1: Es muy emocionante, además. Justo yo pensé que no iba a estar el gaitero este que está en la hoja de escalera. Oye, pues justo cuando llegamos por la carretera, ¡pum!, se puso el gaitero a tocar. Digo, bueno, pues que me va a dar algo. Y fue una preciosidad. Luego en Bayona, en Galicia, hay otros dos más, que son Vasco Gómez Gallego y Diego Carmona. Y luego de ahí bajamos a Sabrosa, que era de los Magallanes, y de ahí fuimos a uno que me encanta citar, lo que es Hernando de Bustamante.
0: Ajá.
1: Y me encanta porque Hernando de Bustamante estaba puesto por todos sitios, que era de Mérida. Pero yo hablé con una persona experta en este personaje, que se llamaba Belén Bañas, una historiadora, una antropóloga, y me dijo, no, es de Alcántara, de Cáceres, y además está en el Archivo de Indias, y te voy a mandar, y me mandó un libro que escribió sobre él, me mandó unas fotocopias del Archivo de Indias, y entonces, claro, para los de Alcántara no saber lo que fue que llegásemos ahí a dar una placa, es que nos recibieron como si nosotros fuésemos nosotros. Y ahí bajamos a Huelva, que hay otros dos, Antón Hernández Colmenero y Juan Rodríguez, y había uno que decían que era de Ayamonte, pero yo no lo logré averiguar. Y terminó en Sevilla, donde hay otro que se llama Francisco Rodríguez. Y el alcalde de Sevilla también lo recibió estupendamente. El 10 de agosto, llegamos el 10 de agosto, el mismo día que partieron las cinco naos de la expedición a las islas de la especiería.
0: Una curiosidad que se nos ocurre, en Sabrosa hay algún, o bien el centro o bien estatua conmemorativa de Magallanes.
1: Sí, hay una estatua de Magallanes, está la casa donde vivió, y hasta acaban de hacer un centro donde explicaba todo, cómo era todo el viaje. Está muy valorado en Sabrosa la figura de Magallanes, muy valorado, y nos trataron estupendamente, nos invitaron a comer, a cenar, bueno, nos dieron regalos, nos dieron una vuelta por el pueblo, nos enseñaron, pues eso, la casa donde por lo visto viven dos viejas que no dejan entrar, nosotros gritando ahí a ver si nos abrían. Está el escudo de Magallanes destrozado porque, bueno, pues por los problemas que tuvo él con Manuel I. Y está el escudo real como era en realidad, y se le trata como un héroe a Magallanes.
0: Uh-huh. ¿Y percibisteis una diferencia en la manera en la que Portugal recuerda la primera vuelta al mundo y la manera en que lo recuerda España?
1: Bueno, Portugal hubo ahí una especie de problemilla, ¿no? Que sí se querían adueñar de la primera vuelta al mundo de Magallanes, pero bueno, la primera vuelta al mundo ya se sabe que lo hizo el Cano, no es una cosa que no sea discutible. Pero yo pienso, mira, yo soy realizador de televisión, y a mí cuando mucha gente me entrevista, pero ¿tú qué eres? Porque soy realizador, pero también escribo y también soy cámara y también soy tal. Y yo digo, hombre, realmente yo que soy es creador, porque lo importante es crear. Y Magallanes creó la idea. Por eso para mí es tan importante Magallanes. Porque dice la gente, bueno, pues murió ahí en Filipinas, ya, pero la idea la creó él. Entonces, ser creador para mí es importantísimo. Y los portugueses pienso que opinan lo mismo. Creen que Magallanes fue el que creó toda esa navegación. Se sabe que no llegó, se sabe que murió en la isla de Mactán, asesinado, bueno, en una batalla. Uh-huh. Y ya saben que no fue el que dio la vuelta al mundo, pero ellos lo valoran mucho y me parece muy bien. De todas maneras, también te digo una cosa. Esto no es un viaje de Portugal, de España, es un viaje universal. Un viaje donde hubo marineros de más de 10 países, y lo que se hizo pues fue una cosa absolutamente inimaginable. O sea, no podemos decir... O sea, no lo veo yo muy de España, Portugal. No, lo veo universal. Creo que es un proyecto... Que nos beneficiamos todos, los españoles, los portugueses y los chinos, todo el mundo.
0: Hola, estamos en El Viajero Accidental en Radio Viajera, hablando con el periodista Carlos Péquer sobre la ruta de los 18 héroes, su recorrido conmemorando el 500 aniversario de la Vuelta al Mundo. En un momento volvemos con él. Digamos en términos de complejidad tecnológica, logística, es perfectamente comparable lo que sería, por ejemplo, un viaje a la Luna hoy en día, probablemente, ¿no?
1: Sí, eso dice mucha gente. Lo que pasa es que para mí tiene más valor, porque igual que te digo que fue un viaje universal, también te digo que los portugueses estuvieron dándonos tela a los españoles por todos lados, o intentando hundir las embarcaciones y apresar a todo el mundo, y de hecho lo hicieron con varios naos. Entonces, cuando se fue a la Luna, ahí no hubo nadie que estuviese en contra. Estaba la técnica, estaba el problema, estaba el viaje, pero no hubo detrás de los estadounidenses es los que se quisiesen cargar. Aquí es que desde que salió, o sea, desde que zarparon, ya antes de zarpar, hubo varios intentos de cargarse a Magallanes. O sea que eso no lo han tenido en la Luna, ¿eh?
0: Sí, no, desde luego, allí no había nadie en contra, en la Luna.
1: La nao Trinidad se les apresaron, y de todos los que había volvieron 5. La nao Victoria tuvo que bajar muy mucho más al sur para que no entrasen en los trayectos portugueses, porque sabían que les iban a apresar. De hecho, en Cabo Verde pararon, en un principio les engañaron. Uh-huh. Y pudieron recopilar algo de alimento, pero enseguida se dieron cuenta de que no eran ellos y fueron a apresarlos. O sea que tuvieron en contra a una nación que era Portugal, que en cuestión de navegación era número uno, y fueron a por ellos en todo momento. Y eso no lo tuvieron en la Luna, que yo sepa, por lo menos.
0: No, bueno, por lo menos no se ha divulgado. Si hubo alguien en contra, no se ha divulgado, eso está claro. ¿Es eso lo que más te impresiona de aquella aventura? El hecho de tener que vencer no solamente la dificultad técnica y la distancia, sino que además tenían en contra a otro país que en aquellos momentos, como tú has dicho, pues era una potencia naval mundial. ¿O qué otras cosas destacarías tú de este viaje tan excepcional?
1: Bueno, fue un viaje excepcional desde el primer momento, porque yo creo que Magallanes y Faleiro, que era un cosmógrafo que dicen que se volvió loco y que al final, yo creo que este Faleiro, Ruy Faleiro se llamaba, era un poco el cerebro del viaje, fíjate, más que Magallanes incluso. Y hay cosas turbias, porque dicen que al final que si tenía un carácter muy malo, que si se volvió loco, que si nada, pero ahí y todavía no habían salido, ya había problemas, ya se quedó en tierra el pobre Faleiro. Y aparte de eso, pensar que un tío como Magallanes se presenta ante su rey de Portugal, Manuel I le manda carajo, porque es que le trató por lo visto fatal y le dijo, vale, al final Magallanes, más listo que el hambre, le dijo, bueno, entonces no le importa que se lo presente a otro rey, a otro monarca. Y le dijo, no, presentas a lo que quieras, como ninguneándole. Claro, cuando ya el Manuel I vio que este se había presentado a Carlos I, que era mucho más listo que Manuel I, por lo visto, pues el otro dijo, pero bueno, pero este cómo va, a ver si ahora nos va a hacer una ruta y nos va a quitar el chollo de las especias. Y por eso fue a por él. Pero es que además, las cinco naos, si las ves, es que son como cascadas de nuez, que por otro lado, en aquellos tiempos eran buenas naos, ¿no? Pero recorrer eso, el Atlántico, irte metiéndote por todos los sitios para ver si conseguías cruzar el estrecho, porque solo se conocía hasta el Río de la Plata, hasta donde había llegado Solís, que por cierto también se lo cepillaron y se lo comieron vivo. Bueno, vivo no sé. Se lo comieron. Pues a partir de ahí hacia abajo no se sabía nada. Él dice que había un mapa, que sí, que parece ser, que bueno, pero realmente no se sabía. Y el tío estuvo entrando en contra de él todos los españoles, porque le tenían unos celos terribles, las cosas como son. Y entonces él intentó siempre poner, hubo un amotinamiento, que también hay que decirlo, se amotinó el Cano. Ajá. O sea que el Cano vivió, pues porque Magallanes levantó la mano, que también hay que decirlo egoístamente, porque claro, mató a cuatro, mató a dos, dejó dos allí, pero es que si no, no tenía tripulación. Pero tú fíjate lo que te estoy contando, y no habían ni pasado el estrecho. Cuando llegan al estrecho, la nao más importante, porque era la que más abastecimientos tenía dentro, que era San Antonio, se dio la vuelta y les dejó tirados, vamos, que desertaron. Y se fue a España. Y el tío siguió ahí, dale que dale, con cuatro naos. Bueno, no, con tres, porque una se destruyó también. Entonces, con las tres naos que cruzó el Pacífico, cuando llega al Pacífico, él no sabía nada. Entonces, todos los mapas o las informaciones que él tenía fueron falsas. Él pensó que era mucho más pequeño de lo que era. Con lo cual, cuando ellos llegaron a la primera isla, que era la isla de los ladrones, ellos debían estar muertos ya de hambre, bueno, más el frío que debían de pasar el estrecho de Magallanes. Tú fíjate qué importancia. Y llegaron ahí los ladrones y encima nada más llegar les roban todo. Y luego al final llegan a Filipinas.
0: Ajá.
1: A mí me parece todo de alucinar. Y llega a Filipinas y hay un tío que se llama Humabon, que era el rey de allí. Bueno, ahí no los llaman reyes, les llaman, no me acuerdo. Le dice bueno, que se convierta al cristianismo, que acepta ser un súbdito de Carlos I, pero que hay un tío en la isla enfrente que le tiene loco y que es musulmán. Y entonces Magallanes dice, pues allá que me voy. Y tuvo, para mí, el mayor fallo de su vida. Que el mayor fallo de su vida, bueno, después de pensar que el Pacífico era mucho más pequeño, fue irse a enfrentar con 50 hombres contra más de 1000, que yo sigo sin entender cómo lo hizo. Y es que además la gente dijo, eso es una locura, tenemos que ir todos. Humabon quería meter también indígenas a por ellos. Y dijo, no, vamos 50. Le dio ahí un ataque y se llenó de valor, como dice el fútbol. Sí, y entonces el tío se fue con 50 personas. Y también cuando ellos atacaron, aunque hay varias versiones, pero parece ser que cuando atacaron los indígenas, que ya vieron que él era el jefe y fueron a parar él y le mataron, que también él dejó la defensa un poco abierta porque fue a defender a su hijo, porque tenía un hijo bastardo. Entonces su hijo bastardo le atacaron, este fue a defender a su hijo, abrió la defensa y al final les dijo a los otros que se fuesen. Y realmente murió muy poca gente, pero Magallanes se quedó ahí, que también le cortaron la cabeza. Tú fíjate qué historia más impresionante. Y llegan ahí y no pusieron, como dice la gente, murió Magallanes y pusieron al Cano. No, eso no fue así. Hubo varios capitanes y entonces esos capitanes, bueno, pues vino uno que se llamaba Carlos, bueno, hubo uno que se llamaba Barbosa, creo que era Diego Barbosa, pero es que el Humabon este, que también menudo tirano, cogió y les invitó a un banquete. a la cúpula de los que habían quedado, y les envenenó o les mató, y no quedó ahí, hizo una sangría. Tú fíjate, o sea, Magallanes, por defenderle a él, le mataron a él mismo, a varios de sus hombres, y luego el otro hace un banquete. Que dicen que un problema fue por Enrique, que Enrique era el esclavo de Magallanes. Y entonces, por lo visto, este Diego Barbosa, Magallanes tenía escrito que si él moría, Enrique quedaba libre. Y Diego Barbosa le dijo que tururú, que no quedaba libre y que cuando volviese a España estaría con su mujer, con la mujer de Magallanes.
0: Sí.
1: Total, que este, por lo visto, le hizo el avión, se fue a hablar con Mabón y les convenció de matar a estos tíos. Y entonces salvo poca gente, entre otros el Cano. Entonces bajaron ya hacia las Islas Molucas, luego fue un tal Carballo, que por lo visto fue un desastre, le quitaron los propios marineros, y al final pues llegó... no me acuerdo quién se quedó con la Trinidad, y el Cano se quedó con la Victoria. Y entonces Espinosa, creo que se llamaba, con la Trinidad tenía una vía de agua enorme. Ajá. Y decidió volver por hacia América, lo que luego fue el tornaviaje famoso. Uh-huh, y entonces sí, dijo, nosotros vamos hacia América. Y el Cano, y ahí es donde está la figura del Cano como la más importante, ahí justo en las Molucas, llena todo de especias, y dice, yo me voy por el Índico, subo por África y llego hasta España y doy la primera vuelta al mundo. Y esa decisión fue únicamente del Cano, e incluso en contra de Carlos I, porque Carlos I dijo que no se entrase en tierras portuguesas, y sí, porque eran primos, el Manuel y Carlos. Y entonces dijo, no, yo no quiero temas con mi primo, no se da. Y este dijo que no se iba por América, que cogía y volvía. Y por eso, de lo que te he contado antes, de que bajó mucho más hacia el sur para evitar a los portugueses. Ajá. Creyó que había cruzado el Cano por Buena Esperanza, pero tardó un montón en poder cruzarlo. Y ya cuando subió hacia África, empezaron a morir como chinches. Por eso ya cuando llegó a Cabo Verde, lo comentó con la tripulación, y la tripulación dijo, sí, sí, vamos a parar, porque es que, ya, es que no llegamos a España.
0: No vamos a llegar ninguno.
1: No, vamos a estar todos muertos. Y cuando llegaron, que hay un cuadro precioso de la llegada de los 18, pues estaban todos famélicos y a punto de morir. Llegaron 18 y 3 indígenas, que también he leído a veces que son 4. O sea, porque se llevaron indígenas de las islas de las Molucas.
0: Para la corte.
1: Se llevaron con... Imagínate tú si tiene tela el viaje.
0: Nos lo has relatado de una manera resumida, pero al mismo tiempo muy amena, y además metiéndole todas estas cosas que yo creo que son muy poco conocidas, ¿no? Que el Cano se amotinó, los detalles de cómo murió Magallanes, pues la verdad es que ha sido muy interesante, Carlos, saberlo con este nivel de detalle y con esta rapidez, ¿no? Porque hemos cruzado el Pacífico a toda velocidad, pero claro, ellos eso de tener mal evaluada el tamaño del Pacífico, la verdad es que debió ser un error bastante, bastante serio. ¿Tú crees que, después de haberte oído contarlo y contarlo con la pasión con la que lo cuentas, ¿no? ¿Tú crees que se conoce lo suficiente o se divulga lo suficiente lo que fue la vuelta al mundo?
1: Pues mira, estoy muy contento porque cada vez veo más exposiciones, más conferencias, twitters, más... O sea, ha dado un vuelco, ¿eh? Cuando empezó la cosa, y a mí se me ocurrió hacer esto con Pepe, no se hablaba mucho del tema, pero poco a poco ha ido subiendo, que yo creo que también fue muy importante la miniguerra esa que hubo entre Portugal y España, por quién era el que había dado la primera vuelta al mundo, porque le dio un valor añadido que la gente no tampoco le daba tanta importancia. Y de repente, cuando dijeron que era Magallanes, que eso era tal, que querían hacer una ruta de Magallanes, de repente se puso España a darle más importancia. O sea que, mira, al final consiguieron
0: sí,
1: el efecto contrario. Sí.
0: Que tuvo un efecto positivo, tú crees, ¿no? En lo que es el incentivar el conocimiento de ello en España, ¿no?
1: Sí, yo por ejemplo estuve con el alcalde de Sevilla, nos invitó a una exposición que inauguraban ese día, y es precioso como está hecha la exposición, donde cuenta pues cómo eran las naos, que llevaban cada nao, hay vídeos preciosos, además muy, muy corta, se ve muy, muy rápido, y bueno, pues hay otra exposición aquí que tengo que ir, yo no he ido todavía al Museo Naval.
0: Sí.
1: Bueno, uh-huh. Hay un montón de cosas, de conferencias, hay de todo. Hay una página web que, de Ruta Elcano, que da una información maravillosa. Bueno, hay libros. He estado con Pedro Insúa en la presentación de su libro, que lo leí, es fantástico. Con Belén Bañas, que ya te comenté, que es una antropóloga especialista que con la que estuve cantidad de tiempo y espero ver dentro de poco, que tiene otro libro. Bueno, hay un montón de libros que han salido y cada vez salen más, y todo esto ha sido en este año, ¿eh? Y todavía quedan dos más. Que dicen que bueno, que si no sea suficiente, pero bueno, desde que ha empezado el año hasta ahora ha resurgido como si fuese espuma.
2: Estamos en El Viajero Accidental en Radio Viajera, hablando con el periodista Carlos Péquer sobre la ruta de los 18 héroes, su recorrido conmemorando el 500 aniversario de la Vuelta al Mundo. En un momento volvemos con él. Quizá lo que no, o por lo menos nos parece a nosotros, quizá lo que no tiene es mucha presencia en los grandes medios de comunicación, probablemente la televisión, ¿no? Ahí parece que no tiene mucha presencia, o igual es deliberado porque se piensa que hay otras maneras de conmemorarlo y de divulgarlo.
1: Sí, bueno, que te digo que ha aumentado mucho el interés es una cosa, que te digo que habría que hacer mucho más es otra. O sea, por ejemplo, Televisión Española han puesto varias cosas, en Telemadrid también vi cosas, pero han puesto también documentales en un canal que me lo vi hace poco, un par de documentales que no están mal, con mucha entrevista, mucho total. Hay una película de dibujos animados también sobre el tema, que desgraciadamente no la he visto. O sea que hay cosas, pero por ejemplo, la ruta de los 18 héroes, nos entrevistaron. Bueno, nos habéis entrevistado, porque vosotros estáis incluidos, más de 50 medios de comunicación. Bueno. O sea, que tú imagínate tú que desde el primer día, según tocamos ahí, nos hizo una entrevista a un chico, se llama Álvaro Vicente, del Diario Vasco, y pues dos días antes de salir, cuando llegamos a Getaria, a la patria de Juan Sebastián Elcano, estaba Euskal Televista, Radio Euskadi y otro periódico, y era el primer día. Y yo digo, joder, como que lógicamente nos viene muy bien, porque nosotros lo que queríamos es que la gente se hiciese eco de que esos marineros eran de allí, de su pueblo, de su ciudad, y queríamos que la gente se enterase, con lo cual si nos entrevistaban medios de comunicación, pues mejor. Bueno, pues no pararon de surgir medios de comunicación de todo tipo, entre otros uno tan importante como el vuestro.
2: muchas gracias. ¿Cuál fue la, digamos, de todo el recorrido, el sitio más emotivo o si tuvieras que destacar quizá uno que recordéis más especialmente?
1: Hombre, desde luego, nada más llegar Getaria fue impresionante. El alcalde, un tío, Nica se llamaba, me acuerdo. Pero bueno, no sabes cómo nos trató, como si fuésemos sus hijos. Un tío encantador, nos regaló una moneda de Elcano preciosa. Y eso, y todavía no habíamos empezado el viaje. Luego, en Cueto, por ejemplo, también, bueno, nos trataron fenomenal. En Santander, fenomenal. Es inolvidable. En Bermeo, antes también, estupendamente, una periodista nos llevó por todos sitios, bueno, encantadora, nos invitaron a la casa, o sea, la gente nos veía y nos invitaba a sus casas a dormir, ahí nos dejaron un apartamento para los dos. Sí, era alucinante. Luego Santiago, que ya te he comentado que es muy muy difícil de describir lo que se siente cuando se llega a Santiago, muy difícil. De verdad, nosotros hicimos como, no sé, 600, 700 kilómetros, y joder, cuando llegas a Santiago es una pasada. Es un subidón. Luego, Sabrosa también me encantó por lo que suponía el llegar a la patria de Magallanes. Antes en Galicia, Bayona, también muy simpáticos estuvieron. Fuimos a las calles de los dos marineros que tienen placas. En Bermeo también tiene una placa el marinero este. Pero lo conoce muy poca gente. Pero claro, movíamos tantos medios de comunicación que yo decía, joder, pues por lo menos la gente que vea esto, lea esto, pues como los que vean, los que oigan la entrevista del Viajero Occidental, pues dirán, oye, pues está bien, que los medios son muy importantes. Y luego, pues Huelva también fue maravilloso, simpaticísima la teniente alcalde que nos recibió, y por fin Sevilla, que era alcalde, bueno, un cachondo de alcalde que no vea. Uh-huh. Y nos invitó a todos, nos invitó a ver un acuario que estaba cerrado, nos lo abrió para nosotros, a la exposición, nos invitó a ver la catedral, donde hay una capilla, donde pusimos ahí, que fue también para nosotros muy emocionante, pusimos un paquete con tres especias, con clavo, uh-huh, con nuez moscada y con canela, que fueron las tres especias que trajo el Cano. Eso también fue precioso.
2: Bueno, bueno. Y bueno, y ya vamos a hablar también un poco sobre ti como viajero y como viajero aventurero, porque antes hemos estado hablando, nos has empezado a comentar de también de tu relación, de tus viajes con Miguel de la Cuadra Salcedo, como por ejemplo fue la ruta Quetzal, ¿no? De eso nos gustaría que nos contaras también un poco. De ese paso tuyo como viajero aventurero, ¿no?
1: Pues antes de la ruta Quetzal fue Aventura 92. Yo entré en 1990, porque yo siempre he sido como un hombre orquesta. Y el director que había ahí en la agencia F, se llama Pepe Vilches, de acuerdo, que desgraciadamente murió, me llamó al despacho y me dijo: mira, tengo un problema. Tenemos este trabajo que nos han solicitado, no sé qué, pero no hay mucho dinero. Parece que estamos hablando de hoy en día. No hay mucho dinero y necesito llevar la mínima persona posible. Y tú sabes editar, realizar, coger la cámara, iluminar, el sonido y tal. Con lo cual quiero que vayas tú solo con un redactor. Y ahí me fui con Manuel Molares, que es un redactor de la agencia EFE, era. Y nos fuimos los dos en 1990 a hacer el cuarto viaje de Colón, ni más ni menos. Cruzamos el Atlántico en barco. Tocamos pues Costa Rica, Panamá, Colombia, Santo Domingo. Bueno, fue un viaje absolutamente alucinante. Y ya desde el primer año me cambió la vida. Lo que pasa es que la agencia EFE no sacó dinero suficiente y ya ese proyecto no le interesó. Pero entonces me llamó directamente Miguel de la Cuadra y me dijo: oye, que me ha gustado mucho cómo has trabajado, quiero que te vengas conmigo y me hagas los reportajes, tal. Entonces, está haciendo reportajes en la 1, salían durante 30 años. Y mi relación con Miguel, pues ya fue a mucho más, porque yo siempre digo que es como mi segundo padre. Nos veíamos todo el fin de semana, porque era la única cosa que más le gustase que los programas de televisión. Y entonces iba a su casa, abría los libros, hay que poner este, hay que hablar de esto, hay que hacer no sé qué. Bueno, la verdad es que fue maravilloso, ¿no? La experiencia con Miguel. Para mí ha sido una persona que me cambió la vida. Después de mi padre, yo creo que ha sido el más importante. Y luego conoces a gente pues esencial, pues como Jesús Garrido, que era es un poco la mano de Chamiguel, y donde conocí a Rocío Gallarre, que ahora es mi mujer, y tenemos 5 quetzalitos, como yo digo, que tenemos 5 hijos, que gracias a eso los tenemos, habernos conocido. O sea que el Aventura 92 y Ruta Quetzal han sido dos proyectos que no es que me haya marcado a mí, es que son 10.000, más de 10.000 jóvenes los que hemos pasado por ahí, con lo cual ha cambiado muchísima gente. Ayer mismo había a uno que va a ser diputado ahora, que era de la Ruta Quetzal. Estuve cenando también ahí mismo también con Tonet, que es un titiritero que va a la ruta, encantador, con Sara, que trabaja en Televisión Española. Bueno, nos ha unido para toda la vida a un montón de gente. Y además con un buen rollo, pues fantástico, la verdad. Me encantó. Para mí, Miguel, fantástico. Y Aventura 92 y la ruta, lo mismo.
2: Y te vamos a preguntar, ¿cuál va a ser tu próximo viaje?
1: Pues la verdad es que estoy hablando con Pepe y tengo varias cosas en la cabeza, pero no lo tenemos muy claro. Entre otras cosas porque todo esto surgió porque no conseguimos financiación, porque quería haberlo hecho como la Ruta Quetzal, con chavales de 16, 17 años y tal. Entonces intenté hacerlo con la Ruta Inti, que son herederos también de la Ruta Quetzal. Es que la Ruta Quetzal ha creado además ramificaciones. Una de esas es Ruta Inti, con quien intenté hacer esto. Otra es Rumbo al Sur, que la lleva su sobrino Telmo de la Cuadra Salcedo, Telmo Aldaz de la Cuadra Salcedo, y me fui con él a Uganda también hace un par de años, y es maravilloso porque te das cuenta de la importancia que ha tenido la Ruta Quetzal, de la semilla que ha dejado en todos nosotros, porque bueno, fue alucinante ir con Telmo a Uganda, fue maravilloso. Los de la Ruta Íntima la apoyan un montón. Estuve durmiendo por ejemplo en Bilbao, me invitó un tío que estaba conmigo en la ruta, que ahora hace uno que se llama Euskal Aventura, creo que era, que es como una pequeña ruta quetzal dentro del País Vasco y que tiene un éxito total. Tú fíjate, todo eso son, todos somos hijos de las ideas de Miguel. Entonces, yo intenté hacer financiación, intenté buscar financiación, no conseguí, tan solo me ayudó Panama Jack, que me regaló la...
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Hola, bienvenidos un día más a Escocia sin Límites, el podcast para los amantes de Escocia, donde hablamos sobre historia, lugares de interés, rutas

muchísimas cosas más para todos aquellos interesados en conocer, en venir a Escocia y para los que ya vinieron y están deseando volver, porque Escocia es así, Escocia te atrapa. Hoy es lunes 27 de enero de 2020 y yo soy Andrés Val, guía turístico en Mundo Escocia y conductor de este programa. El capítulo de hoy es muy interesante porque hoy vamos a hablar de visitar Escocia en coche de alquiler. Y sé que muchos de vosotros estabais esperando este capítulo, ya que posiblemente tengáis pensado venir a Escocia y alquilar un coche para visitarlo todo por vuestra cuenta. ¿Qué cosas deberíais tener en cuenta si queréis hacer esto? Lo primero de todo sería comprobar que vuestra licencia os sirve en Reino Unido. Esto es muy fácil. Si sois europeos, si venís de España, no hay ningún problema porque podéis conducir hasta 3 años. Si venís de algún país latinoamericano, por favor, comprobar con la agencia británica en vuestro país, es decir, con el consulado o con la embajada, si vuestra licencia os sirve. Porque en algunos casos os servirá, pero en otros tendréis que convalidarlo de alguna forma. Si ya tenéis claro que vuestra licencia os sirve y es perfectamente válida en Reino Unido, ya podemos pasar al punto donde vamos a elegir una ruta. Y esto es lo primero que hay que hacer, elegir una ruta. Ya doy por sentado que tenéis los vuelos, que sabéis qué día llegáis, qué día os vais. Esto es lo primero que hay que hacer, realmente, antes que las rutas. Y una vez hemos hecho esto, ya lo más importante sería elegir una ruta. ¿Cuánto tiempo vamos a permanecer en cada sitio? ¿Dónde vamos a dormir? Y esto incluye también los alojamientos. Tendríamos que buscar en los sitios donde vamos a hacer noche los alojamientos. Pero bueno, lo primero básicamente sería la ruta, porque la ruta es lo que nos va a permitir luego cuadrar los alojamientos. Hay agencias que se dedican a hacer rutas de este tipo. Es decir, vosotros venís, podéis contratar una agencia que os haga una ruta, vosotros ya después iréis a alquilar el coche por vuestra cuenta, vais, venís, os podéis por Escocia totalmente con libertad. Esto es una opción válida de coger, bueno, contratar una empresa y que te haga el itinerario. Pero yo os recomiendo que invirtáis tiempo en hacer este itinerario. ¿Por qué? Pues porque al final en esta vida está muy claro, o sea, o todo es o tiempo o dinero. Si tenemos tiempo para invertir en preparar una ruta, no tenemos que pagar a alguien que nos la haga y podemos elegir nosotros mismos los sitios que vamos a ver. Hoy en día en internet hay muchísima información y además hay una cosa que es bendita, que es el Google Maps. Google Maps nos puede llevar donde nosotros queramos sin necesidad de depender de un tercero. Por eso digo que si tenemos la idea de alquilar un coche e ir por Escocia, pues perfectamente somos capaces de planificarlo. Lo que pasa es que hay que emplear tiempo, es cierto, pero es que ya puestos a pagar, pagas un circuito completo. Si lo que quieres es tener la libertad para parar aquí más tiempo, menos tiempo, esa ruta la puedes hacer tú. Lo único que tienes que hacer es invertir algo de tiempo en ver los mejores sitios para parar. Que vosotros decís, mira Andrés, déjate de líos, yo lo que quiero es ir a alquilar el coche y que alguien me haya hecho un itinerario. Bueno, también es una opción válida y de hecho hay compañeros, hay empresas que lo hacen y se dedican a eso exclusivamente, a haceros una ruta para que vosotros después vayáis con vuestro coche de alquiler. En cualquier caso, ya tenéis una ruta y con esa ruta ya sabéis dónde vais a hacer noche cada uno de los días. Bueno, perfecto. Ahora solo tenéis que contratar los alojamientos. Los alojamientos es muy fácil. Se puede entrar en Booking, se puede entrar en Airbnb, donde vosotros queráis, según vuestros gustos y vuestras necesidades. Por eso digo que todos los tours no son iguales. Hay más de 1000 maneras de visitar Escocia y esto es una cosa importante, porque al final vais a dormir donde vosotros queráis, desde un albergue hasta una casa rural, un hotel, lo que vosotros queráis. También dependiendo del tiempo que vayáis a estar en Escocia, por ejemplo, que vengáis una semana. Yo sé que a veces no se puede venir una semana, pero si vinierais una semana, yo siempre recomiendo mínimo 2 días en Edimburgo para conocer el centro, etcétera. Durante ese periodo que vais a estar en la ciudad, no alquiléis un coche, porque en Edimburgo es difícil circular y aparte es que va a ser mucho más cómodo para vosotros el visitar el centro de la ciudad andando o incluso en transporte público. Ya no es solo por ahorrarse esos 2 días de coche, sino que es que va a ser complicado que podáis circular, aparcar, etcétera. Si tenéis el hotel en el centro de Edimburgo, lo ideal es que os desplacéis desde el aeropuerto hasta el centro en tranvía, por ejemplo, que es muy barato. También depende cuánto seáis, pero si sois un grupo de 3, 4, 5, podéis hacerlo perfectamente así. Cogéis el tranvía, el transporte público, y o el tranvía o el autobús. Las dos cosas os llevan al centro y estos 2 primeros días quizá podríais ahorraros el coche de alquiler. Vale, ya habéis estado 2 días en Edimburgo, habéis disfrutado de la ciudad, 2 o 3, los que queráis. Y entonces es el momento de alquilar el vehículo para desplazaros a otros sitios. Desde el centro tenéis varias agencias que podéis usar para alquilar vuestro vehículo. Yo esto os recomiendo que lo hagáis con antelación, que no lo hagáis el segundo día de estar en Edimburgo, sino que previamente, antes de venir a Escocia, hayáis reservado un vehículo para tal día, por ejemplo, ¿no? Que sabéis que es el segundo o el tercer día que estáis allí.

0: para mí más fiable. Es cierto que no es la más barata, pero es que tampoco busco precio exclusivamente. En cuanto a calidad-precio, es la más completa. En cualquier caso, podéis elegir la que queráis. Simplemente comentaros que hagáis esto con antelación antes de llegar a Edimburgo, porque si lo hacéis cuando ya estéis aquí, corréis el riesgo de quedaros sin vehículo. Otra de las cosas a tener en cuenta es que en Reino Unido, en Escocia también, se conduce por el lado contrario al que estáis acostumbrados, ¿vale? Esto la verdad es que tampoco es un problema muy grande. Una vez te acostumbras, en un par de horas, dos, tres horas, te has acostumbrado. Pero es cierto que uno tiene que extremar la precaución, sobre todo en rotondas, intersecciones, etcétera. Sobre todo mucho cuidado cuando circuléis por las tierras altas de Escocia, por las famosas Highlands, donde las carreteras en esta zona son bastante estrechas y además son carreteras de doble sentido, donde os van a venir coches de frente durante todo el recorrido. Mientras haya otros vehículos, no vais a tener ningún problema, porque va a ser más sencillo que os adaptéis, por ejemplo, siguiendo al coche que tenéis enfrente. ¿Dónde viene el problema? Pues cuando paramos a echar una foto de ese lago o ese paisaje impresionante y luego nos incorporamos de nuevo a la carretera. Si en ese momento estamos solos, vamos a tender a utilizar el carril de la derecha. Y ojo, porque la mayoría de accidentes en esta zona ocurren por esto, porque en la primera curva nos va a venir alguien de frente y el accidente va a ser bastante grave. Cuidado con esto. Si tenemos siempre presente que tenemos que extremar un poquito la precaución porque estamos conduciendo en un país distinto, con unas normas distintas, no tendríamos que tener ningún tipo de problema. Otra cosa importante es que aquí las distancias se miden en millas, no en kilómetros. Por lo tanto, la velocidad se mide en millas por hora y los coches vienen con el velocímetro en millas por hora. ¿Esto es una dificultad? Pues tened en cuenta una cosa, no es una dificultad siempre y cuando mantengamos los límites de velocidad que marcan las señales, que también vienen en millas por hora. Por lo demás, es muy parecido. En vez de metros, las salidas os vendrán en yardas y hay diferencias en cuanto a las medidas. Echarle un vistazo al sistema métrico imperial para saber un poco cuáles son las equivalencias. Os puedo decir que, por ejemplo, el límite de velocidad en carretera son 70 millas por hora, que equivale aproximadamente a 117, 118 kilómetros por hora. Viene a ser igual, más o menos. Mucho cuidado, porque si os multan por exceso de velocidad o por cualquier otra infracción, esta multa vais a tener que pagarla. La agencia de alquiler va a buscaros dentro de un tiempo, cuando sea, va a localizaros y va a exigiros el pago de la multa. Lo que sí que os digo es que de momento, a día de hoy, todavía no se restarían los puntos, en el caso de ser una infracción por puntos, de vuestro carnet de conducir, en este caso en España. Porque no hay un convenio entre Reino Unido y España todavía para este tipo de cosas. Que a lo mejor en el futuro lo hay y estáis oyendo el podcast dentro de dos años. Pues bueno, en principio, a día de hoy, esto no ocurre. Bueno, dicho esto, ¿cuánto nos puede costar un coche de alquiler por día? Pues depende de lo que queramos, esto es como todo. Si queremos un 580 de estos, pequeñito, etcétera, pues te puede salir por 20, 25 libras al día. También depende de la época del año, porque no es lo mismo alquilar en febrero que alquilar en agosto. Los precios suelen subir en temporada alta. Pero vamos, para que os hagáis una idea, en un coche normal, dependiendo, ya os digo, la época del año, pues se podría quedar la cosa entre 20 y 70 libras por día. Aparte el seguro, seguramente hay suplementos de seguro con franquicia, sin franquicia, esto ya sería cuestión de negociarlo con la casa de alquiler. Os dejo en la descripción del programa algunos de los enlaces para que podáis comprobar precios, disponibilidades, etcétera, de algunas de las agencias que hay aquí en Edimburgo. Y sobre todo fijaos muy bien, porque entre unas y otras suele haber bastantes diferencias. Algunas incluyen GPS, sillita del niño, etcétera, otras lo ponen aparte. Entonces muchas veces a lo mejor veis algo muy barato y luego cuando vais a pagar resulta que os han metido tres o cuatro suplementos y el precio viene a ser el doble. Por eso digo que tenéis que investigar bastante bien dónde alquiláis el coche y cómo lo hacéis. Una última recomendación que quiero daros es que cuando vayáis conduciendo por Escocia, sobre todo alejado de las grandes ciudades, es decir, en la zona de Highlands, Skye, etcétera, cuidado, porque hay mucha fauna local que se puede cruzar en cualquier momento. Y ya no me refiero únicamente a las ovejas y las cabras, que las vais a ver venir de lejos, ¿vale? Me refiero ya más a ciervos, que eso sí que es un problema realmente, que se cruza un ciervo, o urogallos, los grouses, que se llaman aquí, autóctonos de Escocia. Son como unos pollos grandes, unos urogallos, que de repente se cruzan en la carretera. Cuidado con esto, porque esto suele ser bastante habitual, sobre todo en los meses de verano. La verdad es que hay que decir que no se cruzan ellos, nos cruzamos nosotros. En fin, que espero que os haya gustado el capítulo de hoy y que lo hayáis encontrado muy útil. Recordad que podéis encontrar más información para visitar Escocia en www.mundoscocia.com. También tenéis la opción de enviarme vuestras preguntas a escociasinlimites@mundoscocia.com y el último viernes de cada mes dedicaré el programa a responderos, porque esa pregunta que te surge a ti quizá también puede resolver la duda de otro. 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Bueno, un saludo y que tengáis un buen día.
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0: El arqueólogo que inspiró el personaje de Indiana Jones, el estadounidense Edgar Banks, descubrió hace ya un siglo en Irak una enigmática tablilla babilónica repleta de números cuneiformes. Tras un siglo de debates matemáticos, investigadores australianos han desvelado ahora su secreto. Se trata de una tabla trigonométrica de hace 3.800 años, la más antigua conocida hasta la fecha, y que enseña cómo hacer cálculos trigonométricos sin ángulos y con una precisión sin precedentes. El estudio además confirma que los babilonios se adelantaron en más de 1000 años a los griegos en la invención de la trigonometría, el estudio de los triángulos, y muestra además un sofisticado y antiguo conocimiento matemático que había permanecido oculto hasta ahora.
1: Here we go. One, two, one, two, three.
2: Rebel against the kings of Babylon.
3: We've known for decades that this unusual sequence of numbers proves that the Babylonians knew the Pythagorean theorem.
0: Sabemos ahora que la inusual secuencia de números prueba que los babilonios conocían el teorema de Pitágoras 1000 años antes de que Pitágoras naciera. Esto hace de la tablilla una poderosa herramienta que podría haber servido para medir terrenos o para hacer cálculos arquitectónicos en la construcción de templos, de palacios o de pirámides escalonadas, por ejemplo. Tenía una enorme exactitud, con múltiples aplicaciones, incluso hoy en día, 3.800 años después, en campos como la topografía, la computación o la educación.
3: For applications in surveying, computers and education.
0: Quien lo cuenta es Daniel Mansfield, de la Escuela de Matemáticas y Estadística de la Universidad de Nueva Gales del Sur, y que es uno de los autores del descubrimiento. También cuenta que en la tablilla, denominada Plimpton 322, aparece grabada una serie de 4 columnas y 15 filas de números que siguen un original sistema sexagesimal de base 60, como nuestro sistema horario, en lugar del sistema decimal con base 10 que utilizamos hoy en día. Las cifras describen una secuencia de 15 triángulos rectángulos que van reduciendo su inclinación y su altura y que se van estrechando hasta casi llegar a una línea plana. La desconocida trigonometría que describe la tablilla para los triángulos rectángulos se basa en ratios o relaciones y no en ángulos ni círculos. Según los autores, es una obra matemática fascinante que demuestra el genio de sus creadores. La tablilla, dicen, no solo contiene la tabla trigonométrica más antigua del mundo, sino que también es la única completamente precisa debido al diferente enfoque babilónico de la aritmética y la geometría.

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1: Son las 7 de la tarde y 19 minutos.

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1: Muy buenas noches, Pedro. ¿Qué destino nos espera en esta ocasión en tu Madrid secreto?
2: Buenas noches, Belén. Esta vez dirigimos nuestros pasos al gran tesoro bibliográfico de nuestro país. Me estoy refiriendo, cómo no, a la Biblioteca Nacional de España. Allí vamos a sumergirnos en sus libros, legajos y grabados para descubrir los monstruos que se esconden en ellos.
1: Me parece perfecta tu invitación, pero antes de entrar en el tema, cuéntanos un poco la historia de esta importantísima institución que es la Biblioteca Nacional.
2: Claro que sí, Belén. Y aunque la historia es mucha, como te puedes imaginar, voy a tratar al menos de dar unas pinceladas. Pues podríamos contar que fue fundada por Felipe V a finales de 1711 y que abrió sus puertas en marzo de 1712 como Real Biblioteca Pública. Y por un privilegio real, lo que hoy conocemos comúnmente como depósito legal, todos los impresores debían depositar un ejemplar de los libros que se editaban en España. Pero no fue hasta 1836 que la biblioteca dejó de ser propiedad de la corona y pasó a depender del Ministerio de la Gobernación, recibiendo así por primera vez el nombre de Biblioteca Nacional. Esta institución es el principal centro informativo y documental sobre la cultura escrita, gráfica y audiovisual española e iberoamericana y cuenta con numerosas colecciones como la biblioteca propiamente dicha, también el archivo de la palabra, el de la web española, archivos personales, carteles, dibujos, fotografías, mapas, grabaciones sonoras, grabados, manuscritos, partituras y muchas obras de más distintos tipos.
1: ¿Algo más? Madre mía, cuántas cosas.
2: ¿Sí? Es que es un tesoro en sí misma esta biblioteca.
1: Pues sí, que alberga tesoros nuestra maravillosa Biblioteca Nacional. Te dejo ya, sí, Pedro, que nos cuentes cuáles son esos monstruos que podemos encontrar en la Biblioteca Nacional.
2: Bueno, pues como te he contado, entre tantísima documentación vamos a explorar las entrañas de la biblioteca en busca de monstruos. Aquí emplazo a los oyentes a que echen un vistazo a nuestra página en Facebook, donde podrán ver algunas imágenes de las que vamos a hablar a continuación. Pero antes de empezar, vamos a aclarar que el término monstruo se aplica a cualquier ser que presente características, por lo general negativas, ajenas al orden regular de la naturaleza. Los monstruos se describen como seres híbridos que pueden combinar elementos humanos, animales y necrológicos, así como tamaño anormal y facultades sobrenaturales. Dicho esto, Belén, ¿qué te parece si empezamos por aquellos que no tienen clasificación conocida y que no podemos identificar con ninguna especie concreta?
1: Muy bien.
2: Pues empezamos por el monstruo de la laguna de Tahuatahua, localidad que se halla en el país de Chile. Lo tenemos representado en un grabado anónimo hecho en este país en 1784 que apareció en la Biblioteca Nacional y que describe una extraña criatura marina, alada, con dos colas, coraza de escamas y rostro humano, nada menos. Bueno, vamos con el siguiente y este nos toca más de cerca, que sería el monstruo fiero de los Pirineos y que aparece en un dibujo anónimo y sin datación. Nada menos que un ser de tres cabezas, una de león y dos de lobo, con alas de murciélago, escamas y dos zarpas. Se le representa cortando los brazos y la cabeza a un pobre habitante de la zona. Vamos, que mucho cuidado con hacer senderismo por los Pirineos, no sea que se nos aparezca este horrible ser.
1: Madre mía.
2: Bueno, el tercero que quiero traer es de origen italiano y es el llamado Monstruo de Rávena, grabado por Aldrovandi en 1642. Es un extraño ser con cabeza de oso, con dos alas en vez de brazos, una pierna humana con un ojo a la altura de la rodilla y la otra llena de escamas, pero que termina en cola de pez. Este parece un poco menos fiero, pero desde luego monstruoso lo es un rato. Y a mi entender, estos monstruos, pues yo creo que provienen de antiguas leyendas, de viajeros que traían noticias de lugares ignotos y que al pasar de boca en boca se iban incrementando su aspecto monstruoso. Así tenemos, por ejemplo, el unicornio, cuyo origen no es ni nada más ni nada menos que el rinoceronte. Y aquí aprovecho la alusión para recomendar la lectura de En busca del unicornio, de Juan Eslava Galán, que fue premio Planeta en su día.
1: Adelanta un poquito, ¿habla de monstruos?
2: No, habla de unicornios.
1: Vaya. Es que, a ver, ¿qué animal más diferente que un monstruo, que un precioso unicornio, ¿sí?
2: Eso
1: pues
2: es.
1: Nada, luego me lo cuentas, ¿sí? Para no desvelar.
2: No vamos a desvelar nada.
1: Vale. pues al hilo de todo esto que ibas contando, sí que es verdad que en el pasado algunos animales de otras latitudes fueron descritos y exagerados al máximo para adquirir la apariencia monstruosa y sobre todo pues para poner sobre aviso a esos posibles viajeros. Pero síguenos contando.
2: Bueno, pues otra clase de seres monstruosos serían aquellos hombres o animales que presentaban alguna deformidad y cuyo aspecto de nuevo pues se exageró. Por ejemplo, a un niño que nacía con un solo ojo ya se lo tildaba de cíclope, como aparece en un dibujo de Buffon de 1797. También tenemos los famosos hermafroditas, que eran aquellas personas que nacían con los dos sexos y que tanto dieron que hablar desde época clásica. Tenemos también grabados en los que se exageraban estos atributos y donde se las representaba con la mitad del cuerpo masculino y la otra mitad femenino, como es el caso que aparece en la obra Obsequies de 1552. Vamos a otros casos, el caso del hombre burro, con tres brazos y una pata, como su nombre indica, de burro, que seguramente el pobre padeciese alguna malformación y que fue reflejado por Aldrovandi en otro grabado de nuevo en 1642. Y también mencionar a un niño de tres ojos nacido en 1624 en Turquía, que aparece en otro documento anónimo sin datación.
1: Bueno, ¿y entre estos monstruos no hay así algún ser sobrenatural?
2: Pues sí, y aquí creo que estás tocando uno de mis temas favoritos.
1: Claro. A ver, vamos.
2: Me estoy refiriendo a los seres bíblicos, a los seres monstruosos bíblicos.
1: Hasta ahí quería yo llegar.
2: Hasta ahí, sí. Pues mira, ahí tenemos a la bestia de siete cabezas del Apocalipsis y tenemos, por ejemplo, un anónimo de 1654 en el que es representada esta bestia como un hombre con siete cabezas, con siete brazos y que contaba con un único ojo en su cabeza central. También del mismo tema lo trata Durero en sus grabados para el Apocalipsis de 1498. En aquel momento se creía que el mundo se acabaría en 1500 y había todo un fervor milenarista.
1: Hoy pues como el que vivimos en el 2012, ¿no? Con lo del calendario maya.
2: Te aseguro que lo que nos pasó con el 2012 no tiene nada que ver con el miedo de los cristianos en aquel momento.
1: Bueno, algo nos podemos imaginar. Por cierto, oye, no has comentado nada de animales mitológicos. También me falta, ¿sí? Podríamos incluirles aquí, ¿no?
2: Claro que sí. Vamos a citar el ejemplo, por ejemplo, de la arpía, de la mitología griega, con un cuerpo de ave y cabeza de mujer, y que lo tenemos de nuevo en otro grabado de Aldrovandi de en torno a 1600.
1: Las arpías se comían a los hombres, ¿no?
2: Sí, el pobre Ulises tuvo que, bueno, las pasó canutas. También quería mencionar al sátiro, que es un hombre con cuernos y garras en vez de pies, y que nos lo encontramos raptando a una mujer en un dibujo de 1493. Y aquí otra referencia al cristianismo, y es que la figura del sátiro es en la que se ha inspirado siempre para representar nada más y nada menos que al diablo.
1: Sí, porque hay un montón de representaciones de todo tipo, ¿sí? Súper interesantes.
2: Sí, el pan, sátiro, todos esos son los antecedentes de nuestros demonios.
1: Vaya, pues muchísimas gracias, Pedro, por hablarnos de estos monstruos que están ahí agazapados en la Biblioteca Nacional y animar a todos nuestros oyentes a que se acerquen a este prodigioso lugar que es la Biblioteca Nacional.
2: Pues sí, desde aquí animo a todos nuestros oyentes a que se acerquen a la Biblioteca Nacional, que se encuentra abierta a diario de 9 a 9 de la noche y los sábados de 9 a 2 de la tarde. Eso sí, para poder acceder a ver estos monstruos es preciso el carnet de investigador, ya que el de lector, que es el carnet general, solo permite consultar fondos posteriores a 1958. En cualquier caso, invito a los oyentes a que se acerquen por allí, pues solo entrar en sus salas a consultar sus libros es toda una experiencia.
1: Pues muchas gracias, Pedro. Te esperamos de nuevo el próximo sábado para que sigas contando nuevas historias de la ciudad en tu sección Madrid Secreto. Muy buenas noches.
2: Buenas noches.

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1: Hola, soy Miguel Flecha y soy el responsable de la industria de turismo para Accenture en Europa. Bueno, la innovación ha sido siempre muy importante para el sector turístico, lo era también antes de la pandemia y de hecho la industria turística es una industria que ha innovado mucho. Probablemente fuese una de las industrias con el mayor número de startups y compañías innovadoras trayendo nuevos productos y servicios a la industria, pero lo que hemos visto después de la pandemia, donde la industria se encuentra en un contexto de negocio completamente diferente, es que la necesidad de innovar es aún mayor. El entorno competitivo es más complejo, los viajeros demandan nuevas experiencias, nuevos tipos de productos y servicios, y esto requiere que la industria piense de una manera mucho más abierta en cómo utilizar aspectos como la tecnología, como los datos, que les permitan pues, generar experiencias diferentes a los clientes, que les permitan además operar sus negocios de una manera mucho más eficiente y una manera mucho más ágil, y que piensen también en cómo diversificar y cómo de cara al futuro y también por la aparición de estas nuevas tecnologías, cuáles van a ser las oportunidades de negocio que les va a generar nuevas fuentes de ingresos. Y para ello la innovación es absolutamente clave y la necesidad de poner todos estos ingredientes que he mencionado antes en la misma receta para poder conseguir estos objetivos de negocio y continuar creciendo a los ritmos a los que la industria crecía en los años previos a la pandemia.
2: Soy María Gómez, presidenta de la EMA, Event Managers Association de España. El objetivo de la EMA es dar voz y elevar el papel de los event managers corporativos tanto dentro de las empresas para que se vea nuestra profesión como una profesión de especialización dentro del marketing y la comunicación, que al final las empresas invierten muchísimo dinero en eventos porque son las herramientas que ayudan a los cambios de comportamiento de marketing y comunicación más potentes que hay, como dentro del sector. Siempre se nos ha siempre se ha referido a nosotros en el sector MICE como el cliente final, pero nosotros hemos empezado a denominarnos como el cliente inicial porque somos los que iniciamos los procesos de los eventos. Las empresas son los que pagan por los eventos, entonces estamos al inicio de todo el proceso. Y este cambio de mentalidad y este tener en cuenta en una sociedad, ¿no?, que habla mucho del human centric y de poner al cliente en el medio de todo, creemos que este discurso nuestro y este objetivo que tenemos en la asociación es fundamental para esta innovación, este cambio de perspectiva, para tener en cuenta no solo a lo que se llama habitualmente la cadena de valor, sino a las necesidades de los que inician todo el proceso de, en este caso, de los eventos más corporativos.
3: Mi nombre es Edgar Bechner, soy el director del Congreso del Tourism Innovation Summit en Sevilla, un congreso de innovación turística Travel Tech que nació en plena pandemia y al que ahora arrancaremos la primera edición. La innovación es una herramienta súper poderosa que sirve para hacer frente a los retos actuales que tenemos por delante, ¿no? La sostenibilidad, la digitalización, la inclusión dentro de la industria del turismo, pero también a los desafíos que el sector lleva ya tiempo remolcando, ¿no? En ese sentido, la innovación pues, conlleva el uso de tecnología, se aplica en diferentes segmentos de la industria de viajes, o sea, puede servir para aquellas empresas turísticas que aún no están 100% digitalizadas, para que sus procesos sean más competitivos, que ahora aún quizás no lo son. Y bueno, se utiliza la inteligencia artificial, el Internet de las Cosas, el Business Intelligence o una misma aplicación móvil como solución para ayudar al turista o al empresario a disponer de más información sobre un proceso o una actividad. Después de toda esta información se puede monitorizar comportamientos o almacenar datos de interés para el propio usuario. En el PIS tenemos muchísimos ejemplos, desde APPs que te indican qué actividades turísticas de una ciudad tienen más tiempo de cola para aprovechar el máximo de un destino, como las maletas que llevan incorporadas unos sensores que te permiten conocer su trazabilidad si se pierde en cualquier lado del mundo, ¿no? O también programas de análisis de datos que calculan la emisión de CO2 de las aerolíneas para saber cuánto emite una compañía o un avión en concreto. O sea, creo que es muy importante.
4: Totalmente. Y en este caso, bueno, ¿qué aporta el TIS a la innovación turística y al sector turístico también en general? Claro.
3: A ver, yo creo que TIS es la clave de donde la innovación y la industria se encuentran. O sea, al final yo creo que la clave del éxito ha sido montar un evento con esta mentalidad, ¿no? Donde la innovación, la tecnología y la industria turística se brindan un espacio para conocerse mejor, ¿no? Es un lugar de referencia para toda la cadena de valor del sector, pues donde pueden conocer soluciones tecnológicas actuales como las de Business Intelligence, el IoT, la inteligencia artificial, el cloud, la ciberseguridad o la automatización, pues, por ejemplo, que sirven al final para mejorar la atención del turista y incrementar la optimización de los procesos de las compañías del sector. O sea, al final TIS, como eventos como el TIS, ayudan a que la industria turística emprenda un nuevo camino hacia la digitalización completa. Y yo creo que aquí en el TIS se dan cuenta del mar de oportunidades que las nuevas tecnologías les pueden brindar. La digitalización es clave para que todas las empresas puedan seguir creciendo con la resiliencia y adaptándose a la coyuntura actual, ¿no? En plena recuperación después de la pandemia, creo que es clave estar en esta parte. A principios de este año, el Ministerio de Industria, Comercio y Turismo lanzó la primera convocatoria de ayudas dotada con 25 millones de euros para el desarrollo y la implementación de los proyectos tecnológicos innovadores para el sector turístico. Que esto se amparaba dentro de los fondos NextGen. O sea, la visión de la necesidad de la digitalización del turismo es compartida por las administraciones, por las compañías y por los actores de la industria. O sea que yo creo que esto ayuda a que esto sirva como una aceleración real dentro de la era digital para el sector turístico, ¿no?

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1: Bienvenida o bienvenido. Hoy nos metemos en una historia fascinante, ¿no? Y casi olvidada ya de los inicios de Internet, la Declaración de la Independencia del Ciberespacio, de 1996.
2: Eso es.
1: Tenemos un artículo que recupera ese momento, cuando Internet, bueno, soñaba con ser una especie de república libre.
2: Sí, sin gobierno, sin fronteras, una visión muy particular.
1: Vamos a analizar un poco qué había detrás de esa idea tan utópica, casi.
2: Exacto. ¿Por qué caló tanto en su momento y, sobre todo, qué nos dice hoy? Ver ese momento fundacional y su eco actual.
1: Perfecto. Pues empecemos por ahí, por el contexto. ¿Qué pasaba a mediados de los 90 para que alguien dijera, vamos a declarar la independencia de esto?
2: Pues, a ver.
1: Era el boom, ¿no? La cultura digital naciendo.
2: Claro, pleno auge. Había un grupo, bueno, influyente, de pioneros que veían Internet como algo totalmente nuevo.
1: De siempre.
2: Justo. Y además, la chispa fue que, días antes, en Estados Unidos, se aprobó la Telecommunications Act.
1: Ah, claro.
2: Que básicamente intentaba meter regulación gubernamental en lo digital. Y eso, pues, sentó bastante mal a muchos.
1: Encendió las alarmas.
2: Digamos que sí. Y en ese ambiente, el 8 de febrero del 96, desde Davos, nada menos.
1: Desde Davos, en el Foro Económico Mundial.
2: Ahí mismo. John Perry Barlow lanza el manifiesto. Una figura curiosa, Barlow.
1: Sí, poeta, letrista de Grateful Dead.
2: Y cofundador de la Electronic Frontier Foundation, la IFF.
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0: Bienvenidos a las guías de viaje de Radio Viajera Travel Podcast, realizadas con inteligencia artificial. Pontevedra es una hermosa ciudad gallega que cuenta con un rico patrimonio cultural e histórico, playas hermosas y una excelente gastronomía. Si tienes dos días para explorar Pontevedra, aquí te dejo algunas sugerencias de qué hacer. Día 1. Comienza tu día explorando el casco antiguo de la ciudad, una zona llena de calles empedradas, edificios históricos y plazas llenas de vida. Visita la Basílica de Santa María la Mayor y la Iglesia de San Francisco, dos impresionantes iglesias con una gran importancia histórica y arquitectónica. Dirígete a la Plaza de la Leña, una plaza histórica que alberga el mercado municipal, donde podrás comprar productos locales y degustar algunos platos típicos de la región. Por la tarde visita el Museo de Pontevedra, uno de los más importantes de Galicia y que cuenta con una colección impresionante de arte y objetos históricos, desde pinturas y esculturas hasta piezas arqueológicas y etnográficas. Termina tu primer día con un relajante paseo por la Ría de Pontevedra, una hermosa zona costera con vistas impresionantes y un ambiente tranquilo. Comienza tu segundo día visitando la playa de Silgar, una de las playas más famosas y populares de la región, con una amplia variedad de actividades para disfrutar, como surf, paddleboarding y vóley playa. Visita el Monasterio de Pollo, un impresionante monasterio que data del siglo X, ubicado a las afueras de la ciudad. Si eres amante de las caminatas, el Monte Castrove es un lugar ideal para disfrutar de una caminata y disfrutar de las vistas panorámicas de la ciudad y la costa. Finaliza tu día con una cena en uno de los restaurantes de la ciudad, donde podrás probar algunos de los platos típicos de la región, como el pulpo a la gallega, el lacón con grelos o las empanadas. Espero que disfrutes de tu visita a Pontevedra. 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
2: Son las 7 de la tarde y 54 minutos.
3: Deciros, yo soy joven para esto, puesto que esto ya lleva bastantes años, nuestros abuelos, bisabuelos, y en fin, que ahora mismo estamos en una cooperativa, la nueva, la más reciente que queda en Bonal, que antiguamente había varias almazaras que fueron cerrando con el paso de los tiempos, y en este momento actual, pues bueno, nos queda lo que es la cooperativa Las Heras, en Bonal Dibor. Tema de aceitunas, pues estamos en un enclave algo montañoso, a lo cual todos nuestros olivares están en laderas, en secano sobre todo, y debido a lo cual, pues bueno, hay una cierta calidad que aprecian desde Jaén, Córdoba, de muchos lados de España están reconociendo lo que es nuestro aceite. Una origen de picual, de cornicabra, de manzanilla, quizá me quede alguna más, pero vamos, son las más comunes que hay aquí hoy en día.
4: 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Aceite, lagar, aceituna.
5: El entorno del río Ibor es una zona privilegiada para el cultivo de la aceituna. Se trata de una zona con una flora y una fauna autóctonas de gran riqueza, donde no es extraño ver ciervos, jabalíes, zorros e incluso linces ibéricos. Son típicas de esta zona las variedades de aceituna, cornicabra y arbequina, con las que se obtienen unos aceites de oliva de altísima calidad y con unas características muy peculiares que se comercializan en la almazara de Bonal de Ibor. En la puerta principal de esta almazara se conservan las piedras de molturación de la almazara antigua, popularmente conocidas como los rulos.
3: En este último cooperativa en el Lagar, Almazara, participaron muchos de nuestros familiares, abuelos, tisabuelos, bisabuelos, en su construcción. Trajeron piedras de canteras próximas al pueblo, que antiguamente, pues claro, las construcciones en mayoría eran de adobes, pero también todo lo que era cimentación, lo que eran paredes de inicio, pues se hacían con piedras. Y bueno, pues de ahí, de esas canteras, se trajeron bastante piedras, otras de otros sitios, de otra antigua almazara quizás también, que ahí no estoy muy seguro. Y con ello se elaboró lo que es la cooperativa actual. Aunque en estos últimos años pues se ha reformado bastante, se ha ido reformando, se le ha ido añadiendo maquinarias más modernas para conseguir mejor rendimiento. El aceite que yo he viajado por buena parte de la geografía de España y he probado muchos aceites, muchas. Y digo que la nuestra está dentro de un baremo bastante aceptable, bastante aceptable.
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0: Muy buenas, amigos Tomodachis. Bienvenidos a Gaikan, Japan Limited Podcast. Alfonso M. González, informando casi desde la Indie Dev Day. Estamos en este evento aquí, en la Farga del Hospitalet. Aquí en Pequeños Huecos estoy con mi stand, con mis libritos, mis proyectos, mi videojuego y demás. Y estoy aprovechando aquí que me encuentro con amiguetes, tomodachis y demás que conozco de diferentes ámbitos, en muchas ocasiones de la tienda de videojuegos mía que tenía, Play Games and Cards. Y en este caso estoy con Santi, que le he robado aquí Santiago Sáez, voy a decir el nombre completo porque me lo estoy leyendo en su acreditación, normalmente no lo conozco. Santi, ¿cómo estás?
1: Muy bien, muchísimas gracias por este ratito de...

0: para charlar contigo.
1: Aquí estamos sentaditos, ponemos en situación en mi stand. Ahora no hay mucha gente, podemos aquí unos minutos para hablar de Japón, para hablar quizás de videojuegos, para hablar de podcasting incluso también. Y con Santi tengo un poco yo no sé si decir una deuda, pero él, yo creo que te conozco de mi tienda de videojuegos, ¿verdad?
0: Así es.
1: Venías mucho a comprar
0: Gameplayman Cars.
1: Exacto. ¿Qué tiempos aquellos, sí, Santi?
0: ¿Cómo lo echo de menos?
1: Yo también, ahora, la verdad, ¿eh?
0: Pasas por delante, ves que no está y se te cae la lagrimita.
1: Hay una peluquería de unos compañeros ahí, ¿verdad? Ahí.
0: Sin comentarios.
1: Me lo ha dicho mucha gente, ¿eh? Como, Alfons, me da penilla un poco, me da ahí. Muchas gracias a todos que me comentáis todo esto. Pues como decía Santi, él también más temas retro gaming, videojuegos, tenemos este vínculo y tal. Pero también Japón, ¿verdad, Santi?
0: Así es, Japón, país del sol naciente, ese país tan maravilloso.
1: Nos apasiona y yo me acuerdo que en ocasiones me decías, Alfonso, quiero ir y ya te pediré algunos consejos o algún que me comentes algo y tal. ¿Tú estabas preparando tu viaje?
0: Sí, dijimos, grabaremos porque en aquel momento no habías grabado con nadie que estuviera preparando el viaje.
1: Exacto.
0: Pero se nos fue de las manos.
1: Esto suele pasar.
0: Completamente. Se nos fue de las manos y ahora, tiempo después, yo ya he estado en Japón, estoy preparando mi segundo y tercer viaje.
1: Ostras, esto me gusta, segundo y tercero.
0: Sí, así es. Pero por fin, la deuda más que tuya es mía, porque cada vez que nos hemos visto ha sido, vamos a grabar.
1: En eventos, he estado muy ocupado, Retro Barcelona en ocasiones.
0: Y siempre ha sido, venga va, en un ratito, y luego al final...
1: Sí. Yo te pido disculpas porque a veces le he dicho aquí para los oyentes y tal, vamos a grabar, pero luego igual tú mismo me has visto muy liado porque a veces viene todo el mundo de golpe o estaba firmando libros o estaba... Y luego a lo mejor es media hora así entre colegas que no cuesta nada, un ratito, pero a veces cuesta encontrar ese pequeño ratito. Santiago, como decía Santi, el tema de... Estaba bien lo de orientarlo a cómo preparar un viaje, qué dudas tienes y tal, pero ahora lo vamos a orientar a cuáles fueron vuestras experiencias... ¿Por qué queréis volver? Porque parece que no dudáis y... Cuéntanos un poco, pónganos en situación, ¿cuándo fuisteis? ¿Cuántos días estuvisteis? Un poco cómo fue todo.
0: Pues estuvimos en septiembre-octubre de 2023. Estuvimos 21 días visitando diversas ciudades. Estuvimos en Tokio, Hakone, luego nos fuimos a Kioto, bajamos a Hiroshima, Miyajima, volvimos a subir a Osaka... De Osaka nos fuimos a Kanazawa y terminamos el viaje de vuelta a Tokio. Por en medio sí que fuimos haciendo alguna pequeña visitilla para hacer, sobre todo por mi parte, para ir a ver tiendas. No nos engañemos.
1: No nos vamos a mentir.
0: No nos vamos a mentir. Paradas obligatorias en las afueras de Tokio antes de volver.
1: Qué guay, tío. Oye, pues para ser el primer viaje me estás presentando un menú bastante potente, ¿eh? Y bastante cansado, ¿eh? No parasteis, ¿eh?
0: Sí, fue muy duro. Para mí especialmente es una persona con sobrepeso y se me hizo un viaje muy muy duro, pero
1: se disfruta tanto, ¿verdad, tío?
0: Pero llegó un punto que era, pones el chip, el automático y a seguir caminando, pero fue maravilloso ese llegar, ver todo lo que has visto en tantas fotos, en tantos vídeos. No, la verdad es que no hay palabras para describirlo. Es un viaje que yo recomiendo a todo el mundo, porque Japón es un país tan distinto que aporta tantísimo que creo que es visita obligada.
1: Se te ve apasionado, se te ve... Yo a veces lo comento aquí, tengo miedo de amigos y tal que tenéis hype a Japón, habéis preguntado, habéis visto contenido sobre Japón y a veces tengo miedo eso, digo, si luego igual no os gusta tanto, pero veo que, bueno, que luego normalmente no es el caso y sí que cumple expectativas. El otro día entrevisté a un amigo que es uno de los pocos casos que no le gustó tanto Japón como tenía previsto. Que me ha costado encontrar a alguien que le suceda esto, pero lo he conseguido. Ostras, Santi, pero mira, no iba a salir el tema del sobrepeso y tal un poquito, pero mira, esto no lo he cubierto nunca. Es verdad que Japón, hostia, y también para la millón en general, todo, ¿no? Y Japón allí, como todo el mundo, es tan delgado. Es un poco... Está hecho el país como para... Yo, me pasa hasta a mí que a veces cargado de videojuegos no podía moverme por tiendas. Está un poco complicado, ¿eh?
0: Pues sí, a ver, no solo el avión, que sí que es cierto que puedes coger asientos con capacidad más grande.
1: ¿Lo hicisteis, Santi?
0: No, simplemente intentamos coger unos asientos donde
1: la zona
0: no tuviéramos...
1: Delante, o
0: no tuviéramos intentar coger asientos.

0: 8, necesitas llevar un calzado muy bueno, con buena amortiguación.
1: Te recomiendo Crocs.
0: No soy nada fan de las Crocs.
1: Yo no lo era, pero en Japón es como ir descalzo, tío. Y no se te sale, puedes incluso nadar. Yo los primeros años en Japón no llevaba, pero ahí y ir en verano en ocasiones, pasar mucho calor, hay mucha humedad y andas tanto, el pie te suda. A mí, yo soy una persona que me suda mucho el pie y se me calienta mucho el pie. Y yo te digo que las Crocs son maravillosas. Yo no me gustaban por diseño, te soy sincero. Y segundo, pensé, esto no es cómodo. Es ultra cómodo. De hecho, yo soy un fan convencidísimo de las Crocs y jamás pensaba que diría esto.
0: Yo soy hater, literalmente.
1: De las Crocs, ¿no? Sí, sí,
0: sí. Porque pienso, esto es un
1: moda
0: trozo de plástico,
1: o...
0: sí. Moda, sí, lo sí, llevan sí. las enfermeras.
1: Mira,
0: lo llevan...
1: no sé qué pie tienes, pero luego hacemos aquí un trasvase. ¿Qué,
0: vale.
1: ¿tienes el? Yo tengo 42, 43 en este
0: Uy,
1: caso.
0: Uy, no me cabe el pie.
1: Tú tienes
0: yo tengo
1: más grande,
0: un 45.
1: ¿No? Buah, tú eres un señor... No, te recomiendo ya que lo pruebes a nivel... Y hay gente que las usa para estar en casa, ¿eh? Simplemente de... Pero sí, sí. Y el tema del peso, también el tema de edad y cansancio. Porque yo lo noté en Japón, al ir tantos años, que llega un momento que... Claro, no es lo mismo el Alfonso que fue en 2009 que el Alfonso que fue ya 10 años más tarde. Nos vamos deteriorando, amigo. De... Y lo que tú dices, yo me cansaba mucho más. O sea, es muy duro realmente, ¿eh?
0: Yo además tengo el recuerdo en uno de los podcasts de Gaikan, que explicabas que tú te comprabas una bicicleta,
1: sí,
0: te
1: sí.
0: recorrías el país,
1: los últimos
0: las ciudades,
1: años, sí.
0: y que luego ya cogías esa bici, se la regalabas
1: sí,
0: a
1: sí.
0: la persona que te la había vendido,
1: Correcto.
0: Porque tú no podías vender en ninguna tienda esa bicicleta. Pero claro, yo lo imagino y digo, me muero.
1: Me da muero. Algo aquí.
0: O sea, sí, sí, sí, sí. O sea, bicicleta para arriba, bicicleta para abajo todos los días. Eso, y debo decir, para que la gente lo sepa, lo peor, para mí, una de las peores cosas que he vivido en Japón son los ciclistas.
1: Qué curioso esto.
0: Las mujeres mayores.
1: Ah, sí, algunas yayas que van un poco ahí de... Viene por aquí Rafa Valencia, por aquí a meternos caña.
0: No, allí en Japón yo no he visto prácticamente carril bici. Y veías a las mujeres con...
1: Se meten por la calle, sí.
0: Con 60, 70 años, haciendo zigzag entre la gente.
1: No hay carril bici casi en ningún sitio, ¿verdad? No hay.
0: Recuerdo una mujer... con un paraguas en la mano, lloviendo, con dos policías detrás, corriendo detrás de ella, para que no fuera con la bici, con el paraguas en la mano. Una mujer con dos bebés, un bebé detrás y un bebé delante, también a toda velocidad por las calles, haciendo zigzag. Yo decía, en cualquier momento hay un accidente. No vi ninguno. No vi ninguno.
1: Sí, es que tienes razón, porque yo los primeros años con la bici, es como le pasa a muchos turistas que alquilamos o alquilan una bici puntualmente en un sitio turístico. Por ejemplo, yo qué sé, en el Parque de Nara de los Ciervos. Pues a lo mejor es una explanada más o menos, hay mucho turismo, te alquilan una bici un ratito por unas horas, es todo amplio, es de... Entonces, las primeras alquileres eran en ciudades o en lugares turísticos muy concretos que alquilabas las bicis un ratito y tal. Entonces, el paso a, como tú dices, a comprar una bicicleta y tal, ya es meterte pues en Osaka, en una ciudad con mucha gente y tal. Y yo veía a los japoneses, tienes toda la razón, Santi, porque digo, pero esta mujer mayor o este hombre mayor van con 90 años, tío, la bici la llevan súper bien, se meten por cada hueco de la calle, en ocasiones van con el paraguas, van con compras. A veces ves gente un poco más joven mirando el móvil. Tú imagínate mirando el WhatsApp o lo que sea japonés y a la vez conduciendo y tal. Y oye, y no se caen ni... Que
0: no,
1: yo no.
0: no
1: podía hacerlo porque yo intentaba con la bici y digo, no, yo esto no.
0: Ni un accidente.
1: No.
0: O eso, o ir a bajarte del autobús y que te pase justo por delante una bici y tener que dar un paso atrás. Controlan. No sé cómo,
1: sí,
0: pero
1: sí,
0: controlan.
1: Sí. ¿Sabes lo que me pasaba a mí los primeros años con la bici? En este caso como peatón, como tú dices, es que sobre todo recuerdo me pasó en Kioto, en 2009, la primera vez que fui, que sin querer yo, o aquí tenemos a lo mejor quizás, reaccionamos más de golpe. No estamos tan acostumbrados a que haya bicicletas por todos los lados o vehículos, y más en esos años, quizás hoy en día hay patinetes y tal, y a veces damos bandazos como guiris, estás tan emocionado, hostia, mira esto tal, y te giras de golpe y tal, y venía una bici
0: tal
1: y molestaba.
0: Cual.
1: A mí me pasó un montón, y los primeros años en Japón, no solo bici o al aire libre, sino dentro de estaciones, yo siempre estorbaba, tío. O amigos y tal, que a lo mejor sin querer te ibas hacia una columna. Oye, mira, esa salida de metro, esto tal. Y un japonés o una persona que iba andando, le estorbabas.
0: O pararnos abruptamente para mirar el móvil, para sacar un mapa. En este caso, pues ya hoy en día con Google Maps. Pero eso, no darnos cuenta que viene gente por detrás.
1: Que molesta, sí.
0: Y molestamos.
1: Sí, sí, me pasaba y eso se va aprendiendo. En cuanto lleváis unos días por allí, ya empezáis, ¿verdad?
0: Vas controlando más. Antes de pararte, miras un poquito hacia atrás a ver si viene alguien.
1: Sí.
0: Haces
1: sí.
0: movimientos como más.
1: Fluidos.
0: Sí, sí, más artísticos.
1: Sí, sí, sí.
0: Sí,
1: aquí
0: sí,
1: somos, estamos más salvajados. Aquí te paras y tal. Y es verdad, esto es curioso. Santi, el tema de alimentación allí, muy buena la comida. Yo recuerdo que a ti creo que te gustaba mucho la comida japonesa aquí en Barcelona. Me suena en ocasiones, al lado de mi tienda, que pues, ibais a restaurantes chinos, japoneses, que allí eso culinario de manera, ¿qué tal esto?
0: Es increíble. Hace poco hablaba más con otra persona que estaba allí. Decía que lo que más estaba disfrutando del viaje era la comida. Yo, por mi parte, soy un gran aficionado a la comida japonesa, especialmente al ramen. Ramen, takoyaki, las gyozas y aquello es el paraíso. Y no solo esa comida, también tenemos, que no la recomendamos tanto, pero típica comida de konbini, el famichiki, el sándwich de huevo y
1: cosas
0: todo
1: para salir del paso, que sí. Va muy bien. Hostia, el sándwich
0: de huevo.
1: Es un vicio eso. Yo lo he dicho a veces en el podcast, tú lo sabes, de... No, y el tema de la comida, además, que es más sano. Parece una tontería, pero aquí, no sé qué pasa en España o en Europa, más carnes, comemos más... Y yo allí, siempre te lo decía, siempre perdí algo de peso. Mira que me ponía fino y de beber y todo, pero no paramos de andar, quemamos muchas calorías, es una cosa inevitable. ¿Qué tal el idioma? No sé si tu mujer o tu pareja dominaba algo de japonés, no recuerdo. ¿Tuvisteis problemas? ¿Tenías un poco de inquietud de qué pasará?
0: Teníamos miedo de decir... ¿Qué vamos a hacer? No sabemos japonés, ninguno de los dos, pero sí que habíamos estudiado frases típicas para pues, poder pedir una bolsa, que te calienten la comida, dar las gracias, etc. Llevábamos algunas frases bastante preestablecidas que poder utilizar. No nos fue complicado comunicarnos, sobre todo porque hoy en día, teniendo Google Translate, cualquier
1: es que ha mejorado
0: cosa,
1: mucho, ¿eh?
0: Sí.
1: ¿Cómo decíais? Sí. Una curiosidad, que me caliente la comida. Porque yo, este tipo de cosas, ¿te acuerdas o no?
0: Ostras, ahora mismo no.
1: Tenías la frase, ¿no?
0: Sí, era una...
1: Yo digo además, hotto, solo la como caliente,
0: era,
1: hotto.
0: Algo como ta-ta-ta.
1: ¿Ah, sí? Algo, ¿no?
0: Algo, era una frase...
1: Qué bueno.
0: Que es la que ellos usan para... ¿Te puedo calentar? ¿Quieres que te lo caliente? Entonces tú decías, hi.
1: Claro, claro. Claro, reconocías la frase que te preguntaban y... Sí, porque según qué productos, claro, es para calentar o tiene...
0: Exacto.
1: Qué bien. No, pero está muy bien que os tomarais la molestia de al menos algunas frases, aprenderlas para facilitar, para... Sí. También ellos ven una muestra de respeto y de consideración, ¿no?
0: Por supuesto. Ellos valoran muchísimo el esfuerzo que tú puedas hacer por hablar su idioma. El aprenderte algunas frases, el saludar, dar las gracias, que intentes eso, hablar aunque sea lo justo... Te van a recibir con una sonrisa, van a ser muchísimo más atentos y te van a cuidar un montón. Pues yo, por ejemplo, a mí no me gusta la cebolla, entonces yo ya tenía la frase de...
1: ¿Cómo es?
0: Tamanegi nukide.
1: ¡Ostras!
0: Que es sin cebolla.
1: Por favor, tal, claro.
0: Y entonces,
1: perfecto.
0: Con eso...
1: Ya está.
0: Ya eso, el poder señalar en el menú... Cada vez están más abiertos,
1: sí,
0: pero...
1: En los últimos años yo he visto, veía turistas que a lo mejor decías, son más maleducados. Que es que veías que, yo qué sé, no es por decir una nacionalidad u otra, pero que de estos americanos fuertes ahí, y eran muy rudos. No sé, tío, ves a Japón, intenta un poco, en general a cualquier país, ¿no? Pero Japón también, por manera de ser de ellos, unas cuantas frases no cuesta nada. Yo no sé japonés, como tú sabes, pero ibas aprendiendo y se nota que agradecían, ¿no?
0: Sí. Además, volviendo un poco al tema de la comida... Una de las recomendaciones que tú más haces es aprovecha para ir a restaurantes, no comas siempre comida de konbinis, porque al final estás perdiendo gran parte de lo que es la cultura japonesa. Y yo recuerdo haber estado, entrar una noche lluviosa cerca del templo de Sensoji, en un restaurante de ramen que lo llevaba una señora muy mayor.
1: Estos negocios pequeñitos.
0: Donde estaba sentada en una mesa con su amiga, en la otra mesa había unos obreros y... Entendernos fácilmente con señalando un poquito con las cuatro frases más justas y un poquito
1: hay buena voluntad por su parte y por vosotros, y en ocasiones no es tan caro porque comemos de combini y tal, y luego según qué restaurantes sí familiares pequeños dices es que me ha salido casi igual
0: o incluso más barato,
1: o incluso más barato,
0: porque vas al combini y empiezas a coger ahí, pues voy a probar esto.
1: No sé qué.
0: Uy, una bebida,
1: sí.
0: Y acabas pagando prácticamente el doble de lo que pagarías por cualquier bol de ramen y unas gyozas en un buen restaurante. No solo eso, una recomendación para todo el mundo que vaya: no vayáis a restaurantes que sean turísticos o restaurantes donde, digamos, que sean virales. Los típicos restaurantes que verías en TikTok.
1: Completamente de acuerdo.
0: Porque da igual al restaurante al que vayas, vas a comer muy bien. En todos.
1: Es difícil en Japón quedar descontento con la comida, ¿no? En cualquier restaurante que la hagan ellos, yo creo que hay una competencia feroz. O sea, intentan hacer las cosas tan bien a nivel restauración. Porque yo a veces lo preguntaba a algunos amigos cuando en algunos lugares que hay muchas colas, y sobre todo en algunos centros comerciales o lugares que concentran a grandes restaurantes en poco tamaño, en ocasiones en varias plantas, y decía, hostia, ¿por qué hay tanta cola en un sitio y otro sitio está más vacío? Dice, bueno, la gente, aquí hay que dar muy buen servicio al cliente y a nivel de comida, de intentar que esté todo limpio, presentable, bueno. Y yo nunca me ha pasado, creo, en tantos años en Japón, de decir, no me ha gustado este restaurante. Siempre, ¿a que sí?
0: Sí, además, ¿ves eso? Colas de una hora, dos horas para comer en cinco minutos. Creo que no vale la pena. En muy pocos sitios realmente valdrá la pena, porque vas a encontrar cualquier restaurante alrededor que vas a comer igual de bien o incluso mejor, que te guste más. No vas a hacer cola y vas a tener esa hora o dos horas de más para poder disfrutar en cualquier otro sitio.
1: El tema videojuegos, yo creo que no te has divorciado de tu mujer tras el viaje a Japón, porque tú inevitablemente, bueno, nos conocemos de mi tienda de Play Games and Cards, y bueno, a lo mejor no sé cómo esto muchas veces se negocia, ¿no?, con la pareja, pues me voy un ratito, me cojo medio día para mí, o varios días, os separáis, porque eso mola también a veces separarse, ¿no? No sé si algún día, pues ella tiene también otras aficiones, y una vez que ya estás seguro en el país, que ya te sabes mover, y más vosotros que estuvisteis muchos días, pues algunos ratitos separarse, ¿y cómo lo hicisteis eso?
0: Pues mira, es curioso, mi pareja también juega, colecciona...
1: Es un poco friki también.
0: Sí, colecciona sobre todo figuras, entonces ella me decía, tú si quieres ir a tiendas, perfecto, pero que también tengan figuras.
1: Claro, que tengáis.
0: Entonces íbamos haciendo, sobre todo, aprovechábamos las horas de sol y las horas de día para ver templos y un poquito pasear por la ciudad. Y una vez era hora de que cerraban todos los templos, era el momento que aprovechábamos para ir de tiendas. Separarnos ahí en Japón no lo hicimos excepto un día, pero porque ya se puso mala. Además, ¿sí?, literalmente fue el segundo o el tercer día. Ella pasó muy mala noche con fiebre. Y yo le dije, bueno, quédate aquí por la mañana en el hotel, descansa.
1: Descansa más horas.
0: Yo me voy a dar una vuelta. Bueno, acabé en las afueras de Tokio. Acabé yéndome casi prácticamente a Yokohama.
1: ¿A buscar juegos?
0: Sí. Me fui casi a Yokohama. Y al mediodía me dice, ya me encuentro mejor, quedamos. Y digo,
1: bueno,
0: sí, ahora vuelvo.
1: Estoy aquí al lado.
0: Sí, le dije, dúchate tranquilamente y nos vemos. Dame una horita para volver. Porque me había ido prácticamente eso a Yokohama.
1: ¿Te gustó esa experiencia, ese rato solo?
0: Sí, me perdí un poquito, porque además era el primer día que iba con tren...
1: Lejano, tal.
0: Lejano, me perdí, llegué a un book-off, estaba cerrado porque habían decidido que ese día abrían más tarde, acabé yendo a otro y bueno, un poquito el paseo, pero
1: la aventurilla, la aventurilla.
0: La aventura, las aventuras.
1: ¿Y qué tal, Santi? También has dicho un montón de ciudades que estuviste, es un viaje bastante interesante por lo que comentas, y más para ser el primero, además. Y no sé, ¿has visto mucho contraste entre, yo qué sé, Kanazawa, Tokio, ciudades más pequeñitas que habéis estado, un poco más auténticas, me atrevo a decir? ¿Cómo has visto ese contraste, no? La parte de Kanto, la parte de Kansai, incluso bajasteis a Hiroshima y toda esa parte. ¿Cómo, qué diferencias visteis? ¿Qué te gusta más, menos? ¿Un poco qué complementa?
0: Debo decir que mi ciudad favorita fue Kioto, porque la encontré muy auténtica, muy parada en el tiempo, pero con ciertas comodidades de la actualidad. Una de mis decepciones fue Osaka, que me faltó un poquito de encanto. Quizá me la habían puesto como una gran ciudad, súper bonito.
1: Yo mismo en el podcast, quizás.
0: Y me habían dicho, además, ves más días a Osaka que a Kioto. Y me arrepiento. es una de las cosas que para los próximos viajes queremos arreglar. Queremos pasar más tiempo en Kioto y quizá dejar un poquito más de lado de Osaka. Al final, esto va a gustos. Cada persona
1: sí,
0: es un mundo.
1: Sí, por supuesto, sí.
0: Pero sí que recomiendo muchísimo eso. Viajar a quizá algún pueblecito, alguna ciudad en las afueras, Kanazawa. A pesar de que no fue de lo que más me gustó, tiene barrios de geishas. Entonces, para gente que le guste un poquito todo el tema de cultura, pues está muy bien. Tiene un castillo muy bonito, Kanazawa. Al final es un país de contrastes. Es un país, como se dice mucho, avanzado tecnológicamente, pero a la vez tardaron mucho en abrirse al mundo. Entonces te puedes encontrar perfectamente un gran hotel y justo al lado un pequeño templo, un riachuelo con gente paseando al lado de un edificio que son 10 plantas de pachinkos. Entonces,
1: eso mola mucho.
0: Es un país increíble.
1: Los primeros años, es verdad que... Y no, me gusta esto que me dices de Kioto porque, a ver, yo tengo que reconocer, o algunos amigos así me tenéis mucho como pro Osaka, y sabes que los últimos años me alojaba allí más y cogí un apartamento allí. Pero tengo que reconocer que Kioto, claro, yo durante los primeros años a Japón, siempre como mínimo, te diría una semana, pero incluso más, me los pasaba en Kioto y otros tantos días en Tokio. Y Kioto cuesta que te lo acabes. O sea, no que te lo acabes, sino que veas, simplemente te digo, ver las zonas más importantes, todos los templos, como está completamente rodeada y tiene tanto, y te vas alejando un poco también, sigue habiendo tanto legado histórico, tantos paisajes, tanto... Y yo reconozco que estaba mucho en Kioto, ¿eh? Y los primeros viajes, como dices, muchas personas en el primer viaje a Japón descarta Osaka o solo está un día o medio día. Tiene sentido, ¿eh? Tiene sentido. Y Kioto es muy bonito. A mí lo que me agobiaba los últimos años y por comparación es que había muchos turistas, sobre todo en según qué zonas. Pero es evidentemente muy bonito. Muchas personas lo que más le gusta de Japón es Kioto, porque es como un reflejo del Japón más auténtico, más el Japón bucólico que tenemos en mente. O... Es una pasada, o sea, sigue siendo muy chulo.
0: Claro, es eso. Es que tenemos templos increíbles, tenemos el Templo Dorado y claro, hay tantas cosas culturales para ver en Kioto.
1: Patrimonio histórico es inabarcable, o sea... Y luego tienes cosas más modernas también, pues tipo de bares, restaurantes, evidentemente, más downtown, centro de la ciudad, de... Hay muchas zonas muy, muy chulas. Y bueno, videojuegos, ¿cómo te lo montaste también para traer las maletas llenas? ¿Cogió? ¿No?
0: Bueno.
1: Ese Tetris que intentamos hacer siempre, que siempre sale mal. ¿Cómo fue eso, Santi?
0: Fue una auténtica locura. Una auténtica locura. Yo además iba a, como se dice feamente, a cargar. Yo fui a comprar todo lo que pude y más.
1: ¿Tú ibas a lo que ibas?
0: Sí. Me volví con 200 juegos y 50 figuras. Algunas de las figuras eran de mi mujer, pero bueno, cuentan como mías también, están en el comedor puestas, así que son de los dos.
1: Qué guay.
0: Por suerte, en nuestros pasajes de avión nos entraban dos maletas grandes a cada uno, más una maleta pequeña y mochila. Pero menos mal. Fuimos comprando allí maletas, las llenamos todas. Nos tuvieron que venir a buscar al aeropuerto de Barcelona con dos coches para poder cargar todas las maletas.
1: Madre mía, una locura. Maravilla. No, está muy bien eso que introdujeron, que muchas compañías nos dejan dos maletas. ¿Cuál era? ¿Lo has comentado antes?
0: Volamos con Lufthansa para volver y Swiss Airlines para ir.
1: Pues está muy bien, creo, ¿eh? Tengo un amigo que trabaja ahí. O sea, me han hablado, nunca he hablado con Swiss, pero estamos. Se nos despide un amigo por aquí, que se marche, vamos a decirle adiós. Que vaya bien. Varios amigos están aquí. Estamos aquí en mi stand y esto está tranquilo. Es una hora más o menos ya cercana al mediodía. Está relativamente tranquilo y estamos aquí tranquilamente y a gusto hablando de Japón. Y el tema, Santi, de envíos, lo descartaste, ¿verdad?
0: Sí, lo descarté. Sí que quería traerme alguna consola, pero finalmente iba un poco informado de cómo hacerlo, pero finalmente lo descartamos básicamente porque con el espacio que teníamos ya cubrimos
1: está
0: bastante
1: bien,
0: bien.
1: Son cuatro maletas.
0: Sí, cuatro maletas de mano, de las grandes.
1: Está bien, ¿eh?
0: Entonces finalmente no hizo falta. Lo que sí, en cuanto a envíos, fue hacer envío de maletas entre ciudades.
1: Lo hicisteis, ¿no?
0: Sí, lo hicimos en
1: Va
0: todas.
1: Muy bien esto, nunca lo he hecho,
0: muy bien,
1: ¿eh?
0: Muy, muy bien. Lo recomiendo.
1: ¿Verdad? Lo comentaba Alicia y Juan de Binaco Store, que todos sus viajes lo han hecho hasta ahora. ¿Y qué era? ¿Con Kuroneko?
0: Kuroneko, sí.
1: ¿Verdad?
0: Y muy bien. Lo podías enviar tanto al hotel donde te quedaras como a una oficina de Curoneco donde recogerlo allí.
1: Que sí, hay un montón, ¿verdad?
0: Sí.
1: De...
0: Y muy
1: es
0: bien.
1: Más o menos económico, ¿verdad?
0: Nosotros no aproximadamente caro, ¿no? Cada envío eran alrededor de 15 euros, unos 2.100 yenes, por dos maletas grandes.
1: No tener que cargar eso, el bulto y...
0: Sí, no tener
1: bien,
0: que
1: tío.
0: Bajar al metro cargado de maletas, volver a subir.
1: Buscando el de esto que haya ascensor, que a veces las salidas, un laberinto, tú lo sabes que...
0: Totalmente.
1: En Japón molestas mucho con la maleta en el metro,
0: sí.
1: Hay que reconocerlo.
0: Y para ti mismo, en mi caso, que íbamos con cuatro maletas grandes, dos pequeñas y dos mochilas, imposible. Es imposible.
1: Sí, sí, sí.
0: Y en cuanto... Volviendo un poquito al tema de
1: sí,
0: antes...
1: Sí, perdona, que me he ido.
0: Juegos. Yo iba a comprar todo lo que pudiera. Encontré precios muy buenos, encontré mucha cantidad de juegos, sobre todo en las afueras. Pero al igual que eso, también encontré tiendas que no había tanta cosa. Tiendas quizá más chiquititas, algunos book off que prácticamente no tenían más que PlayStation 4 y 3DS y Switch. Pero la experiencia de ir paseando, ir viendo tiendas, cogerte un autobús e irte a las afueras de Kioto, ver a Rosales... porque te has metido en medio de la nada, es una experiencia increíble.
1: Santi, vamos a hablar un poquito también de podcasting, así brevemente, al menos mencionar tus proyectos y esto, porque yo estaba aquí, yo estoy con el pase este de aquí que pone, en el mío pone Exhibitor, aquí de Stan y tal, y tú eres aquí de, digo, vienes como prensa esta vez, digo, el podcast El Legado, cuéntame un poco.
0: Pues podcast El Legado es un proyecto que empezó mi compañero, Mr. Kojiman, que lleva ya un par de años y durante un tiempo decidió parar porque no le daba la vida con tema de trabajo, etc. Pero quería volver, tenía ganas de volver y quiso buscar a una segunda persona que le ayudara, que estuviera ahí para que él no pudiera y que se hiciera también, pues eso, hiciera un poquito de segunda pata del podcast.
1: Es que es difícil mantener, sobre todo tener la resiliencia y que un podcast que... Aunque la periodicidad no sea demasiado... Pero bueno, continuar siempre complicado, tú lo sabes.
0: Sí, y entonces pues acudió a mí, que nos conocíamos de grupos de retro, etcétera, y teníamos una amistad ya no cercana, pero sí que nos conocíamos un poquito. Y desde entonces pues llevamos aproximadamente 7-8 meses juntos y muy contentos.
1: ¿Qué tal la experiencia? ¿Tú hablas bien, comunicas bien? Es un tío que...
0: Aunque no lo parezca, soy vergonzoso.
1: ¿Sí?
0: Pero sí que es cierto que una vez ya me siento, cojo el micro, prácticamente cambio el chip.
1: Sí, ¿verdad?
0: Me meto en lo que llama mi mujer el modo YouTube y ya pues todo para adelante.
1: Muy bien, tío. Me alegro porque hacer este tipo de cosas siempre está bien. Uno aprende, conoce gente y a veces no nos lanzamos, porque a mí me pasaba con el tema podcast y no nos lanzamos y realmente hay que probar, tío, tampoco pasa nada y... No, y te he visto con Gaika muy al día, muy... A ver, yo sé que me escuchabas incluso creo que en la tienda ya y no sé, te he visto súper, súper bien, bien informado. A ver, Santi, también me comentabas que estabas preparando, que me ha hecho gracia, el segundo y tercer viaje, ¿no?
0: A ver, así es.
1: Cuéntanos un poco paso a paso, ahí a ver el segundo, y ahora me cuentas el tercero.
0: En realidad solo iba a haber un viaje más que iba a ser para octubre de 2025, ya que nos vamos a casar y queríamos aprovechar los 15 días de vacaciones más las vacaciones, digamos, del trabajo para irnos pues 30-40 días. ¿Pero qué pasó? Que teníamos vacaciones estas navidades y nos entró el hormigueo y las ganas de ir. Y dijimos, ¿y si cogemos lo que tenemos ahorrado ya? Miramos billetes a ver cómo están... Y nos vamos en Navidad, aunque sea una semana, por quitarnos el gusanillo. Y eso es lo que hemos hecho. Nos cuadró
1: qué
0: el precio
1: guay,
0: de los vuelos y nos
1: qué
0: vamos una semana.
1: Qué bonito tiene que ser en Navidad, ¿eh? Yo quiero ir... ¿Qué vais? ¿Justo para Navidades? Un
0: volamos
1: poco
0: el día 25
1: Ostras.
0: De diciembre, llegamos el 26 y nos volvemos el 2 de enero.
1: Qué bien, tío, qué bien. Los billetes, Santi, están un poquito mejor ahora. Están bajando un poco, ¿no?
0: Están mucho mejor. Yo el año pasado pagué 1.300 euros.
1: Es que valían más de 1.000 prácticamente seguro.
0: Y esta vez hemos pagado 800 euros.
1: Muy bien, tío.
0: Muy bien el cambio, la verdad.
1: Muy bien.
0: Muy contentos. No solo eso, sino que llegamos muy prontito por la mañana, por lo que ya dispones de todo ese primer día para poder disfrutar del viaje.
1: ¿Aterrizáis en Tokio esta vez o
0: sí, en Haneda?
1: En Haneda, bien.
0: Haneda.
1: Qué bien.
0: Y además hemos cogido un hotel muy cerquita de Haneda. tanto, así que tanto para ir como para volver lo tenemos muy, muy bien.
1: Claro, es que yo no quiero mirar mucho porque ahora sabes que no puedo ir, ahora mismo estoy un poco pobre. Pero claro, ya alguna vez he tenido la tentación de mirar vuelos y ya eran precios de, ostras, ya no me da tanto miedo, ¿no? Porque yo tengo en mente, me solía costar 500, vamos a decir 600, hostia, 1.100, 1.200, me parecía muy, a ver, que las cosas son como son, ¿no? Pero digo, ¿cómo se ha encarecido?
0: Lo más barato que he llegado a ver son, para este noviembre de 2024, 660 euros.
1: Está ya mucho mejor, más próximo a... Y para lo que ha subido todo, porque la vida es... Desafortunadamente, a nivel mundial suben todos los precios y tal, lo veo muy aceptable. ¿Y qué tenéis en mente? Pues esta es una escapada navideña muy chula, de pocos días, pero mola, porque seguro que lo vais a disfrutar. Y vais a ver también Japón un poco en invierno, que tiene que ser... Yo no lo he visto, si te digo la verdad. Tiene que ser interesante.
0: Nos hace mucha ilusión, porque sabemos que van a estar todas las luces de Navidad puestas. Vamos a poder pasar fin de año, que es un día muy especial para ellos... Que los templos abren por la noche
1: es
0: para ir a dar...
1: diferente la tradición, claro.
0: Sí, van a ir a dar los primeros rezos y el... un poquito, pues, pedir la suerte para el año que entra. Entonces, queremos vivir esa experiencia. Sabemos que va a hacer frío. ¿Quién sabe si incluso que nieve?
1: Imagínate qué bonito, ¿no?
0: Sí, pero es eso, una semanita por quitarnos las ganas de volver y no tener que esperar un año más. Nos quedaremos en Tokio. Pero sí que iremos un poquito por los alrededores. Bajaremos a...
1: Hakone, quizás, o...
0: No sé si a...
1: ¿Kamakura?
0: A Kamakura.
1: Muy bonito, ¿eh?
0: Quizá, si el tiempo acompaña mucho, intentemos acercarnos a ver el Monte Fuji. A la zona de los Cinco Lagos. Pero dependerá mucho eso, del tiempo que haga.
1: Claro, ahí dependéis un poco del tiempo. Y entonces, sobreentiendo, Santi, que el tercer viaje sí que sería para un futuro y tal... Pero sí que sería de nuevo más días, ir quizás a otras zonas que no habéis estado. ¿Qué tenéis en mente?
0: Sí, la intención sería, si llegáramos a ir 40 días...
1: ¡Ostras!
0: 10 días en las Islas del Norte.
1: Hokkaido y todo esto.
0: Hokkaido, otros 10 días en las Islas del Sur.
1: ¿En Kyushu y todo esto?
0: Sí. Y los últimos 20, hacer más o menos la misma ruta que habíamos hecho, por toda la isla principal... Y volver a hacer un recorrido visitando quizá algunas ciudades que no hubiéramos estado, pero básicamente haciendo la misma ruta.
1: Ostras, qué bien, porque mira, poca gente aquí en el podcast, pocos tomodachis y tal, me plantean un viaje o una posibilidad de un viaje de 40 días. Mola, tío.
0: Es difícil.
1: A nivel, por eso.
0: Es difícil, no solo por conseguir los días, sino porque al final, a pesar de que es muy barato tanto comer como el alojamiento, no dejan de ser 40 días.
1: Por eso, por eso. Yo, por ejemplo, era una excepción porque muchos amigos no podían conciliarlo a nivel pues laboral y todo esto, intentar acumular días. Ya algunos amigos o amigas de un mes ya es complicado, ¿no? Un mes entero y tal. Y yo, porque tenía la ventaja, la suerte con la tienda, que con mis socios, sabes, que me cuadraba y tal, y yo luego le devolvía todos esos días. Y... Pero sí que tantos días, de verdad que si podéis, o al menos más de 30... mola mucho, porque ya te integras mucho allí, también ese cansancio, ese lo vas normalizando ya y es muy chulo también, ¿eh?
0: Sí. Yo mi recomendación para un primer viaje son 20-21 días, 3 semanas.
1: Sí.
0: Para realmente, una semana es muy poquito, 2 semanas no te has dado cuenta ya ha pasado, pero las 3 semanas yo creo que ya llega un punto que dices, vale, soy consciente de que estoy aquí.
1: Empiezas a integrar.
0: Exacto.
1: Todo.
0: Eres consciente de que estás disfrutando del viaje. Y todavía faltan días para irte.
1: Exacto. Tienes una perspectiva de que,
0: sí, de que
1: estás aterrizado
0: queda.
1: De verdad, ¿no?
0: Exacto.
1: A nivel físico y a nivel mental.
0: Totalmente.
1: Tienes toda la razón, ¿eh? Y yo, mira, el último año recuerdo, lo comenté en el podcast, creo, que tuve un jet lag de la hostia. Y, hostia, hasta que no pasó una semana, no dije, mira que me he ido veces ya, digo, estoy aquí ya bien. Porque estás ahí como cansado, que no recuperas y cuesta un poco. Y yo creo que con la edad cada vez me iba costando más y tal, es interesante. Santi, cuéntanos si te viene a la cabeza alguna anécdota, algo gracioso que os pasara, no sé, algo que se te ocurra.
0: A mí no me veis ahora mismo, pero yo llevo ahora una camisa de Pokémon.
1: Luego pondremos unas fotos en la miniatura,
0: sí.
1: Que he hecho alguna y ahora haremos alguna más.
0: Y soy una persona, pues eso, tengo varias camisas de Pokémon muy coloridas. Y algo que me fijé aquí es que son de tonos muy neutros, grises, negros, blancos. Y yo iba en el metro y yo era la persona que más destacaba, pero de lejos. Y la gente se te queda mirando, pero hay gente que a lo mejor se te acerca y te intentaba decir que ¿qué camisa más bonita? Y es agradecido, la gente es muy agradecida con este tipo de cosas. Y así como una anécdota, el día que fuimos a visitar Nara, nos pasamos por el centro de información para conseguir un mapa y que nos explicara un poquito cuáles eran las zonas más destacadas para poder ir. Y el señor que nos atendió, un hombre bastante mayor, alrededor de 50, 60, casi, diremos 60, 70 años, nos preguntó que dónde éramos y resulta que había visitado España un par de veces, que le encantaba el sur, que le encantaba todo lo que era la cultura española, la comida, que sabía un poquito del idioma, y nos quedamos charlando un ratito con él. Y fue una experiencia muy bonita de ver cómo alguien, al ver que éramos de España, se le iluminó la cara y disfrutó, pues eso, de esa compañía y del poder recordar él también su
1: viaje
0: estancia.
1: Y mucha gente le llama la atención eso, Barcelona, Madrid, la cultura española, y allí sí que, y mucha gente lo ha visitado, lo ha... Estaba comprobando que el juego estuviera funcionando porque está por aquí. Qué interesante, Santi, que te veo emocionado, te veo con los ojillos de que, bueno, tenéis un viaje previsto muy cercano.
0: Es que Japón es muy especial. Japón es un país especial. He visitado otros países, pero no he visto... Japón es único.
1: ¿Verdad? Quitando aparte el tema videojuegos o friquismo que nos llama, nos tira, pero ¿verdad? Es todo, ¿no? El cambio cultural,
0: y las
1: visual...
0: Las aventuras que se viven. Decir, bueno, pues voy a irme a un pueblo a ver si hay, qué tal una tienda. Y que acabes metido en la estación de tren sin poder salir porque está cayendo un aguacero. Y mi mujer me miraba y dice, ¿dónde me metes? Y yo, las aventuras de Santi. Bienvenida a mis aventuras.
1: Es lo que mola, sí. Encontrarte y ahí estás seguro porque no pasa nada y tal. Y mola, no sabes qué bien qué va a pasar o... cambias itinerario, igual no vais por esa de metro, como está lloviendo, paráis más rato en tal bar o en tal arcade o donde sea, eso mola también, cada día es como una aventurilla nueva y todo es diferente, es lo bueno que tiene, ¿eh?
0: Me gustaría tocar un tema, que es la seguridad en el país. Yo jamás me he sentido tan seguro como en Japón, jamás. Es increíble, la gente para reservar una mesa... dejan sus cosas, sus compras, sus bolsas, su portátil encima de la mesa y se van al restaurante a pedir. Gente con los bolsos abiertos por en medio de la calle. Increíble.
1: Hemos ido viendo además, Santi, cómo se ha deteriorado un poco, hay que reconocerlo, yo creo al menos, la seguridad en Barcelona.
0: Sí.
1: Yo creo que en los últimos años, no sé si es cosa mía, ¿verdad? Pero, y desde que yo cerré la tienda, por ejemplo, en 2020, pues cada vez lo veo como más un poco que estamos perdiendo, ¿no? Y Japón, eso sí que la verdad que es un gustazo. Luego ya lo normalizas de tanto ir, cambias el chip y bueno, es Japón. Aquí puedo un poco olvidarme de tener que estar con las pertenencias. Sí que es verdad que es muy interesante. Y yo que fui una de las veces que desde Japón fui a otro país, me sorprendió para eso, te vas a lo mejor a sorprender un poco, a Taiwán. Taiwán también era bastante, cuando llegamos a Taipei, ya no recuerdo, era en cualquier restaurante así muy céntrico, que la gente dejaba las cosas también. Y una chica se fue y dejó ahí como su bolso y tal, se fue al lavabo. Y luego estuve preguntando, hay personas que conocí y tal, incluso que hablaban español, me dijeron, sí, aquí el tema robos, ¿sabes? Es muy, no sé si es por las leyes, en este caso en Taiwán, pero Japón es así o más exagerado. Y la verdad que se agradece, mira, me gusta mucho también, te lo he hablado a veces, el silencio, sobre todo cuando te alejas de las zonas más concurridas, de pues, comerciales y tal, hay un cambio radical entre las zonas residenciales, o lo que tú decías, si fuisteis a buscar videojuegos, os alejasteis un poco, y ese silencio, ¿no? Ese respeto un poco por cultura, ¿no? Al otro, y aquí todos son voces en ocasiones, y yo, mira, ahora que me he hecho una casa o me he ido un poco más rural o estoy transicionando, me gusta eso, me recuerda a Japón, que estás ahí en tu casa, no hay ruidos de otros vecinos, o eso la verdad que yo lo he hecho, me gusta mucho Japón por eso, también por el silencio.
0: Yo lo noté en el momento que se terminó el viaje y puse un pie en Barcelona, el ruido, se acabó la tranquilidad. Totalmente, es un país muy tranquilo, donde se respeta muchísimo, donde la gente intenta hablar en voz baja y llegas de vuelta a casa.
1: Dices, ¿esto era así?
0: Sí, es además como te expones a muchas sensaciones de golpe otra vez, de ruido, y dices, uy, uy, uy, espera.
1: Que toda la vida ha sido así, pero...
0: Sí, que yo estaba tranquilo, ¿qué ha pasado?
1: ¿Qué ha pasado aquí, Que la hemos liado.
0: Totalmente.
1: Sí, esto lo hemos hablado a veces aquí en el podcast, o es muy común, ¿no? Este un poco, ¿cómo lo llamamos, no? El trauma del regreso, ¿no? Que aparte que se acaba el viaje, se te acaban las vacaciones, un poco se te corta el grifo, entre comillas, del disfrute y el placer, y además viene ese efecto rebote cultural de decir, o sea, qué tan mal educados somos, qué voces pegamos, los transportes públicos, tú vas en el tren, en un Rodalías, en un Cercanías, y te molesta, no puedes leer, no sé qué.
0: Totalmente.
1: ¿A que sí?
0: Totalmente. La cultura japonesa en cuanto al transporte. Mira, tengo una mini anécdota.
1: Perfecto.
0: A mí me echó bronca un conductor de autobús por levantarme del asiento antes de que estuviera parado en la parada. Aquí es muy típico en Barcelona que tú te levantes y estés preparado en la puerta para salir en el momento
1: en
0: cuanto abran, salir rápido porque te cierran la puerta y sigue para adelante. ¿Yo qué hice? En mi desconocimiento, cogí y me levanté.
1: ¿Piensas a ver si nos vamos a pasar de parada o va a haber una confusión?
0: Sí, justo pegó además un medio frenazo. Yo me agarré como pude y se puso a gritarme diciéndome que me sentara y que no me levantara hasta que no se hubiera parado en la parada.
1: Bueno, ya para la siguiente vez ya lo aprendiste.
0: Sí.
1: Muchas ocasiones, claro, tú sabes que metemos la pata, sobre todo los primeros viajes, y no pasa nada porque es por desconocimiento y tal.
0: O sea, todo lo importante es aprender, disfrutar mucho, pero sobre todo aprender y respetar. Porque no dejamos de estar en un país que no es el nuestro. Y hay que ir, yo creo, no con todo muy aprendido, pero sí saber un poquito cómo funcionan las normas de un país antes de visitarlo.
1: Algo hay que documentarse o tratar de informarse, aunque siempre te vas a sorprender y vamos a meter un pequeño error, lo que has dicho, que molestamos, que esto, lo otro, pero al menos yo intento hacerlo siempre, tratar de informarse en la medida de lo posible sobre el país. Siempre es una cosa interesante. Estamos aquí haciendo unas fotos aquí para luego para la miniatura. Y sí que es verdad, también es por respeto a ellos, ¿no? Y no solo Japón, sino en general es algo interesante. Y otra cosa muy chula, que quizás no para vuestro tercer viaje, pero igual quizás para el cuarto, si es que vais, que me temo que...
0: Es posible.
1: Vais a querer repetir. Es lo que te decía de usar Japón como puente para visitar otro país cercano. Y eso es muy interesante. Yo lo he hecho varias veces, de irme una semana o quizás un poquito más, coger un vuelo que es muy barato y os vais, yo qué sé, a Corea del Sur. Os vais a Taiwán, os vais incluso a otra parte de Japón, que en vuelo en ocasiones te desplazas barato, rápido, y no tienes que habilitar un Japan Rail Pass y tal. Y mola mucho, porque el viaje largo es de aquí a Japón, y una vez allí, sobre todo si pudierais rascar, como tú dices, ya 30 días o incluso más, y si ya habéis ido muchas veces a Japón, que aunque no te lo acabas y sigue habiendo lugares para visitar, está bien también, ¿no? Y también comparas lo que tú decías, ¿no? Que vosotros que habéis viajado, tú en concreto, comparas que dices, esto está cerca, pero qué diferente es Japón también al resto de esa parte de Asia. Eso a mí me parece interesante y te lo recomiendo.
0: Sí, creo que es una muy buena opción, sobre todo eso de decir, bueno, pues a lo mejor, ¿qué vas, 25 días? Pues a lo mejor puedes hacer 3 en Corea del Sur y uno en Taiwán. Y aunque sea visitar 2 sitios, pero ya pues comes allí, luego te coges el vuelo, que a veces, o incluso hacer una escala larga. A la hora de ir, si vuelas, por ejemplo, con Air China, puedes parar en Shanghái.
1: Yo un año lo hice, que eran... Pude estar casi 24 horas en Beijing, en la capital. Y a ver, es un día solo, pero oye, pues, ves un poquito la capital, que fue a la vuelta en ese caso. Yo te lo recomiendo, yo lo he hecho a veces, incluso tengo amigos, hace muchos años, pero iban, como queréis ir vosotros, Santi, a Kyushu, y desde Kyushu subían a Busan, tío. Subían a una ciudad muy bonita de Corea del Sur, y era en ferry. Y no te sé decir, ahora mentiría porque hablo de memoria, pero igual son 3 horas de ferry o 2 horas. Y a lo mejor pasaban 2 o 3 días en Busan, en esa parte de Corea del Sur, y luego volvían otra vez a Japón en ferry y seguían su ruta. Y es interesante. Yo lo he hecho varias veces, incluso me atrevo a decir más, Okinawa, me dirás, Alfonso, ya, pero es Japón. Sí, pero es un Japón tan diferente que es un vuelo que está bastante lejos dentro de lo que cabe. Y también tengo amigos que a lo mejor han estado una semana o más en Okinawa y en playas o otro tipo de Japón y luego han vuelto a Tokio o han vuelto a... Es interesante también.
0: Okinawa, además, yo creo que es ese sitio para ir a descansar después de pegarte el tute en las ciudades duras.
1: Sí.
0: Quizá intercalarlo a mitad de viaje o casi casi al final para descansar y disfrutar un poquito también de la tranquilidad.
1: Sí. Mira, estoy recordando, tuve un amigo hace bastante tiempo aquí, el amigo Ceros, que fueron para viaje de novios y fueron bastante, fueron un mes o más, Santi, y en Okinawa estuvieron 7 o 10 días. Y creo que era ya, estaban muy cansados en el viaje y fue parte ya playas, estaban en hoteles de esto más en plan paraíso, más tranquis, más... No, es interesante, pero bueno, los primeros años entiendo que Japón tiene muchos atractivos, os ha gustado mucho y queréis visitar diferentes prefecturas, diferentes zonas, y es normal que al principio no quieras salir de Japón, es completamente lógico y normal. Oye, pues Santi, ¿cuánto? Ostras, llevamos casi 50 minutos aquí y pasa volando. No quiero robarte más tiempo, no sé si vamos luego a ir a comer en breve y tal. No sé, algo que se nos haya pasado, que quieras comentar.
0: Bueno, sobre todo decirle eso a la gente, que se preparen bien el viaje, pero que dejen siempre espacio a la improvisación. Es muy importante disfrutar, porque si conozco gente que ha viajado a Japón con los horarios completamente milimetrados.
1: A mí eso no me gusta.
0: Y que no han tenido tiempo realmente de disfrutar y de ver lo que ellos querían porque se tenían que ir al siguiente sitio. Entonces, no solo no han disfrutado, sino que a lo mejor no han tenido en cuenta incluso los trayectos y han perdido horas o tiempo. Y eso ha hecho que se pusieran tristes o que se enfadaran por no haber podido ver todo.
1: Se estresan a veces en ocasiones.
0: Entonces, yo creo que hay que dejar más o menos algunos días, siempre uno o dos días a la semana, para improvisar y luego ir viendo, pues todo más o menos organizado, pero sin hacerlo al milímetro, porque nunca sabemos si un sitio nos puede gustar más o nos puede gustar menos, si queremos pasar más tiempo, si una comida se nos puede alargar o si vamos a comer en 5 minutos. Entonces, quizá llevarlo tanto al milímetro, para mí no lo recomendaría. Quizá tener, pues decir, pues mira, hoy queremos visitar estos 3 sitios y todo lo que vayamos viendo alrededor. Entonces, es un viaje muy bonito como para terminarlo pensando, no lo he disfrutado, con un sabor agridulce, porque no has podido seguir el plan que tú querías.
1: Yo es uno de los aspectos que sabes que reincido aquí en Gaikan, un poco dejar margen a la improvisación hasta cierto punto. Entiendo que en un primer viaje las personas les cuesta, quieren aprovechar mucho el tiempo, pero yo insisto que es importante ir tan estresado o ir a hacer continuamente checks de he estado aquí, he estado allí y tal. Yo no lo recomiendo. Tampoco no... Yo sé que en mi caso, en ocasiones, claro, he ido muchas veces, es diferente, pero siempre dejar un margen a... Y a veces estás a gusto en un sitio. O en ese sitio te encuentras algo que vas a estar más tiempo del que tenías previsto.
0: O poderte parar en un parque, sentarte en un banco, si es que encuentras bancos, porque he visto parques donde no habían bancos. Poderte parar en un banco, viendo un laguito o viendo a la gente pasar, descansando, y que digas, hostia, pues ha pasado media hora, he estado aquí sentado a gusto, disfrutando del airecito fresco, y hay gente que no es capaz de hacer eso. Entonces yo recomiendo mucho, pues eso, tomárselo con calma en parte.
1: Santi, creo que has hecho muy buenas recomendaciones.
0: Muchas gracias.
1: Gracias por estar aquí. Mira, tengo deudas pendientes de podcasting con más de un amigo y amiga. Y mira, estoy aprovechando aquí. Me sabe mal a veces porque luego nos vemos y tal. Tenemos que grabar y parece que soy yo que os doy de lado y tal. Y sabes que es que no hay hueco en ese momento. Ayer estuvimos viendo a los amigos de Rejugando también junto a Carles, que estabais ahí de público. Y mira, hoy está un poquito más tranquilo esta zona, al menos durante X rato. Algún amigo nos cubre y demás. Y estoy aprovechando, he grabado antes con Miguel Matsuda de Iron Games, ahora contigo. Y luego si hay un hueco con cualquier amigo o amiga que tengo por aquí pendiente, grabaré también un ratito de Gaikan. Muchas gracias por estar aquí.
0: Ha sido un auténtico placer. Muchísimas gracias por cederme tu espacio y sobre todo por tener un ratito para charlar conmigo.
1: Sí, y tanto, y tanto. Y no, yo echo de menos, como tú decías, esos ratos en la tienda, hablando con vosotros. Hasta cierto punto que os he podido ayudar o influir en el tema de Japón, de transmitir esta pasión por los viajes en general y por Japón en particular. Y de verdad, muchísimas gracias por estar aquí y nos vemos pronto.
0: Muchas gracias.
1: Y muchas gracias a vosotros, Tomodachis. Voy a aprovechar aquí un ratito para descansar porque nos ponemos a hablar aquí. Santi es de los míos, que nos tiramos una hora aquí. Podríamos seguir hablando de este u otros temas. Gracias por estar aquí, gracias por seguir tantos años aquí en Gaikan, que son más de 5 años ya, ¿cómo pasa el tiempo? Y que lo que decía Santi antes, ¿no? Con una periodicidad más o menos algo cambiante, pero siempre sigo manteniendo, ahora es que aproximadamente cada 3 semanas o por ahí, pero hay que mantener y es bonito hacer podcast, es bonito continuar y poco a poco, amigos. A ver si puedo volver a Japón, que ya me toca, y envidia sana de los tomodachis que me cuentan sus nuevos viajes en proyecto. Gracias por estar aquí, gracias por seguirme, por seguirnos, por comentar y nos vemos pronto aquí en Gaikan Japan Limited Podcast. Un abrazo, tomodachis. Pues hablamos un poco, me cuentas el viaje, bueno, vamos improvisando ahí un poco. ¿Tú tenías nick? ¿Quieres que te llame de alguna manera en concreto?
0: Puedes llamarme Santi directamente, Santi. Vale, pero vale. Mi nick es Sansaez13.
1: Exacto.
0: Estoy en redes, en todas con ese nombre.
1: Ahora me cuentas, sí, y pondré los enlaces. Y me cuentas también un poquito del podcast del legado y metemos un poco de publi también, ¿vale?
0: Perfecto.
1: Vamos al lío. Esta es una charla, ya sabes, entre colegas, así de improvisada. Muy buenas, amigos tomodachis. 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
1: Son las 9 de la noche.

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2: Bien, Radio Viajera en Fitur, dando vueltas pues por todo el mundo, la verdad, y encontrándonos sorpresas realmente importantes. Ahora os vamos a hablar de la oferta turística de Gandía, Valencia, y para ello está aquí con nosotros Balbina Sendra, que es la concejal de Turismo y Cultura. Sí. De Gandía. Muy buenas, Balbina.
3: Muy buenas.
2: En mi tierra, que soy de San Sebastián, se separó turismo y cultura, ahora se vuelven a juntar, se volvieron a separar,
3: Gandía,
2: se vuelven a juntar.
3: Lo hemos unido. Eso y la política festiva, porque sí, que todo va de la mano.
2: Qué vueltas da la cosa política también, ¿no?
3: Ah, y al final todo es producto y al final el turismo tenemos que ir a él.
2: Bueno, Gandía es esa población importantísima a nivel turístico de la comarca de la Safor,
3: sí.
2: Si no voy mal, que no solo será playas, quiero creer.
3: No solo es playa, tenemos un medio natural fantástico, con playa, montes infinitos, un marchal, bueno, tenemos muchísimas cosas, zonas de humedales, vamos.
2: Ese paseo por las callejuelas, el Palau Ducal, el Museu Faller, bueno, luego hablaremos un poquito de todo, pero queréis reclamar, por empezar, lo que es la marca turística, ¿no?
3: Sí, nosotros somos un municipio con una tradición ya muy larga, muy consolidados en el turismo de sol y playa, y ya desde 2015 abrimos al turismo complementario, a otro tipo de oferta, en la que ya hace tiempo que trabajamos, con lo cual ya trabajamos muchos más productos, con un sector fuerte que cada vez renueva, sobre todo el de los hoteles, el hotelero que se preocupan por invertir en sus hoteles, por mejorar la calidad. Tenemos un sector que cada vez trabaja más conjuntamente y con todo el producto, con lo cual creemos que merecemos, por tantos años de trabajo, por tanto implicación de nuestro sector, por tantas cosas que vamos haciendo, pues merecemos la marca turística propia, que entre otras cosas nos permitiría un stand propio en la zona de Comunidad Valenciana, donde este año se ha decidido un poco pues hacer como una marca blanca de comunidad y perder un poco la identidad. Nosotros nos consideramos bastante singulares como para tener nuestra marca y nuestro stand y nuestros espacios en las ferias.
2: ¿Y por qué se tiene esa tendencia a pensar? Pasa a muchos sitios del Mediterráneo, Baleares por supuesto, que en el caso de Gandía solo son las playas.
3: El turismo de sol y playa ha sido el que nos ha acompañado desde más tempranamente. En los años 60 Gandía tuvo inversores que vinieron del centro de España, como es el caso de Calderón, que invirtió en la playa de Gandía y hicieron pues unas playas, un turismo de un tipo y muy marcado. Se trabajó de esa forma durante mucho tiempo hasta que las playas pues han empezado a especializarse cada vez, cada playa, pueblos pesqueros que en un principio no se dedicaron a ello, empezaron a profesionalizarse y esto te hace que tú tengas que tener otra oferta complementaria, porque playas al final somos muchas, pero con complementos no somos tantas. Y así ha ido poquito a poco cambiando, no solo

0: y tenemos circuitos de trail muy importantes para la zona. Nuestro patrimonio, Palacio Ducal, Museo Faller, Museo Arqueológico, tenemos la Colegiata de Gandía, también visitable, o el Monestir de San Jerónimo de Cotalba, que no está en Gandía, pero sí dentro de la SAFOR. Aparte, trabajamos tanto la rama deportiva como en este Fitur hemos abierto. El pasado ya estábamos un poquito dentro de lo que es la línea estratégica del LGTB, del turismo LGTB. Trabajamos con la red de destinos por la diversidad, con lo cual es una estrategia que viene a disfrutar de todos estos productos que yo creo que son muy diversos y muy aprovechables en nuestra ciudad. Aparte de tener un movimiento cultural muy amplio, somos y fuimos en su momento uno de los pioneros de capital cultural de la Comunidad Valenciana, y como ello tenemos teatro con los primeros actores y autores, tenemos muchísima música, tenemos festivales, bueno, Gandía es mucho.
1: Me pasan aquí por la chuletilla la palabra fideuá.
0: Fideuá, la gastronomía es uno de nuestros puntos fuertes, porque la fideuá es un plato que nace en Gandía.
1: ¿Ah, sí?
0: Sí, sí.
1: Ah, mira.
0: La fideuá de Gandía es una marca. Este año tenemos el 50 aniversario del concurso de la fideuá. Llevamos 50 años teniendo un concurso internacional de este plato, un plato que nace...
1: Tanto lleva, ¿eh? Se me hacía como más reciente. El origen de la fideuá es Gandía.
0: La fideuá es Gandía.
1: Ah, vale.
0: Porque en un momento dado unos marineros salen a alta mar a cocinarse una paella de marisco.
1: Ya.
0: Yendo directamente a pescar.
1: Sí.
0: Pero cuando llegan a alta mar y están pescando y tienen ya su producto de pescado, evidentemente, pues ya buscan el arroz para hacer esa fideuá que querían hacer arriba del barco, pero el arroz se lo habían dejado en tierra. Eso lo dice la leyenda.
1: Ya. Bueno, bonita, sí.
0: Muy bonita. Con lo cual, tenían allí pasta, utilizaron pasta y de ahí nace la fideuá de Gandía en el barco Santa Isabel.
1: Ah, qué bueno. Yo que estoy, bueno, acostumbrado tampoco, pero en mi zona de San Sebastián, Guipúzcoa, se suele tomar, obviamente.
0: La fideuá.
1: Quiero creer que habrá mucha diferencia, que no será lo mismo la fideuá auténtica que la que te pueden hacer ahí, plin, plan.
0: Hay fideuás y fideuás. Nosotros tenemos la fideuá de Gandía, con un fideo muy concreto. No es cualquier fideo, no sirve cualquier tipo de pasta.
1: Vale, por eso.
0: Con lo cual tiene una serie de características que son lo que la hacen tener una marca propia, la fideuá de Gandía. Fideuás como... paellas, aunque no me quiero meter en ningún berenjenal de qué es lo que llevan o no llevan, pero bueno, la cuestión es que en cada sitio, pues, o cada maestrito tiene su librito, pues en este caso la fideuá de Gandía es la propia nuestra.
1: ¿La tenéis como marca? Fideuá de Gandía, igual que queso de Idiazábal, que me pueda venir a mí del norte, no es denominación.
0: Pero
1: vale.
0: Sí que se trabaja como marca desde la Asociación Cultural Fideuá.
1: Vale, vale, vale. ¿Y qué tipo de concurso dice que tenéis ahí?
0: Pues un concurso internacional donde viene gente desde Japón, a Estados Unidos, de Europa, de diferentes países, y vienen todos a ver quién hace la mejor fideuá. Se buscan restaurantes, bueno, aparecen restaurantes de diversas partes del mundo que cocinan la fideuá de Gandía, y la verdad es que suele haber entre 30 y 40 concursantes cada
1: vale,
0: vez.
1: Vale, vale.
0: Y, como digo, 50 ediciones. Una tradición nuestra que está arraigada a Gandía.
1: Qué bueno. A veces los del norte decimos que solo hay gastronomía allí, ¿no? Pero la verdad es que das una vuelta por España y cada zona tiene sus cosas y gastronomía hay riquísima en todos los lados. Para cuadrar toda la agenda voluminosa que tenéis, agenda 365 que habéis llamado, vamos, no sé por dónde habría que empezar y dónde te puede estar media hora al paso que...
0: La verdad es que sí, la agenda nos ha costado de hacer y lleva mucho trabajo, es muy laboriosa, porque realmente Gandía parte de una programación muy amplia, ya no solo en actividades de playa o propias de ciudad, de todas las semanas tenemos algo, y eso es cierto, pero sí que tenemos a grandes rasgos casi todos los meses una fiesta importante. Tenemos unas fallas que son de interés turístico nacional y que nos han acompañado y nos acompañarán también en esta feria, una Semana Santa de interés turístico nacional, tenemos una Fira y Festes, la feria de la ciudad, que estamos en eso de también, porque tiene sus particulares y creemos que en algún momento podemos optar a ser una fiesta de interés turístico, una semana donde todo el mundo es muy acogido en nuestra ciudad y donde la gente se lo pasa, invitamos a la fiesta de calle muchísimo a todo el mundo que se quiera acercar, y bueno, tenemos programación casi todos los meses del año, aunque la temporada estival se centra más en la playa, casi todo, pero todo el año y en toda la ciudad hay movimiento, más los festivales de musicales, que tenemos ya tres.
1: Tres festivales repartidos a lo largo de todo el año, que serían...
0: Tres festivales. Uno es el Pirata, el Festival Pirata Beach, que es el que tenemos en julio, mediados de julio.
1: Sí.
0: El Festival Mediterránea, que lo tenemos en agosto, un mes después. Y este año venimos a presentar, y presentaremos dentro de unos días aquí en Fitur, el Tripolar. Un festival que viene con tres ramas diferentes, en el cual no solo hablamos de música, sino que hablaremos de música, gastronomía y actividades culturales tripolares.
1: Ajá, no falta la actividad en todo el año. No creo que conozco muchos territorios o muchas poblaciones con tantísima actividad a lo largo del año.
0: Muchísima. Gandía es muy activa. Hay una palabra que define Gandía, que somos la ciudad del convoy. En valenciano, convoy, pero es como el jolgorio, ¿no? Somos una ciudad que cualquier día del año tú te despiertas, pero sobre todo en fines de semana, estás durmiendo en tu casa y oyes una banda de música pasar por debajo de tu casa. ¿Qué pasa hoy, no? ¿Y hoy qué toca? Bueno, pues todo lo que toca, que cada semana toca una cosa, lo encontraremos en esa agenda 365, que será dinámica y nos explicará todo.
1: ¿Tenéis aquí también un stand del colectivo LGTBI?
0: Tenemos un stand dentro de la zona LGTB, dado que este año, pues, como comentaba, la marca Comunidad Valenciana ha decidido ser un poco marca más Comunidad Valenciana y eliminar un poco las particularidades, pero nosotros sí que hemos estado con la red de destinos por la diversidad, con un stand propio dentro de la zona LGTB, donde hemos presentado hoy el Pride Gandía, la semana de actividad, la última semana de mayo, y donde pues también tendremos el Tripolar, también lo presentaremos allí. Tenemos nuestro stand y estamos allí repartiendo toda la información sobre nuestro destino en el pabellón 9, Gandía.
1: Con todo eso, ¿cómo se lleva el tema de la masificación o posible masificación?
0: Gandía ya lleva muchos años trabajando el turismo, no es un problema de masificación, con lo cual estamos en otro punto. Hay ciudades que desafortunadamente tienen muchísima más problemática, sobre todo en época estival, pero Gandía no está en ese punto, porque nosotros ya estamos trabajando desde hace tiempo con una fidelización de cliente a nivel de año, e intentando sacar de la promoción más la época estival y trabajando la promoción en otras épocas con todo el resto de cosas que tenemos. La playa de Gandía no solo se puede disfrutar dos meses. La playa de Gandía, uno puede estar dentro del agua desde marzo hasta noviembre. El resto también hay gente que lo hace. Nosotros, como somos de allí, no nos atrevimos tanto porque somos más de agua más templada, pero es cierto que tiene unas aguas geniales para hacer deporte. De hecho, tenemos una prueba como el ICAN, que es en octubre, o cualquier prueba deportiva de correr que se pueda hacer, como la media maratón o la 10K, que se puede hacer en cualquier momento y acompañarla de un bañito.
1: No soy partidario de artículos como qué ver en un día, en dos, en una semana, pero bueno, si yo bajo de San Sebastián a Gandía, en dos días, por ejemplo, ¿qué me recomendarías?
0: Si tú bajas de San Sebastián a Gandía, nos iríamos a ver el Palacio Ducal, primero conocería, y porque yo trabajaba allí, es lo primer sitio donde yo te llevaría. Te llevaría al Palacio Ducal con arquitectura del siglo XIV hasta el siglo XIX, de allí pasearíamos por la Colegiata, daríamos una vuelta por el centro, nos haríamos una fideuá en la primera línea de la playa de Gandía, y por la tarde ya bajaríamos otra vez iríamos otra vez a la ciudad y veríamos cualquiera de los otros museos. Si te gustan las fallas, podríamos hacernos incluso una mascleta propia que podemos diseñar en el Museo Fallero.
1: Sí, eso hay que ver, sí.
0: Eso hay que verse, con lo cual, no sé, muchísimas cosas que hacer. Podría señalarte punto por punto, pero bueno, la verdad...
1: Un poco de interior, que a mí me gustan las zonas rurales, por ejemplo.
0: Un poco de interior, pasear por el Mondúber o subir al Muelle de la Creu por las montañas. Tenemos particularidades, pueblecitos cerca, porque la zona de la Safor, todo lo que es alrededor de Gandía, tiene muchísimo encanto. Barch, La Drava, son zonas con muchísima personalidad, también muy cercanas a Gandía, algunas dentro del término, otras fuera del término, pero bueno, ir allí y comerse una buena paella de montaña o dar una vuelta paseando por el monte, importantísimo.
1: Me da que necesito más de dos días. Ahí sí. Estaba intentando memorizar, ¿cómo le llamáis? Una cova del Moravito, algo puede ser
0: tenemos
1: ahí.
0: Tenemos el Moravito, pero tenemos el Parpalló, que
1: esa.
0: Es... la cova del Parpalló.
1: ¿Son dos diferentes?
0: Sí, sí.
1: Vale,
0: el Morabito está en otro lugar, no
1: vale.
0: Es cova, sino que es, tenemos el Morabito por un lado, que pues es una edificación.
1: Sin más, me ha venido ahí a la...
0: Pero la cova del Parpalló, realmente importante, el paraje natural Parpalló-Borrell, que tiene, bueno, decía que es como la Sixtina del Paleolítico. La tenemos allí en Gandía, estudiada en muchísimos libros de historia de la ESO. Así que, con lo cual, estamos hablando de un punto importante de la época del Paleolítico. Gandía tuvo esplendor en el Paleolítico, esplendor con los Borja y, bueno, esplendor ahora mismo, un esplendor mediterráneo.
1: Va a ser difícil hablar en poco tiempo de tantas cosas, o sea que encantadísimo de conocerte y de que nos hayas descrito tan magníficamente bien lo que es Gandía.
0: Gracias.
1: Quien escuche este podcast, pues de luego va a tener una clarísima referencia aquí en Radio Viajera de lo que es Gandía. Muchas gracias, Balbina.
0: Gracias a ti por atenderme.
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4: Así suena la guerra, así repelía un pelotón de marines un ataque talibán en Afganistán.
5: Military, we don't simply hand trainees Mark 19 automatic grenade launchers and say.
4: En el ejército no es que simplemente entreguemos lanzagranadas Mark 19 a los reclutas y les digamos: aquí está el gatillo, tienes algo de munición, buena suerte. No. Los entrenamos dentro de su rango y bajo un contexto específico una y otra y otra y otra vez hasta que son capaces de levantar su arma y asegurar el objetivo y que esté tan engranado en su memoria muscular que podría llevarse a cabo sin siquiera pensar, incluso bajo las condiciones de mayor estrés que puedan imaginarse.

El hombre lucha desde que vive en sociedad, pero durante mucho tiempo, y con la excepción de los imperios que ampliaban sus territorios conquistando otros y entrando en lucha con otros pueblos, lo lógico era que las guerras tuviesen lugar en el mismo espacio en el que se vivía. La evolución histórica hizo que los soldados tuvieran que ser entrenados para acudir a donde estaba la guerra. Desde el último siglo es con frecuencia a miles de kilómetros de donde tienen su hogar. Han sido entrenados para ir a la guerra, pero no para volver de ella. Y eso ha generado a muchos soldados numerosos problemas de integración que se han saldado con depresiones, con adicciones, con conductas violentas o incluso con su propia muerte. Héctor García es psicólogo en el Centro para Atención a Veteranos de Guerra de Harlingen, en Texas. Asegura que hacer desaparecer el trastorno por estrés postraumático es posible precisamente entrenando a los veteranos con métodos que se parecen a los que constituyeron su entrenamiento para entrar en combate. El primero de estos tratamientos es la terapia cognitiva, y esta es como una especie de recalibración mental. Cuando un veterano vuelve de la guerra, su manera de estructurar mentalmente el mundo está calibrada para un ambiente inmensamente más peligroso. Así que cuando tratas de revestir esa estructura mental para un ambiente de tiempos de paz, surgen los problemas.

También se hacen prácticas que suponen verdaderos retos para los veteranos y que a veces son tan simples como ir a un centro comercial o sentarse de espaldas a la puerta en un restaurante. Y se emplean otras técnicas como las de enfrentarse a grabaciones de sus propias experiencias de combate, hasta que dejan de ser un recuerdo que genera ansiedad, hasta que dejan de producir pesadillas.

0: best way of ending human suffering caused by war.
1: La mejor manera de terminar el sufrimiento humano causado por las guerras es no ir nunca a la guerra. Pero todavía no hemos llegado a ello como especie. Hasta que lo hagamos, el sufrimiento mental que creamos en nuestros hijos cuando los enviamos a pelear puede ser calmado. Pero debemos asegurar que la ciencia, que el nivel de energía, que el valor que colocamos al enviarlos a pelear a una guerra, sea por lo menos reflejado en qué bien los preparamos para volver a casa y a nosotros. Todo eso les debemos.
0: This much we owe them.

0: Muy buenas noches, Pedro. ¿Y con qué contenidos nos vas a sorprender esta vez en Madrid Secreto?
1: Pues hoy vamos a rendir nuestro pequeño homenaje a una de las películas triunfadoras en esta edición de los Premios Goya. Y me estoy refiriendo a la película Andía.
0: Ya sé por dónde vas entonces. ¿Alguna historia relacionada con gigantes?
1: Pues sí, pero el gigante del que os voy a hablar nació en la localidad de Puebla de Alcocer, en Badajoz, y vivió algunos años después del protagonista de esta película.
0: Muy bien, pues háblanos entonces de la historia de este gigante y sobre todo de su relación con Madrid.
1: Pues si te parece, voy a hablaros primero de su historia. Este hombre se llamaba Agustín Luengo Capilla y nació en 1849. Era hijo de un zapatero y de una ama de casa. El caso es que su crecimiento fue prodigioso y llegó a alcanzar los 2 metros y 35 centímetros, el segundo más alto documentado hasta la fecha en España, ya que el primero había sido Alzo, con 2 metros 42, precisamente el protagonista de la película Andía que mencionábamos al principio.
0: Todo un prodigio, supongo, pero ¿cómo fue la vida de este hombre?
1: Su vida, la verdad es que fue triste por una parte y disoluta por la otra. Me explico. A la edad de 12 años sucedió algo terrible. Como ya destacaba por su excepcional altura, su padre lo vendió al circo luso por 70 reales, 2 hogazas de pan blanco, 1/2 arroba de arroz, miel de alentejo, 1 garrafa de aguardiente, 2 paletas de jamón y un daguerrotipo que le hicieron en la feria. Lo triste es que en aquella época proliferaban estas denigrantes compañías ambulantes que se dedicaban a mostrar a personas con malformaciones o deformidades y tristemente lucrarse con ellos. Pero aquí, como hace siempre nuestro querido David, os voy a recomendar otra película, además de Andía, y me estoy refiriendo a El hombre elefante de David Lynch de 1980 y que trata con gran ternura este tipo de fenómenos.
0: Cierto, Pedro, cómo nos gusta David Lynch aquí en Mistérica Radio Secreta, ¿eh? Perfecto, tomamos nota de tu recomendación y sigue contándonos.
1: Pues en este momento voy a presentar a una persona que será determinante en la vida de Agustín Luengo. Me refiero al doctor Pedro González Velasco, entre cuyos logros está la fundación del hoy conocido como Museo Nacional de Antropología de Madrid, inaugurado en 1875 por el rey Alfonso XII. Y ahí es donde entra en juego nuestra ciudad. Pues vamos allá. González Velasco era un gran estudioso de la anatomía humana y podemos decir también que no estaba del todo en sus cabales. Cuando conoció la historia de la prodigiosa estatura de Agustín Luengo y de su infortunio, le hizo una oferta que no rechazaría. Nada menos que la suma de 3.000 pesetas de la época si a su muerte podía quedarse con su cuerpo para embalsamarlo. Esta cantidad la repartió en 1.500 pesetas por adelantado y luego una asignación de 2,5 pesetas al día.
0: Bueno, pues este trato un tanto inusual, al menos le sacaría del terrible mundo de la feria, ¿no?
1: Así es, pero no podemos decir que a partir de aquí Agustín Luengo llevara una vida ni mucho menos ejemplar. Este dinero lo dilapidó en vino y en mujeres durante lo que duró su vida, que no fue mucho, pues falleció a los 26 años en Madrid a causa de una tuberculosis ósea.
0: Pedro, antes nos hablabas de las intenciones del doctor González Velasco. ¿Qué testimonio nos queda de Agustín Luengo?
1: Bueno, pues sí quería mencionar una cosa curiosa y es que contamos con una fotografía suya junto al rey Alfonso XII realizada muy poquito antes de morir. Y cómo no, su esqueleto, tal y como habían acordado, quedó en manos del doctor y pasó a formar parte de la colección del hoy Museo Nacional de Antropología. En una sala del museo podemos contemplar su esqueleto junto a una momia guanche y el retrato de Conchita, la hija del doctor que murió muy joven y a la cual este hombre, un tanto siniestro, también embalsamó.
0: Vaya.
1: Y hasta aquí la historia oficial, pero aún nos queda por contar un misterio.
0: Cuéntanos.
1: Pues puede resultar paradójico, pero resulta que tenemos otro esqueleto de otro supuesto gigante extremeño en el Museo de Anatomía de Javier Puerta de la Universidad Complutense de Madrid, también recogido por el doctor González Velasco. Sabemos que no hubo dos gigantes extremeños en la misma época y el hecho de que los dos pertenezcan a este doctor nos hace dudar. ¿Cuál de los dos será el verdadero? ¿O acaso este siniestro siniestro doctor consiguió los huesos de otro gigante de algún otro lugar, pues la verdad es que no sería de extrañar. Así que lo que hago es invitar a los oyentes a que visiten estos dos interesantes museos y puedan sacar sus propias conclusiones. Sea como fuere, estamos ante dos prodigios de la naturaleza.
0: Otra historia curiosa más, como las que siempre nos cuentas en Madrid Secreto. Te esperamos la semana que viene con más curiosidades de nuestra ciudad. Muchísimas gracias, Pedro, y muy buenas noches.
1: Así lo haré. Muy buenas noches.
2: Después de mi primera experiencia con lo que más tarde sería conocido como LSD, intenté encontrar algún tipo de explicación. Cada individuo que experimenta con el LSD entra en otra realidad, entra en otro mundo que incluso parece más real que la propia realidad. Hasta ese momento solo se conocía una realidad e intenté explicar científicamente cómo se podía experimentar otra. La voz que escuchamos es la del químico suizo Albert Hofmann, que no habría pasado a la historia de no ser porque el 16 de abril de 1943 halló casualmente la dietilamida de ácido lisérgico mientras estudiaba los alcaloides incluidos en el cornezuelo del centeno, un hongo a partir del que pretendía crear un estimulante circulatorio y respiratorio.

Hoffman descubrió los efectos del LSD al caerle una gota en las yemas de sus dedos mientras trabajaba en el laboratorio. Empezó a sentirse raro y decidió irse a casa. Allí se encontró en otra realidad. Su habitación había cambiado, su humor había cambiado y tenía la impresión de que su propia personalidad no era la misma. El propio Hoffman describe en su diario que al cerrar los ojos empezó a tener bellísimas fantasías y colores.

Entre 1947 y 1966, el grupo químico suizo Sandoz, para el que trabajaba Hoffmann, comenzó a fabricar el producto en píldoras y ampollas con finalidades médicas. Su fabricación fue prohibida por el uso abusivo que algunos sectores de la población empezaron a darle a la sustancia. Everyone smiles as you drift past the flowers that grow so incredibly high. El propio Hoffmann, unos años más tarde y tratando de encontrar una explicación científica, comparaba lo sucedido con la forma en la que la televisión nos muestra una realidad interpretada de nuestro mundo. Tomando la televisión como metáfora, para que una imagen aparezca en una pantalla tiene que haber un transmisor, un receptor y una antena. En el caso de la representación de la realidad, el mundo material exterior actúa como el emisor y nuestros sentidos como la antena. Nuestra conciencia es la pantalla de televisión, en la que se transforman los estímulos del exterior en una imagen distinta de esa realidad. El caso es que el LSD es una droga lógicamente prohibida y con graves repercusiones físicas y mentales, descubierta por accidente y con una curiosa influencia sobre el mundo de la música.

Hola a todos, bienvenidos un podcast más a Nueva York. Llegas un día a Nueva York y es el momento en el que debes comunicarte con una ciudad que te rodea y con la que en un momento u otro tendrás que interactuar. Tendrás que comprar, comer, pedir la cuenta, preguntar alguna información, eso sí, cada vez menos, gracias a los omnipresentes smartphones que todos llevemos, o incluso si eres lo suficientemente extrovertido, pues yo diría que incluso puedes llegar a entablar una conversación intrascendente con algún local. Bueno, todo esto visto desde el punto de vista de un visitante o turista, que hoy por hoy la verdad es que puedes sobrevivir una semana en esta ciudad sin entrar en contacto demasiado con los habitantes locales o incluso hacer uso de la lengua inglesa. Pero cuando tu estancia se prolonga en el tiempo es cuando podremos entrar en contacto con conceptos y hasta cierto punto un vocabulario propio de los habitantes de Nueva York y de estas tierras cercanas. Vamos a ver, partimos de la base de un dominio medio alto del inglés, el cual te permitirá darte cuenta de este vocabulario. Tampoco quiero decir que las cosas de las que os voy a hablar sean una peculiaridad de Nueva York, ya que en conversaciones con gente de otras regiones de Estados Unidos, pues yo también llego a descubrir palabras y expresiones que ellos usan, pues en función de sus diferentes lugares de origen. La verdad que también en el podcast alguna vez tendríamos que hablar de cuál sería el nivel mínimo o aceptable de dominio del inglés para desenvolverte con soltura y poder desarrollar una vida normal frente a lo que yo creo que son algunos conceptos equivocados relativos a que en Nueva York es suficiente hablar, en este caso, español, lo cual yo considero que no es cierto y lleva da pie a confusiones y alguna que otra frustración. Tampoco voy a entrar en lo que sería o se llamaría el slang, ¿no? Que realmente es difícil de entender y tampoco es algo que vas a adquirir en un ambiente profesional relativamente formal. Es decir, o pasas por el instituto y el barrio aquí en Estados Unidos, o es difícil que llegues a esas profundidades del idioma, del inglés de esta zona. Pero bueno, vamos al turrón. Voy a dividiros un poco esta recopilación como de jerga local un poco en expresiones, lugares, y luego pasaré a lo que es vocabulario propiamente dicho. Bueno, en cuanto a lugares, ¿no? O referencias geográficas, la primera de la que quería hablar es el término de city, de ciudad. Bueno, todos sabéis, y me he repetido aquí hasta la saciedad, que Nueva York son 5 boroughs, pero cuando dices the city, realmente te estás refiriendo a Manhattan. Bueno, no confundir con New York City, que realmente comprende los 5 boroughs. Todo lo que son 5 boroughs, pues digamos, el área geográfica o administrativa de New York City. Luego, otro muy importante, que sería Uptown y Downtown. Esto seguro que lo habéis escuchado. Os remito a ese pedazo tema del siempre el eterno Billy Joel, Uptown Girl. Bueno, son expresiones que realmente lo que hacen es indican direccionalidad dentro del borough de Manhattan. Uptown es ir hacia el norte y Downtown es el sur. Cuando decimos Downtown como lugar, realmente estamos refiriéndonos al bajo Manhattan, algo que en otros lugares sería más como el centro
de centro ciudad, cuando en otras ciudades americanas dices downtown, estás refiriendo pues eso, al centro urbano. Realmente en Nueva York no tiene sentido hablar de centro de ciudad, es un concepto que pues no aplicaría aquí, ya que bueno, ya solo en cuanto a centros financieros, pues hay dos núcleos. No sé cuál sería más importante y en el futuro próximo vamos a tener tres con la incorporación de los Hudson Yards, pues como son pues el Bajo Manhattan o Distrito Financiero o el Midtown de Manhattan, el característico skyline de rascacielos de Nueva York, por lo que, bueno, no tiene sentido al hablar de centro ciudad. Importante el concepto de uptown y downtown cuando nos movemos en el metro, ¿no? Esto siempre veremos para dirigir. Cuando coges una línea, pues para indicar la dirección, pues nos dirán siempre uptown y el borough de Manhattan del que sabemos, por ejemplo, downtown y Brooklyn, o uptown y Queens, o uptown y el borough. Bueno, siguiendo con el metro, enganchando con el metro, ha habido peticiones sobre el tema del metro y bueno, hay capítulos en el podcast que ya hablan, pero vamos a seguir ampliando el tema de local y express. Local, un metro local es aquel que hace parada en todas las estaciones de la línea sin saltarse ninguna, y express es el que pues se basa en aquellos tramos de la red donde hay cuatro vías en vez de dos, pues hay líneas que se saltan ciertas paradas para agilizar los desplazamientos, y eso sería un tren express. No está en todas, y la manera de diferenciarlos es en el número de la línea. Bueno, no sé si en todas, por lo menos en algunas local está el nombre de la línea rodeado de un círculo, y express es un rombo. Es importante. Bueno, hablando del metro también, train. Sabéis que el metro subway, pues cuando hablamos de una línea de metro hablamos de train, no es line como pues, en otras ciudades como Londres, donde hablamos de la Jubilee Line, la Circle Line. Bueno, no me acuerdo de las líneas de Londres desde la última vez que estuve, pero aquí se dice, por ejemplo, la línea 7, the 7 train, o the L train, o así. Train es línea. Bueno, siguiendo con transporte, y esta vez con buses, pues un concepto parecido al de local y express. En el caso de autobuses tenemos local y SBS. SBS son las iniciales de Select Bus Service. Select Bus Service pues son unos autobuses que se van a saltar paradas. Generalmente son estos largos, articulados, y van a lo mejor de cada cinco paradas paran en una. Y bueno, ya a nivel práctico para quien lo vaya a coger, que a veces hay un poco de confusión. Cuando tienes tu billete normal, tu abono mensual de Metrocard o semanal, o tu billete sencillo, para entrar al SBS no tienes que, digamos, fichar el billete a la entrada, sino que las paradas de SBS tienen unas máquinas especiales donde introduces tu tarjeta Metrocard y te da un recibito de papel que no tienes que enseñarse al autobús. Puedes entrar por cualquiera de las puertas, solo tienes que llevarlo encima por si alguna vez pasa un inspector. A mí nunca me lo ha pedido ningún inspector, y estoy seguro que la gente sin billete se cuela, pero tienes que llevarlo para justificar que tenías billete y te has subido al SBS con ese. Otro concepto que vais a escuchar siempre, East and West Side. East, sabéis que, bueno, pues las numeraciones de las calles de Manhattan comienzan en la Quinta Avenida, pues, donde tenemos la trama, digamos, más regular de Manhattan, y se cuentan pues hacia el este o hacia el oeste. Esto aquí os invito al podcast que hice sobre números y direcciones de calles. ¿Qué más cosas? El Midtown. El Midtown es quizá la imagen
urbana más icónica de Nueva York. Aproximadamente podemos decir que se encuentran sus límites entre la calle 32 y Central Park South, la calle 59, y flanqueado por la tercera y séptima avenida. Bueno, esto es discutible, lo sé, y según lo que solo preguntes, te va a decir que los límites son una cosa u otra. Y si preguntas a un agente inmobiliario, ya las respuestas pueden ser estratosféricas, porque ellos adaptan los límites urbanos según sus intereses comerciales. Probablemente para el visitante, aunque esto está cambiando mucho, sea donde te alojes por ahí, y es sede también de grandes empresas, multinacionales, bancos, y en medio de todo, como núcleo, caldera del infierno de toda esta zona, está Times Square, algo que todo neoyorquino evita cuando puede, pero que también es algo que hay que ver por lo menos una vez. Personalmente, a mí el Midtown es una de las zonas que menos me gusta, y que también porque se queda más desangelada fuera de las horas de trabajo. Realmente, si eres turista, ok, tienes que recorrerlo, pero mi recomendación es que en cuanto lo hagas y veas lo que hay que ver, sal de ahí inmediatamente, y hay mucho más que describir. Y de Midtown, así que está más arriba, nos vamos downtown, al Village. Pero el Village, yo creo que son las partes, digamos, es el Nueva York más clásico, más bohemio, y se divide en tres partes: East Village, Greenwich Village, Greenwich Village, se diría aquí Greenwich Village, y el West Village. Bueno, pues lo vamos a encontrar desde un poco al norte de Little Italy, Chinatown, y bueno, pues es una zona muy interesante en cuanto a vida cultural, vida nocturna, para salir, para pasear. Es el Nueva York bohemio más contestatario, donde las vanguardias de los años 50 encontraron su caldo de cultivo. Y bueno, pues grandes hitos en torno a eso, pues tenemos Washington Square, y bueno, calles como, no sé, McDougal Street, barrios étnicos como la zona de ucraniana en torno a la Segunda Avenida, en el East Village. En fin, muy recomendable. Greenwich Village también muy interesante, y el West Village, una de las zonas, digamos, más no sé cómo decirlo, como más de lujo últimamente en Manhattan, pues por cantidad de famosos, famosetes que viven o vivían por ahí. Bueno, los Village, que probablemente también habrá que hacer un podcast sobre ellos. Un concepto como Long Island. Long Island se oye mucho, pero a veces es un concepto complicado de entender, ¿no? Geográficamente, si bien no lo es. Long Island es la gran isla que encontramos frente al continente americano, y que aquellos que voléis desde Europa, probablemente será, si voláis a JFK, al aeropuerto ubicado en Queens, el aeropuerto internacional, desde Europa, pues probablemente será lo primero que veáis cuando avistéis tierras americanas. Acoge en su extensión a los boroughs de New York City, de Queens y Brooklyn, y ya fuera de Nueva York tiene los condados de Nassau y Suffolk, todos, eso sí, pertenecientes al estado de Nueva York. Son como 200 kilómetros de longitud, desde la punta aquí en Brooklyn hasta su final en el pueblo vacacional de Montauk, y que bueno, está aproximadamente como unas 2 horas y pico en coche de Nueva York, para daros un poco la dimensión, ¿no?, que tiene esta isla longitudinal. Bueno, tiene, creo que demográficamente viven como unas 5 millones de personas, aparte de las propias de Nueva York, pero bueno, ese dato no lo tengo contrastado. Y luego otro concepto que es el de Long Island City. Long Island City, pues es, digamos, la punta de Long Island frente al East River de Nueva York, y realmente es una zona de Queens, es una zona que pues tradicionalmente fue como muy de
una zona industrial, almacenes, portuaria, y ahora pues bueno, pues con los cambios de paradigma económico, toda esa industria se están reconvirtiendo pues en zonas verdes, en viviendas de lujo. Eso sí, es una zona que pues muy caliente en el aspecto inmobiliario, y era donde hasta hace unos días se iba a instalar el cuartel, segundo cuartel general de Amazon en Nueva York, operación que se vio frustrada ante la espantada que dio Amazon pues por el cuestionamiento de políticos locales, de movimientos vecinales ante sus torticeras prácticas laborales y sus el inconformismo un poco de parte del tejido social ante los beneficios fiscales que tanto la ciudad y el Estado iban a otorgar a esta mega multinacional con millones de beneficios y dudosa pues ética a la hora de retribuir a sus trabajadores en todo el mundo. Bueno, pues era ahí. Eso, bueno, pues es una zona también muy interesante, muy interesante de visitar, y que no está muy incluida siempre en el recorrido del visitante. Pero bueno, aquí en el podcast os he hablado muchas veces de que está a un salto de metro de Grand Central Terminal, y tenemos ahí pues a zonas verdes muy atractivas como el Hunters Point Park o Gantry Plaza State Park, muy recomendables. Y hablando de Queens, pues los otra definición, que es los outer boroughs, o sea, los boroughs exteriores. Pues cuando hablamos de outer boroughs, estamos hablando de los boroughs exteriores, porque Queens, Bronx, Staten Island, y que bueno, que son Brooklyn, que son, no son Manhattan. Otro concepto que vais a escuchar mucho en vuestra, pues en vuestra relación social aquí, que es upstate. Realmente, si tú miras el mapa de Estados Unidos, veréis que el estado de Nueva York, sin ser el más grande, tampoco es de lo, bueno, me vais a disculpar el viento, pero bueno, estamos un día ventosísimo hoy. Bueno, veis que Nueva York, la ciudad de Nueva York, es solo el extremo del estado, con salida al mar, que es, digamos, junto con la punta de Long Island y Manhattan y Staten Island, son, digamos, las tres puntas del estado con salida al mar. Entonces, ¿qué es upstate? Ir upstate es salir de la ciudad de Nueva York, salir de New York City, y bueno, y salir hacia el Bronx y tirar hacia el norte. ¿Dónde empieza upstate? Bueno, es difícil delimitar eso, pero se viene admitiendo que bueno, pues que empieza en el Hudson Valley, que incluye los condados, el condado de Westchester, que es el primer condado a la salida de Nueva York, y se extiende hasta la frontera con Quebec, frontera con Canadá. Bueno, los montes, los Adirondacks, los Finger Lakes, y entre otros, ¿no? Los Catskills. Bueno, entonces, si te dicen que alguien se va de vacaciones o se muda upstate, pues sabed que esto realmente puede ser que se van como entre unas 4 u 8 horas por carretera de Nueva York. Bien, pues bueno, voy a empezar con la sección ya palabras, ¿no? Palabras propiamente dicho, más que lo que son solo conceptos o pues, cosas que hablan de direccionalidad o lugares. Bueno, primero es uno un tanto difícil de, por lo menos de, habrá que deletrearlo, que es schlep, ¿vale? Os lo deletreo, S-C-H-L-E-P. Bueno, considerando que la mayoría de neoyorquinos no tienen coche, ¿no? Siempre es, dado que, bueno, pues no es esencial mientras vives en la ciudad, ¿no? Siempre puedes, pues, tomar alternativas, ¿no? El taxi,
las soluciones de vehículo compartido que hay hoy en día, pues viajar o desplazarse de un punto A a un punto B en una distancia caminable tiende a ser lo que se lleva más, ¿no? Aquí, entre que llegas al metro que te viene bien, que no haya alguna avería, que el metro no esté, pues bueno, muy lleno o que no pase nada, pues a veces dicen, mira, me voy, camino mis 10 manzanas y tal. Bueno, pues a eso, to have a schlep. Schlep es eso, pues una caminatita que te haces por aquí, por Manhattan, y que, bueno, es... Te puede dejar machacado si te toca 30 manzanas, pero bueno, es un término que se utiliza aquí de vez en cuando, schlep. Pues yo al visitante le recomiendo hacerlo con cabeza, ¿no? Lo de las pateadas, porque bueno, puede entre moverse de un punto, de un lado a otro, por ejemplo de Manhattan, ya no digo salir a los... A los Outer Boroughs, bueno, pues te puedes dejar machacado porque es una ciudad muy grande y te das cuenta cuando te desplazas y tienes que ir de un lado a otro. Entonces, bueno, hay que planificarse los desplazamientos y sobre todo si nos apetece caminar. Bueno, otra cosa. To be kosher. Kosher. Bueno, esto deriva un poco de la tradición judía, pero también ha venido... Ha quedado incrustado un poco en el lenguaje coloquial, ¿no? Vamos a ver, y de esto tengo podcast hecho cuando sobre, pues eso, los preceptos religiosos judíos relacionados con los alimentos y eso, el concepto de kosher, parer, el etiquetado. Tenéis un podcast al que podéis a remitir para a escuchar eso. Pues eso, digamos, es que según los preceptos. Bueno, pues cuando estás ahí en un estado en tanto irregular, encuentro alguna cosa, no sé, un trámite burocrático, un trámite legal, un trámite papeleo, y consigues solucionarlo, que todo te regularizas, pues se suele decir, you're kosher, o sea, que está todo ok, según tiene que estar, según la ley, y de to be kosher. Bueno, más cosas relacionadas con sus comunidades. El concepto de bodega, esa la palabra española, y que aquí no es como lo estoy diciendo, ¿no? Sino como con una pronunciación un tanto distinta de bodega, que al que no tenga el oído un poco afinado le costará pillarlo al principio. Pero bueno, bodega es esa pequeña tiendecita de barrio, generalmente en barrios pues con una cierta tradición hispana o latina, pues es el Ultramarinos, que donde pues puedes hacer una pequeña compra o comprar un refresco, un bocadillo, cervezas, y a esto pues es un nombre que es algo muy neoyorquino, las bodegas, y donde pues haces, compras ese pequeño colmado, ¿no? Diríamos. Bueno, con esto voy a pasar cosas un poco de comer, relacionadas con el comer. Una cosa, pues sería hero. No estamos hablando de superhéroes, sino que hero es un bocadillo que a veces también lo podemos encontrar con la palabra sub, que viene de submarino. Pues no, aquí un hero es un bocadillo. Entonces, sándwich es todo, o sea, cualquier cosa que pongas entre pan es un sándwich, pero cuando utilizas pues el pan, el formato de pan de barra o baguette, a eso pues ya le podemos llamar sub o hero. Entonces, bueno, pues si veis una tienda que diga sandwich heroes pizza, pues ya sabéis que el hero es un bocadillo. Más cositas de comer. Pizza, os he dicho, pues bueno, la pizza, Nueva York, pizza, hay el debate eterno. Aquí ya os digo también mi recomendación. Si alguien os dice la mejor pizza de Nueva York, no hagáis caso. O sea, es
os lo digo por experiencia, creo que 3.500 o 4.000 sitios de pizza. Como es materialmente imposible dedicar una vida a conocerlos todos y saber cuál es la mejor pizza. O sea que, bueno, todo el mundo tiene sus preferencias, yo tengo las mías, otras personas tienen las suyas. La pizza la hay de todos los precios, tienes desde Dollar Pizza de 99 céntimos hasta porciones de $6. O sea que, según tu presupuesto, tus gustos, va a haber siempre una pizza para ti. Pues bueno, ¿cuál es la más tradicional? La más tradicional es la pizza de queso. Y ahí es cuando aquí hablamos de cómo hay que pedirla. Puedes pedirla de dos maneras: cheese pizza o plain, que es sin nada, o sea que solo va a tener el queso y el tomate. Es la pizza básica. A partir de ahí, bueno, pues lo que le guste a cada cual. También decir que la pizza puedes comprar by the slice, es una porción, o la pizza entera, que es the pie como de pastel o tarta. Pues una pizza entera es a pie. Así que bueno, ese es vocabulario que uno tiene que manejar en una pizzería. Otro estándar de Nueva York, the bagels. Yo reconozco que soy un enamorado del bagel y si no todas, muchas mañanas es mi desayuno un bagel. Generalmente un poco de aceite o mantequilla, pero si bien, creo que no tengo que explicar lo que es el bagel. Es esa especie de rosquita de pan que, bueno, pues también de origen judío, centroeuropeo, y que, bueno, pues tiene una elaboración particular de la masa que se cuece un poco primero antes de pasar al horno para adquirir esa textura característica.

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Hola, ¿qué tal, amigos de Donosti City? Un saludo, un podcast más desde San Sebastián. Aquí con los amigos de Radio Viajera, contándoos cosas que os puedan ser interesantes de cara a cuando tengáis planificada una visita a nuestra ciudad, que ya está prácticamente en las puertas del verano. Estamos en un mes realmente hermoso, ya con el día muy largo, ya con las perspectivas veraniegas a la vuelta de la esquina. Y bueno, pues hoy precisamente os vamos a hablar de dos temas que tienen relación, el deporte y la gastronomía. Nos encanta el deporte y cuando se hace buen deporte, pues apetece comer. Y pues, ¿qué vamos a decir del tema gastronómico aquí en nuestra tierra? Estamos además en un restaurante que apuesta por la cocina tradicional, un gran restaurante en estos momentos, empezó con su historia a ser un pequeño bar de menús, de bocadillos, de pinchos, y que ha ido a medida que pasaba el tiempo evolucionando hasta ya una más que reconocida y fama, una gran reputación, pero eso sí, manteniendo siempre el toque de nuestra cocina, la cocina tradicional. En el Aratz estamos muy cerquita del edificio del Diario Vasco y estamos aquí para hablar con un crítico gastronómico de los conocidos, importantes y famosos. Yo le he llamado muchas veces el José María García de la gastronomía, porque es de los que no se corta, cortado iba a decir, pero sigue.

interviniendo en alguna emisora de radio que ahora nos va a contar en temas gastronómicos y en esas críticas en las que en ocasiones pues no dejaba títere con cabeza, pero entiendo que así tienen que ser las cosas. Si no gusta, se escribe, y si gusta, pues también. Rafael García Santos nos va a hablar de la gastronomía, de su evolución aquí en San Sebastián y en el País Vasco, de esos grandes cocineros que tenemos. Y después nos iremos a pedalear, porque estamos ya en las puertas de otro gran evento deportivo a nivel mundial, que es el Tour de Francia, y el ciclismo y los vascos es algo que ha ido también siempre muy unido, muy de la mano, y además como amantes de la naturaleza que somos, pues nos encanta el tema pirenaico, sus paisajes, sus puertos de montaña, esa grandiosa espectacularidad que nos presentan todos esos panoramas que tenemos relativamente cerca de San Sebastián. Otro gran cronista, otro gran escritor nos va a hablar del Tour de Francia, de los vascos y el ciclismo, Ander Izagirre. Así que todo esto será en los próximos minutos aquí en Radio Viajera, de Donosti al Cielo, el programa de las redes sociales de Donosti City. Un saludo de Carlos Bengoa y esperemos que os guste la temática de hoy.

0: Bien, amigos de Donosti City y de Radio Viajera, vamos a hablar de gastronomía en los próximos minutos. Bueno, ya sabéis que de cuando en cuando solemos meter alguna cuñita gastronómica en esta nuestra tierra tan dada a la gastronomía. En más de una ocasión hemos hecho diferentes podcasts con grandes cocineros, nos hemos metido incluso en sus cocinas, hemos estado acreditados en los congresos que San Sebastián organiza, fantástico. Congresos, y todo esto lo tratamos de reflejar en nuestros podcasts. Si os sirve para tener alguna idea de lo que es nuestra tierra en todos sus ámbitos, pues está claro que muchísimo mejor. Y en gastronomía, pues qué vamos a decir, en San Sebastián y en nuestra tierra, vamos, si en algún sitio hay cocineros en cada esquina, es aquí. Si en algún sitio se defiende la cocina tradicional, la sofisticada, el tema de los pinchos, es aquí. Así que vamos a hablar unos minutos con un periodista en nuestra tierra, creo que conocidísimo. En su momento hizo programas de radio, suplementos en el Diario Vasco, fue quien puso en marcha el Congreso Internacional de Gastronomía de San Sebastián, un crítico gastronómico peculiar también. Rafael García Santos, muy buenas.
1: Muy buenas.
0: Tengo que reconocer que yo en su momento decía que eras el José María García de la gastronomía, por lo menos de Donostierra.
1: Hombre, Málaga es mucho, porque José María García ha sido uno de los periodistas que yo más he seguido y que, sí, y que siempre, siempre quedará en mi memoria como uno de los tres o cuatro más importantes que ha tenido el periodismo en España, ¿no?
0: Bueno, pues mira, coincidimos porque era y posiblemente siga siendo mi referente y mi ídolo. Te lo decía porque hay como una tendencia a pensar que el crítico gastronómico tiene que hablar bien por narices del sitio al que acude, cuando a lo mejor, que a ti te ha pasado, vas a algún sitio, no te gusta la comida y simplemente lo has reflejado así.
1: Bueno, yo creo que el crítico gastronómico tiene que hacer una crítica constructiva. Lo demás es ser un cronista y un agradecido del restaurante que te da a comer. Críticos gastronómicos en España yo solo he conocido, en mi caso, y el de José Carlos Capal. El resto no creo que haya desarrollado la crítica gastronómica constantemente. Todas estas cosas porque la crítica hay que desarrollarla puntuando. Y cuando tú puntúas, pues genera polémica. Porque la puntuación no solo la otorgas tú, la puntuación la otorgan los propios cocineros. Es decir, si uno sale a correr los 100 metros lisos y te baja de dos centésimas, pues ya no eres el primero, eres el segundo. Y si tú lo constatas, pues eso a uno les gusta y a otros no, según cómo tú corras.
0: Ya habrá habido ocasiones que te ha costado, ¿no?, el poner un suspenso, por así decir, al restaurante donde has ido, porque, bueno, si quieras o no, no es agradable que luego te lean esa crónica y te diga, joder, pero esto mira cómo, qué mal nos ha puesto, ¿no? Tampoco te sería fácil.
1: Yo suspensos no he puesto ninguno en mi vida. Cierto es que he sido el crítico más crítico que ha existido y el único que hoy sigue criticando la gastronomía en general como está, que están tanto aburguesadas.

0: tú creas que tiene que hacer, pero evidentemente este es uno de los grandes problemas de la situación actual, que ya no se permite dudar nada. Es decir, el cocinero, cuando le dices algo que no sea para bienes, lógicamente se enfada, y consecuentemente hemos pasado de haber crítica a no haberla, pero no en la gastronomía, en sociedad. En general, en la sociedad, en todo. En los periódicos han desaparecido las críticas de casi todo. Es decir, es una sociedad muy complaciente. Es una sociedad políticamente correcta, ¿no? Y eso significa un poco la decadencia del sistema de la Europa actual que vivimos, que crece mucho menos que otras regiones del mundo, precisamente por esta actitud.
1: Sí, yo a veces me espanto, ¿no? Que parece que todo está bien, que todos los restaurantes que abren son buenos y bonitos, que todos los hoteles son maravillosos, que todo lo que se critica, pues da la impresión de que está bien. Dices, oye, ¿cuánto te han pagado también a ti para que, bueno, blogueros en este aspecto, que ni siquiera son profesionales, está todo plagado de los que luego van a comer gratis o van a hotelitos gratis, ¿eh? Pero ¿tanto restaurante hay en estos momentos? La misma ciudad, San Sebastián, es que no hay más que bares y restaurantes y cada vez se abre uno nuevo, no sé, hay demasiados, cualquiera lo abre, ¿cómo lo ves?
0: Bueno, pues el Producto Interior Bruto que afecta a la hostelería y que afecta a todo esto ha crecido. Consecuentemente, si vemos lo que era el turismo en San Sebastián hace 10 años no había toda esta vivienda que se ha hecho, ni había el boom de los hoteles que se ha hecho. Antes, yo me acuerdo aquí que el turismo empezaba cuando acababa San Fermín, es decir, empezaba a llegar los turistas. Ahora la ciudad está prácticamente llena 9 o 10 meses, sí, sí, al año. Ha cambiado sustancialmente. Yo vivo aquí al lado de la parte vieja y cuando salgo en invierno a las 8:30 a tomar un vino, veo que hay 1.000 o 1.500 extranjeros en los bares de la parte vieja. Es prácticamente los que viven de esto. Consecuentemente, es cierto que ha aumentado la oferta sensiblemente, ¿no? Porque hay mucha más clientela. La calidad, pues más o menos, yo creo que se sigue manteniendo la misma, más.
1: ¿Ahora mismo crees que San Sebastián está en general bien a nivel de entrar a un sitio a comer y que te den pues bien, ya no voy muy bien, bien, y que en cualquier bar de pinchos que pues te puedan dar una buena ración de pinchos, baratos o no?
0: Es que esto depende del nivel cultural de cada uno, es decir, el paladar de cada uno. Es decir, si yo soy una persona que ha dedicado 40 años a ir a los mejores restaurantes del mundo y conocerlos todos y me tengo que salir a comer un pincho, que lo está haciendo en muchos casos gente que no es cocinera profesional, porque hay mucha gente que no es cocinera profesional, que está, entonces, bueno, puedes decir qué nivel tenemos. Claro, esto va delimitando, es decir, en todas las ciudades del mundo sale el concejal correspondiente y dice, nosotros tenemos una gastronomía de la leche. Pues yo voy a todas esas ciudades del mundo y hay algunas donde no se puede comer, ¿no? Entonces esto es muy engañoso, esto es subjetivo, porque la gente tiene cada uno un paladar y tiene una cultura, una constatación. Yo creo que el nivel es bueno, que puede mejorar sensiblemente. Es decir, voy a hacer una provocación. Si yo vivo aquí, si tengo que ir a comer un pincho, ¿a cuántos bares de Donosti podría ir yo a comer hoy un pincho? Pues los como mejor en mi casa. Seguramente no habría ni media docena. Si me dices cuál es, me sorprende, pues mira, hay uno en Gros que me ha sorprendido mucho, que es el Mata la Uva, porque el jefe de este restaurante es el jefe de investigación de Aquelarre. Y entonces es un chico que va a trabajar por las tardes allí, porque por las mañanas está en Aquelarre, y consecuentemente tiene una formación extraordinaria. Y ha hecho un salmonete ahumado que es una verdadera joya gastronómica, probablemente el mejor pincho, o un pincho que son las alcachofas a las tres aceitunas, que es absolutamente maravilloso. Esto sí me ha sorprendido. Después, en la parte vieja, a mí me parece que el sitio preferido para mí para ir a comer es Casa Ogrola, no porque tiene un producto muy bueno, una gastronomía tradicional pero evolucionada, con conceptos de alta cocina, pero sin complicarse con lo que esta representa, etcétera, y encuentras dos o tres o cuatro pinchos fantásticos. Por ejemplo, el pincho de pulpo con papada es increíble. El pincho de hongos también. Hay un pincho de bacalao con vainas, etcétera. ¿Por qué? Porque tienen nivel gastronómico. Siempre me recordaré el pincho del bacalao a la hoguera que hace el Seruco. Me gusta el Saspi, que es un bar que se ha montado hace 4 años o por ahí, y que ha conseguido ser el bar de más éxito en el centro de San Sebastián de pinchos, ¿no? Entonces, creo que sí existen bares buenos donde se puede tomar un pincho.
1: Bueno, oye, y cuando se habla aquí de la cuna de la gastronomía y todo eso, ¿exageramos o verdaderamente con el nivel que tenemos de cocineros, de estrellas Michelin, juntas, de congresos, iríamos por el buen camino?
0: Bueno, vamos a ver, es evidente que esto de la cuna de la gastronomía depende con quién lo coges, porque antes de que nosotros fuésemos famosos ha habido otros que ya lo eran, por ejemplo los franceses, ¿no? Es evidente que la gastronomía en Guipúzcoa, igual que en Gerona, han sido donde más se han desarrollado
2: en
0: Gerona, sí. ¿Por qué? Te voy a explicar por qué. Porque era donde estaban las dos nacionales y las redes de conexión con Francia. Y consecuentemente la gente iba a Francia y veía lo que se estaba haciendo y tenían un nivel económico también importante y se abrían a esas historias. Y esto viene ya desde finales del siglo XIX, con la cocina de la Belle Époque, que es cuando se desarrolla turísticamente San Sebastián. Es una época de esplendor, finales del XIX, principios del XX, hasta la Primera Guerra Mundial. Y en esa época que se extiende el turismo por todo el mundo, aquí se consolida y se juega mucho. Aquí se crean muchos restaurantes y hoteles afrancesados. Esto por un lado. Por otro lado, la cocina popular vasca, entre las dos cosas, daban una oferta absolutamente maravillosa. Eso se desarrolla a lo largo de todo el siglo XX con la industrialización de la región. Consecuentemente va ganando en economía y en cultura, y se materializa con la nueva cocina vasca, que es la adaptación a el país, como a otros países existió, de lo que es la cocina francesa. ¿Por qué? Porque estábamos cerca de ellos y porque siempre nos ha interesado. Y después se ha producido en lo que ha sido la revolución de la cocina de vanguardia española, que se empieza a desarrollar a finales de los 80, alcanza, vamos a decir, su cuerpo en los 90 y su gloria entre el 2000 y el 2010.
1: Entre la cocina tradicional y la sofisticada, bueno, tú tendrás tus preferencias y estará todo bueno. Ahora estamos en el Arach, aquí con los Zabaleta, que yo creo que es buen sitio, ¿eh?, para cocina tradicional.
3: Muy buen producto.
1: Sí, hace poco tomé unas cocochas increíbles, yo creo que es lo que voy a pedir ahora también.
0: Y chuletas buenísimas, pescados a la brasa increíbles. Cualquier cosa, ellos miman la calidad, es decir, persiguen eso, y además es una forma de identidad. Lo que hay que aprender en la cocina es que no existe una única verdad. La verdad, cuanto más plural sea, mejor. Es decir, tiene que haber formas de cocina muy diferentes, porque en cada momento apetece una cosa, y hoy te puede apetecer comer una tortilla de bacalao y o ir a ver cómo el señor Martín Berasategui ha inventado el último plato, o comer informalmente de pinchos, y mañana pues irte a Alcano a comer un asado a la parrilla extraordinario. Es decir, cuanto más diversa sea la cocina, más rica será.
1: Sí, sí, eso mismo me decía Xavi Zabaleta, que cada día cada uno tiene el estómago de una forma y le apetece tomar una cosa o le apetece tomar otra. Ya preguntarte qué prefieres, si la tradicional o la sofisticada, pues eso, ya casi bueno, me has respondido ya.
0: Bueno, eso no tiene duda. Es decir, la cocina profesional, la cocina de los los grandes astros, es la cocina mejor que existe. Ahora, lo que pasa es que la discusión existe. Si uno tiene que ir a un restaurante famoso donde le van a quitar 350 euros por comer, de esos 350 euros le van a dar 40-45 de materia prima y todo lo demás de creatividad o de especulación intelectual o como le quieras llamar, etcétera, y un ciudadano tiene que ir a comer una cocina sana, de buen producto, a un precio razonable, es que también depende lo que busques en cada momento, porque puedes buscar comer bien por 70-80 euros un asador magnífico, o quieres hacer un acto social por 30-35-40 euros. Entonces, o vas a un asador o vas a un restaurante más casual, como se va en este caso concreto. Claro que es mejor la cocina de los genios de la cocina. Es decir, si usted me dice si Ferran Adrià, prefiero a Ferran Adrià o prefiero a una sidrería, evidentemente el problema es esto, desde qué perspectiva tú lo afrontas. Yo, cuando era un profesional y tenía que desarrollar toda mi imaginación para hacer artículos fantásticos y para la gastronomía, ¿verdad?, me seducía eso, lógicamente. Ahora, como un consumidor normal que tiene un amigo y quiere comer informalmente, o que viene otro amigo distinto y que quiere comer bien, pero asequible, pues prefiero otra cosa muy diferente. Cada momento te sigue de una circunstancia.
1: ¿Cómo empezaste tú a hacer de crítico? Entiendo que primero hay que saber de gastronomía y tener buen paladar. ¿Cómo se abre uno camino ahí?
0: Pues esto fue en el año 81, a principios del 81. Yo no sabía nada de gastronomía, absolutamente nada. Es decir, lo que sí tenía era mucha ilusión por el vino, y entonces el dinero que ganaba entonces me lo gastaba en vino, y esto me despertó las ganas de comer bien, y esto llegó a unos amigos y me llamaron de Leguin entonces para escribir de gastronomía, y sin saber absolutamente nada de gastronomía, pero con una osadía enorme, muy poco, pero tenía intuición, eso sí, me gustaba mucho escribir. Escribí dos artículos al principio muy interesantes. Uno de ellos era ya casi en el verano, justo antes de que la Real jugase en Gijón para proclamarse campeón de la Liga, y entonces fui a Zubieta y les pregunté allí, en Zubieta es o donde
1: entrena,
0: sí, Zubieta. Y les pregunté entonces al equipo que si cocinaban, que si les gustaba comer, a qué restaurantes iban, etcétera, y hice una entrevista con eso y un artículo con todo eso. Eso fue uno. Otro fue, me acuerdo, un artículo sobre los mercadillos que hacían entonces para sacar dinero para los niños, etcétera, etcétera. Y después, a los pocos meses, me fui al Diario Vasco y tal, y desde el 80 pues estoy en esta historia. Y después fue creciendo, empecé en el Diario Vasco, después compaginé con el Correo, empecé en la Guía Gourmet Tour, después de la Guía Gourmet Tour escribí en otros muchos sitios, después empecé a hacer los congresos en Vitoria, después en San Sebastián, después hice mi propia guía, mi propia publicación, y me convertí en un crítico universal, que probablemente el que más ha seguido a todos los mejores cocineros del mundo.
1: Porque un congreso tiene que costar mucho organizar. Yo he estado en varios aquí en el más reciente, en San Sebastián. A mí me parece una maravilla. Bueno, la organización, el nivel que viene, todo el montaje que hay alrededor, es una auténtica feria, un auténtico, bueno, congreso de la gastronomía. Cuesta mucho organizar una cosa así, hay que tener un apoyo de un grupo fuerte detrás, como en este caso el Diario Vasco, cuando empezó.
0: Bueno, es que esto no empezó con el Diario Vasco, esto empezó en Vitoria a instancias de Gonzalo Gonzalo Antón, y esto fue en el año 84.
1: 84 ya, ¿eh?
0: El 84, sí, y duró hasta el 80 y, hasta el 97 o 98, justo antes de empezar San Sebastián. Y ahí es donde se empieza a plantear todo lo que es la revolución de la cocina española, con este desarrollo de 25 o 30 años que tuvo y tal cual. Y después lo que se da es un salto cualitativo hacia el Congreso de San Sebastián, que es la escenificación de un congreso que en principio empezó siendo mucho más pequeñito, muy pequeñito, sin tanta gente, sin tanta presencia extranjera, sin ir unido a una feria. Es decir, son evoluciones completamente diferentes que se van trasladando en el tiempo, ¿no? Es decir, como toda la vida.
1: ¿Ahora mismo qué nivel tiene, dentro de lo crítico que eres? Si está suspenso, a mí me pasa una maravilla, pero luego tú igual me dices otra cosa.
0: Lo que pasa es que los congresos ya no eran lo que fue. Es decir, yo me acuerdo cuando vine aquí, Michel Bras o Ferran Adrià, llevan 1.700 personas a verle. Hoy eso ya no existe. ¿Por qué? Porque esto ha cambiado como el propio periodismo. Es decir, ahora cualquier noticia, cualquier técnica, cualquier historia surge a los medios de comunicación inmediatamente. Ahora es más con una cosa de relaciones comerciales, públicas, de estar, de hobby, de no sé qué y tal, pero no tiene lo que tuvo en aquel momento, que era divulgar el conocimiento, que todo el mundo compartiese el conocimiento con todo el mundo, que todo el mundo se enriqueciese de aquel, y aquel boom que además coincidió con la revolución de la cocina española. Hoy la revolución de la cocina española, no nos vamos a engañar, no existe, están viviendo todos de rentas, de dividendos, de lo que hicieron en otro momento dado. Los congresos les pasa lo mismo, es decir, ¿qué aportan hoy los congresos? Entre otras cosas, porque los cocineros no aportan nada.
1: Toma
0: leche bien dada.
1: Igual es más exhibición, ¿no? Cuarto de hora uno ahí haciendo cosas y tal, enseñando en sí, ¿no?
0: Sí, la pregunta, para entrar en polémica, es decir, ¿cómo puede decir eso? No, yo he vivido la revolución y la he promovido en este país. He descubierto a todos los jóvenes cocineros de este país, todos los que son grandes hoy aquí, y conozco todo lo que han hecho. La pregunta, cabrones, ¿quién está mejor hoy que en el 12? Es decir, esta es la pregunta que le responda uno, que me presenten lo que han creado del 12 hoy aquí. Esta es la respuesta. Si las preguntas son muy fáciles de contestar para comparar. Lo que pasa es que no es lo mismo que la gente puede ver, la gente ve las cosas desde fuera, no tiene un nivel cultural muy amplio y consecuentemente le puede parecer que todo está maravilloso, pero no, el que lo conoce por dentro sabe evidente cómo está. Es decir.
1: Hoy, ya que estamos, que salgan aquí tantos cocineros estrellas Michelin en nada, 10 kilómetros que pueda haber de San Sebastián a Zarauza, Oiarzun, Asa y tal, bueno, igual más. ¿A qué se debe que haya tanta categoría aquí?
0: La pasión, la historia, es decir, llevamos 130, 140 años de desarrollo de la cocina continuado. Este es un país que le gusta comer, este es un país que lo valora sobremanera. Fue la primera región, el primer territorio de España donde la alta cocina se convirtió en una ideología dominante, pese a que entonces solo la defendía un 1 o un 2%, porque yo conozco aquí los debates que se organizaban en los a principios de los 80, donde todos los tradicionalistas, que eran el 97%, estaban en contra de la alta cocina, y consecuentemente, pero esto en muy pocos años se revertió, y es decir, aunque la gente no lo comprendía, pero esto lo he vivido mucho después fuera de aquí. Esto, la gente reconoció el bulli sin entender nada de lo que el bulli hacía, pero eso pasó aquí y fue muy interesante, y eso es lo que hace falta. Lo que hace falta es que nos renovemos, porque yo he visto caer a Lyon, es decir, ¿dónde está Bocuse? ¿Dónde está Chapelle? ¿Dónde está Blanc? ¿Dónde están todos aquellos historias? He visto caer a Francia, y no sé si veré caer a San Sebastián. Igual me temo que sí.
1: ¿Por qué? ¿Por qué? ¿Por qué dices se ha caído Francia? ¿O tú qué sabes? Lo dices así muy rotundo.
0: Bueno, por factores muy importantes. Francia ha caído ya no es la primera potencia gastronómica del mundo, independientemente. Yo he vivido el proceso francés toda mi vida.
1: Bocuse ya no es lo que era.
0: Bocuse nunca ha sido nada. Es decir, Bocuse ha sido un personaje. Yo esto lo he dado en muchas conferencias y es verdad. Bocuse nunca hizo nueva cocina. Esta es la primera mentira de la cocina. Como la vida misma, hay muchas mentiras. Él lideró un movimiento de que nunca practicó nueva cocina. Yo sacaba en conferencias los platos que hacía Bocuse y es que lo decía Christian Millot. Bocuse nunca ha hecho que fue el ideólogo de la nueva cocina. Nunca hizo nueva cocina.
1: Con toda la fama que tiene, ¿eh?
0: Sí, pero esto mismo ha existido. ¿Y qué ha pasado en Francia? En Francia ha pasado un poco lo que está aquí pasando. Es decir, se hace una revolución porque se quiere llegar arriba y cuando se quiere llegar arriba, lo que quiere es disfrutar de la vanidad personal, de la fama y de la gloria y de ganar dinero y de diversificar en muchos negocios. Hoy lo que ha variado es que los cocineros tienen 8, 9, 10 restaurantes, caterings, televisiones, radios, no sé qué obra crean. Ninguna. Es decir, la sociedad se ha materializado mucho, consecuentemente. El cocinero ha perdido el ideal, el romanticismo, el contenido, la creatividad, etcétera, para disfrutar del éxito de la vida y de sus circunstancias económicas. Y eso pasó en Francia. En Francia, además, pasó, fíjate que en Francia no sale un gran cocinero desde el año 2000. Desde el año 2000 aquí, dame el nombre de un gran cocinero que sé. Y después en Francia hay una cosa que también ha influido mucho respecto de España, que aquí puede pasar en cuanto haya un gobierno populista que se lo cargue. Porque aquí, en un restaurante de alta cocina, hay 50 chicos que no cobran, aprendiendo allí, aprendiendo el oficio. En Francia eso está prohibido, con lo cual las brigadas en los restaurantes franceses son de 7 cocineros, aquí son de 50. Esos son datos objetivos. Si mañana cambia y llega un gobierno populista y dice que hay que pagar a todos, la alta cocina cierra al día siguiente, como pasa en Francia.
1: Joder, has tirado un par de perdigonazos buenos, ¿eh? O sea, tanta gente puede haber en una cocina, los restaurantes afamados de aquí, y dices que sin cobrar.
0: Y más, sí. Y más de 50.
1: Sí. Bueno, cuando has dicho antes que igual llegaba el momento a que se acabe también la gastronomía vasca, te iba a preguntar, pero bueno, ya lo has respondido.
0: No, aquí hay un problema también mucho más grave, pero todas estas cosas no se quieren comentar, porque todo el mundo, esto es como la política, solo se quiere ver lo que...
1: Por eso eres como el García momento de la gastronomía.
0: Claro, pero otra cosa de que está pasando aquí es que la mayoría de los cocineros, el 95% de los cocineros que están en esos grandes restaurantes no son vascos. Y si tú te das una vuelta por los bares de la parte vieja, las cocinas, el 95% no son vascos. Casi todos son emigrantes. Y esos emigrantes también generan un problema. No estoy discriminando, pero estoy analizando la realidad. No tienen un nivel cultural gastronómico importante, no tienen una formación importante y no tienen un arraigo. Todo eso a largo plazo va a jugar en contra. Es decir, esto también está determinando que el nivel no sea tan bonito ni tan pero como la gente lo dice. Ahora, pero si la gente se quiere callar, que sea feliz.
1: ¿Cómo se nota que te gusta hablar de gastronomía y de todos estos temas y que controlas también el tema de medios de información? Sigues, ¿no? En Radio Nacional, me decías
0: sí,
1: antes.
0: Sí, sí.
1: ¿Cómo era aquel programa de Antena 3? No, el de antes.
0: El circo de la gastronomía que lo hicimos con Antena 3, con la COPE, con no sé quién, con varias y tal gastronomía. Que esto lo empezamos también en los años 80, me parece que fue, sí. Con Víctor Viguri, entonces sí. Sería el año 84, 85.
1: Pues. Aquel entonces era todo un boom, porque no había ningún programa de ese estilo, y menos con esa acidez que le ponías y ese tono crítico. Vamos, que si había que hablar mal de una tortilla de patatas, pues hablabas mal de la tortilla, y sí, pues por contra era la mejor, pues era la mejor. Siempre tiene más crédito lo que digas que no estar ensalzando siempre. No, ahora decías que estás en Radio Nacional con...
0: Pepa Fernández, no es un día cualquiera.
1: Ajá. ¿A nivel local o nacional?
0: No, nacional, sí, sí, sí. Pero bueno, pero sigo siendo crítico, como están viendo. Por eso no les gusta personajes como yo, aunque muchos de ellos son hijos míos.
1: Vamos, Bocuse ya veo que ni aparecer por ahí, ¿no?
0: ¿Quién se murió ya?
1: Vaya, pero bueno, el restaurante pero, sigue, okay.
0: Bueno, sigue, pero porque ya no es nadie hace 30 años en la historia de la gastronomía. La historia de la gastronomía está como la historia de la política, escrita por los vencedores, exactamente. Y Bocuse nunca hizo nueva cocina, y muchos de los personajes que han pasado por ser algo histórico en la gastronomía lo han sido menos. Yo tengo las dudas de Bocuse, lo conozco porque primero he visto todos sus platos y he comido en su restaurante dos veces. Nunca hizo nueva cocina, pero eso no lo digo yo, lo dijo el único crítico del que he aprendido algo en mi vida, que fue Christian Millau, de la Gaule Millau francesa, en los libros, etcétera, ¿no? Pero es que yo me cuestiono muchas cosas, porque el problema al final es que la gente no se lo cuestiona. Y dicen, ¿por qué Escoffier fue el mejor cocinero del siglo XIX? Yo no te puedo decir si fue el mejor cocinero o no del siglo XIX, porque no estuve allí para probarlo. Y consecuentemente te podría decir. Pero hay indicios de poner en cuestión esa historia, porque era una forma de organizar, y que era el personaje que obedecía a los intereses más importantes de la época, que era el que abrió todos los grandes hoteles y dirigía todos los grandes hoteles de Europa en la época de esplendor de la Belle Époque, y porque codificó la cocina, era el que hacía todos los libros de cocina. Y decía, era una cocina dogmática, es decir, decía cómo eran las recetas, cómo había que hacerlas y cómo tenían que saber. ¿Por qué? Porque él era un cocinero. Lógicamente, él trabajaba para la Rich, para el Carlton, para todas esas cadenas, y consecuentemente tenía que hacer equipos, y pasó por eso. Era el que mejor te daba de comer de aquella época. Estas cuestiones hay que seguir planteándolas, pero me da la impresión de que la sociedad hoy es poco crítica consigo mismo, o le interesa poco eso, lo que le interesa es el éxito.
1: No controlas las redes sociales, Twitter y estas historias, pero vamos, como saques uno me da que vas a tener muchos seguidores, vamos, te tienes que reciclar un poco en ese aspecto y hacer podcast, podcast de radio también, ¿eh? Ya verás qué bomba este mismo, ¿eh?
0: Para eso estáis los jóvenes.
1: Bueno, no cuesta nada, ¿eh? Fíjate aquí con un teléfono móvil, ¿quién lo iba a decir esto? Fíjate que tenemos ya más de media hora, que podría valer perfectamente como programa de radio con este sonido. Oye, que ha sido un placer, Rafael, hasta cuando quieras.
0: Pues muchas gracias y hasta que me llaméis.

0: Bueno, para este tema, más que gaviota, lo que tendría que hacer es coger una bicicleta. La verdad es que por la vinculación que he tenido con el mundo del deporte en mis años de radio, muchos años, tengo que reconocer que el fútbol y que el ciclismo han sido mis dos grandes pasiones. Y dentro del ciclismo, creo que a día de hoy no me habré perdido una sola etapa del Tour de Francia. Y dentro del Tour de Francia, pues ir a los Pirineos, un amante que soy de la naturaleza, pues es algo que todavía es el día que no me aburre. Y ya ver pasar el Tour de Francia por los Pirineos, ¡buah!, me puedo morir. Estuvo en uno de nuestros programas, que los podéis buscar, porque en el podcast, como son al final temas atemporales, pues lo mismo escucháis primero este programa y luego el que hicimos de Potosí con Ander Izaguirre, o al revés, ¿no? Pero bueno, ahí están por las redes y por internet circulando estos programas ya de por vida. Ander Izaguirre es un periodista donostiarra, aventurero, que ha escrito numerosísimos libros, pues, sobre aventuras, el citado de Potosí y las minas del cerro, y esa niña de 14 años que trabajaba. Insisto que podéis escuchar los programas en nuestros podcasts. Y también es un auténtico experto como chirrindulari, como ciclista, de cosas del ciclismo. Muy buenas, Ander.
1: Hola, Carlos, ¿qué tal?
0: De hecho, ganaste el premio Marca de Literatura Deportiva con Historias del Tour de Francia, Plomo en los bolsillos, es como se llamaba el libro. ¿Por qué te dio por hacer cosas de ciclismo y del Tour?
1: Bueno, a ver, yo competía en bici cuando era chaval y es el deporte que me apasiona. He viajado en bicicleta, me muevo en bici por la ciudad y bueno, luego, bueno, yo soy periodista y por pura afición yo iba viendo que el ciclismo, la historia del ciclismo, tenía una gama de historias buenísima que incluso a gente a la que no le interesa demasiado este deporte le podían atraer, ¿no? Y cuando el Tour cumplió 100 años, yo propuse a una revista hacer una selección de 10 historias del Tour, las escribí y luego me quedé con ganas de desarrollarlo más, ¿no? Y de ahí viene Plomo en los bolsillos, que es un libro que cuenta historias reales del Tour desde sus orígenes hasta hoy en día. De hecho, es un libro que también sigue creciendo, que vamos añadiendo capítulos nuevos y los vamos colgando en la web, pues por los que han comprado el libro en papel, pues para que puedan tener los capítulos nuevos. Y a mí me hace gracia, ¿no?, que es un libro que lleva ya muchos años dando vueltas, rodando, y bueno, sigue creciendo. No sé yo cuándo acabará.
0: La verdad es que te pones a pensar, yo cada vez que voy en coche, obviamente, bueno, un poquito en bicicleta para decir que coronado, ¿no?, justo los últimos 200 metros, que ya son. Vas por el Tourmalet, vas por el Obisque, el Aspen, el Pérez Sur, de cualquier puerto de estos, piensas que en aquellos años, con las carreteras sin asfaltar, con las bicicletas sin cambios, sin platos, casi sin piñones, eran capaces de hacer etapas de 300 y pico kilómetros. Hoy en día, ¿qué diría un ciclista si le metes 300 kilómetros con todos los puertos?
1: Pues que estamos hablando casi de dos deportes distintos, ¿no? El Tour de los primeros años era una aventura, no era, vamos, era un salves el que pueda, etapas maratonianas. Incluso, es curioso, no solo las dificultades materiales que has mencionado, sino que el propio reglamento del Tour estaba pensado para poner más dificultades. O sea, les prohibían que alguien les diera comida, que alguien les diera bebida, tenían que bajarse al pozo a buscar la comida, no les dejaban cambiarse de ropa, ni ponerse más, ni quitarse lo que llevaban. Era todo pensado para que fuera lo más duro posible, es decir, hasta que llega a unos límites, pues ya, bueno, luego llegan las historias del dopaje, de los excesos, de las muertes, y dicen, bueno, esto hay que empezar a regularlo un poco porque se nos está yendo de las manos. Pero los capítulos primeros de Plomo en los bolsillos, a la gente le sorprenden un poco porque es, pues, que no parece una aventura, bueno, impensable hoy en día, ¿no? Y hay, eso da pie también a que hubiera una serie de personajes muy estrambóticos, muy rocambolescos, que hacían todo tipo de, incluso de trampas o de ocurrencias para hacer esas etapas. Bueno, algunos se subían al tren, otros creían que lo mejor era beber vino tinto y con yemas de huevo. Bueno, era un mundo muy, no tiene nada que ver con el ciclismo actual, ¿no? Sí.
0: Hay fotos graciosísimas, antiguas, de estos ciclistas coronando el Tourmalet con el periodista en una moto informando, que tendría que ser dificilísimo también en aquellos años, que no había ni Twitter, con que tú fíjate cómo demonios informarían de todo eso.
1: Bueno, hay una historia muy buena, a mí me encanta. En el primer Tour de Francia, en 1903, había un periodista como enviado especial al pelotón. Era Gilles Lefebvre, que era además el periodista que tuvo la idea de hacer una vuelta por etapas de ciudad en ciudad. Y él lo que hacía era salía con los ciclistas, les acompañaba muchos kilómetros, iba hablando con ellos, bueno, vivía la carrera desde dentro, luego cogía un tren, se adelantaba y luego llegaba a meta y escribía la crónica de la etapa. Es decir, había un periodista que participaba en la carrera. O sea, eso a mí me parece, ese hombre tenía el oficio que tú y yo seguramente soñábamos, ¿no?
0: Bueno, de todas formas has dicho antes que por controlar el tema del dopaje hoy en día no parece que se ha conseguido, pues porque ya han caído Ulrich, Pantani, Armstrong, bueno, un montón. O sea, no hay forma de parar ese tema, por muy suaves que sean las etapas hoy en día.
1: No, además yo creo que no. A veces se dice que, joder, es que el Tour es tan duro que por eso hay dopaje. Yo creo que ese argumento no tiene mucho sentido, porque también hay dopaje en los 100 metros lisos. Es decir, hay dopaje desde el momento que hay una competición. Y bueno, pues pasa en todos los deportes, en algunos más, en otros menos. Entonces, yo creo que hay que entender que la historia del Tour para mí es muy humana, porque no es solo la parte épica, heroica, sino también hay, bueno, hay trampas, hay traiciones. Yo quería contar un poco también las historias oscuras, ¿no? Creo que negarlas es un poco, bueno, ingenuo o querer engañarse, ¿no? El ciclismo tiene un problema muy grave con el dopaje porque le quita credibilidad, porque, bueno, hace unos años fue peor porque terminaba el Tour y tú no sabías, en los dos meses un laboratorio iba a decir que el ganador era otro, ¿no? Entonces eso es un problema gravísimo, porque el Tour al final es una narración, tú lo sigues como un espectador o un lector, pues todos los días hay una entrega, hay unos protagonistas, hay una trama, y si no te crees el final, pues es que no tiene sentido, ¿no?
0: Oye, ¿por qué los vascos y esa tradición del ciclismo, del ir a los Pirineos, del Tour de Francia en concreto, los donostiarras más todavía, pues porque nos pillan más cerquita los Pirineos, pero cada vez que pasa la carrera por los Pirineos se puede decir que casi la mitad serían vascos, con sus tiendas de campaña, con sus banderas, con sus colores?
1: Sí, bueno, es una tradición, tiene mucho fundamento histórico, ¿no? Ya desde los primerísimos tiempos, bueno, yo escribo un capítulo sobre el primer vasco que corrió el Tour, que era, le llamaban el Cojo, que era un bilbaíno que fue en bici de Bilbao a París en 1910, ¿no? Para participar, y llegó tan agotado que en la primera etapa ya llegó fuera de control, ¿no? Una historia muy divertida y muy épica también. Y ya en los primeros años, ya, pues el Cojo fue porque un grupo de asociaciones vascas de deporte, pues ya se reúnen con la gente del Tour, oye, pues a ver si puede participar alguno de aquí. Y claro, estamos pues muy cerca de Francia, en una zona que, bueno, con una zona con una prosperidad industrial que permitía el desarrollo pues del deporte, de, bueno, de este tipo de manifestaciones, ¿no? Y esa tradición de fabricantes de bicicletas, de empresas que apoyan el ciclismo, bueno, pues ha ido creando una masa que a mí lo que me gusta es que no depende exclusivamente de que haya un gran ídolo, ¿no? En los tiempos de Indurain esto era el apogeo, todo el mundo seguía el ciclismo y el Tour, pero incluso cuando no está Indurain o cuando desaparece Euskaltel, creo que se mantiene una base bastante alta, ¿no? Y a mí eso me reconforta, ¿no? Que, bueno, aunque no sean años, bueno, ahora parece que vienen unos años mejores con Landa y los Izaguirre y tal, pero incluso en los años que no hay, yo que sé, un líder ciclista vasco, creo que esa afición tiene, bueno, tiene mucha base, ¿no?
0: La costumbre es ir igual hasta dos días antes para coger sitio, montar las tiendas de campaña. ¿Cómo organiza un vasco? Sí. Bueno, eso ya será igual a nivel de cualquier aficionado del mundo entero, pero ¿qué es lo más recomendable para ver una etapa que pase por el Tourmalet, por ejemplo?
1: Bueno, pues hay gente que si tiene el plan de ir con el coche a la tienda de campaña y quedarse allí, pues tiene que ir un día o dos antes porque cortan la carretera, ¿no? Y bueno, es una zona preciosa para hacerte unas excursiones, unos paseos. Para mí el plan ideal, yo como ando en bici, creo que es mejor, a mí me evito los atascos, ¿no? Es decir, yo no subo con el coche porque voy con la bici, entonces tú puedes acercarte en tren o en coche hasta el valle, darte unas vueltas preciosas por la zona, y el día de la etapa subes en bici por la mañana, coges sitio, vas con el bocadillo y la lata de refresco. Y luego, claro, a veces ahí el problema suele ser volver, porque se montan unos atascos enormes, ¿no? Si tienes bici, bajas muy rápido y vuelves a casa. Así que para mí el plan, la combinación perfecta, es acercarte en coche o en tren y luego con tu bici. Yo a veces llevo una bolsita para llevar un poco de comida y de ropa, y a mí me parece un planazo. Yo siempre voy pues dos o tres días, también aprovecho para recorrer otras zonas cercanas en bici. O sea, al final el paso de los ciclistas dura 40 minutos y para mí suele ser una excusa de un plan de tres días, ¿no?
0: Los Alpes nos pillan más lejos, los Pirineos aquí al lado. Es la gran suerte que tenemos en esta tierra, que en hora y media hay un radio de acción que puedes estar desde las largas playas de las Landas hasta la costa de Gaztelugatxe, el Pirineo Navarro, que es una delicia. Es la suerte que tenemos aquí. Los Alpes ya nos pillan más lejos, pero de Pirineos, para mí, no sé para ti, el puerto referencia, el más bonito, el que más me ha impresionado toda la vida, es el Tourmalet. No sé si para ti hay otro o se puede comparar con alguno o lo igualarías.
1: Bueno, me cuesta elegir, ¿no? El Tourmalet sí. Es grandioso y sobre todo tiene una carga histórica muy fuerte que yo creo que hace que todos los que estemos ahí andando en bici o viéndolo multipliquemos la sensación de ese paisaje sabiendo que estás en el escenario de la historia del Tour, ¿no? Eso creo que es ningún otro puerto prácticamente lo tiene. Y eso pasa, mira, yo siempre digo que es una ventaja del ciclismo, ¿no? Digo, mira, te puede gustar el fútbol, pero tú no puedes ir a Wembley antes de una final de Champions y jugar con tus amigos un partido. Pero yo voy en bici y la mañana en la que suben los el día en el que suben los ciclistas, joder, pues yo estoy subiendo por el mismo escenario, la misma carretera, sé en qué curva atacó Indurain, dónde ganó un Tour. Eso es como, bueno, vivir muy fuerte un deporte. Por eso el Tourmalet. Luego hay rincones en el Pirineo que no están tan relacionados con el Tour, que a mí me maravilla, ¿no? Por ejemplo, hace poco el Tour ha descubierto el Port de Valais, que yo lo hice en bici hace poco, y es una carreterita por ahí perdida, con unos paisajes tremendos. A mí me gusta también salirme un poco y buscar otros puertecillos, que son paisajes tremendos, ¿no? Pero claro, la carga histórica y mítica que tiene pues, el Tourmalet. Mira, yo creo que lo más bonito para mí, yo creo que es el tramo entre el Obisque y el Soulor.
0: Sí, que hay unos barrancos esos que hay.
1: El circo de Litor, que va a la carretera colgada por una pared, por túneles. Bueno, eso... yo creo que es difícil, además tiene también la carga esta histórica que tiene el Tourmalet, ¿no? El Obisque y el Soulor también es pura historia del Tour, ¿no? Y recorrer esos parajes en bici yo creo que es probablemente lo más espectacular que se puede hacer en el Pirineo.
0: Como pueblo de referencia, además creo que tenéis un piso por ahí, ¿no? La familia, el Lutz Sansover.
1: Me confundes con algún rico heredero.
0: Puede ser, no, pero Lutz Sansover, yo recuerdo que es un pueblito precioso, sí. Bueno, como muchos pirenaicos, y si nos centramos en el pueblo, a la izquierda tiras para el Tourmalet, sí. A la derecha tiras para Luzardiden, por detrás habrías dejado el Obisque, y de frente te vas al Circo de Gavarnie, sí. Donde todavía no ha llegado nunca la etapa del Tour, me imagino que es porque será parque nacional, sí. Pero yo no veo el momento que se haga.
1: Bueno, y no solo Gavarnie, es que de Gavarnie sigues, bueno, Gavarnie es espectacular, subes a Bujaruelo, hay un col ahí larguísimo y muy duro, que es más alto que el Tourmalet. Sí, yo creo que también es parque nacional, es una zona muy remota y bueno, también me parece bien que se preserven un poco, ¿no? Pero para el aficionado en bicicleta, salir de Luz, pues eso, lo que has dicho tú, ahí puedes pasarse una semana subiendo cols míticos y si tiras, yo recomiendo eso, ir a Gavarnie y de Gavarnie seguir subiendo con mucha paciencia porque es muy larga, sí. La subida hasta Bujaruelo, Bucharó le llaman allí, Bujaruelo, sí.
0: Sí, madre mía, qué paraje, ya estoy con los dientes largos. Oye, nada más, muchas gracias, Ander. Hasta otra.
1: A disfrutar. Adiós.
0: Muy bien, pues hasta aquí nuestro programa de hoy. Esperamos, como siempre, que os haya servido de referencia para conocer cosas bonitas, cosas importantes de nuestra tierra. En el restaurante Arach hemos estado hablando de gastronomía con un crítico gastronómico importante, Rafael García Santos, y con Ander Izaguirre hemos conocido detalles del Tour de Francia, el ciclismo y los vascos. Nuestro podcast de hoy, desde San Sebastián, de Donosti al cielo, el programa de la redes sociales de Donosti City aquí en Radio Viajera. Os esperamos en un nuevo podcast desde San Sebastián. Un saludo de Carlos Bengoa, un fuerte abrazo a todos. Agur.

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0: Recuperar la perdiz roja silvestre es posible, lo dicen los resultados publicados de una investigación que la Universidad de León ha realizado en una finca que al comienzo del estudio solo contaba con 3 parejas por cada 100 hectáreas y que llegó a alcanzar el centenar de ejemplares 5 años después. Para lograrlo, la acción consistió en hacer pequeñas siembras de cereal, distribuir comederos y bebederos por la misma finca. Se realizaron también tareas de desbroce en zonas de arbustos y durante la primavera se llevó a cabo un control de predadores, incluyendo zorros, urracas y perros asilvestrados. La caza se vedó y se contrató a un guarda, pieza clave para el éxito del proyecto, en el que, por cierto, también se veía beneficiada otra especie, la del conejo de monte.
1: Demostramos que es necesario darse 4 o 5 años para alcanzar buenas densidades y también vimos cómo estas medidas también favorecieron al conejo de monte, que bueno, es una especie fundamental para los ecosistemas mediterráneos. No solo se quería beneficiar a la perdiz roja, sino también al conejo de monte y especies protegidas, que tienen muchísimo valor.
0: Carlos Sánchez es coautor del estudio en el que se reflejan los resultados de una investigación que ha durado 12 años y que además contribuyó al mantenimiento en la zona de distintas especies protegidas, muchas de ellas rapaces.
1: Llegamos a identificar 21 especies distintas de rapaces a lo largo de los 12 años que duró el proyecto. En nuestro estudio se realizó una inversión continuada durante 12 años de unos 50 euros por hectárea y año. Y como la finca tenía algo más de 300 hectáreas, estamos hablando más o menos de una inversión anual de 15.000 euros. Pero si tienes en cuenta el valor económico y ecológico de cazar una perdiz silvestre y hacerlo además de forma continuada, muy posiblemente estos 50 euros por hectárea se amorticen en muy pocos años.
0: La conclusión del estudio tiene una aplicación práctica en la actividad cinegética y en los aspectos medioambientales. Algunos gestores ya están recuperando las perdices rojas silvestres en sus cotos.

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0: El número cero se concibió en la India hace más de 25 siglos. Es lo que defiende la iniciativa Zero Origin India, que ha lanzado una plataforma para llegar a la raíz histórica de la aparición de la cifra, en la que se ha implicado el profesor Robinder Shatev.
1: A research team of eminent worldwide experts will take up the challenge of answering the question.
0: Un eminente equipo de expertos de todo el mundo va a asumir el reto de contestar a la pregunta de cuándo y dónde apareció por primera vez el dígito. Y quizás también puedan descubrir quién fue la persona que desarrolló esa asombrosa innovación. Con este entusiasta mensaje, el propio Shafdev anima a la participación en un crowdfunding de $40,000 con los que se pretende financiar la estructura necesaria para rastrear al cero hasta sus orígenes. Muchos matemáticos equiparan la representación gráfica y abstracta de la nada con innovaciones físicas de la humanidad como la rueda o la domesticación del fuego. Y es que sin el cero, por ejemplo, no habría tecnología digital basada en el código binario o sistema decimal, por ejemplo. En la mitología hindú, Shunyata, la nada, el vacío, es al mismo tiempo la realidad suprema, la fuente de todo lo que existe.

y tal vez esa conexión mística es lo que ha hecho a científicos de la India lanzarse a localizar el origen del cero. Pero no solo a ellos. El norteamericano Robert Kaplan es el autor de un libro que lleva por título La nada que es, y lo define así. Si miras al cero, no ves nada, pero si miras a través de él, verás el mundo, porque el cero nos lleva al origen orgánico a través de las matemáticas, y las matemáticas se adentran en la naturaleza compleja de las cosas. La civilización babilónica y la cultura maya ya manejaban el concepto del cero y lo incorporaban a los cálculos, en ocasiones dejando simplemente un espacio, un vacío, en las representaciones de las fórmulas. Pero parece que no fue hasta hace 2500 años cuando a alguien se le ocurrió convertirlo en una cifra y con ello desarrollar uno de los mayores hitos matemáticos de la humanidad.

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1: Bienvenidos otra noche más a Mistérica Radio Secreta, un espacio dedicado a conocer viajes y lugares con misterio. En este programa emprendemos una travesía diferente por esos enclaves únicos alrededor del mundo que nos han dejado su impronta. A lo largo de este periplo entrevistaremos a ilustres viajeros que nos marcarán las coordenadas precisas hasta un destino concreto. También seguiremos los pasos de Pedro Ortega en su sección Madrid Secreto, donde nos desvelará algunas curiosidades de nuestra ciudad. En Cuadernos de Viaje nos detendremos en esos títulos que nos servirán de guía para nuestras aventuras. Y por último, os invitamos a pasar un poco de miedo en la sección Última Parada, donde escucharemos un relato de David Hidalgo titulado La Biblioteca, que nos dejará nada indiferentes. Soy Belén Doblas y esto es Mistérica Radio Secreta. Iniciamos nuestro viaje. En el norte de la península arábica, hace millones de años, la tierra se abrió con un gran estruendo y dejó una profunda sima entre dos montañas. Este desfiladero, milenios más tarde, se convirtió en la puerta de entrada a la ciudad más poderosa de Oriente Medio. El secreto de su localización, unido a una civilización avanzada, la convirtió en el centro religioso de la zona. Estamos hablando de Petra, la ciudad rosa del desierto. Y es que esta joya de Jordania no solo guarda tesoros arqueológicos únicos, sino que fue durante siglos el lugar de peregrinación donde se custodiaban reliquias y santuarios de un culto ancestral, guardado por los nómadas árabes durante generaciones. Perdida en el tiempo, no fue hasta 1924 cuando empezaron sus excavaciones arqueológicas. Estas han sacado

0: luz tesoros arquitectónicos únicos que la han consagrado como una de las nuevas 7 maravillas del mundo. Esta noche contamos con un viajero empedernido que nos conducirá más allá de las dunas del desierto arábico para descubrirnos la impresionante ciudad de Petra. Hoy tenemos con nosotros a Sergio Álvarez, un ciudadano del mundo, ya que siempre que tiene ocasión no duda en coger el primer vuelo a cualquier destino del planeta que esté lleno de historia, encantos y, por supuesto, misterio. Sergio es licenciado en historia, crítico musical y también colaborador habitual de la revista mistérica Ars Secreta. Y es un placer, un verdadero placer contar con él esta noche. Buenas noches, Sergio. Bienvenido a Mistérica Radio Secreta.
1: Hola, buenas noches, Belén. Pues es un placer para mí también estar aquí, por fin, con vosotros en las ondas, en este nuevo formato. Así que encantado.
0: Pues nada, esperemos que puedas coger muchos vuelos a Madrid y puedas venir a visitarnos muchas veces más. Pues lo primero de todo, Sergio, ¿qué tenemos que hacer para viajar a Petra?
1: Pues hay muchas formas de llegar. Evidentemente, yo elegí una diferente porque yo iba un poco haciendo una ruta, ¿no?, a dos países. Y normalmente lo que se puede hacer desde Madrid es viajar a Ammán, que es la capital. Uh-huh. Entonces,
0: En avión, ¿no? Primero en avión. ¿Dónde aterrizas?
1: En Ammán, en el aeropuerto de Ammán. O sea, Ammán es la capital del país, el aeropuerto está allí, es lo más fácil, la mejor combinación. Luego desde allí tomar algún tour que baje hacia Petra, porque Petra realmente está en el centro del país y la capital está al norte.
0: Uh-huh. En horas de vuelo, más o menos, ¿cuánto se tarda en Madrid de...?
1: Pues a mí me pillas un poco, yo diría más o menos 6 horas, entre 5 horas.
0: Vamos, con escala, ¿no?
1: Puedes hacer escala. Yo creo que las líneas aéreas jordanas sí que viajan directo a Madrid. Hay una conexión ahí bastante rara, ¿no? Raruna entre España y Jordania de alguna forma. Y hay vuelos directos.
0: Y luego lo que es el aeropuerto a Petra, ¿se tarda mucho?
1: Pues ahí, claro, las carreteras son bastante malas.
0: Vale.
1: Son malas malonas. Entonces ahí se tienen que ir con autobuses y por lo menos tienes ahí 3 horas más desde Ammán.
0: Y luego, por ejemplo, para ir a Petra, el recorrido a pie, ¿no?
1: Sí, una vez que llegas allí es, bueno...
0: Ya, olvídate, unas buenas botas y...
1: Y andar,
0: caminante,
1: andar.
0: Se hace el camino al andar, ¿no?
1: Y tampoco vas a ser el único, ¿no? O sea, es un sitio bastante turístico, está declarado Patrimonio de la Humanidad por la UNESCO, es una de las 7 maravillas, de hecho, modernas del mundo, o sea, está bastante, bastante señalizado. Una vez que aparcas el autobús o el coche, en lo que hayas llegado, pagas un ticket que te vale para 2 días, es bastante caro, pero ya eliges si quieres una visita guiada. Y luego de las visitas guiadas hay mucho tipo de diferente, depende de la ruta que quieras hacer, porque es un parque arqueológico inmenso, pero inmenso. Puedes estar los 2 días tranquilamente.
0: Eso es lo que te iba a preguntar. 2 días seguro, ¿no?
1: 10 horas todos los días y te quedan cosas.
0: ¿Y el ticket, cuando dices bastante caro, de cuánto estamos hablando?
1: Pues el año pasado creo que eran como, si no recuerdo mal, $50 americanos.
0: Vale, algo así para el acceso, ¿no? Simplemente
1: sí.
0: El acceso, vaya.
1: Sin visita guiada, ¿eh?
0: Pues para que nuestros oyentes se hagan a la idea de cuál es el lugar del que estamos hablando, habría que mencionar que Petra es uno de los lugares que aparece en la película de Indiana Jones y la Última Cruzada. ¿Por qué fue el lugar elegido para rodar esta película?
1: Pues es curioso, ¿no? Porque en realidad en la película no aparece como Petra, ¿no? Le llaman, ellos en la película están buscando el Santo Grial, qué curioso, ¿no? Y que es relacionado con Mistérica, ¿no? Al mismo tiempo. Y entonces van, están ambientados en los años 30, entonces, bueno, ellos van buscando una zona, un manuscrito de unos caballeros templarios en los que hay instrucciones sobre cómo llegar al Grial, cómo llegar a descubrir el Santo Grial. Y ellos buscan un sitio que además es curioso, que se llama Alejandreta, que fue una de estas ciudades que fundó Alejandro Magno, que realmente además está en Turquía, o sea, no tiene nada que ver con Petra ni nada parecido. Y en este caso el final es en Petra, en el tesoro de Petra, que es la fachada esta famosa y que sale en la película. Ahí es donde está filmado y es donde encuentran el Grial, ¿no? Es el final de la película, es... fuegos artificiales, ¿no?
0: ¿Cómo nos gustan las películas de Indiana Jones?
1: A todos nos han gustado, ¿no? A todos los que nos gusta la arqueología, yo he sido uno de esos que me he emocionado con el tema de la arqueología y de hecho estudié historia gracias en parte a las películas de Indiana Jones.
0: Pues mira,

0: hasta Siria, hasta la frontera con Siria, para que nos hagamos una idea más o menos de dónde está. Petra ha sido siempre, desde el Neolítico, de hecho, un lugar muy importante porque está en un sitio estratégico entre las rutas caravaneras que vienen desde el sur de la península arábiga, Egipto, la Siria, con Damasco y con Palmira, como ciudades muy, muy importantes, y sobre todo las rutas también que venían de la India. Entonces, claro, estamos hablando de que las primeras rutas que venían de la India ya paraban en Petra. Esto estamos hablando más o menos pues del Neolítico, Edad de Bronce, ya se empieza a ser importante, pero es con los edomitas en el siglo VIII antes de Cristo, cuando empieza ya a tomar forma el tema de crear una ciudad, empezar a construir templos, y luego viene un pueblo que en un principio es nómada. Es uno de estos pueblos que va por ahí vagando, ¿no? Por el desierto arábigo, por esas dunas que todos tenemos en mente. Y esto ya es el siglo VI antes de Cristo, cuando ellos llegan. Ellos controlan rutas caravaneras de incienso, especias y objetos de lujo en general, que vienen de otros lugares. Y entonces ya eligen Petra como su capital.
1: ¿Y qué hace que Petra sea un lugar mágico y misterioso?
0: Pues ahí está el tema, que como hay tantas civilizaciones que la han utilizado, la han reinventado y encima se han respetado unas a otras, pues que es muy difícil, es muy, muy complicado. Yo creo que para mí lo más mágico de Petra es el enclave donde está. Es un sitio geológico que es un valle que se abrió hace miles de años, que deja ver un tipo de piedra que es rojiza, bueno, es como la llaman la piedra rosa. Llamé la ciudad rosa, de hecho, a Petra. Entonces, cuando entras, es el desfiladero del SIC. Claro, imagínate, yo cuando entré, bueno, aluciné, ¿no? Porque dije, si para mí esto es alucinante en el 2016, no me quiero imaginar hace 2000 años el que entrara por aquí con estos impresionantes desfiladeros y de repente se encontrara de bruces contra una de esas portadas, ¿no?, de templos antiguos.
1: Porque cuando hablamos de desfiladero, ¿cuánto tiempo estamos andando hasta que llegamos a nuestro lugar, a nuestro monumento?
0: Pues desde donde está el aparcamiento de que nos dejará, digamos, el tour organizado, o si alquilamos un coche, hasta que llegas realmente al templo, al tesoro, puedes estar andando más o menos unos 45 minutos.
1: ¿45 minutos de desfiladero?
0: De desfiladero, sí. Bueno, no es todo desfiladero, hay una parte antes de entrar al desfiladero en la que tú vas viendo ya tumbas a la derecha y a la izquierda del desfilado de la carretera que lleva. Ya vamos viendo tumbas, o sea, para que nos hagamos una idea, estamos hablando de un lugar que ha estado pues 1500 años siendo importante y todo el mundo quería ser enterrado ahí. Todo el mundo estamos hablando de la gente que controlaba las rutas caravaneras, o sea, el mundo árabe, sí, y el mundo beduino, sobre todo los nómadas, todos han querido ser enterrados ahí, todos han querido fardar, ¿no?, de llevar las mejores ofrendas a los dioses que allí se custodiaban. Y entonces todos han construido pequeños templos a lo largo del desfiladero, excavados en la roca. O sea, lo alucinante de todo es que Petra no es un lugar que se haya traído se haya traído de fuera y se haya hecho, digamos, se haya... Bueno, estoy un poco...
1: No, tranquilo. Las horas de vuelo. Las horas de vuelo. Hasta que has llegado aquí. No te preocupes.
0: Que no es que se haya traído de otro lugar y se hayan creado los templos, sino que se ha excavado todo in situ. Que es lo alucinante de Petra,
1: sí, sí,
0: ¿no? Se han traído maestros labradores de piedra.
1: Cincelando la piedra, vamos.
0: Efectivamente. Eso es alucinante, porque, claro, estamos hablando de que las alturas que hay en los templos son de 40, 50 metros y está todo cavado a mano y cincelado a mano. Y las esculturas están hechas en una sola pieza. O sea, no es que te traigas una escultura de fuera que te la han traído de un sitio muy guay en Damasco, que estaban los grandes gremios. No, no, es que todo estuvo hecho allí.
1: Por eso decías que es una de las maravillas, ¿no?
0: Es una de las siete maravillas modernas
1: del mundo.
0: Y bueno,
1: del mundo moderno, ¿no? Bueno, sí.
0: Es que, bueno, ahí sabes que en el 2007 hubo una votación, ¿no?, en la que todo el mundo pudo tener su participación y fue una de las más votadas. Pero también, aparte de esto, tiene un idioma propio, que es alucinante, ¿no? O sea, hay inscripciones a lo largo de todos los templos. O Ecrea, y esto son unas firmas, la mayoría estaban para firmar quién está ahí enterrado, a quién pertenecen estos templos o qué tipo de diosa o de dios estaba
1: dedicado. Cuando hablas de enterramientos, ¿cualquier persona podía enterrarse allí o tenías que pertenecer a algún tipo de élite?
0: Sí, es una, todos eran castas sacerdotales, comerciantes, ¿no? Uh-huh. Gente que estuvo comerciando en las rutas caravaneras, pero sobre todo casta sacerdotal. Yo creo que unos rituales que sí que se han podido más o menos descifrar, porque este idioma que está derivado del arameo sí que se ha descifrado. Uh-huh. Entonces sí que podemos saber que había un ritual bastante elaborado en el que se ponía el cuerpo dentro de estos templos, se dejaba secar, y entonces había un día especial dedicado a esa persona. Entonces, digamos que pues el 20 de octubre, ¿no? Pues todos los años, el 20 de octubre, todo el mundo iba a ese nicho.
1: A rendir homenaje al muerto.
0: A rendir homenaje a la persona que murió ese mismo día. Entonces había rutas, ¿no? Porque es alucinante, hay que ir allí. O sea, yo... todos los oyentes que puedan tomarse el tiempo. Uh-huh. Y es caro, no vamos a engañarnos, no es un viaje, digamos... en España, ¿no? Que te puedas hacer en coche, tienes que ahorrar bastante. Todo está muy dedicado al turismo, es un país que vive del turismo. Los que todavía custodian, de hecho, el yacimiento arqueológico son los beduinos. O sea, los mismos beduinos, el gobierno les ha dado como una especie de región especial en la que ellos controlan las finanzas allí. Uh-huh. Y eso está bien curioso porque no dejan tampoco grabar documentales ni películas.
1: Pues por eso... que está protegido.
0: Pues sí.
1: No sé cómo lo hizo Indiana Jones, no lo sabemos.
0: Imaginaros hasta qué punto tuvo suerte o dinero, me imagino,
1: claro,
0: ¿no?
1: La productora de Hollywood. Lo segundo, yo creo, sí.
0: En su momento, que hasta el mismo rey hasemita de Jordania vino a recibir a Harrison Ford y a toda la corte que venía de
1: ¿qué
0: producción.
1: Dices?
0: Imaginaros hasta qué punto para ellos fue...
1: Indiana Jones, por favor, sí. Pero muy interesante. Volviendo un poco a las sensaciones, siempre pregunto a nuestros viajeros sus sensaciones. ¿Qué lugar, qué sensación especial tuviste cuando llegaste a Petra? Creo que has comentado un poco que te sentiste abrumado de las dimensiones, ¿sí?
0: Sí, efectivamente. Yo la verdad es que cuando llegué íbamos un poco iba en un tour organizado que duraba 3 horas. Una vez que yo terminamos esas 3 horas, pues yo decidí que me iba a ir otras 3 horas por mi cuenta. Y ahí empezó un poco la aventura, ¿no? Ahí empezó un poco la aventura porque tú puedes subir a un sitio que se llama El Monasterio, que ya de por sí son 2 horitas andando por el desfiladero,
1: sí.
0: Ya es una pasada. Pero yo decidí, era un sitio que ya me habían avisado, que era el más importante, que era el lugar alto del sacrificio. Fue bastante duro. O sea, tienes que coger a una persona local con un burro. Entonces vas por la montaña, no hay ningún camino, no hay nada, simplemente tienes que una persona local te tiene que guiar hasta llegar allí, porque es bastante complicado. Estamos hablando de que estamos en medio desierto, todas las montañas son iguales.
1: Es que claro, cuando hablamos del desierto parece que es todo llano, sí, algunos montículos, pero no.
0: No, esto no, es montaña.
1: Hay que ir preparado, acá. Sí.
0: Pues sí, al final después de esas 2 horas, que por sitios bastante, bastante peligrosos y sobre todo muy empinados, conseguí llegar hasta el altar de los sacrificios, donde estaba yo solo, que no es que tampoco sea una cosa tan misteriosa, ¿no? Pero que me pareció curioso que nadie subiera ese mismo día, esa misma hora, cuando era una hora más o menos turística, hasta este lugar. Entonces allí al llegar yo vi el altar del sacrificio, que son 2 círculos concéntricos en los que hay también una pequeña hondura en la que se ve claramente que ahí se sacrificaban o bien animales o bien personas, eso no lo sabemos porque no ha llegado nada a nuestros días escrito. Uh-huh. Y la sangre corría por esa envergadura, entonces los rituales al parecer duraban más de 2 días, entonces eran rituales de día y de noche. Entonces esperaban ritos lunares, entonces ellos esperaban que la luna llena, imaginaros, ¿no? En un desierto que no hay nada que pare, digamos, los rayos de la luna,
1: sí.
0: Que por la noche se ve prácticamente como si fuera de día.
1: Sí.
0: Imaginaros el sacerdote ahí con las arengas, debía ser alucinante, ¿no?
1: Y
0: bueno, no vamos a entrar en esta discusión, pero vamos, imaginemos que están degollando corderos, ¿vale? Dejémonos
1: mejor,
0: en la versión light de degollar corderos.
1: Perfecto.
0: En nombre de la diosa Usa, que era la diosa local, la diosa más importante de la ciudad. Entonces yo quise un poco... de alguna forma llegar a esa roca, tocar esa roca, ¿no? Sentirla internamente, y fue bastante potente. O sea, fue una experiencia muy, muy potente.
1: Sí, además, yo que te conozco, sé de tu pasión por ir tocando las piedras y entrando en contacto con esas sensaciones. Pues, Sergio, si tuvieras que quedarte con un único lugar, ¿vale? ¿Cuál es el lugar más impresionante que se puede visitar en Petra?
0: Yo diría el altar de los sacrificios. Cuesta bastante.
1: Monumento, más que el desfiladero.
0: Haceros una foto en el tesoro nada más llegar, iros si queréis al monumento, si queréis hacer fotos, pero para sentir y para tener unas vibraciones y saber lo que pasó allí y dónde estaba realmente el lugar de poder de Petra, uh-huh. Hay que subir al altar del sacrificio. Desde ahí además se ve la tumba de Aarón, que está en el horizonte, en otra de las montañas, que es un lugar sagrado, porque Aarón era el hermano de Moisés, y esa tumba ha sido venerada desde tiempos antiquísimos, antiquísimos. De hecho, la persona europea, un suizo que lo descubrió en el siglo XIX, pudo llegar a Petra porque se hizo pasar por un musulmán que iba a adorar la tumba de Aarón.
1: Si no, vamos,
0: aprender
1: imposible.
0: Árabe durante años, todo. Sí, se embadurnó ahí con él, se puso el turbante con el camello y llegó allí y dijo, yo quiero un sacrificio de cordero para Aarón. Y así se pudo entrar el mundo occidental en el desfiladero.
1: Qué interesante, Sergio. Pues así, para terminar, ¿qué otros lugares nos recomendarías?
0: Jordania es un sitio mágico. Yo recomendaría, os podría contar un montón de historias y anécdotas sobre cómo llegué allí, porque lo hice a través de la frontera de Israel, que es bastante complicada, porque la cierran y la abren cuando quieren realmente. Pero bueno, volviendo al tema de los lugares, yo recomendaría la capital, Amán. Es bastante impresionante. Dejo también un poco aquí a nuestros oyentes un poco más avispados que busquen un poco por su cuenta las catacumbas del Parlamento de Amán, que busquen un poco cómo se reúnen todavía desde allí, desde tiempos inmemoriales, las 12 tribus que controlan realmente las 12 familias más importantes del desierto de Arabia y de Jordania, cómo deciden entre las sombras, ¿no?, el futuro del país, pero luego el Parlamento Real está arriba, que también es bastante impresionante. Al norte de esto hay una ciudad que se llama Jeraz. Jeraz es una antigua ciudad romana de la Decalópolis, de hecho una de las más importantes. Es muy impresionante y para tema de fotografía y cómo está conservada es impresionante. Otra cosa que yo también hice fue después de Petra fuimos al desierto de Wadi Rum, que es donde Lawrence de Arabia, digamos,
1: también
0: escribió.
1: En Jordania.
0: Esto
1: ¿sí?
0: Es en Jordania todo. Uh-huh. Entonces Wadi Rum yo lo recomendaría, ir a un campamento beduino, tumbarte por la noche ya como a la 1 de las 2 de la mañana y ya ver las estrellas en un cielo totalmente abierto y donde la gente todavía te cuenta, ¿no?, historias folclóricas sobre, pues una cosa que a mí me encanta, ¿no?, que son los genios de Jin, que son los demonios estos que corren por el desierto, ¿no?, y quieren matarnos a todos y a la humanidad, y quieren destruirnos. Son unas historias bastante alucinantes que uno puede a lo mejor de primera mano conocer si se va a uno de estos campamentos.
1: Fantástico, pues a nuestros oyentes, mientras van sopesando en qué fechas pueden ir a visitar Jordania, les invitamos a que visiten la web de Mistérica.net o la página de Mistérica en Facebook, donde encontrarán algunas imágenes de estos lugares que Sergio nos ha estado contando y en el que también podrán dejar sus comentarios. Pues muchísimas gracias, Sergio, por este apasionante viaje a la ciudad de Petra y a sus misterios. Seguro que la próxima vez que nos veamos, tendrás muchos nuevos viajes que contar, porque ya digo que Sergio, cada vez que tiene un momento, está viajando. Así que te emplazamos a que vuelvas de nuevo a contarnos tus aventuras. ¿Qué te parece si para despedirnos, sí, tú presentas la canción que va a acontecer ahora?
0: Bueno, pues vamos, contestándote primero, un placer haber estado aquí.
1: Muchas gracias.
0: Entonces, vamos, estaba bastante emocionado, de hecho, ¿no? Para vuestros oyentes, que espero que también puedan disfrutar de vuestra revista Mistérica, que es una pasada.
1: Muchas gracias.
0: Escribí un artículo sobre Petra, o sea que espero que...
1: Bueno, has escrito muchos artículos.
0: Bueno, pero este era en específico de Petra, entonces sí. Ahí hay bastantes fotografías.
1: Hay que recomendarlo, sí.
0: Ahí cuento
1: el
0: bastante...
1: especial de arqueología.
0: La historia de la mitología de la zona es bastante fascinante y y les emplazo a que le echen un vistazo a todos los artículos de todas las revistas que tenéis, porque son una pasada. Y bueno, pues volviendo a la canción que podemos ahora entrar, es una canción de Sister of Mercy, de un grupo de Leeds de Inglaterra, que a mí me encanta.
1: Yo sí, nos encanta.
0: Y que tuvieron el buen gusto de grabar uno de los videoclips de una canción que se llama Dominion,
1: sí,
0: en Petra, de hecho. Entonces salen ahí Patricia Morrison, súper guapísima. Y él, pues, disfrazado de, pues eso, de auténtico colonizador británico del desierto, sí, rollo Lores de Arabia, y con los caballos y con el tesoro de Petra al fondo. La verdad es que es alucinante. La canción es una pasada, pero si la veis con el videoclip y tenéis la oportunidad...
1: Es que el videoclip realmente es de una factura muy profesional, parece como una película. Entonces, alentamos a todos nuestros oyentes a que busquen ese videoclip fantástico. Creo que hay varias versiones, unas extendidas, que cogen la extendida, por favor, y nada.
0: Y que dominen el mundo, que de eso va la canción.
1: Pues muchas gracias, Sergio. Uno de nuestros próximos destinos será, sin duda, Petra. Un placer contar contigo. Hasta el próximo viaje.

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0: Buenas noches, Pedro. Creo que hoy nos vas a recomendar una exposición que se celebra en Madrid, ¿no es así?
1: Efectivamente. Hoy voy a hablar de Alphonse Mucha, de quien podríamos decir que es el inventor del Art Nouveau. Este es un estilo que en España se conoce como modernismo y que, sin duda, Mucha es el máximo representante de esta corriente artística en el París de 1900 y que dio lugar al llamado estilo Mucha, que se extendió por toda Europa en esas fechas. Estos días podemos visitar una magnífica exposición retrospectiva que recoge toda su obra en el Palacio de Gaviria en la calle Arenal 9 y que estará abierta al público hasta el 25 de febrero de 2018.
0: ¿Y qué tiene de misterioso este gran artista y por qué nos vas a hablar de él en Madrid Secreto?
1: Bueno. Aunque Alphonse Mucha ha pasado a la posteridad por su faceta de cartelista y por la cual le reconocemos al instante, hay muchos elementos ocultos en su arte. Lo primero, comentar que fue masón. Se inició en la Gran Logia de París y luego, con el fin de la dominación de su patria checa por parte del Imperio Austrohúngaro, llegó a ser allí gran maestre de grado 33. También quiero mencionar que Mucha vivió en el París de 1900, que fue un hervidero de ocultismo, sesiones mediúnicas, mesas parlantes, cartomancia, así como la proliferación de nuevas doctrinas de corte esotérico como son el rosacrucismo, el martinismo o la teosofía. De todo ello encontramos huellas en la obra de Mucha. Pero la razón de hablar de este genio en Madrid Secreto es porque la influencia de Mucha en su tiempo fue tan grande que también llegó a Madrid.
0: A ver, ¿qué quieres decir, Pedro? ¿Que en Madrid hay Art Nouveau?
1: Pues sí, vale. En Madrid hay Art Nouveau. Y además, en algunos casos, directamente influenciado por la obra de Alphonse Mucha.
0: ¿En serio? Porque Art Nouveau, digo, seguro, pero ¿de Mucha?
1: Pues sí. Uh-huh. Vamos con ello.
0: Vamos a ver.
1: El caso es que en España contamos con la figura de Gaudí, como todos sabemos. Este es el artista más sobresaliente dentro del modernismo catalán. Y esto ha eclipsado la obra de muchos otros artistas que trabajaron en otras regiones de España y entre ellas, claro, está Madrid también. Lo primero que vamos a ver es la influencia de Mucha en nuestra ciudad allá en 1900, y es que Mucha recibió encargos para realizar carteles en Madrid.
0: A ver, estoy sorprendida, lo reconozco. ¿Mucha trabajó para empresas madrileñas?
1: Pues así es. Por citar el ejemplo más constatado, del que tenemos veracidad documental, comentar que el propio Alphonse Mucha diseñó el cartel que anunciaba la marca de petróleo Gal para la peluquería Echeandía, que estaba situada nada más y nada menos que en la calle Arenal número 2, allá por 1900. Y esto no es solo. Otro ejemplo vendría de un seguidor suyo que sigue al pie de la letra el estilo Mucha, y es Eulogio Varela. Él realizó el cartel para la empresa de artes gráficas Julián Palacios, que tenía sus sedes en la calle Arenal 27 y en la calle Lista número 10. Aunque conservamos los carteles, ninguno de estos establecimientos ha sobrevivido a nuestros días.
0: Pues muy interesante, porque justamente en esta época Mucha era una figura de primer nivel. Muy bien, a ver, nos has contado dos ejemplos de comienzo del siglo XX, pero ¿podemos ver hoy en día ejemplos del estilo Mucha?
1: Pues sí, vamos a dar algunas referencias para que los oyentes que quieran puedan visitar algunos ejemplos de modernismo en la capital. Para ver el primero, nos trasladamos a la calle Barquillo 22, donde están las viviendas para la marquesa de Egaras. Si pasamos en su interior, podremos contemplar la decoración que realizó el ceramista Daniel Zuloaga en 1900. Se trata de una serie de cabezas femeninas con ornamentación al más puro estilo Mucha. Son azulejos pintados en azul y con fondo de oro. Todo un tesoro. Pero aún hay más. Para ver otro ejemplo, nos tenemos que ir a un establecimiento que está en la calle San Joaquín número 16 y que se llama La Vaquería, haciendo honor al antiguo establecimiento que allí había, una de las muchas vaquerías que surtían de leche a la ciudad de Madrid. Lo curioso de esta tienda es que fue decorada por un pintor llamado Chávez, que realizó la decoración interior siguiendo casi al pie de la letra los carteles de Alphonse Mucha. El caso es que las obras originales sufrieron un gran deterioro y tuvieron que ser restauradas. Bueno, más que restauradas, yo casi diría que repintadas, y por lo menos a día de hoy podemos contemplar su aspecto original. La vaquería ha alojado diversos negocios en los últimos años, pero parece que ninguno acaba de cuajar. No sabemos ahí si hay algún halo maldito. Y es que el espacio está actualmente en alquiler. Así que alguno de los oyentes, si se anima a montar su negocio en un local con decoración al estilo Mucha, así está de suerte.
0: ¿Esto sería todo?
1: No, Todavía no.
0: ¿Hay más? ¿En serio?
1: Sí, voy a comentar un último lugar donde apreciamos la influencia de nuestro artista. Y se trata nada más y nada menos que de la decoración de la escalera principal del Casino de Madrid, que está en la calle Alcalá número 15. Allí podemos encontrar una serie de esculturas femeninas, alegóricas y de carácter simbolista, inspiradas directamente en la obra de Muja, y que son obra de Ángel García Díaz.
0: Muy bien, para contabilizar todos los sitios que, de los que nos has hablado, has comentado carteles, de pinturas, de esculturas, pero ¿qué hay de arquitectura? ¿Hay edificios modernistas en Madrid?
1: Pues sí, también los hay. ¿Ah, sí? Pero esto sería un tema para tratarlo más ampliamente en otras ediciones de Madrid Secreto. Pero bueno, para adelantar un poco a los oyentes, vamos a mencionar que en un futuro programa hablaremos del Palacio de Longoria, donde parece que han sucedido extraños sucesos, y de toda la arquitectura funeraria modernista que hay en Madrid, pero que en este caso, en vez de seguir los patrones del Art Nouveau francés de Muja, viene del modernismo viejo.
0: Pues te emplazo para que vengas a tu sección de Madrid Secreto a contarnos todos estos detalles que te has dejado. Muchísimas gracias, Pedro, por plantearnos esta ruta para ver los vestigios del estilo Muja. No sin antes recordar esta magnífica exposición que tiene lugar en el Palacio de Gaviria hasta el 25 de febrero de 2018.
1: Por cierto, Belén, me viene a la mente una cuestión.
0: Cuéntame.
1: Nos has hablado en un programa anterior de tu visita al sur de Francia.
0: Sí, este verano es que me tocó, no había estado nunca allí y ahí fue fabuloso.
1: Bueno, conoces, sí, el misterio de Rennes-le-Château, ¿no?
0: Obviamente.
1: Bueno, pues solo diré una cosa, que en mi visita a Rennes-le-Château encontré en una de las decoraciones de uno de los edificios a pintura de Alphonse Muja.
0: ¿En qué edificio?
2: En la casa de Berger-Saunier.
3: Cuadernos de viaje.
0: Más nos acercamos a esta sección donde la cultura cobra la importancia que merece. En otros programas, David Hidalgo nos ha sorprendido con libros o series de televisión que de alguna manera nos trasladan a parajes extraordinarios o hacen que nos quedemos con ganas de ir a comprar un billete a la estación más próxima. Pero hasta ahora nos habíamos centrado en la actualidad cultural. Esta noche, ¿qué vamos a degustar, David?
4: Muy buenas, Belén. Pues sí, hoy he querido traer algo distinto en el sentido de fundacional. Sí, desde Mistérica Radio Secreta defendemos los viajes como vía de descubrimiento, qué mejor que acercar a nuestros oyentes al maestro de esa idea. Toda una joya rescatada de los archivos personales de este equipo, que sin duda, pese a contar con más de 3 décadas, es todo un clásico que sigue sorprendiendo por su sabiduría.
0: Ya veo lo que nos traes, David, y por describírselo a nuestros oyentes, solo diré que su portada, con el arco románico y las letras mayúsculas en rojo del título, me trae muchos recuerdos.
4: Sí, ¿verdad? Se trata, como bien has reconocido, de La guía de la España mágica, de Juan García Atienza. Y es que hablar de Atienza es hablar de uno de los primeros maestros investigadores del oculto en nuestro país, y que desde las ondas, pues desde aquí reivindicamos. Estos días que he estado perdiéndome por sus páginas, ha sido todo un placer y, por supuesto, un redescubrimiento. Sorprende que después de 36 años, desde su primera edición, este conjunto de itinerarios nacionales siga emanando un pensamiento para con el entorno y los lugares totalmente único.
0: Para poner en antecedentes a nuestros oyentes, explícanos qué debemos tener en cuenta cuando hablamos o rememoramos al gran Juan García Atienza.
4: Pues mira, Belén, existen por la red diferentes entrevistas de Atienza, lamentablemente fallecido en 2011, donde se nos da una panorámica de su persona. Filólogo de formación, y aquí servidor rompe una lanza en honor a la filología, Atienza comenzó a virar bien joven hacia el cine, donde aprendió no solo toda la técnica, sino también configuró su mente como investigador, principalmente por su labor de documentalista. Humanista por definición, reivindicador de la conciencia abierta y gran defensor de la historia y la cultura, como una amalgama de fuerzas en continuo movimiento, coetáneo a otras grandes personalidades como Jiménez del Oso, que Belén, seguramente trataremos más adelante en esta sección, ¿no? Y de hecho,
0: por supuesto,
4: ambos llegaron a coincidir en más de una ocasión. Atienza, como te decía, propulsó que la frontera del misterio, del oculto, no fuese algo inquebrantable o lejano, ¿no?, para la persona de a pie. Y se dedicó a expandir las ideas que empezando con el territorio nacional, pues nos queda mucho por descubrir.
0: ¿Pero qué es lo que llama la atención de esta guía? Porque uno se pone a ojearla y sí, ve que hay mapas con itinerarios marcados y símbolos diferenciados por región, pero ¿podría ser a priori, desde el desconocimiento, una guía más?
4: Podría serlo, pero yo creo que es eso y más. No solo la guía de la España Mágica de Atienza es una de las primeras guías del oculto únicamente centradas en nuestro país y que además, de hecho, creó escuela, sino que el puesto de honor se lo gana a pulso por las ideas que plasma. Atienza nos invita a que hay que olvidar eso de racionalizarlo todo, ¿no? Existen otras perspectivas para ver el mundo o, lo que es lo mismo, los distintos modos de afrontar la realidad.
0: Pues sin duda una idea que desde aquí defendemos, David, es el descubrir el mundo con todas las miradas posibles. Cuéntame cómo está planteada la guía.
4: Atienza, fíjate, Belén, que nos habla en esta guía de propuesta de itinerarios, ¿eh? No, digamos que no nos da justamente una ruta a seguir, sino que además los apoya en croquis casi a vuela pluma, ¿no? Casi como los de un viajero que garabatea pues el recorrido en su libreta. Además lo divide por regiones y con diferentes iconos que marcan en los mapas lo que vamos a encontrar. Además son iconos como muy intuitivos, ¿no? Pues desde brujas, pasando por leyendas, santuarios, herejías, pueblos malditos, cultos o incluso fiestas extrañas, algo que a mí la verdad es que me llama mucho la atención. Y cada símbolo pues está marcado de una forma muy reconocible. De hecho, también en esta propuesta del redescubrimiento de valores culturales que hemos olvidado, como si la mente fuese un almacén, ¿no?, en el que no cabe todo y continuamente sustituimos unos muebles por otros. Atienza en este sentido nos dice lo contrario, ¿no?, que la mente humana pues es un espacio infinito de saberes donde todo tiene cabida y todo debe ser cuestionado. Yo lo ejemplifico pues esto que dice Atienza con cómo la gente de las grandes ciudades como Madrid pues hemos terminado olvidando los nombres de los árboles. Fíjate que además incide en itinerarios no muy extensos, porque en uno de sus prólogos los define como itinerarios de fin de semana, ¿no?, en el sentido de animar a las personas de vida frenética de la ciudad a escapar, ¿no?, y dejarse llevar por todos estos lugares mágicos.
0: Yo creo que eso es justamente lo que más se busca, itinerarios sencillos, porque muchas veces no tenemos tiempo suficiente o el que quisiéramos para aventurarnos a realizarlos. En cualquier caso, me quedo con esto último que nos cuentas, lo de los lugares mágicos.
4: Pues fíjate que esto es, además, Belén, es muy curioso, no se queda ahí. Atienza define en su prólogo, que lo titula Las claves de lo insólito, incluido en la guía, pues los lugares mágicos, y los define de la siguiente forma, ¿no? Para Atienza, un lugar mágico es un lugar en el que a lo largo de la historia del hombre se ha amontonado, a veces sin orden y a veces con una continuidad sorprendente, una serie de circunstancias insólitas que lo han convertido en centro sagrado permanente o en lugar en el que, secularmente también, se han dado cita todos los anatemas y todas las maldiciones que han podido acumular fuerzas espirituales predominantes en cada periodo cultural.
0: ¡Qué maravilla, David! Y para abrir el apetito viajero de los oyentes, ¿qué destacas del libro?
4: Bueno, pues destacar solo una cosa sería algo complicado, pero desde luego a mí lo que me gusta sobre todo es el recorrido íntegro de toda la península, incluidas las Canarias. Evidentemente, por su extensión, alrededor de 350 páginas, no se detiene exhaustivamente en cada región, pero sí va a lo fundamental, pero no por ello más conocido. Me quedo, por ejemplo, y por hacer así un recorrido más o menos amplio, con el itinerario entre Pontevedra y Santiago, en Galicia, con interés en el cementerio de Santa María a Nova, en Noia, que sabes lo que me gustan a mí los cementerios.
0: No, ¿cómo nos gustan a todos los cementerios aquí?
4: Y además lo tengo muy pendiente, Galicia, porque me gustaría mucho recorrer tierras gallegas. También También quiero, me gustaría, por ejemplo, el recorrido siguiendo por el norte, pero en la otra punta me gustaría ir por el itinerario que nos marca Atienza sobre Figueras, uh-huh. ¿no? Y con especial interés en los dólmenes de Aspolla, en San Climent Sescebes o Requesens. Atienza pone un especial interés también en la Sierra de la Demanda, que oscila entre La Rioja y Castilla y León, mostrándonos, pues, nos muestra cavernas mágicas, monasterios, montes sagrados, como el de San Lorenzo, uh-huh. o los petroglifos de Matute, supuestamente hechos por las herraduras del caballo de Santiago.
0: ¿En serio?
4: Sí, sí, sí. Además, tú los ves y te sorprenden, ¿no?
0: Vaya, pues dame más ejemplos.
4: Mira, si uno se adentra, por ejemplo, en tierras extremeñas, que además de Atienza los denomina como las tierras del olvido, en los alrededores de Cáceres vamos a encontrar distintas ermitas perdidas en medio del paisaje, ¿no? Donde llama la atención la ermita de San Jorge, a medio sumergir en una charca. Y si algún aventurado se adentra en sus ruinas abovedadas, todavía hoy podrá contemplar vestigios de otro tiempo. En este caso, unas pinturas del siglo XVI que merecen mucho nuestra atención.
0: Y una cuestión que me surge. Está claro que la guía de la España mágica de Atienza es todo un clásico, pero ¿aún la pueden conseguir nuestros oyentes o simplemente se encuentra en algunas bibliotecas? Yo desde luego cuento con un ejemplar.
4: Pues sorprendentemente, Belén, todavía se pueden encontrar, se puede encontrar aún esta joya, quizá no en una librería normal de publicaciones, digamos, actuales, pero se puede conseguir. La primera edición, que es la que yo manejo, la de 1981, está editada por Martínez Roca, y todavía la podemos encontrar en algunas librerías de viejo, así como librerías de segunda mano virtuales, pues como Iberlibro. El precio de esta fabulosa guía ronda por internet entre los 10 y 13 euros, pues dependiendo del sitio, el estado o la edición. Aunque es común encontrar pues la reedición de 1982 o posteriores de los primeros años 90.
0: Pues toda una maravilla que había que rescatar, David, y desde luego un libro de cabecera. Muchas gracias. Con todos esos lugares ocultos por España nos despedimos hasta la semana que viene. David, disfruta de lo que queda de fin de semana y ten cuidado, no te nos pierdas entre tanto itinerario.
4: Lo intentaré, Belén, lo intentaré. Hasta la semana que viene.
0: Hasta la semana que viene.

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0: Facultad de Letras de la Universidad de Córdoba. Biblioteca de Filosofía y Letras. Sala de lectura 1935. Gabriela Pulgar, Ana de Lucas y María José González Santos protagonizan La Biblioteca.
1: Hola, Nati.
2: Wow, Mónica, tía, qué susto me has dado.
1: Perdona, Nati, creía que me habías visto.
2: Pues no, llevo todo el día buscándote. Te he llamado al móvil y lo tenías apagado.
1: Shh. Ay, creo que me quedé sin batería. Ayer fue un día muy raro.
2: Mónica, hoy teníamos que hacer el trabajo de literatura medieval, ¿no te acuerdas?
1: Sí, ya lo sé, pero me pasó una movida ayer y no he podido centrarme.
2: Shh. Mónica, baja la voz, que al final nos echan, tía. Además, ¿qué te ha pasado más importante que lo que teníamos que hacer hoy? Podías haber dado señales de vida, tía.
1: Es gracioso que digas eso, Nati.
2: A mí no me hace ninguna gracia, chica. No veas el mosqueo que llevo. Tengo que empezar a redactar yo toda la introducción. ¿Y sabes qué es lo que peor llevo?
1: Shh. A lo mejor quieres buscarte a otra compañera para el trabajo, Nati.
2: No estoy diciendo eso, Mónica, tía. No te pongas dramática.
1: Quizás sea lo mejor. No sé.
2: No, solo que la próxima vez avísame o mándame un WhatsApp o algo. Además, hoy también íbamos a ir al cine en la sesión golfa, ¿no?
1: No creo que pueda, Nati. La verdad, tengo un jaleo desde ayer que ni yo me lo creo.
2: Tía, ahora no me vengas con esas. Si hemos quedado en el grupo desde la semana pasada y tú tenías muchas ganas.
1: Ya, ya lo sé. Pero quizá no sea el momento.
2: ¿Que no es el momento? Aquí viene eso.
1: Shh.
2: Perdón, al final nos echan. Mónica, venga, vamos a aprovechar este rato y luego me cuentas todo.
1: No creo que pueda concentrarme, Nati. No con el humo. Además, ya vienen.
2: ¿Quién viene? ¿Qué humo? Mónica, tía, ¿estás bien? ¿De qué me hablas?
1: No lo creo, Nati. Creo que no estoy bien.
2: Mónica, estás empezando a asustarme. ¿Qué te ocurre?
1: Ya te lo he dicho. Pueden venir en cualquier momento.
2: Mónica, es viernes por la tarde. Apenas queda gente en la biblioteca. Solo dos de cuarto que tienen el examen la semana que viene. ¿De quién hablas?
1: Aún no los conoces. No dejes que los monjes te atrapen.
2: ¿Monjes? ¿Pero qué dices? Mónica, ¿tienes fiebre?
1: No me toques.
2: Shh. ¿Qué pasa?
1: Nada. Ya te lo he dicho. Desde ayer está todo mal. Y me pueden encontrar en cualquier momento.
3: Jovencita, no sé si es consciente de que está en la biblioteca.
2: Perdone, es que mi amiga no se encuentra bien y...
3: Ya, su amiga. Si no sabe usted comportarse y guardar silencio, le voy a tener que pedir que abandone la biblioteca. ¿De acuerdo?
2: Sí, lo siento.
3: Que sea la última vez. Aquí hay más gente estudiando.
2: ¡Joder! Y me echa la bronca a mí sola. Ya te vale, Mónica. ¿Podías haber dicho algo?
1: Perdona, Nati. Estaba asegurándome de que ellos aún no me habían encontrado.
2: Vale. Lo de los monjes no tiene gracia ya, tú verás. Para con eso una vez, Mónica, en serio. Me voy a enfadar, ¿eh? Es Laura. ¿Y ahora qué quieres? ¿Sabe que estoy en la biblioteca?
1: Cógeselo, Nati. Creo que ella lo sabe.
2: No se lo voy a coger aquí. ¿Quieres que nos echen?
1: Habla bajito. La bibliotecaria ha bajado al depósito.
2: Uf. Verás. ¿Sí? Lau, tía. Estoy en la biblioteca. ¿Qué? A ver, tranquilízate, porque no entiendo nada. ¿Mónica? No, no. ¿Ayer? ¿De qué me hablas? ¿Otra con las bromitas o qué? ¿Hola? Uf, se ha cortado.
1: ¿Qué decía?
2: Pues que debe de haber empezado a beber sin nosotras. No sé qué historia de que te atropellaron ayer, decía la loca esta.
3: Ya está bien, ¿eh, jovencita? Llevas en esta mesa hablando sola desde que has entrado. Voy a tener que pedirte que te vayas.
2: Pero...
1: Lo siento, Nati. Yo ya estoy muerta. Será mejor que me vaya. Los monjes llegan. No dejes que te atrapen. Solo quería decirte que nunca los mires a los ojos. Así es como saben dónde estás y solo puedes huir. Así es como saben dónde estás y solo puedes huir. Y ya están aquí. Ojalá yo lo hubiera sabido antes.
2: ¿Qué? Pero...

Esto es todo por esta noche. Nos despedimos hasta la semana que viene, no sin antes invitaros a seguirnos en la web mistérica.net y en nuestras redes sociales. Nos ponemos en marcha para nuestro próximo viaje la semana que viene aquí, en M21 Radio, en el 88.6 de la FM. Os hemos acompañado en la locución Belén Doblas, David Hidalgo y Pedro Ortega, y nuestros técnicos Guillermo Sanz y Ernesto de Albuquerque. Ya sabéis, todos los sábados a la hora bruja tenéis una cita con Mistérica Radio Secreta. Hasta el próximo viaje.

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2: Son las 11 de la noche y 55 minutos.

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Muy buenas noches, amigos. Muchas gracias por acompañarnos una semana más aquí en Historias de la Historia, en la sintonía de Viva. La crónica que os traemos esta noche trata de la vida de uno de los grandes comunicadores que ha tenido este país. El pasado 14 de marzo se cumplieron 39 años de su fallecimiento, pero su legado aún continúa indiscutible. Esta noche en Historias de la Historia hemos querido preparar un programa muy especial para un hombre que amó la naturaleza, amó la comunicación y colocó ambas cosas en el centro de su vida. Os presentamos la historia, la crónica de Félix Rodríguez de la Fuente. Hacía mucho tiempo que queríamos hacer un programa como este, la verdad. Por fortuna, de Félix nos han quedado muchos audios, muchas películas en las que colaboró abiertamente.

exactamente y muchos escritos, pues del mismo modo que se asomó a las pantallas de televisión con su serie más conocida, El hombre y la tierra, también nos dejó líneas de muy buena divulgación de la naturaleza. Y creo que es justo que hoy contemos de dónde viene su amor incondicional por el planeta en que vivimos, porque sólo así se explica el encomiable legado que nos dejó.

en el número 18 de Langosta Calle Mayor de la localidad burgalesa de Poza de la Sal, un 14 de marzo de 1928, venía al mundo Félix Rodríguez de la Fuente, el único hijo varón del notario del pueblo, de don Samuel Rodríguez, gran amante de la naturaleza, de la lectura y del castellano. En la casa, como podéis imaginar, se respiraba un agradable ambiente cultural. Rodeado de esos hermosos cerros, en un pueblo bonito, de callejas adoquinadas y serpenteantes, la niñez de nuestro protagonista fue plácida. El padre no era muy partidario de escolarizarlo tan pequeño, así que en casa él mismo le enseñó los primeros pasos para aprender a leer y a escribir. Pero lo que realmente le gustaba a Félix eran esos largos paseos por los campos que rodean su pueblo. Conocía aquellos caminos como la palma de su mano. Disfrutó de una niñez feliz hasta que, con 8 años, se encontró en un país en el que había estallado una guerra civil. La guerra en el pequeño pueblo pasó casi de soslayo. Eran frecuentes los veraneos en Santander, donde su padre había ejercido también como notario. Y fue en una de tantas excursiones por la zona que vio con fascinación una escena que le marcaría de por vida: un halcón cazando a un pato en pleno vuelo. Así comenzó su afición por la cetrería, afición que le llevaría muy lejos, como más adelante podréis comprobar. En 1938, su padre decide que Félix sea internado en el Colegio de los Sagrados Corazones de Vitoria, algo que supuso para el muchacho un gran trauma. Se alejaba de la naturaleza y de la libertad que había disfrutado durante mucho, mucho tiempo. En 1946 nos encontramos a un Félix Rodríguez de la Fuente estudiando medicina en la Universidad de Valladolid. No lo hizo por vocación, sino porque esa carrera le permitía acercarse a la biología y al naturalismo. Sin embargo, en su primer año de universidad no le fue bien. Solo aprobó las 3 asignaturas más sencillas. No obstante, no se rindió. Y en años posteriores fue adquiriendo el hábito de encerrarse un mes antes de los exámenes para prepararlos a conciencia. Donde sí destacaba era en los exámenes orales, con una facilidad de palabra realmente asombrosa. Félix fue un gran aficionado al atletismo también. De hecho, ganó la prueba de 400 metros lisos en los campeonatos universitarios nacionales. Pero su pasión, aquello que amaba por encima de todo, era la naturaleza. Leía y releía libros y sobre todo le llamaba la atención uno de los grandes naturalistas de entonces, en los años 50, José Antonio Valverde. Valverde era, como él, un gran amante de la cetrería, la doma de los halcones, un arte que se encontraba en desuso en España desde hacía más de un siglo. Félix se propuso recuperarlo con la ayuda de grandes libros que la habían tratado con el rigor merecido a lo largo de la historia, como el libro de caza de las aves de Pedro López de Ayala o el libro de caza

la redundancia en el día para dedicarse a sus halcones. Su vida pega un giro rotundo cuando en 1960 muere su padre. Abandona la práctica de la medicina y se centra únicamente en la cetrería, convirtiéndose en un gran especialista. Fruto de ese conocimiento, participa como asesor en la película El Cid. Presenta un minucioso trabajo sobre la situación del halcón peregrino en nuestro país en un congreso en la localidad francesa de Caen y publica el que sería su primer libro, El arte de la cetrería.

1962, el gobierno español se pone en contacto con él para pedirle un encargo. Querían regalarle dos ejemplares de Halcón Peregrino al rey de Arabia Saudí y no se les ocurrió nadie mejor que Félix para capturarlos. No solo lo hizo, sino que además viajó hasta el país asiático para entregárselos personalmente. Su primera aparición en televisión española se produce con un halcón hembra posado en su puño enguantado. Se trataba de Durandal, una hembra que él mismo había adiestrado y que se había proclamado pocos días antes campeona de España en unas jornadas de cetrería organizadas en la localidad de Loranca de Tajuña, en Guadalajara. La audiencia alucinaba entonces con aquel animal en acción y con la dicción sencilla y cercana de su dueño. Félix aparece cada vez con mayor frecuencia en la pequeña pantalla como divulgador, siempre con la cetrería de trasfondo. De hecho, gracias al rey de Arabia Saudí y a un pequeño comité de mecenas, consigue sacar adelante su primer documental, Señores del Espacio, dedicado a los halcones.

En 1966 se casa con la francesa Marcelle Geneviève Lepied y fruto de ese matrimonio nacieron sus tres hijas, Mercedes, Leticia y Odile. Ese mismo año, a nivel profesional, consigue otro de los logros que había venido persiguiendo con ahínco, que España declarara especie protegida al halcón peregrino. Fuimos el primer país del mundo en adoptar esta medida.

0: A mediados de la década de 1960 también comienza a leérsele en pequeños reportajes en la revista Blanco y Negro. Había dos series, una dedicada a la fauna de la península ibérica y otra a la africana. Sus artículos son fascinantes hasta tal punto que más de un periodista pide su ingreso en la Real Academia Española por su uso tan correcto y brillante del idioma. Gracias a estos artículos comienza a viajar por incontables lugares y es en esas excursiones en las que comienza a centrarse en otra de sus grandes pasiones, los lobos. En 1965 obtuvo dos pequeñas crías de lobo a las que salvó de morir apaleadas. Con ayuda de su mujer, las adiestró de tal modo que llegó a convertirse en el macho alfa de aquella pequeña manada. Y así fue como comenzó a divulgar las virtudes de estos cánidos, desde su conocimiento profundo de esta especie y su estudio sobre el terreno. Los años 60 son de mucha actividad en su vida profesional. Se le encarga un plan pionero en España para que, con ayuda de halcones, controle las aves potencialmente peligrosas para la aviación en los aeropuertos de todo el país. Estrena su película Alas y Garras y una serie en televisión española llamada Fauna. Félix tenía un gran objetivo: concienciar a los más pequeños de la necesidad de proteger y cuidar la naturaleza. Su éxito fue tal, y el mensaje estaba tan bien explicado, que también caló hondo entre los adultos. Y así nos plantamos en la década de 1970, en la que se convierte en el gran divulgador de la naturaleza a través de la televisión y en la radio. Porque en diciembre de 1973, durante 350 emisiones, dirigió La aventura de la vida en Radio Nacional de España, programa al que pertenece este fragmento que vamos a escuchar. Esta es la primera emisión de aquel espacio en las noches de Radio Nacional.
1: Queridos amigos, buenas noches. Yo creo que a muchos de ustedes mi voz les resulte ya familiar, pero seguramente mi voz ha estado absorbida en la mayor parte de las ocasiones en que la han escuchado por la imagen de mi persona, bien sentado detrás de una mesa de presentación de programas, o bien viviendo, digamos que mis aventuras por el mundo. En esta ocasión va a ser únicamente mi voz, apoyada naturalmente en los efectos naturales que hayamos obtenido, apoyada también en los efectos musicales, y apoyada también en el testimonio de las personas que me han acompañado en muchas de mis realizaciones, la que va a llegar hasta ustedes. No me van a ver, pero yo creo que por el hecho de que no me vean, quizás su imaginación va a poder reconstruir con extraordinaria libertad muchas de las aventuras, muchos de los relatos que yo les voy a hacer desde Radio Nacional. Porque este es un programa que nace hoy. Este es un programa que necesitaría quizá horas de presentación, es decir, horas para contarles todas las ideas que tenemos en este momento en la cabeza, todo lo que pretendemos llevar hasta sus hogares para que aprendan algo del mundo, para que nos acompañen en algunas de las aventuras más emocionantes e insólitas y, sobre todo, para que se sientan cada vez más ciudadanos del mundo.

En la década de los 70, Rodríguez de la Fuente se entrega a la causa conservacionista de especies que se encontraban en serio peligro de extinción. Muchas se salvaron gracias a su gran labor divulgadora. Pero sería El hombre y la tierra su serie más recordada. Estaba dividida en tres bloques: fauna ibérica, suramericana y norteamericana. La serie ibérica constaba de tres partes y una cuarta que quedó sin terminar. Era la gran obra de Félix. Con ayuda de un equipo de profesionales y con pesados equipos de cinematografía de 35 milímetros, se embarcó en no pocos viajes. Toda la parte de Sudamérica se rodó en Venezuela, en los llanos, en la cuenca del Orinoco y en la del Amazonas. Iban a ser 8 capítulos, acabaron siendo 10 más.

0: De la parte norteamericana quedó por concluir prácticamente la totalidad. Solo nos ha quedado la parte canadiense y dos capítulos ambientados en Estados Unidos. Fueron un total de 124 capítulos. Ganó un premio Ondas, una antena de oro, el premio del Festival de Televisión de Monte Carlo y una buena retahíla más. Pocos días antes de emprender viaje a Alaska, Félix pasaba por las cámaras de Televisión Española y dejaba la que sería su última entrevista. Esto que vamos a escuchar es la última vez que vimos ante las cámaras al gran Félix Rodríguez de la Fuente.
1: Y seguimos hablando del mundo de los animales, aunque no sea precisamente de los dibujos de animación, sino de un programa que ha estado mucho tiempo en la programación de televisión y que la próxima semana dice adiós. Con nosotros está su director, Félix Rodríguez de la Fuente, y queremos preguntarle a Félix si este adiós es temporal, simplemente.
2: Bueno, afortunadamente es temporal. Yo no podría vivir lejos de nuestros seguidores, a los que desde aquí pues quiero agradecer la tenacidad con la que han seguido nuestras emisiones y prometerles, evidentemente, que nos vamos unos meses a trabajar más, a hacer más películas que espero que pronto vuelvan a estar en las pantallas de televisión.
1: Félix, dinos, ¿con qué programa se despide El Hombre y la Tierra?
2: Bueno, El Hombre y la Tierra se despide con una síntesis de los 12 programas canadienses que han formado la segunda parte de la emisión de los casi 6 meses que hemos estado en antena. Recogen aquellas secuencias que nos han parecido más llamativas, no solo porque las hayamos elegido nosotros, los miembros del equipo, sino porque han sido señaladas de alguna manera por telespectadores o por críticos.
1: Félix, ¿qué proyectos estás preparando?
2: Bueno, siempre se dice que los proyectos son ambiciosos, y yo creo que en este caso, para nuestro pequeño equipo, realmente lo son. Pretendemos trabajar en 3 campos. Hay ahora mismo ya una unidad en Alaska y yo salgo el día 6 próximo de marzo para aquellas latitudes con objeto de hacer más secuencias y más películas acerca del Gran Norte, de esos fascinantes y duros territorios donde ocurren algunos de los más bonitos fenómenos de la vida. Hay otra unidad del equipo que se queda en España terminando algunos capítulos de fauna ibérica. Y finalmente tenemos un campo que me está fascinando y es una miniserie de 13 capítulos que simultáneamente estamos haciendo sobre perros. Se titula Los perros del mundo. Dentro de unos pocos días participaré en la gran carrera de trineos de las 1000 millas de Alaska, desde Anchorage hasta Nome, 1600 kilómetros en etapas diarias de 125 con temperaturas de 30 grados bajo cero. Los perros y los hombres se emplean a fondo y estoy seguro de que Los perros del mundo pues va a mantener esa línea de amor a los animales y de amor a la divulgación de las cosas que creo que caracteriza al hombre y la tierra.
1: Pues para todo ese montón de proyectos que tienes, porque no es uno solo, sino que son muchísimos por lo que vemos, te deseamos muchísimos éxitos y gracias por estar con nosotros. Señores espectadores, recuerden ustedes que el último episodio...

Efectivamente, tal y como el propio Félix mencionaba, uno de los propósitos de aquel viaje a Alaska era la filmación de esa carrera. Para ello, contrató los servicios de los pilotos Tony Oney y Warren Dobson. El 14 de marzo de 1981, Félix levantó los ojos antes de subir a la avioneta de Warren, y quienes le acompañaban y le despidieron a pie de pista le oyeron decir: «¡Qué lugar tan hermoso para morir!». Parecía una macabra premonición de lo que iba a suceder poco tiempo después.

Las dos avionetas despegaron de Unalakleet, una localidad a más de 300 kilómetros de Anchorage, la capital de Alaska. Poco después de haber tomado tierra, la avioneta en la que viajaba Félix se estrelló. Junto a nuestro protagonista, fallecen ese día el propio piloto, Warren Dobson, y los cámaras de televisión Teodoro Roa y Alberto Mariano Huéscar. El siniestro, según consta en el registro de accidentes de aviación estadounidense, ocurrió exactamente a las 12:30 del 14 de marzo de 1980, hora local de Alaska. En aquel momento existían 11 horas de diferencia con España. Por tanto, el accidente se produjo cuando eran las 23:30 del 14 de marzo en España. La noticia del accidente fue dada a conocer en nuestro país unas horas después, a primera hora de la mañana del 15 de marzo, por lo que a veces se cree equivocadamente que murió ese día, aunque en realidad fue el día 14, precisamente el día en que cumplía 52 años. La muerte de Félix conmocionaba a un país entero.

Fue enterrado en el sencillo cementerio de su localidad natal de Poza de la Sal, en un acto multitudinario, el miércoles 19 de marzo de 1980, sobre las 3:30 de la tarde. En junio de 1981, y por iniciativa de su viuda, sus restos mortales fueron exhumados para ser trasladados al cementerio de Burgos, donde descansan desde entonces en un panteón realizado por el arquitecto Miguel Fisac, junto a una escultura en su memoria, obra del artista Pablo Serrano. El polémico traslado al cementerio de Burgos se realizó durante la madrugada para evitar enfrentamientos con los habitantes y autoridades de Poza de la Sal, que se oponían frontalmente a que los restos del famoso naturalista fueran alejados de su lugar de nacimiento. Félix Rodríguez de la Fuente, amigo Félix, que cantaron en su día Enrique Llana, quienes le dedicaron un gran éxito de los 80. Así os hemos querido contar la vida y aventuras del más importante de los divulgadores de la naturaleza que tuvo nuestro país en el siglo XX. No se ha vuelto a repetir un fenómeno igual. Espero lo hayáis encontrado interesante.

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0: Detrás de la aparente aleatoriedad de un partido de baloncesto se produce una autoorganización en los equipos. Las interacciones entre compañeros y oponentes se influencian entre sí todo el tiempo y el propio juego también permite que surjan comportamientos creativos. Este fenómeno, detectado por investigadores españoles tras analizar más de 6.000 partidos de la NBA, se asemeja a la evolución constante que deben desarrollar también los seres vivos para mantenerse en la naturaleza. Y todo lo que ocurre está enfocado al último minuto de cada partido, sobre todo cuando el resultado es igualado. Lo explica Yves de Sa Guerra, que es uno de los autores del estudio del Departamento de Física de la Universidad de Las Palmas de Gran Canaria y que se ha tragado el hombre 6.130 partidos de la NBA.
1: Tanto es así que en el último minuto del partido las acciones de juego se vuelven completamente caóticas, en el sentido científico de la palabra. Es decir, que pueden surgir patrones de comportamiento, pero estos son muy difíciles.

0: Frente a un problema, cada equipo, considerado como un sistema, puede presentar distintas soluciones válidas. Por ejemplo, en lugar de pasar el balón a un jugador, se le puede enviar a otro, o bien tirar a canasta, o bloquear, o crear espacios, incluso optar por varias acciones a la vez. El propio desarrollo del juego fomenta la creatividad del equipo, y además hay un flujo de decisiones que se van tomando a medida que avanza el propio juego.
1: Se va modulando para intentar obtener mayor ventaja, en el sentido de que se va autoorganizando.
0: Como en los sistemas naturales, como en la propia evolución, aquellos equipos que mejor se adapten a cualquier circunstancia tendrán más opciones de ganar.

0: Empezamos la maleta, como siempre, yéndonos de visita a Londres, y lo hacemos con José Luis Munuera, que creo que ya me escucha. ¿Qué tal, José? ¿Cómo estás?
1: Pues muy bien, ¿y tú?
0: Pues muy bien, aquí deseando sumar experiencias londinenses. Nos hemos propuesto un poco conocer la ciudad a través de sus vistas. Y bueno, llevamos un ranking ya bastante amplio, ¿eh? Bastante chulo.
1: Sí, luego hacemos un repasillo de todos los que llevamos, pero sí, llevamos ya bastantes.
0: Bueno, pues entonces, ¿de qué va hoy la cosa?
1: Bueno, pues hoy vamos a abrir la maleta para echar cosas para irnos a ver dos atracciones que hay en Londres. En este caso son atracciones que he pensado porque al mismo tiempo que son atracciones, o sea, son divertidas, emocionantes, tienen una muy buena vista, o sea, parte de la propia atracción es precisamente la vista que tienen, aunque son toda una experiencia las dos. La primera, te tengo que decir el nombre que lo tengo aquí apuntado porque no consigo aprendérmelo, se llama el ArcelorMittal Orbit. Es que yo soy de Murcia. ArcelorMittal Orbit está, aunque suena así una cosa muy rara, parece un medicamento. Es una escultura que hay justo al lado del Estadio Olímpico que hubo para las Olimpiadas de 2012 de Londres. Esta escultura, que es una especie de espiral así con hierros muy, muy, muy alta, mide más de 100 metros, se le instaló un tobogán de tubo, de estos cubiertos, como los de los parques de diversiones de agua, pero sin agua. O sea, este te puedes tirar sin bañador. Pues es totalmente vestido. Y es el de los de tubo, digamos, que no sea de agua ni nada, es el más largo del mundo, ¿vale? Anda. Es un tobogán que se dice pronto, pero para ser un tobogán ahí todo rápido, la verdad es que es un montón. Son 40 segundos de caída. Y en total el recorrido son casi 200 metros. O sea, tienes que llevarte el culo bien acolchado.
0: Ya
1: de todas formas, está muy bien pulido, porque además lo usan mucho, o sea que la superficie está muy bien pulida. la experiencia te incluye también el mirador que tiene arriba del todo, que es bastante espectacular, aunque está, digamos, un poco apartado de Londres, está en Stratford, que es justo el límite entre la zona 2 y 3, al este de Londres, ¿vale? Se puede llegar por metro con la línea Jubilee, que es la gris, la Central, que es la roja. También se puede ir en el DLR, que es el tren que no tiene... El metro eléctrico que va por fuera de la tierra, digamos. Y se puede ir en tren normal también. Bueno, y en autobús, si tienes paciencia, también puedes.
0: Hay que tener mucha paciencia, sí.
1: Sí, sí, sí. Se puede llegar muy accesible, o sea, aparte el barrio está muy bien, tiene, bueno, obviamente es una zona muy moderna, la modernizaron un montón para las Olimpiadas, ahí está el Estadio Olímpico también, tiene parques muy chulos, el diseño es muy guay, y tiene aparte, bueno, en el mismo barrio, como curiosidad, está el centro comercial más grande de Europa, un centro comercial que llegas, te puedes perder ahí, tienes que ir cada 5 minutos a información porque se te ha perdido un pariente, seguro. Entonces, la atracción en sí, lo diré, espera, lo voy a decir otra vez que me hace daño.
0: Venga, dilo otra vez.
1: ArcelorMittal Orbit. Ya te digo, son unos aproximadamente unos 15 pounds subir la experiencia entera, digamos, que te suba arriba, te suben en el ascensor, estás arriba, te puedes tomar algo, obviamente tienen tiendas de souvenirs, claro que sí, y puedes ver las vistas son bastante impresionantes. Porque ya, aunque está un poquito alejado del centro, se ve muy bien la panorámica de Londres, digamos la línea, el skyline, como la llaman ellos, la línea del horizonte. Se puede ver hasta 25 kilómetros, si el día está claro, obviamente. O sea que prácticamente puedes ver todo Londres desde esa perspectiva, está muy chulo. Y es bastante... Lo impresionante es que la torre sea tan alta, la verdad, porque es un... Si lo ves, es un armatoste así como de hierros revesados entre ellos, de color rojo, así como en espiral, y es muy curioso. Solo verlo por echarte la foto ya es curioso. Pero aparte la experiencia del tobogán es bastante impresionante también. Que aparte me dijo un pajarito que me parece que tú has ido, Antonio.
0: Y yo fui, y la verdad es que está muy bien. La experiencia muy bien, lo que pasa es que va muy rápido, o sea, te quiero decir que te sabe como a poco, ¿no? Acaba y dices tú, ¡ay! ¡Querría
1: un pelín más! En plena adrenalina, me imagino.
0: Claro, no, pero está guay, ¿eh? De la que lo haces, está muy chulo.
1: Vale, entonces le recomendamos la experiencia.
0: Hombre, pues ya que estás, sí, es una experiencia además que pues no es a lo que la gente va, ¿verdad? Cuando visita Londres, por ejemplo, un fin de semana. Vamos a Londres un fin de semana. Yo creo que la gente no suele ir a este lugar.
1: Sí, de hecho es una atracción que es precisamente no es turística. O sea, vas a ver gente, pero vas a ver gente que es que vive aquí, que realmente van porque han oído hablar y tal, y es muy curioso y van y se tiran por el tobogán. Uh-huh. O sea, está muy bien para evitar, digamos, las zonas turísticas o, digamos, el agobio de las zonas turísticas y tener una experiencia un poco más londinense, por así decirlo.
0: Esto tiene su cosa buena y es que no hay colas.
1: Claro.
0: Por lo menos cuando yo fui, pues no había cola.
1: Precisamente porque no es una cosa turística. Si fuese turístico, bueno, no se podrían entrar.
0: Claro, no.
1: Habrían colas pues de una o dos horas. Como
0: yo no esperé absolutamente nada, ¿eh?
1: Me también diría, oh, señor Muñiz, por favor, para aquí. Pero claro, porque
0: el de la maleta.
1: Claro, dijeron, Mr. Muñiz from the maleta.
0: Exacto.
1: Y claro, te pasaron por la fila VIP. Claro, pero bueno, sí. si sois gente de a pie y vais con gente de a pie que no vais con el señor Muñiz, también podéis entrar sin colas. Es bastante rápido.
0: Sí.
1: Bueno, y otra experiencia que es también muy curiosa, sobre todo por el sitio donde es la experiencia del up on the O2. O sea, el O2 es el vuelo 2. Es un estadio muy, muy, muy, muy, muy grande que hay de deportes, que suelen hacer muchos conciertos. Cuando vienen ahí los grandes, en plan conciertos multitudinarios, cuando han venido Britney Spears o Adele, los Rollings, los suelen hacer ahí en el O2, porque es inmenso, es un estadio inmenso. Y aparte, pues, se suele usar también para combates de boxeo, cuando hacen estos multitudinarios, aunque en España no se oye mucho sobre el boxeo, pero aquí la verdad es que cuando hay un combate importante sí que se le da mucho vuelo, se suele hacer ahí también, puede albergar a muchísima gente. Pues este estadio, por la parte de fuera, dentro todavía del propio edificio, pero la parte fuera, digamos, la parte que no es de deportes, es un centro comercial que parece una ciudad de grande, es una calle enorme, enorme, enorme, enorme, que está llena de restaurantes, tiene incluso clubes para salir por la noche, tiene pubs y tiene hasta multicines, tiene como 18 salas, o sea, es un sitio inmenso, es como una pequeña ciudad ahí metida. Pues todo este armatoste de mini ciudad está cubierto por una especie de lona de color blanco, que es, desde fuera es muy curioso porque es una lona blanca con una especie de... Los soportes que tiene la lona son una especie de grúas amarillas, la lona está como colgada, digamos, suspensión de los... colgada de esos soportes, y parece una nave espacial. Es muy curioso de ver. La experiencia, digamos, aparte de, bueno, si quieres entrar al centro comercial puedes, obviamente, pero la experiencia es que se organizan paseos por encima de la lona, o sea, puedes subirte al O2, al propio estadio, por arriba, y puedes, te dejan en la azotea, digamos, y tienes una hora y media, en total, en lo que te preparas, subes y tal, y te puedes pasear, tienes una hora y media para disfrutar de las vistas, que son una pasada. Y también se puede hacer, si vas con mucha gente, pues se pueden hacer grupos que lo cierran para ti, o se pueden hacer incluso celebraciones, te ponen música. Incluso ahora en Navidad, dentro de poco va a ser Navidad, incluso hay el coro de Londres va a estar cantando allí, o sea, dependiendo a qué hora vayas, se puede contratar también. Y bueno, si estás en plan aniversario y tal, pues te echan la foto rigor, obviamente, y te dan una copa de champán y todo para que lo celebres por todo lo alto, nunca mejor dicho, por todo lo alto, obviamente.
0: Exacto, muy bien.
1: Tiene la altura máxima, aunque es digamos, es como una especie de semiesfera, bueno, no llegas a una esfera. Es más, digamos, chata, pero bueno, vas subiendo como si fuese una colina, aunque vas con tu arnés, obviamente, de seguridad, vas por una pasarela.
0: Subes escalando.
1: No, subes andando, pero obviamente el principio, digamos, cuando la curva todavía está muy, muy pronunciada, pues sí que está un poco más empinado, digamos.
0: Ajá,
1: entonces okay. tienes que ayudar del arnés, pero bueno, subes andando, es un paseo.
0: Okay.
1: Y arriba, pues nada, arriba ya, digamos, tiene una especie de terraza circular, 360 grados de vista, sin nada adelante, de Londres. Está justo enfrente, al otro lado del río, de Canary Wharf, que os hablé de Canary Wharf en un programa anterior, que es este pequeño Manhattan que dije que había aquí en Londres. Pues está justo enfrente. Así que sobre todo subir a la hora del crepúsculo, de la puesta de sol, sí que es verdad que es la hora más cara y la más concurrida, pero la diferencia son 5 o 6 pavos, tampoco hay mucha diferencia. Merece mucho la pena subir.
0: Sin o sea, duda. ¿Cambia el precio depende de la hora?
1: Sí, la hora más concurrida suele ser la hora de la puesta de sol y la del crepúsculo. O sea, cuando ya se ha puesto, pero todavía hay luz. Dependiendo del día, ahora en invierno, pues suele ser sobre las 4:30, a las 5, que aquí parece que anochece muy temprano. Obviamente, en verano, pues suele ser las 10:30, a las 11 de la noche, para que veas el contraste. Pero sí, está muy chulo, sobre todo como celebración, porque digamos que está pensado también para celebraciones, entonces digamos que la propia gente que trabaja allí tal, digamos, es bastante empática con estas cosas. Te sientes muy bien, digamos, ahí durante el paseo. O sea, realmente te hacen el trato humano, también te hace ver que es una experiencia que vale la pena.
0: Ah, bueno, y aparte está bien.
1: Sí, la altura del paseo, digamos, la azotea está a unos 55 o 60 metros de altura.
0: Que no está mal tampoco, ¿eh?
1: Y está muy bien, sobre todo para los que tengáis miedo a las alturas, está muy bien porque realmente no tienes la sensación de estar, digamos, en un balcón. O como os he dicho antes, en el tobogán, que es una torre, y obviamente te asomas a la torre y ves que hay vacío y te puedes caer al suelo, digamos, ¿no? Aquí no, aquí es como es una especie de, como si fuese un balón gigante, pues estás justo en la parte de arriba. Entonces subes paseando, no tienes la sensación de que hay un abismo a tu lado, porque estás siempre rodeado, digamos, de superficie, y lo que haces es estar en el medio de esa especie de esfera, digamos. Y no tienes la sensación de que te puedes caer para ningún lado, porque es todo, uh-huh. O sea, lo ves plano desde ahí, básicamente. Estás como
0: pues subido, eso me gusta.
1: En un platillo volante.
0: Eso me gusta, ¿eh? Porque yo soy mucho de subir a sitios cuando viajo, ¿no? Para ver las vistas y tal.
1: Sí.
0: Pero a veces me da un pelín de el regomello este de que te entra por dentro.
1: El regomello, exactamente. Puede ser regomello que no, aquí no te tiene que dar, porque realmente no tienes la sensación de estar al borde de un abismo que te puedas caer. Para nada, para nada.
0: Bien, bien, me lo apunto.
1: Así que vamos a sumar estas dos vistas al ranking que ya tenemos. Le vamos a poner lo vuelvo a leer porque sigo sin aprendérmelo. El ArcelorMittal Orbit o el tobogán del que os he hablado antes.
0: Te lo voy a preguntar la semana que viene, a ver también.
1: Pues espero tener el papel cerca. El ArcelorMittal Orbit, aunque por la experiencia y todo está muy chulo, aunque está un poquito lejos del centro, pero bueno, la experiencia digamos que lo compensa, el tobogán y tal, le voy a poner un 7,5. Ajá. Por la vista y por la experiencia, digamos, es bastante así. Por la velocidad, básicamente. Y al O2, por el paseo que te puedes dar, la tranquilidad, digamos, el factor de que estás más tranquilo que pendiente de lo alto que está o del miedo que te pueda dar. Realmente, aunque tengas miedo a las alturas, ya te digo que no da miedo nada subir. Y por, digamos, lo que le intentan añadir también, de que estés más a gusto, que puedas celebrar cosas, que puedas subir en grupo, etcétera, le voy a poner un 8. También porque la vista, como está más cerca de Londres, la vista panorámica es bastante mejor. Se ve todo más, ves con más detalle. Sobre todo si eres miope como yo, verás las cosas mejor si estás en el O2. Así que le ponemos un 8 y al tobogán, lo voy a llamar el tobogán, ¿vale? Le ponemos un 7. Sí, pero sigo, os adelanto también que estas no son las mejores. Lo digo siempre, pero bueno, es verdad. Estas no son las mejores vistas de Londres. El mejor sitio me lo guardo para el siguiente día.
0: Pues muchas gracias, como siempre. Y nada, a ver si la semana que viene ya... No sé, si será la mejor o todavía no. Bueno, ya veremos.
1: Te dejo con la expectativa.
0: Venga.
1: Venga, me quedo aquí haciendo maletas. Hasta luego.
0: Londres-gratis.com, ¿no era?
1: Londres-gratis.com, efectivamente.
0: Casi se nos olvida.
1: Pues, que no quede, me pongo una etiqueta en la maleta.
0: Pon el post-it. Hasta luego.
1: Hasta luego.
0: Ya sabéis que en la maleta de Radio Viajera nosotros nos gusta aprender muchas cosas y para ello hemos iniciado este curso con nuestra mamaletas, con Eva Rey. ¿Qué tal? ¿Cómo estás?
2: Hola, muy bien. ¿Cómo estás tú?
0: Estoy muy bien. Estamos haciendo este curso para aprender a viajar con niños y con bebés. Hemos
3: ya sabemos muchas cosas, ¿eh? Sabemos muchas, muchas cosas, pero todavía nos queda alguna otra cosa por aprender. Como por ejemplo, Eva, creo que hoy vamos a aprender a mantener nuestra rutina también en vacaciones, ¿verdad? Y en otros lugares.
2: Pues sí, la verdad es que mantener la rutina es muy importante, no solo durante las vacaciones, sino porque hay un día, como se dice, desafortunadamente hay un día, iba a decir desagradablemente, que también funciona. Desafortunadamente hay un día que toca volver a casa, que toca volver al colegio, que toca volver a trabajar.
3: Siempre llega ese día, ¿eh? Más pronto de lo que queremos.
2: Sí, la verdad es que sí. Entonces hay que pues intentar mantener esa rutina en vacaciones para que luego el cambio no sea tan dramático.
3: O sea, que vamos a aprender también esto, puede ser aplicable para adultos también, ¿no?
2: Pues sí, a lo mejor la vuelta al trabajo, si seguimos pues estos consejos, tengo 4 consejos para dar, a lo mejor no nos duele tanto cuando suena el despertador el día de volver a trabajar. De volver a trabajar, sí.
3: Venga, pues yo apunto ya.
2: Venga, pues lápiz y papel. Y yo el primer consejo que daría es de cara a los niños, porque estamos hablando de la rutina de los niños, es retrasar solo un poco la hora de ir a dormir. No, como he dicho en el programa anterior, cuando hablábamos de las comidas, ir de vacaciones no es abrir la puerta al descontrol y hacer lo que ellos quieran. Si los niños, la rutina en casa es irse a la cama a las 7:30, 8, a lo mejor puedes abrir un poco el abanico hasta las 9. Pero si abres el abanico a las 9, todos los días tienen que ser a las 9.
3: Y eso no se aplica solo al último día de vacaciones, entiendo que es durante todas las vacaciones, ¿no?
2: Sí, quiero decir que a lo mejor un día hay una fiesta, o salís a cenar, o vais al cine, o hay un día que se puede a las 11, o bueno, pues dependiendo cuando termine la fiesta o como sea. Pero es un día, no pueden ser todos. Porque luego va a ser muy difícil, si para un adulto ya es difícil volver a coger los ritmos del día a día, imagínate para un niño o un bebé.
3: Pues ya el doble o el triple, sí.
2: Es decir, estamos de vacaciones, el niño tiene que entender que es un momento especial en familia, que es para divertirse, para pasarlo bien, pero que no, que hay ciertos límites. Hay que poner esos límites en la rutina.
3: Ok. Pues retrasamos solo un poquito la hora de llegar a dormir.
2: Un poquito. Y luego también hay que poner, hablando de esos límites, hay que poner una estructura pues en el tiempo libre. No se puede, pues a lo mejor estar en la piscina todo el día. Hay que hacer otras actividades. A lo mejor si han ido de vacaciones y la familia de vacaciones a un hotel con actividades para niños, pues a lo mejor los niños pueden ir a jugar al tenis, al baloncesto, ir a correr, que hagan más de una actividad.
3: Ok. Porque es a lo que están acostumbrados todos los días, ¿no? Están haciendo siempre muchas actividades diferentes.
2: Claro, y así de esta manera pues también mantenemos una rutina y ellos pues ejercitan y se cansan. También, ¿eh? ¿No? Porque aunque yo aquí esté defendiendo y esté dando consejos sobre niños, también hay que hablar de padres. Los padres también están de vacaciones. Los padres quieren tener noches tranquilas. Quieren dormir más allá de las 8 de la mañana. Entonces, si el niño está agotado, pues oye, mejor para los padres.
3: Ok. Pues mira, ganamos todos. Es un win-win.
2: Es un win-win, sí. Y entonces, algo educativo que puede ser, porque ya hemos dicho que habíamos apagado el teléfono móvil en el aeropuerto hace varias semanas, ya apagamos el teléfono.
3: Y no lo hemos vuelto a hablar.
2: Es hablar con los niños y organizar como un horario, porque también hay que tener tiempo familiar, pero los niños y los padres tienen que tener tiempo para ellos mismos. Pues a lo mejor el niño coges el horario de actividades del hotel y dices, a ver, de 9 a 10 tú vas a ir a tenis y mamá va a estar leyendo un libro ahí tranquilamente, y es un tiempo que tiene el niño y la madre. Claro. Mientras el padre hace otra cosa, entonces, y luego dices, pues a la hora de comer vamos a comer juntos, y nos vamos a contar el qué tal ha ido las actividades, y hay un poco también de relación entre padres e hijos, un poco de actividad familiar.
3: Qué importante es, ¿verdad?, hablar con los niños.
2: Muy, muy importante, y muchas veces no se hace.
3: Ya.
2: Dejar a los niños que se expresen, que cuenten sus cosas, lo que les pase la cabeza. Es lo que decíamos de las revistas en el aeropuerto. Si les dejas a ellos solos, a lo mejor, ¿no?, te das cuenta de que tu hija de 8 años ha cogido una revista de fotografía porque interesa la fotografía o siente curiosidad. Es una cosa que tú no sabías antes.
3: Claro. Pues muy importante, entonces, dejar este tiempo también de conversación con tus propios hijos. Puede.
2: Luego, otro consejo que daría para mantener la rutina es, como hemos mencionado, siguiendo con el hilo del programa anterior, es mantener un poco las comidas. No voy a decir seguir con las ensaladas, no estamos a dieta, estamos de vacaciones. Pero no hay que pasarse. No, y esto va tanto a los padres como a los niños. Hay que volver a entrar en el uniforme del trabajo a la vuelta de vacaciones.
3: Uh-huh. Okay.
2: Un día sí, se puede haber un exceso, como en Navidades, pero no todos los días.
3: Ok, mantener un poco el ritmo que de normal de nuestras comidas.
2: Sí, el horario de las comidas también, especialmente con los niños. Porque si mantienes el ritmo de las comidas, especialmente los más pequeños, mantendrás el ritmo de las horas de la siesta. Si en casa come y duerme seguidamente durante las vacaciones, también pues sería especialmente importante que se mantuviese el mismo ritmo de comer e ir a dormir.
3: Uh-huh. Y como decíamos también en otros programas, aprovechar para, oye, probar cosas nuevas, ¿no?, del lugar en el que estemos, ¿no? Cosas quizá típicas de... Si estamos en otro país, pues así el niño puede probar cosas típicas de otras culturas, de otros países, ¿no? Está muy bien.
2: Sí, los niños, yo creo, en el buffet libre del hotel van a ir a lo conocido, que es lo que haríamos nosotros. Y van a ir a lo más... Pues lo que más les llame la atención, la pizza, la pasta... pero a lo mejor no hay que obligarles a decir, tienes que comer musaka, y a lo mejor sí vendérsela de alguna manera, decir, oh, mira, esto lo hacen aquí, solo se come aquí, y aquí están los mejores del mundo, no sé, uh-huh. Algo para hacerles caer en la cuenta de que hay más cosas más allá de la pizza.
3: O sea, hay que vendérselo un poco.
2: Vendérselo un poco, claro. Eso también a los padres nos aumenta la creatividad de a ver cómo se lo contamos.
3: Somos los mejores comerciales, ¿eh?
2: Claro, y luego una vez que el niño lo pruebe, preguntarle, ¿qué te ha parecido? ¿Te gusta? ¿No? Entonces el niño pues también aprende a expresar pues gustos, es decir, pues no me ha gustado tal.
3: Uh-huh. Okay.
2: Un momento de comunicación entre padres y hijos, porque muchas veces en casa se cena con la televisión o los padres vuelven cansados del trabajo y no, lo último que les apetece seguramente es escuchar que si la profesora ha reñido a fulanito o tal, pero para los niños es bueno pues contarle a los padres lo que ha pasado y que se van conociendo así.
3: Sin duda. Ok, pues mantenemos la rutina en vacaciones para que no sea tan dura la vuelta a casa y la vuelta al cole y la vuelta al trabajo. O sea, esto se aplica también un poco a todo el mundo, a los niños y a los adultos también. Eva, pues nada, muchas gracias por la lección de hoy, y recordamos que en @ qué duro es ser mamá, pues se te puede preguntar o... comentar cualquier cosa, ¿verdad? En toda la
2: preguntar y seguir, y aquí estamos dispuestos a ayudar y hacer la vida más fácil, porque realmente ser mamá es muy duro.
3: Es duro. Mamaletas, hasta la semana que viene.
2: Un placer, un beso.
3: Adiós.
2: Chao.
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3: Y con Dani González, ¿qué tal? ¿Cómo estás?
5: Muy buenas tardes, Antonio. Un placer un día más haciendo la maleta. ¿Cómo estás?
3: Estoy muy bien porque toca irse de viaje. Así que, bueno, pues estamos contentos.
5: Claro que sí, sea donde sea, el caso es pues hacer la maleta y descubrir un horizonte nuevo.
0: Exacto, sí, sí. Como si es a un par de pueblos más para allá, ¿verdad? Siempre
5: exacto, exacto, eso es lo principal. Aunque,
0: pero
5: bueno,
0: creo que no
5: hoy...
0: es el caso, ¿verdad?
5: No, no, hoy nos pasamos de pueblos. Bueno, nos hemos pasado de pueblo en pueblo y hemos llegado a la India.
0: ¡Guau! Sí que nos hemos pasado un poco, ¿eh?
5: Sí, vamos a descubrir un trocito minúsculo de un subcontinente. Entonces, es la India es muy sobrecogedora. Entonces, ya asusta solo de pensarlo, de lo grande que es y de lo poco que vamos a ver. Por eso hay que ser muy... Pues bueno, aprovechar el tiempo al máximo, como cuando viajamos siempre.
0: ¿Cómo vamos y dónde llegamos?
5: Bueno, vamos a hacer un poquito lo que venden las agencias para la gente que va a la India un poco así asustado. Les venden como el paquete de bienvenida, que le llamo yo, que le llaman el triángulo mágico, que suele ser, pues llegas a Nueva Delhi, vas a Jaipur, vas a Agra y vuelves a Nueva Delhi. Realmente es un triángulo geográfico en el que visitas la capital, que es a donde llegas, visitas la capital de Rajasthan, que es impresionante, y vas a Agra a ver el Taj Mahal. Nosotros vamos a hacer esto, pero modificado un poco porque no somos turistas, somos viajeros. Entonces queremos sacarle un poquito más de jugo a nuestro viaje a la India y vamos a personalizarlo, viendo lo mismo y más. Sin más, llegamos a Nueva Delhi. La India simplemente nos va a sobrecoger por todos lados, por cómo huele, por cómo es, por cómo... ¿Cómo se come? Todo es completamente diferente y es un mundo aparte. Entonces,
0: ¿cómo huele? Como
5: huele a especias, huele a humo, huele muy distinto. Huele a muchos animales que andan a sus anchas, campando por todos lados. Ya
0: pero
5: no
0: es
5: solamente
0: que España huele a ajo, ¿no? Como decía Victoria Beckham.
5: Exactamente, eso vamos, lo tenemos todos muy interiorizados. Entonces, el perfume de ajo lo llevamos a todos lados. Bueno, entonces, es claro que no se puede decir que un país huele a un sitio, por eso digo, huele distinto cuando realmente encuentras con aromas de todo tipo que se entremezclan entre sí. Pero bueno, es verdad que la polución es muy elevada en las ciudades muy grandes. Entonces, incluso en el pronóstico del tiempo, pues a veces miras qué tiempo habrá mañana y te pone humo.
0: ¿Humo?
5: Humo.
0: O sea, ya entonces, no es niebla, es lo siguiente.
5: Entonces, a mí nunca me ha pasado viajando. Veo ciudades como Nueva Delhi, cuando miras el tiempo te pone 43 grados y humo. O sea, no vas a ver el sol ni vas a ver la niebla.
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6: Es la 1 de la madrugada.

Mi nombre es Antonio Álvarez, soy el máximo responsable y el que paga las nóminas a final de mes de Visionaries Hospitality, que es una empresa relativamente joven, aunque mi bagaje dentro del mundo empresarial es bastante amplio. Llevo casi 27 años de empresario automono, emprendedor y yo diría que compulsivo, porque es mi quinta empresa. Sigo vinculado a otras tres más. Y bueno, en principio siempre he estado un poco orientada a lo que es el tema de desarrollo de soluciones innovadoras, tecnológicamente destacables, porque de alguna manera es un poco lo que me llama la atención y lo que ha permitido de alguna manera que hasta la fecha pues los productos que tengamos destaquen

0: respecto, a otros.
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2: Bienvenido, Antonio. Bienvenido a los micros de Radio Viajera. Y para empezar, pues, ¿de qué trata o qué hace Visionary Hospitality?
0: Bueno, Visionary Hospitality surge de alguna manera del asesoramiento a través de los parques científicos y tecnológicos de Canarias, ambos, tanto el de Tenerife como el de Las Palmas de Gran Canaria, al detectar de alguna manera la innovación que estábamos aplicando utilizando inteligencia artificial, en concreto visión artificial y procesamiento del lenguaje natural, al mundo de la hostelería y el turismo. Es decir, nosotros estábamos orientando nuestros, vamos a llamarlo, desarrollos hacia el sector tradicional, al de la empresa, vamos a llamarla, de transporte, de logística, de almacenaje, o incluso al sector de la producción puro y duro. Y cuando nos dijeron, oye, ¿por qué no te dedicas a tocar un poquito también la parte que tiene que ver con el sector del turismo y la hostelería? Y dijimos, hostia, pues mira, pues es un sector donde no nos habíamos preocupado demasiado. Pensamos que era un sector que ya estaba muy maduro y que estaba bastante tecnológicamente hablando bastante avanzado, y nos dimos cuenta de que no. Después de esa consultoría, esa asesoría que nos hicieron los parques tecnológicos ambos, decidimos lanzar una serie de productos orientados al sector. Primero tuvimos la suerte de contar con tiempo en la época del COVID, cuando los hoteles pararon. Grandes maestros del sector estuvieron a nuestra disposición, disponibles para poder hacernos de consultores, y ese match o esa oportunidad que nos dio, entre comillas, fijaros, ¿no?, el COVID y la tecnología que estábamos desarrollando nosotros, que como digo, era sobre todo temas de visión artificial, pues la empezamos a aplicar al sector con cierto éxito, ¿no? Cuando ya después el COVID nos dio un respiro, tuvimos la oportunidad de empezar a desarrollar prototipos basados en esos desarrollos que nos han permitido tener productos innovadores ahora mismo que están transformando el sector. Estamos ayudando a que se desperdicien menos alimentos, se tiren menos comida, toneladas de comida en los hoteles. Estamos ayudando también a cuantificar y medir el plástico, el vidrio, el cartón, o sea, el impacto medioambiental que tiene la actividad. Estamos ayudando también a gestionar de manera eficiente todos los procesos de compra, y todo ello usando inteligencia artificial y visión artificial. O sea, fue un mixture, un mixing, donde por ese asesoramiento y esa tecnología nos orientamos un poquito al sector de la hostelería y del turismo, con Buffet Ways, con Hotel Ways, con el gemelo digital de Buffet, con la producción en caliente, con el People Counter, con un montón de herramientas que todas ellas ya venían un poquito incubadas de esa época, ¿no?
2: ¿Las herramientas las desarrolláis vosotros o son herramientas externas en el desarrollo que implementáis en hoteles de vuestro...?
0: Los clientes, ¿no? Sí. Nosotros desarrollamos las aplicaciones de cero. Es decir, nosotros siempre... Yo personalmente siempre he estado un poquito orientado a lo que podríamos llamar la corriente de software abierto, software libre, Linux. Mucha gente conoce eso como Linux, pero es mucho más que Linux, ¿no? Entonces... Siempre he creído desde el principio de los tiempos, cuando empecé como profesional en el sector a desarrollar software, que era muy importante tener la libertad de poder tocar el código fuente de lo que estábamos desarrollando. Entonces, todo lo que hacemos lo desarrollamos utilizando como base el código libre o abierto de corporaciones pequeñas o grandes, pero el software en su totalidad ha sido desarrollado por nosotros. Es decir, hemos cogido modelos de entrenamiento, por ejemplo, de alimentos. Ahora mismo estamos cerca de las 800.000, casi un millón de fotos de buffets, y hemos entrenado a Pancho, que así es como se llama, Pancho Rita, le podemos cambiar el nombre, tú hablas con él, para detectar el alimento en un tiempo inferior a un segundo, para que no interfiera, por ejemplo, en las cocinas de los hoteles, y toda esa información luego la almacenamos y la procesamos. El software desde el minuto cero está desarrollado por nosotros, hemos tirado varios prototipos a la basura, pero sí que es verdad que nos aupamos de la corriente de software libre. Nos aupamos, digo, que cualquiera podría acceder a ese software de base y luego desarrollar un software vertical, se llama así, que diera soluciones o respuestas a las necesidades que tienen los clientes. Entonces, ese es yo creo que nuestro core, pero el software es nuestro. Luego lo que hacemos es analizamos las necesidades.

0: mundial estamos hablando que el 23% de, si no recuerdo mal, entre el 20 y el 23% de la huella de carbono que se genera a nivel mundial se debe al desperdicio alimentario. Y de eso una parte importante, yo creo que la mayor, no es la mayor, viene del sector de la hostelería y del turismo. Entonces, ahí vimos una oportunidad que surgió de un reto que nos planteó una cadena hotelera, y a partir de ahí nos liamos la manta a la cabeza y empezamos a desarrollar ese software para reducirlo. Y ahora mismo estamos muy orgullosos de haber evitado que se tiren cerca de 60.000 toneladas de alimentos en menos de un año. 60.000 toneladas de alimentos, o sea, estamos hablando de una brutalidad. Y en cuanto a huella de carbono, ni te cuento.
1: Precisamente te iba a preguntar por esa parte inspiracional inicial que has comentado, que fue por un reto que os plantearon. Cuéntanos un poquito más sobre ese momento inicial, ¿no?, en el que se pone en marcha Visionary Hospitality.
0: La parte del cortejo fue muy bonita. Entonces, había alguien que se dejaba querer y nosotros teníamos la tecnología para quererla. Entonces, en ese momento fue muy interesante porque ya digamos había una serie de cadenas hoteleras que estaban muy preocupadas porque sus propios clientes y sobre todo los tour operadores estaban muy preocupados de que el destino fuera sostenible. Estamos viviendo en islas, al final el propio planeta es una isla si lo miramos con perspectiva, y aquí no cabía más basura que guardarlo bajo la alfombra. Entonces esta cadena hotelera nos propuso: oye, mire, yo tengo una serie de problemas aquí muy acuciante, y entre ellos pues tengo este del desperdicio de alimentos. ¿Qué puedo hacer para intentar evitar tirar tanto alimento? Y en el caso de que lo tire, fíjate, ya iban un poco más allá, ¿qué puedo hacer con lo que estoy tirando, ¿no? Entonces desarrollamos un primer prototipo con mis impresoras 3D, con su cajita, con un dispositivo muy compacto, muy pequeño. Se programó en un lenguaje muy, muy sólido, pero muy rudimentario, que es C. Y bueno, tenía su tecladito, su display que casi no veía nadie, y una pesa que muy chiquitita porque había que cuantificar lo que se tiraba. Entonces había que darle al botón 1, que era carne en salsa, 2 era pescado, 3 tal, y ponías el pescado o lo que fuera sobre la superficie de la pesa. La primera cosa que nos falló fue los calderos están calientes. Entonces, si pones eso encima de una pesa de prototipo que está hecha con metacrilato, vas a tener un problema importante. Bueno, en fin, desde ese detalle tan nimio o tan simple hasta el detalle de, mira, el display es tan pequeñito que no puedo ni leer lo que pone, ¿vale? O, mire, yo no me acuerdo si la rueda de alimento el 1 era pescado, el 2 era salsa. Así que mi hermano, que es cocinero, en un momento de lucidez me dijo: mira, búscate la vida, tú que eres el tecnólogo, para que me quites a mí el menos tiempo posible en mi cocina, ¿vale? Porque mi cocina es una unidad de cuidados intensivos alimentarios. Es decir, yo no cierro nunca. Todos los días come gente aquí, los festivos comen más, ¿vale? Y yo tengo que abrir 24/7, 365. Mi equipo no puede estar perdiendo el tiempo dándole a botones. Así que estuvimos casi un año y pico dándole vueltas al tema. Nosotros ya teníamos trabajado temas de visión artificial porque habíamos trabajado con la autoridad portuaria para detectar, por ejemplo, salimos en el canal 24 horas. Fue una cosa, un hito para nosotros. Un sistema que por cámaras de espectro visible y cámaras térmicas detectaba la temperatura de la frente de una persona y se calculaba una media, y si superabas 38 grados, pues directamente mandaba una alerta y tal. Entonces cogimos ese proyecto y le dimos una vuelta. Digo, si en lugar de detectar caras y frentes detectamos comida, si detectamos además la comida, podemos clasificar qué tipo de comida. Si creamos un clasificador que además detecte si hay plástico en esa comida o hay un tenedor para evitar lo que llaman ellos impropios, para que luego eso se pueda utilizar de manera limpia para compostar. Y sí, todo esto se lo fuimos planteando a nuestro retador, a nuestro partner. Exactamente. Y le pareció todo muy bien y empezamos a desarrollar los modelos. Luego creamos un primer modelo de detección basado en 8 alimentos nada más, 8 o 9, una cosita sencilla, pero era lento como el solo. Pasamos, tuvimos una serie de retos relacionados con el hardware, cambiamos el hardware, se encarecía un poco el producto, en fin. La historia es larga, pero digamos que el producto final acabó teniendo bastante consistencia. Creamos un sistema que en menos de un segundo era capaz de detectar la comida, es decir, cuando la persona de cocina iba a tirar la comida, solo la ponía debajo de Pancho, Pancho le decía lo que era, lo tiraba y se iba en menos de un segundo. Eso es el gran hito que hizo que despegara el primer producto, que fue BuffetWays. Luego creamos una herramienta corporativa para que las cadenas hoteleras, por ejemplo, Lopezán, que es la mayor cadena hotelera con diferencia que tenemos aquí en Canarias, pudiera tener un corporativo, es decir, un sistema corporativo que tuviese la información en tiempo real, que pudiese ayudar a tomas de decisiones en cuanto a las compras o a la producción alimentaria. En fin, el tema ha escalado mucho desde esa época, pero ese primer momento pues hubo mucho prototipo, mucho dinero tirado a la basura, la verdad, pero con alegría. Es decir, yo entiendo que si no se prueban las cosas y no se va realizando el proyecto de ensayo y error, no sale. Pero ese primer momento fue duro. Fue duro, estuvimos a punto de... Yo perdí a Pancho en una reforma de una cocina porque fue... llegó el COVID, digamos, en la parte dura, y perdimos a Pancho, desaparecieron en las cocinas y en las reformas de las cocinas, y un día de Reyes apareció mi Pancho en un almacén. Mi proto Pancho, claro, no hablaba, no decía nada, era una cajita hecha con una impresora 3D que diseñamos nosotros mismos. Y bueno, pues ahí lo tenemos como recuerdo desde donde empezamos hasta lo que finalmente ahora tenemos desarrollado, que utiliza pues una tecnología... Prácticamente no hay palo de inteligencia artificial que no estemos usando en los modelos, incluso predictivos. Ahora mismo estamos bastante contentos.
1: Precisamente, ¿cómo se integra esa tecnología, ¿no? Todas estas nuevas tecnologías en un entorno de hotelero y hostelero que también es, bueno, pues tiene un toque muy tradicional y además que les preocupa perder ese factor humano, ¿no? De los procesos.
0: Totalmente. Pues ese fue el otro gran reto. Es decir, después de pasar del prototipado funcional, tendríamos que pasar a la parte escalable, ¿no? La parte que fuera sencillo, entrar en cualquier cadena hotelera y poner un Pancho, y además tener en cuenta que la ventana que tenemos de trabajo es muy corta. Es decir, esta gente, como no cierra, tiene los ratitos justos para que tú despliegues la solución de Pancho. Básicamente lo que hicimos durante todo ese proceso fue paquetizar Pancho. Es decir, crear una solución muy sólida, muy solvente, que se pudiese poner en las cocinas con las medidas de seguridad y sanitaria adecuadas, que soportara todo tipo de inclemencias, es decir, esas pesas se bañan, se limpian, se acicalan, con lo cual tienen que ser unas pesas muy específicas. Los equipos también tienen que ser equipos robustos.
1: Y con productos, además, un poco agresivos a nivel de limpieza.
0: Claro, correcto. Entonces, todo eso nos provocó, digamos, también una segunda, más de un efecto peeling, donde tuvimos que afinar muchísimo más el tema de Pancho, ¿no? Llegando a paquetizarlo de tal forma, a nivel no solo de software sino de hardware, que desplegar un Pancho a nosotros nos cuesta ahora mismo menos de una hora. Es decir, en una hora hacemos pack y colocamos a Pancho, previo a unos requisitos que le solicitamos al cliente, como que nos pongan un pequeño cuadro con unas condiciones. Se tiene que sellar, se tiene que dejar en unas condiciones de verdad bastante, bastante serias y óptimas, con una base. O sea, tenemos un how-now o un know-how, como quieras llamarlo, bastante potente en cuanto a cómo desplegar la solución y qué tipo de solución necesita cada hotelero. Hasta el lugar exacto donde se tiene que localizar Pancho siempre lo consensuamos con los equipos. Las cocinas tienen un espacio muy limitado también. Los equipos en un momento determinado son como las autopistas, es decir, circulan por ahí y hay atascos, realmente verdaderos atascos. Tú lo puedes colocar a Pancho en cualquier sitio. Tenemos incluso esta una versión mobile de Pancho, con lo cual hemos desarrollado toda una suite. Ya Pancho no está solo, tiene su familia. Y en esa familia de compañeros virtuales, pues está desde un chef virtual que te dice cómo aprovechar la comida que estás tirando cuando no te queda más remedio que tirarla. Vamos a llamarlo, ese es el inteligente. Hasta otro que es capaz de ayudarte a sensorizar, es decir, a calcular cuánto consumo energético estás teniendo en tu cocina, cuánto gas propanado. Tenemos otro Pancho que se encarga de conectar con los PMS, que básicamente te dice, oye, ¿cuál es el nivel de ocupación que tienes ahora en el hotel? Pues si tengo 1.400 desayunos, porque ya me lo dice el PMS, el sistema de gestión hotelero se llama así, Pancho lo sabe y avisa a cocina, y tiene un ojito en los buffets, es el people counter, que llamamos así, que cuenta la gente que entra y sale. Y Pancho, cuando llegas, por ejemplo, de los 1.400 desayunos, te avisa que tienes ya 1.000, te dice, tira el freno mano, para, no saques más pollo de las neveras ni de los timbres, esto lo vas a tirar, porque la regla de Pareto en las cocinas se aplica perfectamente. El 80% del desperdicio se produce en el 20% del tiempo final de exposición de buffet, y el 80% del gasto se debe al 20% de productos: carnes, pescado en salsa, mariscos y algún tipo de producto muy especial dependiendo del tipo de hotel. y de la calidad de su hotel. 5 estrellas Gran Lujo, pues unos quesos excepcionales, que son carísimos, que no conviene. Entonces, hasta Pancho se mete hasta con eso, se mete hasta con cómo debes de exponer, cómo debes de reemplatar. Es una maravilla de proyecto que yo creo que me va a llevar los siguientes 10 años de mi vida. O sea, yo me jubilo con esto, o espero jubilarme, pero espero, las dos cosas, espero jubilarme y espero jubilarme con esto, pero también con la, mi equipo también, pero con la convicción de que vamos a ayudar muchísimo a que la producción alimentaria en sí, que es un problema gordo, se pueda ver beneficiada de todas estas tecnologías que tenemos ahora mismo emergentes, que están ahí, pero parece que viven solas y en paralelo, pero que se pueden aplicar al hospitalidad y turismo. Entonces, esto que comentas es súper importante, esto de cómo llegar al cliente, cómo desplegar. Pero ahí estuvimos casi un año y pico peleándonos con varios entornos distintos, con varios tipos de clientes distintos, hasta el punto de que salieron productos como estos que te digo y otros más, como por ejemplo Hotel Ways, que nos han ayudado muchísimo a que el cliente finalmente mejore su cuenta de resultados. Es increíble, pero ya no solo se trata de un tema de sostenibilidad, sino que estamos ahorrando en algunas cadenas millones de euros al año.
1: Precisamente esa era mi siguiente pregunta, que es cómo se mide el éxito en cuanto a sostenibilidad, que muchas veces va vinculado a la parte económica. Es decir, ¿cómo se mide el éxito de la implantación de un sistema tecnológico como este?
0: Pues depende de quién le preguntes. Pero normalmente, si le preguntas al hotelero, yo voy a ser bastante franco, como lo soy siempre, hombre, la cuenta de resultados es fundamental para que yo implemente un sistema. Pero desde el punto de vista también medioambiental, el impacto es altísimo, el poder contar con una herramienta que te reduzca el desperdicio de alimentos, incluso que te sea capaz de medir el ratio, es decir, si yo tengo por ejemplo 1.600 desayunos, ¿cuánto plástico he generado por ese ratio? Vamos a bajar ese ratio, vamos a marcarnos un objetivo. ¿Qué implica esto? Vamos a cambiar de proveedor, porque al final los hoteleros tienen los hoteleros en general, la industria del F&B tiene un problema, y es que empiezan a medir ahora, porque les ha tocado, el coste de su producto, no solo en el coste unitario que tiene el kilogramo, el litro, o la unidad de compra al proveedor, ¿vale? Sino también el coste que tiene el impacto medioambiental de la compra de ese producto. Te pongo un ejemplo. Hasta hace nada, nuestros clientes compraban el aceite con una calidad específica a un proveedor por precio. Pero ahora también tienen que comprarlo por precio y por el envase en el que les viene. Porque si te vienen botellas de plástico y la responsabilidad la tienes tú, por ley, de volver a poner esa botella de plástico en circulación en condiciones, ahora resulta que el costo o el sobrecoste que tiene para ti poner esa botella de plástico de nuevo en condiciones en el mercado, es decir, reciclar esa botella de plástico, eleva el precio de compra del producto, y a lo mejor resulta que tu proveedor, el otro proveedor que te lo trae, ya en un envase que se preocupa de devolvértelo ya completamente reciclado, ese coste, esa diferencia de coste hace que ese producto, ese aceite de oliva, sea mejor comprárselo a este proveedor que a otro. Luego ya empiezan a haber variables muy importantes que no tienen los sistemas de gestión de compras hoteleras, ni ningún sistema de gestión de compras que yo conozca, que son el impacto medioambiental que tiene el retorno, por lo menos del envase. Ya no digo de la producción del producto, que tarde o temprano se tendrá que tener también en cuenta, y del transporte del producto. Entonces, nosotros seguimos siempre alineados con los Objetivos de Desarrollo Sostenible que se han marcado por medio de la ONU, que es la reducción del desperdicio alimentario, los productos kilómetro cero para reducir la huella de carbono también que se pueda realizar, y el tema de reciclar todo tipo de productos y envases cuando se ponen a disposición de los clientes. Todo esto lo estamos midiendo con Pancho y estamos ayudando a que los sistemas de compra sean más eficientes, ¿no? Entonces ya no solo es el desperdicio alimentario, la sobreexposición alimentaria, la medición del impacto del residuo que se genera orgánico, súper importante el orgánico para luego acabar en proyectos tan bonitos como el que estamos colaborando, que se llama Comunidades Turísticas Circulares, donde ese orgánico que se está midiendo en algunos hoteles, gracias a nuestro Hotel Ways, se dedica a las asociaciones de agricultores, porque ya nos encargamos de que no haya plásticos por medio de ese orgánico, ni metal por Pancho, clasifica, detecta y evita que se tire ese tipo de cosas, para que lo use para producir alimentos, para que luego vuelvan otra vez a ser comprados por los hoteleros. Este proyecto está funcionando de la mano de Asotel, y nosotros somos su partner tecnológico en Tenerife, y está hace un año y pico evitando que se tiren toneladas de alimentos que generan metano, que es altamente contaminante, contaminante, genera bastante cantidad de huella de carbono en materia prima, para que se composte y se utilice para luego generar esa fruta que nuevamente acaba alimentando a esos turistas. El proyecto, la verdad, es que nos encanta. Entonces, esas cositas son las que de alguna manera son las que están ahora mismo ayudándonos a hilar un poquito el proyecto, ¿no?
1: Pero ahí... Esas son las nuevas soluciones que estáis explorando, entonces, las comentadas, y a lo mejor también alguna vinculada con esos proveedores que se preocupen del envase, ¿no? ¿Crees que por ahí va a evolucionar el sector hotelero en los próximos años?
0: Está evolucionando y además tienen otra pequeña espada de Damocles, por llamarlo de alguna manera, sobre su cabeza. Primero es que siempre están un poquito en tela de juicio con respecto al impacto medioambiental que tiene la actividad. Es decir, ya hay mucha gente y ha habido movimientos que se están preocupando, pero ya no solo ya es el propio turista que quiere tener sus propias vacaciones eco-friendly, sino que exige ese tipo de cosas. Los turoperadores están empezando a añadir certificaciones o OCAs que tienen que ver con el tema de sostenibilidad, con lo cual empiezan a exigir, oye, ¿tienes alguna métrica? Y no solo tienes una métrica, ¿tienes algún plan de reducción de desperdicio alimentario, del impacto de la actividad? ¿Qué tipo de energías usas para poner el son energía limpia? ¿Cuánto viene de energía limpia dentro de lo que es el tema del funcionamiento del propio hotel, que venga de energías renovables? Aquí en Canarias tenemos mucha eólica, mucha solar, en general en toda la península y en España en general estamos haciéndolo bien, pero lo empiezan a pedir, ¿vale? Y por supuesto en la alimentación, ni te cuento, en agua ni te cuento. Estamos midiendo también el consumo de agua, el consumo de gas propanado para cocinar esos alimentos, porque todo tiene un impacto. Entonces, claro, lo están pidiendo, ¿eh? Y yo creo que sí, el hotelero es muy consciente de eso y ya lo está poniendo en valor. También hay otra espada de Damocles, como digo, que es la propia administración pública, es decir, la gestión de residuos. Si bien no van a bajar las tasas, sí se las van a subir a aquellos que no sean capaces de tener un plan de reducción del impacto medioambiental que tiene la actividad, y para eso van a tener que medirlo ellos también, porque habrá dos grandes actores, la administración pública que mida y el hotelero, que no debe dejar de medir también lo que desperdicia, porque ya hemos detectado bastante diferencia entre lo que la administración mide y lo que el hotelero finalmente mide, así que hay otra oportunidad para poner otra tecnología en camino que ya estamos usando, que es blockchain, para que se cuantifique eso, se mide, se coloca. Es decir, como puedes ver, las posibilidades son bastante grandes y el tema de ese castigo, entre comillas, de subir la cuota de recogida de basura, aquellos que no sean conscientes del impacto medioambiental y que tengan un plan de reducción de ese impacto medioambiental, son esas dos, tres grandes espadas de Damocles que los hoteleros, la verdad, que están afrontándolo. Es decir, lo están, a ver, todo viene un poco a trompicones, pero lo están afrontando con solvencia, sobre todo cuando ven que la cuenta de resultados también se ve afectada, que encima optimizan todos los procesos de compra y el uso, el número de horas que dedica el personal, la calidad que le das a tu personal en cuanto al servicio que le prestas al cliente. Por ejemplo, en algunos hoteles estamos enganchando a Pancho con esos robots que se llevan al cubo de basura. Pancho te dice si el cubo de basura supera un umbral para que no te rompas la espalda al quitar la bolsa. La bolsa tiene que ser compostable, luego tiene unas características físicas que hace que se rompan. Así, cuando tú entras en detalle en todo el proceso, te das cuenta de que la calidad en el trabajo también hace que los profesionales se queden más en este tipo de hoteles, porque primero no les gusta que su trabajo acabe en la basura, segundo no quieren romperse la espalda, como es lógico, tercero miman bastante el tema de que ya no es el sueldo solo lo que me viene bien, sino que tengo un sobresuelo, vamos a llamarlo ambiental.
1: Una calidad de trabajo, una calidad en el puesto de trabajo.
0: Correcto. Entonces, bueno, son muchas variables, como puedes ver, que hacen que un hotelero pueda llegar a apostar por... Y luego, aparte, el posicionamiento. Es decir, es bastante potente la demanda que hay ahora mismo de destinos, vamos a llamarlo, eco-friendly, por llamarlo de alguna manera, y eso no se consigue si no es usando intensivamente la tecnología de la mano de buenos profesionales de transporte.
1: Entiendo entonces que la concienciación medioambiental y que la concienciación de la sostenibilidad se está implantando dentro del sector y cada vez es mayor.
0: Sí, de hecho la figura del responsable de sostenibilidad en los hoteles prácticamente no existía, ahora es vital, existe. El trabajo que tienen es tan ingente, tan grande, que necesitan tecnologías para poder ser eficientes y poder cuantificar y medir. Lo digo con conocimiento de causa y grandes profesionales. Por ejemplo, estamos trabajando de la mano de dos grandes cadenas aquí de referencia, son López San, como te decía, Grupo Fedora también. Hay dos grandes profesionales, pues los nombro porque son dos, para mí son dos pilares dentro de lo que es el tema de sostenibilidad. Una es Elizabeth Socorro de López San, que la verdad es que ha hecho un trabajo y sigue siendo un trabajo excepcional dentro de la cadena, por incluso generar una marca específica, López San for Good, relacionada con el tema de la sostenibilidad y el impacto medioambiental, y ahí está haciendo un esfuerzo importante. Y Fedora, con Moisés Espósito a la cabeza también, que están trabajando a destajo también para conseguir esas certificaciones y que la cadena tenga ese impacto medioambiental justito. Además, es gente que vive en las islas, son gente que se preocupan de que de alguna manera las islas no acaben convirtiéndose en un vertedero, es decir, por el impacto que tiene esto, y la verdad es que le están dedicando recursos y tiempo y han dado con esos dos grandes profesionales. Hay otras cadenas que poquito a poco, porque es un recurso costoso, porque implica, es transversal, es decir, la sostenibilidad va en todas las capas del proceso del turismo en general, es decir, del servicio que se le da a los turistas, y va en todas las capas. Entonces, los hoteles son como grandes, o sea, pequeñas ciudades que tienen prácticamente de todo, y hay que aplicar la capa de sostenibilidad a todo el proceso, con lo cual están haciendo un trabajo brutal. Y claro, por supuestísimo, sí, es fundamental tener esa figura, o esa figura global, vamos a llamarlo, a través de las asociaciones hoteleras, es decir, que tengan ese responsable de sostenibilidad en las asociaciones, que se pueda aprovechar por las cadenas hoteleras más chiquititas, ¿no? Esos destinos, esos vamos a llamarlos hoteles pequeños, que hay tantos en Canarias y tantos en España, ¿no? En toda la península también, ¿no? Esto es rural.
1: Una última pregunta, Antonio, que me está pareciendo muy, muy interesante tu entrevista. ¿Qué otras tecnologías crees que se pueden incorporar a la hora de mejorar la transformación hacia una sostenibilidad más marcada en el sector?
0: Pues las tecnologías bases, evidentemente, son la inteligencia artificial. Engloba mucho, pero la visión artificial es fundamental, es decir, el tener unos ojos inteligentes al servicio de los profesionales hoteleros es vital. Estamos trabajando mucho con esa tecnología en todos nuestros procesos, en todos nuestros productos. El procesamiento del lenguaje natural es fundamental, eso es hablar con la máquina, que la máquina te responda, es vital. ¿Por qué? Porque las manos las quiero para otra cosa, no las quiero para teclear, las quiero para que la máquina me asista, que me hable, que me diga a mi pregunta, a mi voz. Entonces ahí estamos trabajando muchísimo. Eso, el procesamiento del lenguaje natural es algo que acerca muchísimo. Yo siempre digo una frase: la inteligencia artificial no te va a quitar el trabajo, pero sí te lo va a quitar alguien que conozca la inteligencia artificial o que aproveche esa inteligencia artificial para sí, porque ahorra muchísimo tiempo, ahorra horas, a veces días de trabajo. Luego también creo que es fundamental la tecnología de RFID, es decir, muchas veces el tema de todo lo que es el tema del control de acceso o el flujo que pueda haber tanto de mercancías y personas dentro de ese hotel va a ayudar de alguna manera a que conozcas y des un mejor servicio y tu personal se pueda balancear mucho mejor en función de la carga que tenga el hotel. Por ejemplo, esa tecnología también está ahí y yo creo que va a hacer una gran transformación. Y yo sinceramente creo también que todo lo que tiene que ver con la parte de gestión de compras de mercancías, centrales de compras inteligentes basadas en inteligencia artificial, en modelos de cálculo predictivos, es decir, yo tengo ahora una cantidad ingente de información de mis clientes que podría utilizar para generar modelos predictivos de comportamiento de mercado. Esto es brutal, esto es brutal. Si nosotros tuviésemos esa información a nivel de destino, podríamos transformar completamente de nuevo otra vez el tema de cómo me relaciono yo con el tour operador. Entonces ahí también tenemos otro mundo por descubrir ahí, pero ya digamos que machine learning, vamos a llamarlo más tradicional o incluso más nuevo, pero con esos modelos o esa información que me puede dar todo esto que te digo, a qué hora come la gente cuando entran al comedor, qué tipo de cliente me deja más en el plato por desbalance, porque come por los ojos, todo eso se mezcla y se hace un mixture y puedes llegar a determinar cuál es el tipo de mercado que te conviene mejor a ti por el destino y por incluso qué tour operadores son los más viables, meterte incluso en la parte que tiene que ver ya con la parte de transporte. Es decir, hay tanto y tanto y tanto, pero todas las tecnologías son las mismas. Inteligencia artificial en general, RFID, el tema de reetiquetados de mercancías, todo lo que tiene que ver con asistentes virtuales inteligentes. Yo creo en la figura, y de hecho estamos trabajando en la figura de un Pancho conocedor del hotel. El que sabe exactamente cómo funciona ese hotel, cuando llega un director de hotel le va a preguntar a este asistente. Es un para que me entendáis, es como un ChatGPT o un Gemini, pero del entorno, reentrenado con un fine-tuning que conoce ese hotel. De manera que si cambias de chef, da igual, le preguntas ahí a Pepe, Pepe, mira, ¿cómo ha ido? Pues en relación a las compras que hemos tenido en años anteriores, yo te puedo decir tal. Pues mira, quiero hacer un cambio de menú, porque yo quiero darle un toque un poquito más oriental al menú que tenemos ahora. ¿Qué me recomienda? Y que el tipo sea capaz de decirte, mira, en función de las materias primas que tienes ahora mismo almacenadas y todo lo que tienes aquí, y el tipo de cliente, pues te conviene pasar a este tipo, y creo que podrías hacerlo con, oye, sácame una lista de proveedores. Sí. Los chefs se mueren ahora mismo colapsados por el trabajo, pocos cocinan, como es lógico, más bien gestionan las cocinas, y este tipo de soluciones, evidentemente, y ya te digo, no solo en hoteles, es que ya nos estamos metiendo con los centros de producción alimentarias en masivo. Pueden ser hospitales o pueden ser donde hay un centro de producción alimentario diario que se requiera calidad, donde ya incluso tienes que meterte incluso hasta con las calorías, con las dietas, con el tipo de dieta y el tipo de cliente que tiene. Este tipo de tecnologías van a dar un vuelco fundamental, y esperemos que el planeta, como estamos diciendo muy a menudo, sea capaz de quemarse menos para producir más y mejor utilizando este tipo de tecnología. Y creo que lo tenemos al alcance de la mano, la verdad.
1: Y nada, solamente me queda darte las gracias porque ha sido una conversación muy interesante. Muy interesante. Hemos tratado muchos temas, sobre todo vinculados a la sostenibilidad, que también es una parte de nuestro día a día aquí dentro de nuestra empresa, que además hemos tratado y he visto que valoras mucho las tecnologías vinculadas a la voz. Ahí también entramos nosotros, porque bueno, tenemos productos que desarrollamos desde asistentes virtuales precisamente para hoteles, para recepciones virtuales, y todo esto no estaba preparado, lo has comentado tú, con lo cual fenomenal. Y bueno, pues nada, agradecerte, Antonio, toda esta charla. Igualmente. Que me parece un producto muy, muy interesante el vuestro, y además que aporta mucho valor a la sociedad y al sector, y sobre todo al sector hotelero, que como hablábamos, pues siempre tiene esa penalización o esa visión tan peyorativa de que contamina, y que esto puede ayudar a mejorar sin duda el impacto que tiene. Muchísimas gracias.
0: Como los coches, todo el mundo se queja de lo que contaminan, pero vete tú caminando al trabajo. Habrá que buscar una solución para que el coche contamine, pero ya.
1: Eso es. Pues lo dicho, muchísimas gracias. Gracias por traernos Visionary Hospitality a los micros de Radio Viajera, y esperamos que la evolución del sector sea tan positiva y en esa línea que tú nos has marcado.
0: Pues gracias a vosotros también, y nada, estaremos encantados de participar, de ayudar o de lo que sea. La parte de asistentes que tiene que ver, que es fundamental, los asistentes de voz, porque es la forma de humanizar la tecnología. Hay que humanizar la tecnología si no estamos perdidos, porque los cambios no lo hacen las máquinas, lo hacen las personas, y eso hay que tenerlo muy claro. Nosotros, Pancho, por ejemplo, cuenta chistes. ¿Por qué cuenta chistes? Tú a Pancho le dices, Pancho, cuéntame un chiste. Porque lo hace más cercano a los profesionales que están allí. Y a veces me dicen, oye, mira, Pancho no me habla. Es una forma de darme un problema técnico. Hay un problema con el altavoz. Porque yo digo que me cuento un chiste y no me hace ni caso. Sí, hay que humanizar la tecnología, y la gente eso lo abriga, lo abraza.
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0: Bueno, pues hola a todos los que ahora mismo estáis aquí y quizás os unáis dentro de poco. Yo soy Libe, soy parte del equipo de Genuine, la primera agencia de viajes receptiva de turismo sostenible y ecoturismo. Y bueno, como ya sabréis, o bueno, igual nos acabáis de descubrir, pero hemos creado una serie de escapadas junto al Club Ecoturismo en España, que se llaman Vitamin Box. Y en este caso estamos pues contactando y hablando, ¿no?, y charlando un poquito con nuestros anfitriones en esos puntos en donde hemos creado diferentes escapadas. Y hoy tenemos con nosotros al equipo de Natural, que están en el Geoparque Villuercas y Bores Jara, en la provincia de Cáceres. Y bueno, tenemos con nosotros ahora mismo a José Antonio. Buenas tardes.
1: Buenas tardes.
0: Entonces, hemos creado, junto al Club Ecoturismo en España, 10 escapadas por diferentes puntos de España. Son escapadas a zonas rurales, donde tenemos paisajes impresionantes, en plena naturaleza. Y uno de los fuertes es que tenemos anfitriones que nos están esperando, que se desviven por aquello que hacen, y eso lo transmiten. Entonces, la mejor manera de vivirlo es ir, estar con ellos y volver y sentir que estas Vitamin Box, que prácticamente son pequeñas escapadas de 3 días, 2 noches, te llenan de vitalidad. Son pequeñas capsulitas, pero llenas de ilusión. Y al final eso, una vez que vas, vuelves con ganas de incluso más vitaminas, ¿no? Entonces, por eso estamos conociendo a nuestros anfitriones, conociendo todo lo que nos van a poder ofrecer una vez vayamos a ese destino. Estas Vitamin Box, además, se adquieren desde nuestra web. Tenéis el link en nuestro perfil de Instagram. Y además, por si ya fuera poco, pues eso, el entorno incomparable en el que está, por ejemplo, Marisa y José Antonio en el Geoparque de Villuercas y Bores Jara, además, estas escapadas las adquieres y tienes 60 días hasta que eliges la fecha en la que quieres viajar. Además, tú eliges una fecha y si en esa fecha pues pasa algo relacionado con el COVID, con el transcurso de los acontecimientos derivados del COVID, permitimos 2 cambios más, sin ningún coste. Entonces, creemos que son escapadas que dan muchísima flexibilidad y además te revitalizan, revitalizas y conoces todo aquello que nos rodea y que lo tenemos justo aquí cerquita de casa y que merece la pena. Por eso, sin más preámbulos, José Antonio, ¿qué nos cuentas del Geoparque Villuercas y Bores Jara?
1: Pues mira, yo voy a hacer un poco una introducción de lo que es el territorio y de estos últimos 10 años de lo que hemos estado haciendo, que nunca es fácil llegar a los territorios desconocidos a la gente. Pero bueno, íbamos trabajando muy bien. Esto es una pequeña paradita, pero muy pequeñita. Ya veréis cómo pronto salimos hacia adelante, sí, ¿no? Somos un geoparque, es un producto nuevo, no es muy conocido los geoparques. Somos 150 geoparques en el mundo. Hay unos 70 en Europa, en la red europea de geoparques, o unos 60 y tantos en Asia-Pacífico, ya tenemos 6 en Sudamérica, pero para el que busca hacer turismo de naturaleza todavía es un concepto nuevo, cuesta llegar a eso, ¿sabes?
0: Sí.
1: Entonces, a nosotros aquí nos ha costado que la gente viniera a este territorio tan perdido, desconocido, en Extremadura. Pero hemos tenido la suerte de que teníamos a Guadalupe en el centro del geoparque, Guadalupe, con un monasterio patrimonio de la humanidad. Nos ha traído mucha gente. Además, Guadalupe ha estado muy en el candelero, en los medios de comunicación a nivel estatal. Y ha venido mucha gente. La gente ha sido al revés.
0: Sí.
1: Y hemos tenido la suerte de a la gente que vino a otra cosa, a su casa diciendo, madre mía, qué viaje. No tenía pensado tener esta experiencia y la han tenido, ¿sabes? Y entonces
0: sí, claro.
1: Hemos tenido esa suerte, ¿sabes? Y claro, yo quería deciros que dentro de todos los geoparques que hay en el mundo, de la red europea, la red internacional, la UNESCO nos reconoció hace 3 años como geoparques mundiales de la UNESCO porque tenemos unos modelos de gestión muy buenos, ¿sabes? Y en este concreto, de los 15 que hay en España, es un modelo ejemplar a nivel mundial. La UNESCO se ha fijado en nosotros porque este geoparque lo gestionamos desde los territorios. Personitas como yo, así que no soy nadie, que puede gestionar su geoparque, ¿sabes? Y eso es lo que... Que además somos los que estamos luego de cara al que nos visita, ¿sabes? Entonces,
0: sí.
1: Eso llega al visitante con una energía y con un trato tan directo que la gente dice, madre mía.
0: Claro, esta gente, se agradece.
1: Está hablando. Y además es que puede decidir si tenemos que hacer aquí un cartel o arreglar un acceso a un geositio. Eso ha sido muy importante,
0: ¿sabes? Sí.
1: Por eso estábamos muy ilusionados porque lo estamos haciendo muy bien, ¿sabes? Y luego, a pesar de eso, la gente llega a un territorio como este, cada geoparque tiene un mundo en torno a la ciencia de la Tierra muy distinto, porque gracias a Dios nuestra casa, que es el planeta, es tan biodiverso, incluso
0: claro,
1: en geología, ¿sabes? Aquí en el nuestro, si yo os hablara a lo mejor de cosas más de la biología, aquí podemos encontrar árboles que debieron de haberse extinguido hace 60 millones de años y no lo hicieron.
0: Y no.
1: Y aquí están, ¿sabes?
0: Claro.
1: Aquí tenemos loreras del Pruno Lusitánica que se pueden visitar porque nadie sabía que existían, nadie vino, el COVID-19 tampoco vino y
0: claro,
1: no ha venido, están libres del COVID-19.
0: Joder.
1: Y aquí, cuando entramos en conceptos así más de lo que hacemos en las rutas de geoturismo, en el geoparque, que nos hemos preparado muy bien para poder contar estas cosas, ¿sabes?
0: Sí.
1: Tenemos uno de los fósiles más antiguos del planeta, como es la Cludina carinata. Nuestros niños de los 19 pueblos del territorio conocen estas cosas al dedillo, porque lo hemos hecho muy bien. Ellos ya aman el territorio y todos llaman a este fósil Claudina, que es más fácil. La
0: ¿Ah,
1: Claudina,
0: ¿sí?
1: La señorita Claudina, es el primer metro que vivió hace 600 millones de años.
0: ¡Ostras!
1: Debajo del mar, cuando estábamos casi cerca del Polo Sur, y fue el primer metazoo que fue capaz de crearse un exoesqueleto mineralizado. Se hizo un traje a medida para protegerse de las condiciones marinas y de los depredadores. ¿Y qué pasa? Que ese fósil lo podemos ver, lo podemos visitar, vemos en las rocas donde está en el geoparque. Y en ese fósil nunca llegó el COVID-19. Y tampoco está el COVID-19 en ese fósil.
0: Joder.
1: Y eso es lo que podemos ofrecer un poquito aquí.
0: Claro.
1: Es un territorio por descubrir, es un sitio donde somos muy poquita gente, 250.000 hectáreas. Esto es más grande que Guipúzcoa.
0: Sí, ya te digo.
1: ¿Y sabéis cuántas personitas estamos viviendo aquí?
0: Sorpréndeme.
1: 13.000 personitas.
0: Ostras, pues ya tenéis terreno.
1: Claro, entonces si alguien quiere visitarnos... El COVID no vino nunca y no va a venir porque no lo conoce.
0: Claro.
1: Y va a estar aquí. Y por eso yo, que ahora os voy a pasar ya con mi compañera Marisé, que os
0: Perfecto.
1: Va a hablar ya un poco más de la experiencia, yo le puedo decir a toda la gente que quiera venir a vernos que vengan, que el COVID no vino, que aquí estaremos esperándoles y que aquí, como decimos nosotros en este territorio, vais a estar siempre mejor que en brazos.
0: Seguro, eso seguro. Perfecto, José Antonio, gracias.
2: Bueno, estoy yo.
0: Cambio.
2: Ah. Buenas.
0: Hola, buenas, Marisa, ¿qué tal?
2: Bien, bien, ¿qué tal estáis vosotros?
0: Pues aquí estamos, de charleta, una tarde de jueves.
2: Pues encantada de hablar con vosotros. Veo que José Antonio me ha pasado la patata, pero rápido.
0: Rapidito.
2: No, pero bueno, bien, mejor así cortito y concreto que bueno,
0: eso.
2: Contar un poquito de la zona. Yo, bueno, pues os iba a contar un poquito de la experiencia que hemos creado con la Vitamin Box aquí en la zona. Sabéis que esa experiencia lleva pues un alojamiento, por supuesto, que es el de las familias, que ellos pues no pueden estar aquí al lado nuestro porque estamos a 40 minutos de distancia, ¿no? En coche. Y bueno, los clientes que hagan esa experiencia pues se van a alojar allí, ¿no? Ellos están, bueno, fijaros, me he traído, no sé si a verlo, si lo podéis ver un poco para que sea así un poco más didáctico. Este es nuestro geoparque, aquí lo tenéis en 3D, esas 250.000 hectáreas que decía José Antonio. Fijaros, para que os hagáis una idea o la gente que vaya a venir a hacer esa experiencia de dónde van a estar alojados, las Lucías, que es como se llama el bioagroturismo, ¿no?, de Pepe y de Gema, que son los
0: Eso
2: que
0: se
2: llaman Pepe Tacho y Gema Zubizarreta, bueno, pues está, fijaros, en este valle, todo lo que es nuestro relieve apalachense, que es una de las características del geoparque, ¿no?, ese relieve que es el mejor ejemplo de toda Europa aquí en esta zona, ¿no?, luego ya nos tendríamos que ir a Estados Unidos para verlo. Bueno, pues tu casa está justo en uno de estos valles, en el valle del Guadarranque de Gualija. Fijaros, es un valle que tiene 100 kilómetros de longitud. Y su casa está justo aquí, justo en medio, en la cabecera de los dos ríos. Uno vierte al Guadiana, otro vierte al Tajo, y ahí está su casa, en plena naturaleza. Es una pasada, el Valle del Guadarranque. Entonces, quien se aloje ahí, desde luego, va a disfrutar, va a tener una tranquilidad increíble. Ellos, además, les van a enseñar pues, su ganadería que tienen allí, les van a enseñar sí. a hacer quesos. Gema da unos masajes, que tienen una casita de masajes
0: ya te
2: increíble entre robles con unas cristaleras que ya, bueno, tú ya te echas allí y ya estás a gusto. Ya luego encima te ponen las manos encima Gema
0: y ya con eso lo remata.
2: Eso es. Y luego, pues un día esa experiencia lleva pues a acercarse un poquito a Guadalupe, ¿no? Para que os hagáis una idea, nos moveríamos desde el Valle de Guadarranque, atravesaríamos la sierra del Hospital del Obispo, que van a venir por una carreterita de montaña, de las que todavía nos quedan aquí, que a lo mejor dicen, ¡guau, estrechita! Pero es una carretera con un encanto. Yo te diré que es mi carretera favorita en el Geoparque.
0: Oye.
2: ¿No? Que no soy muy objetiva porque yo me he criado así, ¿no?
0: Claro.
2: Entonces, es una carretera que si ya quieres venir parando y viendo cosas, esos árboles que os decía José Antonio, las floreras, pues hay muy cerquita de la carretera zonitas donde puedes ir a verlas. Vais a pasar por el Valle del Hospital del Obispo, que es un valle colgado en altura, donde tenemos, pues, por ejemplo, trampales, tuberas, plantas carnívoras. Por ahí pasaba una de las antiguas rutas de peregrinación a Guadalupe, que Guadalupe fue uno de los destinos peregrinos más importantes de la Edad Media, ¿no? Y van a pasar por la fuente del Hospital del Obispo con un agua espectacular. Van a ver el caserío, que era un antiguo hospital de peregrinos, donde los atendían cuando venían. Y bueno, pues van a ir atravesando y van a ir llegando, van a ir venir por aquí, se van a meter en el Valle de Libor, van a pasar de un ciclinal a un anticlinal. Palabras geológicas, ciclinal sería un valle y anticlinal sería una montaña. Y sin embargo estás viendo otro valle, ¿no? Es una sucesión de anticlinales y anticlinales. Lo que pasa es que aquí los anticlinales, que es otra de esas singularidades que tenemos en el geoparque, se han vaciado. Eran antiguas montañas que se han convertido en valles. Entonces tenemos un relieve invertido espectacular también, ¿no? Muy característico y que vienen a ver muchos geólogos aquí, ¿no? Este relieve invertido. Llegaríamos a Guadalupe y fijaros, van a cambiar de cuenca. Han estado en la cuenca del Tajo, bueno, ahí en las Lucías estaban en medio y van a pasar.
0: No sé si podrías. Un poquito así, eso es, perfecto.
2: Estamos por aquí, Guadalupe ya estaría aquí abajo, ya pasaríamos, veis, aquí hay como una línea de sierras que divide la cuenca del Tajo de la del Guadiana y pasaríamos ya a la cuenca del Guadiana, ¿no? Entonces aquí con nosotros se van a encontrar en el paraje del Humilladero. Y vamos a hacer una rutita alrededor de la Sierra de Altamira, que llamamos aquí a pie, que es un poco la experiencia que van a hacer nosotros. No es muy larga, es una rutita que no llega a 10 kilómetros. Y de senderismo slow, como nos gusta, andar despacio, ¿no?
0: Eso,
2: para que todo el mundo entienda,
0: disfrutando.
2: Que es lo que nos gusta a nosotros. Una ruta que como le das una vuelta a un cerro, ¿no? Pues vas a tener diferentes vistas, norte, sur, este y oeste, como digo yo. Y probablemente desde esta ruta hay una de las mejores vistas del Valle de Libor, ¿no? Del antilinal de Libor, en todo el geoparque, ¿no? Pero como le vamos a ir dando la vuelta, pues vamos a tener panorámicas, ya te digo, a todas partes, ¿no? Vamos a conocer bien el geoparque porque les contaremos muchas cosas y luego pues hacia el sur, pues van a tener una panorámica de Guadalupe, ¿no? Desde arriba antes de llegar, pues también espectacular, ¿no? Y luego pues es una ruta que discurre, porque claro, aquí llueve mucho, estamos en una de las zonas de Extremadura que más llueve. En la época de lluvias, claro, luego tenemos el salón del verano, pero tenemos bosques de robles, bosques de castaños, el laurisilva que os contaba José Antonio. Entonces es una ruta que va casi todo el rato por castaños, ¿no? Bosques y luego también castaño de cultivo, que aquí es una es un producto que deja rentabilidad en la zona, ¿no? Entonces es espectacular para hacerla cualquier época del año, pero tanto en primavera como en otoño, pues perfecta, ¿no?
0: Esplendor.
2: Lo que solemos hacer en verano con esas rutas, pues hacerlas a lo mejor de tarde-noche, que tiene mucho encanto, sobre todo noches de luna, acabar por la noche, ¿no? Porque hace más calor, ¿no? Por el calor.
0: Claro.
2: Y luego, bueno, pues por la tarde, ese mismo día, ya que están cerquita de Guadalupe, ¿no? Pues van a poder bajar, si quieren, a Guadalupe, ver el monasterio, que esperemos que abra pronto, y si quieren, pues también hacer un recorrido, eso ya es, si ellos quieren, pues por el casco histórico de Guadalupe, que es muy bonito, pues con nosotros, ¿no? Que también se lo enseñamos, ¿no? Que es un poquito pues el contenido de la Vitamin Box. Y luego, nada, volverían a las Lucías y allí al día siguiente pues tendrían esa demostración de cómo se hacen quesos, cómo se transforman
0: los
2: lácteos, yogures, ¿no? Pues, y bueno, y luego encima tienen, Pepe y Gema tienen dos niñas que si vienen con niños, Cata y Pepa, que son, bueno, espectaculares, eso me encanta, ¿no? Entonces, se lo van a pasar pipa, ¿eh? En esta experiencia.
0: Sí.
2: Y nada, animaros a todos los que no conocéis el geoparque a que vengáis, ¿no? A que disfrutéis, a que lo veáis con guías, ¿eh? Que es como
0: eso, mejor os va a mejor se atende.
2: Y bueno, esperemos que esto pase pronto y la gente se anime a venir otra vez a vernos, ¿no? Y a disfrutar de todo esto con nosotros. Nosotros, bueno, pues seguimos reinventándonos como empresa también. Estamos ahora mismo en una finquita que tenemos, pues diseñando rutas allí de ecoturismo, además, ¿no? Que tienen que ver también, pues, con actividades de astronomía que nosotros también hacemos, ¿no? Con enseñarle a la gente la dehesa, porque la dehesa al fin y al cabo es algo que todo el mundo conoce, pero a lo mejor tan intensamente interpretándosela, tan no tanto la conoce la gente, ¿no? Es muy, muy interesante, ¿no? El tema de la dehesa, ¿no? Y bueno, yo creo que eso, reinventándonos y bueno, a ver si tiramos para adelante y si,
0: claro,
2: si todo esto se pasa y volvemos a la normalidad de siempre, no a la nueva.
0: Eso es. Poco a poco volvemos a la nueva rutina, ¿no? Al final, pero
2: sí. Yo creo que sí, ¿no? Que todo está bien. Y bueno, dime.
0: No, me refería a que, ¿qué es lo que más destacarías del geoparque? ¿Qué es lo que crees que llamaría más la atención al viajero que vaya y pues esté con vosotros?
2: Por la experiencia que tenemos nosotros, el geoparque, sus paisajes impactan mucho, ¿eh? Porque Extremadura sigue sorprendiendo, ¿no? Y esta zonita, que es más desconocida, porque casi todo el mundo conoce el Valle del Jerte, ¿no? La Vera, sí. Esas zonas más frescas, más verdes, el Parque Nacional de Monfragüe, ¿quién no lo conoce, no?
0: Claro.
2: Pero sin embargo, aquí estamos en un rinconcito que la gente conoce menos, y algo que impacta mucho a la gente cuando viene, sobre todo lo verde que es esta zona, sí. Por esos bosques que os decía, y luego esos paisajes, ese relieve apalachense, que hacemos rutas, sí, que subimos en altitud y puedes verlo como en una maqueta, pues es un paisaje impacta porque podríamos decir que en Europa es único, sobre todo cuando subimos al risco más alto que tenemos aquí, que es el risco de la Viverca, y miras hacia el noroeste, pues ves eso que os enseñaba en el plano, ¿no? Esas sierras y valles paralelos, uno detrás de otro, como si estuvieras viendo una maqueta. Entonces, mirando hacia esa zona, ese paisaje es único, no lo vas a ver en ningún otro sitio. Entonces a la gente le impacta mucho, ¿no? Y luego todo el tema de la geología. Cuando tú a la gente le hablas de geología y la entiende, y la puede ver, y la puede tocar, y puedes enseñarle en un risco que de repente ves un pliegue y la gente de repente, es verdad, pues esa roca pues se ha doblado cuando era más blanda, ¿no? Y lo ve en vivo y en directo, pues a la gente la geología le encanta.
0: Claro.
2: Y luego, pues por esa geomorfología que tenemos aquí, precisamente esa disposición de sierras y valles, muchas fallas pequeñitas que hacen diferentes exposiciones, ¿no? Pues eso ha hecho también que se instale una biodiversidad en la zona, que es lo bonito que tiene también, ¿no? Que encima de la roca hay vida, ¿no? Bueno, pues a la gente también le gusta mucho ver las loreras, por ejemplo, y luego que le cuentes todo de los ecosistemas por donde vamos pasando en otoño las setas. Tú imagínate, es una de las zonas, el otro día veíamos a Teresa y decía que allí, bueno, pues tienen una diversidad botánica increíble, ¿no? Bueno, pues en el parque, aquí en Extremadura, fíjate, también pasa. Y es debido, pues a lo mejor no tenemos tantos endemismos, ¿no?, como tienen allí, pero sí que esa variedad de vegetación debido a esas diferentes exposiciones, ¿no?, de las sierras, de las gargantas, de las fallas, pues hace que la biodiversidad sea también, en cuanto a botánica, increíble, ¿no? Fauna también, por supuesto. También es un sitio donde ya se está empezando a hacer birding, ¿no?, que es más conocido Monfragüe por ese tema, pero sí, aquí pues tenemos las mismas especies, ¿eh?, podríamos decir. Lo que pasa es que esto es tan grande,
0: claro, que tienes que retener
2: mucho más camino para encontrarlas, ¿eh? Y pues las tienes más concentradas, ¿no? Pero también están empezando a venir pues pajareros, ¿no?, a ver aves y todo eso. Entonces, yo creo que es un conjunto, ¿eh?
0: Sí.
2: Ya te digo que impacta mucho ese relieve, esos paisajes que puedes ver aquí, pero luego sobre todo a la gente también le sorprende venir y encontrarse con esta comarca, ¿no? Como os decía, muchas veces que la gente viene por Guadalupe y de repente dice, ¡guau! ¿Y qué hay alrededor, no? Es una pasada. Entonces eso, pues también. Y otras veces la gente al revés, ¿eh? Viene por el geoparque y de repente pasamos.
0: Y de repente descubre.
2: Sí, y no solo Guadalupe, ¿eh?, porque estos son 19 municipios más, ¿eh?
0: Claro.
2: Y todos tienen mucho encanto, sobre todo en ese entorno natural que tienen.
0: Claro.
2: Y otros tienen también todavía, en algunos quedan pues un poquito de ese sabor antiguo a pueblo, las gentes son súper acogedoras, ¿no? Entonces, como pasa, yo creo que en casi toda España.
0: Sí, los pueblecitos
2: acogedores, y aquí, bueno, pues esos 19 municipios también, la mayoría, o por no deciros todo, fijaros, al lado de las Lucías, donde se va a quedar la gente, hay un pueblecito que es Navatrasierra. Navatrasierra es un pueblo pequeñito, pero que se ha implicado con el geoparque. Bueno, con deciros que está allí el centro de interpretación de fósil y especial.
0: Claro.
2: Hay unos ejemplares increíbles.
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1: El mar Cantábrico y los verdes valles que se entrelazan continuamente en la costa vasca han marcado el carácter de su gente y la rica gastronomía guipuzcoana. Una cultura milenaria que hoy vamos a descubrir a través de cinco pueblos, unidos bajo la marca Urola Costa, que nos permite realizar una ruta culinaria basada en queso, vinos, pulpo y besugo. Una ruta marcada geográficamente por las desembocaduras de los ríos Urola y El Orio. Unan estos productos al de la cultura gastronómica vasca y verán cómo comienzan a despertarse las papilas gustativas. Así, sin más. Pues imaginen si no solo las despiertan, sino que además tienen la posibilidad de degustarlas. Hoy propongo un viaje gastronómico a esta pequeña zona, situada a muy pocos kilómetros de la capital donostiarra. En unos 20 minutos se olvidarán del ajetreo, muy tranquilo eso sí, de San Sebastián, y disfrutarán de la tranquilidad y el placer de los colores y sabores de la zona central guipuzcoana.